0: Con Carlos Torres Caro, el ex abogado de Alejandro Toledo, porque el ex presidente ha solicitado su derecho de gracia presidencial para conseguir su libertad. Pero, ¿qué es lo que está pidiendo exactamente? Eso lo vamos a revisar más adelante, porque también se ha mencionado que si Balcázar no firma este pedido, también se lo podrían pedir a Keiko Fujimori. Ya empezaron las semejanzas con el pedido que hizo en su oportunidad Alberto Fujimori, y también tener en cuenta que el señor Castillo también está en esa vía. Más adelante también vamos a hablar sobre el tema del TC. El TC ha decidido recién, pero bueno, ya por lo menos lo decidió, de que no haya, digamos, derecho a gasto por parte del Congreso de la República, porque está dejando varios forados, varias deudas, y ha interpretado que no tiene cómo gastar, no debe tener capacidad de gasto. Pero vamos a ver eso, si es retroactivo o no, porque finalmente se han ya empeñado, digamos, varias cantidades de dinero a determinadas cosas. Fines sociales sí, pero no tenía capacidad de gasto. Bueno, tenemos información actual ya con nuestro compañero Marco Oca. Nos vamos a San Isidro. Mar, adelante, buenas noches.
1: ¡Exitosa! Carla, buenas noches. Información en vivo desde los exteriores de la oficina de la presidenta electa Keiko Fujimori en San Isidro. Hace unas horas, minutos quizás, ha culminado la reunión que ha tenido con el expresidente Manuel Merino. Previo al desarrollo de esta información y la presentación de las declaraciones, vamos a mencionar, Carla, en materia de resumen, que en horas de la mañana Keiko Fujimori también ha sostenido reuniones con excandidatos a la presidencia. Hablamos del señor Carlos Spa y el señor César Acuña. Procediendo a la información que hemos mencionado sobre Manuel Merino, en estos momentos vamos a escuchar sus declaraciones. Él asegura que llegó hasta este punto no por recomendación, sino para darle las felicitaciones por haber ganado estas elecciones. Vamos a escucharlo.
2: Bueno, primero hemos venido a felicitar su asunción del mando y simplemente a compartir con ella el arduo trabajo que tiene por todos los problemas que tenemos en el país, la división que hay en el país entre el sur y el norte, y las decisiones que tiene que tomar ella a la hora que le toque asumir funciones.
1: ¡Exitosa! Bien, Carla, tal como hemos podido escuchar, Manuel Merino ingresó a bordo de una unidad vehicular y al momento de retirarse pudo brindar breves declaraciones. Asimismo, Manuel Merino ha recomendado aparentemente a la señora Keiko Fujimori que se mantenga a la expectativa de lo que sería el manejo, el control del orden interno. Recordemos que nuestro país viene siendo golpeado por la inseguridad ciudadana. Y ante la pregunta de Exitosa sobre este informe de la Comisión de la ONU que recomienda la liberación de Pedro Castillo, él ha señalado que no deberíamos ser dependientes de organismos internacionales. Vamos a escuchar.
2: Que se preocupe por el orden interno, es lo más importante. Yo creo que manejando el orden interno con gente de absoluta confianza, ¡exitosa!, yo creo que no va a tener problemas.
3: ¿Le ha recomendado de repente a alguien para asumir?
2: No, no, de ninguna manera, no venimos a hacer recomendaciones. Hemos venido a felicitar.
1: La Comisión de la ONU, que ha informado que es recomendable darle esta libertad al señor Pedro Castillo, teniendo en cuenta que aún se continúa llamando a las movilizaciones, ¿usted aconsejaría a la señora Keiko Fujimori de acatar este tipo de recomendaciones en el marco de la pacificación?
2: He tratado ese tema, pero tú sabes que en eso hay independencia en el Perú. No podemos ser dependientes de organismos internacionales que muchas veces tienen un cedro.
4: Señor Merino.
1: ¡Exitosa! Bien, Carla, recordemos que Manuel Merino asumió la presidencia interina de la República tras la vacancia de Martín Vizcarra. Y bueno, su gestión duró aproximadamente una semana, bueno, 5 días. Por último, Keiko Fujimori también ha sostenido 12 reuniones importantes. Hablamos que también la señora, bueno, presidenta electa de la República ha recibido a dirigentes nacionales de comedores populares y ha sostenido una reunión con el alcalde provincial de Tacna, el señor Pascual Guisa Bravo, con quien se abordó temas de interés en la región. Nosotros vamos a estar a la la expectativa de las reuniones que aún tiene pendiente Keiko Fujimori. Algo que sí podemos mencionar es un escenario que se ha repetido durante estas semanas. Una gran cantidad de personas quienes, por ejemplo, hacen fila para obtener al menos una reunión con la presidenta electa Keiko Fujimori. 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Éxitos.
0: Muy bien, Omar, muchísimas gracias por esta información. Y a eso que acabas de informar, quiero complementar. Hoy justamente ha salido una nota en La República, pero citando una entrevista en realidad que Keiko Fujimori dio a un medio colombiano. Y mencionó que una de las medidas para combatir la inseguridad ciudadana durante su gobierno será que las Fuerzas Armadas y la Policía Nacional del Perú realicen rastrillaje en zonas fronterizas. Esto aún cuando el Pleno del Congreso aprobó en segunda votación el dictamen que blinda a los uniformados, a los policías y militares, ¿recuerdan? Para no ser investigados por la justicia ordinaria. Tanto el rastrillaje como la modificación en el Código Penal son tan solo dos de las propuestas que Fujimori mencionó durante la referida entrevista. Esto para tenerlo en cuenta, ¿no? Pero bueno, vamos a pasar al tema que nos trae aquí. Ya estamos con nuestro entrevistado, estamos con Carlos Torres Caro, abogado de Alejandro Toledo. Muy buenas noches, bienvenido.
5: Muy buenas noches, Carla, encantado de estar aquí en tu programa.
0: Bueno, acá justamente tengo la declaración de Alejandro Toledo, la voy a leer así rapidito nomás para empezar a hablar sobre este tema. He decidido autorizar a mi abogado doctor Carlos Alberto Torres Caro para que solicite el derecho de gracia presidencial en mi favor. Sigo esperando que se aplique la ley 32181 porque supera los 81 años, algo que debería ser en un mes y ya ha pasado un año y la Corte Suprema no califica ni señala la vista de la causa y sigo esperando. Mi proceso penal lleva más años de los que la propia ley permite y el derecho de gracia existe precisamente para quienes como yo llevamos una investigación que ha excedido ampliamente los plazos razonables. Tengo 81 años, mi salud se ha deteriorado gravemente en prisión y los médicos me han advertido que un infarto o un derrame puede ocurrir en cualquier momento. El tiempo corre contra mí y pido que se me aplique el derecho de ley que ella contempla para que pueda vivir mis últimos días con dignidad. Bueno, y lo firma, ¿no? Justo por aquí iba, ¿qué es exactamente lo que se está pidiendo usted como abogado que ya lo ha oficializado? Además, ¿no es cierto?
5: Sí, yo te agradezco la oportunidad que me das para dirigirme directamente al presidente de la República, el señor Balcázar, puesto que él ha salido a los medios de comunicación a decir que bueno, si hay alguien interesado en obtener un derecho de gracia, pues que lo solicite a través de sus abogados. Bueno, eso es lo que está haciendo Alejandro Toledo. Por eso yo le digo, señor Balcázar, usted ha lanzado esta iniciativa, pues bien, aquí estamos para solicitarle el derecho de gracia presidencial. De acuerdo al artículo 118 de la Constitución, inciso 21, él tiene la facultad de otorgar indultos, conmutaciones de penas o gracias presidenciales.
0: Ok, abogado, pero vamos a explicar para que la gente lo pueda entender, para que todos lo podamos entender, ¿qué tipo de gracias está solicitando? Porque hay indulto humanitario, conmutación, hay otro, muchas gracias presidenciales.
5: En la Constitución aparecen tres gracias. Una es el indulto, que es el perdón de la pena. Otra es la conmutación de la pena, es decir, tenías 20 años que te han condenado, bueno, te pongo 10, o tienes 10, te pongo 5, esa es la conmutación. Y el derecho de gracia, que es cuando todavía no ha terminado tu proceso, está en giro el proceso, en esas circunstancias puedes pedir el derecho de gracia, porque conforme establece la Constitución, se ha producido una situación de que el periodo de investigación ha superado el doble más la ampliatoria de lo que debería de ser un proceso. Entonces, al haber superado el doble más la ampliatoria, que son 3 años, 4 meses de investigación, él tiene en algunos casos más de 10 años
0: pero
5: de investigación.
0: Pero tiene una sentencia, él está, digamos, está apelando.
5: Claro, pero no hay sentencia firme.
0: Exacto.
5: Es decir, por él eso, todavía continúa. Claro, por eso procede.
0: Por eso no puede ir al indulto.
5: Por eso no podría todavía eventualmente el tema del indulto, pero yo sigo en la lógica de si es posible el indulto. Pero bueno, ese es otro tema. Entonces, ¿qué estamos pidiendo? Estamos pidiendo el derecho de gracia, ya que todavía no culmina su proceso, y lo estamos pidiendo en el entendido del tema humanitario de la salud que él tiene en este momento crítica. Y lo estamos pidiendo con la prioridad que la propia ley de beneficios, de estos tipos de beneficios de las gracias presidenciales, se establece diciendo que tienen prioridad las personas que tienen más de 65 años y les aqueja algún tipo de enfermedad. Uh-huh. Entonces, estamos acogiéndonos a ello, calificamos para ello, yo no sé cómo será el caso de los otros, pero que pidan, okay. Pero en el caso de Alejandro Toledo, señor Balcázar, pero tiene la oportunidad.
0: Pero, digamos, para ir avanzando, el pedido de gracia, en el pedido de gracia, ¿qué piden exactamente? ¿Libertad, conmutación? ¿Qué piden exactamente?
5: En el pedido de gracia lo que se pide es, en atención a la situación humanitaria en la que se encuentra la persona por un tema médico grave, se pide que vaya a pasar, digamos, yo no quiero que esto sea así, pero podría morir en la cárcel, entonces que vaya a pasar el tiempo, como él mismo lo dice.
0: Por eso, piden libertad.
5: Piden la libertad, que vaya a su casa. Y eso ya está en otro pedido que hemos hecho de la ley 32181, que el señor Víctor Prado Saldarriaga, presidente de la Sala Penal Permanente, tiene la causa ahí. Ahora, y hay una ley que establece claramente que las personas mayores de 80 años deben de cambiar el régimen de detención por el de detención domiciliaria.
0: ¿Pero cumple Toledo con esos requisitos legales de ese beneficio? Porque, sí, digamos, si comparamos, porque, bueno, el tema de Fujimori era un tema de lesa humanidad y el tema de Toledo es un tema de corrupción, digámoslo así. Pero sí, en el tema de Fujimori se abrió el debate durante exitosa mucho tiempo, sí, y además pasó por un análisis médico bastante amplio.
5: Mira, el tema de Fujimori hay que decirlo, pero con toda claridad, uh-huh, se crearon una serie de trabas y condiciones para impedir que él salga. Porque él podía calificar bajo el tema humanitario, pero tenía un problema, que era el problema que tú acabas de mencionar, el tema de los delitos a los que estaba imputado, que el de lesa humanidad. Sí. Básicamente, que en el derecho internacional lo prohíben, precisamente.
0: ¿Y en corrupción?
5: En el caso, no. En el caso de Toledo, aquí en el Perú, los delitos que están prohibidos son los delitos de violación sexual, los delitos de terrorismo, los delitos que tienen que ver con el sicariato, esos delitos están, pero el tema de corrupción, en este caso es lavado, no está comprendido, okay, no lo ha comprendido la
0: pero
5: norma.
0: Pero de esa parte ética vamos a hablarla después, terminemos con el lado legal. ¿Realmente existe un riesgo real para su vida? Porque ¿cuáles son, digamos, cuál es el diagnóstico y quién ha hecho ese diagnóstico?
5: Bueno, hay como seis certificados médicos de parte de la propia institución, que son pericias médicas, también pericias de parte, hay un conjunto de elementos.
0: ¿Pero de quién?
5: Que, por eso le digo, hay oficiales, uh-huh, y hay de parte.
0: Ya.
5: En oficiales, yo tengo aquí una lista, me parece, no sé si la voy a buscar ahora en unos momentos, una lista de todos los certificados médicos que le han hecho desde que él llegó, desde el año 2023. Él tiene un problema oncológico que se ha tratado en los Estados Unidos, que continúa.
0: ¿Cáncer a qué tiene?
5: Cáncer. No sé exactamente a qué.
0: ¿Cómo que no, abogado?
5: No, es que yo no soy médico, entonces yo estoy en la parte legal.
0: Okay.
5: Y en la parte legal yo lo que hago es juntar nada más la certificación médica. Entonces no sé qué sería aventurar decir cualquier cosa si dijera a cáncer a tal cosa. Por eso es que digo, tiene un problema oncológico, tiene un problema. Los problemas que todos los certificados confluyen son urología, cardiología, psiquiatría y problemas mórbidos propios de la edad avanzada que
0: ahora
5: tiene,
0: ¿no? Le vuelvo a repetir, todos estos certificados, tanto, uh-huh, oficiales como de parte, de alguna manera hablan de una situación grave o controlada.
5: No, grave. Grave. Hay algunos que afirman que él debería de estar en un tratamiento permanente, porque él lo que quiere salir es irse para irse al hospital.
0: Okay, pero
5: porque lamentablemente no puede.
0: Fujimori también tuvo un tratamiento oncológico durante, uh-huh, muchísimos años recluido. ¿Por qué Toledo sí tendría que salir? ¿Cuál es la diferencia?
5: La diferencia es que él califica para con todos los parámetros que establece la gracia presidencial.
0: Pero no, porque todavía no nos dice exactamente cuáles son los certificados.
5: No, ya le dije, es que no se necesita estar agónico para pedir una gracia presidencial. Para la gracia presidencial se requiere haber cumplido en exceso el plazo del tiempo, tener más de 65 años, él tiene 81, y estar en una situación, digamos, médica, no en estado agónico, sino en estar en una situación médica
0: entendible.
5: En la que él demuestra que las condiciones en las que estaría serían cada vez peor si está en la prisión. Entonces él la califica con todo eso.
0: Pero si me permite, sí. Yo no le estoy hablando que esté agónico. Yo lo que le estoy diciendo es que efectivamente dentro del análisis de, supongo, la Comisión de Gracias Presidenciales para poder decir sí a la gracia, es tener los certificados y decir, vaya, sí, este señor, ya. Entonces, a lo que voy es.
5: Por eso te digo que califica.
0: Pero es que no sabemos, yo no puedo decir
5: bueno,
0: si califica, si no me lo pueden probar.
5: A ver, pero es que tú no eres juez.
0: No, entonces, no, no, pero lo quiero saber.
5: Bueno, por eso ya te lo estoy diciendo.

0: que, a ver, las pruebas son las pruebas que están en las certificaciones médicas, que eso se pidiendo, presenta,
1: yo no
0: te puedo presentar esas pruebas porque no son parte, son parte del instituto, del instituto médico.
1: Para decir que Toledo está grave y que tiene que salir y necesita un tratamiento, por lo menos me tiene que decir
0: en base a este
1: estudio él está con cáncer
0: hay que decir algo, no se necesita, no porque no está en ese estado médico grave Alejandro, pero no se necesita. No podemos comparar el caso de Alberto Fujimori, que era diferente. ¿Por qué? Porque ahí había un delito que lo excluía, que es el delito de lesa humanidad, y que al estar en un estado, digamos, agónico, por decir entre comillas, era la única condición que podía ventilarse en ese supuesto.
1: Pero en el caso de Toledo no
0: hay necesidad, porque la ley no establece una situación así. La ley establece solamente dos cosas, fíjate. La primera es que el tiempo se haya duplicado en exceso, lo cumple.
1: Y que sea mayor de
0: 65. Eso es lo que dice la ley. Pero nosotros adicionalmente estamos poniendo el tema humanitario.
1: Claro, pero el tema de salud hay que probarlo.
0: No, pero eso no es un tema que debemos de probar.
1: Okay.
0: O sea, no es un tema que se tenga que probar. Pero adicionalmente,
1: pero si me dice
0: te vuelvo
1: que está,
0: a decir,
1: pero que si me dice que está sano, no creo que le den la gracia.
0: Sí,
1: ¿no?
0: A mucha gente le dan la gracia sano.
1: Pero no estamos hablando de cualquier persona.
0: Pero estamos
1: hablando de un expresidente acusado por corrupción en un país donde supuestamente ir a la cárcel por corrupción, porque ha visto la recatafila de presidentes que han ido a la cárcel, es un ejemplo. Para la población, ¿qué implicaría que efectivamente se le dé la gracia y la libertad a un presidente acusado de corrupción?
0: Claro, por eso es que nosotros, para evitar precisamente que pudiera señalarse que estamos queriendo una cosa de impunidad, lo que estamos es presentando adicionalmente, algo que no se necesita, pero lo estamos presentando, es todo el paquete médico. Pero eso, la propia norma lo establece, eso corresponde al propio análisis de la institución para expedir el correspondiente.
1: Sin duda, pero por eso le preguntaba,
0: por eso
1: si
0: le digo,
1: que había algo fehaciente.
0: Sí, hay un montón, hay problemas oncológicos, hay problemas urológicos, hay problemas cardiológicos. Por ejemplo, solamente hace un par de semanas ha tenido 190 de presión. Sí, como tú sabes, 190 de presión, pues ni un joven lo tiene haciendo ejercicio. Entonces, yo no quiero que ocurra una desgracia para que después nos lamentemos y diga, mira, murió en prisión.
1: Pero le vuelvo a repetir, o sea, es decir, sí, es un tema humanitario y será la decisión del presidente de darle la gracia presidencial o no, pero hay presidentes y funcionarios que han seguido en la cárcel a pesar de sus condiciones médicas, con buen tratamiento, porque sí, por ser presidente tiene la prerrogativa de tener un buen tratamiento,
0: claro,
1: digámoslo así, ¿no?
0: No es así, pero bueno, no es así, no porque sea presidente va a tener un mejor tratamiento, no es así. El penal es el penal. Y como te vuelvo a repetir y lo vuelvo a repetir, no hay necesidad, repito, de eso. Sin embargo, lo estamos presentando.
1: ¿Qué pasa si Balcázar dice no?
0: Bueno, ¿qué pasa si Balcázar dice no? Entonces quiere decir que lo que ha salido a decir es pues una mentira.
1: ¿Por qué?
0: Porque ha salido a decir que él va a evaluar todos los pedidos. Y yo estoy convencido que si él evalúa los pedidos, calificamos en demasía.
1: En el caso de Fujimori también se evaluó.
0: Sí, pero en el caso de Fujimori había un odio visceral de determinados sectores que impedían y trababan y creaban articulados y normativas que iban en expresa oposición a la Constitución.
1: Era lesa humanidad.
0: Como
1: ¿no?
0: por ejemplo, no, bueno, el tema de lesa humanidad era una cosa, pero independientemente de eso, incluso si tienes lesa humanidad, tú podías salir si demostrabas una situación
1: entonces,
0: humanitaria.
1: ¿Quiere hablar de la parte ética? Vamos a la parte ética.
0: Entonces,
1: ¿qué significa?
0: Pero te respondo. Entonces, en ese caso era una cosa totalmente diferente en el caso del señor Fujimori. Pero tú me has preguntado si no hay una respuesta positiva de parte del presidente Balcázar, pues iremos, como ya lo anuncié en otro programa, iremos a la señora Keiko Fujimori, porque ella sabe perfectamente lo que significa esto, no solo lo ha vivido en carne.

0: propia sabe lo que significa
1: estar en prisión. Pero ojo que ella fue justamente una de las personas que interrumpieron un poco el proceso de su padre, ¿no?
0: Sí, pero digamos que yo creo que ya ese tema lo superaron con su padre, creo que ya es un tema que lo superó incluso con su hermano, y creo que ya aprendió la lección. En todo caso lo veremos, pues, ¿no?
1: Ok, pero ojo, ya fue cuestionado el tema del indulto a Fujimori, se lo dieron igual, el tema humanitario, todo, pero estamos hablando de una persona con delitos de lesa humanidad y que mandaba un mensaje a una nación que no estaba totalmente reconciliada. Y por eso el odio que usted dice que hay en ciertos sectores, claro, pues porque obviamente no ha sentido justicia por ese lado. Si vamos por la parte ética, entonces, por el lado de Alejandro Toledo, yo creo que también debe tener sus antipatías, uno, pero más allá del tema humanitario, creo que el mensaje, y se lo pregunto a usted, ¿cuál crees que sería el mensaje para la población de decirle, él fue presidente, entonces está argumentando ahora que porque está ya más adulto o porque está enfermo, él sí debe salir de la cárcel a pesar de haber cometido corrupción en la época de ser presidente?
0: Claro, bueno, pero lo que estás diciendo es un exceso.
1: ¿Por qué un exceso?
0: Porque estás diciendo a pesar de que ha cometido corrupción. Su proceso no ha terminado. ¿Cómo puedes decir eso si no hay una sentencia firme? ¿No sabes lo que se llama presunción de inocencia?
1: Es que no puede aplicar al indulto, y usted
0: ya
1: lo sabe.
0: ¿Sabes lo que es presunción de inocencia? Ya, la presunción de inocencia significa que uno no puede así alegremente decir, sí,
1: ya tiene sentencia,
0: la corrupción, ¿no?
1: Él está apelando, ya hay sentencia.
0: No, pero estamos en proceso.
1: Ojo que hay sentencia.
0: Pero es un proceso,
1: hay
0: no es sentencia firme.
1: Pero hay sentencia.
0: No hay sentencia, pero no es firme.
1: Le pido por favor unos minutos porque sí. Nos vamos a la pausa y regresamos para seguir con.
0: Perfecto. Usted.

0: La hora en exitosa. 7:27. 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
4: La 23ª Copa del Mundo también rompió esquemas fuera de la cancha.
5: Es la primera vez que tres países, México, Estados Unidos y Canadá, organizan conjuntamente un mundial. Además, los encuentros se disputan en 16 ciudades y 16 estadios, una cifra nunca antes vista en el torneo.
4: México, además, hizo historia al convertirse en el primer país en albergar tres Copas del Mundo tras las ediciones del 70, 86 y 2026.
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0: La temperatura en Lima, 22 grados, Piura, 25, Trujillo, 21 grados, 7 y 32 de la noche. Luego de que el abogado del expresidente Alejandro Toledo solicitara el derecho de gracia presidencial para su patrocinado, Carlos Torres Caro reiteró que este pedido se realiza por motivos de salud crítica. No obstante, no precisó cuál es la enfermedad que padece el exmandatario.
1: La lista de todos los certificados médicos que le han hecho desde que él llegó, desde el año 2023. Él tiene un problema oncológico que se ha tratado en los Estados Unidos, que continúa.
2: ¿Cáncer a qué tiene?
1: Cáncer. No sé exactamente a qué.
2: ¿Cómo que no, abogado?
1: No, es que yo no soy médico, entonces yo estoy en la parte legal.
2: Ok.
1: Y en la parte legal yo lo que hago es juntar nada más la certificación médica. Entonces no sé qué sería beneficioso. Decir cualquier cosa si dijera a cáncer a tal cosa.
0: Y en otros temas, el expresidente Manuel Merino se reunió con la presidenta electa Keiko Fujimori. En declaraciones a Exitosa, cuestionó la posibilidad de que el presidente Balcázar otorgue un indulto al exmandatario Pedro Castillo.
3: Ha informado que es recomendable darle esta libertad al señor Pedro Castillo, teniendo en cuenta que aún se continúa llamando a las movilizaciones. ¿Usted aconsejaría a la señora Keiko Fujimori de acatar este tipo de recomendaciones en el marco de la pacificación?
4: He tratado ese tema, pero tú sabes que en eso hay independencia del Perú. No podemos ser dependientes de organismos internacionales que muchas veces tienen un cedo. Estando ya a puerta de salir, tome una decisión de esa naturaleza.
0: En el ámbito regional tenemos información en vivo desde Tacna con nuestra compañera Elizabeth Icona. Contigo, Elizabeth, te escuchamos.
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6: Información en vivo desde Tacna, donde los trabajadores bajo el régimen CAS del Ministerio de Justicia y Derechos Humanos realizaron un plantón en el arco parabólico de la ciudad para exigir el cumplimiento de la ley 32563, que reconoce el pago del 100% de las gratificaciones y las ETS. Los manifestantes rechazaron la propuesta del Ministerio de Economía y Finanzas de otorgar solo el 10% de estos beneficios de manera progresiva. Cristian Fernández, trabajador de Defensa Pública, señaló que el régimen CAS cumple 18 años y que durante ese tiempo ha sido uno de los más afectados. También señaló que la movilización recorrió diversas instituciones públicas como parte de una jornada de protesta a nivel nacional. También señalaron que mantienen su disposición al diálogo, caso contrario continuarán con las medidas de protesta. 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
1: Bien, estamos conversando entonces con el doctor Carlos Torres Caro, abogado de Alejandro Toledo, porque ya presentó oficialmente este pedido a José María Balcázar de gracia presidencial. Yo le preguntaba si no lo hacía, en todo caso, Balcázar. Pasaba, digamos, también se lo iba a pedir a Keiko Fujimori. ¿Usted no cree que Balcázar le vaya a dar la gracia presidencial?
2: Solo un paréntesis previo. Tú me habías preguntado por el tema médico y yo no te había podido responder. Pero te puedo decir que ha sido cáncer de próstata. Uh-huh. Y segundo, solamente dos líneas. La conclusión del último examen que se ha hecho y que han permitido al médico poder ingresar. El paciente presenta alto riesgo de accidente cerebrovascular, ACV, alto riesgo de infarto de miocardio, alto riesgo de arritmia cardíaca compleja como fibrilación, por presentar hipertensión arterial no controlada con cardiopatía hipertensiva e insuficiencia cardíaca. Es decir, tiene que ir a un hospital. Ahora, con respecto a la pregunta que me hace, sí, vamos a recurrir a la señora. Si el señor Balcázar no cumple lo que ha dicho el día de ayer, pues vamos a recurrir a la señora Keiko Fujimori. Es más, creo que ella está atendiendo en una oficina especial.
1: La oficina de la presidenta electa, dice.
2: Bueno, voy a intentar también hacerle llegar personalmente la argumentación técnico-legal para que ella esté preparada en el supuesto que el señor Balcázar no tenga y no tome esa decisión tan importante.
1: ¿Y usted cree que no la va a tomar?
2: Bueno, yo tengo la confianza de que lo haga, porque él ha dicho que ayer, no sé si lo has escuchado en alguno.
1: Lo viene diciendo hace días también.
2: Lo sigue diciendo. Yo creo que tiene la voluntad. Creo yo que en el caso del señor Alejandro Toledo lo amerita, y es por eso que con este documento, Alejandro, que escribe con su propio puño y letra,
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2: me pide una situación por humanidad. Lo pide, por favor, y es lo que estoy haciendo.
1: Ok, ¿cómo se vería, y esto ya es un tema muy ético, porque nos habíamos quedado hablando sobre el tema ético también, qué impacto tendría esa decisión en la lucha contra la corrupción en el país, por ejemplo?
2: Yo creo que es importante que tú menciones eso, porque sería la lucha contra la corrupción no tiene nada que ver con el tema del señor Alejandro Toledo, porque estamos ante un tema humanitario.
1: Estamos hablando de una persona situación que está pidiendo un tema humanitario porque está preso por corrupción. Básicamente, ya, ¿no?
2: Por el tema de una casa sobrevaluada, que el tema de Coteva, básicamente, ¿no?
1: Y Odebrecht, ¿no?
2: Y sí, un tema de Odebrecht.
1: De recibir también coimas de Odebrecht.
2: Dos. Sí, pero si nos atenemos a lo que está ocurriendo actualmente, que la plata que daba era contribuciones a las campañas electorales, más que otra cosa.
1: El hecho concreto es que existen los procesos, claro.
2: En todo caso.
1: Claro, el hecho concreto es que están los procesos, ¿no? ¿Qué le diría al ciudadano común que también ha cometido corrupción y está en la cárcel y no tiene cómo pedir el indulto, la gracia o qué sé yo, ¿no?
2: Yo les digo que esto no es un tema de impunidad, esto es un tema de ver a una persona que ya está en una situación francamente lamentable, y que si algo caracteriza y algo diferencia a los seres humanos de las bestias, es no tener clemencia, no tener misericordia. Por eso aquellos que todavía lanzan el dedo acusador diciendo, no, pero este señor, bueno, pues yo creo que son personas que no saben lo que es la misericordia y la clemencia.
1: Ahora, una cosa es pedir clemencia, misericordia, qué sé yo, y otra cosa es decir que es inocente.
2: Claro, son dos cosas totalmente diferentes, ¿no?
1: O sea, aclaremos qué es lo que está pidiendo
2: nadie
1: Toledo.
2: Está diciendo un tema de inocencia.
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2: Es más, estamos pidiendo la ley 32181, uh-huh, que simplemente es el cambio de la modalidad en la que se encuentra él ahora en prisión por el tema domiciliario, que le corresponde de pleno derecho. Pero la Corte Suprema no le da la gana, o no tiene el tiempo, están colapsados, o no sé cuál es el argumento, pero no señalan la calificación ni la vista de la causa.
1: ¿Por qué cree que Keiko Fujimori sí le daría el indulto al
2: Porque creo yo que ella ha comprendido lo que significa estar en una situación como la que ha estado su padre. Y creo que ella ha comprendido lo que significa estar en prisión. Ha estado 500 días en prisión. Creo que si ella quiere dar un paso a un tema de reconciliación con todos los peruanos, debe de hacer este tipo de situaciones. Si ella quiere guerra, si ella quiere conflicto, bueno, no lo va a hacer, ¿no? Pero yo creo que, y yo le diría, Keiko, cuando pedías mi opinión en el pasado, cuando estábamos en el Parlamento, ahora te doy mi opinión. Es lo mejor que podrías hacer para iniciar con buen pie.
1: Pero es un aprovechamiento político, ¿no?
2: ¿De quién? ¿De ella?
1: Al pedirle esto, ¿no?
2: Es una decisión política.
1: Puede ser aprovechamiento político, ¿no?
2: Puede ser, pero si es que ella lo enfoca como un tema de reconciliación, creo que no, yo creo que es legítimo.
1: ¿Reconciliación con alguien que ha...?
2: Con todos, no solo con... Yo estoy hablando con los pueblos del sur, básicamente, con la gente, estoy hablando que el propio Pedro Castillo debería ser un interlocutor.
1: El hecho de que indulten a Castillo o que le den la gracia presidencial a Toledo no tiene nada que ver con su reconciliación con el sur,
2: por si acaso. Sí, claro, con Castillo sí, tiene mucho que ver, porque Castillo...
1: O sea, lo que quieren es meter a Toledo en el bolsón, digamos, para también presionarla por ese lado y que les dé el indulto.
2: No, yo...
1: O sea, de verdad es que eso se lee, ¿ah?
2: No por mí, porque yo estoy aquí haciendo la defensa del señor Alejandro Toledo. Ya el señor Pedro Castillo es una opinión extra que le estoy diciendo. Si quieres una reconciliación, es una gran oportunidad, Keiko Fujimori, para que empieces con buen pie.
1: Ok, muchísimas gracias, señor Carlos Torrescaro, abogado de Alejandro Toledo, que ha venido aquí justamente a contarnos qué es lo que se está pidiendo. Lo que se está pidiendo, pues, es la gracia presidencial por, digamos, algunos requisitos que sí estaría cumpliendo. Muchísimas gracias. Nosotros nos vamos ahora con Lía Rodríguez. Ella se encuentra en Cercado de Lima. El alcalde de Lima participa en el encendido de luces en la Plaza de Armas con motivo de fiestas patrias. Vamos para allá, Lía, adelante, buenas noches.
3: Así es, Carla, buenas noches, información en vivo. En el marco de la celebración por las fiestas patrias, la Municipalidad Metropolitana de Lima, a cargo del alcalde Renzo Rayardo, llevó a cabo esta noche el encendido de luces de rojo y blanco en la Plaza Mayor de nuestra capital. Un evento, Carla, que enmarca la campaña Lima Celebra el Perú, que no solo busca fortalecer el espíritu patriótico, sino que también tiene como objetivo la unión de los peruanos y visitantes a la Plaza Mayor. Por ello es que durante este mes patrio, la plaza continuará iluminada y decorada de rojo y blanco, según detalló la autoridad municipal. Escuchemos.
4: Nuestra querida Plaza Mayor luce adornada con banderas, escarapelas y arcos patrios que forman parte del homenaje a nuestra independencia, que este 2026 conmemora nada menos que 205 años de historia. La decoración en todo el centro histórico de Lima ha estado a cargo de la Gerencia de Servicios a la Ciudad. Incluye el sembrado de más de 18.000 plantas, el mejoramiento de áreas verdes con flores rojas y blancas, la instalación de más de 500 banderas en postes ornamentales, 8 banderas en las entradas de la Plaza de Armas, 4 arcos patrios y el mantenimiento de mobiliario urbano.
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3: En otras declaraciones, Carla, el alcalde se pronunció respecto a la marcha convocada para este 15 de julio por parte del ex candidato a la presidencia Roberto Sánchez. En este punto señaló que se tomarán medidas más estrictas, que ya no solo sería el tema del cierre de las vías en la capital. Escuchemos.
5: Nosotros siempre trabajamos muy de la mano con inteligencia, recibimos información y además tenemos comunicación fluida y permanente, yo diría casi todos los días. Así que una vez que tengamos mayor claridad respecto a esos anuncios a los que se acaban de referir, vamos a tomar las decisiones necesarias, así sean más duras. Espero que no tengamos que tomar medidas como el de cierre del acceso vehicular al centro de la ciudad, que ya las hemos tomado en dos oportunidades, pero lo que han permitido es proteger, reitero, el patrimonio de la ciudad capital, el patrimonio del centro y sobre todo la integridad física de las personas.
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3: Por otro lado, solicitó a la presidenta electa Keiko Fujimori realizar la reorganización de todo el sistema electoral luego de que el presidente del Jurado Nacional de Elecciones, Roberto Gurmeo Bermejo, alertara a través de una conferencia de prensa la falta de presupuesto de más de 500 millones de soles que ponen en riesgo la ejecución de las elecciones municipales y regionales. Escuchemos.
6: La presidenta Keiko Fujimori debería de declarar en reorganización todo el sistema electoral del país, porque es necesario que los peruanos tengamos claridad, que los procesos democráticos se respeten. Es necesario que todos los compatriotas emitan su voto libremente y no se les margine y no se les limite y no se les impida realizar esta actividad. Por lo tanto, tengo las mayores expectativas para que en el próximo gobierno se pueda realmente declarar en reorganización el sistema electoral y que se pueda contar con los recursos necesarios evidentes.
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3: Finalmente, Carla, el alcalde indicó que sería insano y gravísimo si es que el actual gobierno encabezado por el presidente José María Balcázar concluye su gestión dando el indulto al expresidente Pedro Castillo. Declaraciones que las brindó luego de ser consultado respecto al pronunciamiento del presidente José María Balcázar, quien durante la mañana en un evento en Arequipa indicó que el indulto a Castillo viene siendo evaluado en el Ministerio de Justicia, sin embargo, hasta el momento no hay nada decisivo. Escuchemos.
6: Absolutamente insano si se da una medida, una acción de esta naturaleza de parte del gobierno. Creo que sería gravísimo que un gobierno que está terminando funciones realice una acción como la que me estás mencionando. No podemos estar los peruanos en este tipo de situaciones que generan inestabilidad. Y que en todo caso, si hay alguien que lo tenga que evaluar, revisar y verificar, es la próxima mandataria. Yo, por la información que proviene de los medios de comunicación, lo que puedo adelantar es que todo parece indicar que no hay las razones para poder lograr este indulto que la parte afectada lo viene solicitando permanentemente.
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3: Bien, Carla, declaraciones entonces que las brindó el alcalde de Lima durante este evento patriótico que ha culminado ya hace unos minutos aquí en la Plaza Mayor de nuestra capital. Con esta información regresamos nuevamente después.
1: Muy bien, muchísimas gracias por la información. Entonces, se ha prendido ya las luces por las fiestas y una de las cosas importantes que ha pedido es que Balcázar le dé finalmente el indulto a Castillo. Eso lo ha dicho el alcalde de Lima. Bueno, ya estamos aquí en estudios con Rodolfo Reina, él es experto en temas parlamentarios. ¿Por qué nos urge hablar con él? Porque el Tribunal Constitucional ha prohibido al Congreso crear leyes que generen gasto público sin previa coordinación y aval técnico del Ejecutivo, cosa que ha estado haciendo hace, ¿qué?, los 5 años que le ha correspondido y lo siguen haciendo ahorita en la Comisión Permanente. Entonces, la gran deuda la está dejando, ¿no? La está dejando a la próxima gestión, le va a reventar a la gestión de Keiko Fujimori. ¿Cómo la va a manejar? Bueno, inmediatamente ya el TC se ha puesto a la orden. Rodolfo, ¿cómo estás? Bienvenido.
7: Buenas noches, Carla, y a todos de teleaudiencia. Un gusto estar aquí.
1: Bueno, cuéntanos un poco sobre, bueno, tu opinión respecto a esta prohibición finalmente del Congreso. ¿Qué significa?
7: Bueno, ha habido una rectificación de parte del Tribunal Constitucional, inclusive en los considerandos de la sentencia, última sentencia que ha sido materia de análisis y comentario, establecen expresamente que se están apartando con los criterios que se habían adoptado anteriormente. O sea, ha habido una rectificación en primer lugar. En segundo lugar, efectivamente ha habido sentencias del Tribunal Constitucional que habilitaron la posibilidad de que los parlamentarios incurran en leyes que tengan impacto presupuestal, lo cual generó la alarma del Consejo Fiscal en su oportunidad, del Instituto Peruano de Economía, en el sentido de que esas estaban poniendo en riesgo la sostenibilidad fiscal del país y sobre todo de la próxima administración.
1: Pero para dejarlo claro, o sea, la Constitución de por sí ya dice que no hay capacidad de gasto por parte del Congreso, ¿no es cierto?
7: En efecto, en el artículo 79 y de constituciones anteriores. Claro. Lo que sucede es que se interpretó el Tribunal Constitucional de que esa prohibición de iniciativa de gasto se refería al ejercicio presupuestal vigente. Vale decir que podían comprometer gastos en los siguientes ejercicios fiscales. Esa flexibilidad se dio, y en ese contexto es que en este quinquenio parlamentario los congresistas plantearon una serie de proyectos de ley que finalmente fueron aprobados, que tenían un impacto presupuestal porque creaban o aumentaban el gasto público, justamente en el entendido que podían hacerlo para los siguientes ejercicios fiscales. Eso, como te dije, generó un cuestionamiento por el Consejo Fiscal, que había calculado que alguna de las leyes aprobadas del Congreso tenía un impacto de más de 30 mil millones de soles, lo cual inclusive a un mediano plazo podía generar un déficit fiscal y eventualmente la pérdida del grado de inversión que tanto nos ha costado sostener. Obviamente la Constitución, como dices tú, tiene esa prohibición, pero esa interpretación flexible se dio en el sentido de que esa prohibición solo se limitaba al ejercicio fiscal vigente y no los posteriores.
1: ¿Pero eso no se le podría acusar de prevaricato en su momento?
7: Bueno, ellos en el marco de su interpretación establecieron que podían interpretarse válidamente el artículo 79 en ese sentido. E inclusive se hizo una distinción entre gasto público y obligaciones estatales derivadas de derechos sociales y económicos. En efecto, la Constitución y las leyes de desarrollo de la Constitución podrían implementar lo que es las necesidades básicas esenciales. Entonces, ellos dijeron que para satisfacer esas necesidades básicas esenciales se podrían dar leyes que podían incurrir en impacto presupuestal en ejercicios presupuestales futuros. Sin embargo, obviamente nadie niega que a los ciudadanos y a las personas les corresponde derechos básicos a la vivienda, a la salud, pero eso debe armonizarse con la sostenibilidad fiscal, ¿no? Nadie niega que es necesario ir incorporando recursos presupuestales para efecto de satisfacer las necesidades básicas de la población, especialmente de las poblaciones más vulnerables. Y en ese sentido, en esta última sentencia se pretende armonizar esa obligación que tiene el Estado de satisfacer de necesidades básicas presupuestales con principios del proceso presupuestario, que son el equilibrio financiero y la sostenibilidad fiscal, ¿no?
1: ¿Qué cambia, para así lo más claro posible, qué cambia con esta decisión?
7: Con esta decisión ya se dice que la prohibición de gasto está circunscrita no solamente al ejercicio presupuestal vigente, sino también a los futuros, ¿no es cierto? Con lo cual ya el Congreso no va a poder incurrir en normas de impacto presupuestal. Ahora, e inclusive establece algunas reglas. Dice, si bien es cierto, hay una prohibición de gasto de los parlamentarios respecto al presupuesto vigente y el futuro, sin embargo, hay situaciones excepcionales relacionadas a derechos económicos, sociales y culturales esenciales para la población, y que esos pueden atenderse, pero sin embargo le establece algunas reglas. Primero, identificar la fuente de financiamiento. Segundo, que se refieran a necesidades básicas esenciales de la población. Tercero, que se coordine con el Poder Ejecutivo a efectos de que el Poder Ejecutivo dé el visto bueno, e inclusive hablan de un informe sobre sostenibilidad financiera, con lo cual prácticamente la iniciativa de gasto debe estar supeditada a las coordinaciones que se hablan con el Poder Ejecutivo.
1: Es decir, el Congreso, antes de gastar, tiene que decir papá Ejecutivo, o sea, papá MEF, ¿puedo gastar plata? Y si el MEF le dice no.
7: Así es. Yo creo que además lo que va a ocurrir es lo siguiente. Como tú bien has dicho, esta sentencia resulta muy oportuna y muy favorable a la nueva administración, sí, porque sale en un momento en el cual nosotros sabemos la vorágine en que incurrió en este último quinquenio el Parlamento de normas con impacto presupuestal. Entonces, ¿qué va a permitirle al Poder Ejecutivo? Eventualmente, ante una ley que incurra en esta prohibición de iniciativa de gasto, puede en primer lugar observarla, ¿no es cierto? Y en segundo lugar, si el Congreso insiste en esa norma con impacto presupuestal, podrá acudir al Tribunal Constitucional y esta podrá derogarla vía una acción de inconstitucionalidad.
1: No salir por insistencia.
7: Claro.
1: Ahora, ¿se le está quitando el poder al Congreso o se le está fortaleciendo al Ejecutivo? ¿O qué políticamente qué implica?
7: Bueno, de acuerdo al Tribunal Constitucional, y creo que eso es correcto, en temas de gasto público y administración financiera del Estado, quien tiene la titularidad es el Poder Ejecutivo, no es el Congreso. El Congreso tiene una función legislativa, es cierto, y es cierto también que todas las normas tienen alguna manera algún impacto financiero, sería absurdo negar eso, pero sin embargo esas deben ser coordinadas bajo el principio de cooperación con el Poder Ejecutivo y específicamente con el Ministerio de Economía, que tiene a cargo la administración financiera del Estado. O sea, no se está recordando, sino se está regulando, porque se había incurrido en un exceso, y como nosotros sabíamos, en este quinquenio había una subordinación del Poder Ejecutivo al Poder Legislativo, y prácticamente no observaba, o si observaba, insistían y se renunciaba a acudir al Tribunal Constitucional. Obviamente, bajo esta nueva sentencia del Tribunal, seguramente la administración de la señora Keiko Fujimori va a acudir a la observación, y ante una insistencia acudirá al Tribunal Constitucional y van a derogar las leyes.
1: O sea, es decir, es devolverle el equilibrio de poderes.
7: Claro, se está restableciendo el equilibrio, y equilibrio que de alguna manera tenía que haber sido ejercido por la administración anterior, pero no lo hizo, ¿no? La señora Dina Boluarte, especialmente en adelante, que estaba subordinada al Parlamento, renunció a observar leyes, renunció a la posibilidad de acudir al Tribunal Constitucional. Y como siempre he dicho, inclusive su ministro de Economía, el señor José Arista, que ahora es congresista de Fuerza Popular, dijo que era un gobierno débil y que estaba subordinado al Parlamento. Entonces, esta puesta en orden, esperemos que el mismo Congreso de la República también se lo aplique a sí mismo, porque obviamente esa prohibición de gasto, y lo dice la Constitución, tiene una excepción, que es respecto a su propio presupuesto.
1: Déjalo en suspenso, pues tenemos que irnos a la pausa, pero al regresar justamente vas a explicar eso.

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0: Muy bien, seguimos en Informamos y Opinamos y recuerde que las noticias en tiempo real también se encuentran en el YouTube, así que denle seguir, suscribirse, campanita, todo, porque si usted está fuera de casa pero está con su celular, puede también vernos por YouTube si es que no tiene una radio ahí. 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Muy bien, vamos a retomar entonces nuestra conversación. Estamos con Rodolfo Reina, experto en temas parlamentarios, sobre la interpretación del Tribunal Constitucional de quitarle esta capacidad de gasto al Congreso de la República. Y digamos, ya sabemos lo que se puede hacer, ¿no? Se establece el equilibrio de poderes, pero ¿qué no podrán aprobarse y qué proyectos que ya se aprobaron, sociales o económicos, quedan en el aire?
1: Claro, bueno, sin duda, a raíz de la sentencia del Tribunal Constitucional, quedará expedito la posibilidad de que el gobierno entrante pueda interponer las acciones de inconstitucionalidad o observar las leyes que están pendientes de observación en el plazo. Recordemos que las leyes tienen un plazo para ser observadas por el Poder Ejecutivo y de luego de ser observadas, el Congreso de la República, ya en un sistema bicameral, podrá insistir en ellas. Y si insiste en ellas, todavía tiene otra alternativa del Poder Ejecutivo, como mencioné anteriormente, de acudir al Tribunal Constitucional, que a la luz de estos criterios interpretativos seguramente va a derogar o vía declarando inconstitucional esas leyes y por tanto derogarse esas leyes que y tienen un impacto presupuestal. Y como había mencionado, la excepción a esto es un poco el propio Congreso tiene una autonomía para poder aprobarse su propio presupuesto, o sea, no tiene esa limitación respecto.
0: Pero si ya se lo aumentó ya como 3 veces más.
1: En efecto, ahí hay que tener en cuenta lo siguiente, ¿no? ¿Por qué el Parlamento tiene esa autonomía reforzada que no la tiene ni siquiera el Poder Judicial, el Ministerio Público en materia administrativa financiera? Lo hace porque él, como su función esencial del Parlamento es el control político del gobierno, entonces la idea es que él no est- que el Parlamento no esté subordinado a un funcionario del Ministerio de Economía, a un ministro de Economía. Entonces, tienen plena autonomía en el ámbito de gobernar su economía, y eso incluye aprobar su propio presupuesto. Y es por eso que cuando el Poder Ejecutivo envía el presupuesto general de la República, también le asigna un presupuesto al Parlamento, y el Parlamento durante el debate parlamentario lo incrementa. Hoy estamos en 1.768 millones de soles.
0: Enorme. Nos tenemos que ir, pero yo quería preguntarle a nivel político cómo lo leemos, porque si bien muchos sectores, yo creo que todos han celebrado que el Congreso no tenga capacidad de gasto, realmente esto es con nombre y apellido, ¿no?
1: Claro, sí, justamente esta sentencia sale en un momento muy oportuno, porque de alguna manera empieza una nueva administración y se le está dotando de una herramienta más para poder frenar al Parlamento en esta vorágine de derroche presupuestal. Y que de alguna manera le va a poner coto a la propia bancada de Fuerza Popular, que también ha participado último quinquenio en esa farra presupuestal, ¿no?
0: Muy bien, muchísimas gracias por haber estado con nosotros, Rodolfo Reina, experto en temas parlamentarios, y seguramente vamos a seguir conversando porque siempre nos quedan temas que discutir. Muchísimas gracias.
1: Gracias, Carla, y siempre a tu disposición.
0: Bueno, y ahora nos vamos en vivo hasta el RIMAC porque la Policía Nacional desarticula a los panas del RIMAC, banda dedicada a la extorsión de comerciantes. Vamos con Marcia Chagua. Marcia, adelante.
2: Información en vivo desde el distrito del RIMAT. La Policía Nacional ha logrado dar un importante golpe a la delincuencia al desarticular a la banda criminal autodenominada Los Panas del RIMAT, integrada por 2 ciudadanos extranjeros que se dedicaban presuntamente a la extorsión de comerciantes en esta zona de la capital. La intervención se produjo en el cruce de las avenidas El Sol y el Malecón José Gálvez. Agentes del Departamento de Seguridad Bancaria que realizaban un patrullaje de rutina detectaron a 2 sujetos a bordo de una motocicleta roja en actitud sumamente sospechosa, y al notar la presencia policial, estos delincuentes intentaron darse a la fuga, desatando una rápida persecución que terminó en su captura a los pocos metros. Al realizar el registro, la policía halló dentro de una mochila una preocupante evidencia: 9 artefactos explosivos de fabricación artesanal y 3 manuscritos extorsivos con amenazas directas a los dueños de los negocios locales, exigiéndoles alinearse bajo amenazas de muerte, dejando un número de contacto extranjero. Los detenidos han sido identificados como los ciudadanos venezolanos Michael Alexander Gómez Díaz, de 21 años, y Luis Guillermo Machado Serpa, de 24. Debido a la peligrosidad de los explosivos, se tuvo que acordonar la zona de inmediato y convocar a los especialistas de la UDEX para neutralizar el peligro. Ambos sujetos ya se encuentran en la Dipincre del RIMAT, donde serán procesados por los presuntos delitos de extorsión. 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
0: Muy bien, Marcia, muchísimas gracias por esta información del sector policial. Cae entonces una banda dedicada a la extorsión de comerciantes. Y bueno, y nosotros aquí desde estudio retomamos la información y esta vez vamos a hablar sobre derecho electoral, y es que el Jurado Nacional de Elecciones dejó al voto la apelación que definirá si Rafael López Aliaga puede postular como teniente alcalde de Lima o no, siendo senador. Estamos enlazados vía Zoom con Silvia Guevara. Silvia, adelante, ¿cómo estás? Muy buenas noches.
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4: Buenas noches, Carla, gracias por la invitación.
0: Bueno, el jurado dejó al voto la apelación, ¿no es cierto? Y nos gustaría saber algunas cosas, ¿no? Por ejemplo, ¿qué está realmente en juego en esta decisión? Y a nivel legal, ¿cuáles serían los criterios para evaluar si sí o si no, ¿no?
4: Bueno, el criterio que tendrá que determinar, más que un criterio, tendría que ser en este caso una evaluación completa con relación al tema de la condición de senador electo, ¿no? Y sobre todo ver si esta condición realmente configura un impedimento legal dentro de lo que están establecidos en lo que viene a ser la ley de elecciones municipales. Me parece que se acaba de publicar en este momento, Carla, si no me equivoco, estoy justo ahorita viendo lo que viene a ser el pronunciamiento del Jurado Nacional de Elecciones. Entonces, tendríamos que ver en esta situación si finalmente ha sido declarado fundado. Más adelante tener que ver cuáles vienen a ser los argumentos y la motivación para esa decisión. Lo cierto es que en este caso el pronunciamiento del Jurado Electoral Especial, que viene a ser la primera instancia, se supeditó únicamente a un análisis de forma, es decir, a la exigencia de que si existía algún documento que determine su situación jurídica o no. Y no hubo un pronunciamiento de fondo con relación justamente a lo que todos nos preguntamos, y es cuáles son las consecuencias jurídicas de ser un senador electo. Y esa es una situación que seguramente en su fundamentación de la decisión del Pleno tendría que, por supuesto, delimitar, ¿no? Porque hay que tener presente que también es cierto, toda restricción de derecho, como viene a ser en este caso el derecho de participación, tiene que ser debidamente regulado, ¿no? No puede ser solamente por una interpretación. Yo mencionaba que si bien es cierto, es clara que la condición es de senador electo, lo que no queda claro son los efectos jurídicos que tiene esa condición, que se da justamente como motivo de un acta de proclamación.
0: O sea, que si puede o no, si realmente se le acepta o no este pedido de renuncia y que pase el accesitario, ¿no es cierto?
4: Lo que sucede es que no existe una renuncia, lo que existe es una voluntad de no juramentar. Okay. Y no ejercer, ¿no? Porque en este caso no hay una vía legal que determine una renuncia previa, incluso el ejercicio exacto del cargo.
0: Okay.
4: Lo que se tiene justamente es un espacio gris en el cual existe una condición clara de senador electo, pero no se tiene claro cuáles son los efectos jurídicos. Tendría que ser el jurado quien determine cuáles son los alcances en el sentido justamente del derecho de participación, ¿no? Porque el inconveniente no es que él no juramente, porque es una situación que la verdad yo sí considero y soy de la postura que a quien debe determinar qué va a pasar con su escaño tiene que ser el Congreso de la República, que será ya el nuevo Congreso. Sin embargo, lo que atañe a la competencia del jurado es determinar si esa condición configura o no un impedimento para que él participe en una elección distinta, como es una elección de las regionales y municipales.
0: Ahora,
4: este 4 de octubre.
0: A tu entender, con lo que hasta ahora se conoce, ¿la candidatura debería proceder o no?
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4: Honestamente, a mí me parece que no. O sea, yo soy de la postura que la candidatura no debería proceder porque él ya tiene una condición de senador. Sin embargo, si me ciño estrictamente lo que viene a ser al tema de la tipicidad exacta del impedimento. Es cierto que no está de manera tan clara en la norma, porque se habla de una condición que es, en este caso, congresista. Acabo de ver que ya el resultado es fundado.
0: Es fundado.
4: ¿No? Entonces, entiendo que el señor Rafael López Aliaga va a poder postular a las elecciones regionales y municipales. Uh-huh. Bueno. Acaba de publicar, en este caso, el Jurado Nacional de Elecciones, ya ha declarado, en este caso, fundado la apelación presentada. En ese sentido, postularía ya el señor Rafael López Aliaga en condición de candidato, ¿no?
0: Claro, ¿y cuál es el
4: argumento? Tendría que retornar esto al Jurado Electoral Especial para que el Jurado Electoral Especial, en este caso, pues, admita su candidatura.
0: Claro, ahora, ¿cuál es el argumento? Ahí, en ese documento que tú puedes ver, ¿hay algún argumento de por qué? Sí, justamente lo que estábamos hablando.
4: No se ha publicado la resolución. Ah, sí. Okay. La resolución todavía tenemos que esperarla, por eso yo mencionaba que es importante, el sentido esperar. De cualquier decisión tiene que estar debidamente fundamentada, entonces es importante. Honestamente, no me parece un mensaje positivo hacia los ciudadanos,
0: justo
4: porque
0: los
4: ciudadanos lo que van a tener la percepción es de que sencillamente pues uno postula porque a la voluntad de lo que uno elige y la libertad del derecho de participación es amplia. Uh-huh. Y de hecho ese paso se tiene que garantizar el derecho de participación, sin embargo las estructuras, en este caso se puede decir las vías para poder uno participar, también tiene que guardar coherencia finalmente con el voto que dan los ciudadanos.
0: Ahora,
4: yo sí considero que yo lo he dicho públicamente, claro. A mí no me parece estratégicamente político la decisión que se ha tomado, ¿no? Pero sin embargo, si ya el jurado, el pleno, está dando viabilidad a este tema,
0: Silvia,
4: la verdad es que habría que ver los fundamentos jurídicos, ¿no?
0: Ok, ¿esta decisión podría sentar un precedente para futuras candidaturas o se podrían cambiar las reglas de juego? ¿Qué podría traer esta decisión también?
4: Lo que tendría que tener esa decisión es la explicación justamente de todos los aspectos que involucran. Uno es, en este caso, lo que viene a ser, como mencionaba, el tema de los efectos jurídicos de ser senador electo. Otro tiene que ver con el hecho del alcance de los impedimentos establecidos en la misma ley de elección municipal. No, es decir, ¿a qué se refiere cuando se determina que está impedido, en este caso, digamos, un servidor, un funcionario considerado como congresista, no postular o te estar impedido postular? Y además estamos frente a un cargo que es irrenunciable, ¿no? Entonces no está dentro de las figuras de la renuncia 6 meses antes, ni tampoco pedido de licencias, que involucran a otras figuras. Y además que se tendría que haber determinado los motivos. Yo considero que de repente la falta de motivación de la resolución de primera instancia tiene mucho que ver, así como el análisis formal también que se dio a la situación jurídica, pero honestamente con esta decisión el jurado también tiene que aclarar cuáles son los efectos de un acta de proclamación, ¿no? Porque un acta de proclamación no viene a ser pues un documento sencillamente pues que no tiene ningún valor, si bien es cierto es una formalidad que materializa y además realiza cuál viene a ser la distribución de los escaños y cómo va a estar prácticamente conformado el Congreso de la República como una consecuencia de la materialización del derecho a sufragio de los ciudadanos. Entonces, la verdad va a ser importante ver si esto va a terminar siendo un precedente. Dependerá, Carla, de lo que diga el jurado.
0: Ok, ¿no? Pero estamos
4: si
0: ante una...
4: este caso o de las condiciones.
0: Silvia, estamos ante una decisión... Ya lo veremos, ¿no? Técnica o una decisión política, porque se va a leer que es una decisión política. Ahora, el riesgo es que se va a normalizar el sacarle la vuelta a la ley electoral, porque no solamente estamos hablando de Rafael López Aliaga, estamos hablando de todas las alcaldías donde se está jugando a esta figura de que pongo a mi papá, yo me voy a postular a otro lado y dejo a mi esposa. Es decir, va a abrir la cancha para normalizar las trampillas que pueden haber en la ley electoral.
4: Lo que pasa es que no son cosas diferentes. El caso del señor Rafael López Aliaga era un caso sui generis, era un caso muy especial por el hecho de que él tiene una condición de que a la fecha es senador electo y proclamado como tal. En el caso de las demás, de los otros situaciones a nivel municipal, esto no hay ningún impedimento y el jurado no ha tenido ningún pronunciamiento en contra. Al contrario, desde el 2018 esto es avalado y esto es viable, esto es factible, porque estamos hablando de dos cargos distintos. A nosotros nos puede parecer, y a todas luces, por supuesto que es una sacada de vuelta a la norma. Uh-huh. Sin embargo, cuando uno es autoridad como alcalde y postula a primer regidor, son cargos diferentes. No existe un marco jurídico que habilite para que el pleno pueda limitar este derecho de participación. Así como tampoco existe ningún impedimento para que en la lista yo coloque...
0: ¿Silvia? ¿La hemos perdido? Bueno, mientras volvemos a tener esta comunicación con Silvia, está diciendo cosas bien interesantes, la verdad. Bueno, uno que ya se declaró fundado, es decir, López Aliaga va a poder postular como teniente alcalde a la alcaldía de Lima, eso lo ha decidido, ¿no es cierto?, el Jurado Nacional de Elecciones. Ahora va a tener que explicar por qué, cuáles son los argumentos, cuál es el argumento técnico, o si es que va por el lado más político, pero sin duda sienta posición o sienta un precedente, digamos, para las futuras candidaturas y sobre todo para lo que vaya a creer el electorado, ¿no es cierto? Porque, claro, tú decides, votas, vas a las urnas y luego te das cuenta que las autoridades pueden hacer lo que les da la gana. Retomamos la conversación con Silvia. Adelante, por favor.
4: Sí, Carla.
0: Sí, Silvia, justamente nos habíamos quedado conversando, ¿no es cierto?, de que el tema de Rafael López Aliaga es totalmente distinto a otros, porque, bueno, no hay una legislación clara, sabemos que se saca la vuelta a la ley, pero, no, pero digamos, está ahí, ¿no?
4: Claro, lo que sucede es, como te venía mencionando, desde el 2018 esto es permitido porque estamos hablando de postulaciones diferenciadas, ¿no? Es una forma encubierta, se puede decir, sin embargo, va a ser encubierta en la medida que se materialice. Si no se materializa y un alcalde luego quiere ser regidor, eso no es no es ilegal, ¿no? Entonces el jurado no tiene tampoco una base jurídica que le permita tener una interpretación que esté orientado a restringir un derecho a participación. Lo más gravoso, yo sí lo he venido mencionando abiertamente, es que además de ello, pues, se lleve dentro de la lista la familia completa, como sucede en algunas candidaturas a nivel nacional, ¿no? Y esos son candados que se tienen que mejorar y se tienen, por supuesto, que regular. Además de, por supuesto, repensar la figura de la reelección inmediata y estos candados también a que aquellas personas que han sido autoridad luego, pues, no postulen en condición de regidores, ¿no? Hay mucho que evaluar a nivel de una reforma electoral. Lo cierto es que yo sí comprendo que recién se deben anotar estas figuras jurídicas, pero estas figuras jurídicas, Carla, están desde el 2018.
0: Okay.
4: No, o sea, no es nuevo y lamentablemente, pues, cada vez está siendo más recurrente, ¿no? Porque es una situación en la que ya finalmente las candidaturas no están pensadas en una orientación hacia llevar mejores perfiles profesionales o perfiles políticos para que puedan llegar a ejercer un cargo público y hagan, pues, este servicio hacia los ciudadanos, hacia sus comunas, sino que se ha convertido en una especie de copamiento de poderes y copamiento además de las listas con familiares directos, cerrando la posibilidad a que otras personas, de repente, con buenos perfiles políticos, puedan a su vez también tener y motivarse en ingresar a política. De esta manera no estamos motivando a que más personas ingresen a política, sino por el contrario, los mismos de siempre dan vueltas en una u otra jurisdicción. Entonces, eso no termina siendo tampoco positivo para el elector.
0: Ahora, en el caso de López Aliaga, finalmente, ya que se ha declarado fundado, es decir, él va a poder postular en la lista de la alcaldía como teniente alcalde, eso igual no deja de ser senador, pero al jurado decir que sí es fundado, eso significa que va a correr el tema del accesitario, básicamente.
4: No necesariamente. Ah. Este pronunciamiento del jurado tiene que ceñirse en el marco de la decisión del Jurado Electoral Especial. Es decir, solamente tendría que analizar la condición del señor Rafael López Aliaga, la condición jurídica, nada más. Okay. Si añade algo adicional, podrá finalmente determinar el tratamiento posterior que se dará. Sin embargo, existe un vacío jurídico y podría también haberse pronunciado en ese sentido. Puede darse la oportunidad para que eso se dé de esa manera, sin embargo, tendríamos nuevamente que esperar a ver cómo ha analizado el caso para que esta decisión finalmente sea fundada. Ahora, independientemente de ello, sí, el Congreso, desde mi punto de vista, es el competente para que determine qué va a pasar con el escaño, ¿no? Ahora, si el jurado ha optado por asumir esa competencia, considerando el documento que le ha remitido el Congreso, y decide, en este caso, pues ya proceder con el tema de convocar al accesitario, ya es una cuestión que nuevamente tendríamos que evaluar la fundamentación jurídica, porque acá estamos en hechos, Carla, que en planos interpretativos de la norma, porque son vacíos jurídicos que no está regulado, ¿no?
0: Sin duda.
4: Entonces veremos finalmente qué es lo que ha decidido el Pleno del Jurado Nacional de Elecciones.
0: Muy bien, Silvia, muchísimas gracias por estar con nosotros y además hemos tenido suerte, porque justo ha salido la resolución, ¿no es cierto? Ha declarado fundado el tema, Rafael López Aliaga va a poder

0: qué tan técnicos son y cuáles son las posibilidades. Hay que esperar finalmente qué va a pasar también en el Congreso, ¿no es cierto? Si es que van a definir, ¿no es cierto?, qué va a pasar con el escaño, si pasa el accesitario, en fin, todavía hay que esperar, todavía hay novela para un ratito más, pero por lo pronto lo último que podemos decirles es que el jurado le ha dicho al resto de la gente que efectivamente López Aliaga va a poder ir en su lista de Renovación Popular como teniente alcalde, lo cual era realmente criticado. Y bien raro, ¿no?, que un político de carrera prefiera ir como teniente alcalde a la lista de que va a postular cuando ya es senador. No solamente por el sueldo, que también es diferente, sino por el grado de poder político y poder de trabajo que podría tener en el futuro, digamos, en una sociedad como la nuestra, sobre todo cuando él ha venido prometiendo tantas cosas diciendo que no está de acuerdo. Pero en fin, vamos a dejar este tema y nos vamos a ir ahora con Juan José Quispe, abogado de la familia Cubas. Y es que vamos a hablar sobre este tema porque realmente es indignante. Hace unas semanas tocamos el tema y vimos cómo un menor fue arrestado, detenido en la comisaría de Manchay, y luego de horas apareció muerto, ¿no? Y el argumento fue que él se habría suicidado, el padre ha dicho que no, en fin. Esto se dio en paralelo a, digamos, a la aprobación de esta ley, la aceptación de esta ley ya por segunda instancia, o sea, ya pasó, de que la policía y los militares no van a ser juzgados en el fuero ordinario, como cualquier persona, sino que van a ser juzgados por, digamos, los mismos policías, el fuero militar y policial. Y claro, la crítica era que iban a ser beneficiados de una u otra manera. Pues eso ocurrió, señores. Ocurrió porque finalmente han fallado a favor de los policías que estaban siendo acusados por los familiares. Estamos justamente enlazados con Juan José Quispe, abogado de la familia Cubas, para que nos dé su punto de vista respecto a este caso. Doctor Quispe, adelante, muy buenas noches.
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2: ¿Doctor? Buenas noches, gracias por la oportunidad. No sé si se me escucha bien.
0: Sí, lo escuchamos, por favor. Denos el contexto de lo que ha sucedido primero para entenderlo.
2: Mire, esto se da en un contexto, ya hoy día cumplimos un mes de sucedidos los hechos, uh-huh, y un mes de que el menor ingresa a la comisaría de Manchay como consecuencia de un arresto ciudadano y una retención por parte de un miembro del serenazgo de Pachacámac, porque presuntamente habría realizado algún hurto en un domicilio. A las 4:30 se le pone a disposición del día 13 y la fiscal le comunican a las 7:00 a.m. a la fiscalía de familia. La fiscalía de familia dispone que...
0: Sí, adelante, doctor.
2: Sí, la fiscalía de familia dispone que se realicen diligencias en la comisaría, pero sobre todo en la de Pincri, de Manchay, con la participación del Ministerio Público, de un abogado defensor, de un representante o responsable de la familia, bien sea su padre, madre o una persona mayor de edad. Uh-huh. Y se comunique, si no tiene abogado, la defensa pública. Nada de eso se hizo, señorita periodista. Ah, y todavía la fiscal de familia le da una disposición muy, muy clara a la comisaría de Manchay. Le dice: señor Cristian, su oficial de segunda, si es menor de edad, colóquelo en un lugar distinto y que no esté exitosa con los mayores de edad. Nada de eso se cumplió. No le comunicaron a los padres el día sábado. El día sábado en la noche, recién que los padres toman conocimiento por intermedio de unas personas que lo habrían visto a su hijo en la comisaría, es que en la noche recién van, y es ahí donde le dice el encargado de la investigación criminal de la comisaría que lo están retornando de la de Pincri a su hijo enmarrocado, ¿no?, de la de Pincri de Manchay, porque no lo quieren recibir dado que es menor de edad. Entonces se queda el menor en la comisaría de Manchay, y al día, si el policía

0: le dice al padre y a la madre que están ahí, le dice, vénganse mañana porque yo ya salgo de turno y para que hablen con su hijo. El día sábado no le permitieron ni hablar con su hijo, ni por lo menos darle comida. Es el día domingo que pasa todo, que igual en horas de la mañana van los padres, no les dejan hablar. El padre ve cómo uno de los policías le dice, oye, ¿sabes qué? Déjate algo para la comida, ¿no? Cómprate un pollito a la brasa. Y es lo que hace el padre. Pero recién ahí le dejan hablar con el menor, y el menor había estado siendo desnudado y había estado siendo revisado por el carcelero Cáceres, quien finalmente es el que le pide el pollito al abrazo.
1: Doctor, le voy a pedir unos momentitos, por favor, para irnos a la pausa y regresamos para ya entrar en detalle en qué está este proceso.
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6: El mundial de este año quedó marcada como la Copa del Mundo más grande de la historia. Por primera vez, 48 selecciones disputaron el torneo, 16 más que en Qatar 2022.
7: El nuevo formato incluyó 104 partidos, 40 más que en la edición anterior, y permitió el debut mundialista de selecciones como Curazao, Cabo Verde, Uzbekistán y Jordania, que escribieron sus primeras páginas en la historia de la competencia.
6: Más equipos, más partidos y nuevos protagonistas consolidaron como la edición más ambiciosa y numerosa que ha tenido la Copa del Mundo.
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0: La temperatura en Lima, 22 grados, Piura, 25, Trujillo, 21 grados, 8 y 31 de la noche. La experta en Derecho Electoral, Silvia Guevara, consideró que la candidatura municipal de Rafael López Aliaga no debería continuar, al considerar que ya ostenta el cargo de senador. Sin embargo, precisó que el fallo emitido es fundado y sí podrá postular en las próximas elecciones regionales y municipales.
1: Honestamente, a mí me parece que no. O sea, yo soy de la postura que la candidatura no debería proceder porque él ya tiene una condición de senador. Acabo de ver que ya el resultado es fundado.
2: Es fundado.
1: ¿No? Entonces, entiendo que el señor Rafael López Aliaga va a poder postular a las elecciones regionales y municipales. Acaba de publicar, en este caso, el Jurado Nacional de Elecciones, ya ha declarado, en este caso, fundado la apelación presentada. En ese sentido, postularía ya el señor Rafael López Aliaga en condición de candidato, ¿no?
2: Claro, ¿y cuál es el
1: tendría
2: argumento?
1: Que retornar esto al Jurado Electoral Especial.
0: Y en otros temas, y luego de que el abogado de Alejandro Toledo, Carlos Torres Caro, solicitara la gracia presidencial para su patrocinado, indicó que si el presidente de la República, José María Balcázar, no acoge el pedido presentado, acudirán a la presidenta electa, Keiko Fujimori.
3: A recurrir a la señora, si el señor Balcázar no cumple lo que ha dicho el día de ayer, pues vamos a recurrir a la señora Keiko Fujimori. Es más, creo que ella está atendiendo en una oficina especial.
2: La oficina de la presidenta electa, dice.
3: Bueno, voy a intentar también hacerle llegar personalmente la argumentación técnico-legal para que ella esté preparada en el supuesto que el señor Balcázar no tenga y no tome esa decisión tan importante.
0: Y en el ámbito regional tenemos información en vivo desde Moquegua con nuestro compañero Wilber Martínez. Contigo, Wilber, te escuchamos.
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5: Muchas gracias por el pase. Información en vivo desde la región de Moquegua. El jefe de la región policial de Moquegua, general Jorge Luis Ramos Micalay, se pronunció sobre la detención preliminar de dos efectivos policiales investigados por presuntamente exigir 600 soles a un taxista para evitar ser trasladado a la comisaría. La intervención fue realizada por la Fiscalía Especializada en Delitos de Corrupción de Funcionarios. Por otro lado, también el general explicó algunos detalles sobre la intervención a extranjeros en la ciudad de Moquegua. Escuchemos sus declaraciones.
6: Los dos oficiales ya se encuentran, bueno, institucionalmente se encuentran separados del servicio y disciplinariamente, bueno, hay un proceso disciplinario pues que va se va a llevar las investigaciones correspondientes de acuerdo a toda la información que nos proporciona el Departamento Desconcentrado de Corrupción de Funcionarios. No, este personal policial laboraba en el escuadrón de emergencia de la región policial Moquegua. Hay personas
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5: Informó desde Moquegua Wilber Martínez en los 99.3 de la FM Exitosa, la voz de los que no tienen voz.
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0: Bien, seguimos conversando entonces ahora con Juan José Quispe, abogado de la familia Cubas, los padres del menor que murió en la comisaría de Manchay. Los policías involucrados en este caso, debido al cambio del marco legal, se está retrasando la investigación. Vamos a conversar con él justamente para que nos cuente cómo va el proceso. Adelante, doctor Quispe.
1: Sí, solamente, Carla, terminar con esta parte, por favor, si me permite.
0: Claro, ¿no? Que sí.
1: Es cuando el día domingo 14 en la noche el padre puede visualizar a su hijo que le están haciendo desnudar por un efectivo policial, y luego el padre se acerca y le dice el hijo llorando: papá, entrégales el dinero que te están pidiendo. Y efectivamente, después de eso, lo vuelven a llamar al papá de la División de Investigación Policial de Delitos, para que el señor Pozo, el policía Pozo, para que le entregue 2,000 soles a cambio de la libertad. Luego de eso ya viene lo que hemos visto a nivel de los medios de comunicación, como el menor sale arrastrándose y lo filma el papá el mismo día domingo, en horas 9:10 de la noche, ya muerto prácticamente, y que la policía se demoró media hora en llevarlo a un centro asistencial, a pesar de que dijeron de que se había suicidado, lo cual es mentira. ¿Por qué decimos que ahora está retrasándose la investigación policial, Carla? Por dos razones fundamentales. En primer lugar, porque indebidamente la policía de la comisaría de Manchay realizó algunas diligencias que no le correspondía realizar. En segundo lugar, por esta ley que dio el Congreso, donde la policía tiene que investigar a realizar la investigación preliminar, es decir, con conocimiento del Ministerio Público. El Ministerio Público casi ni participa. Es imposible, de acuerdo a normas convencionales, que la policía se investigue al mismo policía. ¿Qué es lo que ha sucedido en este caso? La inspección técnico-policial, la inspección en el lugar de los hechos, la búsqueda de cámaras. O sea, la policía misma, a sus propios compañeros, es imposible que sea.
0: ¿Qué diligencias? Esas son las diligencias.
1: Una contienda de competencia.
0: Doctor Quispe, usted menciona que hay dos cosas. Sí. Uno, las diligencias que se han realizado por parte de la policía, y dos, la ley del Congreso que ha hecho que, obviamente, el legajo pase al lado de los policías y que sean ellos mismos los que participen en la investigación. ¿Qué diligencias se han hecho a las que usted hace referencia?
1: Mire, las diligencias que se han hecho en la comisaría es la inspección técnico-policial, la declaración de los propios miembros de esa comisaría, hasta que pasó a la Dirincri Lima. Hubo una contienda de competencia entre la Fiscalía de Manchay y la Fiscalía de Derechos Humanos, que también aperturó investigación por tratarse de un crimen perpetrado dentro de una comisaría por agentes presuntamente policiales. Entonces también se abrió una investigación en la segunda Fiscalía de Derechos Humanos, que despacha la doctora Gutiérrez. Y en este caso se formó una contienda de competencia, y el fiscal superior dirimió en favor de la Fiscalía de Lima de Derechos Humanos, la segunda supraprovincial. Pero ¿qué pasó, Carla? La Fiscalía abrió investigación en sede fiscal, la Fiscalía de Derechos Humanos, y dijo que todas las diligencias se van a realizar acá. Y le pidió la investigación a la Fiscalía de la zona, y le dijo: yo no tengo nada, todo lo tiene la Dirincri. La Dirincri le dijo: tenemos, pero le pasó solamente copias simples, no el original de la carpeta fiscal ni los actos policiales. Que es decir, las otras diligencias que se han tomado como declaraciones de la presunta agraviada y todo lo demás. ¿Qué pasó entonces? La Fiscalía de Derechos Humanos le dio a la Dirincri 72 horas para que remita la carpeta fiscal, ¡exitosa!, porque ellos ya habían sacado su disposición de realizar las diligencias en su sede fiscal. ¿Pero qué le dijo el comandante en jefe de la Dirincri? No te voy a dar la investigación porque la ley de Congreso me faculta a mí. Y eso a pesar de que su propio superior, citando normas internacionales, convenios internacionales, le dice a la fiscal supraprovincial: tú realiza investigaciones en sede fiscal, porque acá están comprometidos policías y las convenciones internacionales los amparan. ¿Y qué ha pasado en estos momentos? El día viernes, la fiscalía, por no pelearse con la DIRINC, la Fiscalía de Derechos Humanos, nos ha notificado recién una disposición fiscal mediante la cual prácticamente le devuelve, cuando nunca tuvo, ¿no?, la carpeta fiscal, le devuelve la investigación a la DIRINC y le da 45 días para que nuevamente policías investiguen a policías. Eso es definitivamente aberrante. ¿Por qué? Porque esa ley dada por el Congreso no puede ser más que la Constitución y que los tratados y convenios internacionales.
0: Ok, ¿qué van a hacer ustedes? ¿Qué
1: van a investigar? Sí.
0: ¿Qué van a hacer ustedes? Porque obviamente si el caso ha regresado a la DIRINCRI y van a pasar 45 días, y en esos 45 días es probable que la policía diga que, digamos, no, o sea, limpia, digamos, a los policías involucrados, ¿cuál va a ser la propuesta legislativa que tienen ustedes, o sea, penal o el proceso que van a seguir?
1: Nosotros, en primer lugar, estamos presentando un escrito oponiéndonos a la derivación de la investigación exitosa a la DIRINC. No solamente porque las normas internacionales de los convenios nos amparan, sino porque su propio fiscal superior le dijo: fiscal Gutiérrez, investiga en tu despacho. Y le ha desobedecido a su fiscal superior. No sé si le tendrá miedo al señor Rospigliosi o algún congresista. Pero el otro punto también acá es algo muy, muy interesante. ¿En qué sentido? En que ha llegado de manera incompleta, pero ha llegado el protocolo de necropsia, que inicialmente era una página y ahora está incompleto todavía porque falta realizarse algunos exámenes microscópicos, pero donde arrojan ya solamente lesiones, como inicialmente en medicina legal aparecieron en las piernas, en los brazos, sino lesiones en la cabeza, lesiones en el cuello, lesiones internas y externas.
0: Es decir, han manipulado los resultados.
1: Perdón.
0: Han manipulado los resultados.
1: Parece que sí, pero si uno se da cuenta de esas lesiones, y es mentira, Carla, cuando dice la policía o el abogado de uno de los investigados que inmediatamente le pusieron el sereno a disposición de la comisaría a las 4:30 de la mañana, inmediatamente se fue a pasar un examen médico legal. Falso, porque el examen de médico legista no es de las 5, 6, 7, 8, 9 de la mañana, es de las 2:33 de la tarde. Okay. Es decir, 10 horas ya estaba en poder de la comisaría de Manchay, y ahí se arrojaron los primeros resultados de las lesiones ectoscópicas, es decir, las que se pueden visualizar.
0: Doctor,
1: pero
0: Quispe,
1: la necropsia ya te está dando lesiones diferentes,
0: sí,
1: internas y externas.
0: Ya, ante eso,
1: que le estoy diciendo.
0: Ok, ante eso, ¿qué es lo, o sea, cómo van a continuar con este caso? Porque si el escrito ha regresado a la DIRINCRI, tiene 45 días, pero no está la información clara, encima hay una orden de un fiscal que no se cumple, y ahora me dice que han manipulado las pruebas de necropsia, ¿qué queda hacer a ustedes en el tema de la defensa? Y además a eso le sumo, si es que van a hacer algún tipo de seguimiento legal a Rospigliosi, porque creo que es la primera vez que un presidente del Congreso saca la cara por los policías de un tema en Manchay, ¿no es cierto? Es la primera vez que vemos a un presidente del Congreso de alguna manera, en paralelo con su ley, defender a los policías.
1: Sí, te contesto lo primero, ¿no? Ya. Nosotros vamos a esperar que resuelva la fiscal nuestro pedido, ¿no? Se va a interponer, si nos hace caso, muy bien, regresaría el caso a la fiscalía. Si no nos hace caso, tomaremos la acción constitucional de la doble instancia, es decir, regresaría al mismo fiscal que le dijo investiga tú. Yo no sé cómo le va a decir ahora. Okay. Eso es en el lado procesal, en el lado, digamos, de la investigación, que en estos momentos lo sigue teniendo la DIRINCRI, a pesar de que, y eso se lo tengo que decir, ¿no? notifica, por ejemplo, la fiscal misma le ha notificado para una diligencia 3 horas antes de la diligencia. Imagínense, así están las investigaciones. Pero en el caso del señor Rospigliosi, yo no estaría de acuerdo con usted, con todo respeto, Carla.
0: Sí, claro, claro.
1: En el sentido de que es la primera vez que se hace respetar a la policía, o porque yo creo es la primera vez que vemos que un alto funcionario del Congreso, un presidente del Congreso, presidente de la mesa directiva, junto con el señor Alejandro Muñante, que de cristiano no tiene nada, estos dos señores han impulsado leyes que van contra el derecho a conocer la verdad de los hechos de lo que sucedieron bajo una mala corriente de opinión con los policías.
0: Yo voy al caso específico.
1: Todos eran terroristas.
0: Doctor, si me permite. ¿Perdón? Lo que pasa es que yo me voy al tema específico de que Rospigliosi ha hablado sobre el tema Manchay. Y él ha dicho que el chico era un drogadicto, o sea, encima de que el proceso todavía está en investigación, él ha dado por sentado cosas que están dentro de la investigación, incluso ha difamado. Entonces, por eso le preguntaba básicamente si va a haber un proceso contra él o cómo lo van a manejar.
1: Perfecto. Gracias. Nosotros ya hemos recibido como abogados de la familia el visto bueno de la familia para iniciar una querella contra el señor Fernando Rospigliosi Capurro, porque no puede ser que esté difamando ante los medios de comunicación diciendo delincuente cuando este señor, el menor de edad, de iniciales SB, nunca fue condenado. Solamente se le dice delincuente a aquella persona que ha sido condenada, como Alberto Fujimori, Montesinos y muchos más, como Abimael Guzmán también, ¿no? Entonces, pero si el señor le dice drogadicto, le dice esto, le dice delincuente, lógicamente que está atentando contra la memoria de la víctima y contra la salud psicológica de sus familiares, porque los padres lógicamente también merecen respeto y tienen derecho al honor y a la buena reputación. Y toda persona
2: exitosa,
1: este señor nunca ha tenido una condena, nunca ha tenido un proceso penal, y yo no sé de dónde el señor Rospigliosi puede decir eso, pero está acostumbrado a esto, a de manera matonesca referirse a las personas de manera muy grosera, y sobre todo encubriendo a policías que matan a ciudadanos peruanos, ¿no?
0: Muy bien, doctor, muchísimas gracias por estar con nosotros y explicarnos este caso, cómo va y qué es lo que pretenden hacer con este seguimiento del caso, y seguramente estaremos conversando más adelante para seguir conversando de los resultados de esta investigación. Agradecemos entonces a Juan José Quispe, abogado de la familia Cubas, padres del menor que mataron en la comisaría de Manchay. Muy bien, vamos ahora en vivo con Gisela Vega, ella es corresponsal en Chiclayo, en Lambayeque aumentan, se cuadruplican en realidad los casos de dengue. Vamos a dejar que ella nos cuente. Gisela, adelante.
3: Información en vivo desde Chiclayo. La región Lambayeque en riesgo por el dengue. Son 2.180 casos en lo que va del año, lo que significa 400% de incremento de reportes en comparación al cierre del 2025. El coordinador de la Estrategia de Enfermedades Metaxénicas y Zoonosis de la Gerencia Regional de Salud Lambayeque, José Luis Dávila, mencionó que también se registran 6 víctimas mortales a la fecha. Escuchemos las declaraciones del especialista.
4: Bueno, la última sala epidemiológica, la número 26, emitida por el área de epidemiología, se está reportando 2.180 casos a lo largo del año, ¿no? Si bien es cierto, nosotros ya hemos presentado en los distritos de Mutupe, Olmos y Cayaltí brotes, nuestra gran preocupación es el incremento de casos en el mismo casco urbano de Chiclayo, ¿no? Sectores como Cerro Pón, Olaya, se está viendo este aumento de casos progresivo, y sobre todo nuestra preocupación también en distritos de Leonardo Ortiz, pues donde la densidad poblacional es elevada.
3: En otro momento de la entrevista, el especialista Luis Dávila sostuvo que la falta de redes de saneamiento, principalmente de agua potable, favorece el crecimiento del vector del dengue, es decir, de la Aedes aegypti, a lo que se suma el fenómeno del Niño costero. Desde Chiclayo, en los 98.9 de la FM, en el mes de la patria, exitosa.
0: Muy bien, agradecemos mucho a nuestra compañera Isela Vega y un llamado, por supuesto, a nuestras autoridades. 2.180 casos de dengue, se cuadriplica en realidad la cantidad a diferencia del 2025 y estamos a puertas, bueno, ya estamos en un niño que podría generar mayor cantidad de enfermedad. Pero bueno, vamos a dejar eso por el momento y vamos a coger un tema que yo creo que es importante porque muchas personas recién a esta edad, digamos en mi generación, 40, 50, descubren que tienen TDA o TDAH, porque antes no había mucho diagnóstico, no se sabía mucho de eso. Justamente estamos con Ronald Paredes, psicólogo de la Dirección de Redes Integradas de Salud Lima Sur, DIRIS Lima Sur, porque hoy es el Día Internacional del TDAH. Él nos va a explicar, porque hay varias variantes. Entonces, vamos también aquí a aprender un poquito. ¿Qué tal? Bienvenido.
2: Buenas noches.
0: Bueno, cuéntenos un poco. Hoy es el Día Internacional del TDAH. ¿Qué es exactamente?
2: Trastorno de atención, concentración e hiperactividad.
0: O sea, tiene sus variantes.
2: Sí.
0: ¿Cuál es la central, el TDA?
2: El TDAH, en este caso, se diagnostica a temprana edad. Uh-huh. Normalmente desde a partir de los, año y medio, dos años, con algunas indicadores que normalmente nosotros evaluamos, ¿no? Uh-huh. En la actualidad hay muchos padres que tienen mucho temor a saber algún tipo de diagnóstico de sus hijos y por eso hay este déficit de haber atendido a tiempo desde mucho, muy temprano y recién cuando están en el colegio, los profesores prácticamente son los que son los evaluadores y dicen algo tiene este niño.
0: Claro, pues porque son hiperactivos, básicamente claro, es porque son hiperactivos.
2: Son hiperactivos, ¿no? No prestan atención, no dejan trabajar a la profesora, normalmente buscan la excusa de salir del aula, a veces queda al baño, está volteando a molestar al amiguito, entre otras cosas, ¿no?
0: Antes, porque no se hablaba del TDAH abiertamente, era que los niños eran hiperactivos. Entonces se aburrían en la clase porque ya entendían todo, entonces ya comenzaban a fastidiar porque las aulas eran con muchos alumnos, que tiene sentido también, ¿no? Pero ¿por qué existe todavía este prejuicio? Porque hay un prejuicio de los padres de no querer saber o no querer enfrentar. ¿Qué pasa ahí?
2: Lo que pasa es que en los niños ya una edad, por ejemplo, como usted dice, el hecho de que sean adultos y recién se dan cuenta de por qué soy así, por qué no presto atención, justamente los padres antes no le prestaban atención a eso, era inquieto, es un poco tiene mucha energía, a veces dicen que es genético, el tío era así, el abuelo era así, entre otras cosas, ¿no? Y ahora esos adultos están si fueron tratados a tiempo o por lo menos en el tiempo de su crecimiento se dieron cuenta y han sido tratados, ahora pues eligen carreras profesionales más de campo que de trabajar en una habitación de cuatro paredes, ¿no? ¿Sí? O sea, quieren tener diferentes actividades con mayor actividad en cuanto a su cuerpo, caminar, hacer un deporte, hacer una diferentes actividades que de repente puedan canalizar esa energía que necesitan autorregularse.
0: Ahora, ¿cuáles son los síntomas o cuáles son las señales de que alguien puede tener TDAH?
2: Desde muy pequeños, algunos tienen tanta energía que no tienen sueños a largos, siempre se levantan a medianoche, por ahí también el que no dejan que la mamá converse con alguien y siempre está interrumpiendo la conversación, no son tolerantes a la espera. Se frustran muy rápido ante algún error que hayan cometido, entre otros son los más claros, ¿no? Uh-huh. Que se pueden ver, ¿no? Y entre otras cosas, tengamos en cuenta en que el TDAH viene acompañado también de otras cositas.
0: ¿Cómo cuál?
2: Entre un 80-90% de TDAH viene acompañado con un problema de aprendizaje, ¿no? Porque una cosa es el TDAH por sí y otra cosa con problemas de aprendizaje, otro es el tema de problemas del habla o del lenguaje, del lenguaje, y también con los niños con TDAH y espectroautismo.
0: ¿Qué es eso?
2: El TEA con TDAH.
0: Wow. Pero entonces, ¿cómo el diagnóstico se puede hacer a partir de qué edad?
2: Como digo, a partir de los Es que también es dependiendo, o sea, justamente un niño, por ejemplo, un niño de un año que ya tiene que saber su nombre, fijación de mirada.
0: ¿No?
2: Pablito, hola. Pablo. Entonces Pablo tiene que voltear y mirar, reconocer su nombre, ¿no? Él también que pueda fijar una mirada y decir, mamá, dame, ¿no? De repente al año y medio ya puede decir palabritas, ¿no? Uh-huh. Entre otras cosas, ¿no? Entonces sí es importante que los chicos sean evaluados a temprana edad.
0: Que sean observados, uh-huh, sí, evaluados, qué sé yo. Ahora, dependiendo de qué tipo de TDA, o sea, tiene niveles, supongo TDAH, ¿hay medicación o terapia? ¿Cómo es?
2: De preferir no se da medicación si fuese necesario, en el caso muy extremos, ¿no? A partir de los 6 años se podría dar medicación. De preferencia, primero se trabaja con terapias, ¿no? Uh-huh. Dependiendo de qué tipo de terapia se necesita. Pues justo en el centro, ¿nosotros qué hacemos? Hacemos un descarte, una evaluación, está el psiquiatra, está el psicólogo, el neuropsicólogo, está el enfermero, está el médico de familia. Pasa el paciente, hay preguntas a la madre de familia, de todas las cosas que viene desde su nacimiento, y dentro de ello también se le evalúa al niño en ese momento. Desde que ingresa, hay uno ya está evaluando desde que cómo interactúa con el licenciado, con la licenciada, cómo está, cómo se llama tal, le llamas por su nombre, si claro, voltea, toma, a ver, queremos que asocien, hagamos unas otras actividades concretas y
0: si
2: a
0: se
2: ver
0: frustra.
2: Si también si sabe ganar, perde y se frustra, llora, o si tira el piso, o si no, de repente por ahí no hace caso a lo que uno se le está diciendo.
0: Ronald, te voy a pedir un momentito, tenemos que ir a la pausa, pero volvemos para hacer el contacto. Okay.

La hora en exitosa. 8:57. 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

0: Muy bien, ya estamos por terminar entonces nuestra conversación con Ronald Paredes, psicólogo de la Dirección de Redes Integradas de Salud Lima Diris. Estábamos hablando sobre el TDAH en el contexto de su día internacional.
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0: Y estábamos aprendiendo un poco de cómo manejar el tema, ¿no? ¿Cómo decirle a los padres, oye, anda, chequea a tu hijo? ¿O qué les diría a los oyentes que tienen la sospecha de que sus hijos pueden tener ese trastorno?
2: Bueno, animarlos a que no tengan temor. Es peor que pase el tiempo, porque el tiempo no te regresa a nadie. Así es que cuando tenga 5 o 6 años y el profesor te diga, ¿sabes qué? O otra persona te diga, o lo mismo familia te diga, ¿qué le pasa a tu niño? ¿No? O sea, ¿por qué está desatendido? ¿No atiende la conversación? ¿Por qué interrumpe? Entre otras cosas. ¿O por qué es muy inquieto? ¿Por qué no mide el peligro? ¿Por qué se sube hasta ahí y no tienes cuidado? No,
0: o él sea, es así. Un chico sin control.
2: Claro.
0: Claro, ¿cierto? Porque es alguien
2: sin control. No hay manejo de control de impulsos. Okay. Entonces eso hace pues que tengan temor y no van a hacer su chequeo. Ahora, ha aumentado la demanda de niños con TDAH y es muy común ahora, y también en los niños con TEA, ¿no? Dejo que lo mezcle ahora, pero tiene mucho que ver también, ya que en ambos hay demanda, y a veces los padres pues tienen temor, como decía, a poder a enfrentar ello, sin darse cuenta que actualmente en la vida diaria gente, digamos, de la farándula o gente que, o más que la farándula, gente que de repente ha mejorado o ha sabido manejar eso, que hay gente exitosa como de repente Lionel Messi, es una persona que tiene...
0: No, ya la gente lo dice, claro, tengo TDA.
2: Claro, tengo TDA porque ya fue evaluado, diagnosticado.
0: Claro, pero hay gente que se ha enterado que tiene eso desde, o sea, ya grande, ¿no? De chico, ¿no? Por claro, eso la importancia. Ahora, la importancia de que el padre maneje bien el tema del niño es precisamente para centralizar sus talentos y que pueda avanzar en el futuro, porque
2: claro,
0: si no,
2: porque
0: ¿cómo?
2: Tienen también habilidades. Ajá. Que a veces no son descubiertas a tiempo, o mejor dicho, también trabajadas a tiempo, ¿no? Para que en todo caso...
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2: Hay niños, como le digo, son muy hábiles en la parte sinestésica y quieren estar más en actividad que sentados. Uh-huh. Y a veces no sabemos o no saben los padres cómo manejar eso.
0: Pueden tener un Messi en la casa, uno no sabe. Muy bien, muchísimas gracias. ¿A dónde recurrir para sacar el diagnóstico?
2: En este caso se recomienda ir, en este caso, a una posta, lo más cercano de su jurisdicción, y posteriormente, de repente, ellos mismos, los psicólogos del centro, al ver algún tipo de indicador, para que sea una evaluación más exhaustiva o más precisa, lo derivan, lo refieren a lo que es un centro de salud mental comunitario que está cerca de su jurisdicción.
0: Muy bien, muchísimas gracias, Ronald Paredes, psicólogo de la Dirección de Redes Integradas de Salud Lima Sur, Diris Lima Sur. Ya saben, señores, si ustedes tienen la sospecha de que su hijo puede estar sufriendo eso, diagnostíquelo, denle tratamiento temprano, porque tal vez efectivamente está perdiendo sus talentos, ¿no es cierto? Y está perdiendo tiempo de diagnóstico también. Muchísimas gracias. Muy bien, y ahora vamos con patitas felices.
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0: estamos acá con el señor Patita Felices. Dice que lo maltrato mucho, entonces
1: La historia de mi vida.
0: La historia de mi vida, mentira.
1: Mujeres maltratan.
0: ¿Cómo estás? ¿Qué tal fin de semana?
1: Bien, bien, bien, acá feliz de estar contigo, como siempre. Qué tema tan interesante, ¿no?
0: Sí, sí, sí.
1: ¿El TDAH?
0: Este de acá que estábamos, claro.
1: Temón.
0: Dice que Messi tiene TDAH y que ¿sí? mucha gente, es cierto, mucha gente popular está diciendo, sí, me han diagnosticado, ahora ya sé lo que tengo, ahora ya me entiendo, ahora ya sé por qué soy así.
1: Lo que pasa es que yo, el desarrollo del diagnóstico en el tiempo ha ido mejorando muchísimo y llegando a diagnósticos adecuados y hay una gran cantidad de selección de diagnósticos el día de hoy, lo que en nuestras épocas, me voy a acercar a tu juventud, menor que yo, pues por eso.
0: Es que
1: con lo que en mi época, cuando era chico, le llamaban el chiquito porquería, porque así le decía, pues. ¿No?
0: Claro,
1: o sea,
0: es
1: el diagnóstico.
0: Es chivo lo malcriado, ¿no?
1: No, es que ese era el diagnóstico cuando era chico, o sea, completamente errado, obviamente. Pero no qué sabía. Bueno, y que me ha puesto muy contento escuchar a profesionales de tan buena calidad en el MINSA, donde deben estar, ¿no? Y ayudando, pues, a las personas como tiene que ser.
0: Oye, ¿y cuál es el beneficio de las mascotas para una persona que tiene justamente TDA?
1: Ah, muchísimo.
0: O TDA, TDAH.
1: 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Lo que pasa es que en todo el trastorno o cualquier tipo de disrupción del comportamiento, tú lo que tienes son personas que no saben compatibilizar muy bien con diferentes factores. Y hay que dividirlo. No solo está el TDAH, que es justamente la persona que no se puede concentrar de buena manera. Algunos somos así. A mí me cuesta mucho, ¿ya? Me cuesta mucho concentrarme.
0: ¿Ahora recién?
1: De toda la vida. No, ahora peor.
0: De
1: chiquito, siempre me costó mucho. Por eso estudiar para mí era muy complicado. Yo cuando estudiaba tenía que estar completamente callado, porque pasaba una mosca y estaba estudiando y ya me olvidé todo. Entonces, estudiar para mí siempre fue difícil, pero lo bueno es que al final sí lo podía comprender, pero cuando estaba concentrado.
0: Claro,
1: y tiempos cortos.
0: Deforzado.
1: Muy complicado. Mira, terminé estudiando más de 18 años, pero bueno, esa es otra historia. El tema es de que, primero, saber el diagnóstico de la persona de la casa. Segundo, por ejemplo, en casos de Asperger's o cualquier tipo del espectro
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1: Mucha que se llama el del espectro autista, no es autismo por si acaso, así llaman a las enfermedades que son de otro, no enfermedades, a las
0: condiciones,
1: exacto, he dicho mal, no es una enfermedad, es una condición. A las condiciones que son del síndrome de este tipo, las personas tienen muchos problemas para relacionarse con otros. Y entonces el problema de la relación con un tercero tiene que ver con que las políticas sociales que normalmente las personas que no lo tenemos comprendemos de manera clara, pero no necesariamente estas personas. Entonces, con los mascotas se acercan mucho.
0: Mira, te voy a leer algo. Dice, tener una mascota es excelente para quienes manejan TDAH. Las investigaciones de la Fundación CADA destacan que interactuar con animales ayuda a afianzar el control de impulsos, aprender a esperar tu turno para acariciarlo, ¿no? Fomenta la autoestima y mejora las habilidades sociales, ¿no?
1: Lo que pasa es que estamos hablando de cosas distintas. El TDAH es otra cosa.
0: Ah, no, pero habla del TDA.
1: Ese es un trastorno que tiene que ver con el tema de interiorizar conceptos. En cambio, yo te hablo de el síndrome de Asperger. Y también todo lo que tiene que ver con el espectro autista, no con el autismo, porque el autismo es otra cosa. Autista clásico es una persona que no tiene ninguna conexión y es difícil para ellos conectar con personas, por eso es que no te pueden ver a los ojos.
0: Ya, claro.
1: No hay esa relación. Son personas que viven en su propio mundo. Entonces, hay un arco iris impresionante de diagnósticos. Y para todos estos diagnósticos, las mascotas ayudan mucho. Porque la mascota genera como un puente muy lindo entre estas personas y la realidad que nosotros vemos.
0: ¿Qué síntomas, por ejemplo?
1: Por ejemplo, empiezan a juntarse con las mascotas, tocarlas,
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1: Acariciarlas.
0: Las texturas.
1: Hacen cariño. Estas son personas que sufren mucho con las texturas.
0: Sí, sí, sí. La ropa les llega.
1: La ropa les molesta, las etiquetas tienes que sacarlas. Sí. Les fastidia. Sí, son hipersensibles. Entonces, es un tema muy interesante que ayuda muchísimo a la comprensión, porque para nosotros es, para los que no tenemos un familiar cercano, uh-huh, o que no tenemos una idea clara de cómo se manejan, es una cuestión muy difícil. Y para las personas que tienen a alguien en casa, tienen también que ser educadas para poder manejar situaciones con estas personas.
0: Más controladas,
1: y las mascotas,
0: ¿no?,
1: ayudan muchísimo.
0: Mira, tengo hiperactividad extrema, que también la tienen, uh-huh, los perros y los gatos.
1: Sí.
0: La impulsividad, reaccionan de forma abrupta, ruidos mínimos, estímulos simples. O sea, hay como una similitud. El tratamiento para estas mascotas suele incluir un manejo conductual exhaustivo, igual, sí, que con los chicos con TDA. Y se utilizan técnicas de relajación, enriquecimiento ambiental, juguetes interactivos, o sea, es como
1: olores, música, paja, pero a ver, todo depende nuevamente del diagnóstico de la persona.
0: Claro.
1: Justamente el profesional que escuchamos al principio es una persona que da el diagnóstico. Diagnóstico psiquiátrico o diagnóstico psicológico, dependiendo cuál. Una vez que tienes el diagnóstico, ya puedes iniciar el tratamiento adecuado. La mascota en casa es una herramienta muy linda para ayudar a que este tipo de herramientas que utilizamos puedan ayudar a que puedan exitosa mejorar, o por lo menos mantenerse en un nivel adecuado cognitivo con las personas que están cerca.
0: Uh-huh.
1: Pero el problema es el puente, el contacto. Cuando estamos hablando de autismo, síndrome autista, no el TDAH, porque ahí hay otros términos que tienen que ver con el tema educativo,
0: uh-huh,
1: ¿no? Que nuevamente cognitivo. Entonces, te das cuenta de que es un tema muy, muy, muy grande, pero al mismo tiempo hay maneras de mantener estas personas bien. Y nuevamente, las mascotas son ese nexo tan lindo. Ahora, también hay que ver con cuál, ¿ah? Por ejemplo, si tenemos un niño que es extremadamente hiperactivo, ya vamos a ir al tema que me dijiste, yo no recomendaría, por ejemplo, un Beagle o un Jack Russell.
0: Ya, claro.
1: Pues son perritos que ya son hiperactivos. Usted le está sumando fuego al fuego, ¿no?
0: Ya, ¿y qué tipo de perrito, por ejemplo, para un hiperactivo?
1: Un perro que, por ejemplo, sea un poco más mesurado, tranquilo.
0: ¿Ay?
1: Los Golden no tanto.
0: ¿Ay?
1: No, pero sí, claro.
0: ¿Quién
1: Schnauzer?
0: Ah, bueno.
1: Perro tranquilo, un perro chévere, que hay que mantenerlo muy bien. Un cocker. Un Shih Tzu.
0: Un coque.
1: Un Shih Tzu. Claro.
0: Escúchame, los Shih Tzu duran un montón. Esos son muy real inmortales.
1: Sí, claro.
0: Sí, duran
1: tiene
0: un montón.
1: A ver, el perro que más tiempo o de longevidad tiene, normalmente por estadísticas, en Chihuahua. Llegan a ser bastante longevos. Aunque la persona que nos está escuchando seguramente dirá, no, pero mi perro duró tantos años. Sí, de hecho, bueno, yo tenía una salchicha que duró 19 años.
0: Es como lo cuida, ¿no?
1: ¿Qué pasó? Se cayeron de la impresión por allá.
0: 19
1: años me duró mi salchita. Y 17 mi orejas, que era el macho. Entonces, pero a lo que voy es, todos los días vemos nuevas utilidades para mejorar nuestra calidad
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1: de vida como familia y como persona con las mascotas.
0: Uy, sí. La mía ha mejorado mucho, notablemente, con mi perrita.
1: Sí, claro. Y seguramente vamos a llegar a muchísimo más. De hecho, no es, o sea, no quiero verlo como una herramienta, una mascota, porque no lo es,
0: no.
1: ¿Ya? Sino una mascota, como bien sabes, es parte de la familia, pero parte de la familia que ayuda a llegar a un equilibrio muy lindo. Y eso me lleva a varias cosas, ¿ya? Me acuerdo de mi padre. Mi padre era, cuando éramos chicos, era, bueno, mi papá siempre ha sido un papá genial. O sea, yo me saqué la lotería para tener un padre como el que tengo. Pero siempre me daba risa porque mi hermano, con nosotros es un sargento, mi papá, conmigo,
0: bueno,
1: con mi hermano.
0: Que, claro, pues.
1: Bueno, también éramos, ¿no?, un par de salvajes, ¿no? Entonces, sí hacíamos cada cosa. Pero bueno, el tema es que mi papá, a nosotros sí nos decía, y no como ahora, que en un ambiente controlado y todo, no, sino era como llegaba y hecho un león.
0: Uh-huh.
1: Porque, bueno, que habíamos roto, que todo lo que hacíamos, pues, ¿no? Pero cuando mis mascotas rompían algo, o mi hermana, se reía. Con él no era.
0: ¿Así?
1: ¿Ah, claro, es como que ya, sí, pues no.
0: Quería más a tu hermana.
1: Sí, o sea, llegaba, mi hermana había hecho algo malo y bueno, pobrecita la niña, ¿no? Mi hermano y yo creo que hacíamos no hacíamos lo mismo. ¿Para qué te voy a decir? Pero algo malo hacíamos y ya era la masacre, ¿no? Entonces, pero Y las mascotas también. En la casa, creo que te he contado, cuando yo era chico tenía primero una Fox Terrier, después tuvimos una Rottweiler, después tuvimos una Mastín inglés, y con los salchichas, que vivían los tres juntos, y después nos llegó nuestro...
0: Sí que se distrae, botín. ¿No? Sí que se distrae, ¿no?
1: Sí tengo té.
0: Sí que se distrae, él tiene TDAH, ¿ah? De todas maneras.
1: No, pero, o sea, lo que voy es... Me gusta contar cómo viví mi infancia, porque, bueno, tengo una vida muy feliz, pero considero que mi infancia fue extremadamente feliz. ¿Por qué? Por los padres mascotas. Que tuve y las mascotas que pudieron... Que tengo, porque todavía los tengo, pero las mascotas que están ahí acompañándome en todo el tiempo. Entonces, el mensaje para las personas que están escuchando el tema del día de hoy es que gocemos el día a día, ¿no? Yeah. ¿Qué pasó?
0: Es que tengo un comentario de alguien del YouTube que dice, los gatos son autistas, igualitos, no les gusta el ruido, que los toquen, son hipersensibles, etcétera.
1: No, pues mi hermano, lo que pasa es que tú no puedes comparar el comportamiento de un felino con el de un humano, porque estamos viendo el comportamiento desde nuestro punto de vista de animales de otra especie.
0: Ya.
1: Pero, o sea, lo que pasa es que los gatos suelen ser individualistas, que es distinto. Ellos, su mundo es su mundo y punto. O sea, siendo que las mascotas, póngame música. Los gatos son animales, que realmente son hermosos, preciosos y bellos. Pero hoy, mis queridos amigos, su volumen, primo maestro. Hoy, oye, mis queridos amigos,
0: hoy día no vamos a hablar
1: en disertaciones con Rondón. Tiene sudor en la frente. Espérate, ¿qué pasó? Ponme la música de clase.
0: Escúchame, ¿no íbamos a hablar de los gatos negros?
1: Ahí voy, bien? Pues, allá. Ahí voy. Música de clase.
0: Poner orden acá.
1: Música de clase.
0: Dice
1: eso.
0: Que quiere música de clase.
1: Mis queridos amigos, querido Perú, pueblo peruano.
0: Dios mío.
1: Hoy ya les voy a hablar de los gatos negros. Y para eso he traído algunos mitos que vamos a romper.
2: Y dice así.
1: Mito número uno.
0: A ver.
1: Y dice así, pues. Y dice así. ¡Ya!
0: ¡Suelta, pues!
1: Los gatos... A ver, vamos a decir sí.
2: ¡Apura,
1: o no.
2: Oye!
1: ¿Los gatos negros traen mala suerte?
0: ¿Qué?
1: Te he preguntado. Y después yo tengo TDAH. ¿Los leyendo? ¿Gatos negros tienen mala suerte? ¿Traen mala suerte?
0: ¿Por qué uno trae mala suerte?
1: No traen mala suerte.
0: ¿Cómo?
1: Con cariño.
0: ¿Yo qué? Es que no le he hecho caso. Entonces el TDAH...
1: La historia
0: y la frustración
1: en mi vida con las mujeres.
0: La frustración.
1: A ver...
0: No trae mala suerte,
1: ya. Exacto. Que la vida de una persona puede ser un desastre está clavado en las decisiones propias. No tiene nada que ver con la mascota. ¿Qué? Número uno, number one. Segundo mito. Si un gato negro se cruza por tu camino, ¿tendrás mala suerte?
0: No, ¿qué tiene que ver el gato? Pobre gato.
1: ¿Qué culpa tendría por el gato? Pero ahí voy a una más interesante, que es... Los gatos negros están asociados a la brujería.
0: Ah, ese tiene una historia.
1: Dale.
0: ¿Puedo salirme del libreto? Ya.
2: ¡Sí!
0: Dícete que hace tiempo, si hace cierto. Muchos años...
1: Como decía Cristina Saralegui, ¿será cierto esto?
0: Ya, escúchame. Hace años, las mujeres que vendían cerveza... sí, de verdad. Ponme esa música. Las mujeres que hacían cerveza utilizaban la indumentaria de este... sombrero y se vestían así como dicen que se vestían las brujas, y la escoba que llevaban era para avisar, hay cerveza, pasen a comprar cerveza, ¿ok? Entonces, esas señoras en sus casas, cuando hacían la cerveza, tenían sus gatos negros para que se comieran a los ratones, para que no se comieran. Entonces, por eso dicen que siempre el gato va con la bruja, pero es simplemente cultural.
1: Bien, ¿ah? O sea, no me lo sabía, bien. Todos los días se aprende algo. Me gusta.
3: Hay que leer.
1: Qué, sí, qué no. Buena. De hecho, te hemos hablado de eso, pero cuando empiezan a exterminar a los gatos, la venganza de los gatos tiene que ver con la peste negra.
0: La venganza de los gatos. Acá sí.
1: Claro, si matas gatos,
0: claro.
1: Que crecen más, hay más ratas.
0: Hay más ratas y ratones.
1: Y la peste negra es por una bacteria que se llama Yersinia pestis, sí. Que viene de la pulga de la rata.
0: Pero la naturaleza es sabia, pues existen una especie para...
1: Eso se llama equilibrio natural.
0: Eso, gracias.
1: Exactamente. Eso. Entonces, ahí tenemos uno de los casos. Segundo, tercero. Los gatos negros son más agresivos que los gatos de colores. No lo estoy afirmando, estoy preguntando.
0: No creo.
1: No es cierto.
0: Cada quien tiene su propio carácter.
1: Claro que sí. El color del pelo no tiene nada que ver con el comportamiento. En muchas ocasiones he dicho eso porque dicen, gato negro seguramente es de Taita del Barrio. Mentira. Nada que ver. No tiene
0: racismo. Racismo.
1: ¿Qué te puedo decir? A ver, ¿los gatos negros son más difíciles de adoptar? Lamentablemente sí.
0: Ah, los dejan solitos, ¿no?
1: Es que la gente tiene miedo lo que dicen de los gatos, pues. Ay, de que los gatos negros tienen que ver con brujería, tienen que ver.
0: En todo caso, los Rottweiler también serían. ¿Cuáles son los del Exorcista? ¿Te acuerdas?
1: Los Rottweiler, pues.
0: El Rottweiler, pues.
1: Qué lindos perros, ¿no?
0: Pero que no también son. Es el diablo.
1: Oye, no, pero en esa época, en vez de poner. Se pusieron muy de moda.
0: Sí, o sea, porque eran perros impresionantes. Pero todo el mundo lo relacionaba
1: al. Claro, con perros malos, perros que venían de.
0: Te ladraban, te comían.
1: Esa carita de Karencita.
0: Es que hablamos mucho.
1: No, pero era la profecía. ¿Has visto la profecía?
0: La profecía, pues estoy hablando
1: claro,
0: de la profecía. Ese
1: sí.
0: Perro, el Rottweiler.
1: Es que, pero la profecía 1 o 2, la 3 no la habían porque es una basura. Pero la número 1 y la 2, esas eran las antiguas, son buenas. ¿Eh?
0: Sí, es que necesitaban un final.
1: Sí.
0: Malazo,
1: sí.
0: Pero bueno.
1: Es que basura, ¿no? Me ponen de mal. Así,
0: la primera.
1: Como el Padrino 3. ¿Quién día? ¿Para qué hacen tanto?
0: Oye, no es malo. El Padrino 3 no. Yo no estoy de acuerdo contigo. A mí sí me gusta.
1: Por favor. Corleone que termina como un idiota, ¿no? Pues pero, eso no. Así no.
0: Así no. Bueno, que
1: a ver.
0: Padrino.
1: Exacto.
0: Te haré una propuesta que no podrá.
1: Oye, sí. Qué buenas pelas. Pero la primera, segunda, la tercera ni la vean.
0: Después
1: a ver.
0: De pelas un día, ¿ya? Sí. Yo creo que vale la pena.
1: A ver. ¿Tienen poderes sobrenaturales los gatos negros? No. Es como cualquier otro gatito. Oh. O sea, el poder sobrenatural que tienen los gatos es de enamorarnos.
0: Ay, sí.
2: Exitosa.
0: Pero miren, alucínense un gato negro que te mira así con sus ojitos. Así.
1: Con esos ojos grandes y que son, pues, que traen como que, no sé, los ojos son el espejo del alma. Mm. Y en los

0: son en las casas, más allá de comerse los ratones y qué sé yo, en tiempos modernos lo que hacen es cazar los malos espíritus, no, las malas energías, no
1: lo sé. Lo que pasa es que tú le das una connotación de algo sobrenatural.
0: Más místico.
1: Mira, yo, o sea, yo siempre me pongo a pensar, ¿no? Yo soy una persona creyente, pero
0: chispita,
1: me encantaría, porque hay gente que me dice, no, que yo veo esto, yo veo aquello, mi gato, mi perro, mi no sé qué. Ojalá yo no fuera tan
0: veterinario,
1: tan científico, de que
0: ¿veterinario?
1: Tengo que de ver para creer, ¿no? Claro. Preferiría sí creer, ¿no? O sea, sí tengo una
0: yo
1: religión.
0: Yo creo que sí, en algún momento te dejas como llevar por el tema místico de los animales.
1: No, sí, claro, ¿no? Todo el mundo tiene que hacerlo. O sea, claro. Para las personas creyentes, no necesitas ninguna prueba. Mm. Para las personas que no son creyentes, ninguna prueba es suficiente. Sí. Entonces,
0: bueno, mira, yo solamente abrazo a mi perrita y como que mi sistema nervioso va como que bajando, ¿no?
1: Bien, ahí. A ver. Los gatos en Escocia, por si acaso, los gatos negros, cuando tú los ves, están asociados a la prosperidad.
0: ¿Ah, sí?
1: Sí.
0: Nada que ver con él.
1: Nada que ver, al revés. Por algo es que los escoceses son tan inteligentes. Y en Japón también,
0: ¿los
1: exacto,
0: negros?
1: Es lo que iba a decir.
0: ¿Los gatos negros?
1: En Japón están asociados
0: porque
1: a la
0: prosperidad. Porque yo sí sé de la del gatito Neko, ¿no?
1: Pero escúchame.
0: No voy a bajar. Claro.
1: Yo diría, los escoceses son extremadamente inteligentes. Mira, creer que el gato negro te trae buena suerte, que qué bien. Y también hacer el wiki. ¿Qué más se puede hacer?
0: ¿Para hacer qué?
1: Mi gente.
0: Ah, y la cerveza también. ¿Los escoceses?
1: Sí, ellos inventaron la cerveza.
0: No, pero toman desayuno con chela.
1: ¿En Alemania también?
0: No, pues, pero de verdad, van y dicen, desayuno a la escocesa, chela.
1: Ah, yo pensaba que era como Irish coffee.
0: También, pues, todo. Es que, pero, mira, ahora que ha sido el mundial... Dice que lo que no se esperaba, pero ya se fue Escocia, pues. Cuando llegaron los escoceses, se tiraron todo lo que tenían de cerveza en un ratito. En 4 días se tiraron toda la cerveza de la zona.
1: ¿Los futbolistas o luego los
0: hinchas? No, pues, los futbolistas.
1: Imagínate, oye, hay un campeonato de fútbol en San Pablo, ¿sabías? Sí, hay un campeonato de fútbol, no sé ni en dónde, que se toman unos tragos, se ponen a jugar fútbol. Mira, que te matas de risa. En YouTube debe estar, para la gente que quiera verlo, te metes.
0: A ver,
1: pero es que es muy gracioso.
0: Ya, sigue hablando de los gatos.
1: Ah, los gatos. Por favor. Entonces.
0: TDAH.
1: Hemos quedado que los gatos, no importa el color, todos son iguales. Ahora. Ya hemos hablado de que el gato negro es el gato en general es el animal más difamado de la historia, ¿no? Se han dicho mil cosas de los gatos, todas completamente falsas, ¿no?
0: ¿Eran dioses?
1: De que no. El gato tiene un misticismo intrínseco a su forma de ser y a su forma de ver. Lo que pasa es que durante algún tiempo se le echaron la culpa de muchas cosas que no tienen ningún sentido.
0: ¿De qué, por ejemplo? Eso sí no
1: la
0: sabía.
1: Mala suerte, pues.
0: Ah, pero güey.
1: Brujería, como bien has dicho.
0: Ah.
1: Y pues, los pobres gatos casi fueron exterminados de Europa.
0: Uh-huh. Oh, bueno.
1: Entonces, exactamente. Entonces, y voy de nuevo a lo mismo, ¿no? Es como los gatos, siendo especies completamente distintas al perro, ya le hemos dicho, el gato no es un perro chico, el gato es otra especie completamente distinta, es un cazador y es un animal que le gusta a su familia.
2: ¡Exitoso!
1: Pero en la familia escoge a alguien, ¿ah?
0: Ah, sí, es cierto.
1: Le tienen camote alguien, a una persona, ¿no?
0: Sí.
1: Eso es algo que a mí siempre me ha llamado la atención, porque es por qué escogen a quienes.
0: Pero
1: escogen.
0: Los perros también, me parece, ¿ah?
1: Los perros un poco más, dejen más como que diluido, ¿no?
0: Ya.
1: Pueden morir por alguien, pero al mismo tiempo a los demás también le gusta.
0: Sí, porque
1: o sea, es raro, puede pasar, pero es raro de que un perro solo una persona y nadie más. Es raro.
0: Sí.
1: Puede pasar, ¿eh? Pero es raro. En cambio, el gato suele agarrarle camote a una persona de la casa. Y es donde. Y no necesariamente la persona a la que le agarran camote es la que más lo engríe o más lo quiere.
0: Él decide.
1: No, a todos nos pasa, ¿no? O sea, nos tratan cuando apunta el pie, digo hombres. Igualito, estás ahí atrás.
0: Se viene a ser la víctima, acá lloras, es su catarsis, ¿no? ¿Qué te han hecho, hijito? ¿Qué habrás hecho? Pues? ¿Qué,
1: no,
0: ¿qué habrás
1: lo digo
0: hecho?
1: Nomás, ¿no? O sea. A los angelitos nos tratan así.
0: Por favor, métele su canción. Ya, si quieres
1: decirlo. Entonces.
0: Ese es el Q, ¿no? Y así hablan de los gatos.
1: Entonces, lo,

0: Ah, otra cosa que es importante saber sobre los gatos, y esto es para todos los gatos, ¿no? Blanco, negro, amarillo, rojo, verde, el que sea. El gato no debe salir a la calle. ¿Te acuerdas que hemos hablado? El gato no debe salir a pasear y regresar después. Es igual que decir que el perro puede salir a pasear por la calle. Y yo me pongo a pensar en mis propias hijas, ¿no? Mi hija menor solo tiene 8 años. Yo no abro la puerta y decirle, hijita, vaya al parque y regresa más tarde. No, pues. No, ni hablar.
1: Claro, sé que cuidar.
0: Claro, entonces es algo que por lo menos en mi percepción es imposible.
1: No, pero las gatas también, ¿no? Si no están operadas, las gatas, imagínate.
0: No, se llenan de hijos. Y no solo eso, porque bueno fuera que solo fueran hijos. Hay cosas peores que esas. Hay unas enfermedades virales de los gatos que son terribles. Incluso existe el SIDA felino.
2: Miau, sí, miau, claro, miau.
1: Hay SIDA y leucemia, ¿no?
0: SIDA, leucemia, entre muchas otras. Claro, ahora, no se asusten, amigos que han escuchado ahorita. Lo que acabamos de decir es un retrovirus distinto, claro, al del humano,
1: es el SIDA,
0: por si acaso.
1: Felino.
0: SIDA felino, claro. Es completamente distinto, es de la misma familia, pero es distinto, claro, al SIDA del humano, no tiene nada que ver.
1: No es que tenga que tomar su retroviral el gato.
0: De hecho, existen ya tratamientos antirretrovirales para los gatos.
1: Pero no son como los de humano.
0: No son, pues, como, claro, los del humano, no es un cóctel. Claro. Lo que se llama targa, no es. Ya, está bien, no te molestes.
1: Ya, ya. Se molesta la carnecita.
0: Dice, ya. ¿Y cómo se pasa el tiempo cuando uno se divierte?
1: Sí. Oye, escúchame, pero ¿tú sabes que este tipo de gatos, este de los tres colores?
0: El gato hembra, pues, el tricolor.
1: Claro, el tricolor. Dice que ¿tricolor? Era negro. Tricolor. Dice, ya, ya me voy. Otro día lo cuento, ya. Otro día lo cuento.
0: ¿Qué te parece si hablamos de problemas de comportamiento el viernes? En perros,
1: sí,
0: y gatos.
1: Muy bien, muy bien. Sí, sí, por favor.
0: TDAH.
1: TDAH y otros.
0: ¿En perros y gatos?
1: Ya. Vamos a despedir a R.

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5: El mundial de este año quedó marcada como la Copa del Mundo más grande de la historia. Por primera vez, 48 selecciones disputaron el torneo, 16 más que en Qatar 2022.
6: El nuevo formato incluyó 104 partidos, 40 más que en la edición anterior, y permitió el debut mundialista de selecciones como Curazao, Cabo Verde, Uzbekistán y Jordania, que escribieron sus primeras páginas en la historia de la competencia.
5: Más equipos, más partidos y nuevos protagonistas consolidaron como la edición más ambiciosa y numerosa que ha tenido la Copa del Mundo.
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0: La temperatura en Lima, 22 grados. Piura, 25. Trujillo, 21 grados. 9 y 32 de la noche. El Jurado Nacional de Elecciones habilitó la candidatura de Rafael López Aliaga para las elecciones municipales del 2026. El Pleno declaró fundada la apelación presentada por Renovación Popular y dejó sin efecto la decisión que impidió su inscripción como candidato a teniente alcalde de Lima. Y respecto a este fallo, la experta en Derecho Electoral, Silvia Guevara, indicó que de acuerdo a la legislación no existe impedimento legal para que un alcalde postule posteriormente al cargo de regidor.
1: Alcalde luego quiere ser regidor, eso no es ilegal, ¿no? Entonces el jurado no tiene tampoco una base jurídica que le permita tener una interpretación que esté orientada a restringir un derecho a participación. Lo más gravoso, yo sí lo he venido mencionando abiertamente, es que además de ello, pues, se lleve dentro de la lista la familia completa, como sucede en algunas candidaturas a nivel nacional, ¿no?
0: Además, el gobierno declaró en emergencia sanitaria en todo el territorio nacional por un periodo de 90 días calendario ante la presencia de influenza aviar de alta patogenicidad en aves de corral. La medida fue oficializada en la edición extraordinaria del Diario Oficial El Peruano. 9:34 de la noche, tú estás en Exitosa, la voz de los que no tienen voz. Pero no se mueva porque en breve le presentaremos la pregunta exitosa.

0: Seguimos en Informamos y Opinamos y ya vamos con la pregunta exitosa. Solamente les recuerdo que también los estamos leyendo en el YouTube. Ya se está acomodando Stephanie Delgado. Mientras tanto, yo quiero leer algunas frases del YouTube, porque hoy día sí nos han escrito bastante, la verdad. Y relacionado a los distintos temas del día de hoy. Por ejemplo, acá dice Oscar Lacerna Quispe, que siempre nos acompaña, dice: realmente gracias al sistema neoliberal se empoderó el Congreso con sueldo fabuloso y con un equipo de asesoramiento donde se duplicaron a 2.000 trabajadores con gastos millonarios y no hay para el Jurado Nacional de Elecciones. Acá Romántico, que parece que es hincha de Katiuska, dice: exitosa. Buenas noches, exitosa, y para mi amor, dueña de mi corazón, Katiuska. ¡Wow! ¡Buena, Katiuska! Ya, después tenemos, acá hay más. Hoy día sí nos han escrito más o menos, pero lo que pasa es que no sé por qué no puedo mover el cursor. Ya, acá está. ¿Qué más tenemos por acá? Arriba Puno, dice. Ah, Calicó, son las gatas tricolor, me han hecho acordar, justamente, ¿no? Bueno, después seguimos leyendo porque ya se encuentra lista Stephanie Delgado, que nos trae la pregunta exitosa. ¿Cómo estás, Stephanie?
1: Muy bien, Carla, buenas noches para ti y por supuesto para toda la audiencia exitosa que ya está conectada a esta hora para participar como siempre, como todos los días, de la pregunta exitosa. Así que los invitamos a que nos llamen al 7410-0955 o nos escriban a través de los mensajes de WhatsApp al 940-800-800. Y recordarles también que la pregunta exitosa está disponible en nuestra multiplataforma, ya sea en Twitter, ahora X, Instagram, también Facebook, que usted puede participar en vivo y nosotros aquí en este espacio leemos sus comentarios. Así que les presentamos la pregunta exitosa, que es la siguiente. Alejandro Toledo solicita derecho de gracia presidencial a su favor para conseguir su libertad. Queremos saber qué opina usted frente a la pregunta que hemos planteado y por supuesto que nos dé su opinión, el por qué, si está a favor o está en contra de el derecho de gracia presidencial que están evaluando otorgar al expresidente de la República. Y ya tenemos una primera llamada.
0: Vamos entonces. Hola, ¿qué tal? Muy buenas noches.
2: Hola, buenas noches.
0: Buenas noches, bienvenida.
2: Buenas noches, señorita Carla, buenas noches, señorita.
1: ¿Cómo está? Bienvenida.
2: Primero, para decirles felices fiestas patrias, porque todo este mes de julio, ¿no?, en nuestra madre Perú, sus fiestas patrias.
0: Ok, ¿cómo te llamas? Perdóname, ¿tu nombre?
2: Madeleine.
0: Muy bien, felices fiestas patrias también. Cuéntanos, ¿cuál es tu comentario?
2: Bueno, como dice la primera presidenta constitucional, Keiko Fujimori, recién va a ser proclamada, ¿no?, el 28 de julio. La señora tiene tantas cosas que arreglar después desde el 2021 y no es necesario ahorita todavía, ¿no? Y yo no sé por qué el señor Alejandro Toledo dice que se va a morir. Si el único que tiene destino es nuestro padre celestial, y es que, a ver, si él invoca a él, es una tranquilidad espiritual. Que espere hasta que la señora Fujimori se evoque en esto, lo que va a venir el fenómeno del mundo, esa situación que hay, ¿no? Muchas gracias, Tomás.
0: Muchísimas gracias, Madeleine.
1: Gracias también por tu opinión. Seguimos con más llamadas. Bienvenido a Exitosa. Buenas noches.
3: Buenas noches.
1: ¿Cómo está? Bienvenido. Sí. ¿Cuál es su nombre?
3: Ricardo.
1: Ricardo, ¿desde dónde nos llamas? Y también coméntanos sobre, ¿qué opinas sobre la pregunta exitosa?
3: Yo creo que es muy importante darle la gracia presidencial porque Alejandro Toledo en 5 años ha demostrado su capacidad de gestión en factor económico y gracias a él también tenemos el CNB, que hoy están por la nube los precios, ¿no?, de los combustibles, pero el CNB en su gobierno se hizo ese gran proyecto que muchos transportistas lo agradecemos, muchos maestros agradecemos también a él por la gestión que hizo en educación, en la economía, y yo no lo considero que esté preso por cuestiones políticas, ¿no? Que lamentablemente él derrotó a la dictadura Fujimori, ¿no?
1: Muy bien, muchas gracias por tu opinión. Por supuesto, aquí todas las opiniones se respetan. Seguimos con más llamadas. Bienvenido a Exitosa, bienvenida, ¿cómo está?
0: Hola, bienvenidos. Hola, ¿tu nombre?
4: Exitosa. Hola, ¿cómo estás? Mucho gusto, me llamo Raúl.
0: Raúl, bienvenido.
4: Yo creo que... Sí, muchas gracias.
1: Adelante.
4: Muchas gracias. Yo creo que todos los que han cometido delito tienen que pagar, porque si no esto se vuelve una coladera, con dejarlos libres a todos estos delincuentes, faltan el respeto a los ciudadanos del Perú. Tenemos que, si no vamos a cambiar con una acción de estas, no hay problema, pero podemos empezar a cambiar. Estos tienen que pagar porque nos han hecho mucho daño.
1: Bien.
4: Mucho daño, han dejado de construir hospitales, colegios, y han hecho lo que han querido con los peajes, son unos delincuentes.
0: Bien. Muchas gracias.
1: Gracias, Raúl, por tu llamada y por supuesto por la opinión. Seguimos con más comunicaciones. Bienvenido a Exitosa, buenas noches.
5: Hola, buenas noches.
1: ¿Cómo está? Bienvenido a Exitosa, ¿su nombre?
5: Pedro de Junín.
1: Pedro, ¿cómo estás? Un saludo para Junín.
0: También, un abrazo.
1: Adelante, Pedro, te escuchamos.
5: Exitosa Perú, la voz de los que no tienen voz. Bueno, ningún presidente que cometió ilícitos penales de acuerdo a nuestra Constitución Política del Estado y Código Civil Penal no debe tener ninguna clase de beneficio. Por el contrario, promovieron la lacra de la corrupción. Entonces, vamos a indultar a todos los delincuentes, sicarios. No puede ser, señor. Tiene que cumplir la pena como tiene que ser.
1: Bien.
5: Toda vez que han juramentado toda autoridad local, regional, han juramentado, señor. ¿Qué dice en su juramentación? Cumplir fielmente, si no Dios y el pueblo los demandará. Así que aquí se meten a camisa de once varas, a cosas de hombres.
0: Muchas Bien. Gracias. Muchas gracias por su punto de vista. Otra llamadita más, vamos a ir esperando. Yo por aquí tengo algunos comentarios, vamos a ver.
1: Sí, Carla, también tenemos comentarios de las redes sociales, así que vamos a compartirlo, por supuesto, con toda nuestra audiencia, que también participa activamente por Facebook. Ese es el caso de José Luis Pie Duarte, dice, que se pudre en la cárcel por robarle al país. Él y todos los presidentes corruptos por un celular te meten preso, ahora por millones que han robado al país, cadena perpetua. Gracias, José Luis, por tu opinión a través de Facebook. Y también tenemos el de... Siguiente comentario, por favor. También tenemos a través de Facebook el comentario de... Benny Juan Borja Santa Cruz. Dice que pague todo lo malo que ha hecho a las personas más vulnerables vendiendo el gas a empresas transnacionales.
0: Muy bien, yo tengo acá un comentario que dice Janet Paucar en el YouTube, dice, por su edad a Toledo deben mandarlo a su casa. Pero ya hay llamadas.
1: Sí, tenemos más comunicaciones. Bienvenido a Exitosa, buenas noches.
6: Buenas noches.
1: ¿Cómo está, caballero? ¿Su nombre? ¿Aló? ¿Su nombre? ¿Cómo está?
6: Buenas noches, señorita Estefano. Buenas noches, Carla.
0: ¿Qué tal? Bienvenido.
6: Habla David de Ica.
0: David.
6: Carla.
1: Bienvenido, David.
6: Las leyes son para cumplir y yo creo de que no debe de haber gracias presidenciales ni ningún otro beneficio para presidentes que han contribuido a que niños, jóvenes pierdan oportunidades y muchos la vida. Precisamente por robarles al país. Cero tolerancia con la corrupción y mucho ojo con este gobierno.
1: Bien, gracias. Muchas gracias.
0: Gracias,
1: David, por tu opinión. Seguimos con más llamadas al 7410-955 o al 940-800-800. Bienvenido, Exitosa. Buenas noches.
7: Hola, buenas noches.
1: ¿Cómo está? Bienvenido.
7: Buenas noches.
0: Bienvenido.
1: ¿Cómo está? Bienvenido.
7: Buenas noches. Le saluda Richard de Lima.
1: Richard, ¿cómo estás? Buenas noches. ¿Qué opinas sobre la pregunta exitosa? Adelante, te escuchamos.
7: Sí, mire, a ver, ahora resulta que todos los presidentes piden gracia del gobierno. ¿Usted sabe cuántos presos hay que lo necesitan mucho más que ellos? ¿Por qué? Porque han sido expresidentes. No, señor, ellos tienen que cumplir cada uno su pena. Ya se han robado al país.
1: Bien, entonces su opinión es que está en contra, ¿verdad?
7: Así es, hasta luego.
0: Bien, muy bien, gracias. Muchísimas gracias. Todos los puntos de vista son aquí aceptables, por supuesto, cada quien desde su experiencia. Muchísimas gracias a todos nuestros oyentes y televidentes por haber participado, por supuesto. Gracias, Estefan.
1: A ti, como siempre, Carla, por el espacio. Nos vemos mañana para más Pregunta Exitosa y, por supuesto, gracias a todos los que han llamado.
0: Muy bien, y ahora los dejamos rápidamente con los deportes.
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0: estamos con los deportes y Octavio Romero ya se está acomodando para traernos lo último en la información deportiva. ¿Cómo estás, Octavio? Bienvenido.
1: Así es, Carla. Muy buenas noches. Gracias por el pase y la bienvenida. Y ya estamos arrancando la última semana mundialista. Ya se jugaron 100 partidos, solamente faltan 4. Y ya estamos entrando a la recta final de esta Copa del Mundo, que la verdad ha sido todo un éxito. Y
0: ¿qué les quedan? Cuéntanos.
1: Sí, vamos a repasar todos los detalles de lo que se viene en Campeones del Mundo.
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1: Y de arranque nos metemos con la información en lo que será la gran previa de esta primera semifinal del Mundial 2026 entre Francia y España. Vamos a escuchar las palabras de Didier Deschamps, el entrenador español, que de inmediato, rápidamente, le tiró toda la presión a España, asegurando que es la gran favorita para llevarse este duelo a jugarse en la ciudad de Dallas. Vamos a escucharlo.
3: España ha confirmado de ser el favorito. No quiero poner presión a Luis y su equipo, porque él sabe también que la gente está esperando mucho de la España. La España sabe atacar también y defender muy bien, porque solo un gol y 6-7 partidos. Sabemos, puede ser un partido espectacular, con dos equipos que tienen muchas calidades a nivel ofensivo. Pero Luis y yo también pensamos un poquito a saber defender bien, pero con la calidad de los dos equipos a nivel ofensivo, hay que pensar que va a ser espectacular.
1: Ahí estaba entonces las palabras del entrenador francés, que muy astuto de su parte le tira la responsabilidad a la selección española para este encuentro del día martes, que se jugará en la ciudad de Dallas desde las 2 de la tarde. Recordemos que en la edición de Exitosa Deportes vamos a llevar todas las incidencias y la mejor reacción de este partido. Y de inmediato también Luis de la Fuente, el entrenador español, le respondió a su colega francés e indicó que el favoritismo en este tipo de encuentros, en estas instancias, no definen absolutamente nada. Vamos a escuchar al español.
4: La verdad es que desde el principio os he dicho que a mí lo de que te digan que eres favorito o dejar de favorito, si eso no significa nada. Es decir, que es decisivo, no es decisivo. No, lo que sí es verdad, que creo que nos enfrentamos dos grandes selecciones, de igual manera que la otra semifinal exactamente igual. Pero el ser favorito, ¿no? Yo no sé cuando dicen si quieren eso de la presión, es que no, creedme, de verdad lo digo desde el corazón, no lo entiendo. Y además, si me permitís, voy a empezar así, para que vea un poco de tensión, voy a relajar un poco el ambiente. Así tengo un recuerdo a mi gran amigo Joaquín Caparrós, que en estas circunstancias, cuando alguien te decía tanto halago, decía, al final, ¿tú crees que se presentarán? Pues exacto, Dios. He dicho esto, que no vale para nada, el favorito o no favorito, no meter ninguna más presión. La presión es la responsabilidad que tenemos nosotros, con nosotros mismos, con nuestro país, con nuestra gente. Nada más. Gracias.
1: Bien, ahí estaban las declaraciones del entrenador español. Y para seguir con el plantel de la selección de España, vamos a ver las imágenes de lo que fue la celebración del cumpleaños número 19 de Lamine Yamal. El joven futbolista cumpleaños en pleno mundial y a pocas horas de lo que será este esperado encuentro ante Francia. Así es, con solo 19 años, Lamine Yamal ya se ha convertido en una de las principales figuras de esta Copa del Mundo. Y al momento de soplar la vela pidió un deseo. Vamos a escuchar ese deseo.
5: Mi deseo obviamente es ganar a Francia. Estamos todos juntos hasta el 19 y vamos por ellos.
1: Ahí estaba entonces las palabras de la joya española, que luego, ojo, en conferencia de prensa sí habló y se distinguió un poco más, asegurando que a pesar del poderío en ataque de Mbappé, de Dembélé, de Doué y todas las grandes figuras que tiene el conjunto francés, no le teme para nada a esta selección y que España es capaz de pasar a la final del domingo 19 de julio. Vamos a escucharlo.
5: No se ha malinterpretado. Al final me preguntaron a mí si
6: como si me daba miedo Francia, yo dije que no, obviamente no. Somos los campeones de Europa y no nos da miedo ningún partido. Entonces, obviamente, como ha dicho Koundé, es fútbol, se lo toman como lo que es y ya está.
1: Ahí estaba entonces el jugador español que acaba de cumplir 19 años y que afrontará esta semifinal. Muy joven, recordemos que ya con 17 fue campeón de Europa en la Eurocopa del 2024. Y hablando de una selección que nos ha dejado gratos momentos en esta Copa del Mundo, vamos a hablar de Noruega. El equipo, el plantel, comandado por Erling Haaland, volvió a su país, volvió a Oslo y fue recibido por más de 50.000 personas en las calles de la capital. Además, visitaron el Palacio Real, donde los reyes y los príncipes de ese país los recibieron y les dieron un afectuoso saludo y felicitación por la Copa del Mundo. Pero ahí no quedó todo, ya que el príncipe Haakon Magnus realizó la popular celebración del remo junto al plantel, al comando técnico y a estos 50.000 aficionados que se hicieron presentes en la plaza a las afueras del Castillo Real. Ahí vemos entonces cómo uno de los hinchas noruegos hace soplar su cuerno y luego el príncipe, con baqueta en mano, hace sonar los tambores para que los jugadores y los hinchas hagan este ya tradicional remo que se hizo muy popular en esta cita mundialista, especialmente luego de la victoria ante Brasil y la clasificación a cuartos de final, donde lamentablemente perdieron contra Inglaterra. Ahí vemos entonces a Erling Haaland, a los demás jugadores, a Odegaard, a Sørloth y a todos los futbolistas que han brillado en esta cita mundialista. Ahí vemos entonces un mar de gente impresionante, la verdad, lo que puede generar el fútbol y un mundial y una buena actuación. Recordemos que esta, por lejos, es la mejor actuación del equipo noruego, del equipo vikingo, que en 1998 ya había hecho una buena actuación. Pero sin duda, llegar a los cuartos de final y estar cerca de meterse entre los cuatro mejores del mundo ha superado todas las expectativas que había en el país escandinavo. Ahí está entonces la celebración y la felicidad de los noruegos que se han metido a la historia y se han ganado el cariño de la gente. Y hablando, para continuar con Noruega, vemos a Erling Haaland llegando a la capital del país y a Oslo con un curioso souvenir en la mano, ¿no? ¿Qué es lo que tiene? Un mapache disecado. La excentricidad del delantero del Manchester City se vio expuesta en esta situación, donde se le vio justamente con este regalito que se trajo desde tierras estadounidenses. Ahí lo vemos celebrar a los hinchas, a los aficionados que fueron a esperarlo, y vemos este animalito, ¿no?, disecado junto a una botella, ¿no? Parece ser ahí un trago, ¿no? La excentricidad de los futbolistas se ve expuesta una vez más. Y otros equipos y otros jugadores que se relajan a la espera de la semifinal es Argentina. El plantel, el comando técnico y el presidente de la AFA, el Chiqui Tapia, disfrutaron de un delicioso asado con carnes que han llevado desde su propio país. Ojo, en la previa del Mundial se habló de que estaban llevando más de 500 kilos de carne, Carla,
0: rico,
1: para disfrutar en las concentraciones en el último día en la ciudad de Kansas. Recordemos que en las próximas horas van a viajar hasta Atlanta para jugar frente a Inglaterra. Ahí vemos a Lionel Scaloni, a Lautaro Martínez, al Divo, a Juliano Simeone, a Alexis McAllister y otros jugadores disfrutando de la comida típica del país argentino. Ahí está entonces. Finalmente vamos a poner entonces final a lo que será este bloque de campeones del mundo.
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1: Ahí estaba entonces el fin de Campeones del Mundo, pero no del bloque, ojo, porque en la tarde, ya entrando al torneo local, recordemos que este fin de semana regresa a la querida Liga 1. Conversamos en exclusiva con Horacio Melgarejo, el entrenador de Cienciano, que el fin de semana había dejado unas polémicas declaraciones sobre el torneo de la Copa de la Liga. Bueno, el entrenador retrocedió un poquito en sus ánimos y terminó disculpándose con los organizadores por estas lamentables palabras. Vamos a escucharlo.
7: la pregunta que me hace para pedir disculpa en este caso a la gente que está detrás de esta organización, porque nosotros, en este caso yo, que intento casi siempre tratar de mejorar o intentar dejar algo en el fútbol peruano el día que me tenga que ir, no son las declaraciones que ayuda al fútbol peruano en este caso de mi parte, no fueron ni mucho menos acertadas, más allá de que pienso muchas cosas, pero bueno, al final uno como cabeza de grupo en este caso tiene que tener más frialdad. Repito, disculpas del caso por esa declaración. Aprovecho la pregunta que me hace para...
1: Ahí estaba entonces el entrenador argentino que finalmente se disculpó sobre este exabrupto que tuvo el último fin de semana. Y ya para finalizar el bloque, vamos a escuchar también a otro que ha dejado polémica, Rodrigo Ureña, que volvió al Perú con Millonarios para disputar un amistoso ante Universitario, la verdad poco inteligente de parte de la dirigencia de la U, de traer a Millonarios y a Rodrigo Ureña especialmente, que tenía mucho que decir, y vamos a escuchar un poco de los detalles que brindó sobre lo que fue su accidentada salida de Universitario. Vamos a escucharlo.
8: Tuvieron noviembre, diciembre para hablar conmigo y jamás lo hicieron, entonces esperaste hasta que saliera el último día de vacaciones y al otro día me quisiste llamar cuando yo ya estaba fuera del país y me tuviste negociando hasta el 24 de diciembre, amenazando hasta el 24 de diciembre a las 8 de la noche cuando yo hace 5 meses había perdido a mi padre y ese día en Navidad tenía que estar con mi madre.
2: ¡Exitoso!
8: Claro, acá es una hora más, una hora menos, en Chile eran 2 horas más, casi 10 de la noche y ya tratando o teniendo que contestar un teléfono pidiéndome que por favor me fuera para no pagarme 2 días más. O sea, finalmente es muy triste. Hay situaciones que hubieron mal manejo, cosas que uno como ser humano, a uno como ser humano le duelen.
1: Ahí estaba entonces la palabra del volante chileno, que finalmente dio su descargo sobre lo que fue su salida de Universitario a inicio de temporada. Y ya con eso, Carla, llegó todo por hoy en el bloque deportivo.
0: Muchísimas gracias, Octavio, por esta información deportiva y por supuesto mañana nos reencontramos, como siempre, a la misma hora.
1: Así es, para hablar del Francia-España de la semifinal.
0: ¿A quién le apostamos?
1: A Francia.
0: ¿A Francia?
1: Una monedita a Francia.
0: ¿Francia? Ay, Francia corazón.
1: Es unánime.
0: Nos dejamos ahora con Carla Palacios y nosotros nos reencontramos mañana a las 7 que informamos y opinamos. Buenas noches.

con Carla Jarada. La hora en exitosa, 9:58 p.m. En el mes de la patria, exitosa.

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1: La 23ª Copa del Mundo también rompió esquemas fuera de la cancha.
2: Es la primera vez que tres países, México, Estados Unidos y Canadá, organizan conjuntamente un mundial. Además, los encuentros se disputan en 16 ciudades y 16 estadios, una cifra nunca antes vista en el torneo.
1: México, además, hizo historia al convertirse en el primer país en albergar tres Copas del Mundo tras las ediciones del 70, 86 y 2026.
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0: Hola amigos, buenas noches. Como siempre, esta hora, Exitosa Noticias, Edición Central. Los acompaña Carla Palacios Pasapera y vamos a revisar juntos los titulares de la presente jornada informativa. Esta noche, sí podrá postular. Pleno del Jurado Nacional de Elecciones declara fundada la apelación de Rafael López Aliaga para que participe en elecciones municipales. Además, expresidente Alejandro Toledo solicita a mandatario José María Balcázar el derecho de gracias presidenciales para recuperar la libertad. Asesinan a adolescente en Chosica. Víctima fue atacada a balazos en un inmueble. Sospechoso del crimen sería su pareja, quien permanece detenido en este momento en una comisaría. Y esta mañana, vecinos de Ñaña en Lurigancho, Chosica, realizaron una movilización exigiendo al gobierno acciones de prevención en quebradas ante fenómeno del Niño. Y también detienen a dos policías por el presunto delito de pedir coima a conductor intervenido. El operativo se realizó en la región de Moquegua. Bueno, vamos de inmediato con el detalle de la información. Y les contamos que en Lurigancho, Chosica, una menor de apenas 15 años de edad fue asesinada a balazos al interior de una habitación de un tercer piso en la calle 23 de San Antonio de Carapongo. Ahí las imágenes. La Policía Nacional informó que la víctima llegó cerca de las 10 de la mañana al cuarto que era alquilado por su presunta pareja para ingerir bebidas alcohólicas. Además, que en esa reunión habrían estado dos personas más, quienes luego ayudaron al presunto asesino a llevar a la menor al hospital de Atevitarte. Lamentablemente, la adolescente llegó sin signos vitales, por lo que la Policía Nacional detuvo a José Eduardo Agüero Esteban, la supuesta pareja de la víctima. El detenido permanece en la comisaría de Huachipa y podría afrontar el presunto delito de feminicidio en caso se confirme su relación sentimental con la menor. Las cámaras de seguridad de los edificios aledaños serán claves para poder identificar a los demás sospechosos, quienes fueron captados por los vecinos de la zona. Escuche.
1: Se disparó, salí y ahí le estaban bajando. O sea, así como costal le estaban arrastrando. Y de ahí, en ese sangre ahí lo tendió. Y entonces, y el perro era por la cabeza. Y todo el sangre. Y entonces, de la chica de aquí estaba desnuda y de ahí todo estaba con su pantalón. De acá estaba desnuda. Yo digo, es mujer, pues su pelo largo. De ahí ya me toca su pulso, todo. Y dice, chica, ya para mí que ya falleció.
2: ¿Y los hombres indicaban algo al momento que ustedes, los vecinos, le encaraban?
1: No, esos hombres no decían nada.
2: Nada
1: decía. Le subieron al carro, la abrazó así duro y se lo llevó.
0: Y por otro lado, en San Juan del Lurigancho, delincuentes atacaron con explosivos la vivienda de un adulto mayor de 66 años de edad esta madrugada. Producto del estruendo, las lunas de la fachada quedaron destruidas. La preocupación se apoderó además de los vecinos del Pedregal en Huáscar. En declaraciones a Exitosa, el adulto mayor expresó su total preocupación por la ola de inseguridad que vive el país y negó haber estado recibiendo amenazas en su contra.
3: Una noche que estamos cazando y escuché un sonido fuerte ya en mi ventana. Nada más eso, y han venido los policías y no han encontrado nada. Pues.
4: ¿Tiene quizá algún motivo por el cual habrían hecho esto los delincuentes? ¿Sospecha de algo?
3: No, la verdad no. La verdad no sospecho. De repente jugando, muchachos, porque el policía me dice que ha sido cosa simple, me dice, porque si hubiera sido granada o dinamita, lo hubiera doblado las fierros o algo, ¿no? Pero solamente ha sido la luna.
4: Igual me imagino con mucho temor por esta situación.
3: Claro, estamos asustados. Pues, ya pasó el susto.
4: Ahora, ¿qué pediría en relación a la seguridad? Nos indican los vecinos que la policía no suele venir por aquí.
3: Sí, la policía no viene y aparte, bueno, ayer se ha demorado, ha venido, a las 2 de la mañana ha venido, de la 1 hora demoró. Y ahora lo que pasa, la luz también, este poste, siempre falla el foco.
4: No hay alumbrado.
3: Si no hay alumbrado, o sea, el número está bajo y este sitio oscuro.
0: Y por su parte, los vecinos denunciaron la falta de patrullaje policial y la presencia de serenos y que los asesinatos y hechos delictivos son constantes en esta zona de la capital.
5: Muchas cosas pasan. O sea, ya han muerto varios varias personas de acá en Estorno. Y no viene la policía.
4: No llegas a estos.
5: No, a veces cuando he estado de emergencia una vez viene, después ya no aparece más.
4: Ahora, señor, usted ha escuchado la explosión, ha sido muy fuerte.
5: Sí, muy fuerte. Bueno, ya estamos descansando y pensé que era un balón de gas, pero no era eso.
4: Ver quiénes podrían haber sido.
5: No, ni quiero imaginar, pero después viene la policía casi a la después de una hora.
4: Muy tarde.
5: Muy tarde, ¿no? Nadie se
4: abre. Como vecino, más seguridad al gobierno entrando.
5: Claro, debe haber seguridad siempre, una vigilancia permanente por esta zona. Porque...
6: Pito, nada más. Pues de hecho que sí, estamos demasiado expuestos, hay mucha inseguridad en la zona, a nivel Huáscar, a nivel San Juan, y bueno, pues es preocupante.
4: ¿Qué pediría en este caso las autoridades?
0: Y por otro lado les contamos que esta tarde la Policía Nacional ha logrado dar un importante golpe a las mafias de la extorsión al desarticular a la peligrosa banda criminal autodenominada Los Panas del RIMAC. Dos sujetos en actitud sospechosa habían desatado una veloz persecución a bordo de una motocicleta por el cruce de las avenidas El Sol y Malecón José Gálvez, donde finalmente terminaron cercados y capturados. Al realizar el registro personal, la sorpresa de los efectivos fue mayor al abrir la mochila y encontrar 9 artefactos explosivos de fabricación artesanal y 3 manuscritos extorsivos con los que amenazaban a sus víctimas. Los detenidos, identificados como los ciudadanos venezolanos Michael Gómez Díaz y Luis Machado Serpa, ya se encuentran en la de Pincri del sector para las investigaciones correspondientes. En tanto, la zona del operativo tuvo que ser acordonada de emergencia para que los especialistas de la UDEX neutralizaran el peligro justamente de los explosivos. Y por otro lado, les contamos que en Villa María del Triunfo, decenas de padres de familia realizaron un plantón en los exteriores de la institución educativa Manuel Escorza, y las imágenes, la indignación se debió a la falta de energía eléctrica en el colegio desde hace más de 3 meses, hecho que viene obviamente afectando las actividades educativas. Los carteles y banderolas en mano, los padres exigieron al Ministerio de Educación y al próximo gobierno una solución inmediata. Durante el plantón, una madre de familia lamentó que hasta la fecha no tenga una respuesta por parte de la directora del plantel respecto a este caso. Escúchelo.
7: 3 meses se fue. Nuestros niños están perdiendo las clases de computación y nos da temor, porque ya ha habido explosión allá donde el parque de los juegos, la losa deportiva, y el cableado es por el piso y la directora no hace nada. Estamos pidiendo el apoyo al Ministerio de a nuestra nueva presidenta Keiko, que nos apoye acá en el colegio. Necesitamos su apoyo y también tenemos...
0: Entran al borde del colapso, pues existen aulas y pabellones con las estructuras seriamente dañadas.
8: Es muy, muy riesgoso para nuestros hijos. No tenemos los chicos de secundaria, si bien es cierto, no están haciendo sus clases completas. ¿Por qué? Porque no tenemos luz. Algunos niños usan lentes y no se acercan, no pueden. Ante un sismo, cualquier cosa, eso colapsa, y hay un video. Está circulando en las redes sociales el video de Escorza.
4: Hay un video, señora, donde se ve la columna expuesta de uno de los alumnos.
7: Se está cayendo todo y necesitamos eso, que lo ayude, que nos ayuden, pues, el Ministerio de Educación, que...
0: Y en otro plano de la información, esta mañana un incendio de grandes proporciones consumió un almacén clandestino de productos de limpieza en el sector Los Portales, esto queda en Ate. La emergencia movilizó a más de 14 ¡exitosa! Unidades del cuerpo de bomberos, quienes después de 5 horas de trabajo controlaron finalmente la situación. El brigadier de los bomberos, Carlos Malpica, ha informado que debido a los productos inflamables, 3 predios fueron alcanzados por las llamas.
9: Es un depósito clandestino sin autorización municipal ni certificado ITSE. Se ha ido hacia la parte posterior y ha afectado, como explicaba, 3 viviendas, pero que al aperturarlas nos encontramos que no son viviendas, también son almacenes. Entonces, todos son almacenes de productos de limpieza y solventes. Hay telejía, tíner, hay bebida, hay botellas de gaseosa, pero que aparentemente no contienen gaseosa, sino solventes, ¿no?
0: Y justamente los vecinos informaron que el municipio de Ate habría tenido total conocimiento del almacén que operaba de manera ilegal, sin embargo no hicieron nada al respecto. En esa línea pidieron la clausura y también el retiro definitivo de estos locales que funcionan fuera de la ley y en zonas urbanas. Escuche.
10: Retire la empresa o el depósito que ha tenido, que ha estado acá, que se retiren, porque es un riesgo para todos nosotros.
11: Es una zona urbana, no es una zona industrial.
10: No, esta no es una zona industrial, es una zona de vivienda.
11: Ajá. Todo el tercer piso ha ardido, no sé todavía la situación del segundo y primer piso. Pero mire, ver.
12: ¿Responsable ahora de estos gastos?
11: Exactamente, ¿no? O sea, no solo yo, la vecina del costado también ha sido, creo, afectada.
0: Y a esta hora de la noche, amigos, nos vamos en vivo y en directo hasta Atehuaycán. Información en vivo y en directo justamente con Lía Rodríguez. Lía, te escuchamos.
13: Carla, buenas noches. Información en vivo. La Policía Nacional capturó a 4 presuntos integrantes de la banda criminal Los Chamos Malditos de Huaycán, que se dedicaban presuntamente a extorsionar a empresarios. Se trata de Francisco Javier Silva Lugo, de 37 años, Jonathan Francisco Suárez Colmenares, de 26 años, Jennifer Carolina Sequera Barco, de 30 años, y Sanoguel Ramírez Coronado, de 22, quienes fueron capturados por las autoridades luego de que durante la madrugada de hoy lanzaran desde el interior de un auto rojo un explosivo contra un negocio donde exigían a los propietarios el monto de más de 10,000 soles, según detalló el general Jorge Luis Castillo. Escuchemos.
14: Pero
13: Nacional incautó un arma de fuego.
14: ¿Qué? No lo hemos visto al gran Lamine Yamal. Puede ser mañana, ¿no?
15: El hecho de que el día de ayer, entre las 00:30 y 00:40, estos sujetos dejan un primer explosivo. Después de un vehículo, tiran un segundo explosivo que explota. De ahí se dan a la fuga. Personal inmediatamente sobre la comisaría de Huaycán es alertado y han hecho la persecución de este carro. Estos sujetos han llegado al inmueble de la UCB 75, lote 12, zona E, Huaycán, ¿no?, donde habían alquilado un ambiente del cuarto piso. Han sido intervenidos 4 sujetos, 2 varones y 2 mujeres, todos de nacionalidad venezolana.
13: Bien, Carla, durante la intervención, la Policía Nacional incautó un arma de fuego, municiones, una caserina abastecida con 9 municiones calibre 380, además de 46 municiones adicionales del mismo calibre. Asimismo, se decomisaron 59 bolsitas de cocaína, 4 teléfonos celulares de diferentes marcas, 400 soles en efectivo y 3 vehículos, Carla, que eran utilizados por los integrantes de esta organización criminal para cometer diferentes actos delictivos en la zona de Huaycán. Los detenidos, junto con las especies incautadas, fueron puestos a disposición de la unidad especializada para continuar con las diligencias e investigaciones correspondientes por la presunta comisión de los delitos de tráfico ilícito de drogas, tenencia ilegal de armas de fuego y extorsión. Esta es la información que tenemos para los 95.5 de la FM en estas fiestas patrias exitosas.
0: Gracias, Lía, por la información en vivo y en directo desde Huaycán. Cae banda de extorsionadores venezolanos. Bueno, por lo menos cayó una. Vamos ahora con el reporte policial. A continuación les presentamos el resumen informativo de las acciones policiales a cargo justamente de la Dirección de Comunicación e Imagen Institucional de la Policía Nacional del Perú.
16: En Huánuco, la Policía Nacional ejecutó un operativo contra la minería ilegal en el río Pachitea, provincia de Puerto Inca, logrando neutralizar 4 balsas dragas, 4 motores, 4 equipos electrógenos, 4 bombas de succión, cilindros con combustible diésel y otras especies utilizadas para la extracción ilícita de minerales, procediéndose con la destrucción e incineración de los mismos. La afectación económica de la actividad delictiva sería de 150 mil soles. Continuamos con la información. La Policía Nacional en el distrito de Pocosana, kilómetro 56 de la carretera Panamericana Sur, control móvil de la SUNAT, realizó un operativo interviniéndose un vehículo al mismo, que al realizarle el registro correspondiente, se encontró 7 cajas que contenían la cantidad de 120 pares de zapatillas y otras 4 cajas que contenían 140 frascos de champú de procedencia extranjera, mercadería que estaría considerada en el delito aduanero por contrabando al no contar con la documentación que acredite su ingreso legal al país. El valor de los productos ascendería a los 65,000 soles. Finalizamos la información. En Loreto, la Policía Nacional, durante la ejecución de un operativo en el distrito de San Juan Bautista, logró la detención de un sujeto conocido con el alias de Barbón, quien estaría implicado en el delito contra la salud pública por tráfico ilícito de drogas y por la tenencia ilegal de arma de fuego. Durante registro domiciliario se halló 10 kilos con 350 gramos de cocaína, un revólver abastecido, un motocar, un celular y balanzas digitales. La Policía Nacional de todos los peruanos continúa ejecutando operativos de manera permanente para preservar el orden interno y brindar mayor seguridad a la ciudadanía. Hasta aquí hemos presentado el reporte policial. Les informó el suboficial Anthony Vega desde la Dirección de Comunicación e Imagen Institucional de la Policía Nacional del Perú.
0: Bueno, y a esta hora de la noche nos vamos en vivo y en directo hasta el RIMAC, ya que tenemos una noticia realmente cruenta, terrible, para mí de terror. Encuentran un feto abandonado, ¿no? Tirado en la basura, en un basurero. Imagínese usted. Vamos con Lía, mejor dicho con Marcia, que nos trae la información. Adelante, Marcia. Necesitamos escuchar a Marcia para que nos cuente la información, por favor. Vamos a retomar con Marcia esta información realmente terrible desde el RIMA, donde encuentran un feto abandonado, tirado prácticamente en un basural. Vamos a regresar luego con esto. Realmente estas noticias son de terror. Pero en fin, vamos con la pauta. Vamos a pasar al bloque político en Exitosa Noticias. En el programa Hablemos Claro de Exitosa, Wilfredo Robles, abogado de Pedro Castillo, se ha pronunciado sobre el informe de un grupo de la ONU que sugiere la liberación, como sabemos, del expresidente. El letrado ha señalado que desde su perspectiva lo ideal sería que el Estado peruano emita un decreto supremo para acatar las recomendaciones planteadas por el organismo internacional.
17: Ideal sería que el Estado peruano, a través de su más alto representante, que es el doctor Balcázar, emita un decreto supremo acatando las recomendaciones. No, es lo ideal.
18: Pero no es que tiene que acatar.
17: El informe, la decisión, le pide al gobierno, le hace una petición.
18: Y el gobierno puede decir que sí o que no.
17: Lo de ideal, dentro del respeto del derecho internacional, de los derechos humanos, sería que lo acate, que acoja esas recomendaciones y las aplique.
0: Wilfredo Robles ha señalado los señalamientos que lo vinculan con Sendero Luminoso y aseguró que nunca fue sentenciado por terrorismo.
18: Usted ha perdido una mano, ¿no es cierto?
17: Sí.
18: ¿Y la perdió por manipular explosivos?
17: No, es totalmente falso eso. En el proceso penal se ha establecido que eso fue producto de un accidente de trabajo y no fue el motivo de mi detención.
18: Usted dice que usted no era miembro de Sendero Luminoso ni colaboraba con ellos.
17: Porque lo que me imputan eran actos. Nunca he sido sentenciado. He sido absuelto por una sala.
18: O sea, nunca fue usted el camarada Aldo que señalaba la...
17: Es totalmente falso. Es totalmente falso. Eso lo puso la DIRCOTE, como le ponía a miles de personas.
0: Por su parte, Nicolás Lúcar también consultó al abogado de Castillo sobre su posición respecto a Abimael Guzmán Reynoso y si condena las atrocidades cometidas por Sendero Luminoso. Sin embargo, el letrado se tomó su tiempo para responder a la pregunta.
17: Bueno, el señor Abimael Guzmán ya tenía una sentencia condenatoria que la cumplió.
18: ¿Pero qué piensa sobre su rol en la historia?
17: Bueno, su rol en la historia es que desata una situación de violencia en el Perú que ha tenido.
18: ¿Pero usted condena entonces a Abimael Guzmán?
17: Bueno, que yo no soy una sala penal. La sala
18: como
17: penal
18: persona,
17: la
18: pero como persona, como ciudadano.
17: Bueno, como ciudadano, ¿qué
18: le está costando? No debería ser tan difícil.
17: Bueno, toda todo acto que vulnere la vida, vulnere la libertad de las personas.

0: Claro, con Nicolás Lúcar, el magistrado del Tribunal Constitucional, Gustavo Gutiérrez Tixe, se ha pronunciado sobre el informe de un grupo de trabajo de la ONU que recomienda, como sabemos, la liberación inmediata del expresidente Pedro Castillo. El magistrado señaló que se trata de un pronunciamiento importante, aunque precisó que no tiene efecto vinculante para el Estado peruano. No obstante, consideró que su contenido debería ser evaluado por las autoridades competentes.
1: Ya no tiene un efecto vinculante de forma jurisdiccional como una sentencia de la Corte Interamericana de Derechos Humanos, porque en la Corte nos hemos suscrito a la competencia contenciosa, pero eso no significa que no sea un fallo importante y que debe marcar una determinada línea de justificación de parte del Estado peruano, ya que también somos parte del sistema internacional de protección de derechos humanos. Por lo tanto, sí es un tema importante que nuestras autoridades tendrían que tomar en cuenta.
0: Y en otro momento, Gutiérrez Tixe se refirió a la detención de Pedro Castillo Terrones ocurrida tras el intento de golpe de Estado del pasado diciembre del año 2022. El magistrado cuestionó que el exmandatario haya sido intervenido bajo la figura de flagrancia y sostuvo que, desde su perspectiva, no se habrían configurado los supuestos necesarios para aplicar justamente esa modalidad de detención.
1: Te habla votado a favor de la inconstitucionalidad de las medidas adoptadas contra Pedro Castillo, porque se trata de un presidente de la República en funciones y por tanto debía estar investido de la prerrogativa de la inmunidad presidencial. Por tanto, el hecho de la detención, aparentemente en una flagrancia, en principio no constituía, porque la flagrancia del delito que se le imputa finalmente bien insólito, ¿no? O sea, no se le encontró, me parece, ni siquiera con un cuchillo para cortar papel. Ahí técnicamente le correspondió el fuero parlamentario.
2: El doctor Robles acaba de decir, lo que debieron hacer es llevarlo al Congreso.
1: Sí, en efecto, es que eso dice mi ponencia. Eventualmente, si es que se considera policía fiscal que haya una flagrancia, debió conducirlo al Congreso para que éste le levante el fuero.
0: Bueno, vamos ahora con nuestro enlace en vivo con Marcia Chagua, que se encuentra en el RIMAC. Ella nos trae información desde este lugar. Adelante.
3: Información en vivo desde el distrito de Rímac. Nos encontramos en el trébol de Caquetá porque en horas de la tarde fue hallado un feto junto con montículos de basura y cerca a la caseta de Serenazgo. Sobre todo hemos conversado con algunos vecinos y ellos nos han indicado que uno de ellos ha dado aviso a las autoridades para que den con las investigaciones correspondientes. Exitoso accedió a la información preliminar de la policía y sobre todo se indica que este cuerpo yacía hace 3 días. Escuchemos.
4: Bueno, yo llegando de mi trabajo, fue en la tarde. Bueno, dice que el bebé lo encontraron ya ahí muerto. Habrán botado, más o menos, habrá sido en la mañana que lo botaron al bebé. Y de ahí resultaron que los vecinos empezaron a pasar la voz y un abuelito, así borrachito que es, que casi la mayoría lo conoce, bueno, lo vio y ya él nos pasó la voz a toda la mayoría. Y de ahí ya estaba muerto ya el bebé. Y de ahí vinieron policía, vinieron para los que investigan. Y de ahí, bueno, demoraron, ¿no? Casi a las 8 de la noche lo recogieron el cadáver del bebé.
3: ¿Esa caseta de Serenazgo siempre para vacía?
4: No, solamente en las mañanas. En las mañanas.
3: ¿Tampoco se dieron cuenta de eso?
4: No, ellos tampoco. Casi la mayoría nadie se había dado cuenta. Solamente el viejito, el borrachito, que como casi la mayoría lo conoce, él es el único que pasó la voz.
5: 4 por ahí, tres y media cuando yo llegué.
3: ¿Los mismos vecinos dieron el aviso a las autoridades?
5: Sí, parece que sí, porque todo estaba yendo a ver.
3: ¿Esta es la primera vez que ve este caso en este lugar?
5: Sí, de hecho sí. Sí, realmente algo como esto no había pasado aquí antes. Por eso cuando lo fui por primera vez yo pensé que había que se referían a un perrito, no a un bebé de verdad.
6: La tarde yo vi que el policía estaban por allá, estaba cerrada con una cinta. Ya, eso es lo que vi. Ajá, sí.
3: ¿Esto siempre sucede por esta zona?
6: No, normalmente no. O sea, yo normalmente vendo por allá, ahí en un puentecito. No, nunca he escuchado.
3: ¿Primera vez que había esto hecho?
6: Sí, sí.
3: Un dato que voy a precisar es que si bien es cierto, a esas horas de la noche la caseta de Serenazgo permanece vacía, pero uno de los vecinos nos ha indicado que solo en las horas de la mañana es que se encuentran los serenazgos presentes dentro de estas instalaciones. Y si bien es cierto, tanto como serenazgos y algunos vecinos no se dieron cuenta hasta 3 días después de que uno de ellos han reportado este hecho. Esta es la información que tenemos desde el RIMA por el 25.5 de la FM en el mes de la patria exitosa.
0: Bueno, gracias Marcia por la información, gracias por tu trabajo. Realmente no hay nada que agradecer en esta información terrible, la precarización total de la vida. Cruenta, terrible, ¿no? No hay palabras. Bueno, la noticia ocurre en tiempo real y tú puedes vivirla con nosotros. Conéctate

0: 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Información las 24 horas, estés donde estés. Nos vamos a la pausa, a la publicidad y al regresar. Esta noche sí podrá postular. Pleno del Jurado Nacional de Elecciones declara fundada la apelación de Rafael López Aliaga para que participe en las elecciones municipales. Se salió con la suya, como dirían. Además, expresidente Alejandro Toledo solicita a mandatario José María Balcázar el derecho de gracias presidenciales para recuperar su libertad. Ya regresamos con esto y más.
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0: ahora en Exitosa. 10 de la noche y 28 minutos. 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
2: El mundial de este año quedó marcada como la Copa del Mundo más grande de la historia. Por primera vez, 48 selecciones disputaron el torneo, 16 más que en Qatar 2022.
3: El nuevo formato incluyó 104 partidos, 40 más que en la edición anterior, y permitió el debut mundialista de selecciones como Curazao, Cabo Verde, Uzbekistán y Jordania, que escribieron sus primeras páginas en la historia de la competencia.
2: Más equipos, más partidos y nuevos protagonistas consolidaron como la edición más ambiciosa y numerosa que ha tenido la Copa del Mundo.
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0: Estamos de regreso, amigos, en Exitosa Noticias, edición central. Los acompaña a esta hora Carla Palacios Pasapera. Es para mí un honor poder ingresar a sus hogares. Y bueno, vamos con el bloque político. Seguimos en el bloque político a esta hora de la noche. La presidenta electa Keiko Fujimori sostuvo el día de hoy una reunión con el exmandatario Manuel Merino, quien la visitó en sus oficinas para felicitarla por su victoria en las elecciones generales 2026. En declaraciones a Exitosa, el también excongresista por la región de Tumbes ha explicado que su visita la hizo a título personal y no por una recomendación. Escúchelo.
1: He venido a felicitar su asunción del mando y simplemente a compartir con ella el arduo trabajo que tiene por todos los problemas que tenemos en el país, la división que hay en el país entre el sur y el norte y las decisiones que tiene que tomar ella a la hora que le toque asumir funciones.
0: Asimismo, Merino señaló que el orden interno debería ser priorizado por la nueva mandataria en este periodo 2026-2031, ya que uno de los principales problemas que tiene el Perú es obviamente la inseguridad. Ante la pregunta de Exitosa sobre el informe de la ONU en el que se recomienda la excarcelación del expresidente Pedro Castillo, ha señalado que el Ejecutivo no debería depender de estos organismos internacionales, ya que algunos cuentan con un sesgo político.
1: Preocupe por el orden interno, es lo más importante. Yo creo que manejando el orden interno con gente de absoluta confianza, yo creo que no va a tener problemas.
2: ¿Ha recomendado de repente a alguien para asumir?
1: No, de ninguna manera, no venimos a hacer recomendaciones. Hemos venido a felicitar.
3: A Comisión de la ONU, que ha informado que es recomendable darle esta libertad al señor Pedro Castillo, teniendo en cuenta que aún se continúa llamando a las movilizaciones, ¿usted aconsejaría a la señora Keiko Fujimori de acatar este tipo de recomendaciones en el marco de la pacificación?
1: Hemos tratado ese tema, pero tú sabes que en eso hay independencia. En el Perú no podemos ser dependientes de organismos internacionales que muchas veces tienen un cedo.
0: Señor Merino. Bueno, recordemos que el señor Merino fue presidente del Perú por una semana. Bueno, y en Exitosa, la vocera de Fuerza Popular en la Cámara de Diputados, Cecilia Chacón, aseguró que Keiko Fujimori mantendrá una gestión cercana a la ciudadanía. La parlamentaria sostuvo que la mandataria electa priorizará el contacto directo con la población y escuchará de manera permanente a sus principales demandas.
4: Creo que el trabajo de este Parlamento va a ser fundamental justamente para eso, para darle gobernabilidad a la presidenta electa que va a estar cercana a la población, que va a escuchar a la población y lo que va a tratar en todos estos años no es solamente en que pasen los 5 años, sino realmente que hay un cambio profundo en el país, un cambio profundo desde las estructuras, desde el tema de la cercanía y sobre todo de la esperanza de la gente que la ha perdido hace muchos años.
0: Y en otro momento, durante la entrevista, Cecilia Chacón se refirió al informe emitido por un grupo de la ONU y a los pedidos de indulto presentados a favor del expresidente Pedro Castillo. La legisladora ha indicado que corresponderá al presidente José María Balcázar adoptar la decisión que considere pertinente en estricto cumplimiento del marco legal y también constitucional.
4: ¿Cierto? Bueno, exitosa. Sin duda alguna hay una opinión que, como bien has dicho, no es vinculante, pero también que está a favor del indulto. Hay también personas que conocen mucho del tema, que dicen que no se puede dar, que no sería factible. Hoy por hoy la decisión exitosa está en manos única y exclusivamente del presidente de la República. Y el presidente Balcázar, aún en ejercicio, tendrá que tomar de acuerdo a las leyes y a la Constitución la decisión correspondiente.
0: Y en otros temas les contamos que en el marco de la celebración por las fiestas patrias, el alcalde de la Municipalidad de Lima, Renzo Reyardo, ha inaugurado el encendido de luces de rojo y blanco en la Plaza Mayor. Durante su pronunciamiento detalló que la campaña Lima Celebra el Perú busca el fortalecimiento del espíritu patriótico y la unión de los peruanos y visitantes a la Plaza Mayor de la capital. Por otro lado, el burgomaestre se ha pronunciado respecto a la marcha convocada para este 15 de julio por parte del ex candidato Roberto Sánchez y anunció que adoptará acciones al respecto.
5: Nosotros siempre trabajamos muy de la mano con inteligencia, recibimos información y además tenemos comunicación fluida y permanente, yo diría casi todos los días. Así que una vez que tengamos mayor claridad respecto a esos anuncios a los que se acaban de referir, vamos a tomar las decisiones necesarias, así sean más duras. Espero que no tengamos que tomar medidas como el del cierre del acceso vehicular al centro de la ciudad, y ya las hemos tomado en dos oportunidades, pero lo que han permitido es proteger, reitero, el patrimonio de la ciudad capital, el patrimonio del centro y sobre todo la integridad física de las personas.
0: Y a esta hora de la noche nos vamos en vivo y en directo hasta San Isidro para conocer la agenda de la presidenta electa, la que ha seguido el día de hoy. Omar Coca nos trae la información. Omar.
3: Carla, buenas noches. Información en vivo desde San Isidro en estos momentos. Keiko Fujimori se está retirando de su oficina ubicada en San Isidro. Como hemos podido recordar, hay una gran cantidad de personas quienes se han lanzado a su vehículo porque necesitan una reunión con la ganadora de estas elecciones generales 2026. Vamos a poder rescatar que solamente faltan 2 días para que la señora Keiko Fujimori pueda obtener sus credenciales de presidenta electa. Como hemos observado, y lo vamos a detallar para las personas que nos escuchan, fueron 3-4 personas quienes se acercaron a este vehículo mostrándoles un documento de su región, y esto se está replicando en varias ocasiones, Carla, porque hay varias personas quienes están casi todo el día esperando obtener esta importante reunión. En el marco del resumen que vamos a brindar, Carlos Spa, César Acuña se han reunido con Keiko Fujimori, ex candidatos presidenciales, quien han presentado sus felicitaciones, y Carlos Spa señaló que sería bueno contribuir con el Perú, al menos con un granito de arena, en el marco de la pregunta que le hicieron sobre si podría o aceptaría ser nombrado en la Cancillería, el Ministerio de Relaciones Exteriores. Por otro lado, Keiko Fujimori ha sostenido reuniones con el alcalde provincial de Tacna y con representantes de ollas comunes, y cerró aparentemente sus actividades con este encuentro con el expresidente Manuel Merino, quien señaló a través de una pregunta de Exitosa de que el Estado peruano no debería depender de organismos internacionales, ya que estos aparentemente tienen un sesgo. En el marco de la pregunta sobre este informe de una comisión de la ONU que recomendaba la liberación de Pedro Castillo, en otro momento Manuel Merino señaló que Keiko Fujimori debe preocuparse por el orden interno y que llegó hasta este punto para presentarle un escenario de la crisis que actualmente vive el Perú. Recordemos que el expresidente Manuel Merino solamente duró 5 días en el cargo tras esta vacancia que se dio de Martín Vizcarra, y posteriormente, tras su decisión de renunciar en el cargo, juramentó el señor Francisco Sagasti. Mañana Keiko Fujimori retoma sus actividades a las 10 de la mañana aquí en la oficina de la presidenta electa, y esta es la información que tenemos para los 95.5 del FM Lima en el mes de la patria. 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
0: Gracias, Omar, por la agenda detallada de la presidenta electa Keiko Fujimori desde su local de campaña en San Isidro, o su local de trabajo. Bueno, y el Pleno del Jurado Nacional de Elecciones declaró fundado el recurso de apelación del ex candidato presidencial Rafael López Aliaga y confirmó así su postulación como primer regidor de la Municipalidad Metropolitana de Lima, algo que muchos han criticado. Los magistrados del Pleno del Jurado Nacional de Elecciones evaluaron las pruebas presentadas por la Defensa Legal de Renovación Popular, luego de que el pedido sea rechazado ante el Jurado Electoral Especial de Lima Centro. Durante la audiencia pública, la Defensa Legal de Renovación Popular ha argumentado que López Aliaga no había juramentado como senador y que, por lo tanto, su elección no debía impedirle participar como candidato en las elecciones municipales. Respecto a este tema, la experta en Derecho Electoral, Silvia Guevara, ha explicado las razones por las cuales no debería prosperar la candidatura de López Aliaga como primer regidor de la comuna de Lima. Vamos a escuchar lo que dice.
6: A mí me parece que no. O sea, yo soy de la postura que la candidatura no debería proceder porque él ya tiene una condición de senador. Acabo de ver que ya el resultado es fundado.
7: Es fundado.
6: ¿No? Entonces entiendo que el señor Rafael López Aliaga va a poder postular a las elecciones regionales y municipales. Acaba de publicar, en este caso, el Jurado Nacional de Elecciones, ya ha declarado, en este caso, fundado la apelación presentada. En ese sentido, postularía ya el señor Rafael López Aliaga en condición de candidato, ¿no?
7: Claro. ¿Y cuál es el
6: argumento? Que
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0: Y por otro lado, les contamos que el expresidente de la República, Alejandro Toledo Manrique, a través de su abogado Carlos Torres Caro, ha solicitado el derecho de gracias presidenciales o gracia presidencial para recuperar la libertad, amparándose en el artículo 118 de la Constitución. Su solicitud la fundamenta al señalar que mantiene la condición jurídica del proceso al no existir sentencia firme en los procesos penales. Además, afirma que la tramitación de dichos procesos excedió ampliamente el plazo previsto. Asimismo, la defensa legal del ex jefe de Estado peruano recuerda al presidente José María Balcázar el estado delicado de su patrocinado por las patologías médicas acreditadas en el informe, así como por su avanzada edad. Creo que tiene 80 años, Alejandro Toledo. Bueno. Y desde los estudios de Exitosa, el abogado Carlos Torres Caro, defensa legal, como decíamos, del expresidente Alejandro Toledo, explicó que la enfermedad que padece su cliente representa un alto riesgo de sufrir un infarto cerebral.
7: Cardíaca, compleja, como fibrilación, por presentar hipertensión arterial no controlada con cardiopatía hipertensiva e insuficiencia cardíaca. Es decir, tiene que ir a un hospital.
0: Increíble, ¿no? Todos piensan en su salud, pero después de cometer las fechorías. Deberían pensar antes. Bueno, vamos ahora con otro tema, bloque social. Vecinos de Huampaní se encuentran preocupados por el impacto de que el fenómeno del Niño pueda provocar a sus hogares. Ellos denunciaron que el puente que conecta Chosica y Chaclacayo luce un pésimo estado tras ser dañado hace 9 años, sin que las autoridades realizaran labores de reparación y también mantenimiento. Adelante.
8: De 10.000 pobladores de Huampaní podrían quedar incomunicados por la irresponsabilidad de sus autoridades. Con más de 30 años de antigüedad, el puente peatonal Javier Pérez de Cuellar, que cruza el río Rímac y conecta Chosica y Chaclacayo, se ha convertido en un peligro presente frente al fenómeno del Niño. Su estructura deficiente y abandono en los mantenimientos ha originado que el concreto presente rajaduras, fierros oxidados y expuestos, además de encontrarse débil frente al tránsito. Así lo indicaron los vecinos.
9: No, su peligro, pues, a ver cómo está la estructura del puente, cómo están los fierros, está a desnivel.
8: Expuestos
9: a caídas, expuestos cuando aumente el caudal del río, va a ser un peligro. Hay personas adultas mayores que pasan por acá, siempre he visto cuando yo trabajo por acá. Y a veces vienen en silla de ruedas y por donde pasen tienen que cargarlas.
8: La estructura fue afectada gravemente en el 2017, cuando la fuerza del río Rímac destruyó parte de las columnas. Sin embargo, solo recibió pequeños ajustes que no dan seguridad a los pobladores que viven con miedo ante este nuevo fenómeno climático.
10: De lo que va a venir ahora, no se nos aproxima, estamos ahorita con el temor, con el corazón en la mano. Entonces, y eso es, le pediría a las autoridades que tengan un poquito de consideración y tengan un poquito más empatía hacia nosotros, hacia la población que estamos, también vemos hacia él, también nuestros votos han sido por él. Entonces, así como nosotros confiamos en ellos también, que vean, sean empáticos hacia nosotros, tantos niños, somos vecinos.
9: No se ponen de acuerdo, ¿no? Porque el trabajo debe ser para todos en conjunto. Deben trabajar de acuerdo y hacer las cosas bien para que la comunidad también se sienta un poco protegido por las autoridades, así como nosotros mismos hemos elegido esas autoridades, entonces que nos representen ellos.
8: Ellos indicaron que la falta de coordinación entre los municipios de Chosica y Chaclacayo los afecta y que estas deben ser solucionadas inmediatamente. De esta manera piden atención rápida para no quedar incomunicados frente a otro desastre natural.
0: Y volvemos, amigos, al bloque regional. Dolor e indignación es lo que siente la familia de una profesora de 32 años fallecida tras someterse a un presunto procedimiento estético en la ciudad de Iquitos. Se trata de Natalia Arevalo Pérez, quien horas antes de su deceso por un paro cardíaco fue llevada al Centro de Salud de San Juan Bautista. Por eso, La policía intervino a Victoria del Águila Mejías, la persona que le habría aplicado anestesia y realizado el tratamiento estético en los glúteos. El esposo de la fallecida ha denunciado a los responsables de este local por una presunta negligencia médica, ya que en vez de ácido hialurónico le habrían colocado biopolímeros. Natalie Arévalo trabajaba en la institución educativa inicial número 620 Señor de los Milagros. Su familia exige todo el peso de la ley para los que resulten responsables. Bueno, realmente una pena. Y en Piura los vecinos ya no saben qué hacer para que las autoridades solucionen el problema del colapso de desagüe. Ahí lo ven imágenes, a causa de una obra de drenaje pluvial que a la fecha luce totalmente abandonada. Por esa razón, comerciantes, padres de familia y estudiantes protestaron en la intersección de las avenidas Blas de Atienza y Sullana para exigir una solución y evitar futuros incidentes en la zona. Recordaron que hace poco ocurrió otro accidente luego de que dos mujeres a bordo de sus motocicletas cayeran al canal de agua estancada. Los vecinos esperan que se tome rápidas acciones antes de que ocurra una desgracia mayor.
11: No es para más. Así que las autoridades apoyen a los ciudadanos de la Piura a que solucionen, porque eso es algo inaudito. Hay mucha infección, enfermedades, allí hay un colegio, acá hay unos mercados donde nosotros nos alimentamos de estas cosas.
12: Con más de 2 años con esta situación de este desastre que ha hecho con el gobierno regional. Y hasta la hora no hay solución. Esperan que haya.
0: Y a esta hora de la noche, amigos, vamos con todo el bloque deportivo y, como siempre, con José Poicón. Hola, José.
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15: Hola, Carla, ¿qué tal? ¿Cómo te va? Muy buenas noches. Vamos con toda la información de campeones del mundo porque la angustia crece. ¿Y por qué? Mañana se juega la primera semifinal de este mundial que viene sorprendiendo a más de uno, por supuesto. Dos grandes candidatas a llegar a la gran final y, por supuesto, ser una de las campeonas del mundo. Se enfrentan Francia con Kylian Mbappé a la cabeza y España con Lamine Yamal, una de sus figuras que tiene la furia roja. Y en conferencia de prensa, previo al encuentro de mañana a las 2 de la tarde, habló Didier Deschamps, quien ya sabe lo que es ser campeón del mundo, quien además como jugador pudo llevar a su selección también a levantar un trofeo como es el Mundial. Didier Deschamps habló sobre todo del favoritismo, le tiró toda la presión a la selección española con respecto al compromiso que sostendrán el día de mañana. Escuchemos a Didier Deschamps.
16: España ha confirmado de ser el favorito. No quiero poner presión a Luis y su equipo porque él sabe también que la gente está esperando mucho de la España. La España sabe atacar también y defender muy bien, porque solo un gol y 6-7 partidos. Sabemos. Puede ser un partido espectacular con dos equipos que tienen muchas calidades a nivel ofensivo.
15: Ahí están las declaraciones de Didier Deschamps, el entrenador de la selección francesa, que de alguna manera resalta, por supuesto, las cualidades y virtudes que tiene el seleccionado español, pero ahí de alguna manera le va arrimando la presión al conjunto español. Y por otro lado, Luis de la Fuente, entrenador de la Furia Roja, entrenador del seleccionado de España, también se refirió en conferencia de prensa a las condiciones que tiene el equipo francés, pero sobre todo a este partido como tal. Dos candidatas a levantar la Copa del Mundo se enfrentan mañana en semifinales. Escuchemos a Luis de la Fuente.
17: Desde el principio os he dicho que a mí lo de que te digan que eres favorito o dejar de favorito, si eso no significa nada. Es decir, que es decisivo, no es decisivo. No, lo que sí es verdad, que creo que nos enfrentamos dos grandes selecciones, de igual manera que la otra semifinal exactamente igual. Pero el ser favorito no, yo no sé cuándo dicen eso, si quieren eso de la presión, es que no, creedme, de verdad lo digo desde el corazón, no lo entiendo. Y además, si me permitís, voy a empezar así para que vea un poco de tensión, para relajar un poco el ambiente. Así tengo un recuerdo a mi gran amigo Joaquín Caparrós, que en estas circunstancias, cuando alguien te decía tanto halago, decía, al final, ¿tú crees que se presentarán? pues es ante Dios. He dicho esto, que no vale para nada, el favorito o no favorito, no mete ninguna más presión. La presión es la responsabilidad que tenemos nosotros, con nosotros mismos, con nuestro país, con nuestra gente, nada más. Gracias.
15: Ahí están las declaraciones de Luis de la Fuente, entrenador del seleccionado de España. Recuerden, mañana 2:00 p.m, todo lo relacionado a este compromiso usted lo va a tener en Exitosa Deportes. Primera semifinal, Francia se enfrenta a España. Y hablando de España, hoy un crack está de cumpleaños. Tranquilocito, no soy yo. Es Lamine Yamal, la estrella que tiene el conjunto español, el conjunto de la Furia Roja, celebró su cumpleaños número 19 y lo pasó, por supuesto, en esta concentración previa a lo que va a ser el compromiso del día de mañana, cuando se enfrente su país, su selección, ante el equipo liderado por Kylian Mbappé, el seleccionado francés. 19 años tiene Lamine Yamal, futbolista que, por supuesto, tiene una gran proyección y una de las figuras que tiene el seleccionado español, dice equilibrante, que podría ser una de las armas para Luis de la Fuente de cara a romper el arco de la selección francesa. Por supuesto, agradeció el cariño de todos sus compañeros y, sobre todo, como deseo. ¿Sabes qué pidió como deseo? Quedarse con el triunfo y llegar a la gran final de este mundial. Pero habló también Yamal sobre el duelo, no solamente de su cumpleaños, sino también del compromiso que va a sostener su equipo en su país ante Francia. Escuchemos lo que dijo.
18: No se ha malinterpretado. Al final me preguntaron a mí si, como si me daba miedo Francia, yo dije que no,
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18: Obviamente no. Somos dos campeones de Europa y no nos da miedo ningún partido. Entonces, obviamente, como ha dicho Koundé, es fútbol, se lo toman como lo que es y ya está.
15: Ahí están las palabras de Lamine Yamal. Antes de contarte qué es todo lo que ha ocurrido con la selección de Noruega, luego que quedó eliminada del Mundial, te voy a dar una recomendación. 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Ahora sí te cuento lo que ha ocurrido con Noruega, porque el seleccionado de los vikingos retornó a su país luego de quedar eliminado ante Inglaterra en este Mundial de Fútbol. Ellos fueron recibidos por miles de personas a su llegada a Oslo y también por la realeza de su país en el castillo de esta ciudad. No, justamente el príncipe Haakon Magnus, heredero del trono, realizó el popular remo con los jugadores y los casi 50.000 fanáticos que se dieron cita a este céntrico punto de la ciudad, ahí en Oslo, ¿no? ¿Y sabes con qué se vino Erling Haaland desde los Estados Unidos? Un peculiar regalo, un autorregalo que hizo Erling Haaland. Tiene una nueva mascota, un mapache disecado es lo que se trajo Erling Haaland en el avión una vez que regresó, por supuesto, desde Estados Unidos, retornó a su país luego de participar en este Mundial. ¿Y qué es lo que ocurre con Argentina? El seleccionado argentino, que va a jugar la segunda semifinal el día miércoles ante la selección de Inglaterra, pues bien, fiel a su estilo, el combinado albiceleste realizó una parrilla de integración con todo el plantel de futbolistas, comando técnico y, por supuesto, auxiliares de campo. Incluso el Chiqui Tapia, presidente de la Asociación Argentina de Fútbol, estuvo allí compartiendo con todos ellos un ameno momento, por supuesto, donde estuvo entre técnicos como Lionel Scaloni, Lautaro Martínez, el Dibu Martínez y varias de las figuras que tiene el combinado albiceleste. Esto y más siempre aquí en Campeones del Mundo.
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15: Bien, y para ir comentando otras noticias más allá de lo que ocurre en el Mundial, porque hay movidas en Alianza, hay tensión en el cuadro blanquiazul, y esto a raíz de, en un principio, de una carta que salió del club victoriano, de Paolo Guerrero, sobre todo a raíz de este cambio y las acreencias que estaría teniendo en Alianza Lima, ¿no? Toda una incertidumbre. Y pues bien, ya en horas casi de la tarde, al mediodía, el diario El Comercio publicó en su plataforma esta carta de Paolo Guerrero, donde busca o confirma que busca adquirir las acreencias de Alianza Lima. Sin embargo, habría tenido una su propuesta habría sido rechazado. Y según lo que puede comentar Paolo Guerrero, Antonio Armejo y Fernando Fara estarían asumiendo como nuevos propietarios de dichas acreencias. Es lo que se conoce con relación a Alianza Lima. Incluso hay un fastidio de parte del comando técnico con relación a la situación administrativa de Alianza. Y además esto se le suma a la derrota ante Deportivo Cali el día de ayer en un partido amistoso. Hasta acá toda la información en el bloque deportivo, Carmen.
0: Hola, José, pero no te vayas, no te vayas, porque es tu cumpleaños.
15: Yo pensé feliz que día. Era día mal. Muchas gracias.
0: No, muchas feliz gracias. Día. ¿Cuántos abriles?
15: 41. Estamos chibolitos. Todavía jugando llegas? El primer tiempo, los primer últimos minutos tiempo. Del primer tiempo.
0: Ok, así. ¿Cómo te sientes? ¿Cómo has pasado tu día?
15: Contento, con la familia y ahora con la familia de Exitosa.
0: Qué lindo, ya vi tu torta.
15: Sí, ahí está, ya para repartirla.
0: ¿No? Qué lindo, problema. Bueno, deseo que tengas un muchas año, gracias. Que sea el inicio de un año maravilloso para sí. ti, que sí. se cumplan sí. los deseos ¿no? más importantes que tienes, y bueno, y que sigas disfrutando del mundial, que es tu pasión.
15: De todas maneras, gracias, okay. gracias, muchas lindo, gracias.
0: Chao. Bueno, nos vamos, regreso con Despierta Tus Emociones. Vamos a tocar un tema muy importante, es el Día Internacional del TDAH. Hay un montón de cosas que le quiero preguntar, porque hay muchas cosas que se hablan de este como trastorno, aparentemente lo es, pero hay otras personas que dicen que no tanto. Entonces vamos a hablar con un especialista al respecto. Ya nos vemos en breve.
13: 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La hora en Exitosa, 10:58. 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

0: Hola amigos, ¿cómo están? Buenas noches, bienvenidos a Despierta tus emociones. Pasamos de las noticias, yo siempre digo, del terror de las noticias, a tratar de encontrar un poco de paz y de tranquilidad, tratando diferentes temas que yo estoy segura que son de gran calado y hondura, y estoy segura de que son herramientas maravillosas para las personas que nos escuchan, que difícilmente pueden acceder por el costo a una terapia. Entonces acá tenemos distinguidos terapeutas que nos acompañan para tocar cada día un tema diferente y especial, que además nos los piden por las redes y escribiendo a nuestras plataformas. Así que bueno, exitosa en Lima y Callao, ya lo saben, 95.5 de la FM, la voz de los que no tienen voz, y también pueden estar en el canal 34 de Movistar. Carla Palacios, una servidora que los acompañará hasta las 12 de la medianoche. Bueno, es el Día Internacional del TDAH, y estoy aquí en el estudio y le quiero dar la más cordial bienvenida justamente a Mabel Burga Tequén. Ella es psicóloga y nuestra psicóloga invitada el día de hoy. ¿Cómo estás?
1: Estoy muy bien, muy contenta. Muchísimas gracias, Claudia. Y hablar un tema tan importante en realidad.
0: Sí.
1: Hoy es concientizarnos sobre...
0: Y entender qué es.
1: Exactamente. ¿Qué cosa es un trastorno del déficit de la atención? Con hiperactividad, incluso en algún momento, que ya le hablamos nosotros como factores combinados, fíjate. Entonces, un comportamiento que... ahora lo vemos con mayor frecuencia también, y hay que tener mucho cuidado con los diagnósticos. Si bien es cierto, esto lo venimos trayendo, fíjate usted, diagnóstico desde 1980, más o menos.
0: Ahí aparece el diagnóstico.
1: Desde antes veíamos niños quizás muy...
0: ¿Y cómo se les llamaba antes? ¿Y cuando no se decía TDAH?
1: Había algunas conductas, como con problemas conductuales más...
0: ¿Rabietas? Ganadas.
1: En algún
0: ¿Rabietudos?
1: Momento también. ¿Ah? Bueno, en algún momento incluso se hablaba de personajes o niños que eran muy disruptivos o con muchos problemas, ¿no? Que nos daban muchos problemas, pero en realidad sí, como nombre se da aproximadamente ya hace un poco más de 40 años.
0: Yo tengo una impresión, yo siento, porque los niños, y vamos a tener una conversación abierta, por favor, diga usted todo lo que quiera en relación a lo que sabe y sus propias opiniones en base obviamente a su consulta
1: por supuesto.
0: Y a lo que ha estudiado.
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0: Pero yo siento que cuando ya no se llega, cuando ya no se puede, cuando se tira la toalla y no se puede seguir entendiendo algo, inmediatamente se crea un diagnóstico, ¿no? Entonces, si antes era una rabieta o un problema de desatención o un problema de inquietud exagerada, cuando ya no se puede solucionar, bueno, vamos al diagnóstico. Entonces se juntan toda esa junta médica de especialistas a nivel internacional, las cabezas más notables de la psiquiatría en el mundo, y dicen, bueno, vamos a poner un nombre, trastorno de déficit de atención, ¿no? Y así pienso que ha ocurrido con muchas cosas. Cuando de repente antes simplemente era eso, una rabieta, una inquietud, una, ¿no? La persona o el niño o la niña están realmente o aburridos, y ante su aburrimiento no saben qué hacer y empiezan con una serie de situaciones de la conducta y el comportamiento. Pero antes que me conteste, quiero dar los teléfonos para que después, en la medida que vamos conversando sobre el tema y usted me dé los alcances, las personas puedan llamar y hacer sus preguntas si están finalmente vivenciando una situación similar. Pueden llamar al 741-0955 y el otro teléfono, el WhatsApp o el teléfono celular 940-800-800. Estamos aquí en Despierta tus emociones. Entonces, bueno, le decía esta opinión, ¿qué me puede responder?
1: Mira, en realidad hay que tener mucho cuidado con los diagnósticos. Si bien es cierto, para estos tiempos últimos, vemos que hay factores incluso que lo estamos tomando como hasta parte genética o heredada, ¿no?
0: Vemos que como muchas... que se nació así.
1: No, que como que claro, venimos de una parte genética, o sea, heredada, porque uno de los padres en todo caso también presentó este tipo de conductas. Entonces hay diferentes formas, ¿no?, en que vamos viendo, por ejemplo, de a qué se debe. Por ejemplo, yo siempre digo, ¿no?, si tú no haces un buen diagnóstico, una buena anamnesis, un buen estudio para ver qué pasó,
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1: ¿No? Y claro, ¿qué tenemos acá? Fíjate, generalmente vamos viendo niños, por ejemplo, que me nacen antes de tiempo, niños con sextomecinos, incluso septimomecinos, podrían haber una tendencia mayor.
0: Okay.
1: Problemas también durante la parte del parto, por ejemplo, también de la madre, ¿no?
0: O sea, problemas en la gestación, problemas en el parto.
1: En el parto. Problemas en la gestación directamente, en algunos casos, fíjate, incluso hay algunas literaturas que hablan sobre todo si es que la madre, por ejemplo, hubo un consumo de drogas o alcohol, ¿no? Pero no directamente es específico aquí. Hay un problema neurológico, porque hablamos de dopaminas, incluso de procesos químicos mismos.
0: O sea, un problema de neurodesarrollo.
1: Del neurodesarrollo, porque esto es un trastorno del neurodesarrollo.
0: O sea, usted me podría decir entonces que si una persona, si una madre, por ejemplo, está absolutamente saludable, no ha tenido ningún problema, ha llevado una gestación tranquila, serena, con toda su suplementación no adecuada, en un ambiente bueno, estoy hablando de ideales que pocas veces se cumplen, posiblemente su niño nunca va a tener un problema de esa naturaleza.
1: No debería.
0: ¿O esto es un error?
1: No debería, porque hay ciertos procesos que nosotros tenemos que tenerlo en consideración. No es el hecho de que el niño también mira, muchas veces es muy activo.
0: Claro.
1: Y muchas veces lo equivocamos.
0: Que tiene mucha energía.
1: Hiperactivo. Acuérdense que ya estamos hablando de un proceso mucho mayor, ¿no? Entonces, no, el hiperactivo ahorita no nos tiene ninguna cámara lista. O sea, todo esto ya estaría viéndose y en el suelo, si es posible, ¿no?
0: Claro.
1: Pero no, no es así. Entonces,
0: ya, pero un chico hiperactivo o una niña o un niño hiperactivo no necesariamente tienen el trastorno de TDAH.
1: En el proceso, mira, fíjate, aquí hablamos de todo un proceso, porque hablamos de déficit de atención también.
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1: Entonces, hay un proceso, áreas prefrontales sobre todo, fíjate, ¿no? ¿Qué es lo primero que tengo que tener yo? Para que yo pueda aprender, para que yo pueda razonar, para que yo pueda comprender algo, tengo que prestar atención.
0: Así es.
1: Y si este niño está en constantes movimientos, obviamente no lo va a hacer.
0: Ya, pero ¿qué pasa si está en constantes movimientos o está no haciendo, teniendo esa desatención? Porque lo que tiene enfrente no le interesa, porque lo que le ponen le aburre, porque lo que le ponen no lo motiva.
1: Exactamente, y ahí es donde vamos, Claudia, porque...
0: Carla, perdón. No hay problema, nos presentamos otra vez. Soy Carla.
1: A ver, entonces fíjate, Carla, en este proceso, ¿no? También podemos haber niños con alto rendimiento. O niños que tienen una capacidad espectacular, que es lo que tú misma dices. Está aburrido y quiere más cosas, o quiere de otras formas que le muestres las cosas.
0: Claro, que le suban la valla de repente del juego.
1: Por supuesto que sí, y existen, existen. Hay niños que están queriendo leer y están leyendo, es más, desde temprana, sin que se hayan exigido, por favor, sin que se haya exigido, obligado a que tengan que aprender a leer, pero son espectaculares.
0: Sí, sí, conozco algunos.
1: Más, y quieren más, ¿no? Sí, pero eso no, yo no puedo decir que puede ser un TDAH, no, jamás, porque incluso si le doy algo que realmente va a gustar y que necesita de aprender, le va a aprender todo, le va a poner toda la atención.
0: Ya, ahí quisiera hacer un alto, porque ¿qué pasa si hay esos niños y los papás que de repente nos están escuchando? ¿Cuáles serían esas señales para que el papá o la mamá o el adulto responsable o el profesor o finalmente el adulto que esté cerca se dé cuenta que esas señales no son TDAH, que esas señales pueden ser cualquier otra cosa, hiperactividad, aburrimiento, lo que decíamos, que la valla ya le quedó, que quiere armar cosas mucho más complejas? ¿Qué tenemos que hacer para no derivar al TDAH, al diagnóstico y por último a la medicación, que finalmente es lo peor para un niño, ¿no?
1: Así es, porque va a llegar a la medicación.
0: Claro, bueno, pero si le dan ese diagnóstico.
1: Exactamente. Entonces, aquí, por ejemplo, fíjense, es la curiosidad de sus hijos. Es el lenguaje que utilizan sus hijos. Acuérdense que la inteligencia lo vamos a ver también nosotros muy bien a través de las formas cómo se refiere este niño hacia el otro. ¿Qué es lo que quiero? Le pone la atención y te da las respuestas correctas, e incluso tiene las formas de cómo, fíjate, analizar, sacar conclusiones y dar nuevas ideas. Ejecuta cosas.
0: Okay.
1: Y controla también. Se desespera en algún momento porque quieren cosas, pero nuevamente controla. Son flexibles también.
0: Yeah.
1: Pero si no se puede, ya está bien, y me puedes dar el otro. Entonces, Ok, flexibilidades cognitivas, control emocional, fíjate, son procesos interesantísimos. Memorias de corto plazo, memorias de trabajo que llamamos nosotros. Yeah. Entonces el niño recuerda bien, saca, hace conclusiones, eso es habilidad.
0: Entonces
1: eso
0: es habilidad, ese chico está absolutamente saludable, está viviendo su edad y es una persona hiper despierta.
1: Yo más bien le digo que está excelente.
0: ¿Y qué pasa si a ese niño, papá, mamá que nos escucha, le da eventualmente una rabieta seria?
1: Hay que tomar en cuenta algo, fíjate, porque siempre equivocamos algo. Uh-huh. A veces decimos, este niño se frustra.
0: Claro, ¿no? Se frustra, okay, espérate, tira todo.
1: Pero ¿cuándo se frustra? Hay que ver algunos detalles, porque aquí también pecamos un poquito. Yo siempre les digo, el ser humano va a aprender todo. Si yo veo colores, formas, movimientos, lo aprendí porque es una estimulación. El tener a tu hijito, por favor, en la cunita, solo mirando, solamente, por favor, a nada, no lo estoy estimulando. Entonces, ¿qué buscamos nosotros? Estimular a este pequeño, ¿sí? Cuando nosotros trabajamos todos sus procesos, no hay ningún problema. Entonces yo sé que ese niño escucha bien, ese niño reacciona bien, perfecto. Pero si yo tengo un problema, pongamos que tengo un problema motor, fíjate. Uh-huh. El niño viene y no ensarta bien sus cuerditas, sí. no puede. Pero la misma le dice, tú puedes, mi amor. Y dice, no puedo. Pero claro, yo estoy viendo de que probablemente sí tiene dificultades. No sé si visuales, ojo, mano,
0: claro,
1: también la parte visual,
0: de
1: manual. Ok, yo no insisto. Porque si yo insisto, lo va a decir, pero no puedo.
0: Y lo frustro.
1: Y lo va a tirar y se va a ir a tirarle quizás a todos. Fíjate cómo me frustro.
0: Claro.
1: Pero otra cosa.
0: Entonces es fundamental, perdón, la aproximación que haga el adulto en ese caso. Excelente. Tenemos una llamada y la idea es que el público llame y haga sus consultas. Una llamada desde Puente Piedra. Hola, ¿con quién hablo? Hola, hola.
2: Sí, buenas noches.
0: ¿Puedes subir más su volumen para escucharla bien? ¿No escucho bien? ¿Hola?
2: Hola.
0: Ahora sí. ¿Cuál es su nombre?
2: Estela,
0: ¿cuál es tu pregunta? Estela, bienvenida, despierta tus emociones. ¿Cuál es tu pregunta para la doctora Burga?
2: Mi consulta era, mi hijito, desde los 3-4 años, él tiene una ansiedad por el olor del alcohol. Me dijeron que de repente a partir de los 3-4 años se podía presentar algunas ciertas actitudes ya en el colegio. Al estar con demás niños, quizás yo veo algunas diferencias, ¿no? Y son diferencias que he notado en mi hijo, que no es un niño que se queda quieto en su sitio, por ejemplo, para siempre parado, poco distraído. Pero lo que a mí también me da que extraña es el olor del alcohol, le llama mucho la atención. Y de pequeño él tenía un olfato mucho, muy, muy activo. O sea, no, la persona que se acercaba a la casa o llegaba, la persona se paraba y él olía donde estaba la persona. Uh-huh. Entonces son actitudes medias a veces diferentes a otros niños que él tenía, ¿no?
0: ¿Y le preocupa a usted que el olor sea especialmente de alcohol o eso es irrelevante?
2: Por el alcohol, el alcohol, ¿no? El alcohol que usamos, ¿no? Para las manos, para eso de ahí el alcohol en gel.
0: ¿Qué edad tiene él?
2: Él tiene ahorita 7 años.
0: 7 años, perfecto. Bueno, vamos a dejar entonces a la doctora que le responda y que le dé algún alcance. Muchísimas gracias, Estela. Gracias, buenas noches.
1: Muy bien, a ver, Estela, mira, justo lo que estaba un poquito refiriendo. Qué importante es ver cómo evoluciona este niño en todas estas áreas sensoriales, en todas. Qué importante. Lo que escucha, lo que huele, lo que prueba, lo que ve, lo que toca, la sensibilidad. Y fíjate también la parte vestibular, también proprioceptiva, importantísima en los niños.
0: La parte vestibular la podemos explicar un poquitito para que entiendan las personas.
1: Supuesto.
0: Y yo también.
1: Ya, excelente. Fíjate, la parte vestibular, equilibrio,
0: exitosa.
1: Sobre todo, coordinación.
0: Coordinación y equilibrio, excelente.
1: Músculos, proprioceptivo, ¿no? Entonces, aquí tenemos, fíjate, con Estela, que hay que tomar en cuenta, sí, una muy buena evaluación. Una evaluación sobre todo para ver cómo ha sido durante todo este proceso el desarrollo de su pequeño, porque ya tenemos 7 años.
0: 7 años.
1: Está grande. Entonces, porque dice ella, ¿no? Hay una hipersensibilidad.
0: Al
1: ahí
0: alcohol.
1: Sí, yo puedo llamar que es probablemente una sensibilidad, podría haber, o hasta una. Perdón. En este caso no, son olores muy fuertes. Mira, más bien es hiposensibilidad.
0: Ah, ok.
1: ¿Por qué? Hipo. Porque solo los olores fuertes son los que me atraen. Cuando yo huelo algo, que no me, más bien la hipersensibilidad
0: es como
1: no
0: que
1: quiero,
0: repelo.
1: No quiero repelar porque no soporto un solo olor.
0: Mire, hemos aprendido pero algo. Más, hiposensibilidad, sí. Ok.
1: Y la hiposensibilidad es abajo, ¿no? Entonces, olores más fuertes me llaman la atención.
0: Okay.
1: Es probablemente que, por ejemplo, en la cocina hay olores más, ahí están, ¿no? O los olores a la cera, por ejemplo, cuando hago la limpieza, es muy probable que también ahí estemos. Entonces, hay que ver porque eso hay que regularlo, porque de todas maneras...
0: ¿Y cómo se regula eso?
1: Hay que hacer terapias. Uh-huh. Para eso tenemos, por ejemplo, las terapias con nuestras profesionales, terapistas ocupacionales, por ejemplo, que trabajan muy bien la parte de las áreas sensoriales, porque hay que nivelar. ¿Por qué?
0: Ahora, pero ¿por qué regularlo? ¿Por qué no dejar que el tiempo haga su trabajo y que finalmente, algún momento, así como de repente, voy a decir de repente una tontería, de chica detestaba las cosas verdes para comer, ahora amo los extractos verdes. Me los tomo todos y me encantan. Entonces yo digo, lo que detesté de chica, pero ahora me agrada, lo fui incorporando poco a poco a mi vida y no hice terapia.
1: Exactamente.
0: O sea, ¿hay necesariamente que hacer terapia?
1: No, cuando hay cosas muy bajas o muy altas, sí. Una cosa es que no tolero y que lo voy a masticar a la fuerza y ¿sabes qué? Prefiero
3: exitosa.
1: No. Ok, en el tiempo le puedo encontrar otras formas y lo voy a aceptar. Pero en este caso no.
0: ¿Usted recomendaría entonces?
1: Sí, recomendaría de que hay alguien que nos pueda ayudar un poquito.
0: Pero hablamos de terapia hablada, ¿no?
1: Hablada.
0: Okay.
1: Practican, trabajan, trabajan, fíjate, y comienzan a estimular para poder corregir, porque cualquier área sensorial alterada va a traer problemas de conducta.
0: Sí,
1: de
0: pues, todas irritabilidad, fastidio.
1: Oigo muy bien o no oigo muy bien, oigo demasiado ruido, o todo es muy sensible.
0: Y quizá obviamente. Eso se puede después confundir con un trastorno, y no es tal, es simplemente que tengo
1: es
0: una...
1: Es un proceso sensorial que tengo que ir ayudando y corrigiendo en mi niño, y va a estar genial. Por eso es que teníamos con ella, dice, no, y se mueve mucho y está acá. Sí, es muy probable que nuevamente esté, hay cosas que lo van a traer y hay cosas que lo van a mantener con mucha inquietud también.
0: Claro.
1: Eso hay que trabajarlo, por favor, y normalizarlo. Mientras más pequeño, mejor.
0: Perfecto. Perfecto. No. Entonces me lleva a pensar y a las siguientes preguntas, que hay que plantearnos la pregunta, ¿qué está ocurriendo en la vida del niño? ¿No? Yo creo que hay que ver un poquito, o sea, no un poquito, hay que ver mucho más el entorno. ¿Qué le pasa a esa persona en su totalidad?
1: Y esto yo les llamo mucho a los papás, ¿no? El papá tiene que estar ahí y viendo en su niño qué está pasando. Por eso yo les digo, miren, el ser humano aprende todo, absolutamente todo. Por eso es que cuando tenemos una lesión cerebral o nos quedamos y ya no vemos los colores, o ya no puedo hablar, o ya no puedo escribir y esto lo aprendí.
0: Así
1: ¿no?
0: es.
1: Entonces, fíjense qué importante las coordinaciones y no saltarnos, por favor. El niño tiene que arrastrarse, el niño tiene que sentarse. Si el niño no se sienta a ciertas edades, como los 6 meses, 7 meses, ya me preocupa. Tiene que arrastrarse, tiene que gatear.
0: Así
1: tienen
0: es.
1: Que hacerlo.
0: Tiene que hablar
1: toque.
0: A una edad, aunque sea poquito.
1: Tiene que hablar.
0: Y justamente le quería hacer, para ir en orden, doctora, ¿cuáles son las señales de alerta que deberían llevar, no, a los padres a buscar una evaluación profesional para descartar lo del famoso trastorno de TDAH?
1: Mira qué importante. Nosotros tenemos que ver primero cómo está, cómo estamos, ¿no? Desarrollándonos. Y tenemos que tener en realidad un poco de instrucción. Yo sigo, digo a los papás, ¿no? Tenemos que tener una instrucción. ¿Qué es lo que logra mi niño en cada etapa?
0: Ok.
1: Sí, porque yo sí también tengo papá, dice, no, no habla a los 3 años. No, pero yo también era así.
0: Sí.
1: Espérate,
0: me compareció.
1: No.
0: Ese
1: no
0: como es el referente, así. ¿No? O mi referencia.
1: Exacto. No. Hay que tener el cuidado. Definitivamente el niño no va a estar quieto. Es muy activo. Hiperactivo, ¿no? Trabajamos también con los niños, entonces en sus...
0: ¿Ya qué edad debería ya empezar a hablar? Por lo menos sus primeras, ¿no? A
1: tener, al año ya tiene que tener.
0: Ya tiene que tener un vocabulario,
1: ¿no?
0: Por lo menos
1: mamá,
0: mínimo.
1: Papá, okay. Por supuesto. Ya
0: o sea, si un niño, por ejemplo, llegara al año y medio, 2, que no dice casi nada, esa es una alerta, ¿le preocupa?
1: Me preocupa, pero no se establecen, porque acuérdate que tenemos algunos manuales de referencia también.
0: Claro.
1: que a los 3 años máximo niño y niña debería estar contando las historias.
0: Okay,
1: contando historias.
0: Salvo, pienso yo, usted corríjame, uh-huh, por favor, lo que hablábamos hace un momento, ¿qué está ocurriendo en la vida de ese niño? Salvo que el niño tenga otros problemas familiares y que esté en silencio por miedos, por traumas, por una serie de cosas.
1: Pero sí sabe hablar.
0: No, claro, sabe hablar, pero está mudo, porque no quiere hablar, pero no es que no sepa hablar. Totalmente. Tenemos una llamada, por eso habría que hacer esa diferencia. Perfecto. Teníamos una llamada, hola.
3: Hola, buenas noches.
0: Hola, buenas noches, bienvenida. ¿Con quién hablo?
3: Con Ana de Miraflores.
0: Hola, Ana. ¿Cómo está? De Miraflores. Ana, su pregunta.
3: Doctora, para la especialista. Muchísimas gracias. Y bueno, felicitar en este día a las personas que somos conscientes de esta enfermedad, que yo le llamo enfermedad, pero es una condición. Mi hijo tiene 15 años, a los 3 años le diagnosticaron TDAH, tiene ahora 15 años. Y por problemas familiares, el papá se lo llevó, yo dejé de ¿cómo se dice?, llevarlo a sus terapias, a sus tratamientos, y yo quería saber hasta qué edad es que ellos consumen la medicina, que él tomaba dos medicinas, una era para la concentración y la otra era para dominar su sueño, porque son niños que no duermen temprano, son niños que pasan la 1, 2 de la mañana sin poder dormir, y a él le daba una pastilla, ¿no?, que me daban en el Arco Herrera, en su terapia me mandaban su pastilla, que le tenía que dar a la hora de lunch, a las 6 de la tarde, para que a las 9 de la noche la pastilla en su cerebro ya le dé sueño, ¿no? Lo dopaba mi hijo. Entonces había días en que la pastilla era maravilloso en él, ¿no? Porque uno, a ver, un niño tan inquieto, y después había días en que mi hijo estaba bien lento. Entonces yo lo estudiaba, lo miraba, así como había días en que estaba muy inquieto, había días que estaba muy sonoliento. Yo le quería preguntar, doctora, ¿hasta qué edad pueden consumir esa medicina los niños que ya han sido tratados? Porque mi hijo desde los chiquitos, desde los 3 años, lo llevaba al neurólogo, lo llevaba al psiquiatra, al psicólogo, sí, las terapias, todo. Ya tiene 15 años y dejó la medicina.
0: ¿Necesita usted el nombre de la medicina o no es necesario?
1: No es necesario.
0: Ok, muchísimas gracias por la llamada. La doctora va a responder.

0: acercarse un poquito más, ¿no?, el micro para que le escuchen mejor.
1: Sí, está eso. Mejor así.
0: Sí, sí.
1: Ok.
0: Sí.
1: Entonces, mira esta preocupación. En realidad, tenemos que pasar nuevamente. Si ya tenemos todo un proceso de medicación, tenemos que pasar definitivamente la consulta con el neuropediatra, todavía con él, ¿no? Para saber si qué tanto realmente se necesita. Pero existen casos en que en realidad no se deja la medicación ni siendo adultos.
0: Yeah.
1: No, aún siendo adultos siguen tomando una medicación.
0: O sea, ¿es toda una vida medicado si es que tengo TDAH?
1: En muchos casos sí. Hay muchos casos que sí.
0: ¿Y qué tipo de medicinas son? No los nombres, sino que son antipsicóticos,
1: No.
0: ¿Qué cosa?
1: Son generalmente para trabajar mucho estos tipos de neurotransmisores como la dopamina, la noradrenalina directamente, ¿no? Que son los que están un poco alterados directamente con en este tipo de trastorno. Entonces, sí ayuda muchísimo para muchos de ellos. Es cierto, el niño es un personaje que tiene una energía increíble. También, de hecho, cuando duerme es demasiado, también muy plácidos, pero sí se necesita a veces regularlo.
0: Entonces, recomendación para la señora antes de pasar a la siguiente llamada.
1: Que vaya nuevamente a control porque es muy probable que se necesite
0: con el neurólogo
1: de siempre.
0: Ok, sí. Ok, entonces la recomendación sería regresar al neurólogo para hacer una evaluación nueva.
1: Sí, totalmente.
0: Tenemos otra llamada. Hola, ¿con quién hablo? Hola, hola. ¿Entró la llamada?
2: Buenas noches.
0: Hola, buenas noches. Sí, ¿con quién hablamos? ¿Su nombre? ¿Su nombre, señor?
2: Franco.
0: Señor Franco, sí. Si puede hacer su pregunta para la doctora, para que lo escuchemos un poquito fuerte.
2: Sí, más que una pregunta, hay un factor importante que dentro de la opinión, si no ha cortado el espacio total a los niños.
0: ¿El espacio para los niños?
2: Sí, ¿por qué? ¿Por qué digo esto? Porque hay más parques para perros, para animales, que para niños. Yo, por ejemplo, tengo 40 años y no conocía el TDAH en mi salón, en mi colegio, en mi universidad. No había ese tipo de niños. Había, se les decía niños malcriados, ¿no? Pero en realidad tenían una energía terrible para jugar. No sé, bueno, el profesor controlaba tanto al callado, al interactivo, que ahora se le conoce como interactivo, pero había espacio donde jugar.
0: Okay.
2: Había espacio donde el niño se pueda desplazar abiertamente, ¿no? Pero ahora no lo es. Cada vez que voy a un parque, encuentro perros por todos lados, cualquier cantidad, en vez de niños.
0: Ok, su preocupación entonces es que, ¿no? Porque arrancó con el tema de los perritos, los niños, y que no hay espacios propiamente para que los niños puedan disfrutar plenamente y, ¿no?
1: Claro.
0: Y corran, jueguen libremente.
1: Ok,
0: muchísimas gracias. ¿Le podemos decir algo?
1: Perdón, sí, es lo que referías tú también en un comienzo, ¿no?
0: Ah.
1: Oh, pero mira, todo lo que hacíamos antes, ¿no?
0: Sí.
1: Y claro, teníamos a los niños, pues, como dice, quizás jugando, subiendo a los árboles, bajando, viendo.
0: Yo he subido a los árboles, pero de una manera increíble.
1: Mira cuánta estimulación.
0: Maravilloso.
1: Es cierto.
0: Montábamos bicicleta todo el día.
1: Es un poquito cierto lo que también él dice, ¿no? Los espacios, mayores espacios para los niños, para que se integren, para que jueguen, para que...
0: ¿Y cree usted, doctora, que el que no haya en esa cantidad de espacios, ese tipo de juegos, que ahora estén los niños, y es un horror ver en los restaurantes, ¿no? Los papás conversando, la gente adulta conversando, y el niño con la tablet desde
1: así
0: chiquitito.
1: Es, así es.
0: ¿No?
1: Pero el punto aquí es los padres.
0: ¿Pero qué pasa? Pero antes que pasar a los padres y su responsabilidad también en esto, ¿qué pasa? No, porque a veces son parte del problema y no la solución. ¿Qué pasa con, qué provoca esta cosa de estar todo el tiempo con el aparato? Niños chiquititos de año y medio, dos años, tres añitos en los, ¿no? En las casas, en los cumpleaños, en los restaurantes.
1: Sí, y lo tenemos desde muy chiquititos y saben perfectamente cómo cambiar todos los...
0: Ya, pero eso puede estar afectando y causando esta situación del famoso TDAH.
1: No directamente vamos a ver eso, por favor, ¿no?
0: No, u otro problema.
1: Sí, porque aquí sí estamos hablando, por ejemplo, de algunos problemas con la atención.
0: Claro.

0: pública, ¿me entiendes? Porque, a ver, ¿qué es lo que tenemos? Fíjate, ¿no? Cuando nosotros hablamos del desarrollo mismo de este cerebro, fíjate cómo el niño, a través del juego, que voy a tomar un poquito lo que nos decía también en esta última llamada, cómo a través del juego yo comienzo a incorporar todo. Pienso, analizo, razono, ok, me proyecto, cómo lo voy a hacer, me programo, cómo lo voy a hacer, y fíjate cómo ejecuto, cómo controlo, cómo voy trabajando, cómo mi pensamiento va haciendo y qué voy a hacer, y hacia dónde voy a patear, y hacia dónde me voy a colgar, y cómo voy a tirar, y cómo me voy a agarrar, y si me resbalo.
1: ¿Y dónde me voy a esconder?
0: Por supuesto, mira todos los procesos que está haciendo el niño aquí, sobre los 3 años, ya el niño lo debería estar haciendo. Sí. Pero eso se va a dar entonces cuando yo en realidad le voy a dar el espacio, los momentos, tiempo. Pero si le doy estas cositas, solamente va a estar en
1: Además
0: proceso.
1: Se pone como unidireccional, ¿no? De un solo punto. No veo el cuadro completo. Tengo que ir a una pausa, doctora. Regresamos en breve, en unos minutos, para continuar con el tema del TDAH en los niños y niñas. Ya regresamos.

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1: Aunque muchos lo conocen hoy por las tribunas de fútbol, el llamado remo vikingo tiene sus raíces en los antiguos pueblos nórdicos, cuyos guerreros remaban al unísono para impulsar sus embarcaciones y fortalecer el espíritu de unidad antes de cada batalla.
2: Con el paso de los años, ese movimiento colectivo fue adoptado por las hinchadas europeas y se convirtió en uno de los grandes fenómenos virales del mundial, repitiéndose en los estadios y multiplicándose en millones de videos en redes sociales.
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12:33, el Pleno del Jurado Nacional de Elecciones declaró fundado el recurso de apelación del ex candidato presidencial Rafael López Aliaga y confirmó su postulación como primer regidor de la Municipalidad Metropolitana de Lima. El expresidente de la República, Alejandro Toledo, a través de su abogado, Carlos Torres Caro, solicitó el derecho de gracias presidenciales para recuperar la libertad, amparándose en el artículo 118 de la Constitución. 300 pobladores de Ñaña, en Chosica, realizaron una movilización tomando un tramo de la carretera central a fin de ser escuchados por el gobierno central, a quienes piden desde hace varios años limpiezas en los cauces e intervención de maquinarias en las tres quebradas que se activaron el pasado 2017 por el fenómeno del Niño. Dos agentes de la Policía Nacional fueron intervenidos durante un operativo simultáneo con allanamientos que ejecutó la Fiscalía Especializada en Delitos de Corrupción de Funcionarios de Moquegua. Los efectivos habrían exigido la suma de 600 soles a un conductor para no llevarlo a la comisaría al sorprenderlo en estado de ebriedad. Comando Central de Estados Unidos informó que completó una nueva ronda de ataques contra Irán en la tercera noche consecutiva de operaciones militares ordenadas por el presidente Donald Trump, con bombardeos sobre múltiples objetivos militares. La FIFA designó al estadounidense Ismail Elfat como árbitro principal para la semifinal del Mundial 2026 entre Argentina e Inglaterra, que se disputará este miércoles en Atlanta. El juez norteamericano ya dirigió 3 encuentros en la presente Copa del Mundo y volverá a estar presente en un partido del albiceleste tras haber sido cuarto árbitro en la final de Qatar 2022. 12:35, tú estás en Exitosa, en Lima y Callao 95.5 FM. Continuamos con Carla Palacios y despierta tus emociones.

0: amigos aquí en Despierta Tus Emociones por Exitosa. Muchísimas gracias por seguir ahí, por seguir acompañándonos a esta hora de la noche. 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Se cayó el micrófono. Vuelve a su lugar. Ok, es inquieto. Bueno, tenemos a la doctora acá con nosotros, Mabel Burga, Tequén, psicóloga, y estamos hablando sobre el tema del TDAH, porque es el Día Internacional del TDAH ahora. Entonces estamos hablando algunas cosas, haciéndole algunas preguntas, y una de ellas es, ¿qué papel juegan, doctora, la alimentación, el sueño, el uso excesivo de las pantallas, que algo ya habíamos dicho, y el ambiente familiar, sobre todo en la atención y el comportamiento de los niños y niñas?
1: Mira, qué importante. La nutrición, importantísima en todo momento, por favor, en todo momento. Hablamos incluso de algunos procesos, fíjense, de áreas cognitivas que lamentablemente podríamos tener en una capacidad mucho más baja con grandes problemas nutricionales.
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1: ¿No? Eso es de gran preocupación.
0: Pero que por ejemplo ha dejado de comer un niño o que no está en su nutrición.
1: Que no está en su nutrición.
0: Que le está afectando.
1: ¿Qué debería estar? Que no está en su nutrición, ¿no?
0: ¿O qué debería estar?
1: En realidad son los valores proteicos, yo creo, porque si vamos a quizás hablar quizás en paso a paso, okay, va a ser un poco complicado, pero sí van los valores nutricios, de mucho nutriente, ¿no? Uh-huh. Estamos ahora hablando de puro procesados, que eso tenemos un gran problema.
0: Mucho dulce.
1: Los frugos, por ejemplo, disculpenlo, pero...
0: No, diga todo lo que quiera, que tiene libertad, total.
1: Muchas gracias. Pero aún así, ¿no? Tenemos los azúcares increíbles, que los niños los tenemos, pero... A millón, ¿no? De hecho,
0: estas aguas carbonatadas, todo, azucaradas.
1: Absolutamente todo con altos de sodio increíble, ¿no? Que los van a alterar totalmente. Por favor, siendo o no teniendo algún tipo de condiciones, o para que venga, ustedes los van a ver en sus niños. No alteremos más, ¿no? Estos tipos de consumos entonces nos van a llevar a que niños estén totalmente en actividad.
0: Mucho carbohidrato, mucha papa, mucha harina, mucho pan. Mucha fritura.
1: También, definitivamente, ¿no?
0: Esos Kentucky Fried Chicken que yo veo que comen, pero así con una exageración, familias enteras.
1: Complicado.
0: Complicado.
1: Muy complicado.
0: Cuando tenemos comida que es económica y muy rica.
1: Mira.
0: Nuestros cereales andinos.
1: Vamos a las escuelas y no nos venden ni una sola fruta muchas veces. Y eso es lo que debería haber, ¿no? Pero bueno, más allá de ello, es importantísimo la nutrición, por supuesto que sí.
0: El sueño.
1: ¿No? El sueño. No hay forma. Oigan, ustedes no me duermen 2-3 días y nos vamos al psiquiátrico desde ya. Es más, fíjate, hay ahora estudios muy interesantes, importantes, en el que, por ejemplo, personas que duermen muy tarde, hay un porcentaje ahora muy alto de que pueden desencadenar mucho más pronto cuadros de enfermedades graves, cánceres, incluso
0: demencias.
1: Por supuesto, el sueño es
0: importantísimo. Por ejemplo, yo me estoy adecuando a este horario y a mí yo dormí a 10:30 o 10.
1: Excelente.
0: Y ahora dormir a la 1:15, 1:30, a veces 2 de la mañana es un cambio brutal. Y la verdad que pasa factura.
1: Por supuesto, y tenemos ahí el proceso de nuestro sueño REM. Fíjate cómo ahí todo nuestro cuerpo tiene que entrar nuevamente a una reparación, a una sanación.
0: El cuerpo se sana durmiendo.
1: Proceso, exactamente, y las memorias también, acuérdate. Entonces, todo hay un proceso que realmente el niño, sobre todo cuando hablamos de niños y adolescentes, si nosotros adultos que somos conscientes nos perjudica, imagínense con ellos también.
0: ¿A qué hora se debe apagar la televisión para un niño?
1: ¿Apagar la televisión?
0: Sí, para un niño.
1: A las 7 de la noche no puede existir
0: máximo
1: más nada, ¿no? Y a las 9 de la noche todos estamos durmiendo. Y en realidad yo hablo de todos, 9, 10,
0: bueno,
1: máximo.
0: Debería ser, pero por lo menos el niño.
1: El niño sí, ¿no? 8, 9, tiene que estar durmiendo.
0: ¿Y qué pasa si un niño duerme un día a las 7, un día a las 8, un día a las 10, un día a las 11, un día a la 1?
1: No podemos cambiarles de papás, pero necesitamos regular.
0: Pero podemos cambiarle el horario.
1: Y decir a los papás qué les está pasando a ellos, qué está sucediendo en la casa, en el entorno, que no podemos tener un horario exclusivo. Tenemos que tener un horario exclusivo. Acuérdense que el niño se está formando.
0: Así es.
1: Ahí está la otra parte que tú decías, la parte social. ¿Qué tan importante es también? Por supuesto, por favor, papás, no tengan dudas de que todo lo que ustedes están haciendo para que su hijo se alimente bien, duerma bien, trabaje con éxito realmente en la escuela, lo estén motivando, lo estén incentivando, estén estimulando, está perfecto. Si su hijo juega, sale a estudiar, a hacer un poco de idiomas, y sale un poco a jugar al fútbol, a jugar al voleibol.
0: Pero ¿qué hace el papá en casa, señora mamá?
1: Perfecto, vayan, sí, por favor, déjenos que vayan, que jueguen el ajedrez, que se concentren, que realmente estén en actividad. No sabes cuánto puede ayudarle ese niño a tener capacidades increíbles.
0: Tenemos llamada de Iquitos, qué lindo, nos llaman de Iquitos, siempre nos llaman acá en Lima. Hola, hola, Iquitos, ¿con quién hablo?
2: ¿Aló?
0: Hola, ¿con quién hablo, Isabel, en Iquitos?
2: Isabel.
0: Hola, Isabel. Isabel, ¿cuál es su pregunta para la doctora?
2: Quería saber si hay grados de discapacidad intelectual.
0: Discapacidad, grados de en discapacidad intelectual en niños con TDAH, ¿usted sospecha que su niño podría tener TDAH? Hola.
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0: Bueno, respondamos, bueno, me parece que se ha perdido la llamada.
1: Fíjate, nosotros directamente nuestras formas en cómo evaluamos un poco también, ¿no? Llamamos sí a veces a un trabajo promedio, pero también hablamos de aprendizajes lentos también, sí, ¿no? No,
0: o sea, un niño que aprende lento.
1: Lentamente, que está muy debajo del promedio, ¿no? Que sí lo vamos a encontrar a veces en muchos niños, que en realidad lo que falta, en realidad, es más estimulación.
0: Eso, le iba a decir, de repente no es que el niño no aprenda, aprenda lento, de repente lo que le enseñan es reaburrido.
1: Cuando uno está evaluando...
0: O de la manera aburrida que el niño no rechaza.
1: Exacto, cuando tú estás evaluando, en realidad tú evalúas lo que vamos viendo, ¿no? Pero si yo lo hago repetir dos o tres veces, el niño lo hace. Y le digo en casa, ¿qué pasó? Ahí viene el problema. Y otra vez estamos con las pantallitas y todo, que también quiero tomar ese otro punto como para cerrar, ¿no? En realidad, las pantallas, estimados papás, deberían ir sobre los 12 o 13 años.
0: A partir.
1: Sinceramente.
0: Bueno, hay países que las han cancelado hasta los 17 o 18. Sí, extraordinarios.
1: Sí, por supuesto que sí. Por supuesto que sí. Porque realmente
0: ¿y por qué? ¿Qué daño así puntual, si usted pudiera decir tres cosas que afectan tremendamente las pantallas? ¿Cuáles serían?
1: Primero, sus procesos de atención.
0: Procesos de atención, ok.
1: No, atención, procesos, entonces voy a tener de memoria, de comprensión, de razonamiento, de pensamiento lógico, de resolución de problemas. Fíjate todo lo que me viene en consecuencia, porque solamente estoy evocado a una sola cosa. Claro, esto me hace ganar un punto, ganar algo. Fíjate cómo me está motivando. Claro, por eso es que el niño ahí sí presta atención, porque está motivándose hacia algo, pero te desconectas aquí.
0: Pero después van a leer un libro, Dios mío, no entienden ni la media página que leen. No. Es un horror.
1: Ahí hay otro proceso. Problema.
0: Tenemos otra llamada. ¿Qué? ¿De dónde? Chimbote. Nos llama... Hola, hola, un oyente de Chimbote. Hola, ¿con quién hablo? ¿Cómo está, señor? Su pregunta.
4: Bueno, sí, la pregunta de la doctora. Quiero saber si uno de los síntomas de este trastorno es el temor, por ejemplo, a los perros.
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4: O los sonidos fuertes.
0: Ok, perfecto. Si el temor a los perritos o a los sonidos fuertes. Okay. Gracias, señor.
1: Muchísimas gracias desde Chimbote, ¿no? Mira, ahí nuevamente venimos otra vez con el proceso de áreas sensoriales, otra vez alteradas.
0: Volvemos a eso.
1: ¿No? Fíjate, más bien un niño con este tipo de procesos de hiperactividad son los niños que más bien como que no tienen mucho miedo. ¿Y quién no me da miedo? Hay que tomar en cuenta muchas cosas. Sí, yo sé que hay una evaluación muy completa que tenemos que hacer, que la hacemos los psicólogos, pero fíjate, uno de los puntos también es la sensibilidad. El niño, por ejemplo, a veces como que no siente mucho el dolor. Y se cae y se vuelve a caer, pero ya te caes, pero ten cuidado.
0: El hiperactivo, el niño hiperactivo.
1: No, por ejemplo, hablo de este proceso, por ejemplo, de una hiposensibilidad táctil, ¿no? Hablamos en ello. Pero en este caso, por ejemplo, dice no, pero el niño más bien se asusta. El sonido, estamos hablando un poquito como lo del alcohol, ¿te acuerdas? Ajá. Entonces, más bien aquí vemos, es un niño más bien con hipersensibilidad. O sea,
0: así es.
1: Ladridos, sonidos, probablemente la licuadora.
0: Lo perturba, lo aturde mucho.
1: Entonces, fastidia, se asusta, por supuesto, no sabe qué hacer, entonces ahí viene nuevamente, se frustra, llora y no sabe qué hacer y tenemos que volver a enseñar.
0: ¿Qué debemos hacer los papás ahí?
1: No específicamente, perdóname, no específicamente puedo hablar yo que ahí hay un TDAH, por favor.
0: Claro, no es eso. No se está diciendo eso.
1: Nuevamente, necesitamos ver qué es lo que está pasando con mi niño y nuevamente, si no trabajamos primero áreas sensoriales, áreas motoras, coordinaciones, definitivamente lo demás vamos a caer en deficiencia, en deficiencia.
0: Ahora, no es solamente qué está pasando con el niño, creo yo, qué está pasando en casa, qué está pasando en mi entorno, ¿no? De repente hay mucha bulla, de repente, le digo porque a veces yo escucho por mi casa que ponen la música a un volumen, que tengo que salir a rogar porque yo no soporto la música alta, no la soporto, no la tolero. En mi casa, de hecho, la música es muy, muy bajita. Entonces, y a mí me perturba muchas cosas, entonces a la música alta. Entonces, de repente el niño también está en un entorno donde todo el mundo habla alto, la gente grita, y porque nos hemos acostumbrado a que eso sea normalizado, ¿no? Que la bulla, el grito, la música alta, la estridencia, sea parte natural de la vida, y no es natural.
1: Precisamente es eso. Cuando hablamos de regular estas áreas sensoriales, por favor, que es un todo en el niño, que se tiene que desarrollar y lo hacemos desde el momento en que nace. Sí. Entonces, ahí es donde nosotros, los grandes, son los que tenemos que adaptar nuevamente y trabajar sobre estos procesos. Y podemos tener niños extraordinarios y que no tengamos con estas dificultades. Tranquilos. Si yo quiero que tenga, mira, hay evaluaciones y vamos a ver dos cosas. Por ejemplo, el niño es muy visual, siempre te está mirando el rostro o algunas cosas, ¿no? Pero te puede mirar al rostro y puede identificar los colores y todo lo que quieras, ¿no? Porque le enseñaste a pintar y a ver los colores, o también porque le enseñaste a ver a una persona que viene asustada o que viene a gritarte o que viene y también te mira al rostro. Entonces, obviamente, son dos formas diferentes que aprendí a ver un rostro, pero uno es por miedo y el otro es por placer y otro es por algo que me da paz. Entonces, yo tengo que saber qué está pasando en mi entorno, qué está pasando en casa, y el desarrollo tiene que darse, por favor, y darle prioridad a este bebé, sobre todo estos tres primeros años que son esencia de todo.
0: O sea, que el resto se adecue a eso, no él se adecue a la realidad de esa familia.
1: Si lo estoy dando, él viene con...
0: Tenemos una llamada de Tarapoto. Ay, qué lindo, nos están llamando del interior. Sí. Ya, del interior del país. Hola, Tarapoto, ¿con quién hablo?
5: Buenas noches.
0: Hola, ¿su nombre? Buenas noches.
5: Voy a hacer una pregunta a la doctora.
0: Claro, pregúntele.
5: Tengo dos niños, uno ya tiene 13 años y otro tiene 17. Ellos tienen
0: ¿Puede hablar un poquito más alto?
5: No sé a qué.
0: ¿Un poquito más alto puede hablar?
5: Tengo un niño de 13 años, el otro de 17 y aparte de 18. Y les duele bastante su cerebro, no sé a qué debe.
0: ¿Le duele su cerebro? ¿Dijo eso?
5: Esa es mi pregunta.
0: Ok. Ok, haga su pregunta puntual para entenderla mejor, por favor.
5: ¿A qué se debe de que le duele el cerebro al niño de 13 años y al de 18 años?
0: Al niño de 13 y al joven de 18 le duele el cerebro. ¿Y cómo se expresa? O sea, ¿cómo se manifiesta ese dolor? ¿Jaquecas intensas? ¿Vómitos? ¿Mareos?
5: Sí, tiene mareos, lo duele bastante, dice que siente que como que quiere reventar la parte del cerebro y permanece cerrado los ojos cuando tiene ese dolor.
0: ¿Y en qué momento se activa el dolor?
5: Ese horario no tiene, es en cualquier momento.
0: En cualquier momento.
5: Ayer en la noche, ya también.
0: Y puede suceder de un momento a otro, no hay una pelea previa, exámenes previos que lo angustien.
5: De un momento a otro.
0: Ok, perfecto. Muchísimas gracias. Ok, vamos a responder entonces a nuestra amiga de Tarapoto, creo que era Tarapoto.
1: Qué difícil. Acordémonos que, mira, generalmente los varoncitos no sufren mucho de dolores de cabeza o cuadros migrañosos, ¿no? Sí es delicado. Definitivamente tenemos que ir al control médico. porque algo está pasando.
0: Recurrente, ¿no?
1: Claro, algo puede estar pasando y que esto no lo podemos dejar desapercibido.
0: Además son los dos.
1: Y son dos que están justo en etapas adolescentes, ¿no? Entonces sí es importante y yo siempre digo directo, neuropediatrías tienen que hacerlo porque no hay que descuidar, ¿no? Y fíjate, y ahí comenzamos, ¿no? Con un proceso de y cuando hay los dolores, ahí está también las hipersensibilidades nuevamente que vienen, ¿no? No quiero la luz, no quieren oír nada, ¿no?
0: Claro. Sí, okay. Entonces indagar un poco por qué está sucediendo eso.
1: ¿Qué está pasando ahí?
0: Perfecto. Entonces la recomendación sería eso, ir a neuropediatría.
1: Neuropediatría. Para, urgente.
0: Ok, urgente, porque, ¿no? Porque si son recurrentes los dolores.
1: Sí.
0: ¿Nos toca algo ahora? Ok, ¿nos vamos a dónde? A la calle. Hola, nos vamos a la calle con Marcia Chagua, que nos trae información en vivo y en directo. Adelante.
6: Nacional por déficit de atención y la hiperactividad. Y nosotros nos encontramos en el Cercado de Lima porque hemos escuchado las opiniones de los ciudadanos, sobre todo, cómo saber que el TDAH es una condición médica o tal vez es una excusa para justificar ciertas acciones. O por otro lado, cómo saber si los niños, nuestros niños en casa, realmente son hiperactivos por naturaleza o tal vez es una condición médica que también se puede tratar. Todo esto lo vemos en la siguiente nota. Escuchemos.
7: TDAH o tantas enfermedades que están hoy día y en día, como la ciencia ha avanzado, estamos al tanto de todo eso.
6: Claro. ¿Usted cree que también las personas adultas también puedan sufrir el TDAH?
7: Yo creo que con el tiempo puede ser, ¿no? Puede ser que se descubra todo esto.
8: Es una etapa de la vida también. Un adulto, ya imagínate. ¿Usted ha escuchado alguna vez cuando dice, hay una señora cuando para renegar, dice, esa señora es menopáusica? No, igual los adultos también reniegan, ¿no? Andropáusico también. Claro.
9: Entonces, condición médica, bueno, tiene que haber un análisis clínico, ¿no? Para darse cuenta, porque podría tener indicios, pero lo importante es el análisis clínico. Eso no va a determinar si en qué grado está también.
6: ¿Esto también lo pueden sufrir los adultos mayores?
9: No tengo conocimiento de ese tema, pero yo me imagino que sí, porque antes esto no estaba tan como ahora, ¿no? Que lo puedes analizar. Yo me imagino que hay adultos que han tenido este tema y han tenido que sobrevivir con eso, pues, ¿no? Porque el tema de la salud no estaba tan regulado antes, pues.
10: Respecto al trastorno déficit de atención, ¿no? Hiperactividad de atención, bueno, es una condición médica, ciertamente, porque hay estudios que demuestran de que el cerebro pues no está funcionando bien, ¿no? Entonces yo eso sí considero una condición médica. De lo que se habla muchas veces poco, porque también pues nuestra sociedad no brinda los medios para que estos niños tengan un adecuado cuidado desde el momento que salen pues del hogar, ¿no? Que es donde se ven más las diferencias en el trato y todo respecto a ellos.
6: ¿Y esta condición médica también lo pueden tener los adultos mayores?
10: Yo pienso que hay adultos mayores, o ya como sabemos antes no se daba la importancia a la infancia como ahora, que ya ahora en los adultos pues ya se manifiestan de otra forma, ¿no?
6: Voy a compartir algunas reacciones que nos han dado nuestros ciudadanos, nuestros fieles oyentes de Exitosa, quienes han participado. Ellos han indicado de que el TDAH sí es una condición médica y sí, lo pueden tener algunos adultos mayores. Así, cuidado y ojito con eso, a cuidar siempre la salud. Información por 95.5 de la FM en el mes de la patria Exitosa.
0: Gracias, Marcia, realmente linda por haber hecho esta calle y haber recogido impresiones, ¿no? Y comentarios de las personas en relación al tema. ¿Qué consecuencias, doctora Burga, puede tener, rapidito nomás porque nos queda poquito tiempo, un TDAH no diagnosticado o no tratado durante la adultez, porque puede ser en adultos, o la infancia?
1: Bueno, mira, precisamente como es un niño que es muy, muy, muy activo en realidad, ¿no?
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1: Hiperactivo, a eso hablamos, ¿no? Fíjate, es poco entendido casi también por los compañeros, ¿no? Como no programa, no ve, a veces quiere entrar a un juego, pero él quiere hacerlo y nuevamente quiere hacerlo. Entonces, en nosotros niños causa ciertos procesos de saturación, se fastidia,
0: ¿no?
1: Entonces, y lo dejan de lado, no dejan participar,
0: claro.
1: Él se molesta, está, y nuevamente dejamos de lado. Y sí, hay un proceso incluso, fíjate, en el tiempo de que no comienzo valorarme mucho. Y el autoestima sí baja bastante también con ellos. Hay una tendencia de que si no apoyamos bien estos niños, si no entendemos, sí podemos llegar a tener adolescentes, obviamente, que van a ir hacia algunos procesos, tanto como ansiedades, depresiones, consumo de sustancias también.
0: Ok, perfecto, no, es totalmente claro. Ya para ir terminando, nuestra historia, yo creo esto, y me encanta esta frase, nuestra historia comienza el día en que nuestros padres se conocen.
1: Por supuesto que sí, es parte
0: empieza
1: de
0: nuestra mi historia cuando nacemos, sí. Empieza cuando nuestros padres se conocen, ahí arranca nuestra historia.
1: Sí, ahí increíble, empieza, ¿no? Todo. Desde
0: una
1: ahí
0: frase maravillosa. Entonces, con esta premisa o esta frase, ¿qué mensaje le daría a los padres que sospechan que su hijo podría tener esto del TDAH o sienten algún tipo de también miedo, culpa de no entender qué les pasa? De repente no es TDAH, pero algo le está sucediendo, algo hay en la vida de ese joven o jovencita que está finalmente haciendo que no tenga una vida útil y feliz.
1: Y que tenemos que tener, por favor, yo creo que ser muy abiertos, tranquilos, porque todo lo que pueda pasar, todo se puede también controlar. Mientras más pequeños son, muchísimo mejor para poder orientar, para poder ver, y quizás no confundir con lo que primero hablábamos también. A veces son niños con alto potencial, les digo, más bien, y les pueden dar una sorpresa.
0: Sus quizás son los más,
1: maravillosos,
0: ¿no?
1: ¿No? Pero aún así, por favor, si vemos conductas que en realidad estamos viendo de que no hay un control y que realmente se están desesperando y que ellos mismos se están frustrando y que sí, estamos teniendo conductas que incluso en la escuela ya no puede haber una participación porque es un niño que se levanta cada momento, es un niño que no está quieto. Entonces sí tenemos que ir viendo y que decir, ok, vamos a descartar. Mientras más temprano, mucho mejores papás. Y sobre todo de que tenemos TDAHs espectacularmente maravillosos en el mundo, claro, que han logrado un éxito total. Eso no significa más nada. Si los hacemos adictos a la lectura, te aseguro que van a ser. Ajá. Y van a ser espectaculares médicos, espectaculares personajes.
0: Y van a tener una vida útil,
1: excelente,
0: maravillosa.
1: Excelente, por supuesto que sí, también. Lo tenemos a muchos. Entonces, por favor, no se asusten. Tampoco es un problema de ustedes o algo pasó o algo heredé. No, tranquilos, por favor.
0: Es una situación que hay que atender.
1: Hay que atenderlo.
0: Y hay que atenderla en la medida de lo posible con amor, con paciencia, tolerancia, ¿no? Y con fe y esperanza. Sus coordenadas, sus datos.
1: Muchísimas gracias, doctora. Bueno, me pueden encontrar en el 973007288, Mabel Burga, encantadísimas, en el Facebook. Okay. Bueno, en fin, déjenme sus mensajes con muchísimo gusto.
0: Muchísimas gracias. Muchísimas gracias, doctora. Muchísimas gracias. Será hasta una próxima oportunidad.
1: Muchas gracias.
0: Bueno, amigos, hemos terminado y simplemente invitarlos. El día de mañana tenemos a Master Coach en PNL, especialista en estabilidad y gestión emocional. ¿Cómo no gestionar nuestras emociones en situaciones de crisis y no solo de crisis, en el día a día? Porque siempre hay pequeños momentos donde, ¿no? Desde el tránsito hasta que la plata que no alcanza, hasta situaciones con los hijos, ¿no? Rupturas de pareja, duelos, situaciones de toda índole que nos pueden desestabilizar un poco. Así que mañana los espero. Muchísimas gracias. Tengan una linda noche.

La hora en exitosa. 11:58 p.m. No cambies de dial. 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
2: A medida que el mundial entra en su recta final, la lucha por la bota de oro se intensifica y los goleadores siguen dejando huella.
3: Tras su gol ante Egipto, Lionel Messi pasó a liderar en solitario la tabla de goleadores con 8 tantos, superando a Erling Haaland y a Kylian Mbappé, quienes suman 7 anotaciones cada uno.
2: La pelea por el título de máximo goleador promete mantenerse abierta, aunque Messi ya ha tomado por ahora la delantera en una de las disputas individuales más apasionantes del mundial.
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0: Buenos días Lima, buenos días Perú. Gracias a toda esa gente que nos sigue, gracias a todas las personas que ya están esperando la voz amiga, la voz esperanzadora de Sandra Ali. Gracias también a todo ese público que durante toda la semana nos visita, nos consulta, nos pregunta sobre su presente, sobre sus negocios, sobre su vida. Muchas gracias, amigos. Estoy muy contenta porque cada día llego a más público, porque cada día la gente se convence, ¿no? Que muchas veces lo que vive no es porque ha nacido con mala suerte, o tiene mala suerte, o está destinado para vivir sufriendo en el amor, o el dinero nunca le dura, nunca le alcanza. Y ese es el tema del día de hoy. Porque mucha gente me llama de todo el Perú, mucha gente me consulta. ¿Existe la buena suerte y la mala suerte? ¿Existe eso? Yo he estudiado ciencias ocultas. Soy conocedora de la energía. Y yo les puedo contar que no hay personas que tengan suerte o que tengan mala suerte. Porque la buena suerte la tiene aquella persona que simplemente trabaja mucho, se esfuerza mucho, se sacrifica mucho. La suerte no trabaja por ellos. Uno forja su futuro. Uno lucha por su futuro. Uno siembra por su futuro. Y uno siembra para tener algo en la vida. ¿Cómo puedes decir que no eres feliz en el amor si tú también a veces no eres una persona honesta, honesto? Ocultas cosas, guardas cosas. Entonces, has lastimado a otras personas. Entonces, si nosotros no nos va en el amor, es porque hay algo que nos ataja en el amor y es por eso que no tenemos suerte en el amor. Hay algo que no hemos hecho bien o que no estamos haciendo bien. ¿Cómo pensamos tener suerte en el amor si hemos tenido una relación de repente tóxica, eres víctima de alguien tóxico o que llegó a tu vida a arruinar tus sentimientos? Y tú hoy en el presente, ya pasó un año de tu separación, ya pasaron 8 meses, ya pasó 2 años y sigues pensando y sigues buscando en sus redes sociales y sigues atrás de esa persona y sigues mendigando y sigues. ¿Cómo piensas que va a venir alguien en tu vida si es que tú no sueltas ese pasado, si tú no dejas ese pasado? Tú en tu conciencia sabes que ya esa persona tiene otra relación. Pero sin embargo, tú insistes que de repente mañana, más adelante, pueda ver otra oportunidad. Y lo único que haces es perder tu tiempo, perder oportunidades. Entonces, yo no puedo decir tengo mala suerte cuando estoy estancada en un pasado que ya no te va a ofrecer nada bueno. ¿Cómo crees que vas a ascender una persona de suerte, de éxito, te va a ir bien en la vida si te levantas a las 11 de la mañana? Si estás esperando que todos te hagan el resto, si no quieres trabajar, si estás viendo cómo aprovecharse de los demás, si eres una persona que no haces caso de repente a tu padre y a tu madre y le pones importancia a tus estudios, dedicación. Estudiar tampoco no es tan fácil, ¿no? Pero cuando se hace fácil, cuando las personas se sacrifican, estudian a conciencia, no se van a calentar el asiento. Entonces, ¿quién tiene suerte en los estudios? ¿Quién tiene suerte en el trabajo, no? ¿Quién logra sus propósitos en esta vida? Logran las personas que se sacrifican, que se levantan temprano. Por eso hay un refrán que dice: el que madruga, Dios le ayuda. El que no espera de nadie, el que está persistiendo, se cae, se levanta y persiste en una nueva oportunidad, persiste en un día mejor. Créanme, queridos amigos, la suerte la hace uno. Uno se esfuerza para encontrar suerte. Hay gente que simplemente, ay no, a mí no me va bien porque yo nací con mala suerte. Y ese chip tienen en la cabeza, ese pensamiento tienen en su corazón. justificando que no les va bien, porque no les va bien, porque justifican personas que no quieren trabajar, que no se quieren esforzar, que no quieren hacerse nada bueno. Entonces, hay personas que sufren de una enfermedad. Hay personas que tienen una enfermedad, ¿no? Sufren de hipertensión, sufren de diabetes, y esas personas de repente no tienen cura, pero tienen tratamiento. Pero si sufres de diabetes y tomas gaseosa y haces desorden y comes lo que quieres, entonces, ¿cómo no se va a agravar tu asunto? ¿Cómo no se va a agravar tu salud? ¿Cómo no se va a agravar tu vida? ¿Por qué todo persiste en ti? Porque tú tampoco no te cuidas, eres desobediente. Eres una persona que no sabes cuidarte, que sabes que tienes un dolor en el cuerpo, sabes que tienes una enfermedad y tienes miedo de ir al médico que te diga, ¿sabes qué? Haz un tratamiento, tienes que hacer esto, no tienes que comer lo otro. Entonces las personas que llegan un régimen disciplinado en la vida, eso nos da suerte. Ahí tiene la respuesta a las personas que me preguntan, doctora, ay, las personas tenemos buena suerte, obviamente, para que las cosas vayan mejor, obviamente para que las cosas nos den mucho éxito, nosotros los seres humanos debemos tener una energía positiva. Eso es otra cosa. Cuando un ser humano, su aura, su energía es cristalina, es pura, es una energía que irradia confianza, que irradia gusto, que irradia amor, que irradia paz. Créame que las personas que tienen buena aura atraen las cosas buenas, atraen las oportunidades. ¿Y por qué la gente tiene mala suerte? La gente le va mal en la vida porque desgraciadamente siempre andan esperando, aprovechándose de los demás. Hay gente que es como una sanguijuela que se te pega a ti por lo que tienes, por lo que eres, por lo que has logrado. Hay gente que te adula, hay gente que te hace creer lo que tú quieres escuchar. Y realmente tú dices, sí, él es mi amigo, me quiere porque me alaba. Pero da media vuelta y te vas a dar cuenta que la gente es muy traidora. La gente, tus amigos verdaderos, se ven cuando tú estás en una enfermedad, en una desgracia, en una pena, en una tristeza, cuando te han pasado cosas fortuitas y las personas están ahí por desinterés. Ahí es que tú sabes que si tienes un verdadero amigo, un verdadero hermano, un verdadero vecino, un verdadero esposo. Pero cuando te pasan cosas malas y la gente huye, se va, no le importa, no te contesta, solamente se han aprovechado de ti. Dios mío, esto pasa más de lo que ustedes imaginan. Y las personas que han vivido esto saben de lo que yo estoy hablando. ¿Cómo piensas tener suerte si tu negocio lo abres tarde? ¿Cómo piensas tener suerte si más te importa la borrachera, los amigos? ¿Cómo vas a tener suerte si vives lastimando a tu propia familia? Hay hombres que se quejan de todo, hay hombres que se quejan porque realmente dicen, Dios mío, ¿no? Me he comprometido, pensé ser feliz, pero ahora solamente trabajo para darle a mi familia. Pero hay gente que no es responsable, hay padres que no son responsables, andan de mujer en mujer y para la esposa nunca tienen nada. Siempre que la esposa grita, siempre que la esposa les pide algo, nunca tienen nada, no saben compartir con su familia, con sus hijos, no les importa la necesidad de sus hijos. Pero ese hombre que es bendecido es aquel buen padre, ¿no? Que es aquel buen hijo, el buen amigo, el que emplea a alguien y que es justo. No el que explota, no que lastima, el que lastima al resto, el que habla por los demás. Entonces, hay que saber diferenciar. No es que una persona, Juan, Pedro, María, nacen con suerte y muchos nacen sin suerte. No, esa palabra no existe. Un ser humano forja su suerte, forja su destino. busca su felicidad. Si tú sabes amar, créame que serás amado. Si tú sabes querer, créame que serás querido. Si tú sabes trabajar, esforzarte, hay gente en este país, hermoso Perú, que realmente ha nacido de la nada, que ha nacido de su pobreza, pero la persistencia, el sacrificio, hoy son grandes empresarios. Si yo les contara cada historia, yo converso mucho con mi público, la gente me visita ahí en Miraflores, y yo realmente converso con mi público y me dice, doctora, si tú supieras cómo yo empecé, ¿no? Empecé en una carretita, empecé en una esquina, empecé vendiendo unas cuantas frutas y ahora soy el rey de la fruta. Hoy tengo grandes puestos, vendo por mayor, mando al extranjero. Realmente la gente cuando trabaja, se sacrifica, lucha, se esfuerza, créame que todo sacrificio tiene una recompensa. Lo que tú das, vas a recibir de los demás, de la energía que tú das. Si tú te levantas todos los días pesado, te levantas renegando, te levantas peleando, te levantas mirando la vida de los demás, abres tu ventana a ver cómo le va la gente y haces críticas y por tu boca decretas maldiciones a los demás, ¿tú no te das cuenta que lo que tú decretas también va a venir hacia ti, va a llegar hacia ti, hacia tu vida? Uno no puede ir disparando, la boca no puede ir diciendo cosas en contra de las personas, porque mañana todas esas cosas que tú calumnias, hablas cosas que no son ciertas, hablas cosas que no son verdad hacia los demás, calumnias, ¿no? Entonces, exitosa. Muchas veces todo eso lo que tú haces retorna, porque en la vida todo es energía. Así que ya lo saben, la suerte la haces tú, la suerte la trabajas tú, la suerte es tuya cuando la quieres tener, cuando la buscas, la consigues y te sacrificas. Seguro que no es fácil, seguro que no es fácil. Seguro que en esa tempestad uno siempre tropieza, cae, pero uno debe levantarse, uno debe ponerse de pie y de esa manera va a lograr sus objetivos, va a lograr aprender. Muchas veces la vida nos golpea y los golpes que tenemos no es para solamente lastimarnos. La vida también, con los golpes uno aprende, uno debe aprender, y uno debe aprender a soltar, a dejar en el camino muchas cosas, sentimientos, apegos personales. No porque usted ama a alguien, de repente, usted ama a alguien y usted quiere forzar que esa persona también le ame. No puede forzar que alguien le ame, eso es algo natural, algo que nace. ¿Hay oportunidades de relación? Sí, se pueden hacer, pero se hacen donde hubo amor, donde algo pasó, algo se quebró, algo tenemos que solucionar. Pero no porque a mí me gusta tal persona, yo tengo que hacerme algún trabajo y obligarle a esa persona a estar conmigo, hacerle daño a esa persona por conseguir mi propósito. Hay hogares que son muy felices, 15, 20, 4 años, 5 años, qué bonito ese hogar, dices, ¿no? Qué envidia, cómo se quieren, juntitos de la mano. Y de la noche a la mañana te enteras que esa pareja se separaron, pero ¿qué le pasó si ellos se amaban? Hace 15 días me amaba, me quería, ¿qué le pasó? Muchas veces hay trabajos malignos, hay cosas malas que hacen que esa relación se quiebre, que hacen que las personas cambien. Ahí podemos ayudar. Nosotros, las personas que conocemos las ciencias ocultas, podemos darle una oportunidad. Pero a mí no puede llegar a decirme una persona, ¿sabe qué? Me gusta tal mujer, tiene su esposo, yo quiero que sea mía.
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0: Y yo quiero hacerle un daño a esa persona porque, bueno, pues yo quiero que esa mujer sea mía porque cocina rico, porque es bonita, porque es una buena madre, y yo quiero tener una buena madre para mi vida, para mis hijos. Pero hay gente que lo hace, que pierde todo tipo de sentimientos y de escrúpulos. 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Ese es el consejo que les doy día esta semana iniciando, para que todos nosotros estemos positivamente y nos vaya bien en la vida. Para que te vaya bien en la vida, debes hacer acciones buenas y esforzarte todo lo que tú puedas. Seguro que el camino no es fácil, pero tampoco es difícil cuando hay ganas, cuando hay buena intención. 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Ya tenemos la primera llamada de nuestro público.
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0: Estamos acá. Muy buenos días. Hola. Buenos días.
2: Buenos días, ¿cómo está?
0: Gracias, mi amor. ¿Aló? ¿Cómo le va?
2: ¿Cómo está?
0: Gracias, mi vida, gracias. Gracias por participar. Esto es La Hora Esotérica en Exitosa. ¿Cuál es tu nombre, mi corazón?
2: Luz.
0: Luz, ¿de qué parte llama, Luz?
2: Luz.
0: ¿Y de qué parte llama?
2: María Triunfo.
0: ¿Cómo estás, Luz? ¿Cuál es tu pregunta, mi amor? Si le bajamos un poquito el volumen.
2: Te felicito por tu programa, primeramente, porque es muy...
0: Gracias, Luz, gracias por tus felicitaciones. Cuéntame, Luz, ¿cuál es tu pregunta?
2: Porque nos enriquece bastante a nosotros. Bueno, mi pregunta es, quisiera saber cómo... Si voy a encontrar el amor de mi vida este año.
0: Gracias. Pues, es lo último
2: acá
0: que se pide.
2: En el mundo.
0: Luz, ¿cuántos años tienes? ¿Cuántos años tienes, 55. Mi amor? ¿Ah? Perdón, 55. No te escucho. 55. Lo último que se pierde. Luz, nunca dejes de sonreír. Nunca dejes de sonreír. Me inspiras mucha confianza y el tarot me lo confirma, que eres una persona que no has tenido la vida fácil, porque veo que has tenido varias emociones quebradas en tu vida, muchas decepciones. Pero a pesar de todo eso, no has perdido tu alegría, tu optimismo, no has perdido las ganas de ser feliz. Y eso es lo último que se debe perder. Nunca echemos la culpa a los demás. Y créeme, alguien hace muchos años me dijo, yo nunca me imaginé,
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0: yo siendo una mujer mayor, nunca me imaginé, yo viví en Europa y yo conocí a una extranjera allá. Y me dijo, yo nunca me imaginé llegar a este país y sacarme la lotería. Pero la lotería no era dinero. Conoció, siempre tuvo, esa señora tuvo un matrimonio 3 veces fallidos. Y en este lugar donde yo me encontraba, esta señora encontró un hombre bueno, un hombre que la amaba, un hombre que la hizo su reina, y me dijo, es lo más preciado que he podido tener hoy por hoy en mi vida, porque he encontrado la lotería en una persona. No porque era adinerado, sino porque la amaba. Entonces ella se sintió, y eso nunca uno debe de perder, ¿no? Esas ganas de ser amada, de ser querida. Por ahora, Luz, no veo el amor de tu vida, pero síguelo decretando, síguelo deseando, porque querer es poder, y decretar llega tarde o temprano. Mucha suerte, Luz, no dejes de sonreír, porque esa es tu arma a todas las adversidades que tú puedas pasar. Besos grandes y sigue viéndonos aquí en Exitosa, La Hora Esotérica. Soy Sandra Lee. Si tenemos la llamada, ahí están los números en pantalla, ya pueden ir marcando para conversar
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0: conmigo en este día maravilloso. Muy buenos días. Hola.
3: Hola, doctora, buenos días.
0: ¿Cómo le va, mi amor? ¿Cuál es su nombre?
3: Ay, Mi nombre es Esteban de Chiclayo.
0: Uy, gracias, Esteban, mi lindo norte, norte
3: me alegra,
0: querido.
3: Me alegra que haya entrado mi llamada.
0: ¿Primera vez que ingresa tu llamada?
3: Primera vez, doctora.
0: Primera vez. Cuéntame, Esteban, ¿cuál es tu pregunta al tarot?
3: La consulta es por una amiguita, se llama Yasuri Xiomar. Está un poquito delicada. Quisiera saber cómo le va a ir en su salud.
0: Vale, vale, vale. Vamos a ver. Vamos a tener, mire, voy a ser bastante sincera, porque ya las cartas, yo llevo 32 años leyendo las cartas, y es un poco difícil que yo me equivoque en lo que pueda decir. Te cuento, ¿sabes qué, Esteban, tu amiguita? Viene algo malo y viene a un deterioro.
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0: Ya viene algo fuerte para ella. Su problema es médico, nada tiene que ver con mala.

la extorsión al desarticular a la peligrosa banda criminal autodenominada Los Panas del Rímac. Un hombre murió calcinado tras el despiste de su camión cisterna en el kilómetro 761 de la carretera Panamericana Norte en el distrito de Reque. Debido al combustible que transportaba la unidad, fue consumida en cuestión de segundos por las llamas, alcanzando incluso al conductor. La Corte Suprema de Brasil prohibió al senador Flávio Bolsonaro visitar a su padre, el expresidente Jair Bolsonaro, durante 90 días en respuesta a la difusión de una carta del exmandatario en redes sociales que el tribunal consideró una violación de las condiciones de su arresto domiciliario. El atacante de la selección española, Lamine Yamal, reiteró su opinión de que no les asusta enfrentar a Francia en las semifinales del Mundial, partido programado para hoy a las 2 de la tarde en Dallas. 12 de la medianoche con 32 minutos, tú estás en Exitosa, en Lima y Callao 95.5 FM. Continuamos con Sandra Lee y la hora esotérica.

Esto es La Hora Esotérica y gracias por estar ahí. Vamos a ir a una mención. 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No se olviden que la vida está hecha de oportunidades, por favor. Hay gente que tiene miedo a un cambio. Hay gente que tiene miedo a empezar cosas nuevas. Hay gente que tiene miedo a enfrentarse a sus problemas. La vida está hecha de oportunidades. Hoy de repente caemos y mañana nos levantamos. Si no hemos tenido un bonito amor, podemos encontrarlo. Si nos andan botando de los trabajos, podemos conseguir un buen trabajo, podemos tener una oportunidad. Hay profesionales, mucha gente, muchos jóvenes que recién terminan su carrera, me dicen: doctora, no me va bien, no encuentro un buen trabajo, ¿para qué estudié? Gente que está estancada porque su energía está bloqueada. Entonces, cuando la energía está bloqueada, ¿cómo podemos lograr? Como hay personas, yo he conocido jóvenes de 27 años, 28 años, 30 años, Dios mío, que son personas tan preparadas, son profesionales y que ocupan cargos muy importantes, son personas muy exitosas. Obviamente que todo eso no ha venido de regalo. Son personas que se han esforzado, son personas que están con su energía positiva y de esta manera logran todos sus propósitos. Vamos a abrir

0: las líneas telefónicas para mis amigos que están en la radio, el 7410-955 o el 940-800-800. A estos números pueden ir marcando. Vamos a conversar con nuestro público. Muy buenos días.
1: Muy buenos días, mamá.
0: ¿Cómo le va?
1: Soy la salud. Ah, bien, quisiera saber que mi mamita recién ha fallecido el 27 de mayo y ella se fue triste llorando. Yo quisiera saber cómo ella, yo quisiera, como ella, mi mamá ya falleció, yo quisiera saber si ella cómo, por qué lloró antes de morir, por qué se fue triste.
0: Bueno, no lo tomes como tristeza, mi amor. Bueno, nadie está preparado de repente. Las personas muchas veces morimos en conciencia, ¿no? Y dejar a tus hijos, dejar a tu familia, dejar esto, o sea, pueden sentir pena. Lo que ustedes tienen que hacer ahora es orar por su espíritu, llorar por ella, por su alma, que tenga descanso en paz, que pueda tener una transición bonita, pero no siempre tiene que ser por algo malo, ¿no? Siempre de repente ella falleció en pena, o sea, consciente, con pena, de dejar consciente más que todo, ¿no? Y por eso quizás sus lágrimas. No siempre tiene que ser por algo malo, ¿no? No siempre tiene que ser por algo triste. Siempre perder, ¿no? Perder irse, me imagino que debe ser algo, nadie lo ha probado, nadie lo ha comprobado, pero estoy totalmente seguro por los estudios que yo he tenido que existe otra vida después de la muerte. Estoy totalmente convencida. Ya haremos algún programa un poco sobre la reencarnación, ya hablemos ya otros temas un poco más profundos, ¿no? Gracias por llamar, mi amor. No lo tomes así. Ora por ella, conversa con ella porque ella está cerca a ti. Eso estoy totalmente convencida. Lo físico se puede morir, se puede acabar, se puede enterrar, se puede cremar, pero lo espiritual siempre va a estar ahí. Muchísima suerte, me imagino, por lo que habrás pasado. Yo también lo he pasado en algún momento y es algo muy triste, es algo muy fuerte. Muy buenos días, y tenemos la llamada, conversamos con nuestro público. ¿Cómo está? ¿Cómo le va? ¿Cuál es su nombre, mi amor?
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3: Le llamo señor Carlos.
0: Carlos, ¿cómo vio? Bien, feliz de estar acá, acompañada de ustedes.
3: Mirándolo también.
0: ¿Siempre nos ves?
3: Hablo por teléfono.
0: ¿Siempre nos ves,
3: Carlos? La noche.
0: Ay, gracias. Gracias.
3: Yo venía a su privado, ¿ya? Yo venía a su privado, más bien me lo voy a llamar, aparte, ¿ya?
0: Gracias, mi amor. Cuéntame, ¿cuál es tu pregunta, Carlitos?
3: Una consulta. Me estoy saliendo con una chica ya 6 meses, 7 meses, ¿ya? Somos vale. Amigos, pero bueno, hay intención ahí de los dos, ¿no? No tenemos nada formal, pero tenemos química, todo, ¿no? Trabajamos casi juntos y no sé, quisiera que me la aplicaron. Yo soy de Tauro y es de Géminis. No sé.
0: ¿Quieres saber si hay algo que se alinea en un futuro?
3: Sí.
0: Vale, vamos a ver.
3: Tenemos química, todo, trabajamos y bueno, espero, me deseo que pase algo bueno, ¿no?
0: Bueno, pero yo te voy a contar algo. Gracias, mi amor. Gracias por llamar. Gracias por el cariño. Gracias. Mucha gente, cuando me conocen, personas se emociona, me abraza y me dice, doctora, yo te veo todos los días, te acompaño. Yo sé que el horario es, a veces me dicen algunas señoras ya de edad, me dicen, doctorita, yo te acompaño. A veces me quedo dormida con mi radio, a veces me quedo dormida viéndote. Pero gracias. Ese cariño, ese amor, esa fuerza que ustedes me dan sin conocerlos, yo sé que están ahí, créanme. Yo también tengo días bastante agotados porque trabajar con la mente, concentrarme, tanto público yo atiendo de todo el país, no crean que es fácil, también es un poco complicado porque tengo que estar bien. Yo he hecho un bloqueo a mi vida personal ya por dedicarme íntegramente a mi trabajo, que no es fácil, y cuando vengo acá, créanme que yo me recargo de energía. Porque esas miradas, esa energía, esas vibras que ustedes me mandan de su casa, me hacen recargar, me recarga y me pasa todo. Le decía a mi asistente, cuando vengo acá, se me pasa a todos y me voy feliz y me voy contenta. Gracias, público, gracias, gente del Perú, gracias por ver Exitosa, gracias por ese cariño que yo recibo todos los días. Y volviendo a Carlos, yo te cuento, Carlitos, algo. ¿Sabes qué? tú le gustas exitosa a ella y hay algo que se va a alinear entre los dos. Pero yo te voy a contar un chismecito, te voy a contar algo que tú no me has dicho en tu llamada. ¿Sabes qué? No sé si ella te lo habrá hecho sentir, mi amor. Ella todavía tiene como que tiene miedo. Tiene miedo porque ella ha tenido una relación de bastante tiempo. Y me parece que ella todavía, por las cartas que yo veo, ella aún todavía tiene algún sentimiento. No se libera del pasado. Entonces, por eso como que no da ese paso. Como que tiene miedo. Pero si le gustas, hay algo que se va a alinear. Pero ese detalle estás teniendo tú con ella. Entonces sería bueno que ya dicho esto, que de repente seguro lo ignoras, o si lo sabes, dale un poquito más de tiempo y vas a ver que ella se va a soltar, porque está aprendiéndote a querer, porque sí le gustas, hay algo que se alinea, pero hay algo en el pasado que aún la detiene a ella. Muchísima suerte, Carlos, gracias por estar ahí, gracias a todo ese público, y sigan insistiendo en sus llamadas. Sí tenemos la llamada, la soltamos. Hay mucha gente que me dice, doctora, quiero comunicarme contigo y no puedo. Vamos a insistir y seguro que entra tu llamada. O si no, ya saben, comuníquese conmigo al 982-980-822. Muy buenos días.
2: Hola, buenos días, doctora.
0: ¿Cómo está, mi amor? ¿De dónde llama?
2: De Trujillo, doctora.
0: De Trujillo. ¿Siempre nos ves también? Sí. ¿O primera vez?
2: Primera vez, que siempre intento.
0: Primera vez que te comunicas conmigo, pero el programa siempre lo ves.
2: Sí, siempre lo veo el programa.
0: Gracias, mi amor. ¿Cuál es tu nombre, corazón?
2: María Cristina.
0: María Cristina, ¿y cuál es tu pregunta? Besos para Trujillo.
2: Gracias, doctora. Doctora, quisiera preguntarle cómo es mi salud, porque a veces yo me siento decaída, no, me duele todo el cuerpo. Y quisiera que me diga, doctora, qué es lo que me pasa, qué es lo que tengo.
0: Vamos a limpiarnos, amiguita linda, bella. Vamos a limpiarnos porque hay algo que te está sobrecargando. Más que una enfermedad, veo algo neurológico emocional. Tienes que hacer algunos cambios en ti. Tienes que hacer algunos cambios, tienes que evolucionar un poco, porque te noto como que muy lineal, siempre lo mismo. A ver si viajas un poquito, vas a visitar algún familiar fuera, porque yo te noto y eso, te estás cargada, pesada y bloqueada. Porque no solamente es que no te sientes bien, sino que te noto muy bloqueada porque hay muchas cosas que se han detenido. Vamos a limpiarnos, ¿ya? 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Y de esa manera vamos a desbloquearte para que no tengas esa pesadez, ese desgano, esa mala vibra que estás teniendo. Tú eres una buena chica. Pero lamentablemente hay algo que te ha cargado muchísimo, mucho, mucho, mucho, pero eso se descarga. 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Vamos con otra llamada, ahí está en pantalla mi número telefónico, agenden sus citas, ya pasó el número, pero bueno, de acá lo pone el nuevo. Hola.
4: Aló, buenos días, Sandrita.
0: ¿Cómo está, mi amor? ¿Cuál es su nombre, caballero?
4: Aníbal Augusto de Puno.
0: De Puno, un beso grande. Hace muchos años que no voy a Puno, le cuento. Y habrá oportunidad. Este 17 y 18 voy a estar en Cajamarca. Ya vamos a ir anunciando a las ciudades que vamos a ir de todo el Perú lindo, bello, que es tan grande nuestro país. Cuéntame, mi amor, ¿cuál es tu nombre y tu pregunta? Amigo de Aníbal, perdóname, Aníbal, se me fue. ¿Y cuál es?
4: Tengo un emprendimiento y mis retrasos, o sea, se retrasan las cosas que hago.
0: ¿Tiene trabas? Eso me quiere preguntar en su emprendimiento. Vamos a ver qué viene acá. cuidado, hay mucho mal ojo, no hay daño. Daño es cuando alguien se atreve a hacer algo en contra de usted. No, pero sí veo mucha envidia, muy mal, mucho mal ojo en tu emprendimiento. Por eso es que no está fluyendo. Y cuando está fluyendo, al poco tiempo algo pasa, algo lo detiene y realmente se bloquea. Comunícate conmigo porque hay rituales. Yo en los programas ya anteriores he hecho, búsquenme en YouTube, hay algunos rituales exitosa que hemos hecho para nuestros emprendimientos, o yo también le puedo mandar algo para allá, para Puno. Entonces ahí vamos a hacer una liberación y de esa manera usted, su emprendimiento no va a ser irregular, va a ser en ascenso. Muchísima suerte, mi amor. Gracias por estar ahí viendo La Hora Esotérica. Los invito a que vean toda la programación de Exitosa. Muy buenos días. Hola. Buenos días. Ahí entró la llamada. Buenos días. ¿Su nombre, por favor?
5: Hola.
0: Hola, mi amor. ¿Cuál es su nombre?
5: Irma.
0: Irma, ¿de dónde llama, Irma?
5: Sí, ¿cómo está? Intento felizmente que mi llamada, porque cuánto todas las noches lo veo hasta la una.
0: Ay, gracias, mi vida, gracias, corazón lindo. Irma, ¿cuál es tu pregunta, mi amor, al tarot?
5: Al contrario, bendiciones.
0: Gracias.
5: Quiero saber mi salud y...
0: tu salud y
5: economía.
0: Vale, sabes que la palabra bendiciones tiene mucho poder. Que alguien te diga que Dios te bendiga, o cuando tus hijos o tu esposo o alguien te dice que te bendiga, tú le das la bendición, ¿no? O sea, es algo muy fuerte. Quizás mucha gente no lo entiende, pero yo que conozco la energía, es algo muy fuerte, porque estás decretando que a la persona le vaya bien. Y yo también aquí, desde aquí, desde Exitosa, que Dios te bendiga, mi amor. Gracias por estar ahí. Vamos a ver tu salud. Bueno, te cuento algo. Hay problemas propios de tu edad, desgaste propios de lo físico. Yo no te veo nada malo, ¿no? Tú, lo tuyo es totalmente médico, pero veo que te recuperas, porque tú eres una persona muy activa, eres una persona muy... tus cosas te gusta hacer, nunca estás quieta, eres hiperactiva, quieres estar siempre en tus cosas, y quizás eso un poco te fastidia, porque como tu salud ha mermado, ya te sientes un poco en frustración. Pero veo que las cosas se van a recuperar. Vamos a cuidarnos mucho las piernas, y para médico, cualquier cosa, vamos a ir al médico, vamos a ir al doctor, ¿no? En tu economía no veo muchos cambios, pero en tu salud vamos a ir al médico, vamos a hacer un chequeo y vamos a seguir todas las indicaciones que nuestro médico nos dé. Muchísima suerte, que Dios te bendiga también a ti, mi amor. Gracias por tu palabra. Sí, tenemos la llamada. Muy buenos días.
6: Aló.
0: Hola, niña, ¿cómo está? ¿Cuál es su nombre?
6: ¿Cómo está? Mi nombre es Lisette.
0: Lisette, ¿de dónde llama, Lisette?
6: De Moquegua.
0: De Moquegua, gracias, Lisette. Cuéntame, ¿cuál es tu pregunta?
6: Bueno, quería saber si me habían hecho daño, o sea, vale, si me han hecho daño, y cómo me va a ir ahora en el segundo semestre de este año, ¿no? Tanto en la economía, el trabajo.
0: Vale, ¿cuántos años tienes, Lisette?
6: 44.
0: Vale. Yo sé por qué tú me haces esa pregunta. Dice un refrán: cuando el corazón no está bien, nada funciona bien. Y tú sabes de lo que te estoy hablando. Estás cargando, no exactamente es un daño. Daño es cuando alguien te hace un mal por alguna razón. Hay una mujer en conflicto aquí, que ya viene de tiempo atrás, pero realmente sí te noto bastante bloqueada. Tú siempre has sido una persona muy soñadora, muy emprendedora y muy ambiciosa, no en el mal sentido, sino ambición de crecer, pero te noto bloqueada, tu energía, hay algo de mal ojo, veo mala vibra de una mujer que siempre anda pendiente de ti, que anda ahí, y vamos a liberarnos de este mal ojo, de esta mal, así como la gente puede bendecir la vida de las personas y puede decretar el bien para los demás, también la gente puede maldecir, que es lo contrario. Entonces puede maldecir, puede puede mandar mala vibra. Y de eso veo que te has cargado, de esto te veo oscura. Por eso es que las cosas están detenidas. Por eso es que las cosas no se están resolviendo. 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En este momento, como el tiempo es corto en la televisión, en la radio es corto, no podría atender una sola consulta una hora. Entonces, como lo suelo hacer en una consulta ya personal, ¿no? Entonces, aquí solamente puedo sacar 5 o 6 cartas. Así que las personas que le interesa una consulta ya más profunda, ver cosas más allá, y ustedes pregunten. Mucha gente me dice: doctora, ¿cuánto tiempo dura una consulta? ¿Cuántas preguntas puedo hacer? No, yo no doy límite de preguntas. Usted puede preguntar lo que usted quiera y el tiempo necesario que usted necesita. Uno no puede atender, yo soy a la antigua, ¿no? Uno no puede atender a lo loco, que ya se acabó el tiempo, lo reló. No, un profesional no puede tener, uno tiene que darse su tiempo, porque la gente nos visita con problemas de diferentes índoles. Entonces la gente necesita un tiempo y no podemos forzar por dinero, por tiempo, que sea limitado. No, no, no, así no es, eso no es una ayuda a las personas. Al menos yo no trabajo así. Yo converso tranquila, a veces como una persona me puedo demorar mucho tiempo. Por eso les digo, siempre para conversar conmigo hay que agendar una cita. Hay que darnos un espacio para que ustedes se vayan contentos, se vayan felices. No, a mí no me gustaría que ustedes me digan, me vean en la radio, en la televisión, me escuchen en la radio, me vean y me vean qué bonito que habla la doctora, qué paz que transmite, que me encanta la doctora. Y vayan a mi casa o cuando hacemos videollamada o llamada, ustedes tengan una decepción y digan: bueno, pues no, no me gustó, no me dijo nada. El tiempo pasa volando y no, no, no, no, no, no, no, no. Yo no trabajo por tiempo. Ahí está la pregunta, muchos me llaman: ¿cuántas preguntas? ¿Cuántas preguntas puedo hacer? Usted haga las preguntas necesarias hasta que descifre sus dudas. Yo les sabré entender, les sabré explicar. Si tenemos la llamada, la sacamos. Muy buenos días. Vale, ahí está la llamada. Muy buenos días.
7: Muy buenos días.
0: ¿Cómo le va?
7: Acá un saludo especial para usted.
0: Y gracias.
7: Una consulta.
0: Vale, ¿cuál es su nombre, caballero?
7: Me llamo Jorge Luis.
0: José Luis, ¿y de dónde llama José Luis?
7: Del Cusco, Jorge Luis.
0: Jorge Luis, perdóneme, Jorge Luis, ya le entendí. Ya vamos a ir a esa bella ciudad exitosa. También, el Cusco. Cuéntame, Jorge Luis, ¿cuál es tu pregunta?
7: Mira, mi pregunta es lo siguiente, que, bueno, por el azar de la vida, casi no vivo junto a mi esposo, a mis hijos, ya es casi más de 15 años, pero claro, a pesar de todo ello, seguimos la vida, te seguimos impulsando, pero lo que quisiera saber es qué es con el futuro, qué va a pasar, y mis hijos más que todo, ahora que uno de ellos he tratado de forzar para que pueda de repente lograr su estudio, no se logró, y no sé si va a lograr, y tengo una hija más que también está en camino.
0: Bueno, voy a hacer la pregunta porque estamos con el tiempo. Bueno, no puedo hacer una pregunta, voy a hacer una la respuesta generalizada porque ver a cada uno es un poquito complicado por el tiempo. Bueno, yo te digo una cosa, al final de la historia, tanto tú como tu pareja, yo los veo juntos. No es que tampoco lo hayas hecho a propósito adrede. Yo veo que has tenido otro tipo de responsabilidades y trabajo. Quizás eso ha hecho que estén ustedes un poco distantes. Y yo veo que, miren, los hijos cuando están bajo reglas, normas, formados, cuando hay un patrón a seguir, que eso es indiscutiblemente, tu esposa lo ha hecho muy bien, definitivamente yo veo que tus hijos, no los veo en mal, sino en bien. Que su hijo de repente ha tenido un tropiezo, eso no quiere decir que haya fracasado. Eso quiere decir que se sacuda, se levante y siga para adelante, porque la vida está hecha de oportunidades. Llámame, llámame y agenda una cita conmigo. Así lo vemos un poquito de uno en uno a cada uno de ustedes. Vamos a ir a la última pausa del programa y ya volvemos.
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0: Todos vamos a llamar a partir de las 8 de la mañana al 982-980-822. Pide información cómo usted puede llegar a mí y puede consultar conmigo. Gracias, gente linda. Gracias, los quiero mucho. Yo el día de mañana estaré nuevamente con todos ustedes con un nuevo programa, La Hora Esotérica, aquí en Exitosa. Hasta mañana.

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0: días, hermanos oyentes, hermanos televidentes de todo el Perú. Vamos a inicio al programa de hoy día, martes 14 de julio del año 2026. Y vamos a ver sobre el tema que estábamos tratando el día de ayer. Ahora nos ocuparemos sobre los vacíos legales que el legislador prefirió no ver. El artículo 169 del Código Procesal Penal fue redactado en el 2004. Y seamos honestos, el Perú de 2004 y el Perú de 2026 son países muy distintos. El texto normativo menciona el arraigo en términos genéricos, sin clasificación, sin estándares probatorios y sin contemplar la enorme complejidad social que implica. Eso ha generado al menos 5 vacíos normativos de consecuencias graves. Primero, indeterminación del arraigo suficiente. El Código Procesal Penal no define cuánto un arraigo es suficiente para descartar el peligro de fuga. Los jueces quedan librados a su criterio, lo que genera resoluciones contradictorias en casos similares. La seguridad jurídica, principio fundamental del Estado de Derecho, exige que los ciudadanos puedan predecir las consecuencias jurídicas de sus actos. 2. Ausencia y tipología normativa. La clasificación tripartita, domiciliario, familiar, laboral, es creación jurisprudencial no legislativa. Esto ha permitido que algunos fiscales inventen categorías sin límite, llegando, como el documento Los Ávalos, hasta 18 tipos diferentes de arraigo. La proliferación de categorías no reguladas es fuente de arbitrariedad. 3. Inversión fáctica de la carga probatoria. Aunque el artículo 122 del Código Procesal Penal impone al Ministerio Público la carga de acreditar los presupuestos de la prisión preventiva, en la práctica diaria se produce una inversión. El imputado tiene que demostrar su arraigo para evitar la medida. ¡Exitosa! El doctor Loré Guardia ha señalado que esto es jurídicamente cuestionable. Desconexión 4, desconexión con la realidad socioeconómica. El 70-75% de la PEA peruana trabaja en el sector informal. Exigir contrato de trabajo, boletas de pago o CTS para acreditar arraigo laboral equivale en muchos casos a exigir lo que no existe. La casación 1445 del 2018 intentó corregir esto, pero la norma no ha sido actualizada. La ley debería reflejar la realidad del país, no ignorarla. 5. Falta de criterio de ponderación. El Código Procesal Penal no establece cómo ponderar los 3 tipos de arraigo entre sí, ni cómo contrastarlo con los demás criterios del artículo 169. ¿Qué prevalece? ¿Arraigo familiar sólido con arraigo laboral débil o viceversa? El silencio normativo delega esa decisión completamente al juez, sin guías ni parámetros. 6. El fiscal y el arraigo. Entre la obligación constitucional y la tentación del copy-pega, el Ministerio Público es el único legitimado para solicitar la prisión preventiva. Eso conlleva una responsabilidad que no puede asumirse a la ligera. La casación 626-2013 en Moquegua fue clarísima. El fiscal debe explicar con argumentos concretos por qué no son suficientes las medidas alternativas menos lesivas. Eso no es una formalidad, es una garantía constitucional. Sin embargo, las deficiencias en la práctica fiscal son recurrentes y documentadas. Es por ello que podemos decir con precisión quirúrgica, requerimientos con motivación aparente, el famoso copy-pega de acto de investigación sin análisis, uso de criterios abstractos, sin vinculación al caso concreto, inversión de la carga probatoria hacia el imputado, falta de análisis de medidas alternativas y, lo más grave, solicitud de duración desproporcionada sin justificación específica. La consecuencia de esta práctica no es menor. ¡Exitosa! Un requerimiento infundado puede privar de libertad a una persona durante meses. El artículo 139, inciso 5 de la Constitución exige motivación escrita en las resoluciones judiciales y, por extensión, de los requerimientos fiscales. El Tribunal Constitucional lo reafirmó en el proceso 1796-2004. La sola gravedad de la pena o la pertinencia de una organización criminal no son suficientes para sustentar el peligro procesal. La motivación debe ser reforzada, individualizada y libre de conjeturas. Dimensión constitucional y social. Hay una pregunta incómoda que debemos hacernos. ¿El sistema de arraigo del Código Procesal Penal discrimina a los pobres? La respuesta honesta es sí. Puede hacerlo si se aplica sin criterio, y eso es un problema constitucional de primera magnitud. Pensemos, una persona con recursos económicos puede presentar escrituras de propiedad, contratos laborales formales, pasaporte con sello de retorno puntual, tiene arraigo de calidad, dicen algunos. Una persona de escasos recursos vive en un asentamiento humano, sin título formal, trabaja como vendedor ambulante y alquila un cuarto compartido. Su arraigo igualmente es real, igualmente sólido en términos humanos. Es invisible para un sistema que solo lee documentos registrados. Desde la filosofía jurídica, esto conecta directamente con la crítica de Luigi Ferrajoli al derecho penal de autor, cuando la peligrosidad se infiere de las condiciones sociales del individuo y no de actos concretos, estamos ante un juicio moral disfrazado de razonamiento jurídico. Jacobs lo teorizó en su concepto del derecho penal del enemigo. Cuando el proceso penal trata al imputado como fuente de peligro y no como ciudadano con derechos, la prisión preventiva deja de ser una medida cautelar y se convierte en una sanción anticipada. El arraigo mal aplicado puede ser el vehículo de ese deslizamiento. La Corte Interamericana de Derechos Humanos, coherente con estos principios, ha establecido que la prisión preventiva debe ser excepcional, proporcional, temporal y revisable. La falta de arraigo por sí sola no puede justificar la privación de libertad. El artículo 2, inciso 2 de la Constitución peruana prohíbe la discriminación por condición económica. Conectar ambos mandatos es tarea urgente del sistema. Derecho comparado. Lo que podemos aprender de nuestros vecinos. Una mirada al derecho comparado revela que Perú no está solo en el desafío de regular el arraigo, pero sí tiene algunas particularidades de que vale la pena destacar. México, caso atípico y problemático. El arraigo fue elevado a rango constitucional en el 2008, artículo 16, como medida privativa de la libertad autónoma para casos de delincuencia organizada, con plazo de hasta 80 días antes de formular cargo. La Comisión Interamericana de Derechos Humanos y múltiples organismos académicos lo han señalado como violación a la presunción de inocencia. Es básicamente el ejemplo de lo que no debería hacerse. Colombia, sistema más cercano al peruano. El arraigo opera como indicador del peligro de fuga para evaluar sustituciones de prisión preventiva. La Corte Constitucional colombiana ha establecido la proporcionalidad y el carácter excepcional de la medida. El trabajo informal es reconocido como arraigo válido. Chile, con uno de los sistemas acusatorios más consolidados de la región, Chile evalúa el arraigo como una de varios factores, con énfasis en la proporcionalidad. No existe presunción automática de fuga por falta de arraigo formal. La práctica judicial es más uniforme que en el Perú, en parte para la mayor capacitación continua de los operadores. Argentina, similar al modelo peruano, el arraigo es un criterio más que para valorar el riesgo procesal. La jurisprudencia argentina rechaza consistentemente la equivalencia entre falta de arraigo y peligro de fuga, exigiendo una evaluación integral de todos los vínculos del imputado. La lección comparada es clara. El arraigo como medida privativa autónoma, modelo mexicano, es una aberración. El arraigo como criterio evaluativo dentro del análisis del peligro de fuga, modelo peruano, chileno, colombiano, argentino, ¡exitosa! Es correcto en su diseño, pero su ejecución deja mucho que desear. Propuesta, el criterio que debería imponerse en el sistema jurídico peruano. Primero, reconocimiento legislativo de la triple dimensión del arraigo. Artículo 219.1 del Código Procesal Penal debe ser reformado para incluir expresamente las tres dimensiones, domiciliaria, familiar y laboral. Establecer que ninguna tiene preeminencia sobre las otras. La evaluación debe ser integral. Dos, estándares probatorios flexibles y no discriminatorios. La ley debe establecer que cualquier medio de prueba idóneo es válido para acreditar arraigo, incluyendo testimonios, fotografías, recibos informales, declaraciones juradas de vecinos. La exigencia de documentos registrales o formales como condición sine qua non viola el principio de igualdad. Prohibición expresa de la inversión de la carga probatoria. Debe incorporarse en el Código Procesal Penal una disposición que prohíbe expresamente al juez fundar su prisión preventiva en la incapacidad del imputado de demostrar su arraigo. La carga de la prueba de peligro de fuga recae siempre, en todo caso, al Ministerio Público. Y ahí lo dejamos, hermanos oyentes, 1:10 del día de hoy, martes 14 de julio del año 2026. Revisemos la República en primera plana. Desde el actual Congreso, el fujimorismo impuso 36 leyes de gasto público. Acá está la primera plana. Atacan la orquesta de estrellas de la cumbia.
1: ¡Exitosa!
0: Un año después de su llegada, el tren de Caltraín sigue paralizado a la intemperie. Con cámaras ocultas e infiltrados, detectan a policías corruptos. Contrainteligencia. Inspectoría General de la PNP ejecutó 595 acciones encubiertas que permitieron sancionar a 530 efectivos en el primer semestre de este año, entre ellos a 9 agentes coimeros de la Comisaría de Vitarte. La Inspectoría General tiene 22.000 expedientes en proceso de investigación contra policías por su participación en actos de indisciplina y corrupción. 4.188 policías fueron sancionados en el 2025 por faltas y delitos, según el comando institucional. 570 efectivos fueron investigados en el 2025 por corrupción. Otros 594 estuvieron bajo medidas preventivas. Fujimorismo aprobó 36 leyes de gasto público en el actual Congreso. De unas 240 leyes de gasto público aprobadas en los últimos 4 años, 36 contaron con el aval de Fuerza Popular. El TC ahora ha resuelto que esas normas van contra la Constitución. Fallece el economista Óscar Ugarteche Galarza a los 76 años. El economista peruano Óscar Ugarteche murió a los 76 años. Fue una de las figuras más reconocidas de la economía peruana y del activismo por los derechos de la comunidad LGBT en el país. Hoy, el Jurado Nacional de Elecciones ha dado el visto bueno para que Rafael López Aliaga pueda candidatear como teniente alcalde. La ciencia política no se ve desde un escritorio, es necesario salir a la calle. Esto lo expuso ¡exitosa! Mari Vargas Arcos, egresada de Ciencias Políticas de la Pontificia Universidad Católica del Perú, en la ceremonia de graduación del día 7 de julio último. Exportaciones crecieron en 40.1% en mayo, impulsadas por la minería. Ejecutivo busca regular la planificación energética. Tren Lima-Chosica, un año de espera y aún sin fecha para iniciar operaciones. Los trenes Caltraín, traídos por el exalcalde de Lima, Rafael López Aliaga, permanecen inmóviles porque el proyecto aún no cuenta con operador, adenda contractual ni condiciones técnicas de seguridad para trasladar pasajeros. Atacan a balazos a bus del grupo de las Estrellas de la Cumbia. Matan a policía cuando llegaba a su casa en Trujillo. El suboficial de segunda, Cristian Wilfredo Astocondo, fue asesinado a balazos en la calle de las Orquídeas, urbanización San Isidro, en Trujillo. El agente descendía de una camioneta para dirigirse a su vivienda cuando fue interceptado por delincuentes que llegaron en 2 motocicletas poco después de las 6 de la tarde. Cámaras registraron el ataque y mostraron que el efectivo intentó defenderse con su arma de reglamento, pero fue alcanzado por varios disparos y murió en el lugar. Pasemos ahora a Perú 21 brevemente, cuando son las 1 de la mañana con 14 minutos. Keiko Fujimori promete construir 5 grandes penales a través de licitación internacional. Tenemos que hacer cárceles más rápido que El Salvador. Pedirá colaboración a países con experiencia en la lucha contra el crimen. Acá está en primera plana Perú 21, lo propuesto por la presidenta electa Keiko Fujimori. Si Balcázar libera a Castillo, después se anularía y volvería a la cárcel. Advierte el jurista Aníbal Quiroga. Odebrecht quiere que el Minjus le permita sacar sus activos fuera del país. Si Odebrecht quiere ser excluida, tiene que pagar la reparación civil.
1: ¡Exitosa!
0: Estas son las declaraciones de la ex procuradora Silvana Carrión. Y así continuamos. Minjus no tomaría en cuenta el informe de la ONU. Abogado Quiroga sostuvo que si se otorga el indulto en 2 meses, Castillo volvería a la cárcel. Fujimori plantea construir cárceles más rápido que en El Salvador. La presidenta electa informó que construirá 5 penales y pedirá ayuda a las Fuerzas Armadas. Congresistas viajan sin justificación. En las semanas previas al término de sus funciones, diversas congresistas continúan realizando viajes oficiales fuera del país que son calificados internamente como misiones protocolares, pero que en realidad cuentan con escaso impacto real. India, Turquía, México, Cancún, Estados Unidos, Panamá, Brasil, Austria, Rusia, España, Reino Unido son algunos de los principales destinos de sus viajes de estos impresentables que ya se tienen que largar y ya está terminando su periodo. Minería explica 7 de cada 10 dólares exportados por Perú en el 2026. Perú Libre impulsó el mayor gasto fiscal. Ahora sí, los teléfonos de la radio, el 741-0955-940-800-800, ya están a su disposición para su participación, hermanos oyentes, hermanos televidentes de todo el Perú. Y mañana miércoles, como todos los miércoles, el programa dedicado a la persona con discapacidad. 741-0955-940-800-800. 1:16 con 33 segundos, según el cronómetro especial que tiene Marcial de la Cruz. Aló, buenos días.
1: Buenos días.
0: Adelante, Willy.
1: Sí, doctor. Me parece que la empresa está muy muy bueno con la mandataria que se construye, pero ¿sabes cuál es lo que falta ahí? Los funcionarios, ministros y congresistas corruptos.
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1: ¿A qué casa van a ir? No solamente van a ir la gente con interés. Todo aquel que roba a la patria, al país, a la nación, ¿no? Que comete corrupción, coima, cohecho, desmedicio. ¿A dónde estos sí van a ir? ¿A qué cárcel? Número uno, número cárcel, número dos, número tres, número cinco. Entonces ahí también ellos tienen que ir a la cárcel. Yo no les tengo que vayan, porque sí, porque el artículo 2 de la Constitución dice bien claro, todos somos iguales ante la ley. Nadie será discriminado por raza, por derecho a opinión, condición de origen, condición económica y condición de religión. Por lo tanto, la ley aplica, pues es un derecho fundamental que todos, que aquel que comete delito contra la patria, la nación, deben ir presos y que se pudran en la cárcel. O sea, si yo soy congresista, soy alcalde, soy gobierno regional, voy a tener, no voy a la cárcel. Solamente la cárcel lo comete aquel que no tiene papá, un abogado, grande sur de abogados, o no paga un asesor. O sea, como no tiene defensa, entonces al toque lo otro preso. Yo pienso que acá la ley tiene que ser procesada para todos, igual para todos. Entonces, eso tiene que ser su cumplimiento. Y aparte también la señora que con la mandataria dice bien claro, dice, yo tengo buenos asesores, buenos abogados, buenos opinólogos, pero saco el problema, que la decisión lo tomo yo. Por eso que ella pide de facultad de legislación al Congreso para hacer parecer su, porque ella dice no, dice bien claro, tiene ahí el apoyo de los partidos que la apoyan a gobernar, pero de qué sirve que la apoye con la final de edición lo toma ella. O sea, la señora que no es abogada, no es ingeniera, no es de México, tiene solamente un estudio administrativo que no es suficiente para un país, porque para mí, para ser gobernada, tiene que ser patriótica, tiene que ser querer a los peruanos, tiene que tener experiencia, idoneidad moral. Eso es lo que tiene que. Y una cosa es el dicho y otra cosa es los hechos. Del dicho al hecho, mucho trecho. Y aparte, eso, doctor, hay que ver qué harán los tres primeros meses. Porque una cosa es prometer el morirlo y otra cosa es a ver qué es lo que hace. No podemos adelantar juicio de valor mientras el señor todavía no entró al gobierno. Hay que ver qué es lo que es. ¿De acuerdo a eso? Habrá que, como dicen, ¿no? Se hace algo bueno por los pobres, tanto educación y como la seguridad y la salud, para poder aplaudirlo. Pero mientras no haga nada de eso, no hay nada ahí, todos son especulaciones nada más. Todos son cosas subjetivas. Entonces no podemos adelantar un hecho que todavía no haya demostrado. Entre los hechos, la forma de ver qué es lo que hace, porque ya he dicho bien claro que el primer poder está el poder judicial, no puede ser el Congreso. El poder judicial es el mismo artículo 44 de la Carta Magna, dice qué cosa dice, que el poder judicial es el Estado primero, el militar general, que se fundamenta en la justicia. La justicia, no hay justicia, no hay nada. Entonces, si hay justicia, va a haber todo, la gente va a estar contentísimo, que haya buenos jueces de fuego, fiscal de fuego, y más que todo el tribunal constitucional tiene que ser primero el derecho, no puede ser un tribunal político, que la Junta no va a sentir, también tiene que ser un que salga jueces fiscales, porque cada quien nombra la Junta de Justicia, los nombres pues el defensor del pueblo, los nombres como se llaman los nombres el presidente del Congreso, el presidente de la Junta Nacional de Justicia, el Poder Judicial, el fiscal de la Nación. Los nombres también, esos poderes están tomados por la derecha, pues es que ellos son los que nombra, y el presidente que nombra a Junta es el defensor del pueblo, y todos somos, ¿para qué no gira el presidente del defensor del pueblo?
2: Entonces, ¡exitosa!
0: No podemos confiar no a la impunidad, Willy, no ya, a la impunidad, no está, se le puede, está aquel que robó, aquel que... Gracias, Willy, aquel que robó dinero del Estado, del erario nacional, no puede quedar impune. Necesitamos un SAR anticorrupción que verdaderamente envíe a la cárcel a todos los delincuentes de cuello y corbata que han saqueado las arcas del Estado, ¿no? Con esa plata, la minería ilegal, con lo que está sucediendo allá en Pataz, con esa plata se podrían haber construido colegios, comisarías, es decir, gestiones a favor del pueblo peruano. pero sin embargo unos cuantos han birlado, han hurtado, han robado y están libres. 741-0955-940-800-800. Así que, Willy, estamos en la misma trinchera. Tiene que prevalecer la justicia. Tiene que prevalecer la justicia. Necesitamos jueces probos, honestos, sí. Yo lo vengo diciendo de hace muchos años, más de 50 años, ¿no? Hay que derratizar el Poder Judicial. Hay que derratizar la policía. Ya ven ustedes cómo integran bandas, organizaciones criminales, como esos coimeros de los nueve de la Comisaría de Vitarte, los mismos contrainteligencia tuvieron que capturarlo. Lo que sí critico al ciudadano Rospigliosi, haber dicho de que este joven de 17 años que fue asesinado, que fue muerto en la comisaría, estaba drogado. Hay que ¿en qué dosaje de drogas, ¿no? Ansiolítico o examen toxicológico que demuestre fehacientemente, indubitablemente, incuestionablemente que estaba drogado este joven. En el hipotético caso que hubiera estado robado, no tenían por qué matarlo, pues, en la comisaría. En la comisaría tenía que llevarlo a una sección, no ingresarlo a una celda, sino a un lugar donde pueda permanecer en menor de edad. Pero no le pidan 2,000 soles, como lo ha dicho el padre, y no le pidan un pollo a la brasa, pues. Por eso que el padre de este chico asesinado va a tener que, va a interponer una querella, dice, acciones legales contra Rospigliosi. Y acá le abrimos las puertas a todas las personas, a todos los oyentes que quieran denunciar acto de corrupción, de injusticia, acá el día viernes, el Tribunal del Pueblo. Acá pueden venir a denunciar. Y esa muerte de este menor no puede quedar impune. ¿Dónde está el defensor del pueblo? Bien, gracias. Posando para las cámaras, para... ¿no? Pero no cumplir con el real propósito que debería ser un verdadero defensor del pueblo. 741-0955-940-800-800. Usted que busca justicia con nosotros la va a encontrar. 01-433-1738 y mi celular 999-047044. Repito, 01-433-1738 y mi celular 999-047044. A partir de las 9 de la mañana. Mañana miércoles, como todos los miércoles, dedicado exclusivamente a la persona con discapacidad. Ya estaremos dialogando, conversando con Jorge Balbín Cóndor, economista y magíster en educación, con otro luchador social como es Enrique Sánchez, Roberto Elías, también un patriota, un luchador en Ica, el doctor Merino de Lama allá en Tumbes, Pedro Casachagua de Junín, y todas las personas que ustedes intervienen miércoles a miércoles, están pendientes de eso y les agradezco su sintonía, les agradezco que continúen escuchando todo el día Radio Exitosa en vivo, 1:25, para los apolios, para los que escépticos e incrédulos, estamos en vivo, 1:25 del día martes 14 de julio de 2020. Aló, buenos días.
2: Buenos días, le saluda Luis de San Isidro.
0: Adelante, señor.
2: Mire, bueno, he escuchado que ha leído una noticia sobre la Keiko Fujimori, que dice que va a ser cárceles, no más que El Salvador.
0: Acá en el Perú 21, no lo digo yo, sino estoy repitiendo lo que Perú 21 ha publicado en primera plana.
2: Sí, seguramente lo ha dicho ella, pues otra vende humo, ¿no? O sea, acá, señor, doctor, no necesita haber cárceles más. Acá simplemente las leyes tienen que ser drásticas. Que haga cárceles para sus compinches, los jueces, los fiscales, el Tribunal Constitucional, que lo apoyaron a ella, que le quitaron todo las denuncias que tenía. Bueno, pero al margen de eso, yo quiero también, ¿sabe qué?, denunciar a este alcalde incompetente, incapaz de Reyardo. Mire, acá en Javier Prado, cerca a la Vía Expresa, ha hecho unos cortes, ha puesto unos muros. No sé quién lo ha aconsejado a este incompetente de Reyardo, que no sirve para nada. Esos muros de 15 centímetros, usted cuando viene de por decirle, ¿no?, de Miraflores, por la Vía Expresa, para entrar, para irse hacia La Molina, es una desgracia. El carril por Colegio San Agustín se vuelve en un solo carril. O sea, ¿quién le dijo a este sujeto del alcalde, que funge de alcalde de la Municipalidad de Lima, que haga eso? Eso era hace 20, 25 años atrás, cuando no había tráfico. Inútil, Reyardo. Ahora es un tráfico brutal. Si usted viene para entrar por de Javier Prado, de La Molina, y se equivocó.
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2: Mientras por atrás de ¿cómo se llama? De Arriola, pues tiene que ir a dar la vuelta hasta Canadá para que entre a la vía expresa. O sea, yo no sé quién le dijo. Otra cosa, mira bien, ahora con el Mundial, un ratito de fútbol, por favor. Ahora con el Mundial vemos la corrupción del Mundial en favor de este corrupto Messi y Argentina, cómo los árbitros lo apoyan. Y más indignante es este, doctor, ir acá a la prensa deportiva a apoyar a Argentina. A mí, ¿qué me importa Argentina? Que sudamericano, dices, si los argentinos, ellos no se creen sudamericanos, ellos se creen europeos, toda la vida ha sido así. Acuérdense que el sinvergüenza de Menem, mientras que Perú estaba en conflicto con Ecuador, él vendiendo los argentinos armas al Ecuador. Y este corrupto Messi, que ha malogrado todo el fútbol mundial, ahora es apoyado. ¿Cómo lo robaron a Egipto? ¿Cómo lo robaron a Suiza antes de ayer? O sea, un escándalo. Y pasado mañana juega con Inglaterra. Y normal, no pasa nada. Y los periodistas acá, como Eddie Fleischman, como el Canal 4, esos sinvergüenzas, el Canal 2, un tal Checho Ibarra. O sea,
3: lamentablemente,
2: doctor, en lo político, en periodistas en lo político y en lo futbolístico, están corrompidos. Porque
0: muchas gracias por su participación. Tenemos que irnos a un mensaje comercial. Estamos en Usted Tiene Derecho, 95.5 la FM. 15 años defendiendo los derechos del pueblo peruano. Ya regresamos.

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2: 1:31 a.m. La Junta Nacional de Justicia realizará hoy desde las 11:00 a.m. la entrevista personal a Carlos Loyoles Cajadillo, único candidato habilitado para asumir la jefatura de la Oficina Nacional de Procesos Electorales. La Comisión Permanente del Congreso continuará hoy desde el mediodía el debate del dictamen del proyecto de ley número 14799, el cual propone autorizar créditos suplementarios para financiar inversiones.

expresidente de la República, Alejandro Toledo, a través de su abogado Carlos Torres Caro, solicitó el derecho de gracias presidenciales para recuperar la libertad, amparándose en el artículo 118 de la Constitución. Dos agentes de la Policía Nacional fueron intervenidos durante un operativo simultáneo con allanamientos que ejecutó la Fiscalía Especializada en Delitos de Corrupción de Funcionarios de Moquegua. Los efectivos habrían exigido la suma de 600 soles a un conductor para no llevarlo a la comisaría al sorprenderlo en estado de ebriedad. El Comando Central de Estados Unidos informó que completó una nueva ronda de ataques contra Irán en la tercera noche consecutiva de operaciones militares ordenadas por el presidente Donald Trump, con bombardeos sobre múltiples objetivos militares. La FIFA designó al estadounidense Ismail El Fata como árbitro principal para la semifinal del Mundial 2026 entre Argentina e Inglaterra, que se disputará este miércoles en Atlanta. El juez norteamericano ya dirigió 3 encuentros de la presente Copa del Mundo y volverá a estar al frente de un partido del albiceleste tras haber sido cuarto árbitro en la final de Qatar 2022. 1:33 a.m. Tú estás en Exitosa, en Lima y Callao 95.5 FM. Continuamos con Usted Tiene Derecho y el abogado, el doctor Mario Camacho Perdá.

0: estamos en contacto nuevamente, hermanos oyentes, y desde el lugar de los hechos, Luciano Tomati desde Puente Piedra. Buenos días, Luciano. ¡Exitosa! Adelante con tu reporte.
1: Muy buenos días, doctor. Así es, información en vivo a esta hora de la noche desde el distrito de Puente Piedra. Un nuevo ataque armado contra el transporte ha ocurrido aproximadamente a las 10:30 en la Panamericana Norte, cerca del puente Los Sauces. El hecho ocurrió cuando este vehículo, que tenía más de 40 personas dentro, pasajeros, fue interceptado por una moto en donde iban dos sujetos. Estos dos sujetos, el que se encontraba en la parte de atrás, disparó contra la zona en donde se encontraba el conductor. El bus cuenta todavía con dos orificios de bala en la zona del conductor, y el señor que conducía este vehículo de transporte dirigiéndose hacia la ciudad de Trujillo resultó herido y ha sido trasladado al hospital de Puente Piedra, en donde su estado todavía sigue siendo parte de... todavía se encuentra leve debido a que le habría rozado esta bala. Sin embargo, esto lo vamos a esclarecer con el paso de las horas. Él responde al nombre de Santos Corrales Rodríguez, de 47 años, un hombre que llevaba 6 meses trabajando, según es lo que hemos podido conversar con sus compañeros. Pero también pudimos conversar, doctor Camacho, con uno de los pasajeros que se encontraba en el lugar cuando ocurrió el ataque. Esto fue lo que nos dijo, escuchemos.
2: Hemos estado durmiendo todos ya, ¿no? Y una moto lo ha rebalsado, o sea, lo ha adelantado al bus, y de la nada se escucharon disparos, unos 50.
3: ¿El conductor terminó herido?
2: Sí, está herido.
3: ¿Estaba grave? ¿Lo viste mal o solamente eran heridas superficiales?
2: Medio mal, ¿no? Porque se vio que sí, harta sangre había derramado.
3: ¿Y a dónde se dirigía?
2: Lima Trujillo.
3: ¿De Lima Trujillo?
2: Sí.
3: ¿Cómo te sientes ahora de haber vivido esta situación?
2: Asustado, claro, asustado, ¿no? Mira, ha venido el otro bus y no, mi enamorado no se quiere subir porque tiene miedo que adelante lo... De nuevo lo vuelvan a disparar.
1: Por supuesto, el miedo de los pasajeros, doctor Camacho, se ha sentido luego de este ataque armado. Muchos de ellos se encontraban durmiendo debido a que el viaje hasta Trujillo es bastante largo. Sin embargo, se despertaron con el sonido de los disparos y, por supuesto, después por los gritos, luego de ver al chofer herido por uno de estos proyectiles. Esa

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1: Muchas gracias, Luciano, por tu reporte. ¿Hasta cuándo vamos a esperar, ministro del Interior y comandante general de la policía? ¿Hasta cuándo vamos a esperar que sigan matando a los conductores, que sigan disparándole a los transportistas? ¿Hasta cuándo? Ya fue el bus de los de la cumbia. No, ya están ya pasó eso. Ahora este transportista le ha rozado la bala, así la operación padre de familia. Si lo matan, ¿quién vive? ¿Cómo van a pagar la escolaridad de sus hijos, de su madre o su padre? Que a veces el chofer, el conductor, es el jefe de familia y mantiene a sus padres ya de la tercera edad. ¿Hasta cuándo vamos a esperar? ¿Qué tiene que haber? ¿Por qué no hay un plan abierto para luchar contra la delincuencia? No podemos bajar los brazos, como diría Pepe Mujica. Hay que seguir batallando, hay que seguir luchando. Pero de aquí, un llamado a la Policía Nacional. Así como han descubierto, y les acabo de leer, ustedes ingresaron cámaras ocultas e infiltrados para detectar a los policías corruptos, así también todos los policías, todos los serenazgos de la capital, unir, intercambiar ideas. Por eso les decía, los candidatos a la presidencia que perdieron las elecciones, proporcionar su plan de seguridad para que la presidente Keiko pueda ponerlo en realidad. Acá apostemos por el Perú, olvidemos del fujimorismo y de plata como cancha, esos son aves de paso. Pensemos con proyección al futuro. De 20, 30 años, darle seguridad a nuestros hijos, a nuestros nietos, hermanos oyentes, hermanos televidentes. Todos los días no podemos estar difundiendo noticias, mueren, ataquen, el bus del Dorado, Lima Trujillo, la tierra de mi madre. Afortunadamente no ha sido grave la lesión que le han infligido, pero han disparado, y al disparar, y el bus lleno de personas, podían haber matado a una niña, a un niño, a un joven, o un adulto mayor. ¿Qué pensarán ellos en la policía? ¿Por qué no infiltrar a personas, tanta burocracia, en lugar de tantas cosas, ese dinero que están gastando para viajar al extranjero, estos impresentables que ya se largan de acá del Congreso, del Parlamento? Debería invertirse para dotar mayor logística, exitosa, y la policía también hacer un trabajo de inteligencia, pues meterse, fondear, infiltrar a un policía con estos sicarios, para descubrirlos y aprenderlos, apresarlos, procesarlos y condenarlos, pues. Ese es el único camino. Pero tiene que haber una voluntad política de derratizar a la policía, derratizar el Poder Judicial, derratizar el Ministerio Público, que sea el defensor de la legalidad el Ministerio Público, no un ordinario público. Verdaderamente es indignante, hermanos oyentes, hermanos televidentes de todo el Perú, ver cómo matan, cómo asesinan a nuestros hermanos transportistas. ¡Basta ya! Como diría Juan Pablo II cuando vino por primera vez al Perú, ¡cambiad! Si no quieren ellos que han venido al extranjero a matar, a asesinarlos, que se larguen del país. Algo tenemos que hacer, hermanos oyentes, hermanos televidentes. No podemos permitir que reine la impunidad. Todos los días a usted le consta, siempre en las noticias, en lugar de decir que ha ganado el Perú, ha habido mayor exportación, se va a construir agua para Chincha, ¿no? Que no tiene, por horas, a mis hermanos le dan agua por horas, ¿no? Semapach, se llama la institución esa. Por eso siempre, ahora que vienen las elecciones de octubre, sale un ladrón, entra otro más ladrón, no podemos permitir, como la canción de Luisito Aguilé, señor presidente. No le demos oportunidad al ladrón. Que sea alcalde el más honesto, el más justiciero, el más decente, que es buen padre de familia, buen ejemplo para la comunidad. Ese debe ser el mejor vecino, el mejor gobernador, un hombre preparado, instruido, ya en gestión pública, para poder ser un buen gobernador. No terminar después presos en la cárcel. ¿Cuántos gobernadores? Más de 10 gobernadores, ex gobernadores presos por haber robado al erario nacional. 741-0955-940-800-800. No nos dejemos enamorar, no nos dejemos seducir. Hay que pensar bien por quién debe ser nuestro alcalde provincial, quién debe ser nuestro alcalde provincial, quién debe ser nuestro gobernador. Ahí tiene la gobernadora de Lima, en la cárcel. 741-0955-940-800-800 son los teléfonos que ya están aptos para recibir sus consultas, sus quejas, sus denuncias, con el mayor gusto, hermanos oyentes, hermanos televidentes de todo el Perú. 741-0955-940-800-800. Aló, buenos días.
2: Abogado.
1: Adelante, dama, le escuchamos.
2: Bueno, a pesar de toda esta situación que está pasando en Sudamérica, ¿no?, de estos terroristas criminales, porque eso es lo que ha declarado el señor presidente de Estados Unidos, Donald Trump, que dijo que a partir de la desgracia que pasó en Venezuela, pues han exportado esos criminales, ¿no?, que Hugo Chávez, que Maduro los ha hecho como paramilitares para venir a destruir la mayoría de Sudamérica. Bueno, como usted, una persona muy inteligente, ¿no?, ve canales internacionales, Ecuador, Colombia, todos estos criminales están asesinando por todos lados. Hay criminales dispersados, ¿no? Son transnacionales. Bueno, como ha entrado ahora el presidente Noboa, el presidente de acá de Colombia, y la señora presidenta constitucional Keiko, el presidente de Chile, que de igual manera ahí también están atentando, no solo en el Perú, ¿no? Es a nivel internacional. Creo que estos van a ser que estos criminales, asesinos transnacionales sean encarcelados y sean depuestos, como dice Trump, no va a permitir más terrorismo urbano ni terrorismo de ideología, que van a ser expulsados de acá de Sudamérica. A pesar de toda esta situación, ¿tenemos presidente? Yo creo que no tenemos presidente, porque ese presidente Balcázar para viajando a Chiclayo, yéndose de juergas, ¿no?, con los escoltas que le cuidan. ¿Cómo es posible, señor abogado, que cuando estaba Dina Boluarte con el cofre le seguían hasta la playa? Y este presidente que ni siquiera ha hecho que las elecciones en la primera vuelta sea sin un fraude, sin toda de irregularidades, porque el tal Sánchez estaba en sexto puesto, del sexto se pasó al segundo, ¿no? Ahí el Rafael López Aliaga, el ingeniero, presentó sus auditorías internacionales que pagó con su plata, ¿no? Pruebas para suficiente para ver que había habido en Magdalena, que yo vivo acá, todas las 51 mesas se desaparecieron, ¿no? El 11 de mayo la OMPE pidió a los personeros para que le enviaran fotos o pruebas que de los padrones. Entonces, ha habido irregularidades. Entonces, ahora este presidente que tenemos, Balcázar, no hace nada. Se ocupa ahora de hacer de viajes con sus resguardos, que se van a las fiestas, y no hay nadie que dice nada. Yo escucho, cuando Dina Boluarte se iba con el fuerza, todo el mundo salía a protestar. Y ahora estos policías, esos malos policías, que se van de juerga, llevando a un presidente que para de viaje, también debe ser sancionado, señor, porque es el dinero de nosotros los que pagamos impuestos, ¿no?
1: Gracias. Totalmente de acuerdo, Maribel, totalmente de acuerdo, dama, totalmente de acuerdo. En la juerga, borrachos, brindando, mientras el octogenario estaba veraneando, su seguridad estaba con whisky, vodka, gin, champán. 741-0955-940-800-800. Aló, buenos días.
3: ¿Cómo está?
1: Adelante.
3: Sí, doctor, ¿qué tal? Doctor, la señora Maribel Suárez, ¿no? Qué bueno que una persona toque el tema, porque la verdad siempre ando en Balcázar y hay una sala, la gente. Y eso no digamos nada, no hay nada productivo. Cuando ya se va, ese viejito ya va a morir en paz, que sea. Doctor, comento algo. Y siguiendo el tema con la cita Maribel, estos señores venezolanos deben ser desterrados. En Estados Unidos se creó el sistema ICE, se quiere ICE, ICE, donde los agarraron migraciones, un grupo élite de migraciones, policía de migraciones, lo sacaba de su casa, sacaba de su trabajo porque no tenía documentos. Afuera, deportado. Tenía que ser acá, no sé qué tanto miedo. Estos delincuentes se vienen acá a refugiar sin documentos, alquilan las casas, se quedan en la casa de los petróleos, que a la gente agarran así y la amenazan y la mandan, incluso las matan, señor. Los entierran, ¿ya? Y se quedan en la casa, ¿cómo se dice que todo el lugar sea venezolano? En el favor de ancho sea venezolano, señor. Y no solamente eso, sino apropian de las calles, tienen 5 soles a todo el mundo, o sea, no somos la gente, nunca hemos recibido zánganos, cada uno está bien ganando su dinero vendiendo algo en las calles, no considero que soy vendedor de camiones, y me vende en las calles lo que puede, me vende un alfiler, un caramelo, hasta un camión. Pero nadie nunca viene acá a quitarme la vida o 5 soles, señor. No, se graban disparando, ¿qué es esto? O sea, señor, básicamente el Estado, o le pedimos a Estados Unidos porque tenga a la gente de migraciones el ICE acá, o hacemos algo como Bukele, pero le copiamos el sistema porque Perú no tiene sistema, Perú no puede con la policía que tiene autóctona, que tiene, porque no tiene una policía preparada, los policías acá son delincuentes prácticamente. Desde el momento que ingresan un policía, un guardia civil, durante policía de investigaciones, guardia civil y guardia republicana. Control de carreteras y limítrofe y la GR. Control de multitudes y de público en general, orden público, la GC, guardia civil. Y investigaciones, lo peor es la de Pinto de Nietzsche. Inteligencia, eso hay que restablecerlo, ¿sí? Porque no funciona el tema de presión mayor está sin cabeza de acéfalo. Yo soy amigo de la promoción del coronel Marco Antonio Cuando Cuellar, es mi promoción del colegio Felipe Ponce Vázquez, 5D, año 87, ese es Ricardo Valdivia. Si me escucha, Conde, por favor, entra en casa de la tienda del taller, entra con todas las casas y saca a la gente. No tengo documentos, llévatelos, anulaciones, hay que se lo deporten. No pasa nada, señor, no pasa nada. ¿Por qué? Porque estamos en su derecho de sacar a las lacras. Que se tienen que tener documentos, pero que no tienen que se vayan. Están matando, ellos nos están matando. Como aquí en trabajo nos están matando. Y por 5 soles, señor. Muchas gracias por escucharme.
1: Gracias, señor. Tenemos otra llamada telefónica. Aló, buenos días.
4: Aló, señor Camacho, muy buenos días.
1: Adelante, lo escuchamos, señor.
4: Todo el Perú está de acuerdo. Que si, por decir, estos congresistas que han entrado, todos han entrado con la misma acción de todos los que han entrado, a robar, ¿no? Sería bueno, y si entra la presidenta que dijo, no la va a dejar trabajar, va a haber una guerra, porque todos están en contra de sus intereses, nadie se está defendiendo a un Perú, a nadie les interesa que maten a las personas, los policías se arman de policías, puros delincuentes.
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1: Continúe, señor. Colgó, parece, Cesarín, ¿no? 741-0955-940-800-800. Usted que busca justicia con nosotros la va a encontrar. 01-433-1738 y mi celular 999-047044. ¡Aló, buenos días! ¡Aló, buenos días!
6: Buenos días, doctor Mario Camacho Perla, exitosa Perú, la voz de los que no tienen voz.
1: Adelante, Pedrito, adelante.
6: El clamor del pueblo peruano es no a la impunidad. ¿Hasta cuándo nos va a gobernar la lacra de la corrupción? Estos delincuentes del pueblo, presidentes delincuentes, se hacen al enfermo. Cadena perpetua, estos delincuentes, inclusive Jerí, Balcázar, deben terminar preso, todos los ministros. Delincuentes del pueblo, el que administra justicia, estos operadores de la injusticia, que venden la justicia al mejor postor, estos alcaldes, malos gobernadores, deben terminar preso, cadena perpetua para estas lacras, porque cada gobierno de turno son estas lacras que promueven y producen la lacra de la delincuencia, las mafias. ¿Qué tal extremo de estas lacras? Que se está poniendo ya normalización el uso de bombas, explosivos, señor, esto es narcoterrorismo, les tiembla la mano. Ojalá que a Caico no le tiembla la mano, porque necesitamos gobernantes valientes. No puede ser que el delincuente esté más armado que el policía, qué desgracia. O los policías son socios, las malas autoridades son socios de estas lacras, no puede ser.
5: 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No,
6: cadena perpetua a las lacras delincuentes del pueblo, como Dios manda. Gracias.
1: Gracias, Pedro. Aló, buenos días. 741-0955-940-800-800. Aló, buenos días.
7: Buen día, señor abogado. Gracias por la oportunidad que...
1: Adelante, señor. Hable un poquito más fuerte. Hable un poquito más fuerte. Adelante.
7: Señor abogado, lamentablemente la realidad de nuestro país, como lo indico cuando doy mi opinión sobre los compatriotas discapacitados que no están unidos, y usted siempre lo manifiesta, la unión hace la fuerza. Nosotros, la mayoría, la gran parte de la población, hemos permitido que los políticos nos fraccionen. 30 y tantos partidos para la candidatura presidencial, recontra fraccionados estamos. ¿Y por qué? ¿Por qué permitimos eso? Si no estamos juntos, si no vamos al mismo norte, por más que de repente algunos tengan cierta tendencia con algún grupo político, pero lo que quiere la población es quien sea la autoridad máxima haga las cosas correctas para beneficio de todos los peruanos, sobre todo para los más necesitados. No podemos aceptar que compatriotas no tengan agua, no tengan luz, no tengan desagüe, no tengan una posta médica, no tengan un buen colegio. ¿Hasta cuándo? ¿Habrá un cambio con este nuevo gobierno? Ojalá. Lo primero que yo tendría que exigirle a la señora Fujimori es hacer un gabinete meritocrático, cada ministerio con un ministro de alto nivel junto a personas de su entorno también capacitados para que trabajen correctamente dentro del cargo de cada uno, y la dama tendrá que ser buena líder
8: exitosa.
7: Va a ser más de lo mismo, mi querido abogado. Gracias por la oportunidad, buen día.
1: Buenos días, señor. 741-0955, creo Cesarín nos queda para una llamadita más. 741-0955-940-800-800 son los teléfonos de Radio Exitosa que están a su disposición. 1:54, con 18 segundos, según el cronómetro especial que ha traído desde Marte, le han obsequiado a Marcial de la Cruz. 1:54:33. 741-0955-940-800-800. Y mañana miércoles, como todos los miércoles, el programa dedicado exclusivamente a la persona con discapacidad. 741-0955-940-800-800 son los teléfonos de la radio que están a su disposición. Aló, buenos días.
9: Hola, buenos días, nosotros.
1: Adelante, hable más fuerte, señor, hable más fuerte.
9: Yo creo que todos me la deben chupar.
1: No lo he escuchado bien. 741-0955-940-800-800 son los teléfonos de Red Exitosa. Usted que busca justicia con nosotros la va a encontrar. A partir de las 9 de la mañana puede agendar su cita 01-433-1738 y mi celular 999-0470-44. Repito, 01-433-1738 y mi celular 999-0470-44. Ya está ya el dúo dinámico preparado, calentando para alegrarnos la madrugada de las 2 de la mañana hasta las 5. Marcial de la Cruz y Jack Miranda, como todos los días, vamos escuchándolo nosotros a ellos 24 horas al aire. Acá nadie flojonea. Acá todos están trabajando las 24, los reporteros en todo Lima, patrullando la ciudad, como yo les digo a ellos, están patrullando la ciudad. Quisiéramos escuchar noticias gratas, que el Perú ha destacado en tal cosa, que ha campeonado en algo, pero todos son crímenes, robos, policías, es decir, todo el lumpen que nos han dejado estos roedores de la política, estos leprosos morales de la política. Vamos con la oración, mi querido Jack. Martes 14 de julio de 2026, cuando son exactamente las 1 de la mañana con 56 minutos y 38 segundos, según el cronómetro especial que tiene Marcial de la Cruz, que lo han obsequiado de Marte. Virgen Reina y Hermosura del Carmelo, tengo mil dificultades, ayúdame. de los enemigos del alma, sálvame. En los desaciertos, ilumíname. En mis dudas y penas, confórtame. En mis soledades, acompáñame. En mis enfermedades, fortaléceme. Cuando me desprecien, anímame. En las tentaciones, defiéndeme. En las horas difíciles, consuélame. Con tu corazón maternal, ámame.
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1: Con tu inmenso poder, protégeme. Y en tu brazo, al expirar, recíbeme. Conmigo será Dios mediante hasta el día de mañana, hermanos oyentes, hermanos televidentes de todo el Perú. Ingenio Capuñay, presente. Rubén Sánchez, presente. Iván Cruz, presente. Gastón Medina, presente. Pepe Mujica, presente.

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0: Hola, hola Perú, buenos días. 2:23. Bienvenidos a La Voz de los Pueblos a través de Radio Exitosa Perú. Bienvenidos a la única radio que usted ve, la única radio que trabaja las 24 horas del día, la única que busca la verdad en medio de esta maraña, la única radio en vivo. Bienvenidos. César, por favor, esta canción sé que se llama Tú No Me Valoraste, por eso no me has pasado la lista, no sé cómo se llama el grupo.
1: Marcial de la Cruz, presente.
0: Gracias, mi querido. Oye, se ha hecho famoso ese, es este Marcial de la Cruz presente. Ahora la gente se dice, para fastidiarse, ¿no?
1: Dharma Monier, presente.
0: No, para fastidiarte.
1: Martín Reyes, presente.
0: Y así.
1: ¡Jack Miranda! ¡Presente!
0: Todo eso. Un saludo para mi querido Mario Camacho Perla. Hay mucha gente que a veces, como son muy jóvenes, muy mozuelos, Mario era un Ricardo Belmo, un RBC de la radio, un tipazo. Yo siempre le escuchaba a don Mario y era una inspiración para muchos. Era un tipazo, Mario, ¿eh? Sigue todavía vigente. Es un Messi un poco más añejo. 2:04. Un abrazo, Mario. Sé que nos estás escuchando, ¿eh? Te queremos mucho. 2:00, aunque es sin Connery. Ay, en el cole, no sea malo. 2:04. 55 segundos, mi querido Jack.
2: Hola Marci, ¿qué tal? ¿Cómo estamos? Muy buenos días. 2:04 ya en todo el Perú. Así estamos iniciando La Voz de los Pueblos, edición martes, otra fecha más, martes 14 de julio del 2026. Muy buenos días a todo el público, hasta las 5 de la mañana, hasta el amanecer. La Voz de los Pueblos, su programa madrugador favorito, no solamente por radio, también estamos en televisión, en todas las señales de cable, en señal abierta, en señal digital en el 6.1 y en www.exitosanoticias.pe. Buenos días a usted, señor, señora, que está despertando en este momento y ya se va a quedar para empezar sus actividades y siempre acompañándose con Exitosa, que te informa las 24 horas en vivo. Vamos actualizando la información en todo momento. Muy buenos días a toda la gente que labora en este horario, a los taxistas, comerciantes. Siempre estamos saludando a ellos, a los panaderos, a los bomberos. También el saludo para los agricultores, a la gente que se dedica a la pesca, a los que laboran en los camales, en limpieza pública. Muy buenos días a todos los peruanos quienes están en el exterior,
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2: en distintos horarios. Buenos días, buenas tardes, buenas noches, donde quiera que se encuentren, están conectándose con el Perú a través de Exitosa y hoy seguramente tendremos su participación, nos llamarán, nos escribirán. Buenos días a todos los cumpleañeros, como a José Poicón, que acaba de seguir celebrando su cumpleaños. Ayer ha estado de cumpleaños, ha estado bailando, me contaron, se cerró todo bien Salvador para celebrar el onomástico también de nuestra amiga Lisbeth Cristóbal, que hoy sigue bailando. Muy buenos días a todo el público, nos quedamos hasta el amanecer, mi estimado Mara Anthony, el Daddy Yankee de Ate. Marci, buenos días.
0: Oye, la gente es muy observadora.
2: ¿Qué dice?
0: Me dicen que tenemos las escarapelas distintas. Gracias, sí. Señor Elvira, que siempre ve usted bien chismosita. Y también para el amigo Carlos, que nos dice, como siempre, le levantamos la mañana. Bien, vamos a acomodar. No creo que acomode la escarapela, se va a quedar ahí donde está al lado de mi corazón, como siempre, que vive el Perú. Estamos en el mes patrio. 2:07. Alejandro Toledo y Pedro Castillo podrían estar libres en menos de los próximos 10 días, ¿eh? Antes del 26 de julio. Y eso lo va a decidir el señor presidente de la República, José María Balcázar. En el caso de Toledo, él ha pedido una gracia por su enfermedad y me parece que le corresponde. Está muy mal Alejandro Toledo, está con una enfermedad terminal y su tema hoy lo ha hecho oficial. Él está preso por dos condenas, ¿eh? Por la interoceánica, 20 años, que era la carretera que cobró una coima con Odebrecht, y la otra por Ecoteva. Acuérdate, el dinero con el cual compró este edificio al costado de la Universidad de Lima y todo lo que descubrió Panorama. Y en el caso de Castillo, el folio, el file, que es lo que tenemos entendidos, está en el pupitre del presidente. Lo que ha trascendido es que él está esperando esa cuñita legal que ya están patrocinando algunos, ¿ah? De Ahora Nación, que el tipo debería estar libre, ¿no? La infracción no merece cárcel y la preventiva podrían liberársela o quitársela. está en manos el señor ministro Jiménez Borra, ministro de Justicia, como te lo contamos el domingo, ha maquinado, pensado dejar el cargo porque no lo va a permitir. Así que estamos en esa disyuntiva. Para algunos es un privilegio, tienen corona, es impunidad. En el caso de Toledo entendemos es un caso de salud y en el caso de Castillo es un tema controvertido. Nosotros creemos que debe quedarse todavía en Barbadillo. ¿Tú qué piensas, mi querido Jaco?
2: El presidente José María Balcázar, el que quiere quedar bien con todos, él no descarta dar indulto ni a Toledo ni a Pedro Castillo. Y lo digo porque él ya antes ha manifestado de que él podría liberar a todos. Pero claro, no solamente tiene que ser su disposición, su deseo, sino que incluso para aplicar el indulto, la gracia presidencial, hay que cumplir ciertas condiciones, ciertos requisitos, más allá que esto sea la facultad que tiene y le da la Constitución a un presidente de la República. Y Pedro Castillo sigue aprovechando oportunidades después de que un grupo de trabajo que ven prisiones arbitrarias, opinaron de que Pedro Castillo fue arrestado de manera inapropiada, arbitrariamente, y recomiendan al Estado peruano de que él debe de quedar en libertad. Y el presidente de la República dice que este es un nuevo escenario como para poder evaluar la excarcelación de Pedro Castillo. No hay nuevos escenarios en el caso de Castillo Terrones. Y es que es una opinión simplemente, no tiene nada de jurídico, solo es una opinión de abogados que han visto en base a la legislación peruana la situación de Pedro Castillo. Pero lo que olvida el presidente de la República incluso es la sentencia del Tribunal Constitucional que señala que Pedro Castillo ha sido correctamente vacado y que él deja de ser presidente de la República en ese momento cuando él estaba haciendo lectura del mensaje a la nación donde intentaba disolver el Congreso. Pero entonces, ¿qué fue lo que hizo el Parlamento? Una vacancia declarativa. Pero en ese momento ya Pedro Castillo dejaba de ser presidente, así que la detención era válida porque ya no tenía inmunidad presidencial, nada que protegía en ese momento a Pedro Castillo, así que no hay arbitrariedad. Sentencia del Tribunal Constitucional. Ahora, ¿qué pasa con Alejandro Toledo, que también aprovecha esta situación y dice, quiero mi libertad? Alejandro Toledo está pidiendo no solamente el indulto, sino que además se cumpla la ley. En diciembre del 2024 se aprobó cambios en el Código Procesal Penal para que los que están en prisión y han cumplido más de 80 años puedan pasar lo que le queda de la condena en su domicilio, arresto domiciliario. Y eso es lo que está solicitando Alejandro Toledo. ¿Cuántos años tiene el expresidente? 81. ¿Calza? Sí. ¿Quién tiene que ver eso? ¿El presidente? No. El Poder Judicial tiene que ver aquello, pero a la vez está requiriendo una gracia presidencial. Eso sí lo ve el presidente José María Balcázar, por razones humanitarias. Alejandro Toledo está enfermo, alega su defensa legal, y eso una junta médica tendrá que ver, evaluar. Ya es un anciano, enfermedad que aqueja a Alejandro Toledo, razones como para darle la gracia presidencial. Contrariamente a Pedro Castillo, que no está grave y no cumple los requisitos para exigir libertad.
0: Vamos a escuchar al abogado del señor Toledo, al señor Caro, por favor, que ayer estuvo con nosotros, a Carlos, no, Carlos Torres Caro, escuchemos.
3: Eso de arritmia cardíaca compleja como fibrilación. No, por presentar hipertensión arterial no controlada con cardiopatía hipertensiva e insuficiencia cardíaca. Es decir, tiene que ir a un hospital.
0: El caso de Toledo es delicado, ¿no? La cardiopatía es que en cualquier momento se puede morir. ¿Tú me vas a hablar de Castillo o Toledo?
2: No, de Toledo. Ahora, esto más allá de lo que diga el abogado, lo que pueda decir el mismo Alejandro Toledo, que pueda llorar frente a los jueces, frente a los magistrados, Eso lo tiene que aprobar una junta médica del estado de salud de Alejandro Toledo, ¿no? Ya alguna vez en Estados Unidos Alejandro Toledo se había declarado loco, estoy loco, decía él, no por el encierro, por el estrés que aquejaba su prisión. Eso lo tiene que determinar una junta médica. En otro momento, Carlos Torres Caro señaló que si el presidente del Congreso a la vez está asumiendo la presidencia de la República, José María Balcázar, no acoge el pedido, presentará esta solicitud a Keiko Fujimori. Escuchemos.
3: A la señora, si el señor Balcázar no cumple lo que ha dicho el día de ayer, pues vamos a recurrir a la señora Keiko Fujimori. Es más, creo que ella está atendiendo en una oficina especial.
4: La oficina de la presidenta electa, dice.
3: Bueno, voy a intentar también hacerle llegar personalmente la argumentación técnico-legal para que ella esté preparada en el supuesto que el señor Balcázar no tenga y no tome esa decisión tan importante.
0: Bueno, las cosas van a caminar así. Y algo que tú has destacado, ya que está muy bien, es la opinión de los abogados, de los juristas, es eso, una opinión. El otro tema es el tema clínico y médico. En la boca del mentiroso, porque Toledo es un mentiroso de primera, todo es dudoso. Y yo pongo una rayita para sumar y restar. Yo sinceramente, Jack, creo que Toledo debería quedar en prisión preventiva en una casa, porque está muy, pero muy, muy mal. Y antes de eso, como bien hablábamos con el doctor Mar Anthony Cruz, yo creo que Alejandro, usted debería de pedir perdón al país. Ojalá. Salir y pedir perdón, y como dicen los muchachos, no guarecerse hacia abajo y pedir perdón.
2: Su estado de salud lo tiene que determinar una junta médica para decir y confirmar en qué estado se encuentra Alejandro Toledo. Yo soy, y de pronto voy a sonar
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2: duro, de los que considera que el sentenciado tiene que cumplir su condena hasta el último día que se le ha impuesto el castigo. No estamos hablando de algo simple y sencillo, estamos hablando de hechos de corrupción aceptados por Alejandro Toledo, y que eso obviamente ha sido un robo directamente al estado peruano, ¿no? Pero hay que acogernos a lo que dice la normativa. O sea, si a mí me dijeran, ¿ya excarcelarías a Alejandro Toledo? No. Pero ¿qué dice la norma? El señor Alejandro Toledo debe de estar en este momento en prisión domiciliaria, no a través de una gracia presidencial, sino a través de la ley que le da ese beneficio, y que ese cambio se hizo en el 2024. Ya lo aprobó el Congreso, se promulgó, en ese momento era Salguana el presidente del Parlamento, en diciembre del 2024, que cuando cumplas 80 años, entonces tienes que pasar lo que te queda la condena en casa, arresto domiciliario. Eso lo tiene que ver el Poder Judicial, no José María Balcázar. Y eso también está exigiendo Alejandro Toledo, que al momento yo no sé por qué no están atendiendo su pedido, porque perfectamente calza para que él pueda regresar a su casa.
0: Bien, vamos con las llamadas telefónicas 940-800-800. Saludos para Yanet Madrid, que se ha puesto en órbita con nosotros. José me dice, cuando no tú apoyando a los corruptos, no estoy apoyando a un corrupto, igual es bienvenida a tu comentario. Daniel RM me dice, oye Marcial, no está la voz de los pueblos en YouTube, sí está, busca bien. Y si no, por favor, buscas en las redes del señor, Jack Miranda, y en las redes mías personales, Marcial de la Cruz. ¿Qué me decías? No te copié. No, pues eso es lo que opina la gente. Acá les leemos todo lo que usted dice, porque esta es la voz de los pueblos y nosotros estamos para jugar con esos temas y divertirnos toda la madrugada. ¡Aló, buenos días! 2:17.
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0: 16 segundos. ¿Qué opina usted? Estamos apoyando a los corruptos, hay que dejarlo libre, le da pena a Toledo, Castillo debe quedar libre.
2: Ahora
0: dígame.
2: En el caso de Alejandro Toledo, sí, a través del Poder Judicial, se amerita para que se vaya a su casa. Pedro Castillo, no. Señor, no cumple ninguna condición para que le den domiciliaria. ¡Aló! ¿Qué tal, amigo? ¿Cuál es tu nombre?
6: Cristian de Vitarte.
2: Cristian, ¿no?
0: Sí, Cristian.
2: Cristian, ¿puedes hablar más fuerte o acércate más al teléfono? O sal del closet, sí. No sé, pero te escuchamos bajo.
6: Ya, por favor, de la condena Toledo, que continúa, porque anteriormente en la historia había un presidente de Leguía que preso murió y no hubo indulto, Toledo tanto daño hizo al país.
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6: Gracias, señor.
0: Gracias, mi querido Cristian, por traer la historia así. Leguía murió preso también injustamente, estaba muy viejito. Muy pocos recuerdan las cosas buenas que hizo Leguía, no soy quien para recordarlas ahora, no hay tiempo, pero la historia está escrita. Hay que revisar la historia, hay que mirar el pasado. Esto que nos sucede hoy es cíclico. Viene desde la época de la independencia. Acuérdense, comenzamos con el militarismo que duró como 30 años. Puras traiciones. Revisemos la historia del Perú. 2 de la mañana con 18 minutos. ¡Aló, buenos días!
7: Buenos días.
0: Dígame su nombre, por favor, señora.
7: Soy, Ketty.
2: Hola, Ketty, ¿de qué parte?
7: De Breña.
2: Ketty, ¿qué opinión tiene sobre el pedido de Alejandro Toledo para quedar libre? Y el de Pedro Castillo.
7: Bueno, Alejandro Toledo ya tiene una edad, está enfermo, cansado.
2: Ajá, ya.
7: ¿Qué pueden pedir este pobre hombre? Ya pues, ya cumplió toda su condena. ¿Qué va a hacer en los 80 años? Nada. Y tampoco usted no debe ser tan duro, porque usted también va a envejecer y va a llegar a esa edad.
2: Sí, pero yo no soy duro por la edad de Alejandro Toledo, sino
7: yo no te hablo a ti, por... te hablo al ¿cómo se llama? Ay, ¿cómo se llama ese periodista que es bien hablador?
2: Marcial
0: de la Cruz.
7: No, Marcial no, el que está hablando.
2: Ya, por qué? Pues yo le estoy respondiendo.
0: Él es el hablador.
2: Yo le estoy respondiendo.
0: El hablador se llama Jack Miranda.
2: Yo le estoy respondiendo.
7: No me cortes. ¿Sabes qué?
2: Ajá.
7: ¿Cómo se llama del señor último? ¿Cómo se llama el señor último?
2: ¿Cuál señor último?
0: Cristian, el que habló, Cristian.
7: Castillo.
0: Castillo,
7: por ejemplo. Él, cuando salió en la televisión, estaba temblando sus manos. Yo lo vi.
2: Yo
7: soy un docente.
2: ¿Y eso qué significa?
7: Y entonces él comenzó a temblar y dijo, se cerrará el Congreso. ¿Y cómo se llama el señor? Lo obligaron. Y la que se benefició fue la señora... que la han retirado. ¿Cómo se llama la señora esa?
0: Dina.
2: Usted tiene una percepción.
7: Dina hizo por horrores, no da respuesta de los que han muerto.
0: Bien, doña Ketty, no se enoje, no se enoje, doña Ketty. Dígame, doña Ketty, ¿usted hasta ahora qué hace regularmente?
7: ¿Qué hago?
0: Sí.
7: Yo soy docente.
0: Ketty. Pero oye, a esta hora usted está despierta porque está de vaca, nos acostumbra a vernos. ¿Por qué está despierta?
7: Porque me gusta escuchar Exitosa.
0: Muy bien, un aplauso para eso, nos llevamos eso. Doña Ketty, gracias. Un saludo especial para...
2: Yo respeto la opinión de Ketty, pero de pronto usted como docente cuenta bastante bien las fábulas y se cree en cuentos, profesora Ketty.
0: Pero
2: no,
0: opinión hay que...
2: No, por eso estoy respetándolo.
0: Uy,
2: mi opinión.
0: Te ha dicho el duro.
2: Donde la señora cree fácilmente en cuentos como que le han estado apuntando, han drogado a Pedro Castillo, el señor no sabía lo que hace, estaba amenazado, sí, pues. Por eso estaba tembloroso ese día del 7 de diciembre leyendo un mensaje que él no quería. Ah, sí, pobrecito, lo habían forzado.
0: No te metas con mi Pedro, no te metas con mi Pedro, era un pobre chato.
8: ¿Por qué no se centra en los temas importantes?
0: Chato, estamos hablando de ti, chato.
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0: Ya, ocioso tu abuelito. Un saludo para Alejandro que nos insulta por ser pateros con Toledo. Jimena, no pierdo el tiempo, dice, sí. Me reservo la opinión. Y Alejandro, igual que los políticos, eres igual que la FIFA. Santo Dios mío, la gente, compadre, no te metas con, ¿cómo se llama el pelón? Santino, ¿no? Bizantino.
2: ¿Quién? No.
0: Infantil. Que no seamos como la FIFA, dice.
2: El pelón apareció con su camiseta de Messi, ¿eh?
0: Sí, el pelón apareció con
2: pero,
0: su...
2: Pero no está mal, pues ser
0: hincha de Messi.
2: Hincha de Messi, ¿no? Yo creo que medio planeta es hincha de Messi.
0: Sí, pues. Aló, buenos días, hinchas de Messi. Buenos días. Hola, por favor, ¿podría hablar un poquito más alto si fuera tan amable?
10: Aló, buenos días.
0: ¿Dan?
10: No. Aló, buenos días.
0: Dígame su nombre, caballero, por favor. Hable un poquito más fuerte pegadito a la bocina de su celular, de su móvil. Aló.
10: Mario Chávez.
0: Fabio Chávez, dígame.
2: Mario. ¿De dónde llama Mario?
10: Lambayeque.
2: De
10: Lambayeque.
2: Ya. Adelante, Mario.
10: Voy a hacer una pregunta que no está en el momento de que están ustedes preguntando por hacer los indultos. Pero yo soy discapacitado. Tengo discapacidad severa. Pero por haber sacado un un RUC.
0: Sí.
10: Le han quitado mi pensión.
0: ¿Pero cómo así? ¿La pensión no se puede quitar? A ver, cuéntenos, ¿qué le ha pasado?
10: Es que yo tengo una... como digo, una limitación severa.
0: Ajá. Ya, pero ¿por qué le han quitado su pensión? No, usted se refiere a la pensión que le da el CONARIS, esa, ¿a esa pensión?
10: Sí, a esa pensión.
0: Pero usted puede revertir eso. Usted puede revertir eso con el malestar que usted presenta. Sí, siga, por favor.
10: Pero, señor, no, nadie me hace caso acá.
5: ¡Exitosa!
0: Tiene ese teléfono de Mario Camacho, por allí cerca.
5: Pero con un informe médico, usted puede acceder a esa pensión. Además, si ya tenía la pensión, tampoco entiendo por qué le quitaron la pensión, no, Mario.
0: A veces hay algunas torpezas, hacen un recensan a la gente. Mire, don Mario, por favor, anote este número. ¿Tiene alguien que le ayude a anotar el teléfono?
10: Ahorita no tengo lapicero porque no tengo mi
0: número. Santo Dios. A ver, César, ¿puedes anotar el número del señor? ¿Ya? Ya, mire, voy a anotar el número donde está llamado, yo le voy a pasar el número más luego, pero don Mario Chávez, no pierda usted las esperanzas. Si usted tiene este mal que no ve, a veces hay una especie de revaluación. Yo no sé qué gente hay ya que ahí en el CONARIS, pura torpeza nomás, oye, caballero. Bien. Remate, por favor, que el tiempo se nos va.
10: Yo he estado recibiendo la pensión, pero me la han cortado hace 6 meses.
0: ¿Qué habrá pasado, no?
5: Ya. Ahora, ojo, ¿eh? Con Adis.
10: Por haber sacado solamente un RUC.
0: Por el RUC mal.
10: Ya estudiaron electricidad de máquinas. Entonces, me llegó un cartelito y me dijeron que tenía que sacar un RUC.
5: Sí, a ver.
0: Creo que a veces porque tú trabajas, te quitan el... Eso no puede ser, hombre. ¿Eh? Don Mario, lo tenemos que dejar por el tiempo. Yo he copiado su número, le voy a pasar el número de Mario Camacho para que lo apoye y lo oriente, porque cosas como estas no deben de pasar en el país.
10: Primera vez que entra mi llamada.
0: Sí, don Mario, gracias, ¿no, Jack?
5: Sí, a ver, le vamos a comunicar con Mario, y además ahí Mario Camacho tiene gente que está involucrada justamente con este tema de personas con discapacidad. Hay una pensión, pues, ¿no? Hay una pensión que se les da.
0: Dale a ellos.
5: Que es de 300 soles. Ojo, lo que hacen con ADIS es certificar su discapacidad para que con ya ese certificado tú puedas acceder a esa pensión, ¿no? Ahora, dice que por un trámite, un RUC.
0: Te ha sacado un RUC para trabajar. Entonces, por eso.
5: Por esa razón lo han dejado.
0: Vámonos, por favor. Escucha, ¿cómo se llama el amigo RM, no? Denis RM. 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
5: Ay, ay, ay, Marcial, pero para suscribirme, ¿qué tengo que hacer? ¿Activar la campanita?
0: La campanita de arriba.
5: ¿Y cómo suena la campanita?
0: ¡Ding, dom! ¿Cómo suena la campanita, Cesarín?
5: Cesarín, abrir tu campana.
0: Ahí está, así suena la cosa.
5: Muy bien, tenemos que hacer una primera pausa a las 12 de la madrugada con 26 minutos, 2:26. Cesarín, ¿estás acompañado? ¿No os has presentado a tu amigo, tu colega? Tendrás que decirlos para saludarle también, claro. César González.
0: What is your name?
9: Ajá. Tu marido.
5: Saludos para Jorge Lamas. Hola, mi opinión es que serán librados por la China. Luego te sigo leyendo, mi estimado Jorge. Tenemos que hacer nuestra primera parada, la primera pausa. Regresamos, hoy nos quedamos.
0: China.
5: Hasta las 5 de la mañana.
0: ¿Por qué Lamas se mete con la

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3: Grandes jugadores también han aprovechado este mundial para dejar su huella en los libros de los récords.
4: Lionel Messi, Cristiano Ronaldo y Guillermo Ochoa se convirtieron en los primeros futbolistas en disputar 6 Copas del Mundo, mientras que Kylian Mbappé volvió a demostrar su jerarquía al liderar a Francia en una nueva cita mundialista.
3: En un torneo repleto de cifras históricas, cada partido sigue ofreciendo la posibilidad de romper nuevas marcas y escribir otra página dorada del fútbol.
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de la mañana con 30 minutos. El Pleno de la Junta Nacional de Justicia iniciará hoy martes 14 de julio la etapa final de evaluación para seleccionar al nuevo jefe de la Oficina Nacional de Procesos Electorales, OMPE. Decenas de trabajadores del régimen CAS se concentraron en los exteriores del Ministerio de Economía y Finanzas en el cercado de Lima. Desde allí exigieron la aprobación del proyecto de ley del crédito suplementario que garantice el financiamiento de sus beneficios laborales. En el marco de la celebración por las fiestas patrias, el alcalde de la Municipalidad Metropolitana de Lima, Renzo Rillardo, inauguró el encendido de luces de rojo y blanco de la Plaza Mayor. En noticias regionales, en Chiclayo, un hombre murió calcinado tras el despiste de su camión cisterna en el kilómetro 761 de la carretera Panamericana Norte, en el distrito de Reque. En el ámbito internacional, el gobierno japonés reafirmó su apoyo constante a la Corte Penal Internacional tras la campaña lanzada en la víspera por Estados Unidos con el fin de desmantelar el organismo con sede en La Haya, al que acusa de inmiscuirse en asuntos estadounidenses. En deportes, Jordan Pickford, arquero de Inglaterra, habló sobre el duelo ante Argentina por las semifinales del Mundial y señaló que no pueden centrarse solo en Lionel Messi. 2:32 a.m, tú estás en Exitosa, en Lima 95.5 de la FM. 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
1: Estamos ya de vuelta de regreso, 12:33, 12:34 ya en todo el Perú. Muy buenos días a todo el público. Así estamos iniciando la segunda media hora del programa hasta las 5 de la mañana, hasta el amanecer. Con esta alegre canción, Cesarín González, que nos anima a esta hora de la madrugada, 2:35. Y a propósito de alegrías, hay algo que me motiva aún más. Al ingresar, vi en el registro de ingreso de toda la gente que ingresa a Exitosa, y por ahí me topé con un hombre conocido, pero solamente figuraba entre paréntesis, alias La Tota. Y yo dije, no puede ser. ¿Qué hace ella acá, La Tota? ¿Qué hace La Tota? Está visitando Exitosa. ¿Quién vino a visitar? Muy buenos días a todo el público. Así estamos iniciando otra media hora, hasta las 5 de la mañana, la voz de los pueblos. Marcial, tú que te sabes las letras de las canciones y a los compositores y los músicos, ¿a quién le pertenece esta canción?
2: Esa canción es de Roberta Flack y el gran grupo norteamericano Silver Convention, en castellano, esta canción que se llama ¿Por qué me pones? Ah, no, este es Eva Young, ya la saqué. Ah, Eva Young es. Perdóname, Eva, te he confundido con Roberta Flack. Roberta Flack ha fallecido, ha partido hace unos días. Tremenda negra. Ah, y tremenda vocesota, así como nuestra querida negra Eva Young. Perdóname, Eva. Perdóneme, señora Eva Young. Bueno, son las 2 de la mañana con 36 minutos. No, con 37 minutos, un segundo. Antes que se me pasa, quiero mandarle un saludo muy cariñoso a Charo Sotomayor. Gracias por el cariño que nos tiene, Charo. Igual también para la señora Yolanda Pari. Ya dice que ella se divierte, se informa con nosotros, les gusta esa fineza que tenemos para algunas cosas. Muchísimas gracias. También para la señora Yanina, igualmente coinciden con el mismo discurso. Y yo pensé que era Rodrigo Figueroa. Después miré bien, era Rodrigo Fernandín, y dije, ¿qué es el chef? No, es una señora que se llama Alicia, que me ha mandado un video y me dice, ustedes deberían trabajar con Fernandín. Yo no sé qué tenemos que hacer con él, señora Alicia.
1: ¡Buenazo!
2: Sí, pues buena. Yo dije, uy, me he escrito. Primero leí Figueroa, ¿ya? Sí. Después miré, no, este es el... Es Fernandini. No, ella me está mandando un video de ella, del pata, que es buenazo. Oye, y ese buenazo, aunque no me creas, es igualito a mi sobrino. Son dos gotas, ¿ah? A José Luis, a José de Gregorio, hijo de Pepe. Pero son igualitos, el mismo cuerpo, grandote, 1.80 m. No me están escuchando a esta hora, pero mi querido José, lo quiero mucho. No, es mi sobrino. José, quita esas vainas, ya te he pasado. Nos aburrimos con los mismos audios. Tenemos que renovar cada 3 meses, Cesarín, por favor. Ahora, vamos a parecer idiotas.
3: Fernandini me ha hecho la invitación, ¿eh? Sí, ¿qué? En su próxima

0: De edición voy a aparecer cocinando ahí.
1: Sí.
0: Voy a hacer un seco de pato.
2: No, tú vas a hacer este.
1: Yo esta vez me
2: una escolta. Bueno, vamos con la gente. Estábamos hablando ya. Te contábamos que el señor Toledo y Pedro Castillo podrían estar libres en los próximos días antes del 28 de julio. Y todo esto gracias a la gracia del señor Balcázar. Toledo ya oficializó su pedido, se va a morir, no quiere morir a preso, quiere morir en su casa, arresto domiciliario. Y tiene él dos sentencias, por pedir plata para la Interoceánica en el sur de Ayacucho hacia abajo. Y luego por lo de Coteva, donde borró toda la plata, donde se compró el edificio que estaba al costado de la Universidad de Lima y todo el chongazo. 20 años en el primero, 13 en el segundo. Y luego, Castillo, su expediente está en la mesa. Jiménez Borra, el bueno de Luis, ¿no? Luis Jiménez Borra, parece que se va. Ya le dijo, presidente, esto no pasa. Yo ya le digo, por si acaso, cara de toronja, sí le dijo, ¿no? Mira, cara de toronja, si esto pasa, señor, yo me voy. Ya le he dicho. Y ya están buscando ministro. No sé quién será el ministro de justicia. Por eso es que creo que ambos van a estar libres antes del 26 de julio ya.
0: Alejandro Toledo, si tiene cáncer, si está con riesgo de infarto cerebral, como ha manifestado su abogado, ameritaría el indulto humanitario, que es cuando le queda poco tiempo de vida y pueda pasar los últimos días en su casa, ¿no? El presidente, teniendo esas consideraciones, puede darle, si quien no está obligado, pero sí puede darle el indulto humanitario. El Poder Judicial, según manda la ley, debería de enviar a Alejandro Toledo
3: exitosa
0: a su casa para que cumpla un arresto domiciliario. ¿Ya? Ahora, si me preguntan a mí, ¿estoy de acuerdo? No, pero es lo que manda la ley. Es lo que manda la ley y Alejandro Toledo debería de estar cumpliendo ya, teniendo sus 81 años, estar en su casa con arresto domiciliario. En el caso de Pedro Castillo, no calza nada. El señor no tiene enfermedad terminal, no está grave, no hay afectación a su salud. La simple opinión de un grupo de trabajo de la ONU no debe de hacer tomar una decisión al presidente de poder liberar. Keiko Fujimori, si es que no logran liberar en este periodo que se acaba con Balcázar, liberará a uno de ellos. Yo creo que a Toledo podría sí, pero a Pedro Castillo lo dudo que tome esa decisión la señora Fujimori.
2: Aló, buenos días, por favor, díganos su nombre, 2:41, díganos su nombre.
4: Aló, buenos días.
2: Dígame su nombre, por favor, caballero.
4: Dale, me llamo señor, porque no me da una solución.
2: Mario.
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2: Don Mario Chávez.
4: Sí.
2: ¿Qué solución le... ¿Cuál la solución es que usted lo vuelva a inscribir? Pero nosotros no tenemos, quisiéramos. Por eso lo vamos a contactar con don Mario Camacho para que él oriente, para que le cuente, porque usted entenderá, no somos abogados, mal haríamos en ofrecer algo que no es concreto ni objetivo, pero lo objetivo es usted va a tener su reinscripción. Creemos, Jack, quien le habla, que usted merece estar allí, ¿no, Jack?
0: Ahora, usted, Mario, nos habla de la pensión contigo, ¿es esa pensión que usted tenía y que ahora ya no le dan?
4: Discapacidad, no, sino que me la han cortado.
0: Por eso, ¿de qué tipo de pensión? ¿Está hablando usted del programa social contigo?
4: Sí, contigo.
0: Ya, por ello, tiene usted que insistir, tiene que insistir con el CONADIS para que le puedan usted certificar la discapacidad que tiene y automáticamente pueda usted seguir cobrando la pensión.
2: Bien, don Mario, lo tenemos que dejar. No queremos hacer esto un drama sin solución. Hay que buscarle solución ya, don Mario. Gracias por confiar en nosotros. Tenga fe, ¿ah? La fe mueve montañas. La buena voluntad de las personas lo va a ayudar. Gracias por llamarnos. Aló, buenos días, por favor, díganos su nombre.
4: Aló, buenos días.
2: Caballero, dígame su nombre. Llamada 5.
4: Buenos días. ¿Me escucha?
0: Sí, fuerte y claro. ¿Cuál es tu nombre?
4: Buenos días.
0: ¿Cuál es tu nombre, amigo? Aló.
4: Aló, buenos días.
5: Ya.
4: Aragonés. Sí.
2: Dígame, ¿qué nos quería contar, don Aragonés?
4: Mi opinión sobre
1: sobre los políticos delincuentes que están presos.
2: ¿Los delincuentes dónde?
0: Están presos. Allá. Se refiere a Toledo y a...
1: Los delincuentes, los presidentes, Castillo, deben devolver la plata que ha robado el pueblo.
0: Ya. ¿Usted estaría de acuerdo que indulten a Toledo?
2: Claro, tiene usted razón.
1: Alejandro Toledo, todo lo que está preso.
0: Y, igual Castillo no merece libertad.
1: Alejandro Toledo tiene que hablar, hay mucha propiedad, Acuña ha regalado. Acá en Chacturigata, Villarreal ha regalado una inmensa terreno, casi no sé qué área tendrá. Varias propiedades del Estado.
0: Bien, don Aragonés. Él dice que devuelvan la plata y después hablamos.
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0: Devuelvan la plata, todo lo que robaron y luego hablamos. Jorge Lamas me escribe, hola, mi opinión es que serán liberados por la China para dar una imagen de humanidad por Toledo y de reconciliación con el pueblo, liberando a Castillo, así demostrar otra imagen. Con Toledo y a Keiko en la presidencia podría darse su libertad, ¿eh? Porque el señor dice que está enfermo, es anciano. Con el Pedro Castillo dudo que la China tome esa decisión, ¿eh? Pero todo se puede esperar. ¡Aló! ¡Hola!
5: ¡Exitosa!
0: ¿Cuál es tu nombre? ¿Cuál es tu nombre, amigo?
5: Homer Alvarado.
0: Alvarado, ¿de dónde llama?
5: Estoy llamando acá de la Victoria.
2: Su nombre es Homer Alvarado, ¿no?
0: Sí.
5: Homer Alvarado.
2: Dígame, Homer Alvarado,
0: ¿qué opinas sobre Toledo? ¿Deben de darle libertad? Y en el caso de Castillo.
5: Mira, aquí hay dos diferencias. Alejandro Toledo gobernó el país, ¿no? Y el pueblo del país le da su confianza para que nos saque de esta pobreza que había en el país, de esa incertidumbre de la corrupción, de esa incertidumbre del poder judicial, todo estaba corrupto, pero sin embargo el hombre se aprovechó, él mismo corrompió el país, robó al Estado, le robó al pueblo y se fue a vivir a Europa con su mujer, con la gringa esta, y nunca regresó a rendir cuentas, ¿no? ¿Y qué hubiera pasado si en Estados Unidos no lo chaparan al señor y no lo hubieran extraditado?
0: Yeah.
5: Que siguiera viviendo
0: Entonces, no merece libertad Alejandro Toledo. No deben de darle indulto.
5: Mira, el señor no merece el indulto porque él mismo ha reconocido que él sí ha robado.
0: En el caso de Pedro Castillo.
5: Pedro Castillo, el error de este señor fue querer encerrar el Congreso, lamentablemente por falta de experiencia política, con la diferencia que él nunca ha robado. Él no ha robado al país, él no estafó al país, al contrario.
0: Tiene investigaciones por corrupción, Alvarado, pero claro, no tiene sentencia todavía por corrupción, pero tiene varias.
5: Pero hay una cosa, yo le explico, déjame también que le explique. El señor es corrupción, pero hasta ahora la fiscalía.
0: Eso no le estoy diciendo que no tiene sentencia, pero está investigado, Alejandro.
5: Hasta ahora la fiscalía.
0: Pedro Castillo.
5: Pero también es correcto, pero hasta ahora no ha encontrado ni un solo suelo que ha robado, no hay dinero.
0: El proceso sigue todavía en curso, ¿no? Ahora, teniendo en cuenta por qué está preso Pedro Castillo y Alejandro Toledo, de pronto es menor el delito cometido por Pedro Castillo, el de conspirar para una rebelión, que los hechos de corrupción de Alejandro Toledo. Sin embargo, el contexto amerita para que si Alejandro Toledo recupere su libertad, menos Pedro Castillo.
2: Gracias, Homer. Vamos con la siguiente llamada. Solamente agregar ahí ya que si Castillo no está involucrado directamente en uno de estos vaivenes, sí fue involucrado por personas. El que le dio la casa de Zarratea estaba sacando provecho. Mira, Chibolín lo enyucó, porque esa es la palabra, no técnica, pero sí, con esa plata de donativos. O sea, él se dejó engañar por muchas personas. Yo no sé, su familia, sí, su hija, la que ahora es congresista, comenzó a ofrecer obras en Cajamarca cobrando un adelantito. O sea, hay cosas que hay que aclarar. Y sí, bien dices tú, no se le ha probado nada delictivo aún. Lo otro sí, pues, lo ha llevado a la cárcel, ¿no, mi querido Homer? Vamos con la siguiente llamada. ¡Aló! ¡Hola! Llamada número 7. Dígame su nombre.
6: Enrique Chaulín de Chimbote.
2: Enrique Chavín.
6: Chaulín.
0: Huón. Chaulín.
6: Huón Carrasco de Chimbote.
0: Tú eres el chino chimbotano.
6: Sí, por parte de mis abuelos que en paz descanse son chinos.
2: Claro, ahí en Chimbote hubo bastante chino. Dime, sí. Chaulín.
6: Cuando yo escucho a los periodistas de Radio Exitosa, citar al Tribunal Constitucional, y este Tribunal Constitucional, que está desacreditado, desaprobado, cuando hemos visto a un periodista como el señor Agustillo, que fue asesinado por Daniel Urresti, y que dos veces el señor Daniel Urresti ha sido sentenciado. No fue la Corte Suprema que le dio la libertad. No fue ninguna sala de la Corte del Poder Judicial que le dio la libertad. Fue el Tribunal Constitucional el que usted defiende. Uh-huh. El que Radio Exitosa defiende. El que lo cita.
2: Pero, yo no deseo a nadie. Pero Chauri, yo no he escuchado defender eso a Jack ni tampoco nosotros. Nosotros le metemos piedras.
0: El citar una resolución o una sentencia del Tribunal Constitucional, ¿en qué momento hace que uno defienda? Claro. Yo te he hablado de Pedro Castillo y su vacancia, y he citado al Tribunal Constitucional que ha sentenciado y ha declarado que Pedro Castillo dejó de ser presidente en el momento en el que él estaba leyendo, que no siquiera requería que en el Congreso lo vacaran. Pedro Castillo se vaca solo, dice el TC, no es mi opinión, dice el TC, que en ese momento que estaba leyendo ya él deja de ser presidente, y por ello las consecuencias que vino han sido perfectamente sin ninguna arbitrariedad.
2: Claro. Ahora, no sé por qué la gente se confunde, ¿no? Citar una entidad, no es que estemos con ellos. ¡Santo Dios! Saludos para Chimo, que me ha mandado una cosa muy bonita, pero no me mandes esas cosas bonitas, por favor, Chimo.
0: Oh, también a mí sí mandan.
2: Para César Reinaldo, para Omar Beteta, para María, para Esther y para Martín Padilla. Ajá. Gracias por estar con nosotros. Vamos con la llamada 8 ahí nomás.
0: Ahí tengo un par de comentarios. Roger Segarra dice: buenos días, Jack Maracial. No considero que deberían darle el indulto a Toledo. ¿Eh? ¿Qué diferencia hay entre un delincuente y un ex presidente y un delincuente común? ¿Cuántos delincuentes comunes mueren en las cárceles? Entonces tendrían los mismos derechos, dice Roger Segarra. Se cuestiona Daniel RM. Daniel estaba saludándolo, ¿no?
2: Sí.
0: No sé si
2: Daniel RM.
0: Todo aquel que comete actos ilícitos, sea golpista, corruptos, ladrones, deben de pagar sus condenas. Ahora se victimizan porque tienen avanzada edad. A Fujimori, cuando enfermaba, lo llevaban al hospital y luego lo regresaban al penal. Eso también debe de hacerse.
2: Aprovecha y dile a Daniel RM dónde te pueden ubicar en tus redes, para que veas.
0: Estoy como Jack Miranda en todas las redes sociales, ¿ah? También estoy en TikTok, en Instagram, en fanpage.
2: ¿Y sales en Chor?
0: Eso se llama OnlyFan. También parezco como el lobo enmascarado.
2: A mí también me ubicas en el TikTok, en el Instagram, en el fanpage, en todos estoy.
0: ¿En el Only también estás?
2: En el OnlyFi todavía no, porque me han dicho que ya mejor te cuento.
0: ¿En el Hi-Fi?
2: En el 5.
0: No, dice si estás en pensión 65.
2: Dice César, todos los días me da, ¿no? Mira, César, como me ve vital, yo tengo 85 años, me dice que hace falta azúcar. No puedo tomar gaseosa. César, ya me dijo el doctor que no sé por qué he nacido con una revolución encima. Yo tomo mucho, me acelero, me puedo morir por acelerado. Y además no tomo gaseosa porque tiene que tener su whisky.
0: Oye, pero eso sí, yo tengo que protestar, Marcelo, porque ayer ha sido demasiado atrevimiento el de Cesarín González, que viene y luego dice, es que a veces, pues, eso pasa porque le dan mucho azúcar a Marcial. Ya, pues, Cesarín, un poquito más de mesura con tus comentarios.
2: No, déjalo que siga fregando la pita. No, esto ya lo voy a agarrar, ya sabes. Bueno, te voy a contar. ¿No es cierto esto, no? No, querido, muy bien.
0: No, hay temas. No, Marci, hay que ir con el túnel, Machi.
2: Ya ves, César, me confundes. Bueno, esto ahora nos vamos al túnel. Vámonos, mi querido Randy.
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2: A esta hora, todos. A la voz de Dharma Monier, la francesa que hoy está de aniversario. Nos vamos hasta el centro de la sala de redacción. Nos miramos cara a cara, nos tomamos de la mano y nos elevamos. Buena, levanta la mano. Vamos al siglo XVII, ¿ah?
0: Sí.
2: Un día como hoy murió en Lima el fraile que luego sería santo. Me estoy refiriendo a Francisco Solano de Miranda y Miranda, tío recontra tatarabuelo de Jack. Desde aquel tiempo la familia Miranda ya guardaba hábitos. Fregaba este César. César, me distraes. Bueno, su labor misionera lo llevó a recorrer extensas regiones, enfrentando desafíos y resistencia. En una ocasión, en el desierto, se encontró con una sombra negra que le decía:
0: ¿qué le decía?
2: Francisco, tómala. Y aparece una mujer bella y hermosa. Y él dijo no. Y su familia, desde Jack, la otra vez se le apareció una mujer rubia, despampanante en la esquina, y le dijo, Jack, ven conmigo. Y él se acordó de su tátara, tatarabuelo, y dijo no. En ese momento un soplido lo despeinó. Bueno, bien difícil que lo despeinen, pero le cayó una rosa.
8: Cuando me doy cuenta, no, es un hombre.
2: ¡Oye!
8: A mí me dicen, tómala. Y antes de que termine, ya estamos, ya. En pleno acto. Bueno, 1929, un día como hoy, nace el almirante Jerónimo Cafferata Marazzi, asesinado por Sendero Luminoso. Destacado marino político peruano, fue contraalmirante y comandante general de la Marina. Ocupó el cargo de ministro de Vivienda y Construcción durante el gobierno de Francisco Morales Bermúdez y presidió el Banco Industrial durante la gestión de Alan García. A raíz de sus graves heridas fue trasladado a Estados Unidos y falleció en un hospital el 26 de octubre del mismo año. Sus restos fueron repatriados y sepultados con honores en el cementerio La Planicie.
2: Oye, y un día como hoy, en 1972, Oscar Biccioni fue el primero que hizo el famoso salto desde esta quebrada a este corte en el salto llamado el Salto del Fraile. Biccioni, también amigo de la familia de Jack, era un playero sirio. Había apostado con un amigo, ajá, así como él apuesta, y él ganó, ¿eh? Y le dijo, si yo gano me lanzo y tú me pagas tanta plata. Y Biccioni saltó, campeón mundial de clavados, ¿eh? Saltos ornamentales, generó con gran expectativa este momento y trayectoria y marcó esa parte de la Costa Verde como el Salto del Fraile.
8: Bueno, ya he dejado de practicar el Salto del Fraile, pero el Salto del Tigre todavía.
2: Ya sabía, ya.
8: Nos vamos al año 1961. Un día como hoy se crea el distrito de Yanacancha, donde en el centro del país, en Junín, en la provincia de Chupaca. Fue creado como distrito el 14 de julio del año 61 durante la segunda gestión del presidente Manuel Prado Ugarteche. Yanacancha se encuentra a una altitud de 3.806 metros sobre el nivel del mar, a 290 kilómetros de Lima, a 56 de la provincia de Huancayo. Su clima es húmedo como me gusta y frío, con temperaturas mínimas en los meses de junio, julio y agosto. La población está compuesta por comunidades campesinas.
2: Vaya Yanacancha a abrigarse. Y hoy también ese es el día de la independencia o el día de Le France. Hoy día juega con España y va a perder. La señorita Dalma Monier me ha dicho, por favor, no te olvides que hoy es día de la patria de mis abuelos. Ajá. O sea, hoy 14 se recuerda la toma de la Bastilla en 1789, ¿no? Que luego dio rumbo a la historia de la Revolución Franchute.
8: Bueno, hoy gana France.
2: Hoy pierde France.
8: Hoy gana France.
2: Hoy pierde.
8: Hoy gana France.
2: Ya mira, si yo pierdo, te lo regalo a Mar Anthony.
8: No, pues regálame cosas buenas.
2: Ya, aquí. Este mira lo que te ha dicho, al bebé.
8: No, el bebé es de Mar Anthony, es intocable.
2: Oye, Mar Anthony, ¿cuándo regresa el bebé acá?
8: Mira,
2: está trayendo.
8: Si pierde Francia, no vengo mañana.
9: Te amo.
2: Ya, está bien, ¿eh? Si pierde, no. Si gana Francia, no viene mañana.
8: No, si gana, tengo que cumplir. O sea, mi castigo va a ser no venir, pues, porque.
2: Ay, más bien que es su castigo.
8: Bueno, tenemos. ¿Y tú?
2: No, si pierde. No me gusta apostar, pero podemos apostar. No, pero no me gusta apostar, mira. No, pero en serio, no apuesto varias cosas que no hago en mi vida. Aló, vámonos.
8: Ya regresamos.

La hora en Exitosa, 2:57 p.m. Exitosa, la voz de los que no tienen voz. 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

0: Hola, 3 de la mañana, 1 minuto, 11 segundos, ¿ah? Bienvenidos a La Voz de los Pueblos, bienvenidos a Exitosa. Estamos transmitiendo en radio, ¿ah?, para Lima y el Callao, en los 95.5 de la frecuencia modulada estéreo. Somos la voz de los que no tienen voz. Y a esta hora, con César González, Capurra programado a Corazón Serrano, y esta canción que se llama Mentiroso. Con esta canción de los mentirosos estamos iniciando el programa más mentiroso de toda la mentira radial. La voz de los pueblos, mi querido mentiroso Jack.
1: Hola, Marci, buenos días. 3-1 en todo el Perú.
2: Tremenda cortina. Cortina y más cortina.
1: Buenos días, martes 14 de julio del 2026. Hoy nos quedamos hasta las 5 de la mañana. A esta hora estamos a ritmo de las chicas guapas de Corazón Serrano.
3: Saludos.
1: Saludos para la señorita Susana Alvarado, para la señorita para todas las chicas de Corazón Serrano. A ver, ¿de quién más no sabemos el nombre? Las chicas de Corazón. Puede ser Jennifer. No hay Jennifer ahí, ¿no?
0: No.
1: No hay Jennifer.
0: Oye, pero ¿tú las conoces en serio? Sí, ¿O crees que las conoces?
1: Yo sí, he bailado con las chicas de Corazón Serrano.
0: No te creo.
1: Con Susana cuando estaba soltera, ¿no? Ya cuando se metió con Paco, ya dije.
0: No, tú dijiste yo, ¿para qué? ¿Pan quemado, no?
1: Ya para qué. Saludos también para la chica de Tarapoto, ¿no? La que baila a ritmo de la boa. Buenos días también a nuestro grupo de Exitosa.
0: Oye, madrugada,
1: que está elaborando. Altamente, Marcia.
0: No,
1: altamente.
0: No, checa, acabo de borrar mal, creo.
1: A ver,
0: ¿puedes chequear, por favor, si te llegó altamente? Pucha, qué mala.
1: A ver. Me llegó altamente. Acá tengo un mensaje, no sé de quién. A ver.
0: No, pero.
1: Déjame revisar. Estoy abriendo. Sí, me ha llegado altamente, sí. Altamente.
0: El primero le igual, seguro.
1: Yes.
0: ¿Por qué altamente?
1: Así es, altamente. Bueno, 3 de la madrugada con 2 minutos, 3 y 2 en todo el país. A esta hora estamos actualizando la información Exitosa todo el día con información en vivo. Nos vamos hasta Puente Piedra con nuestro compañero Luciano Tomatis. Hola, Luciano, buenos días.
4: Muy buenos días, así es, Jack, Marcial, información en vivo desde Puente Piedra. Esta noche, lamentablemente, en menos de 2 horas, 2 buses de la empresa Dorado han sido atacados. Reportamos más temprano de uno ocurrido en la Panamericana Norte, a la altura del puente peatonal Los Sauces. Sin embargo, algunos kilómetros más allá, a la altura del paradero Fundición, una hora antes de que ocurriera estado, llegaron 6 sujetos en 3 motos, cerraron al bus que se dirigía hacia la localidad de Paiján, en La Libertad, y abrieron fuego disparando hasta en 5 ocasiones contra la parte frontal del vehículo. El conductor de la unidad señaló haberse sentido bastante asustado debido a esta situación, sobre todo porque las balas iban directo hacia donde se encontraba él. Inclusive, cuando hemos podido constatar la situación, el estado en el que ha dejado este ataque armado a la unidad, pues hay una gran cantidad de marcas en la parte frontal del vehículo, en la parte inferior de el parabrisas, así como también un agujero que da directamente hacia la altura de donde estaba el conductor. El conductor señaló que además que este bus iba con 60 pasajeros y por fortuna es que no ha quedado ninguna persona herida, Jack Marcial, sino el problema va en que son 2 atentados ocurridos esta misma noche contra la misma empresa, y por supuesto no son los primeros atentados en contra del sector transporte. Es una situación bastante complicada. El vehículo va a ser llevado a la división de extorsiones en el distrito del RIMAC. Pero por supuesto que, ya como lo habían mencionado anteriormente los trabajadores de esta empresa Dorado, aparentemente hay una directiva de la empresa para no salir a trabajar el día de mañana debido a estos atentados.
1: Esa es la Ahora, situación. Luciano, en el primer atentado también el bus estaba con pasajeros.
4: Sí, exactamente. La diferencia es que el primer bus ocurrido en la altura del puente peatonal Los Sauces, Jack, estaba con más de 40 personas, 43 personas aproximadamente, nos mencionó el conductor de esa unidad. Yeah. En cambio, esta unidad ocurrida en el paradero Fundición, que fue antes, pues contaba con 60 personas adentro y han sido más de dos disparos. Han sido 5 disparos que han ido en contra de la cabina de conducción y que por supuesto han puesto en riesgo al conductor sobre todo, ¿no? Y a todos los pasajeros también, porque podía haber existido.
1: Pero están ilesos, sí, más bien.
4: En el segundo caso, ocurrido en el paradero Fundición, no hay heridos. Sin embargo, en el primero ocurrido en el paradero Los Sauces, sí, el conductor resultó herido, según lo que nos han mencionado, está estable. Sin embargo, una de las balas habría rozado su cabeza.
1: Uy, caramba, se salvó de un poquito.
4: Exacto, Jack, exacto. Correcto. Una situación bastante complicada y que ha asustado, por supuesto, a los pasajeros que estaban esperando para un transbordo. Sin embargo, lo escuchábamos, ellos incluso tenían miedo de que algo así vuelva a ocurrir algunos kilómetros más allá con lo avesado que han sido estos delincuentes.
1: ¿Se conoce que la empresa estaba siendo extorsionada?
4: Según lo que nos han mencionado los trabajadores, porque en ambos espacios hay trabajadores, los conductores, los auxiliares, sin embargo ellos no han detallado que haya existido una comunicación directa con ellos de una extorsión. Puede que la empresa haya estado, digamos, conversando lamentablemente con estos delincuentes y que haya desembocado, ¿no?, por supuesto, en este ataque, pero esto ya va a ser determinado, por supuesto, por las autoridades para esclarecer cuáles han sido los motivos de estos dos ataques.
1: Correcto, muy bien. Gracias, Luciano Tomatis. Hoy, al parecer, no van a trabajar los conductores debido a este doble atentado, Marcelo, en cuestión de horas. Uno en el puente peatonal Los Sauces, con 45 pasajeros a bordo, o 43, perdón, y el otro ataque en el paradero Fundición, con 60 pasajeros dentro de la unidad.
0: Más de 100 personas puestas en peligro por unos miserables. Y mira cómo actúan, en 3 motos han atacado. Mano dura, son un objetivo militar. ¡Exitosa! Hay que convertirlos en eso, porque estos son actos de terror ya.
1: Sí, completamente. Y no se ha podido confirmar, pero ante este escenario donde hay ataque a los transportistas, no podemos descartar de que se trate de un hecho de extorsión. Más aún cuando este ataque ocurre en cuestión de horas nada más. En Puente Piedra han atacado a 2 unidades de la empresa de Interprovincial de Pasajeros El Dorado.
0: Vamos con Randy, preséntalo, por favor, estamos con el tiempo.
1: Bueno, a las 3:08, Marcial Antonio de la Cruz Esparza Girao y Conchetoro, dinos qué es lo que preocupa hoy en La Voz de los Pueblos.
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0: 3:08, 35 segundos. Hoy nos preocupa que queremos saber si es que los trenes de Rafael López Aliaga sirven o han venido de adorno, simplemente fueron la bandera de campaña para la presidencia de la República. Ha pasado un año exactamente desde que llegaron. Muchos ¡exitosa! Creímos que estos trenes sí tenían una operatividad, pero hasta hoy no se ha hecho ninguna prueba oficial. ¿Y sabemos por qué? Porque nadie quiere invertir. No hay un inversor que ha venido a ofrecer ayuda. No han conseguido tampoco desde la gestión municipal obtener el beneficio de alguien. Entonces, cuando esto sucede, tú te tienes que preguntar, ¿sirven los trenes? Estaban bien, pero no se pueden habilitar, es muy costoso, no es un negocio, no es rentable. Tenemos que aclarar las cosas, don Rafael López Aliaga. Usted ya tiene la bandera verde para postular como teniente alcalde. El Jurado Nacional de Elecciones ayer le ha dado el permiso y su gente está alegre, saltando. Pero hay varios recibos por cobrar, y uno de los recibos por cobrarle y usted por pagar es esto del tren. Queremos saber si se improvisó, fue un arrebato de los que usted tiene, que seguramente con muy buena voluntad, pero esta no es su empresa, no es la oficina de López Aliaga, es la Municipalidad de Lima. Es así como este endeudamiento de varias obras. Seguramente algo bueno hubo detrás, pero uno tiene que reconocer de repente que se equivocó o de reflotar el asunto. Hoy nos preocupa, es hora de saber si los trenes de López Aliaga son útiles o se van a malograr y oxidar ahí donde están guardados, mi querido Jack.
1: Ha pasado un año desde que el entonces alcalde de Lima, Rafael López Aliaga, quien hoy intenta regresar a la municipalidad, desconociendo además el voto de la gente que le ha colocado en el Senado, patea el tablero, hace su pataleta y dice, no, yo quiero volver nuevamente a la municipalidad. Tranquilo, Porky, te recordamos que las cosas que pensabas realizar en la municipalidad no se han cumplido. La muestra exitosa son los trenes que trajo usted. Unos trenes que tienen 40 años de antigüedad. Trenes antiguos, vetustos, ¿no? O sea, que no va con la modernidad, pero que sí funcionan, ¿no? Tú enciendes, sí funciona el tren, pero son viejos los trenes, hay que reconocer eso. Ha pasado un año y no está operando. Rafael López Aliaga dijo, sin cálculo alguno, torpemente, de que para julio, antes del 28 del año pasado, ya estaba funcionando sus trenes, y no todos nos preguntamos, pero ¿cómo? ¿Por dónde? Si ya se tiene a quién se le iba a encargar los trenes, ¿por dónde iban a circular? ¿Ya tiene la infraestructura? ¿Hay seguridad para los pasajeros? Nada de eso. Pero él, terco, no, que mis trenes sí funcionan, sí o sí, antes del 28 de julio. Ha pasado un año.
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1: Sus trenes siguen empolvándose, están ahí guardados, quizá hasta malográndose, ¿no? Ahora, ya están acá, deben de funcionar. Bueno, hay que hacerlo funcionar, pues, ¿no? El problema es de que nos siguen alargando desde la municipalidad. Dicen, no, ya en cuestión de par de meses esto ya está empezando la prueba. Lo cierto es que tiene observaciones técnicas, observaciones contractuales, de seguridad. O sea, no hay seguridad, pues, para los pasajeros. No tiene un operador, ¿no? Y eso lo dice la misma ATU. Este tren no tiene operador, no hay una empresa contratada para poder manejar los trenes. No cuenta con la infraestructura, hay que hacer la adecuación. Es decir, no hay fecha de inicio del tren. Esto ha sido un cálculo político de Rafael López Aliaga para su campaña, por supuesto, quien quiera verlo así. Y esta es mi opinión. Que Porky quiso los trenes para decir, esta es mi obra y esto es lo que yo puedo hacer como alcalde y las cosas que podría hacer como presidente de la República, ¿no? Pero le salió el tiro por la culata también a Rafael López Aliaga, para su vergüenza, porque si algo podemos criticar de la gestión de López Aliaga, rápidamente vamos a irnos al tren, ¿no? A ese tren

0: alcaldía, ahora vuelta voy a ser alcalde. Si al final este señor no lo veo normal, lo veo con le sale la cabeza.
1: Mira, para resumirlo, es un Willy, es un Willy.
0: Entonces interesado, porque ustedes deciden esta política por tifato, corrupto y podrido.
1: Yo te dije, ya no lo defiendo.
0: Están en contra de lo que opina, por ejemplo, el señor periodista, como sea, número uno para mí.
2: ¿Quién?
0: Manuel Rosas, señor Lúcar, el señor Cateo, que ustedes están su opinión interesada con...
1: Nosotros somos chauchilla al lado de ellos, pues, Willy. ¿Cómo nos vas a comparar? No somos chauchilla. Mira, pero acá Mar Anthony, que está de productor, me dice, por favor, no hablar mal del tren de Paul. Mira lo que dice.
2: Ah, no, entonces es que...
1: Él es, pues, no nosotros.
2: Es que Mar Anthony, antes de venir acá, trabajaba con Porky, pues.
1: Claro, pues, era un Porky lover.
2: Pero Porky le pagó mal, lo sacó y...
1: Mira, mi querido Willy, refugio. A nosotros el señor Rafael López Aliaga siempre nos ha caído bien, pero no podemos decir que está haciendo las cosas sensatas. Traer unos trenes que posiblemente pueden ser útiles en un medio, en un sistema donde no van a operar, y pagar la traída, que es millonaria, es una imbecilada. Ahora, y si él no lo repone, no lo reconstruye, vamos a pensar lo mismo, en qué momento estamos apoyando a Porky. Yo más bien concluyo en que tú y Porky son la misma gente.
2: Ahora, a mí nunca me cayó bien Porky. Yo no puedo llevarme bien con los políticos. Dos, y tres. Lo que dice Willy de que nosotros estamos apoyando. Y estoy criticando a Rafael López Aliaga. Estoy diciendo que sus trenes prácticamente son chatarras, son tan viejos, y que no ha tenido él la capacidad de ver si funcionaban o no, si iban a operar o no. Estoy haciendo crítica a Rafael López Aliaga y me sales con que estoy defendiéndolo. Pues, Willy, no sé qué radio estás escuchando. Aló, buenos días.
3: Buenos días.
1: Llamar cachorro ya. Aló, dígame su nombre.
3: Aló, Luis San Martín Rodríguez, de la ciudad de Chimbote.
1: Luis San Martín Rodríguez, familia del Libertador.
3: Del Libertador, así es, descendencia de argentinos.
1: Ah, che. Entonces, hablando, dime. ¿Qué pensás de los trenes, che?
2: Él es familiar de César San Martín, del juez.
3: Sí, sí. Es primo de mi padre, César San Martín.
2: ¿En serio?
1: Ah, manja.
4: ¿En serio?
1: Muy bien, oye, te felicito. Pero cuéntanos, ¿cuál es tu punto de vista de los trenes? No nos desviemos, por favor.
3: Como es la voz del pueblo, yo quisiera pedirle un favor, solamente muy aparte de dar mi opinión con respecto a Porky.
1: Dos favores.
3: Tienen buenos tan viejos.
1: Dale,
3: No tienen nada que hacer, ya eso está dicho, ya está sacramentado. Y
2: ya, pero ¿qué cosa quieres decir, don Lucho?
3: Quiero pedir un favor, mire, de verdad es una denuncia bien grave. Tengo un hermano aquí en Chimbote que, él tiene carnet de CONADIS y lamentablemente, como dicen los abogados que tengo, la justicia lamentablemente está de cabeza.
1: ¿Cómo se llama su hermano, por favor, mi querido Luis?
2: ¿Tu hermano se llama Mario?
3: Supuestamente es esquizofrénico, es enfermo, esquizofrénico, se ha apoderado de la casa que vive acá mi padre. Entonces, a mi padre en una oportunidad lo botó como cualquier cosa, lo ha botado como perro, como basura, lo botó de su propia casa.
1: Pero él es el que tiene la pensión de CONADIS.
3: Sí, él tiene la pensión de CONADIS, pero mi madre hace un año y medio ha fallecido, ya. Y mi hermano la estaba matando. Supuestamente el carnet de CONADIS te da una licencia para matar.
1: Entonces, ¿por qué no resumimos esto, Luis, querido? ¿Cómo se llama tu hermano y cuál es tu pedido?
3: Ya, mi hermano es Helbert San Martín Rodríguez.
1: Helbert.
3: Mi pedido es que, por favor, las autoridades tomen conciencia del caso, que estoy siguiéndolo.
1: ¡Exitosa!
3: ¿No? Mi hermano que vive en la casa de mis padres le rompe toda la...
1: Pero ¿qué es lo que estás pidiendo puntualmente, mi querido Luis? Luis, querido,
2: tu hermano es un peligro, ¿quieres que esté internado tu hermano?
3: Sí, mi hermano le rompe la notificación de mi padre ni enterado.
1: Pero por eso, querido Luis, no tenemos todo el día. Lo que tú quieres es que a través de CONADIS a él lo internen en un nosocomio. ¿Eso quieres?
3: Sí, porque mire, a mi madre la estuvo supuestamente, se cree médico, le estuvo tratando con medicamento. Mis hermanas están en el extranjero, la mandaron a Lima porque estaban matando.
1: Pucha, qué problema tan grande, mi querido amigo. Mira, lo vamos a comentar, a ver si CONADIS, la otra vez nos estuve escuchando

0: salud, ¿no, Jack? César llamó acá y solucionó el problema. Creo que fue el domingo, Jack. Yeah. Día domingo, o el día que no viniste, creo lunes, no me acuerdo. Ojalá que alguien de Conadis. Bueno, nadie atiende en Conadis. Yo los he llamado, Oye, son la clásica clase de periodistas aburguesados. Llegan al lugar, ganan 15, 20 mil soles, les importa un pito las denuncias. ¿Será pues porque también arriba en las instancias de solución nadie soluciona?
1: Bueno, lo que nos dice Lucho es que su hermano es un peligro, que agrede a su familia, tiene problemas de esquizofrenia, razón por la cual tiene ese problema de discapacidad. Pero, a ver, ¿qué es lo que debe de pasar? Lo que creo yo le está buscando es que internen al hermano, porque es un peligro para su familia.
0: Luis, vamos a recordar tu tema, ojalá ahí en San Martín, en la región San Martín. Que Dios te acompañe, no, querido amigo.
1: En Chimbote, Marcelo.
0: Ah, perdóname, Chimbote. No, él es San Martín.
1: Él es su apellido,
0: en Chimbote.
1: Aló, hola, ¿con quién hablamos?
2: Buenos días, amigo. Saludos a un amigo de Cádica, Víctor.
1: Hola, Víctor, ¿qué tal? ¿Qué dice usted sobre los trenes de Porqui?
2: Amigo, desgraciadamente tenemos ahorita autoridades.
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2: Aló.
1: Te escuchamos, Víctor, te estamos escuchando.
0: Te he llegado al temente.
2: Amigo, mire, tenemos la mayoría, por no decir todas las autoridades, que han ocupado cargos como alcalde, presidente, ministros y muchas cosas más, no han venido sorprendiendo, saqueando nuestros recursos naturales y nuestros recursos económicos del Perú. Amigo, tenemos el tren que dijo que era una donación, algo moderno, como usted lo acaba de decir, es una herramienta hace 40 años de antigüedad. Tenemos una compra de aviones, chatarras, que lo están reparando, que después no sé de cuántos años van a tener que venir al Perú. Pero así tuvo el abuso Rospigliosi de obligar a Balcázar para que se pague esa compra indebida. Posteriormente, hoy en día, se hace una compra de armamento sobrevalorado, y ahí sí, él se opone, porque quizás no le llega a su parte. Pero tenemos, aló.
0: Sí, siga.
2: Aló.
0: Siga, pero, siga usted, don Víctor.
2: Tenemos la responsabilidad de nosotros como peruanos defender nuestra economía. La verdad, antes y ahorita la que se piensa llegar al poder, ¿cómo siguen saqueando el Perú día y noche nuestros minerales? Nuestros recursos.
0: Ajá, correcto, don Víctor, lo hemos escuchado como somos la voz de los pueblos, pero hay una confusión rapidísimo nomás con quién compra. No tiene nada que ver las compras del Ejecutivo con Rospigliosi y con el Congreso de la República, pero sí, malgastan el dinero. Gracias por llamarnos, Jack, tienes un mensaje importante.
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0: Esa es la campanita. Me ha escrito un señor, ya sé, ahorita me acuerdo. Me dice, Mar, ¿cuál es mejor, la señal digital o la señal del internet? Mira, sin mucho conocimiento, la digital es la que va a romper, que es la que tenemos nosotros. El único radio canal. Ahí nos encuentras, ¿dónde?
1: Ya estamos en el 6.1.
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1: Y no te cuesta ni un solo céntimo.
0: Gracias.
1: 3:28, tenemos que hacer una pausa y regresamos en La Voz de los Pueblos por Exitosa, la voz de los que no tienen voz. Ya volvemos, Machi.
0: ¿A dónde vamos a volver?

0: A ese Jan Miranda de la Plaza de Armas. Sí. O fue de la municipalidad o fue de, del Ejecutivo.
1: Sí, Becky, te va a caer la venganza por traidor. Sí, Becky, no, bueno. A esta hora estábamos hablando, César, digo, Jack, ¿de qué?
0: Estamos hablando de los trenes de Porky. Los trenes de Porky que hasta ahora no funcionan, no están operativos. Ha pasado ya un año y siguen ahí guardados. Y esto había sido la promesa de Rafael López Aliaga, ¿no? Que iba a operar antes del 28 de julio del año pasado. Hasta ahora están empolvándose y de pronto van a terminar allí sin operar. Queremos su opinión a través del 940-800-800. Hola, buenos días.
1: Díganos, díganos su nombre, por favor. Levante un poquito el tono de voz o acérquese más a la bocina. Su nombre, por favor.
2: Carlos Quiñones de Zárate. Bueno, buenos días con
0: exitosa. Hola, Carlos, bienvenido. ¿Qué opinión tiene sobre los trenes de Porky?
2: Mire, antes de la opinión, hice yo justo una visita en el mes de julio del año pasado. En julio, en marzo de este año, marzo fue, no creo. En marzo, con mi señora, una vuelta por Chosica, todo el día completo, y sí, como dicen, de chismoso. Preguntaba a toda la gente así, a los ambulantes, a los comerciantes de la zona, de los mercaditos, hay un mercadito que está justo a la estación, y ahí estuve todo el día, dando vueltas por la plaza de principal de Chosica. Preguntaba a todo el mundo qué sobre los trenes, y qué les parece, si funcionan, y la mayoría de la gente estaban a favor del tren. Y me quedé sorprendido. Entonces, pero cuando escuché los comentarios hace en la primera parte de este programa, hay gente que empieza a criticar, ¿no?
1: No, pero es que, mira, antes de que sigas, Carlitos, o sea, todos estamos de acuerdo con los trenes. Es más, yo decía, sí sirven. Lo que estamos cuestionando, de repente ya que es más duro en eso, es que si no operan, ¿para qué los trajiste? ¿Para qué gastaste tanta plata? Y peor aún, si no se pueden. Claro, si no pueden ser operativos, porque mira, ninguna empresa ha apostado por eso. Si no, yo hubiera habido una empresa, ¿sí o no? Ya pasó un año.
2: Ya, me permite hablar, esa parte sí lo sé, está investigando el tema. Justamente es la parte que ahora está en manos de MTC, porque ya este municipio ya le cedió al manejo de MTC para que en el contrato de concesión que van a hacer con una operadora de los trenes puedan funcionar. Esa es la parte legal. Ya, eso justamente, en eso se quedó trancado el tema, en MTC. Y ahora, como se ha escuchado hace pocos días, nada más en la reunión que han tenido Keiko con López Aliaga, ya la presidenta electa Keiko ya ha manifestado su voluntad política de que los trenes van a caminar. Claro, entonces, yo creo que sí, ¿no? Va a ser bueno para la población.
1: Claro, seguramente va a ser así, ojalá que sea así. Pero vamos a la actitud del señor Rafael López Aliaga. O sea, yo no puedo acá en la radio decir, vamos a regalar plata, llama, ya, se ganó 100. Y después no sabe que no hay plata. Es una estafa, una mentira, un engaño, ¿no? Entonces, a mí no me gusta que un político venga y sobre pretextos de algo que es bueno, ¿sí o no? Ya haga campaña. Eso es lo que cuestionamos de Rafael.
0: Ahora,
2: Sí, cierto. Pero claro, la voluntad de la población también de quiere su tren es importante. Y sabe que estaba analizando el tema, que le toman la palabra de minuto más. Yo siempre paro paseando por la zona de Chosica y hacia arriba. Me voy hasta San Pedro de Casta, a veces a pasear con mi señora. Como ya soy mayor de edad, ¿no? Y tengo más tiempo para lo que no podía hacer antes. ¿Ya? Y yo creo que realmente, no solamente San Pedro de Casta, Santiago de Altuna, toda la zona alta. Si esos tren funciona como fue antes del 80, porque había tren que había iba hasta Chosica, de Lima a Chosica, va a generar turismo y esa zona se va a desarrollar. Lo importante es que va a haber empleo para toda la zona, va a haber turismo interno fuerte. Sí, esa es la esperanza que yo estoy viendo, que la población va a tener las ventajas comparativas contra la mezquindad política de otros sectores que no quieren que realmente ese tren camine. Hay que tener fe, señor exitosa, hay que tener fe, porque al final combina todo, pero el desarrollo de todos para que la gente pobre deje de ser pobre.
0: Correcto, muy bien. Gracias, amigo Carlos.
1: Carlos Quiñones. Claro. César, ¿tiene para jalar el tren?
0: Ahora, yo no veo mezquindad acá. Mira, lo que pasa es de que Porky mete la pata y luego deja su error en la cancha del MTC, del Ejecutivo. A ver, Queremos el tren, por supuesto, ¿cómo no vamos a querer?

0: Una alternativa en el transporte que va a facilitar a la gente de Lima Este para poder trasladarse desde Chosica hasta Lima o hasta el Callao, si se quiere. ¿Cómo no vamos a querer? Pero hay que tener en cuenta que, o sea, no podemos nosotros añorar las cosas del pasado. El mundo avanza y tenemos que apostar por tecnología. Los trenes de Porqui son vetustos, son antiguos, datan de más de 40 años. Pero bueno, si funcionan y se ha gastado para poder traerlos, pues hay que ponerlos a operar. No estoy en contra de los trenes. Si va a ser una alternativa y va a descongestionar en algo el tránsito, va a ayudar a cortar el tiempo de la gente de Lima Este hasta Lima, bacán que funcionen los trenes. Pero Porqui trajo esto como un cálculo político, mal cálculo, para su campaña, y sabiendo de que no estaba listo nada la infraestructura para que pueda el tren operar. Entonces, cuando viene y le reclamamos, ¿y Porqui para cuándo? Ah, no, eso es ya porque el MTC no lo quiere aprobar. Ahora, el MTC junto con la Autoridad de Transporte Urbano dice que todavía falta adecuar la infraestructura, falta...
1: Que es lo más caro, ¿ah?
0: Sí, falta subsanar algunas observaciones técnicas, contractuales, ¿ya? Para que pueda marchar el tren. Pero le han dejado esto, esta pelota en la cancha del MTC.
1: ¡Qué rico!
0: Cuando Porqui nunca tenía en ese momento las condiciones para que el tren pueda funcionar. Y él dijo, sí va a funcionar. Como que mañana alguna autoridad se le ocurra traerte... platillos voladores para que nos hagan transporte en la capital, pero ¿por dónde? No. Ah, yo los traje, ya tú ve cómo lo echas a andar, ¿no?
1: Es como la refinería de Petroperú, o que alguien diga, vamos a construir un cohete para ir a la luna. Lo ¡exitosa! Construimos porque no tenemos la tecnología, ¿qué vamos a hacer? Esas son las cosas que criticamos a los políticos. Oye, quiero mandarle un saludo, César, y un aplauso para una persona que siempre nos critica, que es Pablo Zimmerman, y hoy nos manda a los dos un abrazo, y mira lo que ha escrito. Hacen divertidas las madrugadas, y hay que pensar siempre un poco. Gracias, lo he resumido ya, mi querido Pablo Zimmerman.
2: Seguro no nos ha criticado.
1: No, eso. No nos ha hecho ni imbéciles, ni fujirratas, ni nada de esas cosas.
0: Mira, voy a leer a alguien que veo por vez primera que me escribe. No he abierto el mensaje. Roberto Brenis Fernández. Buenos días, mi nombre es Roberto. Escuché al señor sobre el tema de Conadis. Por favor, darle este número para poder ayudarle. Atentamente, Roberto Brenis. Pero, ¿cuál es tu número?
1: ¿Cuál es el número?
0: Ajá. Dice, escuché al señor, por favor, darle este... Dame tu número, Roberto, para poder claro, facilitarle Roberto a las personas que nos han llamado respecto al Conadis.
1: Gracias. Aló, buenos días. Llamada 14.
3: Buenos días, don Marcial de la Cruz Esparza, con Chetoro.
0: Querido José Pepe Pancho. Francisco. Pepe Pancho de Miquito.
3: ¿Qué tal, señor Jack Miranda? Loreto es mi patria. Carajo,
0: ¿tú comes aguaje o no, Pepe Pancho?
3: Todos mis frutas, mis pero, pescados.
0: ¿Qué es cierto del consumo excesivo del aguaje en los masculinos?
3: Bueno, esos son mitos, esos son que siempre dicen estas opiniones inexactas. Porque nuestras frutas son unas frutas agradables.
0: O sea, no causó frutas ningún efecto adverso contigo, José Francisco.
3: No, siempre no hay que creer cosas que son que no son deberamente
0: probadas.
3: Dichos, probadas. Siempre nuestra gente, nuestros hombres y mujeres amazónicos son de sangre fuertes. Ajá. Pero no sé qué habrá pasado.
0: Dicho esto,
3: ¿qué cosa habrá ocurrido?
0: Pasaste la prueba.
3: Estas decisiones.
0: Ya, pasaste la prueba. Mis preguntas, ahora sí responde sobre Porqui y sus trenes.
3: No, más que todo esto, yo estoy. Más esto preocupa en la región Loreto. Ya. Yo recuerdo a mi padre, don José Capillo López, loretano, a mucha honra, de la comunidad nativa. Hay una comunidad que mi padre pertenecía, esa comunidad de los jíbaros, a mucha honra. Mi padre decía, petrolero, hijo, ya han acabado nuestros cauchos, ya han llevado nuestras maderas, ya están terminando nuestro petróleo. Ahora más que todo preocupa, señor Marcial, que en estos momentos hay una ley, un proyecto Tinaja 2,
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3: donde que unos gobernadores han apuntado a nuestras aguas dulces, a nuestro río Marañón, y esto no lo dice nadie.
1: No, pero es un proyecto que tiene años. Hay un proyecto
3: Tinaja 2 donde que van a llevar nuestras aguas dulces,
1: trasvasar el agua a la costa, a Trujillo. Tinajas existe hace tiempo, lo que pasa es que no se ha desarrollado.
3: Lo malo, pues, señor, que hacen las cosas sin preguntar. Yo digo, Marcial, para entrar a tu casa, que yo tengo que tocar tu puerta.
0: Claro, pues, Marcial, que uno puede ingresar así nomás a tu casa, tienes que tocar la puerta. No,
3: por eso mismo, pues, entonces, ¿cómo es este proyecto? Han preguntado acá
1: yo pensé que les habían preguntado ya.
0: ¿De qué lado estás tú, Marcial? ¿De qué lado estás?
1: De la Tinaja, por favor. Ya, mi querido José Francisco, te ha molestado. Estás enojado. No te pongas así, querido. Mira,
0: ¿cuál es el tema?
1: Ustedes van a tener agua siempre en Marañón, nunca se va a acabar. Hay estudios recientes, ¿sabes?, sobre el agua y sobre el petróleo.
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1: Antes pensaban que el petróleo era un producto de una conservación y luego transformación de miles de años. No, petróleo siempre va a haber y ya se ha comprobado. Hay petróleo en la selva, hay que encontrarlo, mi querido José Francisco. No te molestes, no te enojes. Estábamos hablando de los tren de Porqui, yo pensé que le ibas a dar duro. Te dejo, ¿o tienes algo más que decir?
0: Ya se fue, ya.
1: Ya se ha pasado.
0: Bueno, Roger Segarra López me dice, mira, Jack, si en Perú existiese injusticia, ¿por qué estaría preso por corrupto estafador? Sus trenes son chatarra, confirmado por los dueños del tren. Estados Unidos. Lo peor es que la gente es tan bruta que votaría por ese ladrón, escribe
1: Fernando Giga nos ha mandado varios videos sobre el partido, creo que es el árbitro. Jorge Lama me dice, Marcial, cada día en sus opiniones le sale el sentimiento naranja que tiene escondido. No, oye... No, te voy a ser sincero, ¿seguro? nada que ver.
0: Seguro.
1: Miguel Ángel Caguán.
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1: Sí, no, mentira.
0: Mira,
1: Miguel Ángel Caguán, hola.
0: El que últimamente hayas dejado la naranja y has cambiado por la mandarina, el color sigue siendo el mismo, Marci.
1: No, yo he optado por la naranja de jugo, que es más clara y que el kilo ha bajado a 2,80 soles. No, cuatro naranjas te haces un vaso de naranja, ¿sí o no, Mark Anthony?
0: O sea, te sigue siendo naranja, entonces. Bueno, me escribe JC el Morocho, Jack, el efecto de comer muchos aguajes está a tu costado.
1: ¿Quién dice eso?
0: JC el Morocho.
1: Oye, JC el Morocho, yo ya te he visto, ¿ah? Caminas así como potra. Edison Rubina. Oye, me ha mandado ¿cuántos mensajes? 23 mensajes. El último es.
0: Está templado de tema.
1: De Javier Descanseco. Sí, yo siempre hablo bien de Javier Descanseco, tremendo político. Ojalá que alguien como él surja.
0: Me mandó el número de Roberto Brenis para los interesados, no sé, llamen, contáctense, debe de conocer el tema. Es el 912-031-239. 912-031-239. Él es Roberto Brenis, me dice sobre el tema del CONADIS, por favor, si quieren, se comunican conmigo. Atentamente, Roberto Brenis. Muy bien, Roberto, gracias. Randy ha llegado bien a esta hora. Campeones del mundo.
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1: Bueno, y el gran Didi de Champs, gran jugador en el 98 con Francia y hoy el capitán, ¿no? El director, ahí está. Tiene un parecido, ¿sabes? Mejor no te digo. Dice que le tiró la presión a España, asegurando que es la favorita ante Francia. Lo cierto es que sí, Didi,
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1: O Didier, Francia, España es la favorita porque te ha ganado. Siempre que ha jugado con ellos, Francia ha perdido. Y yo espero que el medio campo con mi querido Pedri, con el Morocho Yamal, ¿no? ¿Sí? ¿Y con quién más? A ver. Con Pedri, ¿qué más? Rodri, Cuati, Titi,
0: Marci,
1: todos ellos le dan un gol. En la previa, bueno, mejor le escuchamos a Didier Deschamps.
0: Se parece a Nano Guerra, ¿no?
5: España confirmando ser el favorito. No, no quiero poner presión a Luis y su equipo, porque él sabe también que la gente está esperando mucho de la España. La España sabe atacar también y defender muy bien, porque solo un gol y 6-7 partidos. Sabemos, puede ser un partido espectacular con dos equipos que tienen muchas calidades a nivel ofensivo. Pero Luis y yo también pensamos un poquito a saber defender bien. Pero con la calidad de los dos equipos a nivel ofensivo, hay que pensar que va a ser espectacular.
0: Bueno, ya está bien. Pero Luis de la Fuente le respondió a The Champs al Vites.
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6: La verdad es que desde el principio os he dicho que a mí lo de que te digan que eres favorito o dejar de favorito, si eso no significa nada. Es decir, que es decisivo, no es decisivo. No, lo que sí es verdad, que creo que nos enfrentamos dos grandes selecciones, de igual manera que la otra semifinal exactamente igual. Pero el ser favorito, ¿no? Yo no sé cuando dicen si quieren parte de eso de la presión, es que no, creedme, de verdad lo digo desde el corazón, no lo entiendo. Y además, si me permitís, voy a empezar así, para que vea un poco de tensión, voy a relajar un poco el ambiente. Así tengo un recuerdo a mi gran amigo Joaquín Caparrós, que en estas circunstancias, cuando alguien te decía tanto halago, decía... Al final, ¿tú crees que se presentarán? Pues es atendido. He dicho esto, que no vale para nada, el favorito o no favorito, no mete ninguna más presión. La presión es la responsabilidad que tenemos nosotros, con nosotros mismos, con nuestro país, con nuestra gente, nada más. Gracias.
1: Bueno, y luego, en una amplia conferencia de prensa, habló Yamil, el morocho español, que es un chico bien ubicado, bien situado.
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7: No se ha malinterpretado. Al final me preguntaron a mí si, como si me daba miedo Francia. Yo dije que no, obviamente no. Somos los campeones de Europa y no nos da miedo ningún partido. Entonces, obviamente, como ha dicho Koundé, es fútbol, se lo toman como lo que es y ya está.
0: Pero... eso de que le da miedo recién tenía que hablar, ¿no? Celebró su cumpleaños número 19, ¿no? Y pidió el deseo de vencer a Francia. Estamos invirtiendo la cosa. No puede ser, escuchemos.
1: ¿Ya nos vamos? Oye, avisa, pesijito.
0: Bueno.
1: Marcialas, son las, marcadas.
0: Los jugadores exitosa. De... ¿Qué viene, Machia? Te toca, ¿no? Te toca.
1: Bueno, los jugadores de Noruega fueron recibidos como campeones y sí, después de 80 años han vuelto al Mundial y han jugado con el grandote que parece un bebé con chupón, pero no es un bebé con chupón, es es cosa más, Logan, ¿no?
0: Haaland.
1: Erling Haaland.
0: ¿Haaland
1: o no Haaland? Ahí está, escúchalo.
7: Y vamos por ellos. Mi deseo obviamente es ganar a Francia. Estemos todos juntos hasta el 19 y vamos por ellos. Mi deseo obviamente es ganar a Francia.
0: Bueno, el delantero Haaland arribó a su capital, a la capital de su país, perdón, y se robó la atención de todas las cámaras.
1: Sí.
0: Captaron que el delantero bajó del avión con un mapache disecado en sus manos.
1: ¿Sabes a quién se parecía el mapache?
0: ¿A quién?
1: Al grandote de la puerta de la madrugada, igualito eran. Oye, pero lo interesante de Noruega es que apenas llegó el avión, fue recibido por la Fuerza Aérea, no sé si es noruega o noregüense o noreguona. ¿Cómo es el gentilicio? Sí. ¿Tienes esa parte?
0: Noruegos.
1: Ahí está, mira. No, pero Haaland es una estrella, nos cae muy bien. Y el mapache se parece a alguien que estamos por acá viendo.
0: Oye, Machi, pero mira, yo creo que la próxima no te cortes el cabello. Tienes que hacerte así, una colita como Haaland.
1: He pensado lo mismo.
0: ¿Sabes para qué?
1: ¿Para qué?
0: Para Haaland.
1: Para Haaland.
0: Bueno, ya, vámonos. Hasta aquí, campeones del mundo.
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0: Anthony Cruz.
1: Sí.
0: Y volvemos ya con la última hora. En La Voz de los Pueblos, por exitosa, la voz de los que no tienen voz. Ya volvemos, Cesarín.

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1: El mundial de este año quedó marcada como la copa del mundo más grande de la historia. Por primera vez, 48 selecciones disputaron el torneo, 16 más que en Qatar 2022.
2: El nuevo formato incluyó 104 partidos, 40 más que en la edición anterior, y permitió el debut mundialista de selecciones como Curazao, Cabo Verde, Uzbekistán y Jordania, que escribieron sus primeras páginas en la historia de la competencia.
1: Más equipos, más partidos y nuevos protagonistas consolidaron como la edición más ambiciosa y numerosa que ha tenido la Copa del Mundo.
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0: Estamos de vuelta, Marci, buenos días.
1: Hola, hola, hola, hola, hola, hola, hola, hola. Un saludo previo a Alan. Alan Gabriel, luego te vamos a saludar como se debe. Hola, hola, hola. 4:59 Estamos iniciando el día con ustedes. Bienvenidos, Exitosa. Bienvenidos a La Voz de los Pueblos. Estamos transmitiendo para Lima y el Callao en radio, acuérdense, en los 95.5 de la frecuencia modulada de estéreo. Y para esta hora, porque estamos empezando el día, don César González Capurro, sobrino, ya saben, de quién, de Rospulgoso, ha programado Marina, que ya está volviendo a los escenarios, esta canción que se llama Lágrima de mi alma. ¡Súbela! No, Lágrimas de amor, perdón. ¡Súbela, César! ¡Hola, hola, hola, hola! Bienvenidos todos a mi querido Jack, hola.
0: Hola, Marci, ¿cómo estamos? Buenos días. 4:03 de la madrugada, estamos presentando La Voz de los Pueblos hasta el amanecer, hasta las 5 de la mañana. Muy buenos días a toda mi gente que se dedica a la panadería. Muy buenos días a los agricultores, a los pescadores, a los vigilantes, a los panaderos, a los que están limpiando las calles. Buenos días, amigo, que está vendiendo desayunos. A esta hora ya terminando de preparar los desayunos, empujando el carrito para instalarse en una esquina, en una intersección de la zona, de su zona, de su distrito, para vender desayuno. Muy buenos días también a los bomberos, a los vigilantes, a toda la gente que está en plena labor a esta hora, también a los peruanos, quienes están en el exterior, les damos la bienvenida. Te recuerdo que Exitosa te informa en vivo a las 24 horas, por ello, a esta hora, en este momento, nos vamos hasta Santa Anita. ¿Qué es lo que pasa en el mercado Tierra Prometida? Han clausurado porque no tenía licencia de funcionamiento y la gente está reclamando, se reabra este recinto. La información con Luciano Tomatis.
2: Así es, compañeros, información en vivo desde el distrito de Santa Anita. Lamentablemente, esta tarde los comerciantes del mercado La Tierra Prometida han amanecido con el mercado cerrado parcialmente debido a una diligencia de parte de las autoridades. Pero para más detalles sobre qué es lo que está ocurriendo, nosotros vamos a hablar con el gerente general de este mercado. ¿Cuál es su nombre, disculpe?
3: Edson Tinoco, soy el gerente del mercado Tierra Prometida y bueno, saludar a todos nuestros amigos de Exitosa. El día de hoy hemos sufrido un intento de cierre del mercado de parte de la alcaldesa Santa Anita Ruth Puño, ¿no? Esto sucede porque esta semana se está viendo la vacancia, ¿no? Y como cortina de humo, pues viene a ser este tipo de intento de cierre, ¿no? Nosotros esperamos que la alcaldesa pueda reflexionar.
2: ¿Por qué dice que es una cortina de humo?
3: Porque esta semana se discute su vacancia. Okay. ¿No? Su vacancia y los motivos que no tenemos. Nosotros creemos que la alcaldesa ahora puede reflexionar, interiorizar lo que está pasando y nos puede sentar en una mesa para poder hablar sobre este tema, ¿no? Entendemos que los comerciantes que están en el mercado Tierra Prometida son comerciantes de la parada, que 40 años han trabajado en la vía pública. Y después de 17 años de caminar en su proceso de formación, el día de hoy ya están en mejores condiciones. Y esperamos de parte de la autoridad esos alientos de avance. Vayan ustedes continuando su proceso de formalización. Si ustedes verán, las mejoras en la infraestructura del mercado son notables, ¿no? Pero lejos de eso, decir una felicitación, recibimos una mano dura, ¿no?
2: ¿Pero qué les ha dicho la municipalidad de Santa Anita, que entiendo es la que está detrás de esta situación? ¿Qué es lo que les ha mencionado? ¿Se les avisó el cierre?
3: No hemos tenido ningún tipo de aviso, ¿no? Nos piden el tema de defensa civil. Nosotros hemos presentado nuestro certificado de defensa, la solicitud para defensa civil, y esperamos que la municipalidad pueda venir, inspeccionar, decirnos, levante esta observación y nosotros podemos levantarlo, pero no hemos recibido esa parte. De parte hemos tenido un poco de golpe, ¿no? Es más, algo que lo pueden ver en las redes es que la municipalidad ha contratado matones, gente encapuchada, con el rostro cubierto, y cuando llegó la policía, estas personas se escaparon. Entonces, no creo que es la forma de actuar de una alcaldesa, ¿no?
2: ¿Pero esto de qué modo beneficiaría a que no se dé o se dé la vacancia de la alcaldía?
3: No, cortina de humo. O sea, ella no quiere que se hable en Santa Anita, que los vecinos de Santa Anita no quiere que hablen de su vacancia. Por eso, al hablar del cierre, pues se pretende, pero no. Yo pienso que la que se debe responder porque los regidores de su municipio le están solicitando una solicitud de vacancia, ¿no?
2: ¿Y qué es lo que esperan ahora ustedes de parte de las autoridades?
3: Sentarnos a conversar, lo que debe ser una autoridad, sentarnos a conversar y que nos diga, queremos que hagan estas mejoras, le recomendamos que hagan estas, y estamos dispuestos a poder cumplirlo, pero todo en el diálogo de la conversación.
1: inversión.
2: Perfecto, entonces esa es la situación desde el mercado de la tierra prometida en Santa Anita. Lamentablemente una situación complicada para los comerciantes sobre todo, y también para las personas que vienen a hacer el mercado desde diferentes puntos de la capital y poder obtener los precios de este espacio que está albergado por muchas personas que, como lo ha mencionado, trabajaron en su momento en el mercado mayorista de La Parada y que posteriormente se les dio la oportunidad de estar en este punto. Vamos a seguir con más información para los 95.5 de la FM en Lima, exitosa la voz de los que no tienen voz.
1: Hay que pedir a la alcaldesa de Santa Anita, Ron Cuno, que sea consciente, ¿no? No entendemos por qué lo cierran si hay una observación de defensa civil que lo hagan. Tierra Prometida tiene una connotación terrible, el mismo nombre, son los ex comerciantes de La Parada, los vecinos quieren que se vayan, en fin. Tiene que solucionar el problema, no agravarlo. No sé qué relación guarda la vacancia, allá sabrán ellos. Tinoco, el gerente del mercado Tierra Prometida, me parece que ha dado una versión creíble, así que ojalá se solucione el problema. Todos los oyentes y amigos del mercado de Tierra Prometida que también nos escuchan allá en Santa Anita, un aplauso para ellos, mi querido César González.
0: Ahora, son los que han estado en La Parada y que fueron reubicados en este espacio denominado Tierra Prometida, porque era la tierra que se les había prometido a ellos. Ahora, claro, el temor era de que iba a generar eso desorden, pero se lleva bastante bien, la gente va, concurre, no solamente la gente de Santa Anita, sino de
1: otros distritos
0: que llegan hasta este mercado. Ahora, ingresa Cuno, luego que se va acá a Olimpio Alegría, y ella dice, no tiene licencia de funcionamiento y terminaron clausurando el mercado. Y lo que dicen los comerciantes es de que no les dieron aviso previo para que se cierre. Están ahí manifestando, protestando, han puesto bloques de concreto para evitar el reingreso de los comerciantes en este espacio.
1: Me parece una exageración ahí, porque no tienen que... Ahí hay una bronca interna. Bueno, volteamos la página 4 con 9, 50 segundos. Ya llegó Randy Calandra. Yo, como siempre, le voy a preguntar a mi querido Jack.
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1: ¿Qué es lo que hoy no puede ser?
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0: Cada vez son más los malos policías. Y no sé si ya califica mal los policías, porque habría que llamarlos como... El nombre, ¿no? Delincuentes que se disfrazan con el uniforme de la institución policial, pero que están allí cobrando, les estamos pagando y todavía nos están extorsionando. Cada vez son más estos malos elementos dentro de la institución que le terminan robando, hasta secuestrando a los empresarios. No puede ser. Lo último que se pudo conocer es de dos policías en Moquegua, quienes les cobraban coimas a los transportistas. Se trata de dos efectivos del área de emergencias 105, quienes intervienen a un conductor presuntamente porque estaba borracho. Si estaba borracho, habría que encarcelar a este conductor. Pero lo que ocurre es que le piden una coima para liberarlo, ¿no? ¿Cuánto? 600 soles. El conductor le pudo dar 300 soles en efectivo, luego 300 por yape. Y la policía, sus propios compañeros, han hecho un seguimiento a este caso y han hecho allanamientos, le han caído a estos dos malos policías en Moquegua, que estaban acostumbrados a esta labor, a robar, a delinquir. Pero no son los únicos casos. Se pudo conocer que también hace unos días en Comas, tres suboficiales fueron capturados por sus propios colegas porque estos se dedicaban a extorsionar y a secuestrar a vecinos y empresarios, como si se tratara de una persecución a delincuentes. Sus propios compañeros siguieron a un vehículo donde estaba un empresario secuestrado, y luego los policías terminaron escapándose vistiendo el chaleco de la institución policial. Pertenecen a una banda criminal, es una red delictiva en distintas instancias, comisarías de la Policía Nacional. En ATE también hace una semana se conoció que algunos, sin ser de tránsito, se ponían el chaleco de sus colegas para salir a intervenir a transportistas y luego cobrarles coimas tras encontrarles alguna irregularidad. Son algunos ejemplos del vasto caso de policías involucrados en hechos delictivos. Entonces, nos debemos de preocupar por eso también,
4: porque ellos están supuestamente para brindarnos seguridad, pero no estamos seguros de ellos, porque contrariamente nos están robando, aprovechándose del uniforme, están secuestrando, están pidiendo, están extorsionando. La institución policial merece una reestructuración, una reforma que tendrá que ser evaluado, tomado, arreglado por el siguiente gobierno. Pero ha ido esto empeorando. Ya no se trata de casos aislados. Cada vez son más los casos que desnudan lo que está sucediendo en la institución policial. Corrupción, bandas criminales, policías trabajando para distintas organizaciones y robando, vistiendo el uniforme policial. No puede ser.
1: 4:15 13 minutos, perdón. La policía está en una doble emergencia. Ayer han detenido en Moquegua a 2 efectivos policiales del escuadrón de emergencia. Mire, el 105. ¿Qué estaban haciendo? Coimeando a los ciudadanos. Detienen a los incautos, le piden documentos, ven que están en falta y le piden dinero. 2 de ellos pidieron 600 soles y sus mismos compañeros le hicieron un seguimiento y cayeron. Aquí también en Lima siguen cayendo en comas, cayeron otros policías, pero todos los días se registra una acción como esta. Elementos de la policía, porque no es la institución, no es la policía. La policía está compuesta por personas. Esas personas, las malas personas, son las que han entrado a la institución. Y es momento, pues, de reiterar, no solamente hay que reformar la policía, porque la reforma es cambiamos, no, hay que reestructurarla. ¿Quiénes ingresan? ¿Cómo identificamos la vocación? ¿Qué criterios marcamos para hacer un examen? Yo creo que la policía no puede tener madurez cerebral, el policía, a los 19, 20 años. Lamentablemente no es así. Habrá que pedirle que hayan tenido servicio militar obligatorio o servicio militar y sobre los 22 o 23 años, y si tuvieran alguna especialidad técnica, que les aumente el puntaje para que puedan ingresar a la policía. Y no abrir la puerta para que entren 1,000, 2,000, 3,000. Habrá que en un tiempo ser un poco más cautelosos y pensar luego en cómo vamos a establecer cuál va a ser el camino de la policía. Todos los días nos meten una cachetada en la cara, ¿no? Inseguridad total, vas donde el policía y si no te pide un sol para comer, te va a pedir 1,000 soles para dejarte libre. Santo Dios, mi querido Jack.
4: Y bueno, la policía lo que necesita es esa reorganización, esa reestructuración. Miren, no solamente es la estos hechos de corrupción, ¿no?, que vemos cada vez más, ¿no? Policías delincuentes, policías corruptos, policías mal preparados, policías que no saben cómo hacer una intervención, policías que se dejan amilanar por los mismos delincuentes. O sea, está mal la institución, se está mal preparando, se está deformando la institución policial por culpa de todos estos malos elementos. Cada vez son más los malos que los buenos en la Policía Nacional.
1: Tenemos las palabras del general de la policía, que es el que da cuenta que ya se les ha puesto en disciplina, se les ha retirado el servicio y se ha iniciado con ellos un proceso sancionador.
6: 2 oficiales ya se encuentran, bueno, institucionalmente se encuentran separados del servicio y disciplinariamente, bueno, hay un proceso disciplinario, pues, que va se va a llevar las investigaciones correspondientes de acuerdo a toda la información que nos proporciona el Departamento Desconcentrado de Corrupción de Funcionarios. No, este personal policial laboraba en el Escuadrón de Emergencia de la Región Policial Moquegua.
1: Vamos, vamos. Vamos con la opinión de ustedes.
4: ¿En quién vamos a confiar? No, bueno, finalmente se ha procedido a separarlos de estos tipos.
1: 74-10-9-5-5. Aló, buenos días.
7: ¿Cómo está, Marcial? Buenos días,
1: Sócrates. Mi querido Sócrates Machaca, dime.
7: Interesante el tema que están tocando, pero hay una modalidad, siempre hablamos, creo que este va a ser la cuarta o la quinta vez hablamos del mismo tema.
1: Hay que darle siempre duro a eso.
7: Y debe haber requisitos primordiales para que sea el efectivo policial ingrese a una escuela de la policía. ¿Cómo? Y esto no le gusta, pues, a la ciudadanía, ¿no? A ver, el hijo o la hija del delincuente, del chorifacio, del asaltante, no puede ingresar pues el Policía Nacional, porque este tiene formación social de papá y mamá choros y choras. Sí. Mucho cuidado, ¿eh? Porque esto es resaltante ahora.
1: Sí, pues.
7: De los narcotraficantes, ¿eh? Que siempre están inmersos al de estos, también quieren que sus hijos sean policías, que tengan armas para que respalden. De los asesinos, igual quieren que su hijo sea policía, que tenga arma.
1: Por eso debe haber un examen más estricto.
7: Hay ciertos estos requisitos que no se debe permitir. Entonces, cuando esa situación permitimos, ingresan, pero yo veo, por ejemplo, en Tacna hablé, en plena pandemia, los recién saliditos policías nuevecitos tenían sus carros de daños, eran taxistas para los extranjeros. Que llevaban Arica, lo traían de Arica. Oye, ellos son los que hacen. Y además, el sueldo del policía de recién salido es una migaja para ellos. Ellos ya prácticamente no piensan en que. No empiezan a ser.
1: Claro, o sea, no hay vocación, lo que nos quieres decir.
7: No hay vocación. Entonces, son situaciones que tienen que ordenarse. Esperemos que algún día cambie esta situación, porque eso de formación de 2 años, año y medio, me parece incorrecto también.
1: También.
7: Tienen que tener una formación un poco más más dinámico.
0: Sócrates Machaca.
7: Muy buenos días.
0: Que te vaya bien,
7: Sócrates. Ya no me olvido de usted, porque usted para corriendo en bicicleta con la Maribel, etcétera, etcétera, etcétera. Siempre tenemos en cuenta. Buenos días.
1: Gracias. Oye, el otro día llamó un oyente y dijo que no nos interesa que su amigo Jack esté con la bicicleta. Y yo le digo, ¿pero qué se acuerda? Bueno, pues antes que se me vaya, Pedro Guerra.
0: El fin de semana ando bicicleteando con Maribel, pues por toda la costa.
1: Déjala, Maribel. Pedro Guerra me dice que hay un formato ya para reestructurar la policía. Acá sí me hemos hablado de eso. No sé si has sido miembro de la policía. Me parece, por lo que me has escrito, Pedro, que conoces algo. Tenemos que hacer eso, pero me dice que no lo haga Fujimori. Entonces, ¿quién lo va a hacer? Y luego me escribe nuestro amigo Molina, Hernán Molina, varias cosas. Igual, habla mal de Keiko Fujimori y dice que en el Perú cualquiera puede hacer lo que le da la gana.
0: Ahora, mira, esto ocurre, por ejemplo, en la misma ciudad, estos hechos de corrupción y de bandas criminales que han tomado a la Policía Nacional. ¿Y cómo será en la zona fronteriza, por donde sale el oro ilegal, la droga, que da pues dinero, ¿no? Mucho dinero.
5: Entonces, exitosa. Si acá
0: la policía te pide una coima para subsanarte una infracción, una multa de 100, 200, 300, 400 soles, ya, imagínate el negocio redondito que harán allá en la frontera, donde no hay control, ¿no? Supuestamente están controlando, evitando el paso de la droga, de la minería ilegal. Pero ¿cuánto dejarán pasar? Y la cantidad de dinero que amasarán, ¿eh? Por eso el interés quizá de algunos de irse, de ser enviados a la zona de frontera. Siguiente llamada, buenos días.
8: Sí, buenos días, de tu tío Osvaldo.
0: Osvaldo, ¿cómo le va?
1: Hola, Osvaldo.
8: ¿Qué tal Marcial? Ya, mira, al respecto, yo creo que acá se tiene que tener un poco más de exigencia para cuando el alumno quiera presentarse a estudiar. Alumno, mira, desde sus inicios da, o sea, se ve su disciplina.
1: Da señales.
8: Regularmente todos estos muchachos que se presentan son gente, o sea, de, yo diría, de
1: del pueblo.
8: Del pueblo y de bajo nivel, o sea, que han terminado a la justa su primaria, la secundaria.
1: También es cierto eso, Osvaldo.
8: Domingo, entonces ahí nomás se le ve lo disciplinado que está. Mire, ya llegan arriba, el padre dice: ¿y ahora qué hacemos con tu hijito? Tú no vas a poder ir a un instituto, una universidad. Bueno, pues voy sacando un préstamo, 50,000, 40,000, busco a alguien y te contacto ahí para que ingrese a la policía. Una vez que están arriba, ¿qué es lo que tienen que hacer? arriba, una vez que están, ¿qué es lo que van a hacer? Sacar lo que ha invertido y de ahí comenzar su vida ilícita. Entonces, como te digo, mira, Marcial y Jack, yo quisiera ver que ellos, cuando están entrevistando a Santibáñez, a Rospigliosi y otro defensor de la policía que siempre lo entrevista, tienen que de frente decirle, porque así no son cosas aisladas. Aquí casi la mayoría de policías está inmerso en estos delitos y es por eso que la delincuencia...
1: Bien, Mario. Perdón, Osvaldo, tienes razón, te dejo ya, lo has dicho extensamente, gracias por llamarnos, Osvaldo. José Acuña Napac me dice, Pedro Castillo tiene que estar libre, está preso por la derecha mafiosa. Harold Guerra, ahorita te leo. Marcial Tapia Pérez me dice, excelente los dos, gracias mi querido Marcial Tapia. Hoy pensé que era una broma. Luego Violeta Reinaldo Matos, Víctor Ramírez Calderón, Santos Germán o Germán Santos, Iris Rabines, gracias.
0: Muy bien, siguiente llamada. Hola, buenos días. Aló, hola.
9: Señor, buenos días.
0: ¿Qué tal? ¿Su nombre?
9: José.
0: ¿De qué parte, José?
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9: Bueno, yo soy conductor de un trailer, semi-trailer. Ahora que están hablando de la policía, que vayamos acá a la carretera central de Chosica hasta Tiquio.
0: Ya.
9: Que son policías coimeros. ¿Quién les da combustible? ¿Quién les da toda la, o sea, la logística para que... porque el
1: coimero... Es la policía de carreteras, ¿ah? ¿Recuerdas? Es un servicio.
9: Pero están coimeando a los conductores ahí en una doble línea.
1: Ya, esa es otra cosa. Ellos hacen mal su función, pues. ¿Te han coimeado a ti a la altura de dónde? ¿Por qué cosa?
9: Están escondidos.
1: Sí, están escondidos. Pero a ti, dime, cuéntanos, pues, ¿dónde has ido? ¿Qué te pidieron?
9: No, como lo vuelvo a decir, es desde acá, desde Chosica hasta Tiquio, en ese tramo. ¿Por qué? ¿Qué es lo que pasa? Hay carros viejitos que suben despacio la subida. Y hay, pues, otros carros que son modernos, avanzan en la subida, ¿no? Y esos policías están escondidos. En doble línea pasas, está libre. Y ni escuché la lógica, maestro. No hay nada a pasar, pues, ¿no?
1: Por no, si además no está prohibido si está libre en línea recta.
9: Lógico. Ahí pasas y están escondidos ahí. Te paran, 50 soles es la tarifa para esos señores.
0: Ya, para
1: 50 soles para dejarte, sí, pues.
0: Ahora, no está mal que intervengan. Tienen que intervenir. Lo malo es que ellos hacen esa intervención, lo convierten en un negocio, ¿no? Entonces, a ver, ya te voy a dejar libre, te voy a dejar pasar esta infracción, pero ¿cómo es? Hay que arreglar. Ahí cuando se convierten en corruptos. Están ahí para poder robar. Gracias, José.
1: Son como 400 soles. José, querido amigo conductor de mini trailer, ¿no? Gracias por llamarnos. Es cierto, Jack, en la carretera central, pasando ya la Oroya, como es una línea recta ahí, escondrijos, están ahí parados. Y hay varias curvas y hacen lo que el señor acaba de decir.
0: Ahora, yo puedo hasta justificar eso, que puedan estar en una zona ahí expectante a que algo irregular pase, ya, eso es, como estrategia, pero eso no debe de servir para que ellos pidan coima. Pues si a alguien se le tiene que intervenir, se le tiene que multar, que atrapar, detener, que procedan, pero no que se termine liberando. Entonces, utilizan ese trabajo, la función, para hacer dinero ilícito, ¿no? 425 Roger Segarra López me dice, no me extraña que los hijos de delincuentes estén en la policía, porque ellos tienen el poder económico para poder postular a oficiales. Toda la institución está corrupta. El Papu Will desde Alemania, buenos días, Jack Miranda, ¿cuándo no esos tombos haciendo de las suyas? ¿Qué se espera de un quinto de primaria? ¿Y qué va a hacer la presidenta? Ella es líder de toda la mafia criminal del país. Y eres Jesús Mesa Ramírez. Ya, buen día, patitos. Aquí los requisitos para la policía empiezan desde las notas en la preparatoria y una excelente condición física para formar una persona que resguarde la ley. Se empieza desde abajo, no solo aprender a subirse al patrullero. Correcto.
1: Hay que mandarle un saludo a David Rivas Ledesma, que está ahí.
0: ¿Qué dice,
1: David? No, solamente mandas pato. Cuando mandas pato, siempre el que está molesto, está comiendo.
0: A mí me escribió también por aquí. Acá está David, dice, me mandó un like nada más. Hola, David, ¿cómo estás? Pero para que se alegre, ¿cómo se dice David Rivas en japonés?
1: Tsukuro taroto.
0: Otra vez.
1: Tsukuro taroto.
0: Y de Erick Jesús Mesa.
1: A mí taroto su pato. Un saludo para José Francisco. ¿Por qué cortan la llamada? Estamos mal con Chetoro. No, no te hemos cortado la llamada. Le preguntamos, ¿no? Ajá. A José Francisco.
10: Fue
1: Marcial, no le corto. No, pero, gracias por el feedback. Saludos para Miguel y para Cintia en Marcial. Surco.
4: Déjame hablar. Bueno, 4 y 26 de la madrugada, Marci. 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
1: 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César, ¿cómo es la campanita?
10: Ahí está, esa es la campanita.
1: Y el tren de Porky. Ese buque, el tren. No, ese es barco.
4: Calla, no, es un buey.
1: Loca. Calla. El tren, oye. Nada, dice que está sábado.
4: Bueno, vámonos, vámonos. 4 y 27. Tenemos que hacer una última parada, la última pausa. Y regresamos en La Voz de los Pueblos por Exitosa, La Voz de los que no tienen voz y la música. ¿Quién baila?
1: Ahí está el tren. Esa canción es del grupo Air, Wind, Fire. Y la canción se llama El día que el viento sopló fuerte.
4: Hacemos pausa y regresamos en La Voz de los Pueblos. Cesarín.

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4: Cuatro de la mañana con 30 minutos, la presidenta electa Keiko Fujimori sostuvo una reunión con el exmandatario Manuel Merino, quien la visitó en sus oficinas para felicitarla por su victoria en las elecciones generales 2026. En Exitosa, la vocera de Fuerza Popular en la Cámara de Diputados, Cecilia Chacón, aseguró que Keiko Fujimori mantendrá una gestión cercana a la ciudadanía. El expresidente de la República, Alejandro Toledo, a través de su abogado Carlos Torres Caro, solicitó el derecho de gracias presidencial para recuperar la libertad, amparándose en el artículo 118 de la Constitución. En noticias regionales, el presidente de la República, José María Balcázar, llamó al diálogo entre peruanos durante la inauguración del Puente Virgen de Chapi en la ciudad de Arequipa. En el ámbito internacional, la copresidenta de Nicaragua, Rosario Murillo, anunció en Managua que serán excarcelados 2.000 presos comunes con sentencia firme para que vivan en régimen de convivencia familiar en sus casas, en saludo al 47 aniversario de la Revolución Sandinista que se conmemora el 19 de julio. En deportes, la FIFA designó al estadounidense Ismael Elftah como árbitro principal para la semifinal del Mundial 2026 entre Argentina e Inglaterra, que se disputará este miércoles en el Mercedes-Benz Stadium de Atlanta. 4:32 a.m, tú estás en Exitosa, en Lima 95.5 de la FM, seguimos en La Voz de los Pueblos, Comercial de la Cruz y Jack Miranda.

0: regreso a las 4 de la madrugada con 33 minutos. 4 y 33. Muy buenos días a todo el público que a esta hora nos acompaña, a los que están con nosotros desde las 3, otros desde las 2 y algunos desde la medianoche. Muy buenos días a todo el Perú, a la gente que nos está acompañando en radio, en televisión y en www.exitosanoticias.pe. Si estás en el exterior, un gran abrazo para ti. Gracias por ser parte de los lechuceros de Exitosa. A esta hora, la diosa hermosa del amor, Dina Paucar, le canta a los ojitos bonitos. Marci, buenos días.
1: Hola, hola, hola. Hola, Perú, buenos días, ¿ah? Bienvenidos, bienvenidos, todos, todos, todos, todos, bienvenidos. Bienvenidos, bienvenidos a La Voz de los Pueblos a través de Exitosa Perú. Bienvenidos a esta hora, 4 con 37 y 23 segundos, estamos iniciando el día. Hoy nos toca empezar, el martes 14 de julio, día de Le France, ¿no? Bien, llévate la música, César, se nos va el tiempo, hemos tenido madrugada intensa. Empezamos contándote y hablando sobre Toledo y Pedro Castillo, que posiblemente antes del 26 de julio queden en libertad por obra y gracia de Balcázar. En el caso de Toledo, parece que le van a dar o le van a permitir que esté en su casa, tiene una enfermedad terminal, etc., etc. Él está preso, recuerda, por la coima de la Interoceánica, 20 años y 13 años por el caso de Coteva. Y en el caso de Castillo, el expediente está en la mesa del presidente Balcázar. Balcázar tiene como oferta eso y está buscando el argumento legal. El argumento legal es que no debe estar preso, porque para golpe de Estado no hay prisión y que está de manera preventiva. Entonces parece que él va a buscar la llave para abrir la puerta. Y luego te contábamos que lamentablemente han baleado a dos buses interprovinciales en Lima. Uno con 60 pasajeros y otro a 40. Tenemos que sacar el garrote, la mano dura. Esto está intolerable. Luego te contábamos que en Moquegua y en Lima han detenido a policías coimeando. Lo de Moquegua es imperdonable. Dos policías del escuadrón de emergencia. Imagínate tú. Y luego aquí, en Exitosa, llamó el señor Chávez. Exactamente, desde Mario Chávez, llamó de Lambayeque, que le han quitado la pensión del CONADI, ¿no? Que es este Consejo Nacional para la Integración de las Personas con Discapacidad. CONADI siempre se equivoca. Y luego nos volvió a llamar otra persona sobre el mismo CONADI, esta vez por un problema también en provincia muy distinto. Parece que el familiar tiene esquizofrenia y CONADI le ha quitado la ayuda. Ha llamado o le ha escrito a Jack. El señor Roberto Brenis ha ofrecido ayuda. Nos sentimos contentos cuando somos el puente para la solución de alguno de los problemas. Y luego te contábamos que hoy en Santa Anita han cerrado el mercado so pretexto de que tiene una falla de defensa civil, la tierra prometida. ¡Exitoso! Ahí nos parece que hay algo, un sesgo con la alcaldesa, que es la señora Ruth Cuno, que la van a vacar. Ella reemplazó a la anterior, ¿no? Al señor Olimpio. En fin, se cuecen habas allí en Santa Anita. Nosotros estamos del lado del mercado, de nuestros amigos de tierra prometida. Hoy recordábamos, es el día de Francia, y a propósito del fútbol, ¿no? Francia hoy juega con España. Lamentablemente en su día los franceses van a quedar eliminados a mano de los españoles. Y en el tema político te contábamos que ya es hora de saber si

0: al MTC, Ministerio de Transportes. Entonces tenemos que afirmar que Porky lo usó como una bandera de su campaña presidencial, y ahora mi tío quiere volver porque ya el Jurado Nacional de Elecciones le dio bandera verde para que postule como teniente alcalde. Tienes, gordo, con todo respeto, gordo, que pagar los recibos pendientes. Uno es ese. Y luego Jack, en el No Puede Ser, me habla pues de policías rateros. Cuéntanos, Jack.
1: Pero hoy gana Francia para esperar en la final Argentina, donde va a perder con la albiceleste, ¿no? Donde Messi levantará la copa nuevamente. Y volviendo al tema de los policías, el problema en la institución policial ya no solamente es la mala preparación, ¿no? Donde vemos a policías que no saben cómo intervenir, cómo hacer un operativo, cómo hacerle frente a un delincuente, en qué momento hacer uso de su arma reglamentaria, si disparar o no, aún cuando su vida está en peligro. Si no, el otro problema es la corrupción, que cada vez se está extendiendo, que cada vez son más los malos policías, delincuentes, que se ponen el uniforme policial para robar, para pedirte dinero. Estamos hablando de dos policías en Moquegua, donde ellos intervienen a una persona que presuntamente estaba manejando en estado de ebriedad. Se trata de dos policías de emergencia del 105. Y luego le piden 600 soles de coima. Esto es una secuencia, esto es algo continuo que cada vez más ocurre en la institución policial. Pero a esto hay que agregarle lo que ocurre también hace unos días aquí en la capital, en Comas, donde vemos a tres policías atrapados por sus propios colegas porque se dedicaban a secuestrar y luego a extorsionar a empresarios. Es el caso de tres policías que le pidieron 40,000 soles a un empresario para poder liberarlo. Hace poco también en ATE se involucró al mismo comisario de esta dependencia, quien le decía a sus subordinados que salgan a la calle sin ser de tránsito, se ponían el chaleco y salían a pedir coimas tras una intervención a los transportistas. Así está la institución policial. Urge su reestructuración.
0: Estamos en eso. 4:40, llámanos, por favor. Ya, creo que es el momento de hacer lo que te había anunciado hace un rato, ¿te acuerdas?
1: Ajá.
0: Queremos saludar a Alan Gabriel García, pero él es Andia, allá en Villa Salvador. Le quiere mandar un saludo especial a su esposa Claudia Tatiana Ceballos Vega. Él se llama Alan Gabriel García Andia. Y le quiere mandar un saludo, Jack, porque su esposa está pronto a dar a luz.
1: ¡Caramba!
0: Y le va a poner, ¿sabes qué nombre?
1: ¿Qué nombre, su hijita?
0: Alania Gabriela García. Mándale saludos tú también.
1: Saludo para Alan Gabriel García, el que está vivo, Alan Gabriel García, pero que no es Ludwig. Alan Gabriel García, que está pronto en tener a su bebé y que se va a llamar Alania, ¿no?
0: Alania
1: Gabriela García. Felicidades, aplausos, Cesarín, para nuestro...
0: No, perdón, Jack. Alana.
1: Alana Gabriela García. Aplausos para nuestro amigo Alan Gabriel.
0: Jack, y él quiere que tú seas su padrino.
1: Puede ser.
0: Sí, o sea, ¿tu compadre quién va a ser entonces? ¡Dilo!
1: Alan Gabriel.
0: Alan Gabriel García. Pero qué curioso, ¿no? Su papá debe haber sido bien aprista, ¿no?
1: Probablemente. Ahora, pero su nombre... conjuga bastante bien, compone bien, ¿no? Alan, ¿cómo es? Él es
0: Alan Gabriel
1: Ludwig García, el verdadero. Sí. Bueno, el que fue presidente.
0: El que está vivo o muerto.
1: Ahí sí tengo mis dudas, ¿no?
0: Bueno, un saludo hasta Villa Salvador para Alan.
2: Un abrazo.
0: Gabriel García Andia, que ama a su esposa, dice, ¿ah? ¿Eh?
1: Wow. Aló, buenos días.
3: Aló, buenos días.
1: ¿Cuál es tu nombre?
3: Raymond Barrera.
1: ¿Quién?
0: Rickman Barrera.
3: Sí.
1: Ya. ¿De dónde llamas, Rickman?
3: De Cañete. Por la policía. Yo soy uno de los grupos de Ternago. Cuando viene la policía, están en tránsito, son jóvenes. Se paran, se toman fotos en la pista y se van. O si vienen, se paran. No saben, son jóvenes que no saben ni dónde están parados, tienen que prepararles a la policía. Yo soy del Cerrado, vamos a la gente, estamos entrando y se puede para, mira, vaya, porque toma fotos y pum, se van, no se hacen así, llegarán, pum,

0: Uy, se entrecorta tu llamada, Rickman, pero si es verdad, vemos también, es una constante eso, ¿no? Ahora, ¿cómo le sacan a las calles, a la calle, a los policías que están todavía por aprender más, ¿ah? O sea, no están bien preparados.
1: ¿Tú crees que van a aprender más que van a aprender más mañosadas?
0: Que no sabe una intervención.
1: Pero Jack,
0: viene alguien más vivo que ellos y les termina callando al policía.
1: Pero esa que tú has contado, que después se fueron escapando, huyeron con su chaleco antibala para que no lo sigan, se pasaron. O sea, no tienen respeto ni ningún valor por la institución, ¿no, cariño? Por la institución.
0: Y lo que pasó en la comisaría de Ate Vitarte, escandaloso. O sea, no eran de tránsito, pero se ponían el chaleco de tránsito, salían a intervenir a los conductores y luego les pedían ya, pues, ¿cómo es? Vamos a arreglar. Y le tenían que pagar por cada hora que están haciendo esa intervención al comisario 20 soles.
1: O sea, era una organización criminal.
0: Claro, y era un negocio delincuencial del comisario, ¿no? Ya, a ver, ¿quiénes quieren salir hoy día a la calle? Yo, ya, ¿cuántas horas tienes? A mí dame 2 horas, jefe. Ya tú, 3 horas, ya, 40 soles. Tú, yo, 60. Tú, 1 hora nomás, jefe, no tengo mucho, ya, 20. Pero pagando, ya, dando. Si no, nada, bueno.
1: Oye, saludos para Efraín K, que me dice: deben de quedar en emergencia la policía y cerrar la escuela. En emergencia sí, pero no cerrar la escuela. Tenemos que ser inteligentes. Efraín, aló, buenos días.
2: Buenos días, José, desde acá de Lima.
1: José, te estábamos extrañando, dinos.
2: Mira, viendo la gestión policial, en sí, para mí debe desaparecer.
0: No, ¿quién se haría cargo?
1: Mira, o sea, está bien, pero no la institución, pues.
2: Ah, claro, la gestión continúa, pero...
1: Si no, mira, ¿quién va a buscar a tu amigo Cerrón?
2: Mira, nuevos policías, pero ya con un sueldo, el sueldo de serenos, convocar a nivel nacional, y ya no policía que caen 3.000, 2.000, no, solamente 2.000 y tantos reestructurar, porque necesitamos dinero a pagar por lo menos las redes sociales, de todo. Y los congresistas también, o sea, todos reestructurar.
0: No,
2: todos
0: no, ahora mira, José, no está mal que se les pague bien a los policías. O sea, no pasa por eso, ¿no? Aunque cuando se subió el sueldo a los policías, se pensó en eso, justamente, para evitar de que no caigan en corrupción, porque ganan apenas 1.000 soles, hay que subirlos, hay que incrementarles, mínimamente que ganen sus 3.000 soles. Ajá. Pero no está mal eso, sino hay que mejorar la preparación y buscar formas, mecanismos, para evitar que los malos ingresen a la institución.
1: Bien, José, saludo a tu amigo, ya sabes, Vladimir. Oye, acá me escribe JC algo muy que me preocupa. ¿Qué? Marcial, buen martes. Jack, ¿sabes qué estaba haciendo en la Plaza de Armas de Lima? Estaba disfrazado de paraguas porque es un terna, ¿verdad? No, Jack fue a grabar, a hablar con el presidente de la República y apenas llegó Jack,
0: a Balcázar,
1: cerraron.
0: Fui a buscar a Balcázar. Sí, pues. Cuando ya me acercaba a la puerta principal de Palacio, un húsar de Junín le dijo al otro: este es el de Exitosa.
1: No, sé cómo dijo, no te molestes. ¿Ah? Oye, ese cabezón es de Exitosa.
0: Sí, claro. Entonces, y luego rapidito pasaron la voz a la escolta del presidente y le dijo a Balcázar: están afuera, está el de Exitosa. Oye,
1: y está mal,
0: ¿no? La Plaza de Armas.
1: No, y está mal porque Jack Sevilla se compró una corbata italiana, una camisa francesa, el mejor saco para indultar al presidente.
0: Yo solo fui a preguntarle si iba a indultar o no a Pedro Castillo.
1: Pues, nada más. Te sacó cita todavía, sí, ¿no?
0: Y me botaron de la Plaza de Armas.
1: Me botaron.
0: Aló, buenos días.
2: Señor Marcial, señor Jack.
0: ¿Qué? ¿Otra vez?
2: Mira, prácticamente, mira, cuando más sueldo se sube a la policía, más crimen. No, eso está mal. Entonces, por eso, mira, tiene que haber reestructuración total de esta policía y prácticamente...
0: Estamos de acuerdo, mi estimado José.
1: Oye, José, querido, gracias por llamarnos siempre. Tenemos mucha gente, Lino Antioquía, luego te leo, Lino, aló. Llamada 20, dígame su nombre. Si responde bien, será ganadora de los $500. Dígame.
0: Hola, buenos días.
1: Por no hablar y ser mudo, perdió los $500.
0: Siguiente llamada, Cesarín.
1: Tenemos que repetir la llamada 20. Aló, buenos días.
3: Aló, buenos días.
1: ¿Con quién tenemos el gusto, caballero?
3: Juan de San Juan de Lurigancho.
1: Juan de San Juan de Lurigancho.
3: Sí, señor.
0: ¿Ya? ¿Qué opinas sobre la policía, Juan?
3: Mira, que, señor Benitas, ya no es novedad de los policías. Ya,
1: Mire, amigo, don Juan, bájele el volumen al televisor. Nos está viendo, ¿no? Bájele el volumen al televisor y respóndanos por la bocina del móvil que tiene usted. Adelante.
3: Ya me han olvidado, les dicen, ¿no?, que la policía todo está corrompido.
1: Sí.
3: O sea, todas las dependencias. Vas a la comisaría, primero cuando te vas a denunciar, primero te están cobrando. ¿Cómo es? Dice, sí. O vas a te piden para la gasolina, para que salgan las calles.
0: Te piden. para el pollo a la brasa, incluso.
3: Para todo te piden, amiga. Debe haber una relación de totalmente de la policía, hasta venir el editor. Sí. Mira, el editor está metido todo ahí, sí. Todo en la mafia.
1: Sí. Bien, don Juan querido, gracias. Nos apena que todos como usted digan lo mismo. No se puede confiar en la policía. Acá me dice Manuel: llega la policía, todos cierran la puerta. Silvia Quiñones, saludo para los dos, muchos abrazos. Maribel Segura de Citales, buongiorno, Tomar Chale. ¿Qué dice hoy? Gana Francia y la final Francia-Inglaterra y la Copa. No. Hoy pierde Francia. No lo quise hacer trastabillar allá. No. Pero hoy gana mi España querida y va, creo que le va a ganar a mi Argentina querida, ojalá que no sea así.
0: No. Gana Francia, se repite nuevamente
4: exitosa.
0: La final. Pues va a pasar a la final Francia, pero para perder, ¿no? Porque pues, Argentina le va a ganar.
1: Mira, Mar Anthony dice que va a ganar Checoslovaquia. Ya fue eliminado, oye.
0: Bueno, te manda saludos Edgar Vega. Hola Edgar, buenos días. Ya que ese tren de Porky que apoya a Marcial da vergüenza. En pleno 2026 utilizar tren a base de diésel le iba potencia brutal y ya padrino de Marcial de la Cruz.
1: Carlos de Coracora me dice: tienes que aceptar que todo está mal. Miguel Ángel me dice: feliz 14 de julio por el día de la Bastilla, ¿no? Ya, muy bien.
0: Carlos Ceruayo: ya que no te preocupes, Castillo va a ser liberado por Balcázar, impulsado por 5 juristas de la ONU que vinieron a investigar in situ. Pero bueno, yo no me preocupo, mi estimado Carlos Ceruayo. Eso me va y me viene.
1: Mira, Carlos de Coracora, antes que me escribas, lee completo, tienes razón. Él me pone: Marcial, tienes que aceptar. Hasta ahí nomás leí, pero completo es: Pedro Castillo va a ser liberado el 26 de julio, la derecha bruta. Como nosotros, se orina.
0: Muy bien. Unita más, Cesarín, antes de irnos con
1: Randy. La buena, la
0: aló,
1: buena.
0: Buenos días.
1: Hola.
0: Aló.
1: Aló. Harold Guerra, ahora sí te leo. Marci, la gente que ingresa a la policía son los que tienen plata, si no, son una porquería. Richard Ortega, luego te leo. Carlos Reyes, Roger Segarra, ya te leyó. Jack Miranda. Yo te voy a contar una cosa muy interesante, que es una buena noticia, Jack. Pero no te vayas a reír, ¿eh? En el Agustino, escúchame, en ese barrio maravilloso.
0: Ajá.
1: De mi querida, ahora hablamos de...
0: ¿Cuál? ¿El barrio de Cesarín?
1: De Lady Yaya, ¿no? Hoy nos acordamos de ti, Lady. Ya, tenemos que tomarnos un café. 30 alumnos de un colegio han ingresado a la Universidad Agraria. Todos creen que el Agustino es un lugar donde... No. Allá hay chicos aviondos, pero... Yeah. Ellos han ingresado gracias a una prestigiosa sistema, ¿no?
0: Sí.
1: Pero Randy, presente.
0: Vamos a contar con detalles, pero preséntalo, Randy.
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0: que sí. Ya llega la tota, no, para Marce, gusto de Jack.
1: Toca madera, toca.
0: Ya llega la tota, porque sí. Tú te extrañabas con él.
2: Sí, será. Ingresé y el registro vi ahí. Tota, dije, no. ¿Quién es ese tota que ingresó la noche de ayer?
0: Pero tú tienes la culpa, pues, Jack. Tú tienes la culpa. Porque hay que contarle, él lo embaló para que se exporte a España y lo estuvo retenido en el almacén del aeropuerto Jorge Chávez mientras arreglaban todo y dijeron que hace bulla, parecía Jumanji. Ajá. No, tum, tum, tum. Abren la caja, de ahí decían, no, cuidado, cerámica nacional, no sale del país. Pensaban que era

0: Días para definir si da o no da, si acepta o no acepta, y bueno, y otras notas que por supuesto estaremos conversando, desarrollando, dialogando con todos ustedes en nuestra jornada de hoy, martes 14. Pero así como hay informaciones que pasan de vez en cuando, hay informaciones que pasan todos los días, hechos que ocurren todos los benditos días. Este es uno de ellos. Voy rápidamente con Luciano Tomatis hasta Puente Piedra, Lima Norte. Buses de la empresa interprovincial El Dorado son atacados. Tengo que poner énfasis en la S porque son dos, porque han sido dos ataques, porque han sido dos hechos criminales, porque han sido dos acciones terroríficas contra dos vehículos de El Dorado, a balazos, dejando herido, además, gravemente herido a uno de los conductores. Luciano Tomatis ya está en contacto y nos relata, nos da detalles de esta lamentable nota. Luciano, buenos días, adelante, por favor.
1: Muy buenos días, Manuel, así es, información en vivo desde el distrito de Puente Piedra. Tal como tú lo has mencionado, dos ataques contra buses interprovinciales de la misma empresa, Dorado, y es que todo inició en la Panamericana Norte, a la altura de el puente peatonal Los Sauces. A las 9:30 aproximadamente salió uno de los buses que se dirigía hacia Trujillo con aproximadamente unas 40 personas a bordo. Sale y a la altura de este puente peatonal Los Sauces, Manuel, es que son abordados por una moto que dispara directamente contra el conductor y lo hiere. Más tarde, durante la noche, hemos podido conocer que el conductor está estable. Sin embargo, en el lugar se podía constatar los dos orificios de bala que habían dado contra la cabina de conducción. Y eso ha sido motivo para que la policía llegara y pueda recabar toda la información. Hemos conversado con el copiloto de esta unidad y ha narrado los momentos terribles que han pasado al momento del ataque. Escuchemos.
2: La bala corrió, al momento que ya la moto lo vi que sacó la pistola, yo la estaba viendo, yo me eché al suelo, ahí el pasajero. Entonces ahí dispararon, y él ya se aguantó, ahí ya prácticamente perdió el control. Entonces yo ya le vi a la moto, sí, iba ya para allá.
3: ¿Cuántos iban en la moto?
2: Dos, el de atrás disparó.
3: ¿Y su compañero dónde recibió el disparo?
2: Acá, por acá recibió el disparo, por aquí, por la frente.
4: ¿En la cabeza?
2: Sí, en la cabeza.
4: ¿Y cómo se encuentra su compañero? ¿Está bien?
2: Lo llevaron de emergencia, pero al hospital no se sabe en qué hospital, pero la verdad.
3: ¿Ustedes han estado recibiendo amenazas?
2: La empresa, creo, por ahí está el encargado, la verdad, no sé.
1: Manuel, justamente este trabajador de Dorado nos señaló que por una directiva de la empresa, el día de mañana, bueno, hoy ya no van a salir a trabajar estos buses, y por supuesto eso es una grave afección para este negocio, para los trabajadores, sobre todo, que dependen de sus labores para poder ganar el dinero. Pero no fue todo ese el ataque, sino que algunos kilómetros más al norte, a la altura de del paradero Fundición, ocurrió lo mismo, y es que fueron tres las motos que se acercaron nuevamente en la Panamericana Norte contra un vehículo interprovincial y dispararon varias veces, hasta cinco veces, contra la cabina de conducción, Manuel. Esta vez no dejó ningún herido, sin embargo, el bus iba más lleno que el otro, es decir, que iba con 60 personas a bordo, y que por supuesto representó un grave riesgo. El hombre que estaba herido, el conductor de la primera unidad de la que estuvimos conversando, es Santos Corrales Rodríguez, de 47 años, y uno de sus compañeros, el del el segundo bus que fue atacado, Manuel, nos narró cómo ocurrieron los hechos. Escuchemos.
5: Como le dije, una moto me cerró despectivamente, bueno, como cualquiera lo hace, ¿no? No le llamé la atención. Bueno, cuando lo veo vuelta acá, como lo repetí allá para llegar a Ventanilla, ¿no? Algo, lo veo de nuevo. ¿Qué? Y ahí es donde me llamó la atención. Y ya realmente entonces tomé la decisión de acelerar más el carro, continuar en el carril ingresando, que yo estaba en el carril izquierdo. Él del derecho al izquierdo estaba ingresando, entonces Ahí cuando yo dejo...

0: dejo pasar y lo dejo pasar al trailer yo para poder ingresar al carril derecho, de ahí es donde pasa la moto o las otras dos motos. Y ahí es donde que me ponen, me disparan.
1: El conductor de esta segunda unidad, Manuel, estaba bastante asustado por lo que acaba de suceder y que exigió a las autoridades que tomen acción para poder solucionar este problema. Ellos señalaron en otro momento en que directamente no han recibido amenazas ni extorsiones, pero lo más probable es que, como se han dado en otras ocasiones, los que hayan recibido las amenazas sean los directivos de estas empresas, los administradores, y lamentablemente se ha dado este suceso, doble atentado contra dos buses. El segundo bus se estaba dirigiendo hacia la localidad de Paiján, igualmente en La Libertad. Sobre aproximadamente 60 pasajeros es lo que ha recalcado el conductor de esta segunda unidad, por supuesto por el riesgo que representó esta balacera desarrollada por estos delincuentes y que posteriormente pueda haber tenido algún tipo de desenlace fatal. Pero esa es la situación que se ha presentado lamentablemente esta madrugada en el distrito de Puente Piedra. Para los 95.5 de la FM en Lima, exitosa la voz de los que no tienen voz.
2: Luciano Tomatis en la información. Estos son dos hechos contra la misma empresa de transportes El Dorado. Ya antes, hace aproximadamente un mes, también fue atacada esta empresa por parte de criminales, de extorsión, de asesinos, de sicarios. En esta oportunidad, en el primer vehículo, una motocicleta, dos sujetos van en paralelo, disparan dos balas, va por la cabina del conductor, una de ellas termina rozando, afortunadamente, rozando la cabeza. Imagínense, estamos hablando de milímetros de distancia y de diferencia, más hacia la derecha, más hacia la izquierda, un milímetro, dos milímetros más, y la verdad es que ese conductor quedaba ahí sin vida y estaba trasladando 40 pasajeros con destino a la ciudad de Trujillo, en la Panamericana Norte, en el puente peatonal Los Sauces. Dos balas, está herido, felizmente la bala ha rozado, se encuentra estable, tranquilo y recuperándose. Luego, un par de horas más, y en la Panamericana Norte, un poco más hacia allá, en donde, en el paradero Fundición, otro vehículo, esta vez tres motocicletas, esta vez tres delincuentes, o seis en realidad, disparan contra la unidad, llevaba 60 pasajeros, iba con rumbo hasta Paiján, hacia La Libertad. Cinco impactos de bala, generando por supuesto un ambiente de terror, de pánico, de miedo, de espanto entre los pasajeros y los conductores, y además tomando ya la decisión la empresa de transportes Dorado el día de hoy, y según lo que han señalado hasta próximo aviso, van a cerrar sus operaciones exigiendo por supuesto mayor seguridad. 5 de la mañana con 11 minutos. La misma exigencia tiene la gente de San Juan de Lurigancho o de Lurigancho Chosica, donde el día de ayer una menor de 15 años fue asesinada a balazos al interior de una habitación en un tercer piso de la calle 23 de San Antonio, en Carapongo. Hablo de Lurigancho Chosica. 10 de la mañana, aproximadamente, esta menor, 15 años de edad, adolescente, llega al lugar. Ingresa al cuarto que era alquilado por una presunta pareja suya. Están ingiriendo bebidas alcohólicas. Junto a la pareja hay otras dos personas, ¿no? Se escuchan aparentemente disparos, aparentemente bala, griterío, barullo. Hay dos personas que, insisto, ayudan al asesino a trasladar el cuerpo de la menor al hospital. La adolescente llega sin signos vitales. La policía interviene, detiene a José Eduardo Agüero Esteban, aparentemente pareja de la víctima, y ahora imputado por el delito de feminicidio. ¡Exitosa! Las cámaras de seguridad de los edificios aledaños serán claves para identificar a las otras personas que estuvieron con la pareja dentro de esta habitación en la calle 23 de San Antonio, en Carapongo. Escuchen lo que dijeron vecinos del lugar.
3: Escuché el disparo, salí y ahí le estaban bajando, o sea, así como costal le estaban arrastrando, y de ahí, en ese sangre ahí lo tendió, y entonces, y el perro era por la cabeza, y todo el sangre, y entonces de la chica, de aquí estaba desnuda, y de ahí botado con su pantalón, de acá estaba desnuda. Yo digo, es mujer, pues su pelo largo, de ahí ya me toca su pulso, todo, y dice, chica, ya se para mí que ya falleció.
4: ¿Y los hombres indicaban algo al momento que ustedes, los vecinos, le encaraban?
3: No, esos hombres no decían nada. Nada decía. Le subieron al carro, la abrazó así duro y se lo llevó.
2: Esta es la hora, son las 5 de la mañana con 13 minutos. En Huaycán cayeron integrantes de la banda criminal Los Chamos Malditos de Huaycán. Así se llama la banda. Los Chamos Malditos de Huaycán. Francisco Javier Silva, 37 años. Jonathan Francisco Suárez, 26 años. Jennifer Carolina Sequera Barco, 30 años. Sonáquel Ramírez Coronado, 22 años de edad. Tenían en su poder arma de fuego, municiones, caserina, abastecida con 9 municiones, además 59 bolsitas herméticas conteniendo clorhidrato de cocaína, 4 teléfonos celulares de diferentes marcas, 400 soles en efectivo, 3 vehículos motorizados que utilizaban probablemente para perpetrar sus delitos, ¿no? El general Jorge Luis Castillo, jefe de la región policial de Lima Centro, detalló cómo se logró desarticular a la banda Los Chamos Malditos del Huaycán. Escuche.
4: El negocio provenía extorsionando, teniéndole 10,000 nuevos soles. 10,000 nuevos soles, inclusive lo amenazaban. Estos sujetos dejan un primer explosivo. Después de un vehículo, dejan, tiran un segundo explosivo que explota. De ahí se dan a la fuga. Personal inmediatamente de la comisaría de Huaycán es alertado y han hecho la persecución de este carro. Estos sujetos han llegado al inmueble de la UCB 75, lote 12, zona E, Huaycán, ¿no?, donde habían alquilado un ambiente del cuarto piso.
2: Los Chamos Malditos de Huaycán, 4 venezolanos. Ya que hablamos de venezolanos, uno de ellos, un venezolano en Los Olivos, la verdad es que salvó de morir de milagro, perseguido, correteado por un sicario que además tenía un cómplice que estaba en moto esperando. 10 impactos de bala, pero ahí están las imágenes en la plataforma televisiva. El tipo corre desesperadamente, además seguido por perros, por vecinos. El delincuente viene de la parte posterior. Es un correteo en medio de la calle, pasando por veredas, por vía pública, por pistas, en medio de gente. Dispara una vez, dispara dos veces, dispara tres veces, llega a disparar incluso hasta en 10 oportunidades. 2 balas le caen a este hombre. Queda tendido, le levantan, le llevan por supuesto en este caso hasta el hospital, ¿no? Para tratar de salvarle la vida. Se encuentra ahora mismo un poco delicado, pero con vida aún. Alexander Benítez Suárez, que corrió de manera realmente desesperada tratando de escapar del sicario que venía tras suyo. Este hombre se dedicaba a hacer préstamos aparentemente para una empresa que tiene también de por medio extorsión, es decir, está siendo extorsionada. Escuchen lo que señalan los vecinos ante esta persecución, la verdad, cinematográfica, en plena calle, en plena vía pública, con vecinos corriendo, metiéndose dentro de la casa porque bala caía todo el rato. Escuchen.
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6: En lo que comienza a gritar auxilio, yo lo escucho y agarré y comencé a gritar, cierren la reja, cierren la reja. Entonces el pata ya no quiso disparar más, pues ya.
7: Una cuadra y media hacia adentro, caminando, ¿no?, con 2 orificios de bala, uno en el brazo y otro en el tórax, cerca de la axila. El señor estaba muy asustado, lo sacamos a casa, a la avenida, y felizmente pasó una camioneta de emergencia de Serenazgo, quien lo derivó seguramente pues al hospital más cercano.
2: Esta es la hora 5:16. Atención a esta nota. Senasa declaró emergencia sanitaria por brote de influenza aviar H5N1 de alta patogenicidad. Primer caso en aves de pelea detectados en San Vicente de Cañete el pasado 6 de julio. Tome nota, eso no interesa. Consumimos mucho pollo, consumimos mucho huevo. Cuidado con lo que vamos a consumir ahora. Senasa, a través de un documento y a través de una resolución publicada en El Peruano, dispuso intensificar acciones de vigilancia y control, y además a nivel nacional. El objetivo es evitar que el virus se propague y afecte de manera masiva a la industria avícola, pero además a quienes consumimos estos productos. Recuerden ustedes que la situación puede terminar siendo muy delicada. Este virus genera problemas, te puede traer incluso niveles de fatalidad, sí pueden originar, no es muy común, pero puede ocurrir, generar neumonía, dificultad respiratoria, fallecimiento, fiebre, dolor de garganta, tos, dolor de muscular en el cuerpo, conjuntivitis, entre otras cosas. Se ha detectado entonces cuarentena en relación a este tema en el lugar donde se ha definido que es el foco infeccioso, la zona perifocal. Se ha prohibido movilización de aves desde este lugar y productos de riesgo. Se suspenden todos los eventos gallísticos y ferias avícolas y además una permanente vigilancia epidemiológica continua y la vacunación preventiva. Más adelante, en Exitosa Perú, vamos a dar detalles de qué es exactamente este asunto de la influenza aviar, qué riesgos corremos, qué medidas debemos tomar, hay que seguir comiendo pollo. Bueno, eso vamos a dar como recomendación. En un país tan informal como el nuestro, cuando SENASA dice vamos a poner la vigilancia epidemiológica, yo digo mejor me persigno y pongo mi vida al cuidado de Dios. Porque dime, ¿es cierto que pueden controlar los mercados? ¿Es cierto que el pollo que tú compras puedes tener la absoluta seguridad que está viniendo de un lugar donde han criado esos pollos con la supervisión, con la vigilancia y con la fiscalización de SENASA? ¿Quién? ¿Tú? Yo no. No sé si tú. Pero, insisto, es mejor cuidarse. 5:19, estás en Exitosa.
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2: Vamos en nuestra conexión regional hasta el norte, Lambayeque, Perú, y Cela Vega. Se registran más de 2,000 casos de dengue. Se cuadruplica los reportes del año 2025. Mal año este 2026 para Lambayeque en torno a dengue. Isela, ¿cómo estás? Buenos días, adelante.
8: Información en vivo desde Chiclayo. La región Lambayeque en riesgo por el dengue. Son 2,180 casos en lo que va del año. El coordinador de la Estrategia de Enfermedades Metaxénicas y Zoonosis de la Gerencia Regional de Salud Lambayeque, José Luis Dávila, mencionó que también se registran 6 víctimas mortales a la fecha. Escuchemos las declaraciones del especialista.
9: Bueno, la última sala epidemiológica, la número 26, emitida por el área de epidemiología, se está reportando 2,180 casos a lo largo del año, ¿no? Si bien es cierto, nosotros ya hemos presentado en los distritos de Motupe, Olmos y Cayaltí brotes, nuestra gran preocupación es el incremento de casos en el mismo casco urbano de Chiclayo, ¿no? Sectores como Cerropón, Olaya, se está viendo este aumento de casos progresivo y sobre todo nuestra preocupación también en distritos de Leonardo Ortiz, pues donde la densidad poblacional es elevada.
10: Si comparamos la cifra actual con la del año pasado, ¿qué podemos decir?
9: Claro, se está cuadriplicando a comparación del año pasado. Como te digo, ya tenemos 2,180 casos a lo que va del año, pues, y es una gran preocupación debido a que las temperaturas elevadas son sostenidas y sobre todo, pues, si se nos aproxima un año costero, que esto puede, pues, empeorar la situación.
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2: Si estamos en el momento más frágil todavía del niño y ya tenemos estos reportes, ¡exitosa! Imagínese si viene el niño, según lo que están proyectando los expertos. Un niño fuerte, niño costero, porque el niño global es otra cosa y trae otros efectos. El niño global trae sequía y el niño costero, que genera complicaciones en la costa, trae muchísima lluvia. Si es que esto se confirma, imagínese cuando viene temporadas de lluvias, que va a ser en unos 3 o 4 meses, el dengue que se va a disparar por 10. Hay que tomar las medidas urgentes. 5:21 a.m. A propósito de medidas, el Jurado Nacional de Elecciones ha declarado fundado el recurso de apelación del ex candidato presidencial Rafael López Aliaga y confirmó su postulación como primer regidor de la Municipalidad Metropolitana de Lima. Él va en la lista de Renovación Popular, que tiene como candidato a la alcaldía Luis Rubio, y Rafael López Aliaga va como primer regidor o teniente alcalde. La defensa legal de Renovación Popular, a cargo de Virgilio Hurtado, que hizo uso de la palabra ayer en la audiencia del Pleno del Jurado Nacional de Elecciones, argumentó que López Aliaga no había juramentado como senador y que, por tanto, su elección no debía impedirle participar como candidato en las elecciones municipales. Se armó el debate, pero esa es la nota. Después cada uno da su opinión. La nota es esa: el Jurado Nacional de Elecciones declaró fundado el recurso de apelación de Rafael López Aliaga. En resumen, López Aliaga sí va a poder postular como primer regidor a la Municipalidad Metropolitana de Lima en las elecciones municipales y regionales del 4 de octubre. ¡Exitosa! A mí me parece una cosa realmente increíble. Y eso ya es mi opinión. A mí me parece descabellado, a mí me parece fuera de lugar, a mí me parece pero absolutamente injustificable. No hay forma de que el jurado pueda argumentar ese asunto de que no, pero no había asumido y era proclamado, en fin. O sea, él tenía ya una decisión por parte no solo del electorado, sino del propio Jurado Nacional de Elecciones, pero aparentemente la idea es quedar bien con Rafael López Aliaga y sobre todo de parte de Roberto Burneo asegurar su cargo, ¿verdad? Mantenerse en el cargo y estar libre de presiones políticas, sobre todo hoy que aparentemente podría haber una sociedad política entre López Aliaga y Keiko Fujimori en el Congreso y en el Ejecutivo. Punto. Esa es mi opinión, pero la nota ya la di. Luego usted puede decirme lo que cree y lo que piense cuando abrimos nuestras líneas. Renzo Rejardo, actual alcalde de Lima, habló sobre el tema. ¿Qué dijo? Bueno, que le parecía bien la resolución del jurado. Escuche.
11: Evidentemente reconozco y saludo la decisión del Jurado Nacional de Elecciones porque es una decisión que corresponde de acuerdo al marco legal y a la ley. Así que en ese sentido le doy mi felicitación a Rafael, a su partido, al Partido de Renovación Popular y saludo la decisión del jurado.
2: Y sobre disposiciones, pedidos y recursos legales, ahora Alejandro Toledo, a través de su abogado, ha solicitado derecho de gracia. Está pidiendo la libertad también para Alejandro Toledo. El abogado Carlos Torres Caro, que habló con Carla Jarada aquí en Exitosa, señaló que si el presidente José María Balcázar, a quien le va a llegar la solicitud, no acoge el pedido presentado a favor de su cliente, acudirá para hacer la misma solicitud cuando Keiko Fujimori asuma el cargo el 28 de julio. Aquí está el abogado de Alejandro Toledo que formalmente ya solicitó gracia presidencial para salir en libertad. Escuchen.
12: A recurrir a la señora, si el señor Balcázar no cumple lo que ha dicho el día de ayer, pues vamos a recurrir a la señora Keiko Fujimori. Es más, creo que ella está atendiendo en una oficina especial.
13: La oficina de la presidenta electa, dice.
12: Bueno, voy a intentar también hacerle llegar personalmente la argumentación técnico-legal para que ella esté preparada en el supuesto que el señor Balcázar no tenga y no tome esa decisión tan importante. ¿Usted cree?
2: Bueno, Balcázar tiene dos pedidos, ¿ah? Dos pedidos, uno de Pedro Castillo y el otro de Alejandro Toledo. ¡Ey! Avisen a Vizcarra porque también se puede poner en la fila. De repente, oye, Vizcarra, no saben. De repente es 3-1, ¿ah? Porque hasta ahora es 2-1 el combo, pero quizás salga 3-1. Ya, ok, avísenle a Vizcarra. Pero ayer habló en Arequipa también sobre este tema el presidente de la República cuando le preguntaron los medios de comunicación, hey, presidente, ¿qué pasa con este asunto del indulto, de la gracia? Y lo que dijo es que eso está en estudio, o sea, no dijo no le voy a dar. Tampoco dijo, sí le voy a dar. Dijo, está en estudio, todavía no estamos viendo nada. Pero si está en estudio, si está en evaluación, si se está revisando, es que cabe la posibilidad de que le den a Castillo el tema del indulto o la gracia presidencial que también está solicitando. Sobre este tema, sobre el asunto de Pedro Castillo y además lo que ha señalado este equipo técnico de expertos de la ONU, habló ayer con Nicolás Lúcar, habló ayer el abogado de Pedro Castillo, el señor Wilfredo Robles, quien dijo que el gobierno debería emitir un decreto supremo aceptando y acatando las recomendaciones del organismo internacional. Sí, en serio, eso dijo. A ver, escuche.
14: Ideal sería que el Estado peruano, a través de su más alto representante, que es el doctor Balcázar, emita un decreto supremo acatando las recomendaciones. No, es lo ideal.
15: Pero no es que tiene que acatar.
14: El informe, la decisión, le pide al gobierno, le hace una petición.
15: Y el gobierno puede decir que sí o que no.
14: Lo de ideal, dentro del respeto del derecho internacional, de los derechos humanos, sería que lo acate, que acoja esas recomendaciones y las aplique.
2: Bueno, y uno de los tantos abogados de Keiko Fujimori, el señor Gustavo Gutiérrez Tix, Gustavo Gutiérrez Tix es miembro del Tribunal Constitucional. Perdón, me equivoqué. Sí, se me salió. Gustavo Gutiérrez Tix, el miembro del Tribunal Constitucional, se pronunció sobre este tema y dijo que no.
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2: No tiene efecto vinculante. Escuchen, hablo en Exitosa. Adelante.
16: En realidad no tiene un efecto vinculante de forma jurisdiccional como una sentencia de la Corte Interamericana de Derechos Humanos, porque en la Corte nos hemos suscrito a la competencia contenciosa. Pero eso no significa que no sea un fallo importante y que debe marcar una determinada línea de justificación de parte del Estado peruano, ya que también somos parte del Sistema Internacional de Protección de Derechos Humanos. Por lo tanto, sí es un tema importante que nuestras autoridades tendrían que tomar en cuenta.
2: Uy, me quedo con muchos temas pendientes. Hoy la discusión en el Congreso del Crédito Suplementario.

0: mañana con 32 minutos. 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Seguimos en Exitosa Perú con Manuel Rosas.
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0: muchachos, no provinciano, muchacho español, sobre las espaldas de Lamine Yamal está ahora la clasificación de España a la finalísima. Sí, señor, hoy se juega el primer partido de semifinales. Francia-España, ese trío de Mbappé, de Dembélé, Oli, se va a tener que enfrentar a una España que todavía no explota, ni es la España de la última Copa de Europa, que se está esperando bastante. Esta y otras informaciones con José Poicón en Campeones del Mundo.
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0: Hola, José, ¿cómo estás? Buenos días, bienvenido.
2: ¿Cómo te va, Manuel? Buenos días. Empieza el verdadero mundial, dicen, en la recta final a partir de cuartos, pero el día de hoy vamos a tener una final adelantada, ¿no? Francia se enfrenta a la selección española en esta primera semifinal que se va a jugar el día de hoy a partir de las 2 de la tarde. ¡Exitosa! Una Francia, como bien lo decías, teniendo a Kylian Mbappé, capitán del equipo galo, a la cabeza y comandado por Dembélé, ¿no? Futbolista importante también, con goles importantes, claro, en este Mundial. Y Olise, que ha sido una de las figuras descollantes que ha tenido y desequilibrantes que ha tenido el ataque que comanda justamente Kylian Mbappé bajo la dirección técnica de Didier Deschamps. Y en España está Yamal, que ha sido la figura del cuadro español. Sin embargo, aún no ha tenido un partido redondo. Y es más, él en conferencias de prensa, en entrevistas que ha tenido con diferentes medios de su país, ha reconocido eso, que aún no ha hecho un partido redondo, un partido de 10 puntos para que lleve a España a un triunfo. Y en el papel, la selección francesa termina siendo la favorita. Sin embargo, en España hay algunas críticas por cómo llega a esta recta final del Mundial. Por ejemplo, en fase de grupos empatando con selecciones de un nivel mucho más bajo que la selección española, ¿no? Entonces, ahí hay ciertas críticas. Sin embargo, para el lado de Francia, Didier Deschamps, fiel a su estilo, le ha tirado toda la responsabilidad al equipo español. Ellos son los favoritos, es lo que dijo Didier Deschamps. Vamos a escucharlo.
3: España ha confirmado de ser el favorito. No quiero poner presión a Luis y su equipo, porque él sabe también que la gente está esperando mucho de la España. La España sabe atacar también y defender muy bien, porque solo un gol y 6-7 partidos. Sabemos. Puede ser un partido espectacular, con dos equipos que tienen muchas calidades a nivel ofensivo. Pero Luis y yo también pensamos un poquito a saber defender bien. Pero con la calidad de los dos equipos a nivel ofensivo, hay que pensar que va a ser espectacular.
2: Ahí están las declaraciones de Didier Deschamps, ¿no?
0: Toma la papa caliente.
2: Tú eres el favorito.

0: paga lenta el toque.
1: Exactamente, ¿no? A la selección española.
0: Claro.
1: Que habló de eso también Lamine Yamal, la figura que tiene.
0: Oye, yo le he visto ayer a Yamal en conferencia, además, justo en la coincidente con el día de su cumpleaños, bien tranquilo.
1: Sí.
0: Tranquilo, pero contestando bien, relajadito, no se deja presionar, aparentemente por lo menos, ¿no? Ha dicho que va a jugar como ha jugado toda su vida. Se acordó de su barrio, donde jugaba cuando tenía 7, 8, 9 años, y dijo, bueno, voy a jugar exactamente igual. Le querían meter presión los periodistas y él decía, oiga, pero es un partido de fútbol y punto.
1: Sí.
0: Bueno, y ya está.
1: Ha bajado los decibeles en cuanto a la presión, Lamine Yamal, de este compromiso. Sí, sí. Pero sobre todo, y se destaca este tema, ¿no? Que responde con bastante frialdad y dijo, no le tengo miedo a Francia. Escuchemos lo que dijo el atacante del Barcelona.
0: A ver.
2: No se ha malinterpretado. Al final me preguntaron a mí si, como si me daba miedo Francia, y yo dije que no, obviamente no. Somos todos campeones de Europa y no nos da miedo ningún partido. Entonces, obviamente, como ha dicho Koundé, es fútbol, se lo toman como lo que es y ya está.
1: Koundé, su compañero en el Barcelona, titular en la saga del seleccionado francés. Y en España, por supuesto, esperan mucho de lo que pueda hacer en ataque Oyarzabal, que es el goleador en este mundial de la selección española.
0: Oye, ¿y ese collarcito?
1: ¿Has
0: visto?
1: Me dicen que tú tienes uno por ahí, ¿eh?
0: Dice que en la conferencia le han preguntado de todo, le han preguntado de su hermano, le han preguntado del collar. Bueno, y dije, bueno, ¿quién te ha regalado ese collarcito? No, nadie, yo me regalé.
1: Se autorregaló, con lo que tiene Yamal.
0: Tengo que comprarme porque no me regalan todavía. No he recibido muchos regalos, ha dicho Yamal el día de hoy.
1: Lamine Yamal, exactamente.
0: 19 años.
1: 19.
0: Y tiene la casaquilla número 19.
1: Ajá.
0: Y el mundial, su parte final, se va a jugar el 19.
1: El 19.
0: Y los numerólogos están diciendo que España va a ser la campeona.
1: Eso es lo que.
0: Por el número 19.
1: Exactamente. Es lo que pronostican. Por ahí se alinean los astros y tenemos a España en la final.
0: Lo que se tiene que alinear son los delanteros y meter goles, ¿no?
1: Eso es lo que tiene pendiente el seleccionado español.
0: Cierto.
1: Y por el otro lado está también la otra gran semifinal que van a protagonizar Argentina e Inglaterra. Partido que se va a jugar el día miércoles 2:00 p.m. también. Sin embargo, aquí he resaltado el arbitraje una vez más porque está muy relacionado la programación de árbitros con Argentina. Esta vez va a ser terna estadounidense Ismail El Fat. Va a ser el árbitro principal de este compromiso, un árbitro con origen marroquí. Va a estar asistido por sus compatriotas Corey Parker y Kyle Atkins, también todos ellos de Estados Unidos. Como cuarto árbitro, Mauricio Mariani de Italia y su compatriota Daniel Bindoni. Ojo que tiene un antecedente este árbitro Ismael El Fat, porque ya dirigió otros partidos en este mundial, ¿no? Dirigió el empate entre Países Bajos y Japón. También dirigió el triunfo de España ante Uruguay y la victoria de Noruega ante Brasil, pero además fue el cuarto árbitro de la final de la Copa del Mundo de Qatar 2022, donde Argentina fue campeona del mundo. Y justamente por ese antecedente ya hay algunos comentarios de, entre comillas, cierto favoritismo al seleccionado sudamericano. Y justamente el seleccionado sudamericano en la previa de este compromiso se están relajando y han compartido una parrillita entre todo el comando
0: técnico
1: fiel,
0: ¿no?
1: Al estilo argentino, con el Chiqui Tapia, el presidente de la Asociación Argentina de Fútbol, ahí a la cabeza, Scaloni el técnico y diferentes futbolistas que han pasado una tarde muy amena. Siempre y todo esto, información aquí en Campeones del Mundo.
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0: Pero yo sigo pensando, Poicón, en qué nivel de fortaleza mental debe tener un ser humano para que a sus 19 años cumplidos ayer cargue en sus hombros una Copa Mundial que un país entero espera de él. ¿Cómo se sentirá realmente Yamal, no? Es un niño, acaba de cumplir 19 años. Sí. Se iba al colegio, me decías, en la madrugada. Ahora, he estado revisando algunos antecedentes y vi, por ejemplo, comparando con Mbappé. Y Mbappé tenía 19 años también cuando empezó, en todo caso, cuando debutó en el Mundial de Rusia, ¿puede ser? Rusia 2018, en el que él metió 6 goles. Y por supuesto salió campeón mundial su país, ¿verdad? Ahí sí no hay punto en comparación. O sea, Mbappé le lleva de lejos. Pero si le comparo con Messi, que para mí es el mejor jugador del mundo hasta el momento, Yamal le lleva de lejos, porque Messi, que arrancó en Alemania 2006, jugó solo un partido de titular y metió un solo gol. Ahora, con Ronaldo más todavía, es decir, Ronaldo está más atrás que Yamal, porque él jugó su primer mundial, que también fue en Alemania 2006, cuando tenía 21 años de edad, y también metió un gol. Es decir, solo Mbappé le gana, pero largamente, a este chico Yamal, del que mucho está esperando España y el mundo entero. Así que hoy, 2:00 p.m, puede ser, pues, ¿cómo estoy bien? 2:00 p.m, hoy día, ok. El primer partido de semifinales entre Francia y España. Son las 5:43. Vamos a jugarnos una pichanga ahora con ustedes. Ya voy a abrir líneas y conversamos. Está habilitada las dos de participación de siempre. Conversamos, hablamos de los temas que a ustedes les parezca interesante, que para ustedes merezca su atención, pero por supuesto tiene que ser un tema de interés público. Siempre con respeto, siempre con consideración, sin descalificar absolutamente a nadie, respetando las opiniones de los demás. Tolerancia. Hola, exitosa, buenos días.
4: Buen día, señor.
0: ¿Con quién hablo?
4: Jaime, también.
0: Hola, Jaime, estás al aire, adelante.
4: Bueno, sí, quería, en las redes se está viendo mucho respecto al juicio de la cantuta que le han revocado. No sé si salió inocente el señor Vladimiro Montesinos. Uh-huh. Sin embargo, no hay ningún pronunciamiento respecto a lo... Bueno, no sé si continuará llamándose Dicote o Dircote, cuando los señores que fueron capturados, terroristas, delincuentes terroristas, confesaron, ¿no?, de que se le había matado al señor Pedro Wilca por revisionista. Mm-hmm. Lamentablemente, bueno, la historia una vez más está contradiciendo al Estado. Toda vez que cuando vimos el testimonio de la ex alumna, pues ya sé cuántos años ha pasado de esto, en el cual hacía mención de que sí eran, ¿no?, o sea, por el lenguaje, sí eran delincuentes terroristas. Es más, ahí hace mención también de la señorita Gisela Ortiz, la que ahora después, o sea, la mensajera de la paz. Uh-huh. Lamentablemente el Estado y el público en general olvida, ¿no?, cómo poder defender al público en general, o sea, al ciudadano de a pie, y nos están volviendo a sacar la vuelta. No, yo no soy partícipe de Vladimiro, porque sé que uh-huh. ha hecho cosas demasiadas indebidas, al igual que ese grupo mal llamado Colina. Uh-huh. Pero de qué otra forma también podía defenderse el Estado cuando la ciudadanía no solamente está de brazos cruzados, sino que hasta ahora, como podemos ver, o sea, vota por gente que han sido sus verdugos. Lamentablemente la situación del país no va a cambiar si no es por educación. Muchas okay. gracias, señor. Buen día.
0: Gracias. Justo ahora, ¿cuántos años es Poicón? Del 92, 2002, 2012, 2022, 35 años del caso de la cantuta, porque fue un 18 de julio del año 1992. Y mira tú, fuera de cualquier apreciación, ya, yo voy siempre a los puntos que nos deberían unir. Hay gente que está a favor, gente que está en contra, hay gente que dice, si eran terrucos, están bien muertos. Y hay gente que dice, no señor, hay que hubiéramos hecho el esclarecimiento correspondiente y el Estado tendría que haber actuado en el marco de la norma, en el marco de la ley. Ok, ahí nos diferenciamos. ¿Sabes en qué no nos podemos diferenciar? ¿Cómo puede ser que hayan pasado 35 años y no cierres ese caso? O sea, ya ahí, o sea, ahí tú tienes que darte cuenta que algo está pasando mal, ¿no? Algo está mal. 35 años, ¿no?, de lo que ha ocurrido. De hecho, el caso Cantuta y el caso Tarata tiene muchísima relación. El caso Tarata ocurrió un par de días antes del caso Cantuta, y la gente en esa época de Dircote asumía que estos chicos estudiantes, a quienes le estaban haciendo seguimiento con gente infiltrada en la Universidad Enrique Guzmán Ibáñez, en la Cantuta, eran responsables del asunto por algunos temas concretos. Hoy hay una película que están pasando, dicho sea de paso, que no sé si refleje la realidad, para mí no, pero habían algunas cosas que la observación determinaba que podría llevarles a sospecha, y por eso toman esta decisión que estaba ciertamente fuera de la ley, que es otra cosa en la que no podemos discutir, fuera de la ley. Si sirvió, si no sirvió, si podemos discutir si había otra forma, no había otra forma, ok, pero fuera de la ley este asunto de la captura, la detención y además la ejecución extrajudicial. 5:47, estás en Exitosa, estamos conversando un rato. Hola, buenos días.
5: Hola, buenos días, Manuelito, ¿cómo estás?
0: Hola, Willy, ¿qué tal? Te extrañé ayer, dime, adelante.
6: Saludos a José, a Lisbeth, a Josito, a toda esa mancha.
0: Oye, ayer estaba de cumpleaños, José Poicón y Lisbeth Cristóbal.
6: Un abrazo.
0: Cada uno ha celebrado por su lado. Hoy no ha venido Lisbeth porque parece que se ha dado de larga, ¿puedes creer? Dale, Willy.
6: Manuel, mira, ahora el coro de los periodistas del lado equivocado, ¿no? El coro por todos lados donde los quieras escuchar, en la radio, en la televisión, si tú dices algo que es real y contundente, ya te dicen de inmediato que eres un odiador. Eso es lo que te dicen. Entonces, tu comentario que hiciste en la mañana es de Tixe y Fujimori, creo que te va a traer problemas, Manuela, ya te van a llamar hoy.
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6: ¿No? Oye, mira, yo te digo otra cosa. Ahorita lo de López Aliaga era de esperarse, esas reuniones que están teniendo con Keiko Fujimori, ahí está, pues ya están sacando su fruto, ¿no? Porque, claro, presidenta y él en el municipio, pues ya prácticamente yo te cierro las calles para que la gente no te reclame y todos felices, todos contentos. También Acuña, claro, está pasando por ahí. ¿Qué habrá, Acuña, qué estará, sí, pidiendo Perino. Acuña, pues, ¿no? Mm. O sea, definitivamente, para terminar, Manuel, buen día.
0: Dale, dale.
6: Para terminar, Manuel, terminando de leer la historia de la corrupción en el Perú, ¿no? De Quirós. Entonces, interesante, pues la corrupción viene desde hace años, ¿no? Muchos Pero ¿sabes años. Lo bueno que se rescata de ahí? Uh-huh. Es que todos terminan presos, la gran mayoría termina mal. De estos gobiernos dictatoriales y estos como Keiko que está amarrándose ahorita, terminan mal, hermano. No le quiero desear el mal, pero prácticamente empieza a hacer bien las cosas. Si quieres, en realidad, el país, demuéstralo, júntate con otra gente, no con la gente que está podrida y ahí ya se sabe de ellos. Gracias, Manuel. Buen día.
0: Gracias, Willy, por tu participación. Dos líneas, nos vamos escuchando, tenemos opiniones diferentes. Esa es la premisa. O sea, con ese punto de partida estamos comenzando. No pienso como tú y tú no piensas como yo. La idea es hacer un ejercicio en donde nos toleremos a pesar de estar en las antípodas. Tú en el norte y yo en el sur. Y quizá alguno en el centro. Hola, buenos días. 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
7: ¿Aló?
0: Buenos días, ¿con quién hablo?
7: Señor Manuel Rosa, buenos días.
0: Hola, María, ¿cómo estás? Te escucho.
7: Ahí está. Señor Manuel Rosas, mis felicitaciones a la alcaldesa de Santa Anita por haber tomado una decisión firme, porque Tierra Prometida nunca cumplió a toda esa gente humilde que fue trasladado para querer trabajar formalmente. A todos fueron desalojados y luego con el cuento de la transferencia, cuando lo desalojaban, dejaban ese puesto y cobraban 3-4 veces el precio que costó la transferencia, ¿no? De la parada a Tierra Prometida. Uh-huh. Ahora también yo hablo con conocimiento porque hay familiares que trabajaban allí, fueron desalojados cruelmente y hay mucha gente que murió reclamando y a los que reclamaban lo denunciaban. Es una comisión que no le competía. Y eso ha debido siempre administrar la municipalidad de Santa Anita o de la municipalidad de Lima, pero no sé qué poder tenían para inquistarse. Es una comisión que no le competía y a la vez también en la noche era un desfiladero de camiones, una venta clandestina al por mayor y EMSA siempre se cayó, ¿no? Y bueno, los vecinos se han unido, mis felicitaciones también por los vecinos, ¿no? A buena hora y que no se aminale la alcaldesa. Tiene que ser clausurado ese mercado porque toda esa gente, señor, ya no están. Han Listo. Entrado otra gente, pero con un precio
0: altísimo.
7: 3-4 veces
0: inalcanzable. Costado, gracias, María, gracias por tu llamada. Bueno, estamos en campaña, elecciones municipales y regionales. En Lima, uno de los tantos temas: comercio ambulatorio, ordenamiento del mercado ambulatorio, el damero de Pizarro, el centro de Lima y otros lugares más. En La Victoria, el alcalde de los candidatos a La Victoria, en Santa Anita y en otros lugares de la Gran Lima, que va a decidir ahora quién va a ser su alcalde metropolitano y sus 40 y pico alcaldes distritales a partir del 1 de enero del 2027. Hola. Hola, buenos días. Hola. 5:52, ¿con quién hablo? Aló. ¿Me escucha?
8: Aló, señor Rosas, buenos días.
0: Buenos días, ¿con quién hablo?
8: Sí, me escucha, señor Rosas, de acá de Cusco. Habla con Cecilia.
0: Hola, Cecilia, estás al aire, adelante.
8: ¿Cómo está, señor Rosas? Yo siempre he querido hablar con usted y nunca entraba a las llamadas, pero ahora me siento feliz que hoy he entrado. Quería opinar sobre ese señor Castillo.
0: Adelante.
8: A él no sería justo que le den la libertad. No estaría bien eso.
0: Ok. Dale, Cecilia, ¿por qué crees que no sería justo?
8: ¿Por qué no? Porque él es el que ha perjudicado al país. Uh-huh. Y no estaba bien, no, él no ha actuado bien limpiamente, no me parece que le den...
0: ¿Te parece injusta la libertad que están solicitando? Listo, gracias. Cecilia desde Cusco tiene dos pedidos de gracia presidencial. De un lado, Pedro Castillo. De otro lado, Alejandro Toledo. Debe estar ya en manos de la Comisión de Gracias Presidenciales y además en la decisión que debe tomar, o quizás no la tome, deje pasar el asunto y se vaya sin pronunciarse, el señor José María Balcázar. Gracias por la comunicación, son las 5:54, hay un par de minutos, podemos seguir conversando. Hola, buenos días.
9: Buenos días, señor Manuel.
0: ¿Con quién hablo?
9: Agustina.
0: Hola, Agustina. Agustina. Está usted al aire, Agustina, sí. La escuchamos.
9: Señor Manuel, le saludo a todo mi país y me da pena. Y todos los corruptos deben de morir en la cárcel. Porque son unos traidores, tanto la derecha y los oportunistas de la izquierda. Porque no hay izquierda en mi país, son unos oportunistas que engañan al pueblo diciendo que les voy a regalar, les voy a dar, les voy a hacer. Ahora, la señora corrupta que ha salido de presidenta, uh-huh. Se está uniendo con toda la derecha y ella ha copado todas las instituciones y va a hacer lo que le da la gana, lo que hizo su padre. El padre los primeros 5 años ha hecho, pero después los otros 5 años ha hecho lo que le ha dado la gana. El único presidente que ha hecho en 8 años a todo mi país, tanto unidades escolares, unidades vecinales, hospitales, Odría. Ese es el ejemplo que debe de tomar esa señora Odría. No hubo tanta inversión extranjera, pero sin embargo él hizo construcciones por todas partes, unidades vecinales, como le digo, señor Manuel. Y la derecha tiene la culpa de que nazcan estos oportunistas izquierdistas para que nazca un líder que va a salvar al Perú. Eso es mentira, señor. Eso es mentira. Engañan a nuestro país.
0: Listo. Agustina, gracias por tu comunicación.
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0: Los corruptos deberían morir en la cárcel, sean de derecha o sean de la oportunista izquierda, porque izquierda no hay en mi país. Agustina acaba de hablar en Exitosa. Una más, Poicón, o ya me voy. Una más, o ya me voy. Una más, o ya me voy. Ya me voy.
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0: Nos vamos entonces. Gracias por las comunicaciones. Gracias por la confianza. Siempre revenimos inmediatamente. Estamos en Exitosa. 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

0: Oscar, y esta es la hora. Perú, 6 y 1.
1: 6 y 1. 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Y exitosa. Ah, te pone buena música también un ratito.

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0: verdad es que hay mentiras y mentiras. Ahora me voy a ir con una descomunal mentira.
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0: Una información de Luciano Tomati sobre un hecho que ha marcado probablemente una de las más grandes mentiras en Lima. El asunto de la tierra prometida. ¿Ya? Este traslado de comerciantes, este traslado de ordenamiento, de vendedores, que al final ha terminado en un rotundo y ruidoso fracaso. Información en vivo desde Santa Anita. Comerciantes del mercado La Tierra Prometida denuncian cierre intempestivo. Hola Luciano, ¿cómo estás? Buenos días, adelante.
2: Muy buenos días, Manuel, así es, información en vivo desde Santa Anita. Tal como tú lo has mencionado, esta mañana la afluencia de personas, de camiones y de comerciantes en el mercado conocido como La Tierra Prometida es nulo al lado de un día normal. Se han cerrado las diferentes puertas de este mercado y se ha posicionado una serie de muros para no permitir el paso de diversas personas. Asimismo, hay un gran grupo de serenos y de policías, serenos por supuesto de la municipalidad de Santa Anita, que se encuentran resguardando los exteriores de la zona, mientras que dentro todavía hay algunos comerciantes. ¿Qué ha pasado? Nosotros hemos conversado con el señor Edson Tinoco, gerente general del mercado La Tierra Prometida, y nos ha señalado que este cierre se ha dado de manera intempestiva, sin ningún tipo de aviso, y que esto, por supuesto, perjudica a los trabajadores de este mercado La Tierra Prometida. Escuchemos.
3: El día de hoy hemos sufrido un intento de cierre del mercado de parte de la alcaldesa Santa Anita Ruth Puño, ¿no? Esto sucede porque esta semana se está viendo la vacancia, ¿no? Y como cortina de humo, pues viene a hacer este tipo de intento de cierre, ¿no? Nosotros esperamos que la alcaldesa pueda reflexionar.
4: ¿Por qué dice que es una cortina de humo?
3: Porque esta semana se discute su vacancia,
4: okay.
3: ¿No? Su vacancia y los motivos que no tenemos. Nosotros creemos que la alcaldesa ahora puede reflexionar, interiorizar lo que está pasando y nos puede sentar en una mesa para poder hablar sobre este tema, ¿no?
2: Tinoco, además, Manuel, resaltó la necesidad de llegar a una solución debido a la afectación que vienen sufriendo los comerciantes y sobre todo también los compradores, ¿no? De diversos negocios, amas de casa incluso, que llegan a este punto para poder comprar. Y hay que recordar, y ha resaltado además, que estos vendedores llegan después de mucho tiempo a conseguir uno de estos puestos, a la formalización, luego de haber participado durante mucho tiempo como vendedor en la zona del mercado de la Parada de la Victoria. Vamos a escuchar qué fue lo que mencionó.
3: Entendemos que los comerciantes que están en el mercado Tierra Prometida son comerciantes de la Parada, que 40 años han trabajado en la vía pública y después de 17 años de caminar en su proceso de formación, el día de hoy ya están en mejores condiciones. Y esperamos de parte de la autoridad esos alientos de avance. Vayan ustedes continuando su proceso de formalización. Si ustedes verán, las mejoras en la infraestructura del mercado son notables, ¿no? Pero lejos de eso, decir una felicitación, recibimos una mano dura, ¿no?
2: Tal como lo has escuchado, Manuel, lo que han mencionado es que continuarán llegando los comerciantes, sin embargo, no han llegado los camiones, no se ha permitido el ingreso a este mercado de los camiones que traen todos los días esos insumos, verduras, que llegan para poder ser comercializadas dentro de La Tierra Prometida, y no se descarta que en las siguientes horas estos mismos comerciantes que ya vienen reuniéndose dentro de este mercado puedan generar algún tipo de protesta para que se levante esta medida. Vamos a seguir con más información para los 95.5 de la FM en Lima, exitosa la voz de los que no tienen voz.
0: Listo, gracias Luciano, gracias por la comunicación. Mira, yo no voy a hablar específicamente de los trabajadores de este importante centro de abastos que, como saben, han sido reubicados de lo que antes era La Parada. Lo que sí puedo decir con absoluta certeza y sin necesidad de discutir con nadie es que este tema de ordenar la venta ambulatoria, ordenar el desorden, el caos que genera la venta ambulatoria de productos en la zona de La Parada y otros lugares de La Victoria, como un esfuerzo de la Municipalidad Metropolitana de Lima, ha sido un absoluto fracaso, total fracaso. Exactamente igual de fracaso como la famosa Huerta Encontrada, un esfuerzo que evidenció una falta clamorosa de capacidad de gestión del señor Rafael López Aliaga, hoy en condición de candidato a teniente alcalde a la Municipalidad Metropolitana por la lista de Renovación Popular que encabeza Luis, el señor, ¿cómo se llama el señor? ¿Luis qué es? Luis Rubio, ok. Luis Bravo iba a decir, Luis Rubio, ok. Lo de la huerta encontrada, lo de movilizar, lo de empadronar, lo de trasladar a los vendedores ambulantes que han convertido a Lima en un verdadero peligro, en una potencial bomba de tiempo entre el mercado central y por supuesto también Mesa Redonda, terminó en otro fracaso. Ahora que vamos a estar en campaña, en campaña electoral, ahora que nos acercamos al 4 de octubre del 2026, que vamos a elegir alcaldes en los 44 y pico distritos de Lima, que vamos a elegir alcaldes a más de 1900 entre distritales y provinciales, y vamos a elegir 26 gobernadores regionales, es bueno poner estos temas en debate. ¡Exitosa! Lo de Lima ha sido un fracaso siempre que se ha intentado hacer, salvo lo que hizo en un momento determinado el exalcalde de Lima, el señor Alberto Andrade Carmona de Somos Perú, cuando Somos Perú realmente era partido y valía la pena hacer referencia a Somos Perú. Pero el último intento, el que hizo, porque lo de Tierra Prometida es el último intento que hizo el señor López Aliaga ha sido un fracaso total también. Y vuelvo a insistir, le pinta de cuerpo entero a quien quiere seguir siendo gestión municipal cuando no ha hecho ni lo más básico, ni lo elemental, que es esto de ordenar el mercado ambulatorio. Y no estoy diciendo con eso, metan bombas, metan palos, repriman, no, ordenen. Porque a eso se llama gestión. Lo otro no es gestión, lo otro es meter palo, poner orden en el concepto así de la norma, llegar a un nivel de autoritarismo, que además no resuelve el tema, porque no resuelve el tema. No hay forma de resolver el tema. El tema se resuelve con un tema, con un asunto de gestión, con una estrategia, con un plan que lleve a lugares donde realmente sí se puedan trasladar los vendedores, en este caso del centro de Lima. Ya son las 6:09, esta es la hora, 6:09. Gracias, Luciano, por la comunicación en vivo desde el mercado La Tierra Prometida, que acaba de experimentar un cierre intempestivo por parte de la Municipalidad de Santa Anita. Voy ahora hasta Ancash. Tenemos una información en vivo realmente muy fuerte. Nadia Viera está en Ancash y la información es la siguiente. Sicarios asesinan a madre, a hija y a nieta en Coisco. Información, Nadia, la estamos escuchando.
1: Buenos días, Manuel. Sí, así como lo mencionas, la violencia criminal ha enlutado el distrito de Coisco de la provincia de Santa en Ancash, en donde un ataque perpetrado por presuntos sicarios dejó como saldo la muerte de tres generaciones de una misma familia, una abuela, ¡exitosa!, una madre y su hija de tan solo 13 años de edad. Las víctimas fueron identificadas como Rosa Angélica Tapia Sánchez, de 33 años, su hija Elizabeth Ramos Tapia, de 13 años, y Juana René Sánchez Guamachumo, de 50 años de edad, madre de Rosa Angélica y abuela de la menor. Según las primeras investigaciones, los sujetos a bordo de una motocicleta llegaron hasta una vivienda ubicada en el sector Morro de Arica. Aprovechando que la puerta permanecía semiabierta, ingresaron y dispararon en repetidas ocasiones contra las tres mujeres para luego darse a la fuga. Tras el atentado, Rosa Angélica Tapia Sánchez fue trasladada de emergencia al Hospital La Caleta, en Chimbote, donde ingresó sin signos vitales, lamentablemente. Su hija Lisa de Ramos Tapia fue llevada a la clínica Juan Pablo, también en Chimbote, pero también llegó sin vida. Horas después se confirmó el fallecimiento de Juana René Sánchez Guamachumo, quien permanecía internada, luchando por su vida a consecuencia de las graves heridas. Con este hecho, el ataque cobró la vida de tres integrantes de una misma familia, causando profunda consternación entre los vecinos de Coisco y la provincia del Santa. La policía y el Ministerio Público continúan con las diligencias e investigaciones para identificar a los sujetos que lamentablemente hicieron que tres personas fallecieran. Informó para Exitosa Perú, Nadia Viera, en Chimbote, en los 105.9 de la FM. 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
0: Gracias, miedo. Nadia. Bueno, tres muertes más, tres crímenes, tres asesinatos, tres homicidios, madre, hija, nieta, que hay que sumar a los más de 1150 que tenemos en lo que va del año. Una cifra que si contamos solamente hasta junio, estamos hablando ya de que trepamos, porque ya trepamos a 7 muertos por día. Sí, es una flecha que va hacia arriba. es una tendencia que marca siempre mirando al cielo el asunto de las cifras y las estadísticas de muertes. Nadia Viera desde Ancash dándonos relato de esta triste, dramática, lamentable nota informativa. Son ya las 6:12 a.m. Esta es la hora, 6:12. Tengo un informe para compartir con ustedes sobre lo que está ocurriendo en Chaclacayo, en Huampaní. Los vecinos de este lugar que están muy preocupados por el impacto que el fenómeno del Niño puede provocar en sus hogares. Además, ya han tenido experiencia, o sea, no es hoy puede pasar, nunca nos ha pasado, no, ya les ha pasado. Denunciaron que el puente que conecta a Chosica y Chaclacayo luce en muy mal estado. Tras ser dañado hace ya 9 años sin que las autoridades realizaran labores de reparación y de mantenimiento. Escuchen el informe desde Chaclacayo, Huampaní.
5: Más de 10.000 pobladores de Huampaní podrían quedar incomunicados por la irresponsabilidad de sus autoridades. Con más de 30 años de antigüedad, el puente peatonal Javier Pérez de Cuellar, que cruza el río Rímac y conecta Chosica y Chaclacayo, se ha convertido en un peligro presente frente al fenómeno del Niño. Su estructura deficiente y abandono en los mantenimientos ha originado que el concreto presente rajaduras, fierros oxidados y expuestos, además de encontrarse débil frente al tránsito. Así lo indicaron los vecinos.
6: No, es un peligro, pues, a ver cómo está la estructura del puente, cómo están los fierros, está a desnivel.
5: Expuestos
6: a caídas, expuestos cuando aumente el caudal del río, va a ser un peligro. Hay personas adultas mayores que pasan por acá, siempre he visto cuando yo trabajo por acá. Y a veces vienen en silla de ruedas, si no hay por dónde pasen, tienen que cargarlas.
5: La estructura fue afectada gravemente en el 2017, ¡exitosa!, cuando la fuerza del río Rímac destruyó parte de las columnas. Sin embargo, solo recibió pequeños ajustes que no dan seguridad a los pobladores que viven con miedo ante este nuevo fenómeno climático.
7: De lo que va a venir ahora, no se nos aproxima, estamos ahorita con el temor, con el corazón en la mano. Entonces, y eso es, le pediría a las autoridades que tengan un poquito de consideración y tengan un poquito más empatía hacia nosotros, hacia la población que estamos, también vemos hacia él, también nuestros votos han sido por él. Entonces, así como nosotros confiamos en ellos también, que vean, sean empáticos hacia nosotros, tantos niños, somos vecinos.
6: No se ponen de acuerdo, ¿no? Porque el trabajo debe ser para todos en conjunto. Deben trabajar de acuerdo y hacer las cosas bien para que la comunidad también se sienta un poco protegido por las autoridades, así como nosotros mismos hemos elegido a esas autoridades, entonces que nos representen ellos.
5: Ellos indicaron que la falta de coordinación entre los municipios de Chosica y Chaclacayo los afecta y que estas deben ser solucionadas inmediatamente. De esta manera piden atención rápida para no quedar incomunicados frente a otro desastre natural.
0: Bueno, y estamos hablando del Niño del 2017. Pero el Niño del 97 y el 98 y el Niño del 82-83 también generó problemas muy serios en esta parte de Lima. El crecimiento del río Rímac, desbordes y además huaicos ha generado muchísimas dificultades. No se arregla este puente que es probablemente uno de los problemas menos importantes si tenemos en cuenta lo que podría ocurrir cuando no se ha hecho mantenimiento de causa del río Rímac. Escuchen este dato que maneja el Instituto de Defensa Civil. El 90% de las quebradas en Chosica están clasificadas como zonas críticas y son miles las familias que corren riesgo directo debido a la ocupación de fajas marginales, lugares que están muy cerca, en áreas que podrían constituir serio riesgo si es que tenemos y si es que se cumplen las predicciones de los expertos que nos hablan de un Niño costero fuerte, grave, a finales de año, que coincide además con las épocas de lluvia, que nos podrían traer bastante más lluvias y por tanto bastante más desborde, por tanto bastante más probabilidades de huaicos. Si esto ocurriera, miren ustedes el dato y la verdad es que ni un puente peatonal, ni siquiera ese puente peatonal que tiene 9 años de afectación, 9 años de problemas, ni siquiera eso pueden resolver. Y a mí no me digan que eso, no, ¿dónde está el gobierno central? ¿Qué gobierno central? Es un puente peatonal. Entre las dos municipalidades no se pueden poner de acuerdo. O la Municipalidad Metropolitana de Lima, porque está dentro del ámbito de la Municipalidad Metropolitana de Lima, no pueden hacerlo. Sí podría. ¿Por qué no lo hacen? Bueno, porque se olvidan, porque están pensando en otra cosa, ¿qué será? Pero la verdad es que no cumplen con su tarea. Entonces, si no hacen eso, imagínense si van a poder hacer un traslado, una movilización, una reubicación de miles de familias mal ubicadas en zonas con grave riesgo directo, ocupando fajas marginales de una enorme cantidad de quebradas y además de río, como en el caso de Rima, en esta parte de nuestra capital, para ser concretos, en Chosica, en zona también muy cercana a Chaclacay. Gracias por este informe. Vamos ahora mismo a las 6:17. Sigo con el fenómeno del Niño, voy un poco más al norte, hasta Lambayeque, converso con, en este caso vamos a dialogar con Roque Tejada, director del Instituto de Innovación en Gestión Pública de esta importante región. ¿Cómo está, señor Roque Tejada? Buenos días, bienvenido.
8: Buenos días, gracias por la invitación.
0: Bueno, dígame usted, ¿cómo está Lambayeque frente a la posibilidad de un Niño costero grave, según las predicciones de los expertos que hacen seguimiento a este fenómeno?
8: Bueno, la realidad es la misma que acabas de contar. El mal, las debilidades se muestran a nivel nacional. Y en Lambayeque, en el norte, a pesar de que los fenómenos del Niño lo han afectado en gran magnitud, siguen existiendo esas debilidades, esas deficiencias, esas faltas de coordinación. No existe una priorización clara y objetiva sobre los proyectos que deberían terminarse para evitar los daños que va a ocasionar el fenómeno del Niño, ¿no? También hay problemas ahí de que no se han cumplido con ejecutar los proyectos que van a evitar de alguna manera el daño, y ahorita estamos expensas a que, según los pronósticos, la intensidad del fenómeno sea muy alta, con lo cual vamos a tener posiblemente iguales o peores efectos que en el año 2017, ¿no?
0: Es decir, si me remonto al 17 con el último fenómeno, el Niño fuerte que hemos tenido en el país, o al 2023 con otro fenómeno que ha sido el tema del Yaku, y me pongo en el norte peruano y concretamente en Lambayeque, diría que no ha cambiado absolutamente nada en lo que corresponde a prevención, en lo que corresponde a reducción de riesgos, de vulnerabilidades de la zona ante este tipo de fenómenos.
8: Chiclayo es la misma ciudad de los fenómenos anteriores, no ha cambiado nada. Tenemos una particularidad geográfica, somos llanos, no hay un drenaje pluvial en la ciudad de Chiclayo, no hay digamos pendientes que permitan que el agua discurra digamos hacia una ubicación que podamos utilizar el agua. Estamos exactamente igual.
0: Uh-huh. Ahora, pero yo me imagino que sí hay estudios, me imagino que sí hay planes, que sí hay propuestas. Es decir, yo estoy seguro que sí se sabe qué hay que hacer. ¿Por qué no se hace?
8: Me imagino que no hay una debida priorización, o estamos creyendo que la solución pasa solamente por poner un par de tubos y llevar el agua hacia los canales y nada más.
0: Ok. No,
8: hay... Chiclayo lamentablemente no cuenta con recursos suficientes para ejecutar proyectos de gran tamaño, entonces tiene que recurrirse siempre al gobierno nacional. Hay estudios, hay propuestas, hay pedidos, pero claro, lamentablemente...
0: Pero justo el 17 hemos creado la autoridad para la reconstrucción con cambios, hemos asignado miles de millones de soles, hemos previsto como 50,000 millones de soles, habíamos dejado 25,000 y para ejecución en concreto en obras del norte, entre 5,000 y 7,000 millones de soles. ¿No se ha hecho con ese recurso alguna obra importante en Chiclayo o en la región Lambayeque?
8: Lamentablemente no. Es que ese dinero ha sido para reconstrucción de colegios, de infraestructura dañada, pero no para el tema preventivo, que es el tema más importante, que es tratar de, en base al diagnóstico que ya existe, reforzar algún tipo de infraestructura, darnos cuenta de los efectos que ocasionó el Niño y tratar de ahí mitigar o tomar acciones que permitan, digamos, el impacto hacerlo menor. Pero lamentablemente no se ha hecho, no existe. Me temo que llueve mañana en Chiclayo y se inunda. se inundan las casas, se inundan las pistas, va a haber un problema, bueno, ya la infraestructura de Chiclayo, las pistas y veredas parece que estuvieran bombardeadas, y esto agrava, y nosotros usamos ¡exitosa! Lamentablemente la mayoría de proyectos de infraestructura el asfalto, y el asfalto pues un par de lluvias y se dañó completamente.
0: Ahora me imagino que esto puede generar, de hecho va a volver a generar daños económicos, ¿verdad? Comercios, empresas, fábricas, no sé, que se van a ver seriamente afectados y podríamos hablar nuevamente de millones de soles en pérdidas.
8: Ya se van viendo ya algunos efectos, ¿no? Principalmente en la pesca, ¿no? Los obviamente los peces están en cierta temperatura que varía y van moviéndose. Ya hay un impacto también, o podría haber un impacto en la agricultura, ¿no? Las inundaciones dañan todo el sembrío y la cosecha también. Y la transitabilidad se ve obstruida, con lo cual empieza a generar una escasez, y evidentemente la escasez incrementa el precio de los alimentos y de los insumos.
0: En los mercados ya se siente, por ejemplo, el asunto del desabastecimiento o incremento de precios de productos marinos.
8: Claro, ya hay estudios y diagnósticos de una escasez y subida del precio de algunos peces pescados, como el bonito, por ejemplo, el jurel, que son de gran demanda en la población.
0: Okay.
8: Y bueno, el ejemplo típico de la escasez en Lambayeque y para todo el Perú es el limón, ¿no? Uh-huh. Que el limón también eventualmente se escasea en estas épocas. Y somos nosotros es un elemento muy utilizado.
0: O sea, podríamos tener desabastecimiento de limón en todo el país, porque el limón que llega a casi todo el país llega del norte peruano, en Lima principalmente. ¿Podríamos tener desabastecimiento en las próximas semanas o meses?
8: Si empieza a llover, empieza a dañarse las zonas agrícolas, ¡exitosa! Evidentemente. Sí, o sea, eso es un efecto recurrente.
0: Okay.
8: Es el principal producto que se escasea, sí,
0: claro,
8: ¿no?
0: Claro.
8: Y otros también, ¿no?
0: ¿Qué otros productos, por ejemplo, podrían verse afectados o ya se están afectando?
8: Un producto que podría haberse afectado también es el arroz. El norte es una zona arrocera por excelencia y también se ve, ya ahorita se ve afectado porque hay una sobreproducción, ¿no? Uh-huh. El fenómeno del Niño te puede ocasionar lluvias intensas, con lo cual te daña todo el sistema agrícola, pero después también te produce sequías.
0: Sí, sí.
8: Entonces, ese es el Niño global, de ambos lados, y lamentablemente no hemos aprendido a través de los años de los efectos que se pueden ocasionar. Entonces, esto evidentemente trae precios altos, relativamente cierta inflación, escasez, desabastecimiento, y eso es un ciclo perverso que lamentablemente ocurre cada cierto tiempo, ¿no?
0: Ahora, el Papa llega en noviembre. Y si las condiciones, ojalá no se den, pero si las condiciones que están hablando los expertos se dan, el Papamol va a tener que ser una lancha, me imagino, pues va a llegar el Papa en medio de la inundación, ¿no?
8: Claro, sí, parece un poco de risa. En Chiclayo, por ejemplo, en la zona donde está la casa de mi mamá, en la organización magisterial, ahí el agua llegó hasta la cintura, literal.
0: Claro.
8: Era una piscina y de verdad es una situación muy triste, porque la gente tiene que... Es un sufrimiento, porque uno tiene que mudarse, los niños están susceptibles a enfermedades, ya no van al colegio, en fin, ¿no? Es un círculo de efectos negativos que lamentablemente, volvemos a repetir, es increíble que esta conversación se repita cada cierto tiempo.
0: Exactamente, parece una cosa
8: en la
0: increíble.
8: Cual no se hizo absolutamente nada.
0: Es cierto, y además he registrado información de Isela Vega, nuestra compañera corresponsal de allá, más de 2000 casos de dengue, 4 veces más ahora, a esta fecha, 4 veces más de lo que se ha registrado el 2025. Ahora, en su condición de actor civil, de experto, de director del Instituto de Innovación en Gestión Pública en Lambayeque, señor Roque Tejada, ¿ve usted algún tipo de, qué digo, de ánimo diferente? ¿Ve usted algún tipo de acción, de diligencia, de coordinación de autoridades subnacionales, provinciales, digitales y regionales, por lo menos para intentar hacer algo o exigir al gobierno central más recursos?
8: Yo lo que veo es una falta de capacidad total. Siento que las autoridades más están quejándose, más están diciendo, oye, el otro no hace su parte, el otro no hace, y no asumen un rol de liderazgo, ¿no? El alcalde, el gobernador regional son las cabezas llamadas, claro, a que hagan las gestiones. Pero como estamos también en un año electoral, esto se distorsiona mucho, porque más estamos abocados a la publicidad, a la propaganda de mi candidato, estamos tratando de favorecer por ahí algún candidato para que tenga mayor presencia en la ciudad ante las eventuales elecciones, y hay una distracción. También la llegada del Papa también genera cierta, digamos,
0: desatención al tema específico, ¿no?
8: Claro, entonces no están abocados 100% a esta situación que se va a presentar. Están distraídos en otros temas, y lamentablemente después quien paga pues los platos rotos es la población,
0: no
8: hay una priorización de nuestras necesidades, y más bien están abocados a otros temas, lamentablemente, ¿no?
0: Correcto. Señor Roque Tejada, ha sido usted muy gentil por respondernos. Que tenga buen día.
8: Muy amable, gracias.
0: Tania Medina, nuestra productora, ha llamado a esto una tormenta perfecta. En noviembre se junta el fenómeno del Niño costero con alcance en Perú y el fenómeno del Niño global con alcance en línea ecuatorial hacia arriba y hacia abajo, es decir, con alcance planetario. Pero además, la tormenta perfecta se conjuga con autoridades distraídas que no están haciendo la chamba, probablemente porque estén o en campaña electoral para elección el 4 de noviembre, o porque en algunos casos, en el Chiclayo y en Lambayeque en particular, en Trujillo, en La Libertad también, por la llegada del Papa León XIV en el mes de noviembre. No le están poniendo atención a estos dos serios y gravísimos problemas denominados Niño, el costero y el global. Me voy a la pausa, regresamos inmediatamente, pero les recuerdo que hay temas como este, como el fenómeno del Niño, que merecen ir al fondo, discutirse, debatirse. 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Regresamos.

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0: temporal denominado Pacto por los Pueblos como espacio de diálogo con los organismos de cooperación internacional y organizaciones de la sociedad civil para contribuir a la implementación de la Política Nacional de Pueblos Indígenas u Originarios al 2040. Declaran emergencia sanitaria en todo el territorio nacional por un periodo de 90 días calendario ante la presencia de influenza aviar de alta patogenicidad en aves de corral. Agregan que este plazo podría reducirse o prorrogarse previo sustento de la evaluación epidemiológica correspondiente. Y en comunicación con Exitosa, Roque Tejada, director del Instituto de Innovación en Gestión Pública de Lambayeque, alertó que en la región no se han culminado proyectos fundamentales que puedan mitigar los efectos del fenómeno del Niño. Además, advirtió que las afectaciones serían similares a las del año 2017.
1: Y en Lambayeque, en el norte, a pesar de que los fenómenos del Niño lo han afectado en gran magnitud, siguen existiendo esas debilidades, esas deficiencias, esas faltas de coordinación. No existe una priorización clara y objetiva sobre los proyectos que deberían terminarse. No se han cumplido con ejecutar los proyectos que van a evitar de alguna manera el daño, con lo cual vamos a tener posiblemente iguales o peores efectos que en el año 2017, ¿no?
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las 6:37. Vamos inmediatamente a una comunicación con exteriores. Sí, ok, un ratito, me dice Tania. Vamos con Vanessa Rubio. Vanessa está en Chorrillos, tiene información en vivo. Más de 500 pescadores y comerciantes están afectados por el calentamiento del mar debido al Niño costero. Lima tiene entre 4 a 5 grados más de temperatura del mar. Claro, y eso por supuesto, como no está aislado el mar del aire, del medio ambiente en general, genera este calorcito. Dicho sea de paso, otro dato chiquito antes de irme con Vanessa Rubio. Ayer este calorón increíble, ¿se acuerdan? Habrán tenido la experiencia ayer, un solazo, pero hasta sofocante. Según Cienami, vamos a tener exactamente lo mismo el día de hoy. ¿Dónde está la nota? ¿Ah? Sí, Cienami ha dicho que sí, que vamos a estar. A ver. Temperaturas para hoy en Lima, concretamente Costa Central, entre 24 y 29 grados. La temperatura absoluta de verano. Claro. Origen del tema.

0: ¿Dónde nace?
1: Calentamiento del mar.
0: Y el mar, por supuesto, tan caliente, está generando problemas muy serios, muy serios. Especies que se están yendo a buscar aguas frías y pescadores que no encuentran recursos en su trabajo de todos los días. Vanessa Rubio, ¿cómo estás? Buenos días. Adelante, la escuchamos.
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3: Manuel, muy buenos días. Información en vivo, más de 500 pescadores se encuentran afectados por la situación que se vive aquí en el muelle artesanal de Chorrillos debido al calentamiento del mar por el Niño costero. Lo que antes aquí eran jabas llenas de pescados recién salidos del mar, pues hoy se encuentran estas jabas totalmente vacías, como podemos ver en las imágenes, son más de 100 jabas vacías porque no hay productos hidrobiológicos, en este caso pescados. Y frente a ellas, la gran cantidad de chalanas, de embarcaciones, de pescadores, que algunos de ellos han decidido no salir a trabajar porque no encuentran pescado, pese a que pasan largas jornadas, más de 12 horas, según nos ha podido contar uno de los pescadores. Salen aproximadamente a las 4 de la tarde, un día antes, y retornan entre las 7 de la mañana, 8 de la mañana, con apenas algunos productos que han podido encontrar en su jornada laboral. Esto afecta significativamente, no solo los bolsillos, el tema económico para cada uno de los pescadores que son el sustento de sus hogares, sino también para los comercios y también el mercado artesanal que se ubica en esta zona de Chorrillos. Vamos a escuchar parte de las declaraciones de uno de los pescadores que nos contaba que debido al calentamiento inusual del mar, pues ya no se encuentran especies como pejerrey, lorna, lisa, y que estarían desapareciendo por las aguas calientes, y algunos de los productos que logran encontrar pues son pescados como la sierra, la barracuda, y en algunos casos afortunados, chita. Vamos a escuchar sus declaraciones.
4: Le voy a decir que aquí en Chorrillos las cosas están cambiando. Las aguas calientes han entrado y las especies que pescamos comúnmente todos los días no están viendo. Están entrando otras especies como la sierra, la barracuda y cosas de aguas, especies de aguas calientes. Chorrillos producía normalmente todos los días y durante el año el pejerrey, un poco de lorna, lisa, que normalmente ya no está pescando. Pero ahora por las aguas calientes están saliendo.
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3: Bien, Manuel, lo que nos ha comentado también este pescador es que son aquí aproximadamente 500 pescadores artesanales, que si bien se ha prometido un bono por parte del gobierno, un subsidio económico de 700 soles, que va a ser entregado en este caso por parte del Ministerio de la Producción, esto todavía no se ha hecho efectivo porque están realizando un censo. Sin embargo, lo que indica el pescador es que no solo se ven afectados ellos, los que trabajan directamente pescando estos productos hidrobiológicos, productos marinos, sino también los comercios. Y aquí justamente te comentaba, está ubicado el mercado artesanal de Chorrillos, donde normalmente a esta hora de la mañana ya se veía una gran cantidad pues de negociantes ofreciendo estos productos al público, pero hoy están totalmente vacíos los puestos, apenas hay algunos ejemplares de pescado súper pequeños, y esto pues afecta también a los negocios, a los restaurantes que se dedican a vender platillos marinos. Vamos a escuchar las declaraciones del pescador.
4: Nosotros somos un promedio de 500 pescadores y lo que nos afecta es a todos, porque todos somos padres de familia. Entonces nos afecta en la economía, ¿ve? La gente ya se está acostumbrando a comer pescado casi todos los días.
3: Las autoridades les han informado si va a haber algún apoyo, cómo están haciendo también para poder sostener la pesca artesanal.
4: Lo que hasta el momento sabemos es esto, que el gobierno va a dar un bono, pues no se sabe cuándo. Pero para darnos un bono están haciendo un censo de todos los que están, o sea, todos los trabajadores. Pues en este caso, solamente los trabajadores no se sienten afectados. Acá hay un grupo de personas que, aparte de, ¿cómo se llama?, que se dedican a la pesca, también se dedican a la venta de pescado, limpieza de pescado, y un montón de, ¿cómo se llama?, grupos de negocios que se desenvuelven alrededor de nosotros. Yo pienso que si va a dar un bono, tiene que ser para todos ellos.
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3: Bien, Manuel, escuchamos entonces la preocupación de los pescadores, el sector de la pesca artesanal duramente golpeado. Aquí vemos una mesa con algunos pescados que han logrado encontrar: coco, mismis, sierra. Sin embargo, no son los productos que ellos lograban pescar a diario con el calentamiento del mar, que trae algunas de estas especies que se mantienen debido a este calentamiento inusual y que apenas es lo que han logrado encontrar a esta hora de la mañana, 6:43, cuando normalmente esto ya lucía lleno y con una gran cantidad de público. público que buscaba poder comprar estos productos marinos. El INEI ha indicado que el sector de la pesca artesanal ha caído en más de un 73%, por ello los pescadores están pidiendo también una solución al gobierno. La información que tenemos en vivo para los 95.5 de la FM en el mes de la patria, exitoso.
0: Gracias, Vanessa, y ahora vamos a tener un cruce muy, muy fuerte en los mercados. Porque no hay pescados, los que hay están caros, y ahorita con el asunto de la declaratoria de emergencia y la entrada en cuarentena en una zona específica de Cañete por la influenza aviar, vamos a tener un poco de miedo, a mí me parece con absoluta lógica, de comprar pollo. O sea, si no vamos a comprar pollo por el tema de que hay temor a que tengamos la influenza aviar, que se puede transmitir, porque realmente sí se puede transmitir del animal hacia el ser humano y generar problemas muy serios, incluso neumonía, dificultad para respirar, en algunos muy pocos casos, pero existen, incluso la muerte, ¿qué vamos a buscar? Cerdo, porque va a haber ahora ese conflicto definitivamente. Incluso esto podría afectar temas de producción, pero además de consumo de huevos, que podría también, insisto, complicar con el tema de la influenza aviar. Así que vamos a tener un mercado complicado en estos días. Por un lado, el fenómeno del Niño, y por otro lado, ahora este tema de la influenza aviar, que ojalá se pueda resolver lo más pronto posible. Hay 90 días de declaratoria de emergencia para realizar una labor de fiscalización más seria, de control, sobre todo de la provisión de este alimento hacia los mercados de Lima y del resto del país. Son las 6:45, normas legales publicadas hoy, martes 14 de julio, en el Diario Oficial del Peruano. Decreto supremo que autoriza transferencia de partidas en el presupuesto del sector público para el año fiscal 2026 a favor de la Oficina de Normalización Previsional. No hay nada para OMPE y para el jurado, ¿no? A la ONP le están dando 8.147.200 soles para financiar sostenibilidad del pago de las pensiones correspondientes al ejercicio fiscal 2026, así como aguinaldos por fiestas patrias, Navidad, bonificaciones y demás conceptos que correspondan percibir a 563 pensionistas de la 20.530, Ministerio del Interior, y a 3 pensionistas del Decreto Ley 20.530 de la Superintendencia Nacional de Migraciones. Vivienda, construcción y saneamiento, resolución ministerial número 261. Aprueban la 22ª convocatoria del año para otorgamiento de 120 bonos de arrendamiento de viviendas para emergencias dirigida a damnificados con viviendas colapsadas o inhabitables ante intensas lluvias. Esto en algunos distritos y provincias de Ancash, Apurímac, Pasco y Piura. En edición extraordinaria de ayer, el Diario Oficial del Peruano ha publicado el Decreto Supremo número 132 de Economía y Finanzas, que aprueba los montos de la asignación económica mensual al personal que presta el servicio militar acuartelado en las instituciones de las Fuerzas Armadas. Ok, están dando más dinero a los acuartelados. A ver, se aprueban los montos de la asignación económica mensual del personal que presta servicio militar acuartelado en las instituciones de las Fuerzas Armadas según el siguiente detalle. Este decreto supremo se ha publicado ayer, es el número 132, entonces tiene vigencia desde hoy. Y este es el cuadro, a ver. Un sargento de primera, cabo de primera y sargento de primera también, 547 soles con 50 centavos. Sargento segundo y cabo segundo, 493. Cabo marinero, 438. Soldado, grumete o avionero, 384. A los que están por situación de reenganche, sargento primero, cabo primero, 822. Sargento segundo, cabo segundo, 739. Cabo, marinero y cabo también, para lo que es la Fuerza Aérea, 657. En el segundo reenganche, sargento primero, cabo primero, 903. Sargento segundo, cabo 813. Cabo, marinero, cabo, 723. Y así va el incremento que se ha establecido. Se financia con cargo al presupuesto institucional de las unidades ejecutoras del Ejército Peruano, 003. Marina de Guerra, 004. Fuerza Aérea del Perú, 005 del Ministerio de Defensa. José María Balcázar, presidente Rodolfo Acuña, ministro de Economía y Finanzas. Ok, aumento, asignación económica a los acuartelados en las diferentes, en los diferentes institutos armados de nuestro país. ¿Qué más? Energía y Minas amplían plazo otorgado a través del artículo 2 de la resolución 240 para la presentación de comentarios, aportes u opiniones de las actividades de las entidades públicas y privadas y ciudadanía en general al proyecto de decreto supremo que aprueba el reglamento de las actividades de exploración y explotación de hidrocarburos. Y también declaran en emergencia sanitaria en todo el territorio nacional por un periodo de 90 días calendarios ante la presencia de influenza aviar de alta patogenicidad en aves de corral. ¿Tengo la norma? Sí, tengo la norma. ¿Dónde está la norma? Aquí está. Ok. Bueno, voy a conversar inmediatamente sobre este tema con Mario Bonifaz, médico veterinario y director general de Sanidad Animal del SENASA. Señor Bonifaz, ¿cómo está? Buenos días.
5: ¿Cómo está? ¿Qué tal? Muy buenos días y agradecerte por el espacio.
0: Bueno, estoy leyendo la resolución jefatural publicada el día de ayer en edición extraordinaria del Peruano sobre este asunto de declarar emergencia sanitaria en todo el territorio nacional por la influenza aviar. Explíqueme, ¿qué es lo que exactamente ha encontrado SENASA en relación a este tema?
5: Sí, bueno, en primer lugar, hacer un llamado a la población. Nosotros como SENASA, a través del Ministerio de Desarrollo Agrario y Riego, hemos detectado un foco bastante puntual de influenza aviar en una pequeña crianza de gallos de pelea, ¿no? Es un foco que ya ha sido atendido. Nosotros hemos realizado todas las medidas de prevención, control y despoblamiento también de estas aves con la finalidad de evitar su diseminación. Sin embargo, es necesario también con nosotros como autoridad tomar acciones preventivas, ¿no? Y esta declaratoria de emergencia sanitaria tiene ese sentido, realizar justamente actividades de prevención a fin de evitar que aparezcan nuevos casos, a fin de evitar también de que se pueda reforzar en todo caso las medidas de bioseguridad de las granjas, de las crianzas. Mm.
0: Y el foco que ustedes han ubicado, ¿dónde está?
5: El foco que ubicamos se encuentra en la ciudad de Cañete, ¿no? Es un foco de una crianza familiar de gallos de pelea y nosotros, como te mencioné hace un momento, ya hemos tomado todas las acciones.
0: Ok, solo en Cañete, porque también escuché o leí en alguna parte que también en Caraballo.
5: Exactamente, tuvimos una nueva aparición también en Caraballo, la cual atendimos el día viernes. Okay. De una pequeña crianza de patos. También se han tomado las mismas acciones con esta acción. Bueno, el del gallo fue primero, como ves.
0: Lo del gallos de pelea, ¿cuándo fue?
5: Eso inició el día 6. Okay. y el día 7 tuvimos los resultados y okay. Ese mismo día hicimos la...
0: Y en Caraballo lo de los patos ha sido el día 10.
5: Este día viernes.
0: Este viernes 10. Ahora, uh-huh. Con las acciones que ustedes han realizado, ¿podemos decir que ya estamos libres de esta influenza aviar nosotros los que consumimos aves?
5: Nosotros estamos en una permanente vigilancia, ¿no? No hemos tenido mayores reportes de casos. Es importante mencionar que está garantizada la oferta de carne y huevo, considerando además que estos son productos que se consumen cocidos, ¿no? El virus es bastante sensible a la cocción, ¿no? A la temperatura, entonces no existe ningún riesgo al consumir carne y huevos cocidos.
0: Para nosotros los consumidores que vamos a los mercados todos los días, gallina, pato, pavo, pollos, huevos, sí podemos comprar y consumirlos sin ninguna complicación, sin ningún riesgo a tener esta influenza aviar.
5: En efecto. Toda esta oferta de carne, esta oferta de huevos que vienen de centros que han sido autorizados por el SENASA, han sido sometidos a una inspección veterinaria, ¿no? Que garantiza que esta carne, estas aves, este huevo, no contiene la enfermedad, ¿no?
0: Aún no necesariamente preparándolo de manera cocida, porque a veces el huevo no se fríe ni se cose, puede ser que se ponga en el jugo o puede ser que se haga en la mayonesa. ¿Tampoco hay ninguna complicación?
5: por lo general, todas estas mercancías que llegan a los mercados son sometidas a una inspección veterinaria, ¿no? Entonces, es sumamente importante considerar esto, ya que de aquellas aves que se encuentran enfermas, no llegan.
0: Sí, podría usted garantizar eso, no sé por qué, disculpe, pero yo tengo una seria duda de eso. ¿Sí podrían ustedes garantizar como Senasa que todos los productos avícolas que se venden en los mercados pasan por inspección de ustedes y control sanitario?
5: Pasan por una inspección veterinaria porque también las propias granjas tienen su inspección veterinaria. Ahora, hay que entender también y tener claro de que los brotes que los dos episodios focalizados que hemos tenido no se han presentado en granjas y tampoco se han presentado en
0: pero podría darse o no.
5: Podría darse, claro, y justamente esta alerta, esta emergencia sanitaria tiene ese sentido, de que se fortalezcan las acciones de bioseguridad, evitar que ingrese el virus a cualquier granja, cualquier establecimiento, y también que se puedan movilizar también, porque como tú, al leer la norma, tú ves que todos los productos pecuarios que se van a movilizar a partir, vienen con un certificado sanitario de movilización. Esto garantiza que hay una inspección veterinaria.
0: Okay, ahora, ¿cómo es que exactamente se transmite el virus? Primero explíqueme cómo es que ha llegado el virus a estos dos lugares, a Cañete y a Caraballo. ¿De dónde viene el virus? Y segundo, ¿cómo es que el virus pasa del ave al ser humano?
5: Es sumamente importante considerar acá el papel que y el rol que juegan acá las aves silvestres, ¿no? Por lo general el virus se encuentra en las aves silvestres, ¿no? No todas hacen síntomas, pero ese contacto que tienen las aves del litoral con las personas o con otras granjas son fuentes potenciales de riesgo. Por eso sumamente importante, y nosotros como sector hemos estado realizando una campaña de que no deberíamos acercarnos a la fauna marina en general, ¿no? Ni a los lobos, ni a las aves, considerando el posible riesgo de contagio de enfermedad, y también poder llevar esta enfermedad a través de nuestra ropa, zapatos, hacia una crianza de aves. Entonces, la hipótesis principal es que este virus ha ingresado por algún tipo de ave silvestre, ¿no? Y en efecto nosotros, al hacer nuestros monitoreos que hacemos, además en aves silvestres, también en predios avícolas, en granjas, hemos hecho una detección temprana, ¿no? Lo cual nos ha permitido tomar estas acciones.
0: Claro, pero yo le escucho y en buena hora usted está bastante tranquilo y bastante confiado, pero cuando leo la declaratoria de emergencia, digo, están poniendo 90 días, están prohibiendo movilizar aves domésticas vivas y productos de riesgo en el foco y la zona perifocal, están prohibiendo movilizar aves domésticas vivas y sus productos procedentes de establecimientos avícolas autorizados y registrados por Senasa sin la certificación sanitaria, están prohibiendo movilizar aves domésticas vivas y sus productos dentro del territorio nacional sin el certificado sanitario emitido por Senasa. Yo digo, en este país lo que más hay es informalidad. Me encantaría que Senasa llegue a todos, pero está clarísimo que Senasa no llega a todos, y diría yo que lo mejor será que no nos acerquemos a los pollos, ¿no?
5: Nosotros no solamente tenemos presencia en todas las regiones del país, sino que además también contamos con puestos de control, ¿no? Donde realizamos la verificación de la movilización de animales, ¿no? Definitivamente estas medidas, como tú lo has mencionado, de movilizar con certificado de tránsito, de que obviamente dentro de los lugar, del lugar, del foco y el radio que hemos establecido, no debería haber ningún tipo de movilización de aves ni eventos de aves, porque justamente esto es un mayor riesgo, ¿no? Y nosotros realizamos justamente esta vigilancia permanente, ¿no? Y una vez más, es importante manifestar que no existe un riesgo en el consumo de pollo, en el consumo de huevo, porque considerando justamente estas acciones que
0: ahora se están tomando. En Lima hay muchas palomas y mucha interacción con las palomas. ¿Estas aves pueden transmitir también influenza aviar?
5: En efecto, no solamente influenza aviar, sino otro tipo de enfermedades,
0: ¿no? ¿Y cómo es que transmiten?
5: Por el contacto, ¿no? También al nosotros agarrar estas aves muertas. Y acá es sumamente importante mencionarte que a la detección de aves muertas, ¿no? Aves silvestres, Es importante que ustedes puedan notificar al sector, a la autoridad local, no tocar esas aves, ¿no? Porque
0: ya, okay, pero digamos, eso es bastante más sencillo, no tocar las aves muertas, pero las aves vivas, la gente interactúa en los parques, en las plazas, en las calles, hay gente que sale y da a comer a las palomas, están muy cerca de las palomas, palomas que llegan a las huertas, a los o llegan a los patios de adelante y atrás de las casas. ¿Debemos seguir manteniendo esta interacción, acercarnos a las palomas vivas?
5: Las palomas también, como te menciono, no solo son fuente de influenza, pueden ser fuente de parásitos, pueden ser fuente de otras bacterias. Entonces, no es recomendable tener este tipo de interacción porque son animales pues que no solamente están en el parque, también podrían estar de repente en un lugar que hay desperdicios, basura, y esto no de todas maneras no es sano, ¿no?
0: Okay.
5: Entonces, lo recomendable es no tener este tipo de interacción.
0: Bueno, muy bien. Señor Bonifaz, tiene una tarea realmente bastante grande, ojalá la puedan cumplir. 90 días declaratoria en emergencia, han aislado los dos focos en muy buena hora, han actuado rápidamente, en menos de 24 horas, y se espera que el foco termine ahí. Igual hay que tomar las previsiones correspondientes. Ha sido usted muy gentil, le agradezco mucho por respondernos.
5: Gracias.
0: Mario Bonifaz, médico veterinario y director general de Sanidad Animal del SENASA, ha estado con nosotros. Pausa, volvemos en Exitosa.

La hora en exitosa. 7 de la mañana. En punto. 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
7: El mundial de este año quedó marcada como la Copa del Mundo más grande de la historia. Por primera vez, 48 selecciones disputaron el torneo, 16 más que en Qatar 2022.
8: El nuevo formato incluyó 104 partidos, 40 más que en la edición anterior, y permitió el debut mundialista de selecciones como Curazao, Cabo Verde, Uzbekistán y Jordania, que escribieron sus primeras páginas en la historia de la competencia.
7: Más equipos, más partidos y nuevos protagonistas consolidaron como la edición más ambiciosa y numerosa que ha tenido la Copa del Mundo.
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0: días. Bienvenidas. Gracias por estar escuchando la radio, viendo la tele o siguiéndonos en redes. Y a los muñecos, que son pocos también, hola, buenos días. Ahí está uno, Turri. El muñeco más muñeco. El engreído de Limasur, de las discotecas, de las noches, de los fines de semana, de las perdiciones. Sanas, ¿no? Las otras perdiciones no. De la gente que se va a divertir en todas las discotecas que hay en Lima Sur. Ahí conocen, pero todo el mundo claman a Turri.
1: Tan linda, tan bella.
0: Esta es la hora, son las 7 de la mañana con 6 minutos. 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Ya estamos a las 7 de la mañana con 6 minutos. A propósito de pollos de influenza aviar. Buen dato este, ¿eh? Buen dato.
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0: Porque claro, tú dices influenza aviar y preguntas básicamente, ¿qué es la influenza aviar? Y te explican, ¿qué es la influenza aviar? Y dices tú, pero ¿la influenza aviar puede pasar de ese animal a ti? Sí, sí puede pasar. Y a mí si me da la influenza aviar, ¿qué pasa? Yo no soy ave, ¿por qué vos tenés influenza aviar? Debe ser influenza humana. No, pero sí tienes el virus, que es el H1N5 o una cosa así, ¿ok? Que tiene una alta patogenicidad. ¿Pero qué cosa me da? Dolor muscular, dolor de cuerpo, te da dolor de garganta, te puede generar problemas y dificultades para respirar, te puede complicar el asunto, incluso llegando al sistema de bronquios, hasta posibilidad de neumonía, y hasta la muerte, sí, hasta la muerte. Y entonces, ¿qué hago? Ya no como pollos, ya no como huevos, ya no como gallinas, ya no como patos, ya no como pavos. Bueno, acabo de conversar a esta hora de la mañana, hace unos momentos, y muy buena hora, con Mario Bonifaz, que nos ha señalado que este virus, en primer lugar, está aislado hasta el momento, es probable que pueda estar en otros lados, por eso están realizando una labor de prevención, pero en relación a consumo, no hay dificultad. A consumo, es decir, si tú no estás en contacto con aves vivas o con aves muertas que están tiradas ahí, como ha dicho el caso de las palomas u otras más, o parte de lo que significa la fauna marina, vas y compras tu pollo y a tu pollo le haces su estofado, a tu pollo le haces frito, a tu pollo le haces, pues no sé, tu guiso, a tu pollo le preparas como quieras, no pasa nada. No pasa nada, según lo que ha señalado, porque el virus no soporta temperaturas altas y basta con la cocción para resolver el tema. Bueno, y a temperaturas muy altas se hacen, por cierto, ¿no? Los pollos a la brasa. Miren este dato, escuchen, 13.000 pollerías en el país. 13.000 pollerías mueven 11.000 millones de soles al año. Es decir, casi 1.000 millones de soles mensuales. Casi 1.000 millones de soles mensuales. Es decir, casi 30 millones de soles por día. Es decir, poco más de 1 millón de soles por hora. ¡Oh, qué negocio es este! Hay que poner nuestra pollería urgente, Turri. 13.000 pollerías, 11.000 millones de soles por año, según un estudio de Flanqueo. 13.000 pollerías que al cierre de este año facturarían el monto previamente mencionado, siendo esta una cifra que no ha variado en los últimos 3 años, es decir, sostenidita, los últimos 3 años, 26, 25, 24 y antes el año 23, ¿no? Pese a un incremento del 15% en el precio promedio del producto en los últimos 2 años, especialmente los establecimientos que son parte de cadenas. Hay una cantidad de pollerías independientes que aun cuando contribuyen a elevar el volumen de unidades vendidas, el precio que ofrecen de cara al consumidor es menor al que entregan las famosas cadenas de pollerías en nuestro país. No sé si valga la pena, pero quizá, a ver, para recordar y de las ventas, ¿no? La gente, por ejemplo, recuerda inmediatamente cuando dame un nombre de pollería. La gente dice, el 92% dice en una, Norquis. 86% Rockies. Mira cómo se venden las marcas, ¿no? Le preguntas a la gente, porque es parte de una encuesta, dice, dame el nombre de una pollería que venda pollos a la brasa, inmediatamente. Norquis, dice. primer lugar, 92%. Estoy hablando de recordación, no estoy diciendo de que la gente ha dicho que ahí venden el mejor pollo, ¿eh? No es esa, la encuesta es qué marca de pollería recuerdas. Se llama recordación, se llama fijación de marca, ¿ok? Rockies, 86%. Pardos Chicken, 74%. Villa Chicken, 62%. La Leña, 56%. Don Belisario, 50%. Ay, todavía Don Belisario, ya no hay Don Belisario. No, esa marca ya no hay.
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0: Sí, sí, creo que ahora, porque por lo menos en los locales donde yo iba a comer Don Belisario, ahora es Primos, que también te venden un pollo extraordinario. A mí me encantaba Belisario porque tenía una combinación de pollo con un arrocito caliente rico con su choclito. Era realmente fuera de serie, realmente muy rico, muy agradable. Ese choclo serrano, buenazo. Y bueno, las canastas, 20%. Don Tito, que también es una pollería muy antigua y muy buena, tiene varias. Ahí yo me voy siempre a la de la, a la de la, ¿cómo se llama esta calle? Aviación, que está saliendo de Angamos, Aviación, como Quinte Vaz para San Isidro. Muy buena. Ya estoy haciendo propaganda. Tengo que pasar mi. Dale mi número de yape, por favor, al de Don Tito. Y otra a la que voy, buenaza, también es la de Primos, que está ahí en mi ex barrio de Comandante Espinar, en Miraflores. También es bueno. Por si acaso no estoy pasando factura a nadie. Esta es la hora, son las 7:11 en Exitosa. Converso con Alejandro Rospigliosi, abogado constitucionalista. Bueno, a propósito de la decisión del Jurado Nacional de Elecciones de declarar fundada la apelación de Rafael López Aliaga y permitiéndole postular como candidato a primer regidor a la Municipalidad de Lima. Señor Rospigliosi, ¿cómo está usted? Muy buenos días y bienvenido, Exitosa.
3: Buenos días.
0: Bueno, en su condición de abogado constitucionalista, seguramente ha visto muchas cosas, muchos casos, muchas decisiones del jurado, de la tribunal y de otras instituciones más. ¿Qué le parece esta decisión? ¿Qué opinión tiene? ¿Qué sentimiento le ha generado cuando usted se ha enterado de esta noticia?
3: Veo a los 5 miembros del Pleno del Jurado Nacional de Elecciones asustados, atemorizados y por querer congraciarse con el candidato, con el senador electo que tú refieres, que ha embestido tanto y criticado a estos mismos integrantes del Jurado Nacional de Elecciones en la primera vuelta, ahora han buscado congraciarse con él, dejando de lado la razón, la constitución y el derecho para congraciarse con él. Simplemente es eso. Pero cuidado, es el primer estadio, admitir o no la candidatura. Lo que viene ahora es el periodo de tachas. Y allí se va a tener que discutir otras aristas de la postulación del senador López Aliaga.
0: Pero sobre el mismo tema, porque entiendo.
3: No, podría ser el mismo tema, ¿sí? Porque como tú habrás visto ayer en el informe oral, solo estaba el abogado del señor López Aliaga.
0: Sí, he visto al señor Virgilio
3: Hurtado. Solo el partido, no había alguien en el otro lado del arco. Estaba solo, sin arquero.
0: Pues claro, a lo que digo es que el jurado termina, entiendo, aceptando el razonamiento del señor Virgilio Hurtado, el abogado de Renovación y el abogado de López Aliaga, que señalaba que para poder aplicar la norma respecto al impedimento de postular en su condición de senador, tendría que haberse dado, en este caso, la asunción, la parte de materialización, la parte de haber asumido formalmente el cargo, juramentado, y una serie más de cosas, y no en la condición de proclamado y de simplemente haber sido, en este caso, comunicado por el Jurado Nacional de Elecciones. Ese argumento me parece que en todo caso borra cualquier posibilidad de, no sé si de tacha, sobre ese aspecto, ¿o a usted le parece que no?
3: Primero porque solo se ha discutido eso, que ahora lo vamos a analizar, pero no se ha discutido aún el presunto fraude a la ley, que es de que a nivel nacional hay muchos gobernadores regionales o alcaldes que están postulando a una reelección encubierta, poniendo un monigote, el número uno, candidato alcalde o gobernador regional, y oyendo como número dos.
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3: Esa discusión aún no se ha abierto y se hará en el periodo de tachas. Porque el Jurado Nacional de Elecciones va a bajar el expediente y va a publicar para las tachas. Y en las tachas sí va a haber, empezando por los competidores y muchos ciudadanos en general, que libremente podrán tachar. Muy bien, respecto a lo que acabas de señalar, el Jurado Nacional de Elecciones, vamos a leer el texto que se va a publicar en las próximas horas, pero estaría sentando un nefasto precedente en el país. ¿De qué sirve la obligación, el compromiso legal de un candidato a diputado, a senador, a presidente de la República, a vicepresidente de la República, a alcalde, a gobernador regional, si postula, gana y luego desprecia la voluntad popular, desprecia la democracia representativa y no quiere asumir el cargo? ¿Tú sabes qué pasaría eso en una elección presidencial, por ejemplo? Que no quiere elegir el presidente, no necesariamente de verdad, porque porque voluntariamente no lo quiere hacer o porque tiene presiones de terceros para que no lo haga. O sea, está sentando un nefasto precedente en el país de que un candidato que voluntariamente postula luego se da un volantín y desprecia la voluntad popular que lo eligió para tal cometido. Okay,
0: no logré entender eso. Significa que con ese precedente, dice usted que podríamos tener una elección presidencial que se elija al presidente o a la presidenta, ahora Keiko Fujimori, y Keiko podría decir, no, yo no quiero asumir, no voy a asumir, simplemente, pese a que ya está elegida, ya ha sido proclamada, está a muy pocos días de recibir su credencial, y podría ser exactamente lo mismo que está haciendo ahora el señor López Aliaga. Dice usted que eso podría ocurrir.
3: Sí, y acá a futuro, con cualquier candidato que se inscribe, se compromete a postular y de ganar, asumir el cargo, y luego ser elegido, desprecia la voluntad popular. Lo que está haciendo estos cinco miembros del Jurado Nacional de Elecciones sería institucionalizar el desprecio a la voluntad popular. Institucionalizar el desprecio a la democracia representativa. Y eso es gravísimo para el país. Y estos señores están... han hecho una especie de malabarismo intelectual para defender lo indefendible, justificar lo injustificable. El señor libre y voluntariamente se inscribió como candidato al Senado. Nadie lo obligó. Luego que gana, casi 300.000 ciudadanos han votado por él y luego le cierra un portazo en la nariz porque no quiere asumir el cargo y quiere postular a otro y a otro y a otro y nunca acaba esto. Que esto es gravísimo. Y lo que han hecho los cinco miembros del Jurado Nacional de Elecciones es congraciarse con un candidato que los asustó en la primera vuelta por los errores y horrores que hubo en el proceso electoral, que eso nadie lo duda. Pero por buscar congraciarse con un candidato que los ha embestido con denuncias por doquier, no pueden, pues, actuar en contra de la Constitución, la razón y el derecho.
0: Ahora, ¿qué va a ocurrir con López Aliaga en su condición de senador? Es senador electo ahora mismo. El 26 de julio, el 28 de julio, el 29, al 1 de agosto van a empezar a funcionar el Congreso y va a estar ahí la curul del señor López Aliaga. Él no se va a presentar físicamente. Con esta decisión del jurado, ¿cree usted que automáticamente se está diciendo de que entre su accesitario o para que ingrese su accesitario ante alguien que no quiere tomar posesión del cargo, debe realizarse un procedimiento, tiene que realizarse un pedido, presentar algún recurso, nacer algún tipo de iniciativa del Congreso, de renovación popular, del accesitario? ¿Cómo se va a concretar este asunto de Rafael López Aliaga como alguien que se niega a asumir su cargo de senador?
3: Lo que refieres es muy importante. ¿Cómo el reglamento del nuevo Congreso de la República bicameral establece que la causal de vacancia de un senador o de un diputado es por muerte, por pena privativa de libertad con cosa juzgada, por detención, por prisión preventiva? No hay ningún supuesto del berrinche o el no querer asumir el cargo. Así que yo no entiendo cómo van a fundamentar y sustentar dar la credencial al accesitario si no hay base o anclaje constitucional o en reglamento del Congreso de la República.
0: Pero tendrá que hacerlo el jurado de manera de oficio, tiene que haber algún tipo de recurso, renovación popular tendrá que presentar algún recurso jurídico para decirle al jurado, como este señor no quiere, este señor sí entra, o de qué manera se va a dar la parte operativa, legal, de decisión y de resolución del jurado.
3: Este problema nunca ha sucedido en la historia constitucional, claro, porque nunca nadie se ha atrevido a despreciar la voluntad popular. Nunca. Y esta vez están buscando solucionar un problema legislando. Tenemos a unos miembros del Jurado Nacional de Elecciones que pretenden legislar lo que no está previsto. Y acá lo que corresponde es que el señor asuma su compromiso con el cual se registró, se inscribió, firmó como candidato al Senado. Fue elegido y tiene que asumir su escaño, porque además va a perjudicar a su bancada y al país, porque no va a haber los números de senadores que se necesita, va a haber uno menos, porque no hay manera de llenar ese vacío.
0: O sea, no podría interpretarse de ninguna manera, doctor Rospigliosi, estoy hablando con Alejandro Rospigliosi, abogado experto en materia constitucional, a propósito de la decisión del Jurado Nacional de Elecciones de declarar, en todo caso, concretamente de facilitar a Rafael López Aliaga su candidatura como regidor a Lima y declarar fundada su apelación. No se puede asumir la decisión del jurado como que automáticamente el accesitario del señor López Aliaga vaya y tome su curul en el Senado. Eso no podría ocurrir.
3: No, y mira, actualmente tenemos un antecedente. Hay un congresista de la República que está sentenciado en primera instancia por un delito y no en segunda instancia. Entonces, ese vacío no se puede llenar y no han llamado al accesitario.
0: No han llamado al accesitario, sí, efectivamente.
3: Exacto, porque no hay manera de vacarlo. Lo mismo va a suceder con el señor López Aliaga. Tienen que vacarlo para que asuma el accesitario. Pero simplemente la ley no establece una causal de vacancia, que es el berrinche. No es certificado en la norma. Entonces, esto es gravísimo.
0: Claro, claro
3: que sí. Y lo que vemos acá, que estos señores del jurado buscan congraciarse con un candidato que los ha embestido, llenado de denuncias en la primera vuelta, claro, por errores y horrores que han cometido. Eso no lo defiendo.
0: Ahora,
3: pero su temor termina beneficiándolo.
0: Claro que sí. ¿Me podría ampliar un poquito más el asunto de qué podría ocurrir en el periodo de tachas declarada procedente su candidatura? Entra el periodo de tachas, me parece que el periodo de tachas va todavía hasta agosto, hay tiempo, pero ¿podría por esta o por otras causas ser tachado? Usted me explicaba, ¿me puede dar mayor detalle de eso, por favor?
3: Cualquier candidato para alcalde, regidor, gobernador regional, consejero regional, primero llena una serie de documentos en la declaración jurada y lo registra ante el jurado electoral especial. El jurado electoral especial lo puede inscribir o lo puede observar. En este caso lo observó, apelado, ha subido al jurado nacional, declaró fundada, pero lo devuelve al jurado electoral especial para que venga lo que tú acabas de señalar, el periodo de tacha.
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3: Y allí cualquier ciudadano puede presentar su tacha. No solamente por esta arista y este punto, sino por otros puntos, por otros temas más.
0: Claro, ejemplo, pero yo insisto en el tema de esta arista. Si hay alguien que presenta su tacha, ¿podría un abogado que presenta la tacha o una persona, un ciudadano, presentar su tacha y cuando vaya a hacer la alegación correspondiente decirle al jurado, contradecirle al jurado, argumentarle al jurado contra sus propios argumentos para decir por qué el señor López Aliaga no podría ser candidato en su condición de senador proclamado? ¿Podría ocurrir ese escenario?
3: Sí, porque ahora solamente el senador ha tenido a su abogado. No había una contraparte que pueda rebatir los argumentos. ¿De acuerdo? Okay. Pero en las tachas, los que ponen la tacha tienen derecho a exponer, a hablar, a sustentar, a rebatir. Y ahí se pueden abrir otros escenarios de discusión sobre esta materia. Así que cuidado, aún no se puede decir que ya está inscrito como candidato. No, falta el periodo de tachas.
0: Okay.
3: Puede haber nuevos temas que se van a discutir y se pueden pensar, repensar. El jurado de las elecciones podría hacer un prospective overruling y cambiar de criterio.
0: Correcto.
3: Pero acá, si me permite,
0: ¿cómo no?,
3: la importancia de invocar a los 5 miembros, en especial al señor Gunter González Barrón, que representa a los abogados, que fue elegido por los abogados y abogadas del Colegio de Abogados de Lima, de darles el tiempo suficiente a los que presenten tachas a nivel nacional de cualquier candidato en general, gobernadores regionales, consejeros regionales, regidores o alcaldes, a poder hablar.
0: Claro.
3: Acá la censura de 3 minutos es una burla a los abogados.
0: Sí, es una tiranía. Imposible que en 3 minutos puedan hacer argumentación. Doctor Alejandro Rospigliosi, le quedo muy agradecido por la entrevista y por sus declaraciones. Que tenga usted buen día. Ha sido Alejandro Rospigliosi, abogado constitucionalista, hablando de este tema de Rafael López Aliaga.
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0: Han legislado y la verdad es que han dejado un nefasto precedente, dice el doctor Rospigliosi. Son las 7:24, vamos inmediatamente con información en vivo. Yajaira Pacheco está en San Martín de Porres. Yajaira, ¿cómo estás? Buenos días, adelante.
2: Hola Manuel, buenos días. Información en vivo. Excluidos económica y socialmente. Es así como se describen los vecinos de San Martín de Porres, quienes viven en la avenida Universitaria. Esto entre el tramo de Tomás Valle con José Granda, debido a las obras de la vía expresa norte. Una obra que ellos esperan que termine rápidamente, porque en esta vía exactamente universitaria, en este tramo en el que te menciono, no pasan vehículos de transporte público, está cerrado el paso para los mototaxis, para las combis, y los únicos que transitan por esas calles son las motos lineales. Ellos han asegurado, Manuel, que este lugar se ha convertido en un basurero, además también de que se han incrementado algunas enfermedades respiratorias en los vecinos debido a la gran cantidad de polvo, pero además también la gran presencia de basura, ya que los camiones que recogen estos residuos pues no pueden ingresar, por lo que mucha basura se queda acumulada en la avenida Universitaria. Escuchamos lo que nos han indicado los vecinos.
4: La mayoría de negocios está cerrando. Miren, nos han quitado, estamos aislados económicamente y socialmente, porque no pasa ni un arma, solamente motos, nada más. Y aparte de eso, miren, la gente mayor cuando viene al mercado, todo, a veces yo me he caído, se me ha derramado el líquido de las rodillas. Y no hay cuando termine. Mire, es un basural, todo una porquería es.
5: Pregunté hace un par de meses atrás, me dijeron para un año. Pero sí, es de todos los días. Eso. Tengo que venir desde casi Tomás Valle hasta acá caminando.
6: Eso es un riesgo para usted, porque incluso las calles están oscuras.
5: Exactamente, muy temprano. Pero ¿qué se hace? Pues de todos los días. Bien.
2: Así es, Manuel, entonces bastante incómodo es cómo se sienten los vecinos, pero además también transeúntes, que justamente lo escuchábamos, tienen que caminar por varios tramos para poder llegar a subir a sus unidades y los lleven a sus destinos. Es importante mencionar que la vía expresa norte ha iniciado, pues, ¿no?, el proyecto el 7 de febrero del 2025, es decir, del año pasado. Ya ha pasado más de un año. Según información de EMATE y la Municipalidad de Lima, pues se ha avanzado cerca del 50% o incluso un poco más, y según lo previsto y el cronograma que ellos tienen, la entrega completa será en noviembre del presente año, en el 2026. Sin embargo, justamente en este tramo, que es el de Tomás Valle con José Granda, aparentemente habrían algunos problemas con los servicios básicos, en este caso con Sedapal directamente, porque por esta obra se tienen que cambiar algunas tuberías que tienen muchos años de antigüedad y que todavía no se ha logrado realizar. Es por ello que esta obra específicamente está teniendo algún tipo de inconveniente. Sin embargo, los vecinos solo esperan que se concluya la fecha estimada, que es en noviembre del 2026. De esta manera, evitar enfermedades respiratorias, de que los negocios vuelvan a aperturar, de que la limpieza llegue nuevamente a la zona de San Martín de Porres y que ellos también se sientan un poco más seguros transitando fuera de sus viviendas. 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
0: Listo. Gracias, Yajaira, por la información en vivo. ¿No pudiste ver las noticias en vivo? No, no hay problema. Tranquilo, tranquila. 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Pausa, regresamos.

0: La hora en exitosa. 7:29. 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
1: 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Hoy quiero saludar a todas las reinas del recurseo que bonlean todos los días en casa, en el mercado, en la combi, en la radio, en todos lados. 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

La temperatura en Lima 19 grados, Piura 22, Trujillo 20 grados, 7:33 a.m. En comunicación con Exitosa, el abogado constitucionalista Alejandro Rospigliosi cuestionó la decisión del Jurado Nacional de Elecciones que permite a Rafael López Aliaga postular como regidor a la alcaldía de Lima, renunciando a su cargo como senador. Según refiere, se trata de un problema que nunca antes había ocurrido, ya que

0: nunca. Y esta vez están buscando solucionar un problema legislando. Tenemos a unos miembros del jurado en las elecciones que pretenden legislar lo que no está previsto.
1: Además, señaló que esta decisión perjudica al país, ya que el número de senadores estaría incompleto. Según explicó, un accesitario no puede tomar su curul, ya que antes necesitaría ser vacado.
0: Porque además va a perjudicar a su bancada y al país, porque no va a haber los números de senadores que se necesita, va a haber uno menos, porque no hay manera de llenar ese vacío.
2: No se puede asumir la decisión del jurado como que automáticamente el accesitario del señor López Aliaga vaya y tome su curul en el Senado.
0: No, y mira, porque no hay manera de vacarlo, tienen que vacarlo para que asume el accesitario.
1: Y en el ámbito regional tenemos información en vivo desde Arequipa con nuestro compañero Luis Ángel Zulca. Adelante, Luis Ángel, bienvenido. Bien, retomaremos comunicación con nuestro compañero más adelante. 7:35 a.m. Tú estás en Exitosa 95.5 de la FM en Lima. Continuamos en Exitosa. Te escucha.

0: cambió un Casio por un Rolex, o un Rolex por un Casio, así que puede ser que tú tengas el Rolex y ella prefiere el Casio, ¿no? O tú tengas el Mercedes y ella quiere un tío. Tengas un carrazo de 50 mil y ella quiere uno de 8 mil, chinito. Con tal de que me lleve, dice, ya está. Aunque a veces puede preferir el Metropolitano, ya está. O algún corredor. Esta es la hora, Perú, 7 de la mañana con 38 minutos. No sé en qué nos vamos, en el corredor, en el alimentador, en el Metropolitano, en la línea 1, en la línea 2 del metro, 3, 4, 5, 6, pero vamos hasta Santa Anita. Ahí está Kevin García. Comerciantes de Tierra Prometida protestan tras cierre de mercado sin previo aviso. Ese es el problema. Cierre sin previo aviso. Hola, Kevin, ¿cómo estás? Buenos días, adelante.
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2: Muy buenos días, Manuel. Información en vivo desde el distrito de Santa Anita. Cientos de comerciantes del mercado La Tierra Prometida fueron sorprendidos porque ayer la municipalidad colocó muros de contención en los accesos a este centro de abasto. Pero para más detalles estamos con Edson Tinoco, el gerente general del mercado Tierra Prometida. Señor Edson, bienvenido a Exitosa, por favor. Coméntenos, ¿cómo se da esta situación sin previo aviso? Ustedes no llegaron a recibir ningún comunicado.
3: Si me preguntas qué pretendió la municipalidad, la alcaldesa Ruth Cuno, de cerrar provisional, temporalmente o dar un aviso, no te podría asegurar porque los documentos no están claros, no agotó toda la vía administrativa que se requiere para cerrar un mercado. Pero de lo que sí estoy seguro, que la alcaldesa hizo un acto ficticio para llamar la atención, ¿no? En que esta semana la municipalidad de Santa Anita está debatiendo

0: la vacancia de la alcaldesa por un tema de responsabilidad administrativa sobre unos pagos que hizo, ¿no? Entonces, más de un millón se habla, ¿no? Entonces, ella quiere distraer, porque si en realidad quisiera ella hacer un proceso de cerrar formalmente el mercado, tiene que cumplir con todo el proceso administrativo. Yo le pregunto a la alcaldesa, ¿no? En realidad, ¿el distrito Santa Anita necesita que cierren un mercado? ¿No sería más preocupante atender en el óvalo Santa Anita que hay hoteles clandestinos de prostitución, microcomercialización de drogas, discotecas que no tienen licencia de funcionamiento?
1: Señor Edson, ¿cuántos comerciantes están viendo afectados por esta situación?
0: El mercado está compuesto por 1.500 comerciantes. Cada uno de ellos tiene 2 a 3 ayudantes. Estamos hablando de 5.000 personas, ¿no? Que atienden un promedio de 80.000 personas diario, ¿no? El mercado abastece con 1.400 toneladas de verdura todos los días. Es el segundo mercado más importante del país.
1: Ahora, por último, nada más para ir cerrando, tenemos entendido de que hay alimentos perecibles aquí también, que eso perjudica a algo.
0: Todos los productos son perecibles. Entonces, es un poco que no ha visto la alcaldesa que si el día de hoy no se lograba comercializar estos productos, se iban a botar a la basura, ¿no? 1.400 toneladas, ¿no? Y era pues todo el capital que tienen los comerciantes, porque día a día ese es su capital, ¿no? Yo le pido, por favor, que la alcaldesa pueda invitarnos a una mesa para poder dialogar, ¿no? Para que nos pueda indicar qué cosas necesitamos para poder cumplir con todas las normativas que ellos señalan.
1: Bien, señor Edson, muchas gracias. Entonces la invitación está hecha hacia las autoridades para que pueda conversar con los representantes aquí del Mercado de la Tierra Prometida. La información que tenemos desde el distrito de Santa Anita para los 95.5 de la FM en estas fiestas patrias, exitosa.
2: Listo, gracias Kevin. Esta es la hora 7:41, 2:00 p.m. Una cita con el Mundial. Primer partido de semifinales. Se define finalista ya entre Francia y España. El duelo entre Mbappé y Yamal. Hoy va a ser realmente un gran partido. Sobre ese tema, sobre esa nota y más, por supuesto, ya está listo Oscar Paz en Campeones del Mundo.
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2: Hola Oscar, ¿cómo estás? Buenos días. Bienvenido a Campeones del Mundo.
5: ¿Qué tal Manuel? ¿Cómo estás? Abrazo para todos. Bienvenidos a Campeones del Mundo. Ha llegado la hora de la verdad. Se enfrentan dos cracks del fútbol mundial por el pase a la gran final de la Copa. Lamine Yamal frente a Mbappé. España versus Francia. Partidazo, señores, que paraliza el planeta entero. Francia, de ganar, se convertiría en el tercer equipo en la historia en jugar 3 finales de la Copa del Mundo de manera consecutiva, sí, tras Alemania en el 82, 86 y 90 y Brasil en el 94, 98 y 2002. Para el lado español sería la segunda semifinal que disputa no solo en este siglo, sino también en toda su historia, por lo que estamos ante un duelo de los equipos más poderosos del viejo continente. Habló Yamal, fue su cumpleaños ayer y este fue su mensaje.
6: No se ha malinterpretado, al final me preguntaron a mí si, como si me daba miedo Francia, yo dije que no, obviamente no. Somos los campeones de Europa y no nos da miedo ningún partido. No me preocupan los goles, pero yo creo que siempre es especial marcar en partidos así y obviamente acepto el reto. Para eso he venido y mañana será un día muy especial.
5: También ha dicho Luis de la Fuente, su entrenador, que espera que hoy sea el partido del Mundial, que aparezca, que marque un gol y que sea la figura y que manejen la ansiedad, que es lo que normalmente suele suceder en este tipo de compromisos. Partida, señores, a las 2:00 p.m. se viene este duelo y se va a definir al equipo que estará en la gran final para disputar el título. Francia por una nueva estrella, que sería la tercera, o la segunda para España, que por supuesto desde el 2010 no toca metal y con esta gran generación buscará la hazaña ante el equipo con mejor ataque, con más variantes y por supuesto que ha hecho una campaña muy sólida. Lo de Francia ha sido impresionante y sobre todo por la variedad y el fondo de armario que tiene en el banco de suplentes, además de Mbappé, el trabajo de Doué, Barcola, Dembélé, Olise y por supuesto el respaldo en la defensa de Upamecano y Saliba y por supuesto el buen trabajo en el medio campo de Manu Koné, entre otros futbolistas que hacen que Francia sea la mejor selección del planeta. Sin embargo, España, que es verdad, ha mostrado un fútbol diferente al que esperaban muchos, que no se acerca al de la Euro, es un cuadro que cuenta con las herramientas necesarias para poder poner en apuros a un cuadro francés que hoy va a seguramente buscar desde el inicio, pero España podría también exponer algunas cositas defensivas que todavía no hemos visto del cuadro francés. De poder a poder este compromiso a las 2 de la tarde. Bueno, señoras y señores, ya saben, si este mundial tiene golazos es por los cracks y tiene harto sabor. Sí, ¿sabes por qué? Es por las chelas, el equipo que le gusta a todos los peruanos. Tomar bebidas alcohólicas en exceso es dañino. Para mí es una misión especial, es lo que ha dicho Kylian Mbappé. Hoy es el Día Nacional en Francia, además, por cierto, sí. Es una jornada bastante especial.
2: Cierto.
5: Con jugadores como Lissé solo tengo que elegir el momento, ha dicho el crack francés. Agachar la cabeza y salir a correr porque la pelota me va a llegar seguro, ha reconocido Mbappé. 6 de los 8 goles que ha marcado en esta Copa del Mundo nacieron de los pases al vacío. Bueno, y para terminar, ¿qué ha pasado en Senegal? Senegal ya no forma parte, evidentemente, de la Copa del Mundo, pero se están destapando muchas cosas luego de la participación de este equipo en la Copa del Mundo. Audalie Fall, presidente de la federación, convocó una rueda de prensa para hacer el balance de su participación y destapó un escándalo tremendo. Alfred Fedior, el médico responsable de atender a la selección en los últimos 10 años, adivinen qué especialidad tenía o tiene, ginecólogo. Y el jefe de nuestros servicios tiene la formación académica necesaria para atender a nuestros atletas. El doctor es ginecólogo de profesión. Es algo que descubrí tarde. A este nivel y según los comentarios que recibí, los jugadores no tenían plena confianza para depender de él o para que supervisara su atención de forma continua. Es lo que ha dicho el presidente de la Federación de Senegal de los Leones, que han atravesado varios problemas e incluso han habido renuncias, como el caso de Pepe Gueye, que ha dicho: mientras siga este cuerpo técnico, yo no voy a continuar en el equipo. Bueno, aquí terminamos, señores, a las 2 de la tarde en Exitosa Deportes, todos los detalles de lo que se viene, y mañana, por supuesto, el duelo más esperado, Argentina versus Inglaterra, a las 2 de la tarde. Estamos ya a poco de conocer a los grandes finalistas de esta Copa del Mundo versión 2026. Abrazo para todos, buen día.
2: Gracias, Oscar. Bueno, ¿para quién será el regalo? ¿Para quién será el regalo? ¿Para el cumpleaños de Jamal, que ayer ha cumplido 19 años, o para Francia, que cumple hoy un aniversario de la Revolución Francesa? Un día como hoy, el año 1879, se hizo la toma de la Bastilla, que marcó el inicio de la Revolución Francesa y la concreción de las famosas ideas que inspiraron la época de la Ilustración, que tenía como base fundamental la libertad. Además, ya había estado socavada las bases de la monarquía y empiezan a ponerse las bases y los cimientos en general y las columnas para la democracia europea, concebida como se concibe hoy en el mundo occidental. ¿El regalo será para Francia por su aniversario, por su fiesta nacional, o el regalo será para Jamal, que ayer cumplió 19 años de vida y en cuyos hombros reposa hoy la enorme responsabilidad de que España pase a finales de este Mundial 2026? Ok. Ah, bueno, pero también en el partido de mañana hay un hecho histórico, sí es cierto. 40 años. No coincide en la fecha porque la mano de Dios, ese gran gol de Diego Armando Maradona ocurrió el 22 de junio del año 86. Sí coincide en el mes, digamos. Estamos hablando de 40 años después de este gol y de este encuentro entre Argentina e Inglaterra, que va a ocurrir también el día de mañana. Ah, me pones un tango. Y con Gardel. Sí. Ponme Cambalache. Si me vas a poner tango, ponme Cambalache. Ay, ay, ay. Bueno, yo me siento identificado con Argentina, como nos hemos sentido identificados el año 1982, cuando el presidente en ese momento, Leopoldo Fortunato, en Argentina, hizo el llamado a la solidaridad del continente, y Fernando Belaún de Terry puso a su disposición no solamente los Mirage, sino un contingente militar para ir a luchar por la independencia, bueno, en este caso por la soberanía de las Islas de las Malvinas. Lamentablemente, tiempo después, estamos hablando del 14 de junio, fíjense la fecha, del año 1982, finalmente pierde la guerra, sumando además 1.300 muertos los argentinos en esa épica guerra que lamentablemente terminó en la soberanía de Inglaterra, las Islas Malvinas. es Cambalache. Ese Cambalache, pues otra cosa. Vamos a escuchar un ratito la letra. Ya no, ¿verdad? Me gana el tiempo. El tiempo corre, el tiempo pasa, el tiempo no espera. El tiempo no perdona. El tiempo es tirano. El tiempo.

0: Ahí tendríamos para escuchar todo el tango de buenazo, ¿eh? Escúchenlo ustedes en su casa después, está realmente bien. Son las 7 de la mañana con 50 minutos. Ha sido nuestra secuencia con tango incluido. 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
0: Ok, a las 7 de la mañana con 50 minutos vamos a escuchar a Guido Penano en nuestra secuencia Economía Popular.
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0: Hola Guido, ¿cómo estás? Buenos días, bienvenido.
4: Gracias, un abrazo también, Manuel, aquí estamos.
0: Bueno, esto también suena a cambalache, ¿no? Al menos 80 puentes en riesgo por consecuencia del fenómeno El Niño. Te escuchamos, Guido, adelante.
4: Sí, es importantísimo tomar en cuenta este dato, mi querido Manuel, porque nosotros cuando hablamos del Niño, siempre lo primero que se piensa es en el impacto en pesca, que ya lo estamos sintiendo por los cambios y las temperaturas del mar y cómo afecta la biomasa, y después pensamos en la agricultura. Pero normalmente cuando hemos tenido grandes efectos dañinos del Niño, se concentran ahí, en los puentes y en las carreteras. ¿Y eso qué factor afecta? Afecta a la minería, Manuel, porque la actividad minera, que viene casi toda producida en nuestra sierra, extrae mineral y se tiene que llevar a puerto. Y si tienes 80 puentes que colapsan, como pasó en el año 83-84, el colapso de 10 puntos del PBI se explicó más que nada por el peso y el significado que tiene la minería en nuestra economía, por esos puentes que se cayeron en esa época. ¿Te das cuenta? Y por las carreteras que se interrumpieron y que colapsaron. Entonces, este dato que tú acabas de dar, de que hay riesgo de estos 80 puentes, es en realidad uno de los más grandes peligros para la economía, porque paraliza la minería en el sentido que paraliza la extracción y exportación de minerales. Y eso sí, tiene un peso mucho mayor, por el peso que tiene la minería en nuestro PBI, en nuestra economía en su conjunto. Entonces, ese es el gran peligro que no se está tomando en cuenta, y que sería importantísimo que con los dineros del crédito suplementario se trabajen reforzando esos puentes cuanto antes, Manuel, porque eso sí puede tumbarnos la expectativa de un PBI con un crecimiento de 2, 2.5, hasta 3, en el caso de que se dé este mega fenómeno del Niño. Ese es el punto central y ese es el peligro más grande que estamos enfrentando producto del Niño que viene.
0: Correcto. Gracias, Guido. Buen martes.
4: Hacienda bien.
0: Claro, lo que pasa es que un puente te une dos localidades, dos ciudades, dos regiones, dos departamentos. Se va al diablo ese puente, se quedan de conexión, se quedan aislados definitivamente. No hay flujo comercial, ¿no? Como traes cosas del norte hacia el centro, del sur hacia el centro, del centro del Perú hacia Lima. O sea, se puede complicar muy seriamente el asunto de el transporte si la vialidad y la conexión se ven complicados con el tema del fenómeno El Niño. Trabajo para hacer urgentemente. Precio del dólar, con eso cerramos el bloque económico. Compra 3.39 y la venta 3.41. Vamos con Karen Santillán, que tiene información en vivo desde San Borja. Karen, ¿cómo estás? Buenos días, adelante, por favor.
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6: Muy buenos días, Manuel. Información en vivo y estamos a un día de la entrega de credenciales para Keiko Fujimori y su plancha presidencial compuesta por Luis Galarreta y Miguel Ángel Torres. ¿Cuáles han sido las actividades en las últimas 24 horas de la presidenta electa de nuestro país? Pues te comento, Manuel, que ayer por la tarde recibió la visita del expresidente interino de la República, Manuel Merino, quien señaló que no había llegado a reunirse con Keiko Fujimori para darle recomendaciones, sino para felicitarla tras ser elegida como la nueva mandataria. Más temprano, Keiko Fujimori sostuvo reunión con los ex candidatos a la presidencia de la República, César Acuña y Carlos Spa. ¿Qué es lo que abordó con cada uno de ellos? Pues comentarte, Manuel, que a su salida César Acuña señaló de que le había dado sus felicitaciones y además descartó haber recomendado algún dirigente de Alianza para el Progreso para que eventualmente pueda ocupar un cargo en el entrante gabinete ministerial. Posteriormente, a Carlos Spa se le preguntó si tal vez había la posibilidad de que ejerza como ministro de Relaciones Exteriores, porque este es un rumor que ha estado rondando desde hace bastante tiempo. Él no quiso afirmar nada, señaló de que había libre derecho a la especulación y que no iba a descartar esta posibilidad. Son algunas de las reuniones que ayer ha sostenido la lideresa de Fuerza Popular en el denominado local y la oficina de la presidenta electa. A esta hora de la mañana, en los exteriores de su vivienda, se ve que han llegado decenas de simpatizantes aguardando de que salga de su vivienda rumbo al ex local de campaña y están esperando con algunos obsequios para podérselos entregar a Keiko Fujimori. Estas son las actividades que ha tenido a tan solo un día de que se le entreguen las credenciales. Contigo.
0: Gracias, Karen, por la información. Sí, Carlos Spa, el joven turco de los 90, conocido entre sus amigos como el muerto fresco, ha dicho que cuando le han preguntado, pues está voceando y que puede estar en el primer gabinete de Keiko Fujimori, no ha negado ni ha confirmado. Ha dicho, bueno, si estamos para poner nuestro granito de arena, expresión suya, lo vamos a hacer. Es decir, está dejando abierta la posibilidad de que sea convocado al gabinete, al primer gabinete de Keiko Fujimori. Bueno, veremos, ¿no? Él prácticamente ayer se ha votado, ¿ah? Cuando le han preguntado a la prensa, porque hubiera podido decir claramente no, como lo ha hecho, por ejemplo, Carlos Álvarez, o decir sí, pero ha dejado en todo caso en duda esa situación. Son las 7 de la mañana con 57 minutos. Hoy en Hablemos Claro, ya está listo Nicolás Lúcar. Estará en nuestros estudios Martín de Acevedo, abogado, experto en derecho electoral, para abordar el tema de la decisión del Jurado Nacional de Elecciones que declaró fundada la apelación de López Aliaga para postular como primer regidor a la Municipalidad de Lima. Además, continuaremos con la cobertura de la emergencia sanitaria por influenza aviar. Y a partir de las 2 de la tarde, por supuesto, quédate con Exitosa. Estamos con Exitosa Deportes y toda la cobertura del gran partido. El primero de semis, el que definirá el primer finalista entre Francia y España. Quédate con Exitosa, está súper nuestra programación. Conmigo hasta mañana, disfruten de su día.

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0: En las últimas horas, los especialistas electorales han quedado, los especialistas en temas electorales han quedado más que sorprendidos sobre lo que ha resuelto, además por unanimidad, el Jurado Nacional de Elecciones. Con respecto a la pretendida candidatura de Rafael López Aliaga a primer regidor por la Municipalidad de Lima. Y el hecho tiene que ver con que esto no tiene precedentes. Es decir, ¿cómo puede ocurrir que una persona postula a la presidencia, pero además al Senado, es electo como miembro del Senado, que se supone que es un cargo irrenunciable en el Perú, y sin embargo el señor decide que no va a asumir el cargo simplemente porque no está en sus planes? Entonces, ¿para qué se inscribió como candidato? Pero en fin, él sabrá, ¿no? Y que ha decidido ser alcalde, ha dicho, no regidor, que va a ser alcalde, pero como no se puede reelegir, entonces el señor decide ir como candidato a regidor en la lista, y en algún momento ocurrirá seguramente que en quien sea electo, si él ganara las elecciones, cosa que en este momento no es algo seguro, podría perderlas, ¿no? O podría perder su partido las elecciones municipales, él, pero digamos que ganara, ¿qué ocurriría si ganara? O sea, haría un lado y el verdadero alcalde sería él. Entonces, todo esto es tremendamente perturbador, porque el especialista Rospigliosi en temas electorales, municipales, constitucionales, se preguntaba cuál es el móvil del jurado para resolver algo que simplemente no debería ni discutirse, ¿no? O sea, si eres electo a un cargo tan importante de representación en un momento, además, trascendente de la vida nacional, donde se ha vuelto a restablecer, o se ha restablecido el sistema bicameral, tú no puedes renunciar al cargo, simplemente no hay nada que discutir. Pero sí, pues, ahora, ¿cuál es el móvil? Rospigliosi decía, no, Fernando, el otro, Rospigliosi, el bueno, dirían algunos. ¿El miedo? ¿El miedo? ¿Se mueren de miedo? Lo mismo el jurado de elecciones. A un señor que en la puerta del jurado los ha insultado, los ha tratado de corruptos para abajo, ha dicho que les iba a meter al presidente del jurado el morrocoy por ya sabes dónde, y no lo digo porque me parece muy grosero, sinceramente. Yo creo que estamos mal en ese punto, sinceramente, en todo el contexto que envuelve esta situación, porque ¿qué hubiera pasado si el Jurado Nacional de Elecciones, que además es un proceso que no termina, esto va a tener supuestamente un proceso de tachas, Y la decisión va a tener que ser inevitablemente revisada en el sentido que se decida, ¿no? Pero lo que es lamentable y sobre lo que tenemos que hablar es que en el Perú hay muchas cosas por hacer. Hay que como que reconstruir el país, recuperarnos de esta prisión en la que vivimos cotidianamente por la delincuencia. Tenemos que sacudirnos de la corrupción que lo ha inundado todo, tenemos que salir de esta catástrofe, de este colapso generalizado de los servicios públicos, de la vida cotidiana. Es decir, hay muchísimas cosas que hacer, pero una de las cosas que hacer que es relevante es la recuperación del respeto a las instituciones. Pero si los líderes nacionales, y no me refiero solo a los políticos, sino me refiero también a quienes tienen responsabilidades en medios de comunicación, no asumen la responsabilidad de restablecer un mínimo de reglas de respeto al trato democrático, a la discusión de diferencias, sin que el pensar diferente te convierta en enemigo, en un contexto donde si el enemigo, porque ya no es tu contendor político, sino es tu enemigo, gana una elección, entonces tú no reconoces el resultado, porque lo que le transmites a la gente es que no hay nada más parecido a la catástrofe y al abismo que el que gane el otro, Y pasa en los dos lados, ¿sabes? Pasa en los dos lados, y lo que ha ocurrido en los últimos días con el resultado, esta vez favorable a Keiko Fujimori, es una prueba de que hay un punto en el cual líderes de izquierda o de derecha al final tienen la misma conducta. Y yo creo que eso tiene que acabar. Tiene que acabar. Si queremos entrar en una etapa nacional donde pongamos en el centro el interés de los ciudadanos, donde nos aboquemos todos juntos a resolver los problemas que nos agobian, donde juntos enfrentemos el reto de convertirnos en 20 años, porque no exagero, en 20 años, un país del primer mundo. Si aprovechamos las oportunidades juntos que tenemos, si somos capaces juntos de enfrentar a los grandes inversionistas que están esperando en la puerta, por así decirlo, del Perú para venir, y somos capaces de negociar con ellos, no solo el que vengan a ganar dinero, sino que vengan a ayudarnos a convertirnos en un país moderno, transfiriéndonos tecnología, ayudándonos en el proceso de industrialización del país. O sea, nada de eso se va a poder hacer, insisto, si no lo hacemos juntos. Y para hacerlo juntos hay un mínimo de condiciones. Tenemos, lo primero que tenemos que hacer es aceptar un mínimo de reglas de juego. Un mínimo de reglas de juego. Es decir, no podemos ir a un mundial y no aceptar la autoridad de los árbitros y sus decisiones. O sea, no se puede construir nada serio así si no partimos de aceptar que las reglas de juego las aceptamos todos. Y que, por ejemplo, en un proceso electoral puedes ganar o puedes perder. Y no se acaba el mundo. Porque el sistema democrático sigue existiendo. Y si perdiste una elección, entonces pasas a ser una oposición en el marco que te da la democracia. Y en la próxima elección podrás convencer al electorado que su elección no fue mejor que elegirte a ti. Y te elegirán a ti. De eso se trata en el sistema democrático. No de anunciar el fin de los tiempos porque ganó el otro, simplemente porque no ganaste tú. Pero esto tiene que ir de la mano del restablecimiento de lo que no sé en qué momento en el Perú se perdió de la manera como se ha perdido. Yo tengo muchísimos años trabajando como periodista de la prensa escrita, reportero, conductor de programas de televisión, de radio. Nunca en mi vida había visto el nivel de degradación del ejercicio de la profesión como lo veo ahora. Es decir, en el Perú tú puedes insultar, y no a través de una red de, ¿no es cierto?, estas perversas que existen en el mundo digital, de gente anónima. No. Son gente con nombre y apellido en medios de comunicación supuestamente respetables, que insultan, que agravian, que incentivan el odio contra los que no piensan como ellos, que se sienten con el derecho a decir lo que se les ocurra, simplemente porque lo que se trata es de destruir al enemigo, porque de ahí parte, de ese concepto de que somos enemigos. Esa ha sido la desgracia nacional. ¿Has escuchado esa frase, que no hay peor enemigo de un peruano que otro peruano? ¿Por qué creen que hemos perdido guerras, territorios, oportunidades a lo largo de 200 años de historia republicana? Por eso, exactamente por eso. Por nuestra incapacidad de compartir un proyecto común como país y de respetarnos unos a otros más allá de nuestras diferencias. Y eso tiene que ver incluso con el lenguaje que se utiliza. Uno incluso puede estar muy molesto por una circunstancia, por una ley, por una decisión, por un resultado, pero eso no te da derecho a agraviar, a insultar, a tener finalmente una conducta que es destructiva de un sistema que tiene que estar basado en el respeto mutuo. Y yo creo que hay que recuperar esto. Hay que recuperar esto. No podemos ser tolerantes con la intolerancia, por decirlo así. Es decir, la única intolerancia que nos debemos permitir es aquella de la gente que promueve el irrespeto, el odio, la confrontación, que pretende legitimar el insulto, la difamación, la calumnia. No podemos seguir viviendo así, porque perdemos la perspectiva. porque no nos podemos a pensar qué es lo que realmente está ocurriendo en el Perú, porque no somos capaces de pensar por qué este vota de esa manera, por qué en el sur la gente siente y piensa lo que siente y piensa. Dense una vuelta pues por el sur para que entiendan por qué la gente vota así, o por qué la gente en Lima vota como vota. También sería bueno que se dé una mirada a cómo el crecimiento sí ha beneficiado a sectores de la sociedad, y eso no es malo, solo que eso debería ser para todos y no solo para algunos. Entonces, no sé, yo creo que hay un enorme reto que tenemos en este momento, que tiene que ver además con la necesidad de institucionalizar la política, porque no hay mecanismos de control, no tenemos partidos políticos. En un partido como el de Aya de la Torre o Luis Bedoya Reyes o Fernando Belaúnde o Alfonso Barrante, sería impensable que alguien se exprese de la manera como algunos políticos se expresen sin ser llamado en la atención. Ey, oiga, un momentito, ¿qué le pasa a usted? ¿Por qué se expresa de esa manera? Con nuestros contendores políticos, sí señor, pero no son nuestros enemigos a los que queremos aplastar y ver muertos, si fuera el caso. Entonces, no sé, yo creo que estamos en una circunstancia muy, muy complicada. Y cuando uno ya pierde el respeto, se pierde todo. Se rompen las posibilidades del diálogo, del entendimiento, de la comunicación, perdemos la capacidad de escucharnos unos a otros, perdemos la posibilidad de pensar en un país de todos, y nos estamos condenando a seguir siendo un país dividido, compuesto por gente que se odia. ¿Por qué? Porque piensa diferente, por Dios. ¿Cómo es posible? Hay familias que se dividen, gente que no se habla por diferencias políticas, amistades que se han destruido por la interpretación política que cada uno puede tener, como si eso fuera argumento suficiente para destruir a veces relaciones que se han construido con afectos a lo largo de años, con experiencias vividas en común, con dificultades enfrentadas juntos. Nada de eso vale. Lo que vale es el odio incentivado por los incendiarios, ¿no? Tenemos que salirnos de esto, sinceramente, más allá de lo que resuelva el jurado sobre este tema. No podemos admitir que un líder se pare en la puerta del Jurado Nacional de Elecciones, diga que le va a meter el morrocoy por ahí al presidente del Jurado Nacional de Elecciones, acá no pase nada. Sí, pues, ¿qué vamos a hacer?
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0: Pero tienes que criticarlo. No lo critiques porque se va a meter contigo, entonces se impone el miedo. Todo el mundo se muere de miedo, porque tienen miedo de ser objeto de esos ataques. O sea, no podemos, porque ¿se dan cuenta ustedes que esto nos saca de lo que interesa? Que es discutir los problemas de los ciudadanos y resolverlo y construir juntos un país, que hoy tenemos la oportunidad de hacerlo y la vamos a perder si seguimos con esa mirada absolutamente sectaria, confrontacional y odiadora. Pero en fin, yo creo que esto es algo sobre lo que tienen que reflexionar todos en la política peruana el día de hoy. Y esto tiene que ver con gestos, ¿no? Tiene que ver con gestos. Es decir, cuando alguien se salga del marco, sus propias indicaciones, organizaciones políticas tienen que llamar la atención o no existen, que es nuestra trágica realidad. O en realidad son propiedad de personas y no son instituciones democráticas que representan colectividades, sino simplemente los apetitos de una persona. Y las otras instituciones políticas y los gremios y la gente que representa a alguien en el Perú no deberían tener algún nivel de reacción frente a este clima tóxico que tanto daño nos hizo y del que tenemos que salirnos ya. No sé, cada uno sabrá lo que tiene que hacer. Pero de lo que sí estoy seguro es que si seguimos así, si seguimos con el odio, la confrontación, el concebir al opositor como enemigo mortal, porque lo único que nos ha faltado acá en algunos momentos son los balazos y los muertos por razones políticas, como ha ocurrido en algunas oportunidades de la historia nacional, pero si no nos salimos de esto, no tenemos ninguna oportunidad como país, ninguna, porque una vez más, nuestra división, nuestra capacidad de entender que es más lo que nos une que lo que nos separa, otra vez nos ocurrirá que perderemos, como hemos perdido, no sé si territorio, no sé si guerras, para que yo no, porque no son los tiempos, pero sí otra vez oportunidades. Y no tenemos derecho. Soy Nicolás Lúcar, esto es Hablemos Claro, estamos en Exitosa, la voz de los que no tienen voz. 95.5 en la FM en Lima, canal 34 en Movistar, 6.1 en la televisión digital terrestre. Estamos en YouTube como Exitosa Noticias, es nuestro canal ahí. David Chiroque está en Chiclayo y tiene información para nosotros. Inundación en Chiclayo, es una maldición lo de los servicios públicos de Chiclayo. Adelante, David, buenos días.
1: Gracias por el pase. Información en vivo desde Chiclayo. Desde la madrugada, una fuga de agua potable registrada en la intersección de las avenidas Balta y Pedro Ruiz viene generando el aniego de varias calles del centro de la ciudad de Chiclayo. Ha causado inconvenientes tanto a conductores como a los peatones, ciudadanos que transitan por las diversas calles de esta zona de la ciudad de Chiclayo. El agua se ha extendido por diversas vías, alcanzando calles como Alfonso Ugarte, Pedro Ruiz, entre otras, calles aledañas donde se observan amplios charcos que dificultan el tránsito y además obligan a los vehículos a reducir la velocidad para evitar accidentes. De hecho, hay un apoyo policial de tránsito para no solamente los vehículos que puedan reducir la velocidad, sino para apoyo de los ciudadanos que puedan cruzar y no puedan caer también en algunos huecos. De acuerdo a la información preliminar, la fuga habría comenzado en horas de la madrugada y hasta el momento el agua continúa discurriendo sin que el problema haya sido controlado por EPSEL. Vecinos y bueno, ciudadanos, transeúntes, han expresado, por supuesto, el llamado de atención a las autoridades por el desperdicio de agua potable y por el riesgo de que esta filtración termine afectando la infraestructura de la vía, que además hace poco ha sido también renovada con algunos parches en algunos huecos y bueno, nuevamente va a ser afectada. Se espera también que el personal de EPSEL llegue al lugar para identificar este origen de esta avería y ejecutar las labores de reparación para restablecer la normalidad de la zona céntrica de la ciudad de Chiclayo. 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
0: Muchas gracias, David. Ahora, yo tengo que hacer una precisión con respecto a lo que he dicho en la introducción de este programa. Es decir, ¿cómo fue la votación en el Jurado Nacional de Elecciones? Yo dije unánime, parece que no. En todo caso, lo aprobado no se condice con el tipo de preguntas que Gunter González, representante del Colegio de Abogados ante el Jurado Nacional de Elecciones, estaba haciendo. Ahora, yo no sé si al final, pues no lo sabemos, votó a favor pese a haber cuestionado a través de su interrogatorio o de las características de su interrogatorio lo que se estaba planteando. Bueno, eso lo vamos a saber. Pero quien sabe más de nosotros sobre este tema es, sin ninguna duda, Martín de Acevedo, que es un experto en derecho electoral. Bienvenido, Martín.
2: Nicolás, buen día. Buen día, amigos de Exitosa Perú.
0: ¿Qué pasó ayer? ¿Nos puedes explicar? Es decir, ¿cómo es posible que ocurra algo así?
2: A ver, esa es era una de las posibilidades que podría ocurrir, ¿no? Lo que habría que decir como cuestión previa es que lo que tenemos es el sentido de la votación, o sea, fundado el recurso de apelación de López Aliaga, pero no se sabe el sentido de cada uno de los 5 votos, por un lado, y tampoco se saben los argumentos o fundamentos que va a poner, pues la debe estar elaborando, terminando en su resolución el Jurado Nacional de Elecciones. Pero lo que está claro es que le van a dar la razón. Él va a poder postular como regidor y va a dejar la curul de senador que ha obtenido. No obstante, como decía yo en otros medios de comunicación, y ya hace bastante tiempo, hace unos 10 días, perdón, hay una resolución 1214 del 19 de junio de este año, donde a todos los 60 elegidos para el Senado les envían a su correo electrónico sus credenciales. Y si tú recibes eso en una notificación debida, como se dice legalmente, formalmente y bien hecha, Tienes 3 días para impugnar, como todas las resoluciones del Jurado Nacional de Elecciones en proceso electoral. López Aliaga no lo hizo, de modo que ahí nomás ya él no podría luego reclamar lo que ha hecho y conseguir lo que está obteniendo.
0: Es decir, lo que tú dices es, más allá de cualquier discusión legal, hay plazos que establece la ley, ¿no es cierto?, para en el momento que te notifican tu elección. Así o sea, es. En ese momento ya eres senador, es lo que quieres decir.
2: Así es.
0: O sea, que en este momento Rafael López Alea es senador porque fue notificado y en los 3 días que tuvo para objetar de alguna manera, ¿no es cierto?, esta notificación, él no lo hizo. ¿Esa es la situación en la que estamos?
2: Así es. Y de ahí se debió de partir, como punto de partida, valga la redundancia, el debate. Usted ha recibido su credencial, señor, como senador electo. La voluntad manifiesta de sus electores, 289,000 electores aproximadamente, que le dan un mandato. Acá no hay una broma. Como temprano decía el doctor Rospigliosi, el constitucionalista, acá hay un mandato al que postula voluntariamente y pide el mandato de la población, el voto de la población para asumir un mandato, o presidente de la República, o congresista, o diputado, ¿no es cierto?, para no abrir tanto el abanico en esta discusión. Y entonces, al recibir el mandato del pueblo, ¿por qué el cargo es irrenunciable y está en la Constitución? ¿Por qué? Porque es imposible materialmente renunciar ante 289,000 electores. Tú le tendrías que decir uno por uno, porque cada uno te ha dicho, señor, quiero que sea
0: yo, claro, la ¿no? decisión es una decisión compartida por un colectivo de electores, ¿no es cierto?
2: Así es. Ahora, la voluntad popular que se denomina, ¿no?
0: O sea, pero lo que tú estás diciendo es serio, porque lo que estás diciendo, Martín, es que en el día de ayer y hoy, Rafael López Alea es un senador no solo electo, sino formalmente, legalizada su condición a través de una notificación que no impugnó en el momento que correspondía, que era dentro de las 72 horas posteriores a esa notificación. Entonces, el día de ayer el jurado le ha dado a un senador electo el derecho a postular como a primer regidor. Eso sería lo que ha ocurrido, digamos, eso es serio, ¿eh?
2: Así es.
0: Y eso podría motivar tachas, ¿no es cierto?, a la decisión del jurado.
2: Así es, porque en la práctica lo que estamos ávidos de ver es, a ver, ¿cómo ha fundamentado el tema de fraude a la ley? ¿Cómo ha fundamentado el tema de que él no impugnó la resolución que recogió, que le notificaron su credencial?
0: Claro, porque él no fue a recogerla físicamente y dijo con eso, como yo no la he recibido.
2: Pero ese era el acto protocolar, como dice otro colega, el acto dignitatem. Pero la notificación debida le llegó a cada uno de los 60 a su correo electrónico, para en ese momento decir, dentro de los 3 días, sé que no quiero ser senador, señor. Con una solicitud, no con una cartita, como dice el abogado de López Aliaga. No, señor, aquí las cosas son formales, se hace con una solicitud. Carta en otros ambientes de materia epistolar, pero aquí usted con una solicitud me debe decir, señor, le solicito que no me entregue la credencial o no la acepto por tales y tales motivos. Entonces, una decisión ahí previa, eso por ejemplo debe estar bien fundamentado en las semanas sucesivas, no aquello que he venido escuchando, ¿no?, que hay vacío de la ley y lo que no está prohibido está permitido. Un momentito, lo que no está prohibido está permitido en el derecho privado, pero el derecho tiene 2 grandes campos, y a mis alumnos no les puedo engañar. El campo del derecho público, donde participa el Estado e interviene el Estado, y donde el principio ya no es que lo que no está prohibido está permitido, sino que aquello que no está escrito no quiere decir que está permitido.
0: Está permitido.
2: Así es.
0: Tenemos que ir, Martín, estamos con Martín de Acevedo, experto en temas electorales, y con él vamos a volver tras la pausa. Regresamos, esto es Exitosa, la voz de los que no tienen voz. Volvemos. Gracias.

0: La hora en exitosa, 8 de la mañana y 27 minutos. 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

0: La temperatura en Lima 19 grados, Piura 22, Trujillo 20 grados, 8:31 p.m. Se confirmó la condena de 17 años de prisión efectiva para los policías Dino Ponce, Luis Quispe y Juan León por los delitos de tortura agravada y violación sexual agravada en perjuicio de una ciudadana trans perteneciente a la comunidad LGTBIQ. Con esta medida se ratifican los hechos probados en la sentencia de primera instancia del 15 de diciembre pasado. Además, se ha comprobado asimismo que los efectivos detuvieron arbitrariamente, efectuaron maltratos físicos y psicológicos a la víctima y abusaron sexualmente de ella en el año 2008 en Trujillo, La Libertad, por motivos de su orientación sexual. En otros temas, desde los estudios de Exitosa, el experto en Derecho Electoral Martín de Acevedo dio cuenta de la existencia de una resolución que dispone impugnar la entrega de credenciales a través de su correo electrónico. Sin embargo, el líder de Renovación Popular, Rafael López Aliaga, no lo habría hecho.
1: Hay una resolución 1214 del 19 de junio de este año donde a todos los 60 elegidos para el Senado les envían a su correo electrónico sus credenciales. Y si tú recibes eso en una notificación debida, como se dice legalmente, formalmente y bien hecha, tienes 3 días para impugnar, como todas las resoluciones del Jurado Nacional de Elecciones en proceso electoral. López Aliaga no lo hizo, de modo que ahí nomás ya él no podría luego reclamar lo que ha hecho y conseguir lo que está obteniendo.
0: Y en el ámbito regional tenemos información en vivo desde Piura con nuestra compañera Carolina León. Adelante, Carolina, te escuchamos.
2: Información en vivo desde Piura. Una mujer falleció tras recibir impactos de bala en el rostro por parte de 2 sujetos desconocidos quienes iban a bordo de una motocicleta. Según información preliminar, la mujer se encontraba comiendo en un puesto de comidas y sería baleada por extranjeros. El ataque sucedió el día de ayer en horas de la noche en el asentamiento humano San Sebastián, La Gruta, en el sector de Talara Alta. La mujer fue identificada como Astrid Caterine Heredia Ortiz, de 33 años, quien fue trasladada inmediatamente hacia el Hospital de Salud de Talara para recibir ayuda de los médicos, pero debido a las graves heridas no pudo resistir y lamentablemente confirmaron su fallecimiento. Mientras comerciantes y vecinos de la zona quedaron atemorizados por lo ocurrido. Este caso se encuentra en investigación por la Policía Nacional, quien llegó hasta el lugar de los hechos para esclarecer el atentado y tener mayores detalles que ayudarán con respecto a este ataque. 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
0: 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Continuamos en Hablemos.

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0: 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Está en nuestros estudios Martín de Acevedo, experto en derecho electoral, y estamos conversando sobre el insólito caso que ha ocurrido el día de ayer, donde el Jurado Nacional de Elecciones ha decidido amparar un reclamo de Rafael López Aliaga, que está pretendiendo ser candidato a primer regidor por Lima, cuando él ha sido electo como senador. Él dice: yo no soy senador porque yo no he recibido la credencial, pero Martín nos acaba de explicar que un procedimiento de notificación de la elección es el correo electrónico que todos los candidatos obligatoriamente tienen que entregar al momento de inscribirse como candidatos, para recibir las notificaciones que sean pertinentes. Y esto es lo que ha ocurrido en este caso. Entonces, tenemos a un senador que el Jurado Nacional de Elecciones ha decidido que sea candidato a la vez. ¿Pero qué va a pasar? Para empezar, ¿qué va a pasar en el Senado? ¿No?
1: Adicionalmente, eso ha llegado a la casilla del personero legal del partido, las 60 credenciales, adicionalmente, a llegarle a cada correo electrónico de cada candidato. Lo que va a pasar es que, bueno, esto va a bajar a primera instancia al Jurado Electoral Especial como procedente la candidatura. Entonces se publica la lista completa y cerrada como manda la ley, es decir, el candidato alcalde, que en el caso de Lima va acompañado de 39 regidores, una lista completa y cerrada de 40 personas, más los 3-4 asesitarios, lo que se decidan poner. Empieza un periodo de tacha de 3 días, donde una de las tachas podría ser, por ejemplo, lo que está en la ley y que el abogado ayer se esforzaba en defender, que quienes no pueden ser candidatos. Y ahí está, bueno, porque no se ha actualizado la ley, está congresista, ¿no? Pero antes decía separadamente
0: senador y diputado.
1: Porque están en otra instancia y están electos, tendrían que renunciar al cargo. Es como que alguien, siendo ministro, pretenda ser candidato, tendría que haber renunciado, o siendo ya él en el ejercicio de su condición de autoridad municipal, pretenda ser ministro, entonces se tiene que ir vacado, claro,
0: pero,
1: del cargo.
0: Pero la situación es que el cargo de congresista es irrenunciable, pero sí te pueden vacar, ¿no es cierto? Puede ser vacado, pero la vacancia tiene causales, y así ninguna es. De ellas es tu decisión personal de dejar de ser congresista. Eso no es una causal de vacancia.
1: Claro, lo que pasa es que la ley no se había puesto en ese supuesto, porque la ley avisora que nadie en su sano juicio va a optar por no asumir el cargo de congresista, y las vacancias vienen después de que éste juramenta el cargo para ejercerlo, ¿no? En consecuencia, hay eso también, sin perjuicio de que estábamos explicando el procedimiento, y se abre también un periodo de exclusión hasta un día antes de la consulta popular, es decir, hasta el sábado 3 de octubre, porque tenemos el

0: Elecciones el día 4. Ya,
1: pero ¿qué va a pasar en el Congreso? Rafael López Alea dice, yo no soy senador, pero la ley dice que sí lo es. Pero, en fin, el jurado ha dicho, pese a esa condición, o sin discutirlo, o sin tener la cosa clara, ha decidido que puede ser candidato, pero ¿quién va a ocupar su curul si él no va a ir? O sea, ¿cómo se habilita la...? Porque hay un accesitario, que en este caso es Absalón Vázquez, ¿no es cierto?
0: Ante ese vacío, Nicolás, lo que va a ocurrir es que en este interregno, eso no va a poder ser llenado. Cuando el Congreso, después de juramentar, se instale con sus juntas preparatorias y se instale como parte ya del trabajo del parlamentario, como Senado, el seno de, como ocurre en otros senos de autoridades de cuerpos colegiados, Consejo Municipal, Consejo Regional, el mismo Jurado Nacional de Elecciones es un ejemplo, el Senado decidirá en ese momento qué hace con esa curul, si la llena o trabaja los 5 años con 59. ¿Por qué? Porque va a haber un vacío de la ley que todavía no va a poder ser normado, sino más adelante a través de diputados y de la forma como se ha creado ahora.
1: Es decir, ¿por qué? Porque se ha creado un vacío en el caso de que se, digamos, se ratifique la candidatura de Rafael López Aliaga. Sin embargo, no, su lugar no puede ser ocupado porque no se han cumplido los procedimientos para el reemplazo, que es el de la vacancia, ¿no?
0: Así es, y entonces el pleno, su pleno, el pleno del Senado, tendrá que decidir una vez instalado cómo hace un pequeño procedimiento para llenar esa curul, ahí sí, con el accesitario. ¿Por qué? Porque la curul es del partido, además, ¿eh? Entonces, él se puede ir y de hecho esa es su voluntad manifiesta y va a ser sucedido tarde o temprano, me parece, si así lo decide el Senado, dependerá del Senado, por el accesitario de su propio partido, que es entendido, tengo entendido, Absalón Vázquez, y si no, la otra decisión podría ser que esta, como digo, cosa rara sería, con 59 miembros el Senado, ¿no?
1: Claro, ya que el Senado tiene... pierda un miembro y que Renovación tenga un senador menos.
0: No creo, no van a querer tener un senador menos porque eso les sirve muchísimo, porque hay algunas cosas que se deciden por mayoría simple, es decir, por la diferencia de un voto. Y cosas muy importantes.
1: Y la elección del presidente del jurado... ¿requiere mayoría simple o porque
0: la elección del presidente del jurado?
1: Sí.
0: No, el jurado lo elige la sala plena de los vocales supremos de la
1: de
0: Corte
1: acuerdo.
0: Suprema en ejercicio. Ahorita creo que son 12, porque el resto son interinos. Esos 12 son los que eligen en sala plena cada 4 años. A un miembro que lo envían para allá
1: como presidente del jurado.
0: Así es, y también eligen un alterno que siempre hay, el que es el que...
1: ¿Pero cuál es la intervención del Congreso? ¿Qué intervención podría tener el Congreso en esto?
0: Más adelante, respecto del Parlamento.
1: O sea, no tiene ninguna intervención, porque, por ejemplo, hay un representante del Colegio de Abogados también, ¿no es cierto? Que en este caso es el doctor Gunter González, ¿no?
0: Sí, el jurado está compuesto por un miembro del Colegio de Abogados, pero un miembro del Poder Judicial, que es el presidente, miembro de la Fiscalía, que es una fiscal suprema, el miembro del Colegio de Abogados, el miembro de las facultades de universidades nacionales y el miembro de las facultades de universidades particulares. Ellos son. Si el Senado, en lo sucesivo, queramos saber de que va a intervenir en ello, tendría que modificar su reglamento e incidir en ello. Pero de lo que no se podría librar, por ejemplo, este tipo de autoridades aforadas, es de un procedimiento de antejuicio y este tipo de
1: ya,
0: cosas.
1: Pero ¿no? ¿Qué ocurriría? Porque es una posibilidad, digamos, que logre ganar Rafael López Aliaga toda esta disputa, ¿no es cierto? Se instale Absalón Vázquez como senador y él sea candidato a primer regidor, aunque él dice que lo que él quiere es ser alcalde. Entonces ha dejado muy mala posición al doctor Rubio, que está ahí como de adorno, digamos, ¿no? Que no creo que se sienta muy cómodo con la condición en la que lo ha puesto su propio dirigente. Pero, ¿y si pierde las elecciones?
0: Ahí hay dos escenarios.
1: O sea, ¿qué pasa? Si pierde las elecciones, ya no puede regresar a ser senador, o sea...
0: Hacia adelante, Nicolás, se presentan dos escenarios ya propiamente de la postulación. O que pierda, en cuyo caso pasa a ser un ciudadano común y corriente, tampoco va a poder asumir la senaduría porque ya estarán los hechos cumplidos, como se dice en política y jurídicamente, ya alguien en ese cargo o ya algo decidido por el propio Senado, como comentábamos hace un momento, respecto de esa curul. Y si es elegido miembro del Consejo Metropolitano, él no va a poder hacer lo que en algún momento comentó, ¿no? Yo voy a hacer algunas cosas y Luis Rubio va a hacer algunas otras, ¿no? Como decía muy bien ayer Patricia Juárez, con quien hemos sido regidores metropolitanos, conjuntamente con López Aliaga, conjuntamente con Norma Hierro, conjuntamente con Fabiola Morales, en su momento elegidos en la bancada de Castañeda, incluido el que habla, y Lucho Rubio, nuestro gerente de salud. Sabemos perfectamente que los regidores tenemos dos funciones, pueden desempeñar dos funciones: la función fiscalizadora y la función normativa. Bueno, y de representación, pero no se puede meter en temas ejecutivos y administrativos, porque ahí sí no se salvaría de una vacancia que está normado en el artículo 11 de la Ley Orgánica de Municipalidades. Ningún regidor puede desempeñar funciones ejecutivas y o administrativas, ni directamente ni por interpósitas personas. Es decir, no puede dar ningún tipo de orden, ¿no? Si por ahí en alguna ocasión, supongamos por un momento, que él sea elegido y la lista de Lucho Rubio gane, en los 4 años no va a poder dar ninguna orden.
1: Pero a menos que saquen a Lucho Rubio.
0: Que lo vaquen, ¿no?
1: Que lo renuncie. ¿Él puede renunciar, alcalde? ¿El cargo de alcalde es renunciable?
0: Al cargo de candidato, hasta una determinada fecha, que si no me equivoco es el 5 de agosto. Sí, el 5 de agosto. Pero ya el electo alcalde, el cargo es irrenunciable, salvo las cuestiones previstas en la ley.
1: Claro, pero, si
0: es que
1: pero digamos, si ocurre, porque alguna idea deben tener. Es decir, se admiten la candidatura de Rafael López Aliaga y Lucho Rubio renuncia a su candidatura, entonces el candidato sería ¡exitosa! El primer regidor, o sea, sería López Aliaga.
0: Para ello tiene Luis Rubio hasta el 5 de agosto, y eso podría ocurrir, es una posibilidad, ¿no? Entonces, que es un poco lo que han estado buscando algunos candidatos al poner a alguien delante suyo y siendo alcalde actualmente, sacarle la vuelta a la ley y aparecer como candidato, cosa que si están favoritos renuncian antes del 5 de agosto y aparezcan pues por la ola puestos de nuevo como candidato, perdón, como alcaldes, aún y a pesar de que la reelección está, claro, expresamente prohibida.
1: El tema es cuál es tu proyecto. Si tu proyecto es construir un gran partido, ser senador, pues te puedes convertir en un referente, ¿no es cierto?, en el debate nacional sobre lo que hay que hacer, las grandes transformaciones que el Perú requiere, etcétera, ¿no? Pero si tú lo que quieres es ser candidato, en el Senado no manejas recursos. En un municipio sí puedes manejar recursos que los puedes activar para promover tu campaña electoral, como ya se ha hecho, ¿no? Yo creo que al final esa es la diferencia.
0: Pero nada más. Pero podrías liderar y liderar bien un partido político, como ocurría a fines del siglo pasado, ¿no? Alan García desde la Cámara de Diputados se encaramó, a Osterlin también desde la Cámara de Senadores hizo otro tanto. Entonces, hacían un trabajo político brillante. Valle Riestra, podemos seguir enumerando, inclusive
1: Javier Descanseco se convirtió en el líder más importante que ha tenido la izquierda.
0: Entonces, y construyes un liderazgo y construyes un partido de a verdad, que no los que hay ahora, ¿no?
1: Ahora, ¿cuándo va a terminar esto, Martín, finalmente? Ese proyecto tiene un plazo, ¿no es cierto? Ya, el jurado tomó una decisión ayer. Se abre el periodo de tachas, ¿no es cierto? ¿En qué momento se abre el periodo de tachas? ¿Ahora? ¿En qué momento?
0: Primero hay que esperar la resolución del jurado, el sentido de los votos y consecuentemente los fundamentos que tiene. Con ello, la procedencia, baja el expediente a primera instancia, la procedencia de la candidatura. Se registra, se publica durante 3 días, procede el periodo de tachas e inmediatamente se abre el periodo de exclusión de las candidaturas hasta un día antes del proceso electoral. Cualquiera de esas dos situaciones puede ocurrir y se va a volver a debatir en el jurado electoral especial el tema, según lo que fuese, y luego también en el
1: va a volver a subir al pleno del jurado
0: nacional de elecciones, probablemente, por ejemplo, ¿no? Oiga, ese señor es senador, tachado por ser senador, aun cuando, o con lo que hay que ver, pues, ¿no? La resolución del Jurado Nacional de Elecciones, porque lo que tenemos es el adelanto de la tablilla y el sentido de la votación. No sabemos si ha sido en mayoría o por unanimidad ni siquiera.
1: Bueno, qué lamentable situación en la que estamos puestos, ¿no, Martín? Pero en fin, así estamos, ¿no? Y yo creo que esto es lo que prueba una vez más, es la fragilidad de los partidos políticos, ¿no?
0: Por eso decía
1: lamentablemente,
0: Nicolás,
1: ¿no?
0: Por eso decía Nicolás, y casi ya concluyendo y siempre insistiendo, y vamos a insistir, esto tiene que acabar generando una nueva legislación con una nueva voluntad política, que la misma Presidenta de la República con el presidente, el actual o el nuevo que venga del Jurado Nacional de Elecciones, emprende el camino a un nuevo sistema y fortalecido sistema electoral donde tenga sus tres códigos, ¿no? Código electoral, donde está la parte sustantiva del derecho electoral; código procesal electoral, donde están todos estos procedimientos bien encaminados; y el código de ética electoral, para que no ocurra este tipo de cosas, por ejemplo, ¿no? Yo ya electo, tengo un vacío de la ley, aprovecho el vacío de la ley, saco la vuelta, cometo fraude a la ley, pero éticamente ni siquiera me sancionan, ¿no? O sea, aparentemente está dibujadito ahí el Consejo de Ética del Jurado Nacional de Elecciones, nombra cada proceso.
1: Hay algo que a mí me llamó penosamente la atención, que puede ocurrir que un líder le diga al presidente del jurado, es decir, al presidente de la institución electoral más importante: te voy a meter el morrocoy, es decir, insultándolo, diciéndole cualquier cosa, y no pasa nada. No hay ninguna reacción de nadie, ¿no? Es decir, ¿es normal que esto ocurra? No. Es que no puede ser, Martín.
0: Hay autoridades que están llamadas a actuar de oficio en circunstancias como ella, y han estado mirando para otro lado, ¿no? Ministerio Público, la policía, por ejemplo, mirando para otro lado ante situaciones como ella. Bueno, pero en fin, ojalá que superemos esto y vengamos 5 años nuevos, distinto, totalmente, ¿no? Con nuevos bríos, con estabilidad jurídica, política y económica, para poder encaminar nuevamente el país hacia una estructura fuerte como Estado, que también parte de una estructura fuerte y sólida como sistema electoral.
1: Martín de Acevedo ha estado con nosotros, experto en derecho electoral, ustedes lo han escuchado, y nos vamos inmediatamente. ¿Para dónde, señora Magariño? Vanessa Rubio tiene información para nosotros desde Chorrillos. Adelante, por favor.
2: Nicolás, muy buenos días. Información en vivo desde el Muelle de Pescadores de Chorrillos. Aquí los hombres que se dedican a la pesca se encuentran bastante afectados y preocupados por la situación que se vive debido al calentamiento inusual del mar por el Niño costero. Según nos han podido contar, pasan jornadas largas, más de 12 horas en el mar, para poder pescar apenas algunas docenas de pescados. Esto implica que gasten más combustible y los afecta económicamente. Según nos han detallado también, los pescados que no están encontrando son el pejerrey, la cojinova, el enguado, el pejesapo, la lisa y el calamar pequeño. Escuchemos.
3: Coco, lorna, mimis, cachema, sierra y bonito. Y cabría, nada más.
2: ¿Y qué otros pescados quizás antes podía encontrar debido al fenómeno del Niño hoy ya no hay en el?
3: Lo que no hay es pejerrey, no hay cojinova, no hay lenguado, no hay pejesapo, eso es lo que no hay. Esperar nomás que pase esto de la corriente del Niño para ver cómo mejora todo.
2: Ahora, ¿cuántas horas pasan en el mar debido a esta situación?
3: De las 8 de la noche y llegamos a esta hora. Hay compañeros que se van a las 4 de la tarde.
2: Más de 12 horas.
3: Más de 12 horas.
2: Y en este caso al gobierno también. Es una situación, claro, por supuesto, de la naturaleza, pero también que es algo que ya se preveía, ¿no?
3: Sí, pero con sinceridad, pedirle algo al gobierno es inútil, porque nunca ha hecho nada por nosotros el gobierno.
2: Esto, Nicolás, también impacta en los comercios. Aquí se ubica el mercado artesanal de Chorrillos, que hoy luce vacío, solo apenas algunos puestos, y los comerciantes con los que hemos podido conversar aseguran que ya no tienen para comer. Esta situación los está afectando duramente porque son el sustento de sus hogares. Incluso también nos detallan que hay algunos animales como pelícanos muertos que tampoco logran encontrar su alimento. Escuchemos.
4: Ya demasiado afectado ya esto, ya de la corriente del Niño, demasiado afectado ya. Ya no se sabe ni qué vender. Yo estoy acostumbrada a vender pescado. Yo no tengo otro negocio. Ya tengo que trabajar como sea, pues, para sacar para la comida, porque ahorita
2: está vacío el mercado.
4: No hay, mire, que la gente no viene. No viene, por lo que no hay pescado, no hay. Ese es todo lo que estamos haciendo.
2: ¿Qué pediría en este caso al gobierno? La pesca artesanal.
4: Estado, vea, que venga a todos los puertos a ver cómo están los pescadores. Los pescadores también están mal. Ellos tienen que llevar su comida para sus hijos. No hay plata.
5: Por falta de comida mueren los pelícanos.
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5: Y da pena cómo se comienzan a tirar al suelo. Entonces tampoco no hay pescado, por eso también mueren los pelícanos, no hay.
2: Mi esposo, afectación total.
5: Bravo, no hay nada. Mi esposo pescador también, ese trae 3 docenitas, 4 docenitas pejerrey. No hay.
2: ¿Cuánto tiempo está saliendo al mar su esposo?
5: Ya, años mi esposo, años.
2: ¿Jornadas largas para encontrar pescado?
5: Sí, sale, pero no trae nada, trae 4 docenitas, 3 docenitas, toda la noche para 4 docenitas.
2: ¿Cómo que gastan combustible?
5: Gasolina gastan 20 soles. Toda la noche están pescando y no hay nada. A veces no hay ni para comer.
2: Bien, Nicolás, es la dura realidad que está viviendo el sector de la pesca artesanal. Más de 500 pescadores que trabajan a diario aquí en el muelle artesanal de Chorrillos, pescadores, comerciantes y por ende también los negocios que se abastecían de los productos que salían aquí del mar. Vemos algunas embarcaciones y lanchas totalmente varadas y por ende también están pidiendo apoyo económico al gobierno. Es la información que tenemos en vivo para los 95.5 de la FM en el mes de la patria exitosa.
1: Muchas gracias por la información. Este tema del fenómeno del Niño tiene, como es más o menos obvio, ¿no es cierto?, una serie de implicancias es decir, en Gamarra hay problemas con el fenómeno del Niño, están rematando toda la ropa de invierno, los pescadores están teniendo problemas, los agricultores en todos los niveles, de la agricultura exportación hasta la pequeña agricultura, para el consumo interno. O sea, hay más allá de lo que va a producir el inicio de las lluvias, que lamentablemente se está previendo que van a ser más intensas de lo que hemos vivido los últimos 70 años. Y esto, es decir, hay que tener pues una estrategia para enfrentar esta situación. No nos pueden andar sorprendiendo como lamentablemente nos ocurre.
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1: Pero en fin, nos vamos a la pausa y tras ella vamos a regresar con Samuel Daza, alcalde que hasta hace poco ha sido alcalde de Ancón y ahora pretende la alcaldía de Lima por el partido Fuerza Popular. Con él vamos a conversar tras la pausa. Regresamos.

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0: Estamos en Exitosa, la voz de los que no tienen voz, 95.5 en la FM en Lima, canal 34 en Movistar, 6.1 en la televisión digital terrestre. Soy Nicolás Lúcar, esto es Hablemos Claro. Estamos, recuérdenlo, en todas las plataformas de las redes sociales, en YouTube. Estamos, por supuesto, en nuestro canal Exitosa Noticias. ¿Dónde nos vamos? Seguimos... ya terminamos, ¿no? Es que la situación de los pescadores es muy, muy complicada, muy complicada. Y todavía no hemos entrado a lo peor del fenómeno del Niño. Pero en fin, como ya lo empezamos a hacer, estuvimos con Susel Paredes hace unos días. Está con nosotros el día de hoy Samuel Daza, candidato, como ya dijimos, a la alcaldía de Lima por Fuerza Popular. Dije que todavía sigue siendo alcalde, sí, Samuel.
1: Correcto. Buenos días, Nicolás. Buenos días a todos los que nos ven a través de este amplio espacio, como es Exitosa. Un saludo enorme para todos los vecinos de Lima Metropolitana y para todos los que nos ven aquí a nivel nacional. Para mí, en realidad, es una alegría nuevamente compartir este set contigo. Gracias por la invitación. Creo que Lima requiere importantes avances y requiere propuestas sólidas para salir de este caos, ¿no?, que tenemos, ¿no? Incluso acabas de decir que en Ancón hay un problema con los pescadores. No solo en Ancón, y en todos lados, están sufriendo enormemente y hay mucho por hacer y menos que pelear.
0: ¿Cómo llegaste hasta acá desde Ancón? O sea, yo vivo en Surco y me demoro una hora y media. Si me atraso un poquito, tengo que salir de noche prácticamente, sí, para llegar acá a hacer un programa a las 8 de la mañana. ¿Cuántas horas te puedes demorar de llegar de Ancón a Chorrillos, sinceramente?
1: Sí, de Chorrillos hasta acá, sí, por lo menos de Ancón, perdón, hasta acá Chorrillos, por lo menos unas 3 horas y media. Lo mismo que de moda dice de aquí, pues hasta Cancún, ¿no? Como decía. Como
0: estábamos bromeando. Te vas a, no sé, a otro país y llega más rápido.
1: Sí, y llegas en un tráfico infernal, llegas con un sistema de transporte que es deficiente y sobre todo llegas
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1: a trabajar cansado. Y son muchas horas que pierde un peruano al día, son más o menos 6 horas en promedio que pierde un limeño en el tráfico. Pero aquí hay un problema de fondo, Nicolás, ¿no? Durante mucho tiempo ha habido bastantes obras que se han desarrollado en infraestructura. Sin embargo, las obras más importantes para la gente que menos tiene nunca han sido desarrolladas. Por ejemplo, la Panamericana Norte en este momento mantiene 2 carriles por sentido. Y en 2 carriles se pelean el transporte de carga, que intenta pasar como puede, el transporte público, que trata de avanzar también. A esto hay que sumarle los que manejamos nuestros carritos y queremos venir cómodos, también nos metemos al mismo espacio vial. Y a eso hay que sumarle, pues, las motos y eso ahora.
0: No, y el transporte interprovincial.
1: Y el transporte interprovincial, ¿no?, nacional. Entonces, el espacio que hay ahora mismo sobre la carretera Panamericana Norte y sobre la carretera Central ya ha colapsado totalmente. ¿Qué se necesita de manera urgente? Ampliar esos espacios. La Panamericana Norte tiene 120 metros de lado, 60 para cada lado. Entonces, hay espacio suficiente para poder ampliar la Panamericana Norte para que haya mayor oferta de infraestructura, para que sobre ello se pudiera tener, por ejemplo, un carril segregado, para que el transporte público sea preferente.
0: Y claro, pero eso es lo que llama la atención, ¿no es cierto? Lamentablemente entran autoridades y es como complejo de Adán, que dicen, ¿no es cierto?, que son los primeros, recién empiezan. Y no es que recién empiecen, hace muchos años que se viene discutiendo en Lima un plan metropolitano. Hay un plan aprobado, ¿no es cierto?
1: Por supuesto.
0: Y el plan establece, por ejemplo, en el caso del transporte, que la prioridad tiene que ser el transporte masivo de pasajeros, que es el principal medio por el cual se transportan los habitantes de la ciudad de Lima. Y sin embargo, las vías que se hacen no son para el transporte masivo de pasajeros.
1: O sí se hacen, pero por decirlo, para lugares, preferente, por decirlo menos duro de decirlo, por no decir privilegiado. Hace poco escuché a alguien que decía que se habían construido en la vía expresa sur 14 carriles, 7 para cada lado, y decían que era muy difícil para una persona que estaba en este lado pasar por San Roque al otro lado. 14 carriles, para pasar era difícil. Su problema era pasar. Y concuerdo en lo mismo. porque frente a esa situación hay que tener intercambios, hay que ver, priorizar el paso de peatones, pero no a nivel, sino por otro lado para no interrumpir el tráfico. Pero si tan solo de esos 14 carriles que se han hecho en surco en la vía expresa, 4 carriles los pusiéramos, 2 a cada lado de la Panamericana Norte, muchos limeños de Lima Norte podríamos dejar de estar 3 horas en el tráfico y llegar por lo menos en 2 horas. Entonces, aquí se trata de la visión de Lima, de cómo tú pretendes desarrollar. Yo represento, Nicolás, a todos los vecinos de la Lima Norte, Lima Sur, Lima Este, que han sido, por decir, la Lima que tiene muy poco, la Lima que sufre de transporte público. Nosotros sufrimos más de 6 horas del transporte. De hecho, ayer he tenido que pernoctar acá en Lima.
0: Eso me decías. He tenido que dormir en un hotel, en un Airbnb, porque si venías desde Cancún no llegabas al
1: entrevista. Llegaba, pero muerto, en realidad.
0: Tenía que salir a las 4 de la mañana.
1: Sí, 4 de la mañana, y he tenido que estar acá. Todos no podemos darnos ese lujo de estar cerca a un lugar donde trabajamos. Y ese es el sufrimiento de todos los limeños, que somos los limeños invisibles, por decir. Porque el alcalde metropolitano sí puede decir, oye, las obras empiezan por los que menos tienen.
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1: Empecemos por la carretera central, empecemos por la Panamericana Norte. En los 8 distritos de Lima Norte somos 3 millones de habitantes. Si sumamos los distritos que están en Lima Este, desde Chosica hasta Santa Anita, son casi 2.900.000, casi entre los dos Limas vamos como 6 millones. Si sumamos Lima Sur, son 2 millones más. En total somos 8 millones de peruanos de Lima viviendo en las Limas que menos tenemos. Entonces,
0: claro, donde los servicios son peores, donde el transporte es peor.
1: Correcto.
0: No, y donde además la crisis de inseguridad ha llegado ya a límites insoportables, ¿no?
1: ¿Cuándo es la última obra que se ha hecho sobre la Panamericana Norte? Sabiendo que todos los días sufrimos en este tráfico, y a eso hay que sumarle pues el tema de la inseguridad ciudadana, la delincuencia. Te pregunto, ¿por dónde empezó la delincuencia fuerte? ¿No empezó por el transporte? ¿No empezaron a extorsionar primero a los colectiveros, después empezaron a extorsionar a los vehículos de transporte, a los mototaxis, después empezaron a primero fue local, ¿eh? Primero empezaron a extorsionar a los mototaxistas, ya un sol cada uno tiene que pagar, ya. Y en Ancón por lo menos hay más de 2.500 mototaxis, al día son 2.500 soles. Y al mes es un montón de dinero. Si eso sumamos los mototaxis, los colectivos, después las empresas de transporte público que son informales, que van, por ejemplo, de Lima a Guaral, que salen de aquí, de la altura de, ¿cómo se llama?, de Plaza Norte, Plaza Eve, ahí en el sur, también que van a Cañete, a Ica. Ahí empezó la extorsión, en el transporte público. Y después eso se fue masificando al transporte ya público mayor, después a las empresas de bus. Ahora hace poco, en Ancón, te voy a contar algo, hace exactamente 2 semanas, balearon un bus de la empresa Zetabus. Yo justo salía de una entrevista y me iba a mi casa 10:30. Y estuve parado, señores, vecinos de Lima Norte, no van a dejar de mentir, 1 hora sobre el puente Chillón, porque este suceso delincuencial
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1: Había sucedido a la altura del peaje. Entonces había una fila desde el peaje hasta Pro, una fila de más de 1.5 kilómetros. Y estuvimos parados 1 hora y media hasta que el fiscal venga y pueda
0: levantar
1: y mover el vehículo. Imagínense si el puente Chillón mañana colapsa. Imagínense si, por ejemplo, hace poco, me acuerdo, en el puente Arica colapsó porque un tráiler lo tumbó. Imagínense todo el tráfico que generó. Pero eso nunca se ha visto, Nicolás, que alguien ponga los ojos en los que menos tienen. Por ejemplo, nos mintieron a los limeños diciendo que íbamos a hacer Lima Flores. Y no hay ninguna flor plantada sobre la Panamericana Norte. De hecho, hay un problema enorme ahora que la concesión Ruta de Lima se acaba de ir. Porque la Panamericana Sur y la Panamericana Norte sí están presentando serios problemas. ¿De qué? De mantenimiento.
0: No, claro, sobre eso lo han advertido los especialistas, ¿no es cierto? No estás cobrando peaje, pero igual estás teniendo gastos y costos y estás dejando de hacer cosas como el mantenimiento, ¿no es cierto? Que en determinado momento la vamos a tener que pagar. Ahora, sí, para no salirnos un momentito del tema, por ejemplo, el tema este de la vía expresa sur, ¿no es cierto? Se supone que es una vía expresa, o sea, no debería tener semáforos, tiene. No debería tener límites tan cortos de velocidad. Acaban de poner letreros 30 y 50 metros de velocidad máximo. Eso ya no es una vía expresa,
1: el
0: pero...
1: El problema más grave de esa vía no es lo que, o sea, por arriba se ve bonito, está claro, está construido todo. Pero si fuera una vía de paso, está perfecto, porque todos pasarían y nadie entra ni sale. El problema son los accesos. Y el problema son los cruces a nivel.
0: Claro, pero...
1: O ahí sea, hay un problema serio de diseño.
0: Pero ponte que eres electo alcalde y te tienes que enfrentar al problema de Lima Expresa. Vas a tener
2: exitosa.
0: Que en cada cruce importante, República de Panamá, ¿no es cierto?, Castellana, ya de la Panamérica, vas a tener que cerrar la vía para poder hacer los subterráneos o las rampas. O cualquiera de los dos casos... Claro. Vas a tener que separar cerrar la pista.
1: Sí, porque la vía se ha hecho, ya construyamos la vía expresa como, ya vamos para adelante. Pero ¿y cómo pasa la gente? ¿Cómo pasan los vehículos? ¿Cómo acceden a la vía? Es algo que hay que resolver en el tiempo y nosotros consideramos que es importante la previsión que hizo nuestro amigo el alcalde Bedoya Reyes sobre una vía que funciona hasta ahora, que ha sido una obra muy importante, y que ese era el camino, hacer una vía que conecte hacia la Panamericana Sur sin ningún tipo de intervención, ningún cruce a nivel, porque ya deja de tener la categoría de vía expresa, tal y cual lo acaba de decir. Una vía expresa es exclusivamente para que los vehículos pasen. Solamente tiene que haber rampas de entrada y rampas de salida. Cualquier elemento que distraiga la correcta circulación tiene que ser resuelto por debajo o a nivel
0: de rampas, o a
1: través de un sistema de cruce de un viaducto elevado para evitar.
0: Ahora, hay un problema muy serio en Lima, que es la pérdida de los peajes, de la administración de peajes por las decisiones que tienen que ver directamente con corrupción, que ocurrió no solo en rutas de Lima, ocurrió también en lo que ahora se llama Lima Expresa, ¿no es cierto? Porque ocurrió con ODRES, pero también con OAS. Entonces, lo que habría que lograr es recuperar esos peajes, ¿no es cierto?
1: De hecho,
0: recuperar el control de los peajes, porque es una de las fuentes más importantes, sí, de ingresos de la ciudad, con la cual se puede hacer muchísimas obras, como las que tú estás diciendo que hay que hacer. ¿Cómo las haces ahí? No tienes recursos. Y encima, si estás debiendo 4,000 y tantos millones de soles, que va a ser la herencia.
1: Hay un problema enorme para las próximas administraciones de la Municipalidad Metropolitana de Lima por los 4,000 millones que se solicitaron para la construcción de algunos proyectos viales, que por cierto no se ha logrado desembolsar todo el dinero en proyectos. Solamente hasta la fecha, si no calculo mal, se habrán invertido 2.500 de los 4.000 millones. Hay 1.500 millones está guardaditos ahí en stand-by a una tasa del 10%, que en algún momento seguro que alguien tendrá que fijarse qué pasó ahí. Lima requiere soluciones. Hay que recortar esas 3 horas de Ancón hacia Lima, o digamos de aquí nada más, del sur, de aquí de, ¿cómo se llama?, de acá de Cieneguías hacia el centro de Lima. Hay que recortarlos. Hay que recortar el tiempo de viaje de los que vienen de ATE hasta el
0: centro. Pero para eso, ¿qué hay que hacer? Vías segregadas. Keiko ha dicho que va a hacer simultáneamente varias líneas del metro.
1: Por supuesto. ¿No
0: es cierto? O sea, Lima va a ser un desmadre, pero es inevitable porque es lo que se necesita hacer.
1: Pero hay que empezar por los lugares que son más sencillos. Por ejemplo, ya la infraestructura y la tecnología para la construcción de proyectos ya ha avanzado demasiado. No necesitamos tomarnos todo el tiempo que se ha tomado hasta ahora. Mira, quiero dar 2 datos importantes. García construyó la línea 1 del Metro Lima empezando por el lugar que tenía menos problemas. García fue un visionario, por si acaso. Empezó, pueden decir lo que quieran, pero empezó por el lugar que era más sencillo. Empezó por Vía El Salvador, por donde tenías toda la vía libre,
0: claro,
1: y podías construir rápidamente. Y llegó hasta la estación aquí Jorge Chávez, que fue su primer tramo. Ese mismo ejemplo podemos llevarlo a Ancón. Podemos empezar haciendo un gran patio taller, porque el MTC tiene 300 hectáreas en Ancón disponibles, y podríamos empezar a hacer un gran patio taller norte de la línea 3 del Metro Lima, para que en su primer tramo, vecinos limeños, podamos arrancar de Ancón y terminar más o menos a la altura de la avenida Izaguirre, porque en ambos lados tenemos la sección vial libre. No vamos a estorbar a nadie, y además, si desean, podemos hacerlo por debajo. Y si desean, podemos hacer un sistema a través de pilotes para ir construyendo por arriba, que es más sencillo. O sea, pero depende mucho de la decisión de quien esté al frente de la de Lima Metropolitana. Algunos dirán, pero oye, pero eso no es tu facultad, pues esa es facultad del Ejecutivo, o en todo caso del ATU. La primera propuesta que nosotros hemos dicho es que nosotros, cuando sea electo alcalde de Lima Metropolitana, gracias al voto de todos los vecinos, lo primero que vamos a pedir facultades al Ejecutivo para recuperar la administración del transporte público. No es posible que el alcalde no tenga la administración del transporte público, siendo nosotros quienes construimos la infraestructura vial. Cuando suceda.
0: ¿Pero qué vas a hacer si fueras alcalde con ATU?
1: La ATU hay que mantenerla. Lo que hay que, ¿sabes qué hacer con ATU? Por ejemplo, hay que reorganizarla, reordenarla. Por ejemplo, mira, acá hay una crueldad que se está haciendo a todos los transportistas. Le ponen una papeleta, le piden otra, y en menos de 5 meses tienen sus 100 puntos y ya no pueden manejar. ¿Y la gente de qué come? ¿De qué come? ¿Quieren manejar? No pueden. Entonces, ¿qué hacen? Salen en las noches con su licencia vencida, empiezan a operar vehículos y ahí empieza todo el desorden y el caos. Hay una persecución abominable hacia el transporte urbano.
0: No, pero es que es una cosa que uno no puede creer, que haya gente, es decir, estos inspectores cuya chamba es impedir que otra gente chambee. Eso sí. No ocurre en ninguna parte, creo. ¿Cuál es tu chamba? No dejar que esta gente trabaje.
1: ¿Qué hay que hacer?
0: Porque delincuentes no son,
1: Samuel. Los obligan. La gente quiere trabajar, quiere llevar el pan a su casa. Y como de día no puede trabajar porque no puede, pues tiene licencia vencida. Tienes que esconderte en las noches para hacer transporte público. ¿Qué hay que hacer? Hay que hacer con la ATU una amnistía para que todos recuperen su licencia por única y exclusiva. Tienen que recuperar su licencia previo compromiso a ser cancelada definitivamente y previo a una capacitación de un curso de seguridad vial. Tenemos que poner en cero, tiene que haber una amnistía para todos los choferes de transporte público, porque no hay, escúchame bien, vecino de Lima, no hay choferes que tengan licencia A3. No hay, no existe, son muy poquitos. Pase usted por el transporte público, seguro que esto no lo saben pocos candidatos, todos los buses de transporte público, en la parte de atrás, ¿qué dice? Se busca choferes A3C, A3. No hay, no existe. Los pocos que hay no quieren trabajar en transporte público. ¿Por qué? Porque pierden su licencia en menos de 5 meses. Entonces, ¿qué hay que hacer? Si queremos tener un transporte digno, exitoso, necesitamos darle una nueva oportunidad y generar una escuela para que haya más choferes con licencia 3. Y por supuesto, hay que castigar a esos choferes que hacen lo que quieren. Hay que quitarle la licencia de por vida, porque no pueden exponer a las personas de bien al riesgo de un accidente o situaciones adversas que podrían suceder. Pero aquellos vecinos que trabajan todos los días, que salen muy temprano, que se fajan y encima salen asustados porque no saben si le van a disparar por el costado o si van a llegar bien a sus casas, hay que ayudarlos. Entonces, creo que es una buena oportunidad ahora para que la ATU se pueda reivindicar, en realidad.
0: Una pregunta final, Samuel. ¿Qué piensas tú de lo que ha aprobado ayer el Jurado Nacional de Elecciones, que es admitir exitosa la inscripción de la candidatura de Rafael López Aliaga, que siendo senador va a ser a la vez, aunque él dice que no es porque no ha recibido la credencial, nos acaba de explicar Martín de Acevedo que sí la han recibido, y la credencial se la tiene el personero del partido y el mismo Rafael López Aliaga en su correo electrónico, que son los medios de comunicación oficiales entre las autoridades electorales y los candidatos. Entonces, ¿pero qué piensas tú? ¿A ti te parece bien? ¿Te parece que sí debería ser? ¿Qué opinas? Sí,
1: conozco a Rafael, hemos tenido la suerte de inaugurar juntos la Plaza Central de Ancón, que por cierto lleva el nombre de su bisabuelo Francisco Talleri. Yo lo recibí en Ancón. Llevo una muy buena relación con él. Pero yo lo único que puedo decir, sin ánimo de equivocarme, que cuando uno se postula a cualquier cargo público, llena una hoja de vida que dice una declaración jurada, que dice: yo, Samuel Marcos Daza Taipe, con DNI tal, me comprometo a cumplir todo lo que el jurado me dice. Y lo hace uno de forma voluntaria, ¿verdad? El amigo Rafael, con todo cariño, él aceptó con esa hoja de vida, con esa declaración jurada, que el señor quería de manera propia, voluntaria, quería ser senador. Lo demás se lo dejo a discusión del jurado y de la interpretación de quienes entienden mucho más de temas de procesos electorales. Yo creo que todos tenemos derecho a postular, y si él va a postularse, me va a dar mucho gusto tenerlo al frente y conversar nuevamente con él y discutir algo que ellos nunca han visto. Y lo voy a decir con mucha autoridad. Nosotros vivimos en una Lima olvidada, una Lima que sufre, una Lima que no tiene transporte público. Y no es de ahora, por si acaso. Eso viene hace más de 20 años. Una Lima que no tiene espacios públicos. ¿Sabes cuál es el parque más bonito que hay en Comas? El
0: Parque Sinchiroca.
1: Y está más feo que mi parque del frente. Es el parque más bonito, no hay otro. En Lima Norte no hay un buen parque. No hay espacios públicos. Los penales nos han mandado a Ancón. Los han dejado en Chorrillos, los han mandado a San Juan del Urigancho. Y ahora, hasta hace poco, querían mandarnos Maranguita y la construcción del penal 3. O sea, todo lo más difícil nos han puesto. ¿Quieres trabajar? No hay trabajo en Ancón. ¿Por qué? Porque el trabajo está en el centro. Tienes que comerte 6 horas en el tráfico. Nosotros vamos a recuperar, vamos a disminuir ese tiempo que sufren los peruanos de trasladarse 6 horas. Lo vamos a reducir a solamente 3 horas. Una hora y media de ida, una hora y media de vuelta, porque tenemos que ampliar la carretera Panamericana Norte. Tenemos que ampliar la carretera central. Tenemos que hacer un proyecto para un viaducto elevado para que la gente pueda llegar rápido. Hay que priorizar el transporte público. Si se puede, claro que se puede, Nicolás. Después de 40 años, tenemos la oportunidad de que un alcalde metropolitano esté trabajando de la mano con la presidenta de manera articulada. Esto ya sucedió en el año 86 con Del Castillo y Alan García. Fue ahí donde se construyó la línea 1 del metro de Lima. Y yo estoy comprometido construir la línea 3.
0: Dicho sea de paso, y eso es una de las críticas que hay que hacerle al régimen de Fujimori, paró la construcción de más de 10 años del metro porque era el metro de Alan. O sea, ese metro no era de Alan, ese metro era de la ciudad.
1: Sí.
0: Y nunca se debió parar y perdimos tiempo, ¿no? Deberíamos estar en la línea 5 del metro.
1: 40 años después, nosotros hemos venido a romper esa tradición.
0: Y el tren Lima Chosica, acaba de aprobarse el Plan Maestro de Desarrollo Ferroviario. El Ministerio de Transporte ha publicado el Plan Maestro. Pero ¿qué van a hacer ustedes? O sea, digamos que ganas las elecciones. Con el tren Lima Chosica.
1: Vamos a hablar por su nombre, el tren que trajo nuestro amigo el alcalde López Aliaga. Hablemos de eso porque un tren Lima Chosica no existe. En realidad, sobre la línea existe un tren de carga que le pertenece a Ferrocarril Central. Es un tren que está construido, incluso todo su equipamiento está hecho para carga, y carga de mineral, y no es más que otra cosa. Para cerrar la idea y volver a esto, yo estoy comprometido a pedir facultades al Ejecutivo para que nosotros podamos construir la línea 3 que va desde Lima hasta Ancón y reducir los tiempos de viaje en tren a 45 minutos. Si usted se demoraba 3 horas de llegar a Ancón a Lima, ahora se va a demorar solamente 45 minutos. Y lo mismo vamos a hacer en la carretera central, y lo mismo vamos a hacer sobre la Panamericana Sur. Ahora, respecto a los trenes de nuestro amigo Aliaga, esos trenes hay que operarlos. Están ahí. Yo siempre he dicho, incluso cuando él trajo los trenes y todo el mundo lo criticó, yo dije, un tren de 40 años es un tren joven. Desde el 86 hasta el 2007, que empezaron la construcción de la línea 1 que trajo García, esos trenes italianos, se operó en el 2007. Y yo trabajé en la autoridad autónoma del tren eléctrico, me siento orgulloso. Y ese va a ser una de las cosas más importantes, reactivar el tren, porque la autoridad autónoma del tren eléctrico, porque ahí se decían los verdaderos planes de Lima, y era una autoridad que tenía así autoridad, no como las que existen. Entonces, hay que operar esos trenes. Un tren de 40 años es un tren joven. Un tren normalmente es su vida útil, 100 años, y lo tienes en buen mantenimiento. Sí hay que hacer una revisión sobre las líneas de tren que están funcionando ahora. Recuerda que una vez hicieron una prueba en vacío y el tren se descarriló, porque es más alto de lo que normalmente funciona. Las rieles no están diseñadas para un tren de mucha altura. Pasa mucho por zonas urbanas, pero eso no es impedimento para ponerlo a operar. Cuando sea alcalde, voy a ponerlo a operar con estaciones en Desamparados, con estación en el Parque La Muralla, con estación en la altura del Agustino, para que pueda conectar en su primer tramo, en el primer año, podríamos conectar tranquilamente Santa Anita, Plaza de Armas. Yo creo que es una buena oportunidad para Lima ver de otra forma. Y hoy más que nunca tenemos que ver a la Lima invisible, la Lima de los cerros, la Lima de los conos, la Lima que nunca recibió nada, ni educación, ni transporte, ni seguridad.
0: No, pero de eso no hemos hablado y habrá otra oportunidad, donde está concentrada la gente que no tiene agua, donde están los peores servicios de salud, donde el sistema educativo es una desgracia. Es decir, donde la precariedad, la vulnerabilidad ante el fenómeno del Niño, ante terremotos, es la peor.
1: ¿Dónde
0: si hay un terremoto, ahí es donde se va a morir?
1: ¿Dónde se han hecho las inversiones, Nicolás? Tú que vives acá, ¿dónde se han hecho todas las inversiones? Está por acá, yo estoy contento de que los vecinos tengan, pero los que no tenemos nada, los que no tenemos ni siquiera agua, por favor, hace unos dos días, hace dos semanas, dame un segundo, inauguré un colegio chiquito, unos baños para unos niños que tenían para 1,000 alumnos dos hilos. Imagínense eso, a qué nivel de olvido vivimos los que menos tenemos. Por eso estoy aquí trayendo la voz de los que menos tienen y creo que es una buena oportunidad ahora con el Ejecutivo hacer un buen gobierno.
0: Samuel Daza ha estado con nosotros, alcalde de Ancón, pero candidato en proceso de inscripción para
1: por Fuerza Popular.
0: La alcaldía de Lima por Fuerza Popular. Muchas gracias y mucha suerte, Nicolás. Samuel. Nos vamos a la pausa y volvemos con más. Esto es Exitosa, la voz de los que no tienen voz. Regresamos.

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0: La temperatura en Lima 19 grados, Piura 22, Trujillo 20 grados, 9 de la mañana con 31 minutos. Desde los estudios de Exitosa, el candidato a la alcaldía de Lima por Fuerza Popular, Samuel Daza, expuso la problemática que atraviesan los limeños por el transporte público y el constante tráfico, y señaló que será una autoridad que represente a estos ciudadanos y abordará la problemática inmediatamente.
1: Y son muchas horas que pierde un peruano al día, son más o menos 6 horas en promedio que pierde un limeño en el tráfico. Pero aquí hay un problema de fondo, Nicolás, ¿no? Durante mucho tiempo ha habido bastantes obras que se han desarrollado en infraestructura. Sin embargo, las obras más importantes para la gente que menos tiene nunca han sido desarrolladas. Yo represento, Nicolás, a todos los vecinos de la Lima Norte, Lima Sur, Lima Este, que han sido, por decir, la Lima que tiene muy poco, la Lima que sufre de transporte público.
0: Samuel Daza también opinó acerca de la decisión del Jurado Nacional de Elecciones que permite a Rafael López Aliaga a postular como regidor a la alcaldía de Lima, renunciando a su cargo de senador. Él destacó la buena relación que tiene con el líder de Renovación Popular y señaló que será un gusto conversar nuevamente con él.
1: Llevo una muy buena relación con él, pero yo lo único que puedo decir, el amigo Rafael, con todo cariño, él aceptó con esa hoja de vida, con esa declaración jurada, que el señor quería de manera propia, voluntaria, quería ser senador. Lo demás se lo dejo a discusión del jurado, todos tenemos derecho a postular, y si él va a postularse, me va a dar mucho gusto tenerlo al frente y conversar nuevamente con él.
0: Y en el ámbito regional tenemos información en vivo desde Chiclayo con nuestro compañero David Chiroque. Adelante, David, te escuchamos.
2: Gracias por el pase. Información en vivo desde Chiclayo. Desde la madrugada, una fuga de agua potable registrada en la intersección de las avenidas Balta y Pedro Ruiz viene generando el aniego de varias calles del centro de la ciudad de Chiclayo. Ha causado inconvenientes tanto a conductores como a los peatones, ciudadanos que transitan por las diversas calles de esta zona de la ciudad de Chiclayo. El agua se ha extendido por diversas vías, alcanzando calles como Alfonso Ugarte, Pedro Ruiz, entre otras, calles aledañas donde se observan amplios charcos que dificultan el tránsito y además obligan a los vehículos a reducir la velocidad para evitar accidentes. De hecho, hay un apoyo policial de tránsito para no solamente los vehículos que puedan reducir la velocidad, sino para apoyo de los ciudadanos que puedan cruzar y no puedan caer también en algunos huecos. De acuerdo a la información preliminar, la fuga habría comenzado en horas de la madrugada y hasta el momento el agua continúa discurriendo sin que el problema haya sido controlado por EPSEL. Vecinos y ciudadanos, transeúntes, han expresado, por supuesto, el llamado de atención a las autoridades por el desperdicio de agua potable y por el riesgo de que esta filtración termine afectando la infraestructura de la vía, que además hace poco ha sido también renovada con algunos parches en algunos huecos y nuevamente va a ser afectada. Se espera también que el personal de EPSEL llegue al lugar para identificar este origen de esta avería y ejecutar las labores de reparación para restablecer la normalidad de la zona céntrica de la ciudad de Chiclayo. Bien, desde Chiclayo, los 98.9 de la FM en el mes de la patria exitosa.
0: 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Continuamos en Hablemos Claro con Nicolás Lucar.

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0: Estamos, por supuesto, en todas las plataformas de las redes sociales, en YouTube estamos en Exitosa Noticias, donde ustedes encuentran en vivo toda nuestra programación, pero además pueden encontrar en cualquier parte, momento del día, aquello que no pudieron ver. Suscríbanse, activen la campanita, van a recibir no solo alertas, notificaciones, como le llaman en el lenguaje de las redes shorts, sino además hay chats a los que ustedes pueden incorporarse y no solamente escuchar, sino también ser escuchado, ¿no? Que es de lo que se trata. Soy Nicolás Lúcar, esto es Hablemos Claro, y está en nuestros estudios el ex canciller Javier González Olaechea. Hemos envejecido los dos, mi querido Javier. Nos conocemos hace décadas. Décadas.
2: Bueno, digamos que hemos sumado años.
0: Sí.
2: Porque eso es envejecido.
0: Sí, hemos aprendido de la vida.
2: También hemos aprendido.
0: Javier, estamos en una situación, hay tela para cortar, como dicen. Comencemos por el grupo de trabajo bendito este del Comité de Derechos Humanos de Naciones Unidas. ¿Cuál es tu opinión sobre esto?
2: Bueno, yo emití un documento que está colgado en mi página Facebook, que se llama Precisiones. Aquí lo tienen, 7 páginas, en la web de Facebook, el día sábado. Y mi opinión la puedo, digamos, circunscribir para poder haber un diálogo rápido,
0: sí, claro,
2: en 3 cosas. Primero, que la Comisión de Derechos Humanos, de la cual formamos todos los países partes en el mundo, son 190 y tantos países, crea un grupo de trabajo, entre ellos el grupo de trabajo sobre detenciones arbitrarias. La comisión elige 47 miembros, ¿correcto? Todos los países 47 miembros, sin distinguir si son dictaduras o si son democracias. Y estos 47
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2: Miembros deciden la composición de los grupos de trabajo. ¿Quiénes han conformado esta comisión en los últimos años? Para darnos cuenta de cuán político es, revestido de un lenguaje jurídico. Venezuela de Chávez y Cuba 5 veces en los últimos 20 años. Actualmente, por un mandato de 3 años, pero los mandatos son de 3 años, Cuba está terminando el mandato 24-26. Entonces, lo que hace este grupo de trabajo sobre detenciones arbitrarias, emite opiniones, no son jueces, por ende no pueden juzgar, y al no ser jueces no pueden dar un veredicto, emiten opiniones. Y la opinión que han vertido sobre el caso de Castillo está plena de toda falsedad, es absolutamente tendenciosa, niega los hechos que son objetivos. No califican el golpe de Estado como golpe de Estado o la disolución del Congreso, desconocen que hubo un mensaje a la nación, el presidente de la República, con con la banda presidencial, y además el presidente, no solamente el presidente Castillo había dispuesto la disolución, sino del Congreso, no nos olvidemos, la intervención y captura de la fiscal de la nación y la intervención y reorganización del poder judicial. Va a decir, prácticamente, y dijo, convocaremos a un gobierno de emergencia nacional para redactar una nueva constitución, contraviniendo a toda la constitución y entrando en la causal de vacancia presidencial por incapacidad moral permanente, que una de ellas es disolver al Congreso en los casos que no está prohibido.
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2: Porque si hay una censura de 2 gabinetes, el tercero lo puedes tú disolver, de acuerdo a la Constitución de entonces. Entonces, hay mucha falsedad, para decirlo con toda claridad, en esta opinión. Pues yo quiero subrayar la palabra opinión. El grupo de trabajo emite opiniones.
0: Claro.
2: Y nadie puede fundamentar o decir, amparo mi derecho a la libertad, Pedro Castillo o su abogado, en función de una opinión
0: de un grupo de trabajo, ya, pero
2: que o sea, no acá, es consultivo,
0: pero lo que ha ocurrido,
2: que no es vinculante,
0: es decir, fue claro, sale Pedro Castillo.

0: Lo vimos todos diciendo lo que tú acabas de resumir. Para todo el mundo eso fue un intento de golpe de Estado que fracasó. En el sistema penal hay todo un debate porque no hubo armas, de si fue o no fue, ¿no es cierto? Una rebelión, como qué califica, y andan enredados en esa discusión hace meses. Pero por el otro lado sí fue claro que fue una violación constitucional, es decir que en la Constitución claramente lo que hizo Pedro Castillo está sancionado con la vacancia presidencial.
1: Por supuesto.
0: Ahora, lo que se cuestiona son los procedimientos que se usaron, que debieron en todo caso detenerlo y llevarlo al Congreso, y en el Congreso acusarlo formalmente y que tuviera derecho a la defensa y ahí vacarlo, ¿no es cierto?
1: Es que lo que pasa es que tú no puedes detener sin un mandato judicial, correcto, salvo en el caso de flagrancia. Y entonces, claro, tú dices, bueno, lo detiene y va después y ejerce la defensa, estando preso, cuando claramente se dirigía a la fuga.
0: Claro, pero
1: esa es una figura.
0: O sea, yo creo sí, que toda esa discusión es legítima, razonable. Y tal vez nunca nos pongamos de acuerdo, pero lo que es cierto, porque hay tantas perspectivas, tantas miradas distintas, ¿no? Para mí eso fue claramente un intento de golpe de Estado, diga lo que diga el Código Penal. O sea, el señor, si hubiera tenido el poder, que no lo tuvo, felizmente, hubiera disuelto el Congreso y hubiera hecho todo lo que ahí anunció que iba a hacer, ¿no? Y es más, yo estoy convencido de que hubo gente que fue parte de esa operación que ahora se lava las manos y,
1: por supuesto,
0: y no tiene ninguna respuesta, en fin. Pero más allá de eso hay una circunstancia política, ¿no es cierto? Porque a veces tienes que tomar decisiones políticas más allá de las responsabilidades penales, y eso es parte de la historia de la diplomacia, pero además de la resolución de conflictos internos. Sí, entonces, claro, cuando se plantea la discusión sobre la posibilidad de que Keiko Fujimori, no Balcázar, Keiko Fujimori tome la decisión de darle la gracia presidencial a Castillo, de decirle, te devuelvo la libertad bajo la forma que sea, y iniciemos una nueva etapa de convivencia democrática y de mutuo respeto, digamos, ¿por qué no? Es la pregunta que hago. ¿Por qué no?
1: Yo, a ver, no solamente la presidenta Castillo, también el presidente Balcázar. Cabe la posibilidad, desde el punto de vista jurídico, que lo indulten, ¿correcto? Mal se ha hecho en la práctica peruana de tener que justificar, en el fondo, un indulto. Un indulto es tan viejo como Alejandría, como el Imperio Romano. Es una gracia presidencial. Y ahora tiene que pasar por una comisión que califica, no califica. Es una gracia del presidente de la República, es facultad del presidente de la República.
2: ¿Que lo puede indultar?
1: Sí. Ahora, lo puede indultar el presidente Castillo también.
0: Balcázar, dice.
1: Balcázar, lo puede indultar la presidenta electa, Fujimori, pero la pregunta es: ¿cuáles son las consecuencias? Si el presidente, el expresidente Castillo, recobra la libertad por la vía de un indulto. Ayer planteaban en otro canal esta posibilidad, que pida asilo a la Embajada de México y se va a acompañar a su esposa, pero nada garantiza que eso vaya a suceder, y más bien lo probable es que se quede en el Perú incendiando la pradera, como se dice en el lenguaje cotidiano.
0: Claro. Porque podría ser una prueba para la responsabilidad política. Tiene que ser producto de un entendimiento. Vamos a entendernos. Usted perdió las elecciones, o sea, su candidato, o sea, porque en realidad es una ilusión, Roberto Sánchez, ¿no es cierto? O sea, el candidato ha sido realmente Castillo, ¿no es cierto?
1: El candidato ha sido Castillo,
0: pero
1: Sánchez ha declarado la guerra.
0: Claro, porque no le queda otra, porque Sánchez, o sea, no existe simplemente sin
1: Castillo.
0: Sin Castillo. Entonces, si tu interlocutor es Castillo y logras un acuerdo con Castillo de que por lo menos el primer año va a dejar de gobernar a Keiko Fujimori y va a ejercer una oposición en el marco que marca, que establece la ley, ¿no es cierto? Y no sé. El problema es que no estamos acostumbrados a esta política. Yo estoy seguro, los viejos fundadores de la buena política peruana lo hubieran podido afrontar.
1: A ver, no, ha habido casos en la historia, por supuesto que sí. Lo que pasa es que hay dos circunstancias nuevas respecto a hace 40 o 50 o 60 años donde se podía dejar en libertad a la gente.
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1: Presa. Primero es... La convulsión contagiosa a través de los medios de comunicación y de las nuevas formas, TikToks, llamadas, WhatsApps, saben que fulano está, entonces congrega a mucha gente y eso realmente, me pregunto, ¿es lo que necesita hoy el Perú? ¿Es por lo que ha votado, con poco margen, pero que ha votado la mayoría de los peruanos? No. Estamos esperando... por fin, después de 20 años más o menos, alcanzar estabilidad institucional, la anhelamos, porque sin ella no se crea puestos de trabajo. Pero, Nicolás, sin puestos de trabajo no solucionamos los problemas de fondo. Por supuesto, el tema de la inseguridad, pero hay que cerrar brechas. O sea, aquí hay mucha gente que se muere de hambre. Necesitas... Claro, y el ciclo, que lamentablemente, el ciclo es la inversión, o sea,
0: claro, pero
1: que venga dinero, que
0: claro, pero
1: existan empresas, que
0: claro,
1: crezcan
0: pero,
1: los puestos de trabajo.
0: Javier, esto que dices es importante y que es un discurso que yo creo que ya compartimos todos a estas alturas.
1: Bueno,
0: pero hace 5 años había gente que pretendía explicar que Pedro Castillo ha ganado las elecciones por espías... cubanos, por los ponchorros, no, lo que pasa es que había un país molesto, porque no le alcanzaban los beneficios de crecimiento, Nicolás, y eso se expresó en esa Nicolás, vez, y se ha Nicolás, vuelto a expresar en esta elección.
1: Que Keiko Fujimori haya ganado las elecciones por 40.000, 50.000 votos, no niega, al contrario, yo creo que reafirma, porque si vemos cuánto sacó la primera vuelta ella y otros candidatos de derecha, no suman más de 70%. O sea, el 70% del país está fraccionado y está con, expresó su voto bronca. ¿Por qué? Porque no tiene agua, porque no tiene con qué comer, en la mayoría de los casos,
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1: Porque trabaja en exceso, porque no tiene garantías sociales, porque no tiene acceso a las medicinas, porque no puede ir a salud y ser atendido, porque los web. Lo tontean en los hospitales públicos. O sea,
0: en ese proceso, el símbolo político de ese descontento es Castillo. Entonces, no sé si es posible, ojalá tuviéramos la madurez como país de llegar a un punto en el cual Keiko Fujimori se entiende con el profesor Castillo y le dice: yo reconozco, usted representa esta molestia. Hagamos las cosas de manera distinta, ¿no es cierto? Yo he ganado las elecciones, déjeme usted gobernar. Ya, pero tú no me dejas, no importa lo que pasó. Iniciemos una nueva etapa y un gesto y yo te libero, pero tú me dejas gobernar.
1: Ahora,
0: no sé si estamos maduros para eso.
1: Bueno, pero...
0: deberíamos, ¿no? Sería lo mejor.
1: El presidente Fujimori ha dicho, la presidenta electa, ha dicho que lo que buscará es la reconciliación de los peruanos. Lo ha dicho en otros...
0: Claro, ha abierto el paraguas, ¿eh?
1: Ha dicho, convocaré a todo el mundo. Estoy abierta a dialogar con todo el mundo. De manera que en ese todo el mundo también está la posibilidad que tú mencionas. Va a decir, ahora, ¿de qué es un riesgo por parte del gobierno entrante, toda vez que el segundo sombrero está con... el cuchillo,
0: sí, ayer lo
1: dijo con toda claridad el día 15, mañana que le entregan las credenciales, convocado una y ojalá que no se produzca, Dios quiera, un muerto por cualquier causalidad, porque si no, porque hay que
0: motivo... su capacidad de convocatoria se ha probado que no es la que tener en otras circunstancias.
2: No.
0: Pero en fin, yo creo que estamos en un punto en el cual medidas audaces por parte de Keiko pueden cambiar completamente el escenario. Pero vayamos a otros temas,
1: sí,
0: que si no,
1: por supuesto.
0: Ya, el tema, tú estás a cargo de la transferencia, ¿no es cierto? Tú eres parte del equipo, ¿no es cierto?
1: No,
0: de transferencia, ¿no estás?
1: No.
0: Pero tu opinión.
1: ¿De qué transferencia?
0: De Keiko, ¿no?
1: No, pero
0: tu opinión importa, ¿no es cierto?
1: Bueno,
0: ¿has hablado con Keiko tú?
1: En los últimos 12 meses, la última vez cuando murió su padre, Yo fui a ofrecer un clavel y rezar una oración. Me recibió ella de manera muy cordial y esa fue la última ocasión.
0: Pero lo que sí es claro es que tú estás, digamos, se ha hablado de la posibilidad de que tú seas el canciller, pero lo que se ha hablado en las últimas horas es que Carlos Espá, que es una persona a la que yo aprecio muchísimo, le tengo mucho afecto, en algún momento estuvimos trabajando un proyecto en común, pero Carlos ha sido funcionario de la embajada norteamericana hasta hace, ¿qué?, 2 años. O sea, nos conviene que una persona tan cercana a la embajada americana sea el canciller, el jefe de la diplomacia, cuando la situación es endiabladamente complicada. O sea, los Estados Unidos, a través de Bernie Navarro, están muy agresivos con respecto a la relación con el Perú, aunque tienen una visión donde priorizan el tema militar, creo. Pero la China es nuestro principal socio comercial, largamente, ¿no? Entonces tenemos que manejarnos, tenemos que manejarnos con un equilibrio donde sigamos siendo amigos de los Estados Unidos, pero también de los chinos. Entonces, bueno, hay que tener mucho cuidado con eso.
1: Eso fue,
0: ¿no?,
1: lo que sostuve en unas jornadas de inducción que organizó el Congreso de la República, a lo que, bueno, sostuve entre otras tantas cosas, a los senadores y diputados electos el 1 de junio, de julio pasado, hace pocos días. Tuve la primera conferencia, me la ofrecieron y fue sobre el Congreso bicameral y la política exterior, porque con la nueva composición bicameral, que no es el Senado del 79, el Senado de la Cámara de Diputados del 79, han cambiado muchas cosas, otras han desaparecido. Pero yo lo vinculé al entorno internacional porque había que explicar en dónde está el Perú, en qué mundo se está insertando, en la era disruptiva, claramente, como hemos tenido en muchas oportunidades, y aprovechar todas las oportunidades que presenta el mundo en favor del país, porque en el fondo, ¿qué cosa es la política exterior? Es defender los intereses permanentes del Perú y buscar, por donde estén, las oportunidades que favorezcan a nuestro desarrollo nacional. Por ejemplo, Qatar tiene, yo te hablé, las primeras conversaciones con el canciller de Qatar cuando yo era canciller, tiene un fondo soberano de 60 mil millones de dólares disponibles para ser invertidos en el Perú. Estamos a punto de ingresar a la OCDE en París, que es este organismo de cooperación de países desarrollados. Bueno, yo he estado en 3 reuniones con Pierre Grossman, el secretario general, cuyo mandato ha sido renovado hasta el año 31, y de los 8 países que estamos en lista, el Perú es el que está más avanzado. Pero eso, o sea, eso y todo lo que haga un canciller tiene que repercutir para levantar el nivel de interlocución del país. Hoy el país realmente tiene, el Perú tiene una imagen bastante deteriorada en el exterior, toda vez que hemos tenido 6, 7, 8 presidentes y tantos ministros y tantos de todo, y entonces, claro, es función del canciller apoyar a la gestión del gobierno para favorecer el desarrollo nacional, en entendido y con la precisión muy clara que el presidente de la República dirige la política exterior y el canciller, de acuerdo a las normas, la conduce, la coordina y la ejecuta.
0: Pero no me terminaste de responder. Es decir, tenemos que caminar sobre una línea muy fina. No perder la amistad con los Estados Unidos, pero tampoco perder los negocios extraordinarios que podemos hacer con China y con otros países, con la India.
1: Estamos negociando un TLC con la India, la democracia más grande del mundo, 1.400 millones, que además tiene una tecnología de avanzada impresionante. Bajo mi gestión se originó, gestionó y después se suscribió, meses después, el acuerdo educativo con Finlandia para reformar todo el sistema educativo del Perú, como se hizo con la misión francesa, con el ejército peruano o con la española para la Guardia Civil. Con Estonia hemos firmado, gestionado bajo mi cancillería, un acuerdo para la gobernanza digital. Estonia es el país más digitalizado del mundo. El acuerdo está firmado, está listo en la PCM, donde está la Secretaría General de Gobernanza de Gobierno Digital, para ser aplicado. O sea, las cancillerías actualmente, los últimos 15 o 20 años, ya no son solamente las portavoces de los intereses permanentes, de la imagen del Perú, de circunscribirnos a la Carta de San Francisco, muy importante, por cierto, con la que se crea las Naciones Unidas, sino tienes que tener una proactividad muy fuerte en la medida que hoy todos competimos
2: exitosa.
1: Con todos. Y estamos en un ciclo, felizmente en América Latina, donde puede haber mayor entendimiento respecto a esta iniciativa del Escudo de las Américas que ha salido de Estados Unidos y que creo que es importante en virtud de nuestra inseguridad que hay que combatir como primer objetivo.
0: Tenemos que ir a la pausa y quiero que te quedes con nosotros sí, unos sí. minutos más.
1: ¿Me ofreces un vasito de agua?
0: Sí. Por supuesto que sí. Hay un tema que es importante en este momento, que es el de las relaciones con México, donde está todo lo que ha pasado, incluyendo el salvoconducto bendito incluyendo a la señora Betsy Chávez. Y me interesaría, creo que nos interesa saber cuál es tu opinión, Javier. Vamos a la pausa. Regresamos con Javier González Olaechea, ex canciller. Esto es Exitosa, la voz de los que no tienen voz. Regresamos.

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0: 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Soy Nicolás Lúcar, esto es Hablemos Claro. Está con nosotros Javier González Olaechea, ex canciller. Y de repente, canciller, uno nunca sabe, mi estimado Javier.
1: Uno nunca sabe, eso es cierto.
0: Pero ganas tienes, ¿no es cierto? Quedaron muchas cosas.
1: Mira, quedaron muchos cosas
0: pendientes.
1: Y como sostuve hace un rato, hay muchas cosas que se pueden realizar siempre para favorecer el desarrollo de Perú y cerrar brechas. A mí lo que más me duele son las brechas, son la falta de.
0: Pero eso es una visión que yo he escuchado a algunos amigos diplomáticos que ayudaron mucho en el proceso de la PEC y en, ¿no? Sí. Y en los tratados de libre comercio, de entender que la diplomacia no debe ser una frivolidad, sino tiene que ser, nuestra cancillería tiene que ser una maquinaria de venta de imagen del Perú, de atracción, bueno, de inversión para el Perú.
1: Nunca fue
0: ni que lo haya sido, sino que en estas circunstancias tiene que ser, es decir, es un instrumento mucho más valioso de lo que mucha gente imagina.
1: Hoy es más necesaria una cancillería actuante en 24 horas, presente en todas partes. Tú mencionabas China, podemos decir Pakistán, también nos podemos hablar de África. El Perú no tiene presencia en África. África es el continente más rico.
0: Pero por eso, en un mundo tan polarizado y con un presidente como Donald Trump,
1: y tan,
0: claro, la pregunta es, es decir, es algo así como que lo que quisiera Donald Trump es que nos casemos con él, digamos, que el Perú sea un incondicional aliado de los Estados Unidos y por lo tanto enemigo de sus enemigos.
1: Bueno, nos podemos convertir en musulmanes y tener varias esposas a la vez o varios maridos a la vez.
0: Pero el conflicto claramente está planteado con la China, que se ha convertido en nuestro principal socio comercial, porque el espacio fue, es decir, el puerto de Chancay, terminaron comprando el 60% de las acciones los chinos, porque los gringos no quisieron entrar, porque los europeos no, porque la oferta la tenían. Era una inversión abierta y no se quiso tomar. Los chinos inteligentemente lo tomaron.
1: En la oportunidad que fui canciller, yo mismo le ofrecí a mi homólogo de los Estados Unidos intereses por Corío, por ejemplo, ¿no?
0: Claro.
1: Intereses por puertos del norte. La segunda vez que me entrevisto con Anthony Clinton, que fueron varias veces, que era secretario de Estado, digo, vengo de la Cámara Americana de Comercio. Le dije, hay 3.100.000 empresas agrupadas en la Cámara, esta Cámara importante americana. Si solamente viniera el 1% de esa cama, de esas empresas en Perú, o sea, 3.400 empresas americanas, el Perú crecería al 7, al 8, al 9, al 10% y erradicaríamos rápidamente pobreza y daríamos gran cantidad de trabajo. Entonces la respuesta fue, lo que pasa que porque él me manifestaba pues su inquietud respecto al papel de China en el Perú. Y me dijo, bueno, lo que pasa es que nosotros, China invierte como Estado, porque sus empresas son estatales en el fondo, o están bajo el control, digamos, pero Estados Unidos no. Le dije, pero basta con una buena declaración. Usted va a venir, nos tratamos de tú. Y a él le gustaba hablar en francés conmigo porque se había criado en Francia. Bueno, dije, vas a venir a Lima con el presidente Biden. Una sola declaración del presidente Biden diciendo que el Perú está lleno de oportunidades, que está todo por hacer, que tenemos 140.000 millones de dólares de déficit de infraestructura, etcétera, etcétera, etcétera. El 90% de los microclimas del mundo, seguridad jurídica. Y entonces van a comenzar a venir. Entonces, ustedes no tendrán motivo para estar tan preocupados de la presencia china, que dicho sea de paso, es el primer socio comercial y Estados Unidos el cuarto. Y posiblemente se convierta en el quinto si comienzan a venir de otros países. Más inversiones. Canadá está muy interesada y además están viniendo inversionistas canadienses en todo lo que es minería, cobre y demás. Bueno, y por ejemplo con Holanda. Holanda es uno de los países más pequeños del mundo. Sin embargo, tiene la, es la segunda productora de alimentos del mundo. Bueno, entonces tú dices, y nosotros tenemos todo lo que podemos desarrollar. Un dato, Piura tiene la misma área de área, digamos, para cultivar que toda la franja exportable de Chile. Piura. Entonces, se puede atraer muchísimo con una cancillería que tenga.
0: Acaba de ocurrir algo que es relevante, ¿eh? La Asamblea Nacional de Venezuela anuncia al país el inicio de una agenda de trabajo conjunta a partir del 1 de agosto, concebida como una hoja de ruta para promover la estabilidad, la democracia y la recuperación nacional, constituyéndose como el inicio de la construcción de una nueva etapa que dará paso a una Venezuela de progreso y libertades. Esta agenda tendrá como prioridad el fortalecimiento de las instituciones democráticas, del sistema electoral y el restablecimiento de las garantías para la participación política. La emergencia provocada por los terremotos ha puesto de manifiesto la importancia de actuar con unidad, responsabilidad y visión de futuro. La respuesta de los Estados Unidos ha reafirmado que Venezuela no está sola. La ayuda humanitaria, la recuperación y la reconstrucción forman parte de un mismo esfuerzo orientado al bienestar del pueblo venezolano. Reafirmamos nuestro compromiso de seguir avanzando en esta hoja de ruta mediante un trabajo técnico e institucional para contribuir a la reconstrucción del país. Fíjate esto que es lo más importante. Expresamos nuestro agradecimiento al gobierno de los Estados Unidos por su firme respaldo al pueblo venezolano, tanto en la respuesta inmediata a la emergencia humanitaria como en su acompañamiento a los esfuerzos orientados en la recuperación del país, la consolidación de la estabilidad y el fortalecimiento de la institucionalidad democrática en Venezuela. Esto es importante, ¿no es cierto?
1: Claro que sí, tratándose de Venezuela, pero aquí hay que señalar que el Perú actuó rápidamente, los peruanos en el sector privado, rescatistas, exitosa, alimentos, medicinas y demás. Ahora, también hay un nuevo escenario, las declaraciones de la presidenta Sheinbaum, que ha dicho hace 2-3 días que estaría dispuesta con el nuevo gobierno a ver, a restablecer las relaciones diplomáticas que fueron, digamos, que se suspendieron o fueron rotas, ¿no? Y esto nos abre también una oportunidad, claro, muy importante. ¿Por qué? Porque además de restablecer, por ejemplo, el tema de visas, que es importante, tenemos Alianza del Pacífico. Alianza del Pacífico conforma México, Colombia, Perú y Chile. En estos tres últimos países, Perú, Chile y Colombia, ya tenemos, digamos, gobiernos que se van a entender, para decirlo claramente. Pero nos falta México, que además es el gran, digamos, la aspiradora más grande de lo que podría ser, de lo que llegó a ser un momento en la oportunidad de mayor intercambio de la Alianza del Pacífico. Bueno, entonces con México, ¿qué podríamos hacer? Bueno, tenemos una señora que se llama Betsy Chávez y que está esperando un salvoconducto. Entonces ahí hay una oportunidad, aun cuando yo me he manifestado en su momento respecto a la Convención de Caracas, a la Convención sobre el Derecho a Asilo Diplomático, que más pesaba el artículo 2 de la capítulo 1, porque estaba procesada, pero también es cierto que el artículo 1 dice que el Estado asilante, en este caso México, es quien califica el asilo y se lo dieron. Sin embargo, está no se le da el salvoconducto. Bueno, esta es una oportunidad también en política exterior.
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1: Una oportunidad de toda vez que existe estas dos interpretaciones, yo me manifesté por la segunda, pero una oportunidad de, bueno, ¿quieren a la señora Betsy Chávez? Toma, se la llevan.
0: Llévensela, y ahora vamos a discutir lo que importa.
1: Y ahora vamos a discutir.
0: Se ha convertido a Betsy Chávez en alguien más importante de lo que es.
1: No solamente, bueno, a ver, le encontraron, está en la carpeta fiscal, el discurso original en la computadora del hijo, me parece.
0: O sea, de que tiene responsabilidad. La señora perseguida política no es. No, la señora estuvo involucrada, a mí no me va a convencer nadie de lo contrario, que ella estuvo directamente involucrada en el mensaje de Pedro Castillo. Y bueno, que asuma o no su responsabilidad es su problema.
1: Pero nosotros tenemos que velar por nuestro interés. Y el mayor de nuestros intereses es restablecer las relaciones.
0: Ahora, pero hay un asunto que había que agregar, ¿no es cierto? Que ese restablecimiento tiene que incluir el compromiso de parte de la señora Sheinbaum de que México va a regresar en relación al Perú. Lo que hagan con el resto del mundo es otro problema, pero en relación a Perú, al principio de no intervención, de respeto a la independencia. Exacto. De cada país, porque el señor, o sea, Andrés Manuel López Obrador, o sea, no es que esto tiene que estar en una declaración, pero esto se tiene que hablar.
1: Se tiene que
0: la hablar. Presidenta Keiko Fujimori tiene que hablar con la presidenta Sheinbaum y le decir, oiga, presidenta, o sea, no pueden decir.
1: Bueno, se puede producir eso en dos, ¿no?, tres días, y entonces de esa manera cursarle la invitación, si no ha sido ya cursada, para que asista a la transmisión de mando, por ejemplo, y que tenga un acuerdo bilateral acompañada de quien después será su canciller, porque los presidentes a veces vienen y tienen bilaterales y vienen con sus cancilleres, entonces ya tendrá que
0: haber una persona. Entiendo que Lula está invitado, ¿no es cierto? A la transmisión de mando
1: debería estarlo.
0: Es decir, no debería haber ninguna exclusión. Brasil también
1: no debería,
0: más allá de razones puramente diplomáticas.
1: Porque además está, y es de nuestro interés, este proyecto que pareciera que comienza a ejecutarse del tren transoceánico
0: Santos a Chancayo.
1: Así es,
0: a Callao, ¿no?
1: Que es para llevar mercadería.
0: Sí, claro.
1: Soja, fundamentalmente, me imagino, hacia el Asia Pacífico a través del Perú, pagando el peaje que nos conviene a los peruanos, y a su vez a nosotros nos abre una puerta hacia África. Entonces, hay que quitarle el carácter ideológico que ha primado en la medida de lo posible, obviamente. Porque Cuba es un caso que ya, digamos, es muy difícil de entendimiento.
0: Pero también va a haber cambios en Cuba.
1: Va a haber cambios en
0: también
1: Cuba, claro.
0: Va a haber cambios.
1: Cambios en Cuba. Y por cierto, por ejemplo, se creó la CELAC, ¿no? Este organismo que lo que pretendió, a iniciativa del Foro de Sao Paulo, tener una OEA sin los Estados Unidos. Yo estaba en la reunión de la CELAC y me escuchaba así al frente, porque no viajaba la presidente, hablar a Díaz-Canel de democracia y de libertad, hablar a Petro de democracia y libertad, a Maduro a un puesto al costado mío, de por medio, hablar de democracia y libertad. Entonces, también tenemos que ser francos, tenemos que ser sinceros. No, y ahora los presidentes insultan, los presidentes han perdido todas las formas, pero llamarle las cosas por su nombre, así como en su oportunidad yo lo hice en la OEA, esto es una dictadura, esto es así, esto es así, y dictaduras hay de derecha y de izquierda, y yo dije, aquí no hay distingos, y reconocimos
0: exitosa al Nuno
1: González como presidente electo, y después, 4 meses después, oficialmente lo hizo los Estados Unidos, lo hizo primero el Perú. O sea, estuvimos del lado correcto de la historia. Lo que voy aquí respecto a México es que nosotros sí, yo considero que sí nos debe importar mucho el restablecimiento de las relaciones diplomáticas con México a pleno nivel, a nivel de embajadores.
0: Tenemos que terminar por hoy. Muchas gracias, mucha suerte. Muchas gracias
1: por gracias estar a con ti nosotros, por
0: Javier González Olaechea. Ustedes lo han escuchado, y nos vamos para Chorrillos con Vanessa Rubio, donde hay una gran preocupación por esta emergencia sanitaria que se ha decretado en relación a la aparición de casos de gripe aviar. Cuéntanos, ¿qué es lo que está pasando? Por favor, Vanessa.
2: Nicolás, muy buenos días. Estamos en vivo desde el mercado Santa Rosa en Chorrillos, ante la declaratoria de emergencia sanitaria a nivel nacional por 90 días debido a la presencia de gripe aviar de tipo H5N1. Los comerciantes avícolas se muestran preocupados por el precio del pollo, que desde ya se encuentra elevado. Se vende a 11 soles el kilo entero, y el precio del huevo también está entre 7.50 y fluctúa hasta los 8 soles. Según nos señalan, esto podría elevarse aún más en los próximos días por esta situación. Si bien es cierto, nos han comentado que los productos que ofrecen son provenientes del norte, la declaratoria se ha dado a nivel nacional y por ello temen que disminuya la venta y el consumo de esta proteína. Escuchemos.
3: En el tema justamente para mañana nos informa que está subiendo el pollo y ahora con el tema también de esa noticia, entonces posiblemente, no sé, puede que suba o también puede que mantenga, ¿no? Pero seguramente de todas maneras generalizando va a tratar de absolutamente afectar ese tema, ¿no?
2: ¿A cuánto está el pollo hoy?
3: Ahorita está con 11
4: soles el pollo. ¡Exitosa!
3: Y la verdad también está muy caro y están viendo pollos chiquitos, no están viendo grandes. Nosotros realmente compramos lo que es Redondo, Santa Elena, San Cirilo, lo que viene de lo que es todo lo que es del norte, del sur casi nada, porque no, en ese sentido no nos afectaría mucho, ¿no? Sí, con el tema de la gripe.
2: Igual ustedes están atentos ante cualquier, digamos, medida que puedan tomar como precaución.
3: No, de todas maneras hay que cuidar a la clientela porque es lo que somos nuestro, o sea que absolutamente es nuestro recurso la clientela, entonces de todas maneras tenemos que cuidar a ellos también.
5: Ya está incrementando, pero ese es de acuerdo a la oferta a la demanda, pero con el gripe caviar puede porque es más.
2: ¿Ahorita está en cuánto el pollo?
5: Está 11 para el público.
2: Claro. ¿Qué mensaje también para su público que quizá pueda tener temor ahora de consumir el pollo?
5: Que nosotros tenemos controlado casi, que tengan confianza en el mercado Santa Rosa, siempre estamos atentos al público.
2: Igual siempre siguiendo las medidas de Senasa, quizás lo que vaya.
5: Todo control, nosotros que vendemos más que nada Redondo y San Fernando. Esas son empresas serias.
2: ¿De dónde vienen? ¿De dónde provienen?
5: Del norte.
6: Nos ha tomado de sorpresa, pero caballero, hay que vender nomás por el momento, ¿no? Hasta que nos den nuevas órdenes.
2: No sabe. ¿La preocupación quizá que siente que pueda aumentar el precio?
6: Claro, el precio y la escasez sobre todo, mami. La escasez. Si hay escasez, no vamos a poder tener tanto para vender.
7: Nos afecta bastante, ¿no? Tanto como nosotros, también a los clientes. Porque no se puede vender. Es que el pollo está viniendo muy chiquito y no se puede sacar lo que es pecho, especiales. No se le da cuenta a nosotros como comerciales, ¿no? Y el público también quiere pollo grande.
2: ¿Está elevado el precio?
7: Sí, demasiado. Y creo que mañana sube también más. Es que están vendiendo pollos de kilo y medio y es muy chiquito.
2: ¿Digamos que les preocupa que el hecho de esta emergencia sanitaria también pueda aumentar más el precio?
7: Claro, nos preocupa porque así no se puede ganar, ¿no? Y ahorita la situación está difícil. Ahora.
2: Bien, Nicolás, hay que recordar que el pollo y el huevo representa el 70% de la proteína de origen animal que consume la población. A esta hora de mañana vemos que hay amas de casa que están viniendo a realizar sus compras y por ello los comerciantes también esperan que Senasa pueda instruirlos para cumplir los protocolos sanitarios y de seguridad para evitar la propagación de la influenza aviar. Es la información que tenemos en vivo para los 95.5 de la FM en el mes de la patria. Éxitos.
0: Muchas gracias, Vanessa, y para hablar sobre este tema precisamente y la enorme preocupación que ha generado, porque el pollo es uno de los productos más importantes de consumo popular en el Perú. Estamos conectados con Alfonso Medrano, él es presidente del Gremio Avícola y Ganadero de la Libertad, de la Cámara de Comercio de la Libertad. Alfonso, muy buenos días.
8: Nicolás, ¿cómo estás? Buenos días, a los tiempos, otra vez acá en la Cámara de Comercio representando a la industria avícola del norte, ¿cómo estás?
0: Me parece muy bien, sinceramente. ¿Qué es lo que está pasando exactamente? Es decir, ¿qué frente a qué estamos? ¿Qué es lo que se ha detectado? ¿Por qué la alerta?
8: Era pertinente estas declaraciones, Nicolás, porque, mira, desde hace meses atrás siempre hay un monitoreo permanente de todas las regiones del país para detectar influenza. Y obviamente el virus de la influenza está por todos lados en las aves silvestres. Y esta vez en particular, y está monitoreado por el Senasa y comunicado permanentemente a los empresarios avícolas. Parece que la emoción lo ha ganado al director nacional en esta declaración que ha hecho en razón de que salió un pato contaminado en la zona de Caraballo, por ahí por el río Chillón, por esta zona Puente Piedra, y un gallo de pelea en Cañete. Entonces, nos parece a nosotros, como representantes del empresariado nacional de la industria avícola, nos ha parecido un desliz, un exceso de emoción de este director nacional, y que en algún momento la Asociación Peruana de Agricultura seguramente va a salir a hacer alguna declaración oficial, pero nosotros, como responsables en segundo lugar de los pollos que se producen en el país, salimos a aclarar esta situación que es innecesariamente alertado y que no corre ningún riesgo, ni consumo de pollo, ni consumo de huevos. Es algo muy particular y muy puntual que se ha presentado en Caraballo y en la zona de Cañete. Entonces, era hacer este tipo de declaraciones, Nicolás.
0: Claro, por la ansiedad que puede producir, ¿no es cierto? Porque esto lo hemos conversado en otras oportunidades. La industria avícola en el Perú es muy eficiente en sus controles. SENASA hace, como tú mismo has señalado, una supervisión permanente. Y cuando se ha encontrado en el pasado algún caso, que normalmente no ha sido en las granjas, en las grandes granjas productoras, ha sido en la crianza casera, ¿no es cierto? De aves, ¿no? Y se ha controlado de una manera muy, muy rápida, ¿no? Pero digamos, no estamos hablando de que hay una propagación del virus, este H5N1 se llama, ¿no? El de la llamada gripe aviar, ¿no?
8: No, así es, Nicolás, para nada. O sea, han habido siempre en aves de traspatio, ¿no? En aves de corral. Pero en las granjas avícolas de crianza intensiva, y donde son los que aportamos el 70% de la proteína del país en pollo y en huevos, no existe riesgo alguno, no existe para nuestras poblaciones, como tampoco existen para los consumidores. O sea, no tiene, escuché en algún comentario que el precio había subido, no tiene nada que ver con esto de la influenza, mi querido Nicolás. Es la ley de la oferta y la demanda, es el mercado. Baja el pollo, sube el precio, porque se carga menos pollo, porque en la época de calor el pollo no gana peso, pero son cuestiones naturales. Pero de ahí hablar a, lamentablemente, hablar a una, que pueda haber una epidemia, descartado al 100%. No solamente soy el presidente del gremio avícola, sino que soy médico, veterinario, zootecnista, miembro de la AMEVEA, de la Asociación de Médicos Veterinarios Especialistas en Aves, y hablo con toda autoridad. Me parece simplemente que ha sido un desliz y una emoción de parte de nuestro director nacional del SENASA, que no ha medido las consecuencias de lo que puede generar una noticia de esta naturaleza en toda nuestra población, siendo nosotros un alimento estratégico para todo el país.
0: Ahora, ¿qué es decir, no me queda claro. O sea, lo que tú dices es tajante, y tú puedes hablar con autoridad del tema. No hay ninguna epidemia de gripe aviar. Se han presentado casos muy puntuales, localizados, ubicados, y que normalmente en estas circunstancias lo que se hace es controlarlos, ¿no es cierto? Neutralizarlos. Pero no hay que generar ninguna alerta ni restringir el consumo, porque esta declaración que ha hecho la gente de SENASA, ¿qué implica? O sea, ¿qué es lo que nos están diciendo? ¿Están dando alguna recomendación? No entiendo bien de qué se trata esto, de dar esta declaración en los términos en que ha sido dada.
8: Sí, claro. Lo que ha emitido una resolución el director nacional, indicando que han detectado, como te digo, este brote de Caraballo, de un pato y de un gallo de pelea en Cañete, en forma puntual, y que se tomen las medidas por 90 días. La verdad, los especialistas en aves estamos sorprendidos de estas declaraciones, porque no existe ningún brote que pueda generar algún peligro, y en este comunicado está pidiendo que se tomen las medidas de bioseguridad. Nosotros en la industria avícola, tanto de pollo, de carne como de huevos, estamos en permanentemente alerta para cuidar nuestra bioseguridad.
4: de tal manera de que no ha dicho ningún tipo de restricción. Solo hay que medir, aumentar las medidas de bioseguridad, ¿no? Y que si hubiera algún brote de aves de traspatio o de aves de corral, como se le dice, reportarlo al SENASA. Esto, Nicolás, lo venimos haciendo hace más de 2 años en estrecha relación con el APA y con el SENASA, y tenemos todo controlado. Entonces esto como que ha sido patear el tablero innecesariamente, y obviamente esto perjudica al sector, y sobre todo tratándose de un alimento de consumo popular, Nicolás.
0: Claro,
4: eso porque, es lo cierto.
0: Porque lo que llama la atención es, dice, lo siguiente, ¿no? Que hay que tomar acciones de control sanitario. Son las que se toman permanentemente, ¿no es cierto? Eso es lo que estamos hablando. Que se haga restricciones para el traslado de aves. Está controlado el traslado de aves. O sea, en ningún caso va a ocurrir que una ave, ¿no? O una granja donde se sospecha que hay algo que no está bien en términos sanitarios, se va a trasladar. Y dice además, obligaciones dirigidas a productores y propietarios de establecimientos avícolas con el propósito de contener el brote detectado. Primero estás sobredimensionando lo que ha ocurrido, pero en segundo lugar te dice que hagas lo que hace rato ya estás haciendo, ¿no es cierto? Porque si hubiera un brote, ustedes hubieran sido los primeros en detectarlo, ¿no?
4: Por supuesto, Nicolás, o sea, bueno, yo no sé, yo no creo que el director nacional sea especialista en aves, debe ser otra su especialidad, pero nosotros, los especialistas en aves, que ya peinamos canas y que tenemos muchísimos años, esto lo manejamos correctamente desde el brote de hace, que ocurrió con las aves silvestres, hace 4 años, y que empezamos a vacunar. Justamente la región La Libertad fue la que impulsó la vacuna contra la influenza aviar en el Perú, y logramos con éxito, con otro director, por supuesto, nacional, y se logró empezar a vacunar a todas las granjas de crianza intensiva. Entonces, esto nos parece una alerta innecesaria que nosotros la estamos manejando. Son aves de traspatio, aves de corral, ¿no? O sea, no tienen mayor implicancia en la industria avícola grande de nuestro país, ¿no? Entonces, por eso he salido a declarar, ¿no? A la invitación de ustedes, porque nos parece
0: Alfonso, que hay que
4: transmitir tranquilidad.
0: Alfonso, te quiero pedir un favor. Tengo que ir a la pausa, pero quisiera que terminemos adecuadamente esta conversación con algunas conclusiones y recomendaciones, sobre todo a los consumidores. Por favor, mantente conectado. Regresamos rápidamente contigo, por favor. Volvemos. 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

0: La temperatura en Lima 19 grados, Piura 22, Trujillo 20 grados, 10 de la mañana con 33 minutos. La Asamblea Nacional de Venezuela, electa en el año 2015, reconocida por los Estados Unidos como la última institución democrática legítima del país, acaba de anunciar una hoja de ruta para la recuperación de la democracia, la reconstrucción institucional y el restablecimiento del orden constitucional en Venezuela. Al respecto, opinó a través de Exitosa el ex canciller Javier González Olaechea, quien señaló: se trata de una decisión muy importante y más aún en el difícil contexto que afronta Venezuela.
1: Esto es importante, ¿no es cierto?
2: Claro que sí, tratándose de Venezuela, pero aquí hay que señalar que el Perú actuó rápidamente, los peruanos en el sector privado, rescatistas, alimentos, medicinas y demás. Ahora, también hay un nuevo escenario, las declaraciones de la presidenta Sheinbaum, que ha dicho hace 2-3 días que estaría dispuesta con el nuevo gobierno a ver, a restablecer las relaciones diplomáticas que fueron, digamos, que se suspendieron o fueron rotas.
0: En otros temas, la Fiscalía realiza diligencia de inspección en la sede central del Ministerio de Vivienda, Construcción y Saneamiento, ubicada en el distrito de San Isidro, ante la difusión de un informe que alerta presuntas deficiencias estructurales y un eventual riesgo de colapso del inmueble. La medida busca verificar las condiciones de seguridad del edificio, identificar posibles factores de riesgo y promover la adopción de las medidas preventivas que correspondan. Y en el ámbito regional tenemos información en vivo desde Arequipa con nuestro compañero Luis Ángel Zulca. Adelante, Luis Ángel, bienvenido.
3: Gracias por el pase. Información en vivo desde Arequipa. Una mujer resultó herida tras un ataque armado ocurrido en la quinta cuadra de la calle Arequipa, en el distrito de Cerro Colorado, al promediar las 9:30 de la noche de este lunes. Dos sujetos a bordo de una motocicleta llegaron hasta el frontis de un local de comida rápida de propiedad de un ciudadano venezolano con la intención de amedrentar al dueño. Los sujetos, que pertenecerían a la organización criminal extranjera Los Orientales, realizaron 6 disparos hiriendo a la comensal Jessica Álvarez y huyeron con dirección a un local de eventos. Tras una llamada de alerta, la mujer fue trasladada a la clínica San Juan de Dios. Efectivos policiales de investigación criminal y peritos llegaron también al lugar para realizar las diligencias correspondientes. Primeras indagaciones señalan que el dueño del local sería padre de un integrante de Los Orientales, identificado como Anthony Quintero Rico, alias Tony, quien se dedicaría a cobrar dinero a víctimas de la organización criminal y no habría estado entregando el dinero recaudado a sus jefes. Por este motivo es que el empresario extranjero era amenazado para que revele el paradero de su hijo, y este lunes Los Orientales decidieron realizar un ajuste de cuentas. Pese a que la policía realizó un plan cerco después de ocurrida la balacera, no se logró capturar a los delincuentes, informó desde el equipo.

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1: Estamos en Exitosa, la voz de los que no tienen voz, 95.5 de la FM en Lima, canal 34 de Movistar, 6.1 en la televisión digital terrestre. Estamos en YouTube, en el canal Exitosa Noticias. Soy Nicolás Lúcar, esto es Hablemos Claro. Estamos conectados en este momento con Alfonso Medrano, que es el representante de la industria avícola en la Cámara de Comercio de la Libertad. Y además es un médico veterinario especialista en aves. Y hay una situación muy complicada porque SENASA ha emitido una alerta con respecto a la presencia de casos de gripe aviar, lo cual ha provocado una preocupación de parte de los consumidores, teniendo en cuenta que la carne de pollo es la principal proteína que se consume en el Perú. Ahora, yo quisiera, Alfonso, que escuches lo que Mario Bonifaz, médico veterinario y doctor en sanidad animal del SENASA, le dijo esta mañana a Manuel Rosas, acá en Exitosa. Es breve, yo quisiera que lo escuche para entender qué es lo que está diciendo la gente de SENASA. Adelante, por favor.
2: En todas las regiones del país, sino que además también contamos con puestos de control, ¿no? Donde realizamos la verificación de la movilización de animales, ¿no? Definitivamente, estas medidas, como tú lo has mencionado, de movilizar con certificado de tránsito, de que obviamente dentro de los lugar, del lugar, del foco y el radio que hemos establecido, no debería haber ningún tipo de movilización de aves ni eventos de aves, porque justamente esto es un mayor riesgo, ¿no? Y nosotros realizamos justamente esta vigilancia permanente, ¿no? Y una vez más, es importante manifestar que no existe un riesgo en el consumo de pollo, en el consumo de huevo, porque considerando justamente estas acciones que
3: ahora, se están tomando. En Lima hay muchas palomas y mucha interacción con las palomas. ¿Estas aves pueden transmitir también influenza aviar?
2: En efecto, no solamente influenza aviar, sino otro tipo de enfermedades,
3: ¿no? ¿Y cómo es que transmiten?
2: Por el contacto, ¿no? También al nosotros agarrar estas aves muertas. Y acá sumamente importante mencionarte que a la detección de aves muertas, ¿no? Aves silvestres, es importante que ustedes puedan notificar al sector, a la autoridad local. No tocar esas aves, ¿no? Porque
1: Okay. Bueno, esto es lo que dijo esta mañana Mario Bonifaz, ¿no? ¿Qué es lo que ustedes tienen que decir sobre esta declaración?
4: En primer término, Nicolás, es invocar a la prensa responsabilidad en transmitir este tipo de noticias que podría generar una gran preocupación en toda la ciudadanía, las amas de casa en particular. Pero se ha olvidado de mencionar mi colega de que efectivamente las aves silvestres son las portadoras sanas. No es que se mueran, o sea, algunas se mueren, pero son portadoras sanas, y a veces el tocarlas podemos servir de vectores, transmitir. Por eso es que en las empresas grandes que nosotros manejamos está terminantemente prohibido que nuestros galponeros o capataces críen aves de corral y gallos de pelea en sus casas. Eso está terminantemente prohibido para evitar contagios, pero en realidad no existe riesgo alguno. Como repito y reitero, ha sido un caso puntual en Caraballo, un pato, y un caso puntual en Cañete, un gallo de pelea. Entonces,

0: silvestres. No, eso sucede, frecuencia en las aves silvestres en todas las regiones del país, y lo venimos trabajando en forma coordinada y concertada con el FENASA. Lo que nos ha llamado la atención como sector son las declaraciones de nuestro director nacional, que no era necesario hacer ese tipo de declaraciones porque no hay nada en riesgo. Nosotros en la industria tenemos una serie de medidas de bioseguridad, y con respecto sea transporte de huevos o transporte de pollos, todos están verificados y están con las firmas de las guías de los médicos veterinarios responsables del SENASA, o que están adscritos, como en mi caso en particular, somos médicos que tenemos de la empresa privada, adscritos también apoyando al SENASA. Entonces no existe riesgo alguno, Nicolás. Ese es nuestro comentario.
1: Alfonso, te agradezco mucho por la información, y ojalá que permita tomar el tema con la mayor serenidad posible. Muchas gracias.
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1: Muy buenos días. Alfonso Medrano, presidente.
0: Nicolás,
1: bueno. Sí, muy buenos días. Del Comité de la Industria Avícola de la Cámara de Comercio de la Libertad ha estado con nosotros. Estamos ahora conectados vía Zoom con el doctor Marco Almerí, que es un experto en salud pública. Marco, muy buenos días.
3: Nicolás, ¿cómo estás tú? Muy buenos días a ti y a todo el público que nos acompaña en estas horas. Acabo de escuchar a tu invitado. Y al respecto debo decir que si bien es cierto que mucho de lo que dice es verdad, también es cierto que el riesgo no es cero. Y lo que preocupa no es la situación actual. Lo que preocupa a la comunidad científica es lo que pudiera devenir si estos dos focos se multiplican en el país. En el año 2022 ya tuvimos una epidemia de gripe aviar en el Perú que provocó más de 30.000 aves muertas, y que también empezó igual, ¿no? En Piura, con un solo foco. Pero la diferencia está en que aquella vez empezó el foco con aves migratorias, es decir, aves que no son de corral, a diferencia de esta oportunidad que estos dos focos son con aves de corral. Y claro, las aves migratorias difunden con más rapidez y facilidad esta gripe, porque la principal fuente de liberación de estos virus son sus heces, y las aves migratorias pues vuelan y están esparciendo estos virus a través de sus heces, contaminando lagunas, contaminando bebederos, ríos y demás, y esto provocó ciertamente una gran diseminación de esta enfermedad. Pero ¿qué preocupa al mundo médico? A nosotros y a la comunidad científica lo que nos preocupa es que puedan coexistir este H5N1, esta gripe aviar, de todas las variantes, la más contagiosa y la que más muta, pueda coexistir en una persona que además tenga influenza humana. Son virus de la misma familia, pero cierto es que este H5N1 afecta a las aves preferentemente, pero también los hay de los que afectan a los humanos.
1: Claro.
3: Si por una mala suerte un humano tuviera a la vez influenza, la gripe esta por la que nos vacunamos todos los años, que es gratuita en el Perú, y a su vez tuviéramos H5N1, se convertiría en un laboratorio donde ocurriría una mezcla de estos genes y podríamos producir un nuevo tipo de virus, una variante que tenga la capacidad de contagiar al ser humano y provocar enfermedad grave. ¿Eso ha ocurrido? No ha ocurrido. No quiero alarmar a la población, pero esa es la principal preocupación que tiene el mundo médico, de que no ocurra.
1: Claro, ahora, cuando se presentó el incidente anterior, y hay que decirlo, ¿no? Porque en eso, yo creo que lleva razón el representante de, el doctor Alfonso Medrano, con respecto a partir de la experiencia que se tuvo años atrás, se ajustaron muchísimo las medidas de control, ¿no es cierto? En las granjas, en la detección de casos, en las previsiones, en los controles. Entonces, ahora estamos en mucho mejor pie para enfrentar un riesgo de expansión, ¿no es cierto? Porque,
3: por supuesto.
1: Porque, es decir, estamos en condiciones bastante mejores de las que en ese momento. Ahora, ¿cuál es el riesgo para un ser humano con respecto a la gripe aviar?
3: Primero tengo que decir que en el Perú no hemos tenido un ser humano con H5N1 o con algún tipo de las variantes de gripe aviar. Lo primero es lo primero. Lo segundo es que sí, efectivamente, ha habido este contagio en seres humanos. Por ejemplo, un caso en Chile, en esta pandemia que hubo en el 2022 y 2023, en Chile hubo un caso, en Ecuador hubo un caso, en Costa Rica hubo un caso, en Canadá un caso y en Estados Unidos un caso. Es decir, que hemos tenido casos en seres humanos. O sea, ¿qué es lo llamativo de que haya un caso? Bueno, lo llamativo es que estamos viendo que un virus que está adaptado a las aves, a su temperatura, a su osmolaridad, a su pH, ha logrado saltar al ser humano. Es decir, ha logrado saltar a un mamífero. Eso es lo llamativo. Claro, no está probado que de un ser humano pueda saltar a otro ser humano. Pero recuerda, el H5N1, de todas las variantes de influenza, es la que más muta. Es la que siempre nos tiene en zozobra de que en algún momento pueda mutar a una forma tal que pueda infectar al ser humano y luego además saltar de un ser humano a otro ser humano. Y estaríamos frente a un virus peligroso. De todas las variantes de influenza, esta es la que tiene un perfil más pandémico. Así, de esta se sospecha o se teme que en algún momento pueda ser la responsable de alguna pandemia. Por eso es que hay esta vigilancia, es decir, que esta alerta me parece sí exagerada. Sin embargo, lo hacen a partir de la experiencia que hemos tenido en el 2022-2023, también de la experiencia que se tiene en laboratorios de que este virus puede cohabitar con algún tipo de virus influenza humana y pudiera generarse algún otro virus con capacidad de generar una nueva pandemia en el mundo, que en estos momentos no lo hay. No quiero alarmar, solamente en la teoría científica esto es posible y eso es lo que se está previendo.
1: Claro, ahora, las recomendaciones, ¿cuáles serían? Las que ha dado SENAS, es decir, si encuentras un animal muerto de manera inexplicable, exitosa, no tomes contacto con él, notifícalo inmediatamente a las autoridades sanitarias, ¿no es cierto? Eso es lo que hay que hacer, porque ya la industria tiene sus propios mecanismos habilitados y que operan de manera permanente, ¿no?
3: Es verdad, sí, somos testigos, efectivamente la industria lo está haciendo y lo está haciendo muy bien. A partir de la experiencia del 2022-2023, sus protocolos son muy estrictos, y eso es verdad. De manera que creo que por ahí hemos avanzado, y esto que plantea la SENASA en su alerta sanitaria, yo creo que es algo que ya se viene haciendo. De manera que la población tiene que estar tranquila, de que creo que estos dos brotes se van a controlar, y creo que va a fluir en las semanas siguientes. Este temor que hoy estamos teniendo en el mundo científico, pero también entre las autoridades del país, va a diluirse, porque creo que tanto el sector estatal como el sector privado ya han aprendido a manejarse frente a estas circunstancias.
1: De acuerdo. Tengo una pregunta final. Hay una campaña internacional de vacunación contra el herpes zóster. Marco, esto no está en el esquema de vacunación en el Perú, ¿no es cierto? Es una vacuna que tienes que pagar por ella en este momento, ¿no? Si quieres aplicártela.
3: Sí, efectivamente, pero hay que recordar que este herpes zóster es una patología que aparece años después de haber tenido el herpes simple, el herpes labial, ese que mucha gente lo llaman el beso de la araña, que aparece en la comisura labial, unos puntitos ahí con vesículas pequeñitas, varias. Años después, cuando la inmunidad disminuye o producto de los años, nuestra inmunidad pues declina, aparece este herpes zóster afectando a las personas. ¡Exitosa! Entonces lo que se está viendo en el mundo es que cada vez más las personas viven más años, y al vivir más años el sistema inmunológico declina, y está apareciendo en el mundo más casos de herpes zóster. Pero lo peligroso es el herpes zóster facial, porque el herpes zóster facial se ha visto en muchos casos que afectan la parte de la cara y el ojo, y en muchos casos incluso produciendo ceguera irreversible, incurable, y con dolores crónicos de por vida. Entonces, se quiere prever la aparición de estas secuelas propias del herpes zóster, y la vacuna ha resultado muy eficaz, o sea, la han probado y efectivamente ha demostrado muy eficaz. Hoy cuesta en el Perú, seguramente la evaluarán y de repente la podrán incluir en el Programa Nacional de Vacunación. Hoy tenemos 18 vacunas para prevenir 28 enfermedades, Recuerda que algo de esto pasó con el virus papiloma humano. Hasta hace unos pocos años, el virus papiloma humano que protegía del cáncer de la vagina, del cuello uterino, del pene, pues no estaba en el programa, hoy ya lo están.
1: Bueno, ojalá. Muchas gracias, como siempre, Marco. Un abrazo.
3: Un abrazo para ti y saludos para todo el público también. Buenos días.
1: Marco Almerí, especialista en salud pública, ha estado con nosotros y nos vamos a Santa Anita con Kevin García. Kevin, adelante, por favor.
2: Nicolás, información en vivo desde el distrito de Santa Anita. En el marco de la clausura temporal del mercado Tierra Prometida, tras la denuncia de los diferentes comerciantes que indicaron que se colocaron bloques de concreto en los 23 accesos a este centro de abastos y perjudicando a más de 5.000 comerciantes, la alcaldesa del distrito, Ruth indicó que esto se debe a que no contaba con licencia este mercado y que se les comunicó previamente ¡exitosa! A los comerciantes, a las autoridades del centro de abastos al respecto. Escuchemos.
4: Es temporal por el momento. No han gestionado ante la municipalidad ni licencia de funcionamiento, ni defensa civil. El señor tenía conocimiento que él no haya avisado a sus asociados, ya es responsabilidad de él. A ver, yo soy representante de la municipalidad, me tocó clausurar, no tengo nada en contra de nadie, aquí nadie viene a atropellar los derechos de nadie, que quede muy claro eso. Ya se les ha anticipado a los comerciantes de que retiren toda su mercadería porque se va a clausurar sí o sí este mercado. Ellos están enterados, ya saben, no pueden decir que los han venido a sorprender porque han tumbado los muros, es un desacato a la autoridad. Van a recibir las denuncias pertinentes.
2: El gerente general del mercado Tierra Prometida indicó en su momento de que la alcaldesa trataba de distraer la atención de los ciudadanos con esta clausura temporal al mercado por un proceso de vacancia en su contra. Sin embargo, la burgomaestre nos indicó de que no existe en estos momentos un proceso de vacancia, que esto fue descartado y también archivado de manera correcta. Vamos a escuchar sus declaraciones.
4: Nada de cierto. Al final, así como el señor tiene que encargarse de la administración interna de su mercado, yo de la administración interna de la municipalidad. Sí es cierto que un vecino presentó una vacancia, esa vacancia fue declarada improcedente por el Jurado Nacional de Elecciones. A lo mucho, de verdad que pareciera, ¿no? Pero es un mercado grande que prácticamente está despoblado, no hay tal cantidad de ambulantes como lo dicen. No, yo he visto de que paulatinamente se han ido retirando los vecinos, porque ni son de Santa Anita, por último, hay gente de diferentes distritos.
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2: Los representantes del mercado esperan sostener una mesa de diálogo con la alcaldesa para poder llegar a un acuerdo. Es la información que tenemos desde el distrito de Santa Anita para los 95.5 de la FM en este mes patrio. ¡Exitosa!
1: Muchas gracias, Kevin, y desde Independencia, Yajaira Pacheco trae información sobre otra empresa de transporte que está anunciando la suspensión de sus operaciones porque no dan más con las extorsiones. Adelante, por favor, Yajaira.
6: Hola, Nicolás, buenos días. Información en vivo, así es. Esta vez se trata de una empresa interprovincial, El Dorado, que tiene destinos como Trujillo, Moche, Lambayeque y otros más en la zona norte. Y es que esta madrugada esta empresa de transportes recibió dos ataques armados a dos unidades diferentes que se dirigían al norte de nuestro país. El primero fue cerca al puente peatonal Los Sauces y el segundo en Puente Piedra. Los dos hechos fueron registrados durante la madrugada, llegaron peritos de criminalística, un conductor resultó herido y tras ello la empresa interprovincial ha emitido un comunicado oficial en donde anuncia la paralización y suspensión de sus operaciones. En este caso ha indicado en este comunicado que suspenden de manera temporal las operaciones en las rutas autorizadas a partir del día de hoy, martes 14 de julio del presente año. Esto se debe, Nicolás, ellos lo resaltan aquí, la ola de extorsiones de la que viven todos los días, en este caso, tres de nuestros buses, es lo que precisa en este comunicado, han sido víctimas de disparos de balas en menos de 48 horas a la altura de Puente Piedra y Ventanilla. Entonces, ellos piden garantías a la Policía Nacional, al gobierno central y a la policía, también en este caso resaltar, que puedan tener seguridad durante sus viajes. Nosotros hemos llegado justamente al terminal terrestre en un reconocido centro comercial en el distrito de Independencia y conversamos con una pasajera quien nos ha mencionado el temor que siente cuando viaja en estas empresas, más aún tras conocer esta noticia del ataque armado. Ella lo que ha mencionado es que no pide nada a las autoridades, sin embargo, lo único que hace es encomendarse a Dios. Escuchemos.
7: Recién dos veces que estoy viajando.
8: Y esta noticia, el escuchar que atacaron a dos buses.
7: Por eso mismo yo no salgo. Difícil ahora que recién estoy saliendo. Por esto mismo, por esta inseguridad que hay, no se puede estar saliendo.
8: Claro, porque los ataques eran para las empresas de transporte público, ¿no? Pero ahora se están estas bandas llegando a las de interprovincial, los que viajan a otra parte del país.
7: Ya todo es, no solamente es uno, es todo.
8: Finalmente, ¿qué le pide a las autoridades? Nada.
7: ¿Qué se les puede pedir si nunca van a hacer nada? ¿Qué se les puede pedir? Solamente es encomendarse a Dios y cada uno cuidarse, nada más. Eso es lo único.
6: Así es, Nicolás. Lo único que solicita rápidamente la empresa interprovincial El Dorado y sus pasajeros, usuarios, es seguridad a la Policía Nacional del Gobierno Central. Información para Girosa Lima 95.5 en el mes de la patria exitosa.
1: Y muchas gracias, Yajaira, por la información. En fin. Terminamos por hoy, yo los dejo con Katiuska Torres Aybar en Exitosa Te Escucha, va a conversar sobre representantes de los becarios y con el ex viceministro de Gestión Pedagógica del Ministerio de Educación sobre la decisión que se está tomando en relación a los becarios, que si no aprueban todos los cursos en cada ciclo, perderían su condición de becarios. En la secuencia, usted tiene derecho, la abogada Kelly Jaramillo va a conversar con Katiuska sobre los herederos desaparecidos. ¿Qué pasa si un hermano se fue hace 30 años y no volvieron a saber de él? Sin embargo, al figurar como una persona viva, es un heredero que tiene derechos de una sucesión en el caso de que el padre, la madre o ambos fallezcan. ¿Cómo enfrentar situaciones de esta naturaleza? Además, en la hora del volante, Tito Albite va a hablar sobre las motos eléctricas que ya no van a poder circular por las ciclovías. La policía va a imponer multas contra quienes infrinjan esta decisión a partir del día 2 de agosto. O sea, no más motos eléctricas por ciclovías. Y a partir de las 4 de la tarde, Contra el Tráfico con Ricardo Rondón, que está de moda, ¿no? De manera, todos los días está de moda Ricardo Rondón. En fin, yo me despido hasta mañana. Que tengan ustedes muy buenos días.

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La hora en Exitosa, 11 de la mañana. 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

más exitosas, somos la voz de los que no tienen voz. Buenos días, bienvenidos a su programa Exitosa Te Escucho. Estamos conectados a nivel nacional a través de la radio en Lima y Callao, 95.5 de la FM. Gracias por la sintonía, a usted que nos ve a través de Movistar por el número 34, que nos sigue por la multiplataforma de Radio Exitosa, martes 14 de julio. Conectados a través de la radio a nivel nacional, Costa, Sierra y Selva, con lo mejor de la información. Yo soy Katiuska Torresaibar, siempre gustosa de poder conectar con el público de Radio Exitosa. Un gran saludo para toda la población que está conectada con Exitosa. Muchas gracias por ello, por la sintonía. Hoy día vamos a hablar sobre el sector educativo. Seguimos conectados con la coyuntura nacional. Tenemos la secuencia de todos los martes. Usted tiene derecho. Despierta tus emociones. Importante hablar de la salud mental. Campeones del mundo, hoy, como todos los martes, la hora del volante con Tito Alberto.

0: con nuestra compañera Chantal Ordóñez y la pregunta del día, la pregunta exitosa. Tenga usted un excelente martes. Siga conectado con Radio Exitosa, la voz de los que no tienen voz. 11:06 de la mañana, a esta hora esto pasa en el país, esto pasa en Radio Exitosa. En Exitosa, el ex canciller Javier González Olaechea enfatizó la importancia de restablecer las relaciones con México. En ese sentido, consideró que se debe dejar de discutir sobre Betsy Chávez e interesarnos como países por lo que realmente importa. Escuchemos.
1: Bueno, tenemos una señora que se llama Betsy Chávez y que está esperando un salvoconducto. Entonces ahí hay una oportunidad, aun cuando yo me he manifestado en su momento respecto a la Convención de Caracas, digamos, no se le da el salvoconducto. Bueno, esta es una oportunidad también en política exterior.
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1: Una oportunidad de... toda vez que existe estas dos interpretaciones, yo me manifesté por la segunda, pero una oportunidad de, bueno, ¿quieren a la señora Betsy Chávez? Se la llevan.
3: Llévensela, y ahora vamos a discutir lo que importa.
1: Y ahora vamos a discutir.
3: Se ha convertido a Betsy Chávez en alguien más importante de lo que es.
1: Pero nosotros tenemos que velar por nuestro interés. Y el mayor de nuestros intereses es restablecer las relaciones.
3: Ahora, pero hay un asunto que.
0: 11:07, ¿no? Relaciones diplomáticas, comerciales también. Usted recuerda que para ingresar a México tenemos que tener una visa, ¿no? Y yo creo que eso ha cambiado, por más que ellos lo hayan argumentado por la seguridad internacional, por la migración y demás. Yo creo que el trasfondo era eso, haber perdido relaciones diplomáticas con México, ¿no? Lo que decía su expresidente AMLO. Ahora ya la presidenta Claudia Sheinbaum ha enviado un saludo, la presidenta Keiko Fujimori ha respondido al menos ese saludo y esperemos que esto se pueda solucionar por el bien de ambos países, que hay intereses políticos y comerciales y económicos. 11:08, somos Exitosa, somos la voz de los que no tienen voz. En Exitosa, el abogado constitucionalista Alejandro Rospigliosi cuestionó la resolución del Jurado Nacional de Elecciones que permite a Rafael López Aliaga postular como candidato a regidor de Lima, renunciando a su cargo de senador. Según refiere, se trata de un problema que nunca antes había ocurrido, ya que nadie se atrevería a ir contra la voluntad popular.
4: Lo que han hecho los cinco miembros del Jurado Nacional de Elecciones es congraciarse con un candidato que los asustó en la primera vuelta por los errores y horrores que hubo en el proceso electoral, pero por buscar congraciarse con un candidato que los ha investido con denuncias por doquier, no pueden, pues, actuar en contra de la Constitución y el derecho. Este problema nunca ha sucedido en la historia constitucional,
3: claro, por eso,
4: porque nunca nadie se ha atrevido a despreciar la voluntad popular. Nunca. Y esta vez están buscando solucionar un problema legislando. Tenemos a unos miembros del Jurado Nacional de Elecciones que pretenden legislar lo que no está previsto.
0: Así es. Alejandro Rospigliosi también explicó la posibilidad de que ese curul sea otorgado a un accesitario. Escuchemos.
4: Porque además va a perjudicar a su bancada y al país, porque no va a haber los números de senadores que se necesita, va a haber uno menos, porque no hay manera de llenar ese vacío.
3: No se puede asumir la decisión del jurado como que automáticamente el accesitario del señor López Aliaga vaya y tome su curul en el Senado.
4: No, y mira, porque no hay manera de vacarlo. Tienen que vacarlo para que asuma el accesitario.
0: 11:10, somos Radio Exitosa, somos la voz de los que no tienen voz. En Exitosa, Mario Bonifaz, médico veterinario y doctor en sanidad animal del SENASA, aseguró que no existe ningún tipo de riesgo para la población al consumir carne de ave y huevos correctamente cocidos, pese a la emergencia sanitaria declarada por la influenza aviar.
5: Nosotros estamos en una permanente vigilancia, ¿no? No existe ningún riesgo al consumir carne y huevos cocidos.
3: Para nosotros los consumidores que vamos a los mercados todos los días, gallina, pato, pavo, pollos, huevos, sí podemos comprar y consumirlos sin ninguna complicación.
5: En efecto, toda esta oferta de carne, esta oferta de huevos que vienen de centros que han sido autorizados por el SENASA, han sido sometidos a una inspección veterinaria, ¿no? Que garantiza que esta carne, estas aves, este huevo, no contiene la enfermedad.
0: Sin embargo, exhortó a la población a no manipular palomas ni otras aves que sean encontradas muertas debido a esta emergencia sanitaria.
3: ¿Y no, cómo es que transmiten?
5: Por el contacto, ¿no? También al nosotros agarrar estas aves muertas, Y acá sumamente importante mencionarte que a la detección de aves muertas, ¿no? Aves silvestres, es importante que ustedes puedan notificar al sector, a la autoridad local, no tocar esas aves, ¿no?
0: Así es, somos exitosas, somos la voz de los que no tienen voz, 11:11 de la mañana y estamos en la comunicación ya con nuestro invitado Guillermo Molinari, ex viceministro de Gestión Pedagógica del Minedu. ¿Cómo está, señor Molinari? Buenos días, bienvenido a Exitosa.
2: Muy buenos días, Satiscoat.
0: A usted, gracias por su tiempo.
2: Programa nuevamente.
0: Excelente. Y también nos acompaña Chen Valles, vocero y embajador de PRONAVEC, estudiante de comunicación y publicidad en la Universidad Científica del Sur, en la sede de Villa. ¿Cómo estás, Chen?
6: Buenos días a todos y doy muchas gracias al programa Exitosa por darme este espacio.
0: Excelente. Por favor, antes queremos hablar sobre estos cambios, señor Molinari, Exitosa, según su experiencia, además pedagógica, que se han presentado en esta beca, ¿no? Renuncia a la beca, dice, la renuncia a una beca puede efectuarse desde la adjudicación y mientras se mantenga la condición de becario del PRONAVEC, y la pérdida de la beca también. Nos explica dos aspectos y hay cambios para las becas ahora. Por favor, explíquenos qué está pasando con estas modificaciones.
5: Para ver, veamos lo que nos decía el reglamento que está vigente, porque el actual es un proyecto de reglamento. En el reglamento, en el artículo 34, en el inciso C, nos decía que desaprobar un mismo curso por más de dos veces o todos los cursos en un mismo ciclo de estudio generaba la pérdida de la beca. O sea, no es que no haya habido antes un mecanismo de esta naturaleza frente a la no aplicación o a la no aprobación de un curso. Lo que dice el de ahora, ¿no es cierto?, lo que propone el de ahora es que si desaprueban uno o más cursos en cualquier periodo académico de estudios, también hay una pérdida de beca. Pero también se agrega en el inciso G la obtención de un promedio ponderado desaprobatorio en cualquier periodo previsto por la institución de educación superior o la institución formadora, que también hay pérdida de beca, porque estas instituciones tienen sus reglamentos. Este es el primer tema de discusión, me parece fuerte, respecto a precisamente la posibilidad de una pérdida de la beca. Creo que hay que tomar algunos alcances. La realidad en el país, ¿no?, nos está demostrando que nuestros estudiantes no están llegando con los suficientes niveles de desarrollo de sus competencias, ¿no?, habilidades, capacidades, precisamente para continuar estudios superiores, ¿sí? Sobre todo de las zonas rurales, a donde estas becas, ¿no?, se van a orientar, porque las becas, el objetivo, el grupo objetivo de estas becas son precisamente personas con pocos recursos o que no tienen posibilidades, pero que alumnos que se encuentran en un tercio superior, o sea, con alto rendimiento en lo que es su escolaridad. Ahí tenemos el primer problema, ¿no? Y el segundo es cómo elegimos las instituciones. Hay instituciones muy serias que acompañan, que tutorean a los becarios desde un inicio, a fin de evitar precisamente el abandono o que haya una deserción en sus estudios. No todas, según mi experiencia, no todas las instituciones acuden con esta misma probidad a poder apoyar a los estudiantes, ¿no? Para que ellos, que reciben todo un apoyo en el sentido desde el inicio de la postulación a la beca hasta el término, en términos académicos, pero adicionalmente lo que no es lo académico, que vienen a ser los viáticos, pasajes, ¿no es cierto?, materiales educativos, todo, es para que ellos se dediquen solamente a estudiar.
0: Correcto, señor Molinari, por favor,
5: Ahí es un tema meritocrático, ¿no es cierto?
0: Comprendemos. Muy bien, vamos a escuchar también a los jóvenes. Se suma a la mesa de conversación Rafael Sebastián Polar Huaco, él es presidente de la Federación de Estudiantes de la PUC. Hola, ¿cómo estás, Sebastián? Bienvenido a Exitosa. Por favor, cuéntanos cuál es tu postura sobre estas modificaciones con la beca de Pronavec.
7: ¿Qué tal, Katiuska? Muchas gracias por la invitación. Bueno, nosotros desde la Federación de Estudiantes de la Católica rechazamos abiertamente este intento de modificación al reglamento de Pronavec. Consideramos que es una medida que en primer lugar no ha tomado las consideraciones necesarias en cuanto a la perspectiva que tienen los estudiantes becarios, ¡exitosa!, pero que se enmarca dentro de un programa de recortes a la educación pública, la educación superior, porque intenta, desde un lado, establecer mayores requisitos académicos, pero al mismo tiempo desatender a los becarios, eliminar el programa de acompañamiento socioemocional y al mismo tiempo exigirles que lleven toda su malla curricular y al mismo tiempo que no puedan tener algún curso desaprobado, es ponerle una carga académica prácticamente insostenible a una persona que está pasando por un proyecto, una política pública que es Beca 18, que su objetivo no es y no debería ser poner estos requisitos extremadamente difíciles de alcanzar a personas que están accediendo a educación superior de calidad, pero que vienen de entornos sumamente abiertos de desigualdad, en un país con tanta desigualdad, ¿no? El programa de Beca 18 quiere atender a personas que no pueden acceder quizás por sus propios recursos a una educación superior de calidad, pero a través de este programa lo hacen, ¿no? Y con esta modificación se está haciendo un recorte a la educación, consideramos nosotros totalmente desproporcional.
0: Excelente. Chen, por favor, ¿cuál es tu postura?
6: ¿Qué tal? Muy buenas, muy buenos días a todos. Desde mi postura, desde la organización de nosotros, los embajadores de Pronavec y también de RONAJUT, estamos totalmente desacuerdos con este reglamento que se está queriendo aplicar. Claramente, como aquí mi compañero lo acaba de decir, no es para nada fácil, especialmente los estudiantes que venimos de un colegio nacional. Y sobre todo a muchos de nosotros, incluso de esta beca, somos de pobre o pobreza extrema. No es justo para nada.
0: ¿Eres de Limache?
6: No, yo soy de un distrito llamado Noria, por la parte de Pucallpa. Y bueno, sinceramente, somos de condición pobreza extrema. Y es algo desmedible, porque a nosotros nos cuesta muchísimo adaptarnos, especialmente si
0: agarrar
6: pasamos de
0: un ritmo, ¿no?
6: Sí,
0: entonces, ahora lo que se ha hecho la modificación, y más adelante lo va a explicar Guillermo Molinar, es que ustedes no jalen ni un solo curso porque podrían perder la beca.
6: Correcto.
0: Por favor, señor Molinar, ¿puede explicarnos un poco más sobre esto? ¿Cuántas becas van al año? Sí, siga, por favor, lo escuchamos.
5: Me parece muy interesante lo que plantean los jóvenes, porque esa es la realidad que tenemos en la educación básica. Miren los últimos resultados de la ENLA, nada más, ¿no es cierto? ¿Cuáles son los niveles de logros de aprendizaje que obtienen nuestros alumnos cuando salen del quinto de secundaria, sobre todo en los colegios A y B? No llegamos ni al 2% en el caso de comprensión ni al 1% en el caso de matemáticas. Entonces, no solo esto ocurre para las instituciones o los estudiantes que postulan a estas becas de las zonas rurales. Y es por eso que inclusive universidades particulares que toman los exámenes adelantados, lo que crean es el ciclo cero para generar las condiciones en los estudiantes y prepararlos para lo que luego viene como estudios ya mucho más exigentes, ¿no? Y puedan ellos tener el desempeño que no les permita desaprobar una asignatura o les permita tener un rendimiento apropiado para que alcancen la meta final, que es la titulación. Entonces, yo creo que si finalmente se van a hacer mejoras o se van a cambiar algunos aspectos dentro del nuevo reglamento, una de las cosas que debería precisarse y discutirse también es esta posibilidad, ¿no?, de que los alumnos puedan tener este acompañamiento, como lo ha dicho muy bien uno de los participantes, ¿no? El aspecto socioemocional influye mucho, el encontrarse solo, ¿no?, ya no con la familia, y tener que enfrentar unas realidades diferentes, implica cambios en la vida de uno mismo. Pero también el tema de estar preparado para someterse a estudios de mayor exigencia. No solo los cursos básicos o generales que uno estudia, sino fundamentalmente lo de especialidad, que ¡exitosa!, a veces termina siendo sumamente exigente, ¿no? Ahora, si nosotros vamos a alguna data que podemos tener respecto a, ¿cómo se llama esto?, lo que ha ido pasando en situaciones anteriores, podemos ver que Pronavec también lo que hace es decirnos, bueno, miren, aproximadamente un estudiante por semestre académico nos cuesta 28.000 soles. O sea, no es poco dinero, ¿no? Y
2: Cuando un becario se retrasa tras la desaprobación de un curso de en una institución de educación superior privada, cuesta 9,000 soles más. Entonces, ¿por qué? Y hay instituciones que a veces no, en los programas que sacan o que ofrecen, no vienen semestres posteriores, por lo tanto se pierde 1 o 2 semestres, ¿no?, para poder volver a llevar ese curso que se desaprobó. Solo en el 2024-2, 850 becarios extendieron su duración de estos estudios por desaprobación de cursos, ¿sí? Eso, solo ese monto de eso que se perdió hubiera podido permitir el financiamiento de unas 1,000 nuevas becas, ¿no?, en beca 18, ¿ah?, y unas 100 becas en lo que sería beca generación del Bicentenario. O sea, lo que tenemos que tener claro es que es una inversión, no es un gasto, es una inversión para generar una nueva línea de profesionales de alto nivel competitivo que pueda retornar al país y contribuya en el desarrollo social, económico del país. ¿No? Esto es muy importante que se tenga claro.
0: Correcto. Por favor, queremos preguntarle ahora a los jóvenes, tenemos jóvenes con realidades distintas. Por favor, Rafael, tú que vienes de la Católica, ¿has hecho esta modificación donde se pide que tengan un trato cordial con los funcionarios de PRONAVEC y además que no puedan cambiar de carrera?
7: Sí, sin duda, ¿no? Una de las modificaciones ¡exitosa! Es el artículo 28, que plantea de manera abstracta que se tiene que tener un trato respetuoso con los funcionarios de PRONAVEC. Abiertamente, todos los becarios y los estudiantes siempre tienen que tener un trato de manera respetuosa, no solamente con los funcionarios de PRONAVEC, sino con todas las personas,
0: con la sociedad,
7: ¿no?
0: Éxito, ¿no?
7: Pero creo que esto plantea nuevamente una educación superior solamente que apunta a la profesionalización y no a la construcción de sujetos críticos dentro de la sociedad. Creo que plantear críticas a cómo viene sucediendo y cómo se dan las cosas en el país, las políticas públicas que existen, cómo actúa el Congreso, cómo actúan diferentes autoridades, creo que un estudiante universitario que ha recibido...
0: ¿O no quieren que marchen?
7: Yo creo que va más por ese lado de repente, ¿no?
0: ¿Qué entendemos? ¿No quieren que se movilicen cuando haya cambios o... pues injusticia?
7: Ese es el problema, ¿no? Porque ¿qué entendemos por un trato cordial, ¿no? Salir a marchar y exigir que, por ejemplo, como hemos salido a marchar el día de ayer, que se tenga mayor consideración en nuestras apreciaciones en cuanto al tema de las becas, mayor apuesta por la educación pública, ¿no? Eso es un trato, por así decirlo, intimidatorio, como lo plantean, ¿no?, en el artículo 28, ¿no? Y también lo del cambio de carrera, ¿no? Creo que al final una persona dentro de la universidad no solamente debe de apuntar a cuanto antes acabar la carrera, ¿no? La universidad creo que forma a personas en diferentes aspectos, en diferentes espacios, ¿no? Hay muchas maneras de aprender, ¿no? No solamente dentro de las aulas, dentro de la universidad. Uno aprende en quizás las actividades extracurriculares, en los círculos de debate, en los espacios de política universitaria, ¿no? Entonces, si tú le pones una carga académica a un estudiante de tener que llevar todos sus cursos, de no jalar ninguno, le estás limitando una formación holística, ¿no? Estás pensando en que únicamente el objetivo de esas personas es profesionalizarse y salir, ¿no? Salir de la universidad cuando antes, cuando no debería ser así.
0: Así es. Chen, por favor, tú que vienes de una realidad distinta, vienes de Noria, Pucallpa, eres becario también de PRONAVEC, se está pidiendo que tengan un trato cordial, ¿no?, con los funcionarios, y también es válido el espíritu crítico de levantar la voz de protesta cuando se busca ampliar las becas o que el presupuesto no se acorte quizás.
6: Sinceramente yo creo que a veces nos quieren callar a los estudiantes, quieren que nosotros no manifestemos, perdón. Y yo solamente quisiera hacer una pregunta: ¿qué pasa con esos estudiantes que a veces por milésima de puntaje llegamos a dar un curso? ¿Qué pasa a veces? Bueno, yo le quiero contar mi experiencia. Uh-huh. Anteriormente yo estaba estudiando la carrera de estomatología, odontología en la Universidad Científica del Sur, y yo sinceramente como en realidad me costó mucho adaptarme a esa universidad y sobre todo los cursos, porque lastimosamente yo no podía pagarme una academia como tal, y al final me faltaron 2 milésimas de puntaje para aprobar el curso de química. ¿Qué pasa con esos estudiantes que venimos de esa misma realidad y que a veces mucho nos cuesta adaptarnos y digamos jalar por lo menos una vez? ¿Qué pasa con esos estudiantes? Yo al final saqué 12.3 en mi curso de química con una nota al final en mi examen final saqué 18, pero en los demás exámenes estaba un poco mal. Al final saqué una nota aprobatoria de 18, pero me faltó 2 milésimas de puntaje. En la Científica del Sur para aprobar es 12.5, saqué 12.3. muchos estudiantes sufrimos ese mismo percance.
0: Muy bien, le pedimos un comentario, por favor, a Guillermo Molinari, ahora que he escuchado estas dos voces jóvenes.
2: Mira, Katiuska, yo soy de las personas que opina que la universidad no solo es un tema de transferencia de conocimiento, de saber, no solo es el tema de formación profesional para el ejercicio profesional, sino para el de generar ciudadanos que contribuyan y aporten a la sociedad. Si me preguntaras a mí si yo he salido cuando he sido universitario a reclamar cuando he tenido un mal profesor, cuando las cosas no administrativamente no iban bien y no iban bien en la universidad, sí lo he hecho. Porque creo que uno lo que desarrolla es un sentido crítico, pero también tiene juicio de valor y de opinión. Y ese juicio de valor y opinión es el que vale finalmente cuando estás en el ejercicio de tu profesión. Así que yo creo que este tema habría que revisarlo mejor, que habría que pensarlo mejor, habría que discutirlo mejor, ¿no? ¿En qué circunstancias? Porque circunstancias como las que yo he podido apreciar en los últimos días en San Marcos, donde han sacado a palos a un profesor, ¿no es cierto?, que quería dictar sus clases, esa no es forma de protestar.
0: No, para nada.
2: Eso no es forma de protestar. Yo puedo protestar pacíficamente, puedo plantear mi punto de vista, ¿no es cierto?, ir hasta la autoridad y plantear las posibilidades y las alternativas de solución. Creo que el ministro actual tiene la oportunidad hasta el día 18 de generar una mesa con especialistas, con estudiantes representativos, ¿no?, y poder llegar a un punto importante de coincidencia que solucione esta situación. Ahora, correcto, una cosa importante, ¿ya? Este es un proyecto de ley que va a ser aprobado, ¿correcto? Este proyecto de ley, cuidado, comienza a tener vigencia al día siguiente que es promulgado. ¿De acuerdo? O sea, a partir de esa fecha comienza a correr. Los anteriores, cuidado, hay que tener cuidado, porque los anteriores casos no pueden verse afectados por eso.
0: Correcto, señor.
2: ¿Por qué? Es como si hubieras entrado en un partido, y a mitad del tiempo te cambian las reglas, ¿no es cierto?
0: Correcto. Gracias a Guillermo Molinari, viceministro de Gestión Pedagógica del MINEDU. Gracias a Chen Valles, vocero y embajador de PRONAVEC. Gracias a Rafael Sebastián Polar Huaco, presidente de la Federación de Estudiantes de la PUC. Muchas gracias a los tres. Nos vamos a una pausa. 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
8: La hora en Exitosa, 11 de la mañana y 28 minutos. 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

0: La temperatura en Lima 19 grados, Piura 22, Trujillo 20 grados, 11 de la mañana con 32 minutos. En comunicación con Exitosa, Rafael Sebastián Polar Huaco, presidente de la Federación de Estudiantes de la Pontificia Universidad Católica del Perú, expresó su rechazo al proyecto de reforma que impulsa el Ministerio de Educación, que propone cambiar el reglamento del PRONAVEC, modificando requisitos, obligaciones y sanciones para los beneficiarios.
1: Rechazamos abiertamente este intento de modificación al reglamento de PRONAVEC. Consideramos que es una medida que en primer lugar no ha tomado las consideraciones necesarias en cuanto a la perspectiva que tienen los estudiantes becarios, pero que se enmarca dentro de un programa de recortes a la educación pública, a la educación superior, porque intenta, desde un lado, establecer mayores requisitos académicos, pero al mismo tiempo desatender a los becarios.
0: Similar postura tuvo Chen Valles, vocero y embajador de PRONAVEC, estudiante de comunicación y publicidad en la UCSUR Villa, quien explicó además las dificultades que afrontan los estudiantes que acceden a estas becas y las afectaciones que afrontarían de perderla.
2: No es para nada fácil, especialmente los estudiantes que venimos de un colegio nacional, y sobre todo a muchos de nosotros, incluso de esta beca, somos de pobre o pobreza extrema. No es justo para nada.
3: ¿Eres de Limache?
2: No, yo soy de un distrito llamado Noria, por la parte de Pucallpa. Y bueno, sinceramente, somos de condición pobreza extrema y es algo desmedible, porque a nosotros nos cuesta muchísimo adaptarnos, especialmente si
3: agarrar
2: pasamos de
3: un ritmo, ¿no?
2: Sí,
3: entonces ahora
0: en otros temas, la Defensoría del Pueblo exhorta a la Policía Nacional, al Ministerio Público y a las demás autoridades competentes a redoblar todos los esfuerzos para impulsar la búsqueda e investigación inmediata de un adolescente quien permanece no habida desde hace más de 8 días en el distrito de Santa Anita. Y en el ámbito regional tenemos información en vivo desde Arequipa con nuestro compañero Jaime Benavente. Adelante, Jaime, bienvenido.
4: Información en vivo desde Arequipa. El Poder Judicial sentenció a 15 años de prisión a Elmer Manríquez, conocido como Caín, tras ser hallado culpable del delito de homicidio calificado en agravio de su hermano. Además, deberá pagar una reparación civil de 50,000 soles a favor de la familia de la víctima. El crimen ocurrió el 18 de marzo del 2022, cuando ambos se desplazaban en un camión tras salir de una cantera en el distrito de La Joya. En un primer momento, Elmer aseguró que habían sido atacados por desconocidos, una versión que dio al inicio de las investigaciones. Sin embargo, las diligencias de la fiscalía y los peritajes de criminalística determinaron que su relato presentaba contradicciones. Las pruebas de ADN, el análisis de la escena y la necropsia revelaron que la víctima murió tras ser golpeada con un objeto contundente dentro de la cabina del vehículo y no por un disparo. Desde Arequipa informó Jaime Benavente para Exitosa, la voz de los que no tienen voz.
0: 11 de la mañana con 36 minutos. 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

0: exitosas, somos la voz de los que no tienen voz, disfrutando ese día martes 14 de julio, conectados a nivel nacional a través de la radio en Lima y Callao 95.5 de la FM. Buenos días a usted que nos ve, que nos sintoniza a través de Movistar por el número 34 y que nos sigue por la multiplataforma que ofrece Radio Exitosa. ¿No pudiste ver las noticias en vivo? No hay problema. 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Aquí en su programa Exitosa te escucha. 11:38, es ahora le presentamos nuestra secuencia. Usted tiene derecho.
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0: Y le damos la bienvenida a nuestra invitada Kelly Jaramillo, abogada especialista en Derecho Civil. ¿Cómo está, doctora Jaramillo?
2: ¿Qué tal? Buenos días, Katiuska, y buenos días con todo tu público.
0: Encantados, doctora. El tema es herederos desaparecidos. ¿Qué hacemos si un hermano se fue al extranjero hace 30 años y no aparece para firmar la venta, doctora? ¿Qué hacemos?
2: Sí, bueno, es una realidad, como siempre lo hemos conversado. Estos temas suceden en nuestro país, sobre todo porque hay mucha migración, efectivamente, y definitivamente en este caso lo que se habla es de una desaparición o de no tener contacto con esta persona, ¿no? La ley prevé dos situaciones. Uno es la declaración de ausencia, si es que llevas 2 años sin contactarte, sin tener ninguna información del paradero de esta persona, o la declaración de muerte presunta, en caso de que sean más años, y sobre todo si ha habido un tema de algún tipo de evento, como un terremoto, como un accidente de avión, en donde se presume que esta persona pueda estar, ¿no?
0: Correcto, doctora. Vamos a ir hablando con el público a través de los números 7410-955 y el 940-800-800. A veces los hermanos se van, creo que la migración es algo muy natural, al menos en los últimos años de crisis en nuestro país. Han elegido países como Estados Unidos, Europa, pero hay casos donde ellos envían una carta a poder, ¿no?
2: Sí, sí, es que no, si hablamos de desaparecidos, el término legal se entiende que es con alguien que no tienes conocimiento de su paradero. Pero si lo que hablamos es una persona que está en el extranjero y no puede venir o está impedido por algún tema legal incluso, lo que puede hacer es otorgar un poder ante el consulado del país en el que se encuentre a cualquier persona que esté en el Perú para que pueda representarlo ante esta situación, ¿no? Ante el caso de una compraventa. El poder debe ser muy explícito porque se trata de un acto de disposición como la compraventa, ¿no? Estamos hablando específicamente de ese acto. Entonces tiene que sí ser muy preciso de que está da poder para que firmen el contrato, para que puedan estar de acuerdo con los términos y condiciones de este contrato, ¿no? Eso es importante en el caso del poder, ¿no?
0: Correcto, doctor. Ahora, si esa persona perdió contacto, ¿qué hacemos?
2: Como les decía, lo que debemos hacer en ese caso, la ley te permite recurrir y pedir el tema de la declaración de ausencia, si lleva desaparecido 2 años como mínimo, o la declaración de la muerte presunta si lleva 10 años, ¿no? Si es una persona, también es la ley establece algunos supuestos, ¿no? Por ejemplo, si es una persona ya de 80, obviamente no vas a esperar 10 años como para pedir la declaración de muerte presunta, sino 5, ¿no? Y si hay indicios y pruebas de que evidencian que pudo haber fallecido ante un evento como un terremoto, como ha pasado, por ejemplo, ahora en Venezuela, que todavía no se encuentran, digamos, los cuerpos, pero definitivamente hay indicios de que no hay contacto, entonces no necesitas que pase ese plazo, ¿no? Simplemente evidenciar y demostrar que efectivamente la persona no tiene contacto, ¿no? Y la ley lo que establece ahí es declararlo, ¿no? Declarar como muerto, ¿no? A este familiar, y son sus herederos, en este caso sus herederos son quienes pueden pues disponer ya de su herencia, ¿no?
0: Correcto, doctora. 7410-955 y nuestro WhatsApp 940-800-800 son los números habilitados para la secuencia. Usted tiene derecho y abordamos el siguiente tema.

0: tema, herederos desaparecidos. ¿Qué hacemos si un hermano se fue al extranjero hace 30 años y no aparece para firmar la venta? ¿Igual podría pasar si es el padre?
1: Sí, estamos hablando de herederos, ¿no? Uh-huh. Si es el padre, no sabemos nada, también efectivamente los hijos, que somos los herederos forzosos, o la cónyuge, si es que hay una cónyuge, podrían actuar judicialmente pidiendo esta declaración de ausencia, dependiendo nuevamente el tiempo de lo que he perdido contacto, o la muerte presunta si hay más de 10 años o si es que ha habido un evento en el país en el que se encuentra que se da la presunción de que haya pues estado ahí y lamentablemente puede haber fallecido, ¿no?
0: Correcto, doctora. 7410-955 y el 940-800-800. Herederos desaparecidos. ¿Qué hacemos si un hermano se fue al extranjero hace 30 años y no aparece para firmar la venta? ¿Y qué pasa si los hijos están aquí, doctora, en el Perú? ¿Cuentan?
1: Sí, los hijos no pueden firmar en nombre de del padre, en este caso heredero, porque todavía no se ha hecho lo que es una sucesión intestada, ¿no? La ley por eso es que te dice, ok, si tú no encuentras al heredero, puedes proceder de esta manera, declarando su ausencia, en cuyo caso el juez lo que hace es ordenar a un curador o a alguien de los herederos que se encargue, ¿no? Pero el otro tema es que pues hayan indicios de que haya fallecido, se puedan evidenciar siempre. Lo que aquí es importante es evidenciar con pruebas que he tratado de buscarlo, que he tratado de contactarlo, incluso demostrar cuándo ha sido el último contacto que he tenido con la persona, no sé, y ahora tenemos pues redes, ¿no? WhatsApp, llamadas telefónicas, ¿no? Demostrar que desde esa fecha, a partir de cierto tiempo ya no tengo contacto, ¿no? Que se presume que algo puede haber sucedido, ¿no? O que simplemente la persona no quiera ser encontrada también, ¿no? Pero no puede pues dejar a los herederos, en este caso a los hermanos, sin poder disponer de este bien o venderlo solo porque no aparece, ¿no?
0: Correcto, doctora. Por favor, póngase los audífonos. Sí, vamos con la primera comunicación. Aquí en la secuencia usted tiene derecho de radio exitosa. Hola, buenos días.
2: Buenos días. Le estoy llamando desde Jujuy, San Martín.
0: Cuánto gusto. Bienvenido, exitosa.
2: Quiero hacerle una consulta a la doctora sobre un caso de... Nosotros tenemos un terreno que dejaron mis padres al morir. Entonces mi papá, uno de ellos murió el año 82 y mi mamá murió el 96. Pero el caso es de que mi mamá al morir le dejó a uno de mi hermano como encargado, ¿no? Para que él vea el caso, en caso de que nosotros queremos un pedazo de terreno ahí para que nos dé. Sin embargo, este mi hermano, aprovechándose de eso, le hizo titular a su nombre sin el consentimiento de todos los hermanos. Nosotros somos como 8 o 10 hermanos, y sin el consentimiento, como vuelvo a repetir, ¿no?, le hizo titular a su nombre. Y cuando nosotros queríamos hacer una vivienda ahí, porque este terreno se encuentra por la chacra, y él no permite ahora que nosotros ingresemos a este terreno para hacer nuestra vivienda. ¿Qué pasa, por ejemplo, con él si nosotros haremos una denuncia en contra de uno de mis hermanos?
1: Bueno, en este caso, este hermano que mencionas ha actuado de mala fe, obviamente, incluso ha actuado ilegalmente, porque él tiene pleno conocimiento de que ¡exitosa! No solamente él es único heredero, sino todos los demás hermanos, ¿no? Cuando me dices que es un título, entiendo que todavía no hay un tema de registros públicos, sino es más bien un tema formal, pero todavía no registrado. Yo lo que te sugiero en este caso es que a todos los demás hermanos que se sienten afectados con esta titulación impugnen este documento. Más que denuncia, en este caso no procedería, salvando comprobando pues que haya un acto ilícito, que ustedes tengan elementos probatorios, pero lo que sí se puede hacer es impugnar esta titulación, demostrando que ha habido un poseedor anterior, ¿no? Como es en este caso el papá, la mamá, ¿no? Y de ser así, pues si estos son los anteriores propietarios o tienes documentos que prueben que ellos han sido anteriores poseedores, se va a evidenciar que efectivamente lo que debió proceder aquí es una sucesión intestada y no una titulación de parte de uno de los hijos, ¿no? Él tendría que demostrar cómo es que poseyó este terreno, ¿no? O sea, si es que un justiprecio, un pago o algo, ¿no? Como lo que tú dices no es así, entonces yo creo que tienes bastantes elementos probatorios, los demás hermanos, para poder impugnarlo, ¿no? Yo recomendaría que vayas por esa vía, ¿no?
0: Correcto, doctora. Vamos con la siguiente comunicación. Hola, buenos días. 7410-955 y el 940-800-800. ¿Cómo está? Buenos días. Sí, le escuchamos, por favor. ¿Cuál es su pregunta?
3: Sí, a ver, mi mamá tuvo que su primer compromiso en el año 1940, a un aproximado, se casaron en provincia, pero en el lapso de después de 2-3 años más, 4-5 años, el señor prácticamente se desapareció en su primer compromiso. En caso conmigo, mi mamá es su segundo compromiso. Pero mamá se casó con este señor, está registrado allá en provincia, su matrimonio civil. Ahora, mi mamá falleció en el 2005. Y ahí donde nos dimos cuenta que mamá no pudo hacer sus papeleos para registrarse como viuda. El problema ha sido que este señor, el señor que su primer compromiso desapareció. De repente ha tenido una discapacidad mental, no sé más, porque yo soy menor. Bueno, hoy ya soy adulta y queremos hacer una sucesión intestada, pero el señor no registra ni en la RENIE como no tiene partida de función. Aparentemente, el señor, hasta el día de hoy, puede tener como más de 5 años. Entonces, ¿cómo podemos hacer? No podemos, el señor probablemente no conocemos su familia, nosotros somos, yo soy como hija de segundo compromiso de mi mamá, yo tengo su partida de función de mi mamá, tengo la partida de matrimonio de mi mamá, ¿no? Con este señor. Entonces, ¿cómo podemos hacer ahora para hacer la sucesión intestada cuando no tengo este documento de este señor que probablemente está desaparecido, ¿no?
1: Sí, mira, en ese caso, lo que puedes hacer es acercarte al Poder Judicial. Es un proceso no contencioso y, como conversábamos con Katiuska, lo que procede aquí es que pidas la declaratoria de muerte presunta, ¿no? ¿Por qué? Porque de lo que tú mencionas, ya a hoy día debería tener 100 años, ¿no? Es bien poco probable que una persona tenga 100 años. Podría ser, pero demostrar que efectivamente a esta fecha podría tener 100 años, demostrar también que lo han tratado de contactar y no lo encuentran, demostrar con todos los medios probatorios posibles que tengan de que efectivamente esta persona está desaparecida y no la encuentran por ningún lado ni de ninguna manera, ¿no? Entonces, al pedir la muerte presunta, el juez va a evaluar estos hechos y que va a determinar que efectivamente lo más probable es que esté fallecida o fallecido en este caso y que no lo encuentran, ¿no? Y va a declarar, al declarar esta muerte presunta, lo que ustedes pueden hacer ya es iniciar su sucesión intestada, teniendo en cuenta que el cónyuge, en este caso de tu mamá, está fallecido y no tiene parte de participar en esta herencia, ¿no?
0: Correcto, doctora Jaramillo. Vamos con la siguiente comunicación. Aquí en la secuencia usted tiene derecho de Radio Exitosa a la voz de los que no tienen voz. Hablamos de los herederos desaparecidos. Hola, buenos días.
4: Aló, buenos días.
0: ¿Cómo está? Lo escuchamos con la pregunta.
4: Habla de Timbo María, departamento de Huánuco.
0: ¿Cuánto?
4: Quiero yo hacer la siguiente pregunta. Somos 6 hermanos y hay una sola mujer. en las cuales ya el que se ha tomado cargo de la de mi mamá es la hermana, por ser mujer, ¿no? Porque mi mamá ya está postrada en su cama, pues. ¿Y qué pasa? Que mi mamá le quiere dejar su bien que tiene. Mi mamá es viuda ya hace 15 años. Y ella lo está cuidando a mi mamá con todas sus necesidades, ¿no? El aseo, limpieza, todo. Y mi mamá le quiere dejar su predio al nombre de ella, por lo que lo está cuidando. Es muy factible eso, o es muy necesario que todos los hermanos se pongan de acuerdo para eso, porque ella tiene voluntad de dejar para su hija.
1: Sí. Esto es muy, muy común. Siempre hay un hijo que cuida, ¿no? Y con todas las ganas, de repente a veces un padre en agradecimiento, una madre en este caso quiere dejar. Pero esto se puede hacer únicamente en el caso que esto no afecta a los demás herederos. O sea, si esta herencia es la única que tienen, por decirlo así, como patrimonio, no corresponde dejársela solo a ella. Si lo hiciera, ustedes pueden impugnar eso porque está afectándolos como herederos. Ahora, ¿cuándo puede hacerlo un padre? Cuando esto pertenezca a lo que le llamamos en la ley libre disposición, ¿no? Es que es un tercio, una parte de la herencia, en donde el causante, en este caso tu mamá o quien fuera, dice: yo quiero dejárselo a esta hija en especial porque me cuidó, pero siempre que no afecte a los demás herederos, ¿no? Y corresponda a esta parte de la herencia que se llama libre disponibilidad, donde puede dejárselo a quien quiera, ¿no? Entonces, no procedería, no, más que no procedería, sería un acto irregular, ¿no? Y no contaría con las formalidades, así que traten de tener cuidado y llegar a este acuerdo, ¿no? Que no se puede hacer, ¿no?
0: Correcto, doctora Jaramillo, 7410-955 y el 940-800-800, aquí en la secuencia usted tiene derecho. Hola, buenos días.
5: Buenos días, señorita, muchas gracias por su atención. Miren, yo soy hija mayor, mi papá ha fallecido, pero él tuvo su compromiso en Lima. A mí él nunca me apoyó. Entonces, en la casa en Lima, posiblemente yo tenga derecho, porque él ha dejado como herencia. En esa casa están viviendo tres hermanos, uno de cuatro, eran cuatro, una falleció. Ahora está la señora.
6: ¡Exitosa!
5: Su segunda esposa. Pero yo quería consultarle si tengo derecho a reclamar mi herencia, por si la verdad yo necesito. Yo también me quedé huérfana, solo de mi hijo, como sea. Pero de parte de mi padre no he recibido nada. Pero él me llamó, sí, cuando estaba enfermo y agonía. Fui yo. Lo apoyé, lo atendí. Falleció, pero mi madrastra y sus hijos posteriormente fueron muy diferentes y no me... Ellos saben dónde estoy, vienen, pero yo he tratado de comunicarme con ellos y que no se les está entendido. ¿Qué debo hacer?
1: Mira, en principio tienes que ser muy consciente de que eres heredera, ¿no? O sea, en este caso es tu padre, tiene un bien. Ya más detalle, bueno, no me has dado, pero no sé si es un bien propio o es un bien que pertenece a la sociedad conyugal. Pero en ambos situaciones tú eres heredera, ¿no? ¿Por qué? Porque eres hija también del causante, ¿no? ¿Qué parte? ¿Cuánto de esto? Eso ya se ve en un proceso, si llegan a la sucesión intestada y luego la división y participación para que te toque tu parte. Pero en principio es un derecho que tú tienes. Entonces, yo lo que te recomendaría es primero ver si esta casa en particular de la que hablas tiene una inscripción registral, revisar quiénes aparecen hoy por hoy como propietarios, si todavía está apareciendo tu papá. Entonces sí tienes que llegar a hacer tu sucesión intestada. No necesitas que todos lo hagan, tú lo puedes hacer, porque dentro del proceso de sucesión intestada lo que hay es si lo haces por notarial, vía notarial, hay lo que le llaman un plazo para oponerse. Entonces se comunica a todos los demás, es más, se publica en ciertos medios y los demás ¡exitosa! Están informados. Si ellos quieren, están interesados, pueden oponerse e ingresar a la sucesión intestada. O sea, no puedes quedarte fuera, no debes quedarte fuera. Lo que yo te recomiendo es eso: averigua primero cómo está el bien y luego miras de hacer la sucesión intestada, pedirla tú si es posible. El hecho que otros hermanos u otros familiares estén viendo en el inmueble no los hace herederos, no los hace propietarios, ¿no? Que es complicado, podría ser, pero como tú dices, es algo que te corresponde y tú puedes luchar por ello, ¿no?
0: Correcto, doctora, gracias. Por favor, ¿dónde podemos ubicarla?
1: Sí, bueno, les pediría que nos sigan. 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Me pueden seguir a través de TikTok, Instagram, también como Kelly Jaramillo. Y por ahí podemos atender cualquier consulta o nos pueden visitar en nuestras oficinas.
0: Correcto. Muchas gracias. ¿Sus números cuáles son?
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0: Excelente, gracias a la doctora Kelly Jaramillo, abogada especialista en Derecho Civil. Muchas gracias, doctora. Muchas gracias. Buen martes. Igualmente. Somos exitosas, somos la voz de los que no tienen voz. Ya volvemos.

0: La hora en exitosa. 11 de la mañana y 58 minutos. 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

0: somos exitosa, somos la voz de los que no tienen voz. En Lima y Callao, 95.5 de la FM. Muchas gracias por la sintonía. Buenas tardes, ya 12 de el mediodía con 2 minutos. Un gran saludo para usted que nos ve, que nos sintoniza a través de Movistar por el número 34, que nos sigue por la multiplataforma de Radio Exitosa. Información internacional, y es que Jorge Rodríguez confirmó inicio de la mesa de trabajo con diputados de la Asamblea Nacional 2015 a partir del día 1 de agosto, y vamos a leer ese comunicado que lo ponemos en pantalla a continuación. En el marco de la convocatoria a la unidad nacional para enfrentar todos juntos las consecuencias del doble sismo que nos enluta y a los efectos del fortalecimiento de la democracia, anunciamos el inicio de una hoja de trabajo conjunta con exmiembros de la Asamblea Nacional del 2015 al 2020 a partir del próximo 1 de agosto, primero de agosto. El apoyo internacional unánime a nuestro pueblo y al gobierno nacional para enfrentar la tragedia, destacan que solo en unión podremos avanzar en la reconstrucción y en el mantenimiento de la paz. Jorge Rodríguez Gómez, presidente de la Asamblea Nacional. 12 y 4, somos exitosas, somos la voz de los que no tienen voz. Esto ahora nos vamos para Lambayeque con nuestra compañera Isela Vega. Contigo, Isela. Buenas tardes, bienvenida.
1: Información en vivo desde Chiclayo. El director ejecutivo del Servicio Nacional de Sanidad Agraria, SENASA Lambayeque, Félix Bobadilla, confirmó el primer caso de influenza aviar en esta región del norte, específicamente en aves de traspatio en el distrito de Reque, en la provincia de Chiclayo. El funcionario señaló que ante esta situación se decidió sacrificar a 54 aves, entre patos, pollos y pavos, a fin de controlar este brote registrado en Lambayeque. Escuchamos las declaraciones del funcionario.
2: Señor Bobadilla, ¿se han registrado casos positivos de influenza aviar en la región Lambayeque?
3: Sí, nosotros recientemente hemos tenido un caso aislado de la enfermedad en la Reque, donde se afectaron 54 aves, entre pollos.
2: ¿Se sacrificaron?
3: Pollos, gallinas y también pavos, patos. Todos los animalitos. Una vez que se detecta y se confirma el brote, se procede al sacrificio y eliminación de todas las aves del predio. Entonces, y las otras medidas que implementamos es la cuarentena. O sea, disponemos la cuarentena de la zona focal y la zona de perifoco, donde alrededor de 5 kilómetros alrededor de donde acontecieron o se confirmaron las muestras, se establece una zona de control. Ahí estamos haciendo
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3: la vigilancia de nuevos casos. Como le dije, se eliminan los animales contacto, se procede a la desinfección del predio, se controla que no ingresen y salgan más aves, y de tal manera que hacemos un control de foco y como está establecido en nuestro procedimiento, ¿no?
1: Cabe indicar también que Félix Bobadilla precisó que cumplen con las disposiciones de la Emergencia Sanitaria Nacional, que rige por 90 días calendario y que dictó SENASA para controlar los brotes de influenza aviar a nivel nacional. 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
0: Así es, gracias por la información, Isela Vega desde Lambayeque. 12 y 6, somos exitosas, somos la voz de los que no tienen voz, y nos vamos hasta el RIMAC para premiar su sintonía con 30 premios sorpresa para todos los amigos del volante, de ustedes fieles oyentes de los 95.5 de la FM Radio Exitosa. Así que le damos el pase a nuestra compañera Yajaira Pacheco, que se encuentra en el RIMAC. Contigo, Yajaira, buenas tardes. Buenas tardes, bienvenida.
5: Hola, Katiuska, ¿qué tal? Buenas tardes. Iniciamos la hora regalona para todos nuestros fieles oyentes de Radio Exitosa. Son 30 sorpresas para aquellos que inician su mañana, acompañan su tarde y también en horas de la noche con Radio Exitosa en los 95.5 de la FM. 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
0: Así es, Yajaira, muchas gracias. Recordamos dónde está ubicada la móvil de Radio Exitosa con los 30 premios sorpresa. Avenida 9 de Octubre, cerca del paradero Acho de San Juan de Lurigancho al centro de Lima, y se encuentra en el RIMAC. Avenida 9 de Octubre, y usted va a reconocer claramente la móvil de Radio Exitosa. 12 y 9, somos Radio Exitosa, la voz de los que no tienen voz, y a esta hora le presentamos nuestra secuencia Despierta tus emociones.
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0: Y le damos la bienvenida al psicólogo Gary Rivera. ¿Cómo está, doctor Rivera? Bienvenido a Exitosa.
6: Muchas gracias por la invitación. Un saludo para todos.
0: Encantados, doctor. Hoy hablamos sobre un tema importante respecto a la salud mental, y es que planteamos la pregunta, ¿por qué hay cada vez más personas con depresión y con ansiedad?
6: Sí, ¡Exitosa! Es preocupante. Porque sí, efectivamente, las cifras se han ido incrementando. Los motivos de consulta mayormente es por ansiedad, depresión, e inclusive también la edad. También ya no es solamente en adultos o adultos mayores, ahora se ven jóvenes, en niños se están observando también que están presentando ya síntomas relacionados a la ansiedad y a la depresión.
0: Así es, acá tenemos una cifra bastante grave, ¿no? Aproximadamente 5.1 millones de personas sufren trastornos mentales al año, con una prevalencia de 1 de cada 4 peruanos que lo presenta. Los diagnósticos más recurrentes son la ansiedad, con cerca de 97.000 casos, y la depresión. Claro, esas son cifras reportadas, ¿no? Que son atendidas por el MINSA, y hay muchas personas que sufren en silencio.
6: Así es. Inclusive, dentro de la depresión hay una que se llama, que es una categoría, que es la depresión funcional, que quiere decir que son personas que hacen su vida cotidianamente, trabajan con normalidad, se ríen, interactúan, nadie piensa que tiene algún problema, pero la depresión detona cuando está solo, ¿no? Entonces, cuando está solo, está aislado, vive su depresión, ¿no? Entonces son personas que ya tienen un cuadro depresivo, pero no lo aparenta, ¿no? Después vienen ya las otras, que ya son una depresión moderada, una depresión severa, ¿no? Donde sí, ya ahí sí ya pierden capacidad de autocuidado, funcionalidad, ¿no? No pueden trabajar a veces.
0: Correcto. ¿Cuáles son los signos, síntomas, señales de una persona con ansiedad o con depresión?
6: Ok, en el caso de la depresión, hay que tener en cuenta que la persona comienza primero con la autoestima, comienza a sentirse cada ¡exitosa! Vez menos, que no sirve, que no suma, ¿no? Más aún si es que escucha críticas contra él o ella, luego comienza a haber pérdida de interés de las actividades que usualmente le gusta, ya no los hace, el apetito lo va perdiendo, cada vez come menos, o llega un momento en que también puede comer demasiado. El para dormir es otro tema, tiene problemas para conciliar el sueño, o se despierta constantemente, o se le va el sueño rápido. Son personas que duermen prácticamente un par de horas o nada, o duermen demasiado durante el día. Comienzan luego, ya pierden el cuidado personal, su cuidado personal, su aseo personal, ¿no? Comienzan en algunos casos, sobre todo en adolescentes, los cortes en los brazos, ¿no? Que es el cutting, ¿no? Entonces, va perdiendo toda esa capacidad, ¿no? En el caso, por ejemplo, la ansiedad es totalmente a la inversa. La ansiedad se basa en personas que su mente piensa demasiado a futuro. Piensa que algo va a suceder, que algo va a pasar, qué tal si esto funciona, esto no funciona. Es decir, ya no piensan, sobrepiensan, llegando al punto que el sistema nervioso, su cerebro, su mente, toma a esos pensamientos como que son reales, que realmente va a suceder. Entonces su sistema nervioso se pone en alerta y su cuerpo reacciona. Comienza con el corazón como que le palpita rápido, tienen la sensación como que no pueden respirar, pueden sentir sensación de mareo, visión borrosa, dolor de cabeza, hormigueo, cosquilleo en las extremidades, dolor estomacal, debilidad en las piernas. Sienten impotencia, ¡exitosa! Sienten que tienen que hacer algo y no saben qué, ¿no? Entonces la ansiedad también se va manifestando y también hay intensidades.
0: Correcto, vamos ahora a conversar con el público a través de los números 7410-955 y el 940-800-800. Hoy hablamos sobre la ansiedad y la depresión. Vamos a, como siempre, escucharlos, ¿no? Con mucho respeto, con mucha cautela, para que puedan hacer las consultas a nuestro invitado, el psicólogo Gary Rivera. 7410-955 y el 940-800-800. ¿Por qué cada vez hay más personas con depresión y con ansiedad? Y creo que hubo un punto de quiebre donde fue pues la pandemia del COVID-19, tanto el confinamiento como también la pérdida de seres queridos.
6: Así es. Inclusive se acuñó el término de síndrome post-COVID, debido a que justamente después de ello comenzaron a subir las cantidades, los casos reportados, personas que tenían miedo, por ejemplo, de salir de casa, personas que tenían miedo a la muerte, personas que no superaban la pérdida de un ser querido, las preocupaciones económicas por el quiebre de algunos negocios, ¿no? O sea, hubo una serie de preocupaciones, pensamientos que hicieron que detonaran estas crisis de ansiedad y depresión. Algunos pudieron superarlo a corto tiempo, algunos a medianos y algunos todavía en la actualidad siguen en tratamiento.
0: Correcto, por favor le pido que se pongan los audífonos, tenemos una comunicación aquí en la secuencia Despierta Tus Emociones de Radio Exitosa, la voz de los que no tienen voz. Hola, buenas tardes.
7: Buenas tardes.
0: ¿Cómo está? Bienvenido a Exitosa.
7: Buenas tardes. Sí, una consulta, disculpe. Quisiera saber, por ejemplo, yo tengo mi padre, que tiene 75 años, y sufre de violencia, sí, es muy violento. O sea, siempre comienza a querer insultar, comienza así a agredir, tiene una forma así violenta, pero después se le pasa, ¿no? O sea, y me ha dicho que siempre hay que darle la razón, ¿no? Nunca hay que darle la contra, porque peor es, o sea, es una persona muy violenta. Siempre ha sido así, pero trato de controlarlo siempre, ¿no? Con calmantes, así, ¿no? Porque tiene un tratamiento también. Correcto. ¿Cómo se podría hacer en este caso?
0: Correcto, ¿cuál es su consejo? Por favor, pero si nos permite, vamos a conectarnos en ese momento con nuestra compañera Karen Santillán, que se encuentra en San Isidro. Contigo, Karen, buenas tardes, bienvenida.
8: Muy buenas tardes, Katiuska, información en vivo. Vamos a escuchar al ex candidato presidencial por el Partido del Buen Gobierno, Jorge Nieto Montesinos, quien hoy ha sostenido reunión con la presidenta electa, Keiko Fujimori.
9: No nos parezca, y aprobaremos todo aquello que sea convincente con el bienestar del Perú, de las peruanas y de los peruanos. Y en cuanto a la posibilidad de tener miembros en el gabinete, lo hemos señalado con toda claridad también, no es nuestra expectativa, no acordamos eso, son parte del gobierno, seremos oposición y estableceremos un trato en favor de los intereses del Perú.
8: Bien, ha sido parte de las declaraciones que ha brindado el candidato, ex candidato presidencial Jorge Nieto Montesinos, quien se encuentra acompañado en estos momentos con Nora Bonifaz, senadora electa por el Partido Buen Gobierno, Flavio Figaldo y Óscar de Jesús Reto, quien fue electo como diputado. Vamos a escuchar qué es lo que responde respecto al proceso de transferencia que en estos momentos está realizando Keiko Fujimori.
9: Bueno, nosotros hemos señalado nuestros puntos de vista. Creemos que el país necesita salir de una etapa larga de polarización. No nos hace bien como país. Necesitamos que el país esté cohesionado para enfrentar los retos globales. Tenemos muchos retos por delante. Nos viene uno pronto, parece que fuerte, que es el del Niño Costero. Tenemos que tener cohesión. Yo recuerdo que en un momento determinado de nuestra historia fuimos una sola fuerza para enfrentar ese fenómeno. De modo que en relación a ese tema, todos los peruanos tenemos que estar cohesionados y juntos. Había una parte segunda de su pregunta.
10: Sí, lo que usted opinaba sobre.
9: Sí. Bueno, le hemos sugerido a la presidenta que haya pues gestos simbólicos, políticos, de abatir esa polarización. Le hemos sugerido que reciba a los comités de familiares de las víctimas del año 2022, diciembre, de enero de 2023. Ellos tienen necesidad de ser escuchados, ellos tienen necesidad de encontrar justicia, ellos tienen necesidad de programas de reparación, de modo que este es un parte de un conjunto de medidas que le hemos sugerido en materia de distensión simbólica y política. Y en relación al tema que usted menciona del presidente Castillo, yo lo he planteado en alguna oportunidad antes, le he sugerido también hoy a la presidenta que considere las rutas para la libertad del presidente Castillo, buscando que el país encuentre un espacio de descompresión y de despolarización.
10: Disculpe, ¿le ha sugerido usted que
8: se le pregunta si le ha sugerido el indulto de Pedro Castillo a Keiko?
9: Dentro de un marco del Estado de Derecho y de la Constitución, que se busquen las rutas, que se vea, que se plantee el tema como parte de esta política general de despolarización en el país.
8: Bien, vamos a recordar, Katiuska, que Jorge Nieto Montesinos será uno de los pocos candidatos, ex candidatos a la presidencia de la República que aún tenían pendiente esta reunión con la presidenta electa Keiko Fujimori. Ayer vinieron César Acuña, Carlos Spa, y hoy ha llegado pues Jorge Nieto. Escuchen.
9: Cada uno de nuestros mis acompañantes hoy, mis compañeros de partido, los senadores y los diputados, ha planteado distintos temas en la conversación. Este tema ha sido planteado también. Hemos señalado la importancia de que se ponga el acento en todo lo que es innovación tecnológica, en todo lo que es inteligencia. Yo le he contado un poco mi experiencia mexicana, en donde después de casi 20 años de guerra contra los carteles de narcotráfico, lo que tienen son 500.000 mexicanos muertos, 120.000 desaparecidos y el poder de los carteles más o menos intacto. Esa no es la ruta. Necesitamos ponerle acento en inteligencia, en tecnología y en la necesidad de reorganizar nuestra Policía Nacional del Perú. Aquí mi general Reto ha colocado el tema de la necesidad de que haya dentro de la policía un esfuerzo de inspectoría y de contrainteligencia para que saneemos una institución que está muy, muy horadada por la corrupción y por la delincuencia. Hay que decirlo y hay que reconocerlo. Y hemos planteado nuestros puntos de vista sobre el tema, que son los que hemos venido diciendo a lo largo de toda la campaña y antes en nuestras exposiciones frente al país.
8: Bien, Katiuska, han sido parte de los alcances que ha dado el ex candidato a la presidencia de la República, Jorge Nieto Montesinos, respecto a esta reunión que ha sostenido con la presidenta electa Keiko Fujimori, el ex candidato por el Partido del Buen Gobierno. Información para los 95.5 de la FM en el mes de la patria exitosa.
0: Excelente, Karen, muchas gracias. Sabemos que mañana es la entrega de las credenciales a la fórmula presidencial que ha ganado la segunda vuelta electoral. 12:21, somos Radio Exitosa, la voz de los que no tienen voz. Seguimos con nuestra secuencia Despierta tus emociones con el psicólogo Gary Rivera. Doctor, muchas gracias por estar aquí en Exitosa. Usted puede comunicarse con Exitosa a través de los números 7410-955 y el 940-800-800. Hablamos sobre la depresión y la ansiedad y los escuchamos. Hola, buenas tardes.
11: Hola, buenas tardes.
0: ¿Cómo está? Bienvenida, Exitosa.
11: ¿Me puedo comunicar con el doctor?
0: Sí, estamos en vivo.
11: Sí, buenas tardes. ¿Puedo comunicarme con el doctor?
0: Así es, estamos en vivo, le escuchamos.
11: ¿Aló?
6: Sí, buenas, ¿qué tal?
11: ¿Aló? ¿Me están escuchando?
0: Sí.
11: Sí, muy buenas tardes. ¿Sí?
0: Sí, cuéntenos. ¿Escucharme? Sí, le escuchamos. Cuéntenos, ya, por favor. ¿Aló? Por favor, doctor, sí, quizás.
6: ¿Qué tal? Buenas.
11: Buenas tardes, doctor. Buenas tardes. ¿Aló?
6: Sí, ¿qué tal? Escucha. Sí, le escucho perfectamente.
11: Ya, sí, ya. Entonces, fíjese, doctor, yo voy a hacerle una pequeña, digamos, una pequeña entrevista, aunque no frente a frente. Soy una persona de tercera edad, ¿sí? Pero mis sueños son demasiadamente pesados. Estoy deprimida por eso. Mis sueños son demasiado pesados. Duermo regularmente, duermo las horas convenientes, pero mis sueños son pesados. Yo siento dentro de mí estoy con una tristeza. Yo estoy actualmente en el albergue Canevaro, ¿sí?
6: Okay.
11: ¿Me está escuchando? ¿Perdón?
6: Sí, ¿le escuchamos?
11: Ya. Yo estoy en el albergue Canevaro, sí, soy una persona de tercera edad. No me falta, digamos, nada, tengo muy buena familia y todo lo demás, pero ¿por qué dentro de mí tengo mucha tristeza? ¿Por qué tengo tanta tristeza? Tengo una tristeza, no quiero decirle, no quiero, como se dice, no quiero contarles a los vecinos ni a nadie. Soy solamente yo la que llevo mi tristeza, porque eso es una depresión, ¿sí?
0: Excelente, claro. Gracias.
6: Sí, justamente vamos a contestar las dos, la del señor hace un momento y la señora, para poder identificar bien. El tema de la tristeza, verlo solamente como tristeza no es, digamos, hablar de un cuadro depresivo, más bien la tristeza es un síntoma de la depresión. En el caso de las personas de tercera edad, sí, efectivamente tienen a generar cuadros de depresión por lo mismo que ya se van alejando de la familia, digamos, cambian sus hábitos, sus costumbres. Muchas personas que están habituados a trabajar ya no lo pueden hacer, van perdiendo capacidades físicas, cognitivas. Entonces, en algunos casos, eso también genera cierta impotencia, ¿no? También cierto sedentarismo, y eso le genera también tristeza porque recuerdan años en las que hacían cosas, reuniones familiares, en las cuales compartían momentos. Entonces, puede generar, sí, episodios depresivos al recordar ese pasado, ¿no? Que puede darse en momentos, a veces no siempre. Por eso mencionaba que la depresión tiene varios niveles, ¿no? Entonces podemos hablar, capaz es una depresión leve que puede estar presentando, que sería bueno sí examinar más detalladamente para poder ayudarle. El tema del sueño profundo también puede estar asociado a la depresión y también puede estar asociado también a su edad o a alguna dolencia. Por eso siempre también es bueno estar de la mano con el médico. Siempre hacer el descarte físico, ¿no? Puede ser por el neurólogo, puede ser por el geriatra y el especialista, que es el médico psiquiatra.
0: Correcto.
6: ¿No? Y en el caso anterior del señor que nos habla de su papá, bueno, o sea, no necesariamente es ansiedad, pero sí está presentando problemas conductuales que puede estar debiéndose más bien a otra circunstancia que es necesario ser evaluado.
0: Excelente, doctor. ¿Cuál es su recomendación final para todos los oyentes?
6: Primero, comprender que la ansiedad y la depresión no es solamente hablar de una emoción, no es algo que se puede controlar. las frases del ya te va a pasar, es capricho, es engreimiento, tú puedes, es fuerte, anímate, esas frases no sirven. Porque no es solamente una emoción. Las personas que tienen depresión y ansiedad son personas que quieren estar bien, quieren sentirse bien, pero no pueden. No pueden no por voluntad, sino porque también hay un aspecto fisiológico que interviene, que hace que se acentúen y sientan esa impotencia. Y la forma de tratamiento, aparte de la persona de reconocer que necesita ayuda, porque a veces le tienen miedo ir donde el psicólogo o el psiquiatra, no le tengan temor, porque son profesionales de la salud que lo van a ayudar, es que también la familia se involucre en el tratamiento. Solamente ayudar a la persona no va a servir mucho, si es que no tiene el respaldo de su familia, que tiene que creer en lo que dice, validar sus emociones y brindarle el apoyo necesario. Correcto. De esa manera vamos a poder superar.
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0: Correcto, gracias a Gary Rivera, psicólogo, muchas gracias. Esta fue la secuencia de Despierta Tus Emociones, que también tiene un programa con nuestra compañera Carla Palacios. 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Y volvemos.

0: La hora en exitosa, 12 del día y 28 minutos. 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
2: ¿Aló? Ay, hoy quiero saludar a todas las reinas del recurseo que bolean todos los días en casa, en el mercado, en la combi, en la radio, en todos lados. Y que están felices porque ya tienen su propia canción, que está recontra pegajosa y que celebra a todas esas reinas que resuelven con inteligencia. Saludos a todas.

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0: La temperatura en Lima 19 grados, Piura 22, Trujillo 20 grados, 12 del mediodía con 32 minutos. A pocos meses de las elecciones regionales y municipales 2026, programadas para el 4 de octubre, el RENIEC informó que se ha registrado 1.199.691 solicitudes de cambio de domicilio en el Documento Nacional de Identidad a nivel nacional entre los años 2025 y 2026. Por otro lado, el gobierno autorizó una transferencia de partidas de hasta por 8.300.000 soles a favor de 83 gobiernos locales para financiar intervenciones ante la ocurrencia de desastres naturales. La medida fue establecida mediante decreto supremo publicado en el Diario Oficial El Peruano. A través de sus redes sociales, el Congreso de la República informó que se suspendió la sesión de la Comisión Permanente hasta las 3 de la tarde. Y en el ámbito regional, tenemos información en vivo desde Piura con nuestra compañera Cintia García. Adelante, Cintia, te escuchamos.
1: Información en vivo desde Piura y con la presencia del ministro de Comercio Exterior y Turismo, Bertín Gómez, se inauguró oficialmente la temporada de avistamiento de ballenas jorobadas 2026. Esto en el desembarcadero pesquero artesanal de Los Órganos, marcando el inicio de una de las actividades turísticas más importantes del norte del país. Durante esta ceremonia, el titular del MINCETUR destacó que el avistamiento responsable de ballenas jorobadas representa una oportunidad para impulsar el turismo sostenible, proteger la biodiversidad marina y generar mayores ingresos para las familias de la región. La temporada ya ofrece espectaculares avistamientos en la Reserva Nacional Mar Tropical de Grau, convirtiendo a Piura en un importante atractivo natural para visitantes nacionales y extranjeros. Esta actividad fortalece la economía regional al dinamizar sectores como el turismo, hospedaje, gastronomía y transporte, promoviendo además la conservación de los ecosistemas marinos. Las autoridades han exhortado a los visitantes a realizar el recorrido únicamente con operadores autorizados y respetando las normas establecidas para garantizar un avistamiento responsable. 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
0: Y esta hora, 12:37, nos vamos para San Isidro con nuestra compañera Vanessa Rubio. Contigo, Vanessa, buenas tardes, bienvenida.
2: Katiuska, buenas tardes. Información en vivo desde los exteriores del Ministerio de Vivienda, donde la Fiscalía realizó diligencias por deficiencias estructurales en esta sede central y también por el riesgo latente del colapso de este inmueble. El fiscal provincial Oscar Díaz Alegre ha señalado que el edificio de 17 pisos podría venirse abajo ante un movimiento telúrico y afectar a más de 700 trabajadores. Él ha detallado que si bien existen documentos para el inicio de la remodelación tanto del año 2024 y 2026, esto no se ha ejecutado.

0: posibilidad del teletrabajo y mudar la mesa de partes a otra sede. Escuchemos.
1: Que el edificio podría significar un riesgo fuerte en su desplome, ¿no? Por fallas estructurales, ¿no? Y afectando a cerca de 700 personas. Nosotros tratamos de evitarlo, ni una vida puede perecer. Sin embargo, estamos, pues, ¿cómo se llama?, expuestos a los sismos que podrían terminar con nuestras vidas, ¿no?
2: Fiscal, ¿qué hallazgos han tenido?
1: Y un año más en consultoría, pero los trabajos de refuerzo van a, ¿cómo se llama?, comenzar después de ese año, ¿no? Entonces va a demorar mucho. Entonces ellos van a implementar un plan de trabajo, ¿no?, para los trabajadores, en el sentido de que ya hay personas trabajando en teletrabajo, van a incrementar el teletrabajo, también me han prometido que también en el plan se va a considerar un traslado de la mesa de partes de este ministerio a un local contiguo, ¿no?, en donde también los ciudadanos puedan acercarse, hacer sus trámites, ¿no?, sin ese riesgo.
0: Sin embargo, Katiuska, lo más sorprendente que ha revelado el fiscal es que esta sede central del Ministerio de Vivienda no cuenta con el certificado de defensa civil que es emitido por el municipio, en este caso la Municipalidad de San Isidro, y por ello el fiscal provincial ha instado al equipo encargado de la municipalidad, a los ingenieros, a poder realizar las visitas y las diligencias necesarias para determinar si el edificio será declarado inhabitable. Escuchemos.
1: Hay esa posibilidad, porque no cuentan con el certificado de defensa civil, no lo cuentan. Y justamente no lo cuentan por esa razón, que hay un riesgo, que tiene que ser remodelado.
3: Se han comprometido a trasladar a los trabajadores.
1: Ajá, ahí está. Entonces, ahora, a la municipalidad también le he dicho, ¿no?, hagan ese acuerdo inmediatamente, que ellos determinan sus ingenieros civiles, van a venir un equipo de ingenieros civiles y van a determinar. A ver, entonces, y ahí van a acordar, porque he dicho, acuerden si hay riesgo o no hay riesgo de forma inmediata, yo no soy ingeniero. Sí, o sea, hay la posibilidad de trabajo, además que esto también se declara inhabitable, pero eso ya lo va a determinar la municipalidad con sus ingenieros. O sea, vengan en forma inmediata esos ingenieros para que hagan ese análisis y estudio, y ellos tampoco no se van a negar a desocupar toda la gente, no va a quedar nadie, ni el guardián.
0: Bien, Katiuska, declaraciones del fiscal provincial Óscar Díaz Alegre, quien ha señalado que se busca prevenir delitos como homicidio culposo, lesiones culposas, y que podrían ser responsables penalmente los funcionarios del Ministerio de Vivienda y hasta el propio ministro actual, sabemos, el señor Wilder Cifuentes Huilcat, y además hemos podido observar la presencia de algunos trabajadores, en este caso representantes del sindicato de trabajadores CAS del Ministerio de Vivienda, quienes han detallado que ellos ya habían advertido con anterioridad a la gestión anterior y también al municipio de San Isidro. Es la información que tenemos en vivo para los 95.5 de la FM en el mes de la patria exitosa.
4: Así es, Vanessa, gracias. 12:41, somos Radio Exitosa, la voz de los que no tienen voz, y hasta ahora le presentamos nuestra secuencia Campeones del Mundo.
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4: Y le damos la bienvenida a Jan Rodríguez, conductor de Exitosa Deportes. ¿Cómo estás, Jan? Buenas tardes, bienvenido.
7: ¿Qué tal, Jacinto? ¿Cómo te va? Muy bien.
4: Increíble, ya se nos va la secuencia, se nos va ese mundial de 2026 que ha dejado tantas emociones, sensaciones, vivencias, experiencias, personajes nuevos que han calado en el corazón de millones de personas. Hoy es el partido entre Francia y España por las semifinales, pero cuéntanos por favor qué está pasando con la prensa inglesa.
7: Bueno, en Inglaterra no han pegado el grito en el cielo, en la prensa inglesa, sobre todo el diario The Mirror, porque hay suspicacias, ¿no?, sobre el arbitraje, porque en Inglaterra Argentina va a ser arbitrado por el señor Ismael El Fat, estadounidense, aunque de origen marroquí, un árbitro que ha dejado mucho que desear en los partidos dirigidos al momento. Y sobre que la prensa inglesa ha puesto el foco inmediato, ¿no? Están criticando porque también lo han dirigido mucho a Lionel Messi. Hay muchas victorias de Messi.

0: con este árbitro estadounidense de origen marroquí en la MLS el día que disputa Lionel Messi, ¿no? Como que otra vez, o casualidad, un árbitro que dirige a Messi todos los fines de semana en Estados Unidos va a dirigir el Argentina e Inglaterra, ¿no? Además de esto, muchos exfutbolistas ingleses mundialistas han manifestado que, bueno, que Argentina es un equipo al cual es vulnerable, tiene que ganar Inglaterra. Ayer habló Gary Lineker diciendo de que es un equipo que pasa de tener una defensa sublime a una defensa nefasta en pleno partido, que por físico, porque al individual deberían ganar, que lo que más preocupa a Argentina de repente es la experiencia en esta instancia de varios jugadores, pero serían muy favoritos, ¿sabes? Los exfutbolistas ingleses en este partido, no así los dos jugadores argentinos, ninguno ha hablado, habló la prensa inglesa, y esto creo que también sirve, ¿no? Como gasolina, como energía para que los jugadores argentinos estén enfocados en demostrarles de que no van a ser obviamente un equipo fácil, ¿no?
1: Así es, y hoy juega Francia versus España, y por favor, ¿cuál ha sido la jugada, la estrategia del técnico de España, Jan?
0: No, bueno, el técnico de España otra vez, ¿no? Repite formación como contra Bélgica, al final otra vez Pedri, la figura, el crack del Barcelona, no arrancó contra Bélgica y ahora también repite, ¿no? Va a jugar otra vez Fabián Ruiz en su lugar. Atención, ya se conoció esto, hay mucho hermetismo en el 11 que va a mandar el técnico Didier Deschamps. Se hablaba de Teo, se hablaba también de Diné por la banda izquierda, creo que son dos laterales franceses que no tienen mucha marca, y de repente, ¿quién te dice que ahora sí? Aparece, ¿no? Lamine Yamal como uno de los jugadores crack de ese mundial, ha aparecido poco, pero en este caso podría aparecer luego de que en ese partido del mundial no ha andado bien, ¿no? Entró como suplente en el primer partido, después también le tocó arrancar, pero es un jugador que todavía se espera mucho más. Va a ser un partido, creo yo, de estilos, es cierto, diferentes, pero de estilos que respetan la pelota, hablo de España, y el ataque, hablo del conjunto francés, ¿no? Hay mucha rivalidad para el español. Francia no es cualquier rival, Francia es el rival en los deportes, ¿no? Venía leyendo, también escuchando a muchos españoles, es el rival siempre a vencer en los deportivos. Hay una pica, una cierta rivalidad fuerte de España contra Francia.
1: Así es, sin embargo, la historia, el historial favorece a España sobre Francia, no tengo mis dudas sobre eso. Francia es una máquina de meter goles, Jan.
0: Claro, pero en el historial, no hablamos de toda la historia, sí, se han enfrentado en 38 ocasiones y 19 victorias para España, 13 para el conjunto de Francia, ¿no? Ahí está entonces, y 16, y también 6 empates, ¿no? 19 victorias para España, 13 para Francia, y 6 empates entonces en 38 partidos disputados entre ellos. Además también sabemos, ¿no? Lo de la rivalidad, Lamine Yamal por España, y Lamine Yamal por Francia. Los últimos 10 partidos que han jugado entre ellos, ha ganado 8 Lamine Yamal y ha ganado 2 Kylian Mbappé. Y además recordemos, ¿no? Se hace mucho énfasis en lo último, cuando 5-4 le ganó España a Francia, atención, en la National League, iba 4-0, se dejó estar el conjunto de España, y al final acabó 5-4, pero fue un paseo el primer tiempo sobre todo, y después también en la Eurocopa, cuando con golazo de Lamine Yamal al palo derecho en vuelo alto, le ganaron también 2-1, ¿no? Como que últimamente España, se podría decir que es como el padre, ¿no? De Francia, sí, está imparable contra Francia, le sienta mal a Francia jugar contra España, pero veremos si el super nivel, tanto de Mbappé, Olise, Dembélé, pueden con este conjunto español, que seguramente va a ser de la posesión larga su arma más importante, ¿no?
1: Increíble. ¿Quién gana para ti, Jan?
0: Uy, qué buena pregunta. Hemos estado acertados bastante, ¿no? Creo que hemos acertado la mayoría de lo que hemos dicho hasta ahora.
1: Casi en todo.
0: ¿No? Sí, casi en todo, pero este es un partido muy, pero muy picante. De repente alguien, ¿no? Algún oyente tuyo, seguidor tuyo, le gusta apostar. Yo le diría que apueste de repente. Hay dos jugadas que van a salir en los 90. El ambos anotan, ambos convierten goles, ¿ya? Y el otro sería también empate en los 90, ¿no? Yo creo que va a ser un partido con alargue, ¿no? Con media hora más, y por qué no también el tema de los penales, ¿ah? Porque son puertas muy parejas, estilos diferentes, pero con cracks de cada uno en su posición.
1: Excelente, Jan, muchas gracias.
0: Muchas gracias, Katiuska. 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
1: Excelente, toda la información a las 2 de la tarde. Qué emocionante este partido exitosa por la semifinal con los amigos de Exitosa Deportes. Y eso fue nuestra secuencia Campeones del Mundo.
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1: 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Ahora nos vamos para el RIMAC para conocer quiénes van a recibir los premios sorpresa de Radio Exitosa. Ahí se encuentra nuestra compañera Yajaira Pacheco. Contigo, Yajaira.
3: Vamos. Así es, Katiuska, ahora sí volvemos, pero esta vez para poder entregar los premios sorpresa que hemos anunciado hace unos minutos para todos nuestros fieles oyentes de Radio Exitosa. Como lo mencioné, pueden venir en taxi, pueden venir en camión, en triciclo, en bicicleta, caminando. Incluso los vecinos del RIMAC han escuchado este llamado y han llegado rápidamente hasta la avenida 9 de octubre. Para los que vienen de San Juan de Lurigancho con dirección al centro de Lima, estamos a metros antes del paradero Acho. Vamos a conversar con ellos. Ya tenemos acá una gran cantidad de ganadores que han escuchado el llamado, han venido con sus taxis, han dejado ya cuadrado su vehículo. Vamos a conversar con ellos. Señor, ¿qué tal? Buenas tardes. ¿Su nombre cuál es?
4: Sixto Cruz, señorita.
3: Señor Sixto, yo lo vengo observando. Llegó al lugar con los audífonos. ¿Usted por ahí nos escucha siempre?
4: Sí, todos los días te escucho, señorita.
3: Informado siempre a través de Exitoso.
4: Informado desde Rosa.
3: Señora.
4: Las 8, 7 de la mañana, Rosas y el
3: Lucas. Ahí está.
4: Y ahorita, señor, con la señorita Katiuska.
3: Muy bien, señor, muchísimas gracias siempre por su sintonía. Nosotros vamos a premiar eso porque nos gusta darles un granito de ayuda por parte de Exitosa. Le entregamos ahí el premio sorpresa, pesa bastante, ¿ah?
4: Gracias, ahora, señorita.
3: Sí, muchas... Bien recibido en casa, señor.
4: Sí, gracias, señorita.
3: Muy bien, señor, muchas gracias. Tenemos aquí a la mamita Katiuska, señora. ¿Su nombre cuál es?
5: Sonia.
3: Señora Sonia, ¿usted ha dejado a su hija, ha dejado a su mamá, todos en casa solos?
5: Sí, sí, escuché a Katiuska que estaba anunciando y entonces me vine, le encargué, oye, encargué, ¿dónde te vas? Me voy a echar, le digo, Radio Exitosa está por allá. Chao, le digo.
3: Se escapó. Me
5: escapé, me vine.
3: Bueno, llegó y es segunda también en la lista.
5: Sí, sí, pues.
3: ¿Qué le parece de Radio Exitosa, su programación, sus conductores, la información? ¿Qué es lo que más le gusta? Bien.
5: Sí, bueno, yo escucho desde las 5 de la mañana con Manuel La Rosa y viene Luca, después viene la señora Katiuska, la señorita, y alguna vez el deporte. Ahí ya me quedo porque ya estoy en atención. Uy, y todo lo demás, ¿no?
3: Muchas gracias por acompañar nuestra programación. Le entrego aquí su premio sorpresa. Ahí, eso le va a ayudar bastante a usted.
5: Muy amable.
3: Muchas gracias a usted.
5: Muy amable, sí. Y gracias a Radio Exitosa y que sigan con los premios y que Dios los bendiga a todos.
3: Muchas gracias. Seguimos conversando con otro señor. Señor también, fiel oyente de Radio Exitosa.
6: Sí, sí, fiel oyente. Yo lo escucho a Marcial de la Cruz temprano, en las mañanas.
3: ¿En la madrugada?
6: Sí, en la madrugada.
3: Bien, señor. Usted también estaba escuchando la radio, dijo, bueno, me voy a ganar mi premio.
6: Sí, sí, yo justo pasaba por acá y como yo siempre escucho Exitosa y ya pues me acerqué.
3: Bien, señor, muchas gracias. Le hago entrega ahora de su premio. Por favor, disfrútelo. Voy a conversar con un taxista. Voy a traer más premios porque acá tengo varios premios sorpresas. Katiuska, a ver, vamos con un taxista, señor. Ahorita yo le entrego su premio. Vamos a conversar con un taxista, señor. Muy buenas tardes también, conductor, ¿verdad? Fiel oyente. ¿Dónde se encontraba usted?
7: Atracaba cerca nomás por Trujillo.
3: Ya. ¿Tuvo que dar la vuelta?
7: Me di la vuelta. Dejé un pasajero que me echaba la mano. Dejé
3: ¿Lo pa... dejó?
7: Lo dejé para venir la bolsita.
3: Dios
7: pues.
3: Mío, señor.
7: Pero pasajero le puedo encontrar por otro lado.
3: Ah, pero la bolsita no.
7: No, la bolsita ya.
3: Muchas gracias, señor. Le entrego su premio. Ahora sí, yo le voy a entregar a cada uno de ustedes. Por favor, hagan su colita respectiva. Y de esta manera terminamos esta hora regalona, Katiuska, por parte de Exitosa a todos nuestros fieles oyentes de Radio Exitosa. ¿Cuál es la radio favorita de ustedes?
8: ¡Exitosa!
3: Muchísimas gracias. Volvemos contigo a estudios, Katiuska.
1: Así es, Yajaira, gracias a todos por estar conectados con Exitosa, fieles oyentes los 95.5 de la FM. Muchas gracias por la sintonía y esta hora 12:52 le presentamos nuestra secuencia, la hora del volante.
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1: Y le damos la bienvenida bienvenida a Tito Alvites, conductor de La Hora del Volante. ¿Cómo estás, Tito?
8: Hola, Katiuska, ¿qué tal? ¿Cómo estás? Buen martes. Se está generando demasiados comentarios en torno a esta regularización de las motos eléctricas, porque como bien sabes, no tiene tarjeta de identificación vehicular, no tiene SOAT, no pasan revisión técnica, no están inmatriculados en registros públicos. ¿Qué pasa cuando dos motos se estrellan? Los chicos no tienen SOAT, cada quien tiene que correr con los gastos por cuenta propia. ¿Qué va a hacer el Ministerio de Transportes y Comunicaciones para tremendo problema? Son 150.000 motos eléctricas que se han vendido en los últimos tiempos. Tremendo problema porque muchas de estas motos han sido vendidas casi de manera informal. Hay conductores o propietarios que ni siquiera boleta piden. O si es que le dieron una boleta, la boleta ya se perdió. ¿Qué pasa si la tienda que fue, digamos, la que vendió la moto eléctrica ya se mudó, ya no existe o desapareció? Donde el propietario va a tener la prueba, ¿no es cierto?, para ir a registros públicos, a registro vehicular, para inmatricular esta unidad. No tienes boleta, no tienes factura, ¿vas a llevar la moto física? No. ¿Qué pasa si una moto ha sido robada y el dueño no denunció? Pero ¿cómo denuncias? ¿Qué placa? Tienes que saber el número de serie, el número de motor. Y nadie está apuntando el número de motor, el número de serie, ¿no es cierto? Si te roban un vehículo con la tarjeta de propiedad, el vehículo está plenamente identificado, el número de chasis, el número de serie, el número de motor, la placa de rodaje, ¿no es cierto? O sea, todo está plenamente identificado, el color, la marca, el modelo. Estas 150.000 unidades, no se sabe, o sea, no están registradas. Si vamos un poquito más atrás, ¿qué podría hacer, digamos, el propietario? Ir a aduanas, mira, pedir aduanas, lo que se conoce como el DUA, ¿no? Que es la declaración única de aduana. Con esa declaración única de aduana podría, ¿no?, podría el conductor, a través de registros públicos, ¿no?, poder inscribir para que obtenga la tarjeta de propiedad y la placa de rodaje a través de la Asociación Automotriz del Perú. Pero se está armando tremendo problema. Entiendo que los técnicos del MTC están trabajando en ello para salir de este tremendo entrampamiento, porque la otra opción sería solo una declaración jurada por parte del conductor, que no, ante un notario, declaro bajo juramento, ¿no?, que yo soy propietario de la moto tal, modelo tal, ¿no?, de tanta potencia, ¿no?, el número de chasis o el número de motor o el número de serie es tal, y por lo tanto pido la inmatriculación. Pero es una declaración jurada, ¿sí? O sea, ¿cómo finalmente la autoridad va a certificar de que esa moto efectivamente ha sido adquirida por él? ¿Qué pasa si esa moto ha sido robada, pero y el propietario no denunció el hecho? ¿A quién le robaron hace poco a un chico, compañero, su moto eléctrica? Claro, él sí fue a denunciar y todo, pero no sabía, ¿no? Creo que ni la marca sabía de la moto. La otra opción es que, si es que se trata de una moto eléctrica robada, un certificado a través de DIPROE, ¿no? Porque todos los vehículos que son denunciados como robados llegan directamente a la DIPROE, ¿no?, la Dirección de Robo de Vehículos, ¿no?, para certificar si ese vehículo ha sido robado o no. Entonces, tremendo, eso por un lado, por el lado de las motos. Y ahora viene también el lado del SOAT. Yo sugiero que el SOAT no sea tan alto como cobran a los motociclistas, a razón de 550, 600 o 700 soles el SOAT. Debería ser un SOAT de 150 soles en tanto se van regularizando, ¿no es cierto? Yo creo que debería dar plazo el MTC para formalizar a las 150.000 motos eléctricas de 6 meses. En ese tiempo, el conductor va a poder asistir a dar su examen de manejo en la categoría B, ¿no? Una licencia de conducir para motocicleta, en tanto regulariza la situación legal de los vehículos.
1: Así es, Tito. Vamos a la pausa, pero regresamos aquí en Radio Exitosa con La Hora del Volante a través de Exitosa en Lima y Callao 95.5 de la FM. No se lo pierdan.

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2: Somos Exitosa, somos la voz de los que no tienen voz. Última hora de programa, 1:02 p.m. Y seguimos aquí en la secuencia La Hora del Volante con Tito Alvites. Tito, muchas gracias.
3: Catiusca, sí, estamos hablando de que se podría inmatricular una moto eléctrica a través de una declaración jurada, a través de un certificado expedido por la DIPROVE, para certificar, digamos, que esa unidad no está robada, ¿no? La declaración de aduanas, la que te dije, lo que se conoce como DUA, declaración única de aduanas, ¿no? Si es que no se tiene una boleta o una factura. Si tienes la boleta o la factura, gran alivio para aquel propietario de la unidad, porque con ese documento va a iniciar todo el procedimiento para registrar, inscribir en registros públicos, obtener la tarjeta de propiedad y después todos los documentos, ¿no es cierto? Porque con la tarjeta de propiedad y la placa ya se consigue el SOAT. Y el conductor, por su lado, por su parte, tiene que pasar su examen médico, rendir el examen de manejo para obtener su licencia de conducir de la categoría B. Yo creo que acá se necesita, Catiusca, una campaña masiva, porque son 150.000 motos que han ingresado al parque automotor en los últimos meses, entre la Policía Nacional, el MTC y también las municipalidades, ¿no? Porque tú sabes que a nivel nacional las municipalidades provinciales se encargan de otorgar los gobiernos regionales las licencias de conducir, pero el tema de la regulación del tránsito está a cargo de las municipalidades, ¿no? Entonces, campañas que todavía no lo hemos visto. Yo estoy siempre preguntando a los amigos del MTC cuáles son las novedades respecto de este tema y todavía no hay. Entiendo que están preparando las normas, pero va a ser bastante engorroso registrar aquel que no tiene ningún documento de su moto, ¿no?
2: Correcto, Tito. Vamos con la primera comunicación aquí en La Hora del Volante. Usted puede comunicarse a través de los números 7410-955 y el 940-800-800. Hola, buenas tardes.
4: Buenas tardes.
2: ¿Cómo está? Lo escuchamos.
4: Buenas tardes, doctor. Tito Alvites y señorita Catiusca. Me parece que el tema es interesante porque es educativo, cultural y moral. Y yo pienso, doctor, usted enseña la educación, ¿no? O sea, para tener cuidado sobre las motos y esas motos eléctricas. Me parece muy interesante el tema. Pero aparte, mi doctor, de mes pasado hablé con usted sobre el racismo y la discriminación. Y la cosa sigue igual, nomás, doctor. O sea, se moja de su persona. O sea,
3: usted
4: es sarcástico.
3: ¿Usted es conductor? ¿Usted es conductor de una moto eléctrica?
4: Para que usted pueda ver que eso es cierto, mi doctor.
3: Pero le estoy preguntando. ¿Quién lo discrimina a usted por usar una moto eléctrica?
4: Pues el productor, el señor José. Que Marcial, el otro ya Miranda, la señorita de Tania y el señor Policó.
3: Vamos, señor, sí, vamos a dar opción a otros amigos del volante que hablen por el tema que estamos planteando. Uh-huh. Gracias una vez más por llamarnos. Y bien que nos escuche, ¿eh? Gracias. Buenas tardes, nombre.
2: Muchas gracias.
5: Aló.
2: Ahí está.
3: Buenas tardes. Aló, buenas. ¿Cómo estás? ¿Su nombre? ¿De dónde llama?
5: Gianfranco.
3: Hola, Gianfranco.
5: De Lima. ¿Qué tal? ¿Cómo está? Mire, acá esta es una problemática con el tema de las motos eléctricas. Yo creo que el primer punto, el Ministerio de Transporte es, para mí, es totalmente responsable. Por ende, digamos, de no haber hecho, digamos, tomado con anticipación sobre la llegada de las motos eléctricas después de pandemia, porque se hizo un boom. Entonces, ¿por qué nosotros los usuarios tenemos que ser responsables, digamos, de asumir con todo eso, sabiendo que el Ministerio de Transportes ha debido desde un principio, sabiendo que ha debido haber, digamos, una supervisión sobre la realidad de estos vehículos y que posiblemente podía ser, digamos, algo beneficioso para los usuarios? Uh-huh. Y punto número dos, ¿por qué las motos que van a velocidad de 25 kilómetros tienen que ir sobre la pista, sabiendo que es un vehículo mucho menor que una moto convencional? expone a mucho más peligros. Esas motos deberían circular por una ciclovía, que es lo normal. Las motos eléctricas que son parecidas a las scooters, que son a gasolina, esas motos, claro que sí, deberían ir por la pista porque están con las características de esas motos. Y deberían, como se debe de regularizar eso. Y más que todo, que el personal que trabaja en el Ministerio de Transporte, la mayoría son tirados a dedo y no tienen la capacidad de poder sobrellevar este problema. Por eso que, y otro punto, perdón, sobre el SOAT, para terminar con esto. ¿Cómo puede el SOAT subir a 530 por una moto eléctrica? Es imposible. Por favor, que hagan unas estadísticas. En los tres últimos años, ¿cuántos accidentes, la mayoría de accidentes, cuál ha tenido más? ¿Las motos eléctricas o las motos convencionales a gasolina? Que hagan un estudio sobre eso. Porque no puede ser posible que nosotros, también utilizamos un vehículo mucho menor, que prácticamente vamos a la velocidad de una bicicleta normal, ¿no? Tenemos que pagar este problema, cuando realmente debería ser el mismo ministerio que debería hacerse responsable de todo esto. Porque ellos han debido prevenir este problema, no nosotros.
3: Exacto, ya, Franco.
5: Nosotros queremos movilizarnos como cualquier ciudadano.
3: Totalmente de acuerdo.
5: No van a echar el pato nosotros.
3: Totalmente de acuerdo.
5: Gracias.
3: Y a Franco dice algo cierto, Katiuska, porque es un, al igual que los vehículos eléctricos tienen placa de rodaje, tienen todos los documentos, ¿no es cierto? ¿Por qué los vehículos eléctricos sí pasan por registros públicos y por qué las motos eléctricas no? Esas motos eléctricas no deberían salir de las tiendas desde este momento sin placa de rodaje, sin documentos. Y están saliendo como si fuese un juguete, como si fuese una bicicleta, ¿no es cierto? O sea,
2: así
3: está en el mismo nivel de las bicicletas o de los scooters, esos pequeños que son conocidos como vehículos de movilidad personal. Pero las motos eléctricas, que ya superan ampliamente los 25 kilómetros por hora de velocidad, ya no son considerados vehículos de movilidad personal, son vehículos menores. Vehículos menores que están en la misma categoría que las motocicletas de los delivery, las motocicletas a combustión o a gasolina, ¿verdad? Si bien esas motos son, digamos, más rápidas, pueden correr a más velocidad, 80, 100, 120 kilómetros por hora, pero el torque de las motos eléctricas, Katiuska, es mucho más rápido incluso que los propios autos. La salida es sumamente rápida de estas motos. Entonces yo creo que acá, y como dice Gianfranco, ciertamente es responsabilidad del MTC, porque esas motos no debieron haber sido vendidas sin placa de rodaje. Deberían salir de las tiendas con placa de rodaje y con todos los documentos.
2: Así es, y te vamos con la siguiente comunicación. 1:08, somos Radio Exitosa, la voz de los que no tienen voz. Las motos eléctricas ya no van a circular por las ciclovías, ya que la policía va a imponer multas desde el 2 de agosto, Tito.
3: Exacto, pero ¿a quién va a poner la multa la policía? ¿Al conductor o a la persona? O sea, el conductor debería tener una licencia de conducir. Pero los conductores de las motos eléctricas no tienen necesariamente una licencia de conducir. No tienen licencia de conducir. ¿A quién le van a imponer la multa? Y las sanciones se impone al conductor y se le descuentan los puntos porque la sanción es al conductor, para que no vuelva a cometer la sanción. Y como dice Jesús, y siempre lo recuerda, las motos eléctricas y los scooters hasta 25 kilómetros por hora y bicicletas deben ir por las ciclovías. Las motos eléctricas por la calzada, por la pista, no por la vereda, no por los pasos peatonales, no por las vereda o acera, ¿verdad? Si es que van a circular por la vereda, deben descender de su vehículo y llevarlo empujando. Pero eso nunca vemos que lo hacen.
2: Así es, sí. Te vamos con la siguiente comunicación. Hola, buenas tardes.
6: Hola, buenas tardes.
2: ¿Cómo está? Bienvenido a Exitoso.
6: Sí, acerca de ese problema, en realidad es un problema muy peligroso. Yo manejo carro, una minivan, yo veo que estas motitos eléctricas las manejan mujeres y con hijos, yendo al colegio, hasta cinco he visto, como que fueran paquetitos. Un accidente de esos, si un carro le da, todos se van a tener un mal fin. Entonces, ellos lo ven como un juguete. Lo ven como un juguete esa moto. Se ve en todos lados que están entrando a las pistas grandes, donde hay carros grandes, donde no se les ve. Y después, el último, siempre le echan la culpa a los choferes de los carros grandes, cuando los primeros ocupados son esa gente que maneja esas motos. Dios no quiera que no ocurra un accidente, pero es un peligro bien grande. Y para eso el ministerio tiene que tener conciencia de eso y ser muy drástico. La gente lo toma como un juego. veo muchas mujeres, y sin ser discriminado, pero ellas lo toman como un juego, manejan, y a su costado, yo veo acá en la Panamericana, por Puente Piedra, un tráiler trayendo ladrillos, y ella a su costado metiéndose por un costadito. ¿Qué es eso? Entonces, hay que tener de verdad, el ministerio tiene que ponerse las pilas, ser muy drástico, sancionar y reglamentar bastante, porque va a ocurrir muchos incidentes, ya ha ocurrido en realidad, pero van a poner muchas tragedias porque son distintos. La gente está tomando como un juego y se compran y se compran como si fuera un juguete que está acá en la esquina, como están cómodos en realidad. Entonces,
3: compre,
6: se
3: compra
6: y se llena de ese platillo.
3: Totalmente de acuerdo.
6: Muy
3: amable, gracias. De acuerdo, porque 150 mil conductores o más, Katiuska, que no tienen licencia y que no saben de normas ni de reglas ni del Reglamento Nacional de Tránsito. Es por eso que se pasan la luz roja, manejan de manera imprudente, irresponsable, pero al formalizarlos, al menos algo van a aprender de normas de tránsito.
2: Así es, vamos con la siguiente comunicación. Realmente estábamos escuchando todos los amigos del volante incómodos por la situación que ellos tienen que afrontar todos los días cuando tienen que ir por estas rutas también con estas motos eléctricas, claro, que no están cumpliendo tampoco con el reglamento.
3: La licencia es la categoría B2 porque el manejo de una moto eléctrica es distinta, la conducción de una moto eléctrica es distinta a una moto con motor, una motocicleta a combustión, distinta porque el pedal, el embrague, ¿no es cierto?, es totalmente distinto. En cambio, la moto eléctrica solamente aceleras en el manubrio, algunos tienen el acelerador en el piso, pero nada más, es aceleración y freno, es totalmente distinta la conducción de una moto a combustión.
2: 1:12, somos exitosas, somos la voz de los que no tienen voz, le damos la bienvenida a la siguiente comunicación, buenas tardes. Hola, buenas tardes, bajemos el volumen de la radio o la televisión, por favor.
7: Buenas tardes al programa y buenas tardes al programa y saludarlo ante todo. Sí, es cierto, en aspecto de los conductores, en nuestro país ha habido una migración importante de peruanos hacia el exterior, hacia España, Estados Unidos, Gran Bretaña, y todo eso ha ocasionado la escasez de conductores. Pero eso no debe significar para flexibilizar en todo caso a conductores que responsablemente han incurrido en graves faltas graves. Y me pareciera que los legisladores o las autoridades que administran el sector transporte eso están flexibilizando con finalidad de cubrir de repente las plazas de vacantes que hay en diferentes empresas, ¿no? Principalmente, ¿en qué empresas? La empresa agroindustrial, las empresas mineras, ¿no? Pero también, por otro lado, Sonafil, el Ministerio de Transporte y Comunicaciones, ¿no? También se está regulando el aspecto de los conductores que trabajan en excesivos horarios, como si fuera ya una explotación, la verdad es eso, en los conductores porque trabajan en las empresas mineras bajo un sistema, sistema minero, de contratos y todo eso. Entonces, eso también ocasiona muchas veces accidentes que son fatales.
3: Muy amable, señor. Gracias por los comentarios.
2: Muy bien, muchas gracias. 7410-955 y el 940-800-800. Estamos aquí en la hora del volante con Tito Alvites. Los escuchamos. Buenas tardes. Hola, buenas tardes. Le recordamos bajar por favor el volumen de la radio o la televisión para poder comunicarse con Exitosa y así evitar ese eco. 7410-955 y nuestro WhatsApp 940-800-800, hablando sobre una nueva problemática, ¿no? Esto es parte de la tecnología, sí. Como lo decían los oyentes, luego de la pandemia explotó este tipo de motos eléctricas.
3: El procedimiento ordinario de inmatriculación de una moto o de un vehículo Katiuska obligatoriamente exige dos cosas. El DUAN es la declaración única de aduanas y la boleta o la factura del vehículo que has comprado. Con esos dos documentos, que son básicos, vas a registros públicos o registro vehicular, te expide el número de placa y la tarjeta de propiedad. Luego la Asociación Automotriz del Perú es la que produce las placas, el metal que va colocado en la parte delantera y posterior, ¿no es cierto? Y una vez ya con esa placa de rodaje, el propietario puede seguir con los siguientes trámites, ¿no? Con el tema del SOAT, y el conductor, si no tiene una licencia de conducir, va a tener que sacar una licencia tipo B2.
2: Correcto, hay una llamada en espera, le damos la bienvenida. Hola, buenas tardes.
8: Buenas tardes, señorita.
2: ¿Cómo están? Lo escuchamos.
8: Sí, me parece muy bien el tema de que todo vehículo automotor eléctrico que esté por las pistas debe tener revisión técnica, SOAT y licencia de conducir la persona que lo conduce. ¿Sí? En otros países se van al extremo. Usted en su casa debe tener un seguro. Si es que un familiar se resbala y se rompe un hueso en su casa, usted tiene que pagar a través del seguro. Acá, ¿por qué no? ¿Por qué hacemos la diferencia? ¿Por qué todavía estamos a lo salvaje, entre comillas? ¿Por qué vivir así? Me cojo mi moto y me voy a la calle, por ahí. Debe haber, inclusive, seguro contra terceros en el tema material. Yo con mi moto eléctrica choco un carro. ¿Y cómo se paga ese carro? ¿Quién lo arregla? ¿Por qué discriminar en esa forma a desfavor de los contribuyentes y la persona que tratamos de hacer las cosas bien, que cumplimos con las normas? ¿Por qué siempre saltarlas, no? Nuestros legisladores, en vez de hacer leyes para que las motos de las tiendas salgan con esos documentos, con la placa, con todo, están que hay que se pelean por el poder, quién roba más, quién se asigna más dinero del Estado. ¿En dónde estamos? Ojalá que con la nueva presidenta todo esto cambie. Muchas gracias.
3: Muy amable, gracias por los comentarios.
2: Excelente, muchas gracias, Tito.
3: Okay, Katiuska, muy bien.
2: Y por supuesto, también tenemos espacio con Tito el día jueves, aquí en la hora del volante por Radio Exitosa. 1:17 a las 2 de la tarde inicia ya el partido de la semifinal de Francia y España. Así que nos vamos hasta Jesús María con nuestra compañera Vanessa Rubio, porque los españoles se reúnen para ver la semifinal contra Francia. Contigo, Vanessa.
9: Estamos en vivo desde el Centro Español del Perú. Efectivamente, a las 2 de la tarde, España tiene un encuentro importante con Francia por la semifinal de la Copa del Mundo 2026 que se juega en Dallas. Y justamente aquí la comunidad española se ha reunido desde muy temprano, algunos con sus laptops todavía están terminando de trabajar, pero ya están listos porque se ha instalado una pantalla gigante para que puedan compartir, para que puedan ver este encuentro importante, la semifinal. Recordemos, España no llegaba a una semifinal desde hace 16 años, en el 2010, cuando campeón del mundo en el 2010. Y justamente aquí ya todos están con sus camisetas de la roja, la camiseta española, algunos con la camiseta alterna, y justamente vamos a conversar con ellos. Queremos conocer sus historias, están compartiendo, tomando vino, algunos platillos típicos españoles. Por aquí hay un grupo de españoles. ¿Cómo están? Estamos en vivo para Exitosa. Coménteme, por favor, ¿cuál es su nombre?
10: Yo me llamo Amparo.
9: De trabajar, vemos que tiene su laptop ahí, está terminando quizás su jornada laboral, pero también acompañando este partido decisivo para España.
10: No, mi jornada laboral no acaba nunca, por desgracia. Entonces, por eso he traído el equipo. Estamos haciendo un intermedio en nuestro día para poder ver el partido y animar al equipo de nuestros amores, que es la selección española.
9: ¿Cuál sería su score para hoy?
10: El pronóstico. Mi pronóstico es un 3-1.
9: 3-1, ¿goles de quién?
10: De Mbappé, el de Francia, y yo cuento siempre con mi gol de Mikel Merino y doblete de Lamine Yamal, que va a romper ya el hielo en este Mundial.
9: ¿Quién le gustaría que España se enfrente en una final?
10: La verdad que me da igual a quién ganar en la final. No tengo ningún favorito para eliminarlo.
9: Muy emocionado.
10: Hombre, ya hemos pasado por estas situaciones en el pasado, entonces las vivimos con un poquito menos de nerviosismo que en 2010, pero sí tenemos ganas de eliminar a Francia esta noche y el domingo a quien se ponga.
9: Gracias. ¿Usted cuál es su pronóstico? ¿Goles de quién quizá desee en este partido?
11: Yo estoy con él con que será este el partido en el que Lamine explote en este Mundial y marque 2 golitos, y con un 2-0 nos vamos para casa.
9: Muchísimas gracias, Katiuska. Parte entonces de las declaraciones de aquí de algunos españoles que nos están comentando cuál sería su score, su pronóstico. Recordemos algunas estrellas de España: Lamine Yamal, Pedri, Cucurella. Así que vamos a seguir conversando aquí también con algunos ciudadanos españoles que están con la bandera aquí, por ejemplo, del país de sus amores. Señor, ¿cómo está? Estamos en vivo para Exitosa. ¿Con quiénes ha venido a compartir esta tarde a ver el partido de España versus Francia?
12: Mis amigos, he venido con mis amigos. Alex, Víctor, aquí mi gran amigo, gerente comercial, nos va a vender todo hoy, creo.
9: ¿Qué parte de España es usted?
12: No, yo soy peruano, pero mis padres son españoles. Yo vivo en Perú hace ya 15 años.
9: Pero siempre, digamos, alentando a la patria de sus amores.
12: Por supuesto, me tocó ser campeón mundial en el 2010, estás viviendo en Inglaterra, me va a tocar ser campeón mundial en el 2026 viviendo en Perú, fíjate qué maravilla.
9: ¿De quién para este partido?
12: Mira, es hoy, Oyarzabal, Lamine Yamal. Fíjate, Lamine Yamal. Hoy es. Hoy.
9: El score.
12: 2-0. 2-0. 2-0, tiempo reglamentario. Francia, muchas gracias. Feliz día, porque hoy es su día, el día de la República Francesa. Pero bueno, nosotros tenemos que seguir jugando hasta el domingo, que es la final, así que...
9: ¿Te gustaría que España se encuentre en la final?
12: Me gustaría con Argentina, pero va a ser con Inglaterra. Eso es lo que creo.
9: Gracias, vamos a seguir por aquí, Katiuska. También hay ciudadanos que siguen llegando, se colocan la camiseta, comparten juntos. También vemos un personaje bastante pintoresco, conocido de la televisión peruana, Santi Lesmes, conductor, pero también español, y está vestido de pies a cabeza con el uniforme español. Santi, ¿cómo estás? Bienvenido a Exitosa. Coméntanos también, aquí has venido con la familia a apoyar a la selección española.
13: Sí, bueno, yo soy directivo acá, así que soy el secretario de Cultura acá, y sí, bueno, a celebrar con toda la comunidad española.
9: ¿Pronóstico para hoy?
13: Pierde España 6-0. No, ganamos.
9: ¿Con quién te gustaría que se dispute la final, España?
13: Da igual, con quien disputemos vamos a ganar. Da igual. Me hubiera gustado que fuera la final con Perú, pero... complicado.
9: Difícil, Perú.
13: Complicado. Algún día.
9: ¿De qué parte de España eres?
13: De Málaga, del sur.
9: Cuéntanos también cómo se viene desarrollando este encuentro, que es importante en la comunidad española en el Perú.
13: Bueno, en Perú hay muchísimos españoles y este es el centro español. Y acá nos juntamos para celebrar pues absolutamente todo lo que son nuestras fiestas, costumbres y disfrutar de la gastronomía, ¿no? Y ahora, pues bueno, pues con el fútbol, que España es un país futbolero, pues nada, como ves, hoy esperamos más de 500 personas. Así que nada, es una fiesta, disfrutar en familia, que es lo bonito, y ya está.
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9: Gracias
13: a ustedes. ¡Viva España y viva Ricardo Rondón!
9: Saludos para Ricardo Rondón. Bien, entonces, Katiuska, de esta manera celebran los españoles, la comunidad española, algunos peruanos con padres, con familia en España, que están muy contentos con la camiseta de la Roja, esperando ya el inicio de este encuentro futbolístico entre Francia y España, que está programado para las 2 de la tarde. Falta un poco más de 30 minutos, ya en la pantalla se ve el calentamiento de los jugadores de las estrellas también en España, y que ellos esperan pues un triunfo de su equipo para disputar la final, en este caso el domingo, ¿no? Esperan un triunfo para hoy en esta semifinal. Están compartiendo también algunos vinos, algunos platos típicos de España, como la paella. Vemos ahí que comparten en familia, y eso es lo más importante hoy aquí, porque en la fiesta del fútbol se trata también de eso, de compartir cultura y compartir tradiciones. La información que tenemos en vivo para los 95.5 de la FM en Lima, en el mes de la patria, exitosa.
2: Gracias, Vanessa, muy confiados los españoles, ¿no? Ganamos 3-1 la Minya Mal. Bueno, Francia también viene fuerte, ¿no? La máquina de goles, Mbappé, Dembélé, en la puerta del pan, en la puerta del horno se quema el pan, ¿no? Dice esta frase. A las 2 inicia ese encuentro deportivo y toda la información a detalle con nuestros compañeros de Exitosa Deportes, pero es ahora nos vamos al Congreso con nuestro compañero Kevin García. Contigo, Kevin, buenas tardes, bienvenido.
14: Muy buenas tardes, información en vivo desde el Congreso de la República. El ex candidato Roberto Sánchez, desde los exteriores del Parlamento, se pronunció respecto a diferentes temas. Primero, a lo que declaró el congresista Jaime Quito, integrante de Juntos por el Perú, que indicó que si el ministro de Justicia, el actual, no está de acuerdo con un indulto al expresidente Pedro Castillo, el presidente encargado de la República, José María Balcázar, debería buscar un reemplazo. Esto fue respaldado por Roberto Sánchez, quien indicó que si es una decisión de gobierno, se deberían evaluar las alternativas. Escuchemos.
15: Hay una decisión de gobierno, tendrá que buscarse la alternativa que dé facilitación, ¿no? Entonces pueden haber discrepancias o lo que fuere, pero hoy nosotros creemos que quien corresponde que ha de tomar esa decisión es el presidente de la República.
14: Roberto Sánchez también se pronunció respecto a esta reunión que ha sostenido Keiko Fujimori con el ex candidato Jorge Nieto del Buen Gobierno. Él ha indicado que cada quien es dueño de sus acciones. Escuchemos.
15: No, yo creo que cada quien es dueño de sus acciones. Nosotros somos respetuosos de ello. Solo reafirmamos una voluntad importante de construir una oposición democrática firme, coherente.
14: Y por último, Roberto Sánchez reveló que Juntos por el Perú está preparando 2 listas, tanto para la Cámara de Diputados como la Cámara de Senadores, para que puedan presidir la mesa directiva. Escuchemos.
15: Nosotros estamos construyendo una propia lista que pueda competir tanto para la Cámara de Senadores como la Cámara de Diputados. Y esa es, en estos momentos, primero se pone pues entre la carreta y los caballos, hablemos de los partidos políticos, ¿no? Aquí no son aventuras individuales, pues acá no se compran ni se venden. Aquí hablamos de posturas políticas mirando el país. Y son tres fuerzas políticas que sabrán poner a sus mejores cuadros. Estamos tras, precisamente en esta conversación, tras una cuarta fuerza política. Es una inmensa responsabilidad.
14: A estas horas de la tarde, en el Congreso de la República, se tenía previsto ver el tema del crédito suplementario. Sin embargo, esto ha sido postergado para las 3 de la tarde. La información que tenemos desde el Congreso de la República para los 95.5 de la FM en estas fiestas patrias, exitosa.
2: Así es, Kevin, somos exitosas, somos la voz de los que no tienen voz. 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Ya volvemos.

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2: Solo 90 minutos y una nueva final mundialista. Francia quiere confirmar que sigue siendo una de las grandes potencias del fútbol internacional.
3: Liderados por Kylian Mbappé, los Blues han exhibido jerarquía, contundencia y una plantilla repleta de talento para llegar hasta las semifinales.
2: Ahora ante España, los franceses afrontarán un duelo de alto voltaje en el que solo uno podrá dar el último paso hacia la gran final.
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0: La temperatura en Lima 19 grados, Piura 22, Trujillo 20 grados, 1:31 p.m. El Poder Judicial realiza la audiencia de proceso inmediato contra Joanny Yesenia Lindao Feria por el presunto delito de desobediencia o resistencia a la autoridad. Cabe añadir que en horas de la mañana se conoció que el Ministerio Público dispuso la destitución de la referida fiscal luego de que se difundieran imágenes en las que agrede verbal y físicamente a un agente policial durante una intervención en la región de Piura. En otros temas, el Ministerio de Transportes y Comunicaciones, a través de Provías Nacional, informó que iniciará en agosto los trabajos de rehabilitación del Puente Tumbes, ubicado en el kilómetro 1278 de la carretera Panamericana Norte. La obra permitirá garantizar la seguridad y continuidad del tránsito en uno de los principales corredores viales del país. En el ámbito regional, tenemos información en vivo desde Piura con nuestra compañera Cintia García. Adelante, Cintia, bienvenida.
1: Información en vivo desde Piura y las cámaras de seguridad de una discoteca registraron el violento ataque que sufrió Fray Céspedes Palacios al interior del establecimiento. En las imágenes se observa cómo uno de los agresores toma por el cuello y lo lleva hacia un grupo de aproximadamente 6 sujetos, quienes lo golpean con puños, patadas y sillas hasta dejarlo inconsciente. Aunque la víctima logra ponerse de pie por unos instantes, vuelve a ser atacada por la turba. Producto de la agresión, fue trasladado a un hospital de Piura, donde permanece en recuperación con graves lesiones. Entre ellas, las heridas de arma blanca han producido en su cuerpo traumatismo cervical y traumatismo encéfalocraneano, las cuales, según los reportes preliminares, pusieron en riesgo su vida. Vecinos de la zona han señalado que el establecimiento ya había sido objeto de quejas por alteración del orden público y exhortaron a las autoridades a adoptar medidas para evitar que hechos de esta naturaleza vuelvan a repetirse. Informando desde Piura en los 104.1 de la FM, somos exitosa, la voz de los que no tienen voz.
0: Ahora nos trasladamos de inmediato hasta Tumbes, esta vez con Carlos Esteves. Adelante, Carlos, te escuchamos.
2: Muchas gracias, buenas tardes, exitosa desde Tumbes. A partir del 25 de julio se inicia el avistamiento de ballenas en el litoral tumbesino, así lo informó el alcalde de Canoas de Punta Sal. Escuchemos lo que nos dice Javier Pasos, alcalde del distrito de Canoas.
3: Canoas de Punta Sal se viste una vez más de gala turística. El día 25 de julio, a partir de las 7 de la mañana, estaremos haciendo el avistamiento de ballenas con todas las autoridades, tal cual y se ha realizado durante estos últimos años. Esperamos más visitantes, porque cada vez que se va avanzando en este tipo de actividad turística, los operadores turísticos también van mejorando, perfeccionando este servicio a todos los turistas y visitantes que nos visitan. En relación al año 2025, esperamos un incremento del 20%, que hablaríamos pues de unos 30.000 visitantes. Fíjate que el DPA, por su misma forma,
2: Javier Pasos manifestó que este año se espera un promedio de 40.000 turistas que lleguen a Tumbes y a Canoas de Punta Sal para realizar este avistamiento de ballenas, que será hasta el mes de noviembre, que es el tiempo o el espacio donde cruzan estos crustáceos hacia el sur del país. Desde Tumbes, informó Carlos Esteves para Éxitos en los 89.7 del dial, la voz de los que no tienen voz.
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0: 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Somos la voz de los que no tienen voz. 1:36, estamos conectados a nivel nacional a través de la radio en Lima y Callao, 95.5 en la FM. Y a esta hora le presentamos nuestra secuencia, el artista del día.
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0: Bienvenida a nuestro invitado Sergio Checho Cuadros, músico, compositor y productor musical. ¿Cómo está? Bienvenida exitosa.
2: Muchísimas gracias, Catiuca, por la entrevista y bueno, feliz de estar nuevamente acá en el programa Exitosa, ¿no?
0: Excelente. ¿Cuántas quenas o versiones, variaciones de la quena toca usted, maestro?
2: Las versiones que vienen acá, por ejemplo, son diferentes, ¿no? Vienen acá en diferentes tamaños, como puedes ver, ¿no? De pequeño a grande, ¿no? Entonces, cuando son los pequeños tienen otro tipo de sonido, y los medianos otro, y bueno, que es la más popular, el estándar, como llamamos, y el quenacho, que tiene un sonido más telúrico, ¿no? Si tocamos un poco el quenacho, ¿no?

0: Excelente, excelente.
1: ¿Y la pequeña,
0: solo
1: no?
0: ¿Solo toca la quena?
1: ¿Perdón?
0: ¿Solo toca la quena?
1: No, también, sí, también toco, bueno, todo.
0: Viento.
1: O sea, realmente mi profesión es, aparte de artista, también es productor musical. Yo también, el productor musical siempre tiene que tocar todos los instrumentos, porque tienes que en algún momento dirigir a las personas que van a grabar para ti en alguna producción o algún trabajo, ¿no? Entonces, muy aparte de la quena, también toco el saxo, también toco la flauta. La flauta traversa, el saxo soprano, algunos aerófonos andinos y también internacionales, ¿no? Como las flautas irlandesas, el didgeridú, y bueno, los instrumentos que normalmente siempre, como la guitarra, el bajo, el charango, un poco de percusión, es decir, todo, ¿no? En el mundo de la música tienes que estar siempre ligado no solo a un instrumento, sino a tener variedades de instrumentos para tener otro tipo de criterio a la hora de hacer una melodía o crear algún arreglo correspondiente, ¿no?
0: Excelente. ¿Y también ha trabajado con los Sugar?
1: Ah, sí, con Tony. Sí, tengo la suerte. No, bueno, yo tuve la suerte de grabar primero un disco con él, ¿no? El disco se llama De Raíces. Y fue, bueno, bajo la dirección de él y otro también, músico muy genial, saxofonista Pablo Gil. Entonces ellos grabaron ese disco en Miami. Y bueno, yo hice las tomas acá en Lima. Una vez que grabamos todo, genial, quedó. Así pasó casi un año y medio, un par de años para ser exacto, y me contaron que iban a presentar el disco en el Miramar Hall Center, allá en Miami. Entonces querían que yo pues se presente, que había grabado. Y para mí, para la quena sobre todo, que es un instrumento milenario, que tenga ese tipo de repente reconocimiento, porque era tocar con una big band de jazz, completamente con músicos, bueno, totalmente de primera, ¿no? Ganadores de Grammys y todo eso. Fue realmente lo más bonito que me sucedió, bueno, en mi carrera, ¿no? De tantas alegrías que me dio, ¿no?
0: Qué lindo. ¿Y qué género se puede tocar con la quena? ¿Jazz también?
1: Claro, puedes tocar...
0: ¿Jazz con quena?
1: Puedes tocar cualquier tipo de ritmo, cualquier tipo de género, no solo nuestra música peruana, latinoamericana o andina también en este caso, ¿no? Si tocamos algo, digamos, de la costa, ¿no? Por ejemplo,

0: por ejemplo, también.
1: Un aplauso.
0: Claro, y puedes tocar diferentes tipos
1: esas
0: de canciones.
1: Esas quenas más grandes.
0: Bueno, esas quenas de acá realmente son del mismo tamaño, sino que son diferentes,
1: ¿Otro color?
0: Sí, otro tipo de material. Este es un material que se llama madera. Por lo general, es conocido como chonta.
1: Chonta.
0: Sí, claro. Todos son maderas exóticas,
1: ¿tiene,
0: ¿no?
1: Usted, maestro?
0: Ah, ¿en mi colección o la que vendo en este
1: colección?
0: Caso?
1: ¿En su colección?
0: Ah, sí, en mi colección debo tener por lo menos unas 200 quenas.
1: ¿200 quenas? Claro, ¿de todos los tamaños?
0: Sí, de todos los tamaños, medidas, de materiales. Acá, por ejemplo, tengo en madera y tengo en bambú natural y bambú flameado, que son las quenas que normalmente siempre también exporto a diferentes partes del mundo. Pero también hay quenas que son de huesos de cóndores, huesos de humanos, de tibia, de peroné. Entonces, inclusive de huesos de pelícanos, hay quenas de arcilla, hay quenas de metal. Inclusive la quena más antigua del Perú fue encontrada hace 15 años, creo que si no recuerdo un poquito más, en Caral, ¿no? Con 5.400 años de antigüedad. Y en Chilca, de hueso de pelícano, se encontró con 5.800 años de antigüedad. Y ahí viene un misterio, ¿no? Las dos quenas más antiguas encontradas, con el carbono 14 y todo eso, han sido en la costa y no en la sierra, porque la sierra supuestamente es la parte más andina, claro, que tenemos ancestralmente, hablando de la quena, ¿no? Y ahí se creó un misterio, ¿no? Que la quena era de todo el Perú y de Sudamérica, ¿no?
1: Qué lindo. Hasta su polo tiene una quena, maestro.
0: Ah, sí, mi perrita también se llama quena. Bueno, sí, es parte, en collar también. En el tatuaje también tengo una quena.
1: Tengo una quena,
0: sí,
1: en el hombro, en el brazo.
0: Sí, siempre fue el instrumento que realmente me cambió la vida.
1: ¿Hace cuántos años que usted toca la quena?
0: Yo desde los 11 años. Ahorita tengo 46 años.
1: ¿Y cómo descubre la quena?
0: En el colegio, en el curso de educación artística. Me enseñaron en el curso de educación artística mi profesor y para mí fue realmente...
1: ¿Te apasionó?
0: Sí, porque también es dedicarse uno, ¿no? Porque en un comienzo de repente mi familia no querían que yo sea músico, querían de repente que tenga otra

0: profesión, es normal a veces, en el Perú y en muchas partes de Sudamérica, la carrera del músico no está visto como una carrera, sino está visto como un hobby. Es porque realmente a veces no le toman tanto interés o tanta, como decir, importancia a lo que puede hacer. Si tú escuchas, por ejemplo, el programa Exitosa, tururú, sale una canción, tiene un fondo musical, eso lo hace un productor musical, eso lo hace una persona que realmente ha tenido una carrera, como en mi caso, ¿no? Que me dedico a eso, no solo a solo tocar la quena, sino también a producir música para diferentes lados.
1: Excelente, excelente. Su concierto, por favor, ¿cuándo es? Este 22 de julio en el Cocodrilo Verde.
0: Sí, estamos en el Cocodrilo Verde en Miraflores, junto con mi banda Inca Latin Jazz, ¿no? Que es, hacemos un viaje imaginario de la quena por el mundo, ¿no? Y ese día también estamos presentando una producción, parte de la producción de mi nuevo disco, que también justamente lo hemos tenido invitado a Tony Zucker, y eso para mí es un honor, ¿no? Ya que tengo una gran amistad con él, y la verdad me da gusto que también en sus proyectos haya puesto la quena, que es un instrumento que tiene demasiado potencial y se puede hacer todo tipo de música, ¿no?
1: Excelente, un aplauso para Sergio Checho Cuadros, músico, compositor y productor musical. Muchas gracias, maestro, éxitos con su concierto,
0: gracias,
1: encantadísimos.
0: Los espero, no se olviden, estamos en nos pueden ubicar en todas las redes sociales y ahí vamos a estar ahí haciendo el viaje imaginario de la quena por el mundo.
1: Excelente, ahora nos vamos para Arequipa con nuestro compañero Richard Calcina. Contigo, Richard, buenas tardes, bienvenido.
2: Información en vivo, pobladores del distrito de La Joya bloquearon el kilómetro 48 de la carretera Panamericana Sur para exigir la pronta ejecución del proyecto integral de agua y una solución definitiva a la falta de este servicio. Los manifestantes denunciaron que llevan más de un mes sin el servicio del agua potable, situación que afecta a cientos de familias en el distrito. Los pobladores están demandando la presencia inmediata de las autoridades competentes para instalar una mesa de diálogo y asumir compromisos concretos que permitan solucionar esta problemática. Debido a esta protesta, el tránsito vehicular en la Panamericana Sur es bloqueado por parte de los diversos manifestantes, quienes están desarrollando movilizaciones a lo largo de esta Panamericana en el kilómetro 48, por lo que se exhorta también a los diversos conductores a tomar sus medidas correspondientes y a las autoridades la pronta solución a las demandas de dichos pobladores. Desde Arequipa informó Richard Calcina para Exitosa, la voz de los que no tienen voz.
1: Así es, Richard, muchas gracias. Vamos a escuchar la entrevista personal al postulante Carlos Martín Eulalio Loyola Escajadillo en un concurso público para la selección y nombramiento del jefe de la OMPE. Escuchemos.
3: Previamente, no tengo ninguna responsabilidad, pero voy a explicarle por qué sustento que no tengo ninguna responsabilidad. Voy a comenzar con el último y después termino con el tema de los útiles, porque el último lo que ayuda para la explicación es que habla de 19ª Olimpiada. 19ª Olimpiada. Eso implica que hubo 18 Olimpiadas previas, ¿no? Y son Olimpiadas anuales. Era una actividad que RENIEC hacía regularmente para buscar la mejora de su clima organizacional. Era una actividad que organizaba la Gerencia de Talento Humano del RENIEC. Lo organizó durante los 18 años previos. Era una actividad que, para poderle otorgar crédito presupuestal, certificado de crédito presupuestal, previamente tenía que ser esta actividad aprobada por el jefe nacional del RENIEC en el plan operativo institucional. Adicionalmente, habían comunicaciones formales, ¿no?, de aprobación, diríamos, de esta actividad. Porque lo que hace un gerente de planeamiento y presupuesto es, como dice su nombre, autoriza los certificados de crédito presupuestal, pero no autoriza el gasto. La autorización del gasto.
1: 1:47, somos Radio Exitosa, la voz de los que no tienen voz. Esto ha sido la entrevista personal al postulante Carlos Martín Eulalio Loyola Escajadillo en este concurso público para elegir y nombrar al nuevo jefe de la OMPE. Sabemos todo lo que pasó en la primera vuelta, sabemos quién está asumiendo de forma momentánea, Bernardo Pachas. 1:48, somos Radio Exitosa, la voz de los que no tienen voz. Ahora vamos a presentar la pregunta del día, la pregunta exitosa con nuestra compañera Shantel. Chantal Ordóñez, periodista de Exitosa. Hola Chantal, ¿cómo estás?
4: Hola Katy, ¿cómo estás?
1: Muy bien, buen martes.
4: Gracias. Buen martes para ti, buen martes para todos los oyentes de Exitosa, para toda la población que nos sintoniza día tras día y que sobre todo se conecta a esta hora para poder responder a la pregunta exitosa que ya está publicada en todas nuestras redes sociales. ¿Cómo califica la decisión de Rafael López Aliaga de no asumir como senador para postularse a regidor por la Municipalidad de Lima? Bueno, esta es la pregunta que hemos planteado a través de todas nuestras redes sociales. Tengamos en cuenta también que el Pleno del Jurado Nacional de Elecciones resolvió de manera definitiva declarar fundado el recurso de apelación presentado por Renovación Popular, autorizando pues formalmente la postulación de Rafael López Aliaga como primer regidor de la Municipalidad de Lima, Katy.
1: Sí, Chantal, los escuchamos, 7410-955 y el 940-800-800, ¿no? Esto ya viene varias semanas atrás, cuando él dijo no voy a asumir mi función como senador, emitió su carta de renuncia, sin embargo eso no es válido, sabemos que el cargo es irrenunciable, lo explicaba hoy día Martín de Acevedo, que ellos ya recibieron las credenciales por sus correos electrónicos, lo ha hecho el secretario general del Partido Renovación Popular y ahora quiere regresar pero como primer regidor, ¿no?
4: Así es, él tenía un plazo de 3 días para impugnar a esta entrega de credenciales, sin embargo no lo ha hecho al parecer y todavía seguiría siendo un senador electo. Sin embargo, ya el Pleno dispuso esta situación, pero vamos a ver lo que sigue más adelante y cómo se determina y cómo se aclara sobre todo esta situación con el señor López Aliaga. Vamos con la primera comunicación. Hola.
5: Aló.
4: Aló, ¿cómo está? Al...
5: Hola, buenas tardes. Buenas. Richard del Agustino.
4: Hola, Richard.
5: Este señor, no sé qué tanto poder tiene la política. En sus entrevistas, francamente, le da mucho de hablar. No sé cómo encabeza un partido político como líder y que haya supuestamente haya llegado el tercero y pudo haber llegado al segundo para debatir con la señora, bueno, la señora Keiko. Y mire, y ahora pues, ¿qué favoritismo le dan? ¿Se sabe algo de gobierno de Fujimori que tiene poder pues autónomo pues en el país de la corrupción? ¿O qué es lo que pasa? Y los periodistas, señores, que le entrevistan, no. Francamente que no le confrontan, le deja que se explaye ahí a hablar todos como si fuera un buen líder. Y con qué atraso a Lima, señores, con esta catarra que trajo de tren, que está ahí parado en el centro de Lima, señores, para dar vergüenza, cuando en otros países, señores, hay trenes ya modernos, modernizados, y nosotros seguimos porque con trenes de 70 vamos, y lo van a hacer andar, qué vergüenza. Mejor me subo pues al tren que se va a traer minerales, señores, creo que es más. Más nuevo que se tiene viejo que ha traído. ¿Qué tal estafa, francamente? Bien, ¿qué tal poder tiene este señor?
1: Muy bien, muchas gracias.
4: Gracias. Gracias, Richard. Vamos con la siguiente comunicación. Hola. Aló, buenas tardes. ¿Cómo califica la decisión de Rafael López Aliaga de no asumir como senador para postularse a regidor por la Municipalidad de Lima? Esa es la pregunta de Exitosa. Hola. ¿Aló?
6: Aló, buenas tardes.
4: ¿Qué tal, señor? Buenas tardes. Adelante, lo escuchamos.
6: Gracias, señorita, por esta oportunidad. Yo no lo conozco ahí, pero es de vista anual. Sé que su pretensión es saludable, porque es más que nada humanista, porque entre su sueño tiene que dar prioridad al agua que necesitan muchas familias de aquí en Lima. Y así lo he hecho. Entonces, por esa parte, yo celebro que diga como que no tiene otra cosa encima de ese lugar.
4: Gracias, muy amable. Gracias. Bien, gracias por su opinión. Gracias. Vamos con una comunicación más. Hola. Aló.
1: 7410-955, 940-800-800. ¿Cómo califica la decisión de Rafael López Aliaga de no asumir como senador para postularse a regidor por la Municipalidad de Lima? Los escuchamos.
4: ¿Aló?
6: ¿Aló?
4: ¿Aló? ¿Cómo está, señor? Buenas tardes. Bienvenido a Exitosa.
6: Bueno, yo como ciudadano le veo a ese señor que es un inmaduro y busca su conveniencia, nada más. Gracias.
4: Bien, gracias. Conciso, muy amable. Gracias. 7410-955 y el 940-800-800 para que pueda responder a la pregunta exitosa del día.
1: Así es, Chantal. Vamos a hacer un pequeño paréntesis, correcto, para brindar esta información. José María Balcázar solicitó al Congreso la pensión vitalicia de expresidente. En su carta sostiene que la ley no exige un tiempo mínimo en el cargo para acceder a este beneficio. Sumilla solicitud de otorgamiento de pensión vitalicia. Solicito reconocimiento y otorgamiento de pensión vitalicia de expresidente de la República conforme a la ley número 26519 y en forma simultánea, doctor José María Balcázar, y brinda todos sus datos, ¿no? Petitorio finalmente, de este solicitud para que pueda recibir hasta los últimos años de su vida la pensión vitalicia. Esto como fuente, La Encerrona, un medio de comunicación alternativo en las redes sociales. 1:54, somos exitosas, somos la voz de los que no tienen voz. Chantal, ¿qué ha respondido la población por las redes sociales?
4: Por supuesto, Katy, vamos de inmediato.
1: Ella es Clark Kent, Luisa Lane se pone los lentes para poder divisar mejor las respuestas de las redes sociales.
4: Chantal. Pero vamos de inmediato para poder leer mejor las respuestas de las redes sociales. A ver, Carlos Enrique dice: la política no solo debe medirse por lo permitido por las normas, sino también por la responsabilidad ética de cumplir con la palabra ofrecida. Los cargos públicos representan una confianza ciudadana y deben asumirse con seriedad, no como una opción que puede cambiar según la conveniencia política del momento. Buen análisis, Carlos. Vamos con más respuestas de las redes sociales. Marisol Gómez comenta: excelente decisión. Ella está de acuerdo. Luis Guillermo Villanueva Rodríguez dice: ¿cuál es su interés personal para proteger? Silvana Otoya: hacer lo que quiere y se lo permiten. ¿Qué más tenemos? Más respuestas de las redes sociales. Gracias. Carmen Dionisio dice: excelente decisión. Mercedes de la Torre: este sinvergüenza hace lo que quiere. Lucio Modesto dice: igual no va a ganar. ¿Qué más tenemos por ahí? Freddy Valdés Arévalo: es un sinvergüenza, dice, así de simple. Victoria Valencia dice: fantástico, señor López Aliaga. Ella lo respalda. Jorge Castañeda Trujillo: postular a un cargo público y salir elegido por voto popular debería ser irrenunciable, y menos si aspira a otro cargo público. Postular no es un juego. Ingresó y renunció. ¿Qué es eso? No hay seriedad. Sería el colmo que lo premien concediéndole lo que quiere. Solo en Perú pasan estas cosas absurdas. Son algunos de los comentarios que tenemos en las redes sociales. Finalmente, el de Leo de la Cruz Ortiz: como la acción de un niño berrinchudo y la decisión de los organismos electorales como la reacción de padres permisivos. En suma, le dieron gusto a un capricho. Ese es el problema de las instituciones tan débiles. Katy, son algunas de las respuestas de las redes sociales.
1: Sí, Chantal, muchas gracias. A ustedes, gracias por la compañía y por la sintonía. Se van a quedar, por supuesto, en compañía de los amigos de Exitosa Deportes. Hoy en Exitosa Deportes reaccionaremos al partidazo que van a jugar Francia y España por la primera semifinal en Dallas. Además, vamos a analizar el balance que dio el administrador saliente de Alianza Lima, Fernando Cavada. Y a las 7 de la noche informamos y opinamos

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0: momento Francia y España protagonizan la primera semifinal de la Copa del Mundo. Exactamente 2:18, 19:20, 21 segundos. Y bueno, obviamente la expectativa está en torno a este compromiso. Claramente también estamos aquí observando. Con un dominio inicial, no hay, digamos, una iniciativa. Este tipo de partidos es así, a full cálculo, exitosa, full estudio, tenerla, no arriesgar. Pero veremos cómo se va desarrollando más adelante. Y bueno, en el ámbito local, Alianza Lima ofreció una conferencia de prensa hoy con Fernando Cavada a la cabeza sobre su balance. Ya sabemos que Cavada no va a continuar en Alianza, en breve van a designar a un nuevo administrador. Y hoy Fernando Cavada precisamente presentó el balance de sus logros al frente de la entidad blanquiazul. Eso en cuanto al plano local. Y bueno, seguramente vamos a ir, tenemos una buena nota. Pero no voy a anticipar más porque me dicen que eso es mufa. Cuando uno anticipa, algo pasa en el camino. Después de las 2:30 le recomiendo una muy buena nota que tenemos aquí en el programa. Me acompaña Jan Rodríguez. ¿Qué tal, Jan? ¿Cómo te va? Buenas tardes.
1: ¿Qué tal? ¿Cómo te va, Carlos? También saludos para toda la producción y para toda la gente que nos sigue en las diferentes plataformas. Bueno, ¿cómo forma el cuadro de Francia rápidamente? Con el número 16 en el arco, Magnan. Con la 5, lateral derecho, Koundé. Con la 4, Upamecano. La 17 para Saliba. La 3 para Lucas Digné. En la mitad de la cancha, la 8 para Tchouaméni, que vuelve a jugar. La 14 para Rabiot. Atención, Manu Koné en el banco. Arriba los 4 de siempre. La 7 para Dembélé. La 11 para Olise. La 12 para Barcola. Y la 10 para Kylian Mbappé, el equipo es de Champs. El equipo es de La Fuente. ¿Cómo forma? La 23 en el arco para Unai Simón. 12 para Pedro Porro. 22 para Cubarsí, 14 para Laporte, la 24 marcador izquierdo Cucurella. En la mitad de la cancha, la 16 para Rodri, otra vez al banco va Pedri, con la 8 Fabián Ruiz. Y arriba con la 15 por izquierda Baena, por la derecha la 19 para Lamine Yamal, en el medio Dani Olmo con la 10, y arriba la 21 para Oyarzábal, el equipo de La Fuente.
0: Así es, bueno, Oscar cumplió su palabra, ¿no? Dijo que se iba a enfermar hoy, justamente el pronosticado que se iba a enfermar, se enfermó y por eso no está. Un abrazo a Oscar, donde nos esté viendo seguramente.
1: Avisa a la comunidad.
0: No, mentira, ahorita llega. Y hablabas tú del monto, de un monto, ¿no? De este que gira en torno a este partido en cuanto a las apuestas, ¿no?
1: ¿Te imaginas
0: ¿Tenías
1: cuánta,
0: el dato?
1: No, ¿tú te imaginas cuánta gente apuesta este partido? Es una locura.
0: Ah, ok, una pensé locura, que tenías ahí un número o algo.
1: No.
0: Ah, ok, perdón.
1: Siempre quería buscar eso, pero no encuentro información.
0: No hay información, ¿no? Es incalculable clara, porque en el momento del partido también hay muchos que empiezan a, ¿no?
1: Durante, ¿no? O sea, de repente cuando acabe un partido de esta calidad, o también en la Argentina y Inglaterra, cuando acabe, sería espectacular saber las cifras, ¿no? ¿Cuánto se apostó en este partido? ¿Cuánto crees? A ver.
0: Y ahora son varias casas de apuestas también.
1: Claro, ¿cuánto crees
0: tú
1: en el mundo?
0: Bueno, se viene Francia.
1: 9 millones este partido, ¿no?
0: Por eso. Primer córner del compromiso.
1: Uy, apunta ahí Carlos Panés, apunta su primer córner, el desborde de Barcola y Pedro Porro llegó volando por la banda derecha, retrocedió como un cohete y bueno, anticipó ahí a Barcola, luego con la ayuda de Cubarsí, que le chocó la pelota en el abdomen, hizo difícil el centro del francés. Hay córner para el conjunto de Francia.
0: Así es, ¿no? Y bueno, ahí lo va a ejecutar
1: Olise, ¿no? Que se han molestado, ¿no? No dejaron entrar a su fotógrafa. Atención.
0: Sí, ¿no? Sí. Y por eso, digamos, en señal de protesta, ha quitado todas sus fotos de su perfil de Instagram y solamente sube las que sube ella a través del televisor, ¿no?
1: Claro, que le toma a través de la tele, ¿no? Claro.
0: Que obviamente no tienen la calidad de, ¿no? De, bueno, de una cámara profesional.
1: ¿No? Obvio, pero bueno, no le importa tampoco mucho las marcas al hombre, porque también no tiene chimpunes, ¿no? Con una marca que lo auspicia. Pues se pone lo que quiere, combina con la camiseta, con las medias, con el short. Un jugador diciendo diferente, ¿no? Lo de Olise, hasta ahora, muy apeligrado Lodosa. La tenencia es del conjunto de España y la ráfaga es de Francia.
0: Varios le han apostado el riñón, varios han apostado la matrícula de sus hijos, varios han apostado su sueldo.
1: Claro.
0: Al ambos anotan y al más 2.5.
1: Yo te diría el mundo entero. ¿Sabes qué me recuerda esto?
0: Sí.
1: Al Chelsea PSG.
0: París Saint-Germain.
1: Que todo el mundo le puso al ambos marcan.
0: ¿Tú no quieres comentar cuánto?
1: ¿Y qué pasó? 3-0, ¿no? No,
0: tú te has retirado de las apuestas hace un año.
1: Ya no, mira.
0: Exactamente hace un año, porque hace un año fue, bueno, exactamente, ayer se cumplió un año de la final entre París Saint-Germain y Chelsea.
1: Fue ya uno, hace 3 meses 10 soles, ¿no? Pero por show, ¿no? Pero en este mundial, un aviso fue el de Cabo Verde con Argentina, que no pueden empatar en los 90, ¿no?
0: Totalmente.
1: Entiendo que pueda ganar bacán, pero, o por un gol, pero empatar en los 90, eso es un aviso muy fuerte, ¿no? Ese fue, creo que uno de los golpes más duros de la Copa del Mundo, porque, y también el Alemania-Paraguay.
0: Ahora, los que han apostado, ¿no? Sí, están en su razón, porque claramente hay una calidad alta de futbolistas, tanto en uno y otro, más en Francia seguramente, y lo normal, digamos, es que uno piense en hacer goles, ¿no? Pero bueno, a veces el fútbol en el fútbol se impone la ilógica, ¿no? Ahí está, ya llegó ahí Oscar, ahí para no se puede, si no hace rato lo hubiésemos puesto. Pero bueno, veremos, ¿no? Minutos de estudio, Iván.
1: Sí, estudio, ahora tuvo un mano a mano, atención, Lamine Yamal.
0: Falta.
1: Hay falta de Rabiota. Sí, hay falta de Peluca Rabiot.
0: Estamos contando todo.
1: Contra Dani Olmo. Cuidado.
0: El lapicero, por si acaso, no es mío. Me lo ha prestado gentilmente de Kerly, pero está muy bonito. Me gusta el diseño.
1: Ahí está. A la pantalla, la cámara.
0: Sí, no, muy bueno, muy bueno. Y bueno, me lo ha cedido gentilmente para hacer acá los apuntes del compromiso, ¿no?
2: Sobre todo los tiros de esquina.
0: No, ahí no. No, está en el. Ya tenemos ya
1: la. Ya, tiro libre para.
0: Necesitamos el. Más bien el.
2: Una pregunta: ¿cuál llega primero? ¿Cuál es la señal que llega primero? ¿Arriba o abajo?
1: El de abajo,
0: exitosa. Creo. No sé, pero quedemos con el de abajo. Sí, está bien. Ahí nomás está bien. Está
2: muy bien. Arriba también igual.
0: Arriba no se puede, como le digo.
2: No hay control. Sí,
0: no.
1: Uy, tiro libre.
0: No,
1: perfecto para un zurdo, ¿va? Para un zurdo, atención. Ahí Lamine Yamal entonces va a agarrar la pelota.
0: Lo que pasa, y siguiendo con el tema de los goles, varios también se basan en los últimos antecedentes, ¿no? Claro. El 5-4 sobre todo. Mm. No me digas que no me digas que me vas a quitar el.
2: Pero no hay dos partidos
0: el
2: iguales.
0: El 5-4. Exacto, no, en este caso 4, ¿no?
2: Es porque para el archivo.
0: Hay un 2-1 y se me está olvidando el marcador del tercer partido. El 5-4 fue el último.
2: Claro, que
1: de 2-1,
2: estaba 4-1.
0: Y hay uno más.
1: 2-1.
0: Creo que fue 3-2.
1: Hay un 2-1 que yo me acuerdo, ¿eh? El gol de Lamine Yamal al palo derecho, un golazo.
0: Entonces, en función a eso. Tu carapel, amigo.
2: Okay. No hay.
0: Ahora, este árbitro es centroamericano, ¿no?
2: Sí, Barton.
1: Salvadoreño.
0: Salvadoreño que arbitró el Inglaterra-México. A mí sí me gustó su arbitraje. Ahora, ¿qué está pasando? Es la tiza, ¿no?
2: Es el Ciani en la CONCACAF. Mira, hincha Turri, ¿no? Ahora sí, ya está, la crema a afeitar.
0: Pero me gusta su estilo para dirigir. Ojo, yo he sido muy crítico de los árbitros centroamericanos. De hecho, su arbitraje fue criticado en el Inglaterra-México. Pero me gusta cuando el árbitro es relajado. Me gusta cuando el árbitro es relajado. Ahora sí, ya tenemos la más grande arriba. Muchas gracias, ¿eh? 10 puntos hoy. La producción encabezada por JPT. Así es.
2: Que ha traído papa rellena. A ver, cuidado, el cabezazo. Ajá. Escúchame.
0: Uy.
2: Abajo allá primero que arriba. Es un segundo y medio de diferencia, ¿no?
0: Pero es la misma.
2: Es la misma señal.
1: Pues. Mira, entonces, mucha personalidad de España lo busca.
2: Sí.
1: Lo busca, va para adelante. Lo que se anticipaba, ¿no? Todo el mundo decía, la pelota va a ser de España y la pelota es de España.
2: Sí, España le dice.
0: Un saque de banda ahí, creo.
2: Pues, sí, ya. Sí. Ahora sí.
1: Ya un saque de banda de Fabián Ruiz. Fabián Ruiz.
0: Contando, ¿eh?
1: Ahí está contando. No, si lo logra es el campeón del mundo.
0: Después vamos a ponchar la hoja, sí.
2: Claro.
1: No, si lo logra es campeón del mundo.
2: España le dice a Francia.
0: ¿Cómo calificaste mi apuesta? Es una apuesta americana, dijiste, ¿no?
1: No, lo que pasa es que en Estados Unidos, tu apuesta que has hecho, si quieres puedes repetir a la gente, es una apuesta que se hace en el básquet. ¿Quién gana el primer rebote? ¿Quién gana el primer cuarto?
2: Claro.
1: ¿Por cuántos puntos gana?
0: Lo quieres hacer como los youtubers mexicanos.
1: ¿Quién va a ser el más anotador?
0: Bueno, claro. Pues le he puesto 230 chicharros a esta combinada.
1: Y si sí, y si no.
0: Menos 33.5 los saques de banda.
2: Sí, no duró nada.
0: No. Más 24.5 faltas. Pol. Más 24.5 disparos. Ahora, ¿se cuenta el disparo anterior, el de tiro libre de España?
1: No, pero no, chocó la barrera.
0: Claro, no es un disparo
2: largo. Con la barrera. Tenía que ir al arco, ¿no?
0: Claro, y ahí tengo la duda, se fue al lateral, ¿no?
2: Sí.
0: No, si hubo un saque de banda, ok.
2: Y ahora Francia recupera el control de la pelota, pero
1: le dura poco.
2: Largo con Dayot Upamecano y buscar adelante a Olise.
0: Para mezclar un poco el tema, mañana qué partido que se viene, ¿no?
2: No, mañana es una locura. El que diga que es un partido normal está loco, no sabe nada de esto porque
1: Scaloni le bajó un poco el
2: tema. Es normal,
1: ¿no?
2: Es lo que tiene que hacer un entrenador.
1: Y salió a hablar el hijo de Maradona, el hijo mayor de Maradona. Para mi padre no sería un partido más. luego en la declaración de Scaloni, cuando dijo, bueno, es un partido más normal, no, no, para Maradona, según su hijo, no sería un partido más, y eso está claro que cada vez que hablaba de los ingleses, ¿no? Pero otra vez, ¿ah? El balón es de España.
0: Están ajustando.
1: Hasta en el balón largo
0: gana España. Los que pensaron que iban a haber goles. Bueno, otra vez muy temprano, claro. 12 minutos, pero el trámite es... claramente, no discreto, sino muy estudiado, ¿no?
2: Tranquilo, Jan.
1: No, el tema de la salud. Yo quiero que gane España, que es mi candidato.
2: ¿O has apostado?
1: No.
2: De manera oculta.
1: No, yo quiero que gane España, porque es mi candidato.
0: ¿No? ¿Por lo bajo?
2: No,
0: por lo bajo.
2: Hermano, tu candidato era Marruecos.
1: Estás loco, mi candidato es España.
0: El equipo que hay que ser bien osado.
2: El equipo que es la mejor expresión futbolística, Marruecos.
0: ¿Hay que ser bien qué?
2: Francia le pasó el pincel. Plap, anda para allá nomás. Marruecos.
1: Mira, yo lo que dije.
2: Rodríguez, una inocencia.
1: Lo que yo dije.
2: Después de ver tantos mundiales.
1: Lo que yo dije fue que Marruecos es un equipo generoso para lo que tiene, que iba a ganar Francia seguramente, pero que Marruecos es el equipo que no te ha gustado.
2: Yo te pregunté, ¿quién te gustaba más, Francia o Marruecos? No, Marruecos, dijiste.
1: Por las pocas herramientas que tiene.
2: ¿Cómo te va a gustar más Marruecos?
1: Por las pocas herramientas que tiene Marruecos.
2: Ah, entonces te gusta Cabo Verde también, porque tiene pocas herramientas, o Curazao.
1: A comparación de Francia.
2: Ya, no seas
1: tiene
2: malo.
1: Demasiado,
2: pero la valoración no es porque si tiene poco lo voy a querer más.
1: A mí me gustó.
2: No. ¿Pero quién te va a gustar el último partido, Francia? No, al último entrenamiento con Pantufla le ganó.
1: Con Holanda me gustó bastante Marruecos.
2: Bueno, Holanda hace rato que...
1: Pero no es un mal equipo, ¿eh?
2: No es un mal equipo, pero no trasciende en los mundiales. Bueno, se hizo el partido un poquito más parejo, no más peleado en la mitad de la cancha. Pero
0: España... Así está desde el principio, en realidad está trabado, ¿no? Está trabado.
1: Bueno, yo creo que especialista
0: en
1: destrabar partidos es Mbappé, ¿no? Porque siempre inicia ganando con gol de Mbappé por lo general. Desde que Mbappé debutó en la selección francesa, en su mayoría de partidos ganados por Francia, Mbappé destraba el partido marcando el primer gol.
0: Correcto.
1: Sí, en promedio.
0: Ahora, hay algo que no se está cumpliendo, ¿no? No hay agresividad en la marca. Están cuidando mucho, están cediendo la posesión, ¿no? Aquí fíjate cómo marca Francia y prácticamente no. Ahí está el árbitro, ¿no?
2: Falta contra Rodri.
0: Segunda del partido, según mi.
2: Van dos en el conteo
1: contra Rodri.
2: Yo creo que hay frenesí hoy día.
0: Ojalá, sí, que Dios te escuche, amigo.
2: Sí.
1: No vaya a ser un Argentina-Holanda 2014. Hoy.
2: Guarda que se le fue el pie.
1: A ver, planchita o no planchita.
0: Sí, claro.
1: Ahora quiero que hable. No hay nada. No le va a sacar nada.
0: Ojo.
1: ¿Va a ser roja eso?
0: Con VAR es roja.
1: ¿Tú crees que le va a sacar?
0: Con VAR es revisable.
1: Y en Argentina están diciendo ya, y ahora, ¿no? Al toque. Ya editaron el video, lo subieron a TikTok, a Instagram, a YouTube, y ahora, ¿no?
0: Bueno, y ahora.
1: Dios mío.
2: Bueno, recupera otra vez la pelota España y ojito con Dani Olmo, ¿no? Que está metido entre los volantes de primera línea, tratando.
0: Podemos repasar los 11.
2: Sí, ¿no? Por supuesto.
0: Ya lo dio en su introducción, que siempre es bueno escuchar, ¿no? Pero ha dado las alineaciones, podemos repetirlas de pronto, ¿no?
2: Digo. Por supuesto. Y todavía no se da la primera escapada, ¿no? De Mbappé y dice, cuidado. Ahora sí. Mbappé, mano a mano, señores. Se va la máquina. Se va en la aplanadora. Ay. 3-5. No acabó en remate. Lo terminaron moviendo entre dos para evitar que se vaya en línea recta rumbo a la portería.
0: Pero qué bueno. Si es corner.
1: Qué buen retroceso de España. Porque mira, el balón fue largo, ganó la posición Mbappé, pero tenía 1, 2 y hasta 3 para marcarlo, ¿eh? Lo cerraron bien.
2: No, el que le puntea la pelota es Cubarsí. A ver.
1: También es rápido Cubarsí, no es lento.
2: Queremos ese plano corto porque esa punteada es espectacular, ¿eh? Tremenda intervención del defensor español para evitar que continúe progresando y se vaya rumbo al arco Kylian Mbappé. Esa fue la primera escapada a partir de un pelotazo largo de Dembélé.
0: Lo que estamos en deuda es en los disparos. Creo
2: muy temprano.
0: Usted dijo, ¿no? Usted dijo que...
2: Muy temprano.
0: Que el promedio de disparos era inferior o algo así.
2: Sí. A ver, bueno, Maignan en portería, los cuatro del fondo, Jules Koundé como lateral derecho, al igual que en el Mundial pasado, Dayot Upamecano junto con Saliba los centrales y por izquierda Digné. En el medio, acá está la novedad, ¿no? Porque no está Koné, sino Tchouaméni junto con Rabiot.
1: Más marca, ¿no? Porque Koné juega más. Adelanta más líneas.
2: A pesar de que es un buen recuperador, pero se la juega y va por el 8 Tchouaméni y los de siempre arriba, aunque con una variante, ¿no? Dembélé, Olise, Barcola y Mbappé, no está Due, Barcola vuelve al equipo titular y ahora, cuidado, Jan.
1: Se va a Francia, cuidado, atención, Barcola.
0: Exitosa.
1: Y se apoya en Rabiot, también Guiñé.
2: Yo, a ver, en sensaciones, cada vez que la tiene Francia, yo lo siento más cerca al gol que España. Creo que necesita, entre comillas, menos para hacer daño.
1: Se demora poco en llegar al arco contrario porque tiene la velocidad y los cuatro máximos pases que hace, ¿no? En cambio, requiere más posesión el cuadro de España para elaborar, para cansar, para mover a los jugadores rivales.
0: Tres cambios con respecto al partido del año pasado que terminó 5-4. Sí, creo que hay que subirle el aire.
2: De 4-1, 5-4.
0: Es ¿cómo de 4-1?
2: Estaba 4-1.
0: Claro, claro,
1: en exacto. En un momento llegó a estar 4-1. Llegó a estar 4-0, creo, 5-4.
0: No, 4-1, 4-1.
1: ¿Sí?
0: 4-0 y de ahí, claro, descuenta. Claro,
1: llegó a estar 4-0 de ahí.
2: Sí, ya también llegó a estar 0-0, ya, a todas las contra, hermano. No,
1: pero es increíble. Comenzó a milonguear el conjunto este de
0: ese España. Día jugaron sí, Calulú por derecha, hoy está Koundé. Ese día jugó Konaté, hoy está Upamecano. Sí. Jugó Lenglet.
1: Lenglet.
0: Hoy ha está cambiado Saliba. Toda
1: la sala. Lenglet, ¿no? Es como el maestro.
0: El único que repite es Digné, de lateral izquierdo.
1: Sí, no, era más débil defensivamente en ese partido Francia, ¿no? Ahora ha mejorado con Saliba, que es otra categoría, ¿no? De lo mejor del mundo, Saliba, te digo. Si no es el mejor del mundo, pega en el palo, ¿eh? Lo de zaguero francés. No,
0: pero ese partido, le debe haber servido a Deschamps para, digamos, tener claro que con esa defensa no llegaba a ningún lado. Y claro, o sea, Konaté no es malo. De hecho, creo que lo que hizo el Real Madrid, ¿no? Pero el inglés sí es una lágrima, ¿no?
1: El inglés y Konaté es para recibir mínimo dos goles en contra un rival como España, ¿no? Claro. Y también hay que decirlo, por historia y por presente, España, o sea, es el rival que más temor le genera a Francia, por más que nunca lo va a decir Deschamps, ni ningún jugador de Francia, ni ningún futbolista de Francia, pero es el rival que más respetan
0: exitosa.
1: Hoy. Porque por lo general siempre le ganó España a Francia.
2: El que le puntea la pelota a Mbappé, no hemos tenido la repetición todavía, pero ya identificamos y ha sido Laporte, ¿eh? Tremendo el central español en esa acción, que ha sido la primera intervención del partido de Kylian Mbappé, que no terminó en remate, y eso ya es una buena noticia para España, aunque con el balón no está teniendo mucha profundidad. Baena se está equivocando. A ver cómo.
0: No hay disparos.
2: No hay disparos todavía. Es un partido desde España con la posesión de siempre. Y un Francia que le dice: ven, que cuando encuentre espacio, con dos pases dejo a mis arqueros.
0: Ven,
2: a mis delanteros, perdón, mano a mano.
0: Ven, aquí te espero, le dice.
2: Exactamente. Ahí va. A ver, Cucurella. ¿Qué puede inventar?
3: Ok, te espero.
2: Adelante, te escuchamos. Y bueno. Falta penal.
1: Penal, uy.
2: Penal. Uy, señoras y señores, hay noticia. Atención, muchachos.
1: Te dije, Diñeda no sabe marcar. Te dije, 20
2: Carlos, minutos.
1: ¿Ah? Antes del programa le dije, Diñeda no sabe marcar.
0: No
1: sabe marcar, Diñeda.
2: La jugada desde un centro en primera de Cucurella, que no controló cuando pensábamos que iba a tomarse un poquito de tiempo. Y luego
1: ¿qué quiere hacer? ¿Controlar?
0: Quiere controlar de cabeza.
1: Patada, penalazo.
2: Patada a Yamal, no hay discusión.
1: Penalazo, ni reclama.
2: Penal.
1: Es que en lugar de rechazar, quiere controlar con la cabeza.
2: Una torpeza de Diñé.
1: No tenía Yamal y le mete una patada a Yamal sin mirarlo, sin ver.
0: Increíble.
1: Mira la pelota en el jugador, increíble.
2: Ha encontrado un regalo a España.
1: Y lo decíamos ayer, hoy también antes del programa con Carlos. Es un marcador que le cuesta la marca, le cuesta uno contra uno, ¿es verdad?
0: Así es el fútbol, un partido que no tenía situación. Mira,
2: nada.
1: Increíble.
2: Además, desde un blooper y un centro que no iba para nadie, y Diñé falla en el control, huele sangre y Yamal, va a la jugada a pelear y le terminan metiendo una patada sin dolo, pero es penal.
1: Pero es una Sí, es una semifinal del mundo, compañeros. Tú no puedes ni controlar en el área contra un rival como España. Y encima
0: hay que ser bien
1: tarado para controlar en el área si tu rival es España, semi de un mundial, y el que va por esa banda es Yamal, que tiene mucha picardía y mucha calidad para jugar.
0: Ahora sí está bien dicho, hay que ser bien.
1: ¿Cómo vas a controlar de cabeza en el área contra España en las semifinales? ¿Qué tienes? No corres, no piensas, Dios mío. Bueno, a ver, ¿qué pasa?
0: Exitosa.
2: Está molesto, claro, ¿no? Los que van a protestar los jugadores de Francia, ¿no?
1: Claro.
2: Mbappé a la cabeza y muy le dice rápido. El chatín, ya, retírense de acá.
1: Fuérale.
2: El Ángel Ciani centroamericano.
0: Ahí. Una duda, ¿un penal cuenta como disparo?
2: Buena pregunta, querido Carlos. Que
1: me imagino, ¿no?
0: Claro, ahí, porque sí. Es un disparo largo. Bueno.
2: Pásame el reglamento de las apuestas.
1: Guarda que se vienen las denuncias por esas.
0: A ver. Te quedas por uno.
1: ¿Quién va? Oyarzabal, ¿no? Mikel.
2: Bueno, a Mbappé le sale.
0: Mikel Oyarzabal, ¿qué hace?
1: El oficinista.
2: Le sale la calle a Mbappé y comienza a intervenir, quería mover la pelota.
0: Con este árbitro salvadoreño siempre pasan cosas, siempre pasan
1: Tiene
0: cosas.
1: Tiene que romperle el arco, eres zurdo, amigo.
0: No, la va a colocar.
1: A media altura no, a romperle el arco.
2: Palo izquierdo ya.
0: ¡Exitosa! No,
1: tendría que ser al medio fuerte.
0: Hay penalti para el conjunto de España. Ahí va Oyarzábal.
2: Pablo Izquierdo. Pablo. Ya está. Ha llegado el primero, señores, para el título, Octavio. España le gana 1-0 a Francia. Gol de penal de Mikel Oyarzábal. ¿Y las cámaras van con quién? Con Diñé, que ha cometido una torpeza, un blooper, un error que le puede costar el pase a la final a su selección.
1: Bien pateado, fuerte al palo izquierdo, bien pegado, atención a ese parante, y la celebración siempre de Mikel Oyarzábal, el 9, ya, que es a la 21 en España.
0: Ahí muere el partido.
1: ¿Tú crees?
0: Ningún gol más.
1: La posesión, ahí queda 1-0. ¿Tú crees ahí? Bueno, vamos a ver, mira. El arquero estaba jugado por la derecha y después reacciona a la izquierda. No, bien pateado, ¿eh?
0: Sí, bien pateado.
1: Colocado, pero también con fuerza, yo veo. Mira ahí, sí, le pega con parte interna fuerte, ahora se le pega así. Ya no, claro. Ya no como en los 90, 80. También le pegas con fuerza parte interna.
0: ¿Tú le pegas así en el reto de los penales, no?
1: No, en peine, sí. A lo tradicional. Bueno, ahí está, celebra y se abraza el gran Luis de la Fuente, ¿no? Arriba
0: España
1: en el marcador.
0: Solamente le han hecho un gol, ¿no?
1: Ahora,
0: Bélgica.
1: Ahora tiene que ir, ya no esperar Francia.
0: Disparos.
1: Cuidado, ahora se vienen los remates, ¿ah? Increíble. No lo pueden creer los hinchas de Francia. Llorando algunos ahí en la tribuna.
0: Bueno.
2: Bueno, tremenda definición de Mikel al palo izquierdo, media altura.
0: Saque de banda.
2: Un poquito más arriba, ¿no?
1: De pero la fuerte, altura. No colocaron. Sí, ahora le pegan con parte interna fuerte, bien ahí Oyarzábal, el jugador de la Real Sociedad.
2: Era un partido donde no pasaba nada. Era un partido donde los arqueros no habían intervenido, donde lo mejor había sido el cruce de Laporte y el punteo para Mbappé, que en una acción a campo abierto desde un pase de Dembélé se iba mano a mano, pero lo desactivaron en una zona adecuada.
0: Cooling.
2: Y ahora descanso. Cooling break, y nosotros aprovechamos.
0: Seguimos.
2: Aquí para ya comentar lo que ha sido estos primeros 24 minutos de partido. Las estadísticas, ¿qué nos dicen, querido Charlie? Tú que estás ahora al tanto.
0: Estamos en eso, ahorita.
2: Vamos a actualizar.
0: Justamente quiero.
2: Actualizar.
0: Quiero.
2: ¿De acuerdo? Bueno,
1: yo creo que ha sido un partido en el cual
2: se ha
1: visto lo que se decía.
0: Ahí queda,
1: ¿no?
0: Creo, ¿eh?
1: Que Francia respeta a España y que España no le tiene ningún miedo a Francia y que hizo su juego.
0: O sea, ahora, cuesta
1: hemos
0: pensar.
1: Hemos visto el mismo fútbol de España, compañeros, de todo el mundial, contra Cabo Verde, contra Arabia, contra Uruguay. Es el mismo fútbol, que te puede gustar o no, que te puede aburrir, pero es un equipo que se planta y juega como le da la gana.
0: ¿Cómo aún puede ser Francia posible ese suceso? Claro.
2: Señora Magariño, haga algo.
1: Ah, algo.
2: Bueno, ahora, el problema fue el control, ¿no? Es un control que no lo puedes hacer en
0: mira,
2: el área.
0: Mira, ¿cómo es, no? Nosotros, yo no tengo ningún disparo contado, pero acá tienen 3 disparos.
2: Bueno.
1: Ya cuéntelo.
0: Bueno, cuéntelo.
2: Y es la página oficial.
0: O sea, bueno, es que también Cada uno cuenta a sus maneras, ¿no?
2: Bueno, que ellos cuenten, no hay problema.
0: Que ellos cuenten.
2: Tú claro. Sumas todos los palitos, ¿no? Entonces, decía que el control de Diñé es un
1: innecesario.
2: Innecesario en esa zona, porque si lo haces en la mitad de la cancha no pasa
1: ¿tú
2: nada.
1: ¿Tú te imaginas que ese control lo haga en eliminatoria Marcos López contra Chile en el Nacional?
2: Nos da un infarto.
1: Y le hace penal, no sé, a
2: Arturo Vidal.
1: Arturo Vidal, ¿te vuelves loco, no?
2: Es verdad.
1: Las lisuras que hablaríamos en transmisión en vivo.
2: Ahora, la viveza también de Yamal para ir y meter el cuerpo, ¿no? Voy a buscar, dijo, pero aquí encuentro sangre, hay un error. Diñé le trata de explicar a sus compañeros lo que sucedió. Sin embargo, está ganando España 1-0, gol de Mikel Oyarzábal. Señor, es el delantero amado por muchos. Por ahora le da el triunfo al conjunto de La Fuente. 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
2: Tiempo de rehidratación.
0: Aprovechan a mojar la cancha.
2: Uy, esto
1: nunca
2: no,
1: lo vi, ¿eh? Con jugadores en el campo.
2: No, esto ha sido un error de configuración, sí, un error en el tablero de
0: JPT botones. Pisó los cables.
2: Exactamente.
0: ¡Exitosa!
2: JPT se confundió y activó los aspersores del campo de juego y por ahora el cooling break dura más de lo establecido. Hoy Oyarzábal, señores, le da el triunfo. Falló Diñé y en la alta competencia los errores
0: a ver,
2: pagan
0: te
2: caro.
0: Decía que por qué pensar en que ahí muere el partido, o sea, que queda así el marcador. Porque España ya tiene historial de saber mantener el 1-0.
1: Es cierto.
0: En este mundial y en otros, en el que fue campeón en el 2010, ganaba 1-0 y chao. Pero al frente está Francia, una de las mejores exposiciones ofensivas. Y es difícil pensar, ¿no? Que Francia no te va a hacer uno, ¿no? Pero bueno, ahí está, ahí se reanudó el compromiso.
2: No alcanza con hacer un partido de 10 puntos en defensa, sino que ellos fallen porque calidad tienen en el campo y en el banco. Por lo que se viene un partidazo. ¿Qué te parece si vamos a la pausa comercial? Refrescamos un poquito la garganta para seguir viviendo este partido. Y agradecemos a todos los fieles oyentes que nos acompañan a pesar de este partido que está buenísimo. Volvemos.

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0: a 30 grados, Piura 32, Trujillo 25 grados, 2 y 31 de la tarde. El excandidato presidencial Jorge Nieto afirmó que su bancada será de oposición durante el gobierno de Keiko Fujimori. Además, precisó que no se acordó la incorporación de representantes del buen gobierno al gabinete de la presidenta electa.
1: Toda la posibilidad de tener miembros en el gabinete, lo hemos señalado con toda claridad también, no es nuestra expectativa, no acordamos eso, somos parte del gobierno, seremos oposición y estableceremos un trato en favor de los intereses del Perú. Con el bienestar del Perú, de las peruanas y de los peruanos.
0: Y la presidenta electa Keiko Fujimori recibió la visita del embajador de los Emiratos Árabes Unidos, quien la felicitó por su elección. Durante la reunión dialogaron sobre la importancia de seguir fortaleciendo lazos de amistad y cooperación entre ambos países. Ya en el ámbito regional tenemos información en vivo desde Moquegua con nuestro compañero Wilber Martínez. Adelante, Wilber, te escuchamos.
2: Muchas gracias por el pase. Información en vivo desde la región de Moquegua. El Servicio de Atención Móvil de Urgencia SAMU Moquegua celebró su sexto aniversario de creación. John Chipana Choque, encargado de SAMU, informó que cuenta con un equipo de 21 profesionales de la salud y que atiende las emergencias de toda la ciudad de Moquegua. Sin embargo, advirtió que actualmente operan con una ambulancia prestada y un centro de salud, por lo que solicitó al gobierno regional priorizar la adquisición de una nueva unidad. Escuchemos sus declaraciones.
3: Situaciones de mejora para nuestro equipo SAMU son las unidades que no contamos actualmente, ¿no? Es de que en este momento no contamos con una unidad operativa de lo que es una ambulancia de nivel 2 urbana para poder hacer las atenciones de emergencia, propiamente el SAMU. Contamos con el apoyo de la red, quienes nos brindan, en este caso, por el momento, una ambulancia a nivel tipo 2 para lo que son este tipo de atenciones. Directamente yo creo que esto va de la dirección, perdón, del gobierno regional, ¿no? Este IOR, que es la adquisición de nuestra nueva ambulancia.
2: Informó desde Moquegua Wilber Martínez en los 99.3 de la FM Exitosa, la voz de los que no tienen voz.
0: Y en el ámbito deportivo, España vence a Francia en la primera semifinal del Mundial. Mikel Oyarzabal marcó el único tanto hasta el momento en el minuto 22. La Furia Roja busca el triunfo para pasar a la final del Mundial. 2:34 de la tarde, tú estás en Exitosa, la voz de los que no tienen voz. 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
0: 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Llegamos a punto 37, querido Carlos.
2: JPT ha mandado una cámara a la comunidad española que está allá por San Isidro. Hola. Vamos a ver la reacción de la gente tras el gol de España.
1: Ahí está Antonio Pavón también, ¿cómo es? Maxi Lesmes, amigo del señor Rondón.
0: ¿Quién más? Qué buena, todos los españoles en el Perú.
1: Claro que sí.
0: Bueno, 37 minutos debe ser el tramo de tiempo de Francia en esta campaña mundialista.
2: Claro.
0: Más largo sin generar una situación de gol. Solo ha tenido un remate, Carlos.
2: ¿Quién?
0: Hasta ahora, Francia. El último, el desviado que se va por encima.
1: De ninguno al arco. Yo no he visto ningún remate al arco.
2: No, ninguno, todos son fuera.
0: Claro,
2: todos son fuera. Los dos remates que ha tenido Francia han sido fuera.
1: Y los que apuestan es remate al arco, no apuestan remate afuera.
2: También. Y el penal sí cuenta como un remate
1: al arco, claro.
0: Se vuelve a equivocar Francia en salida. Ay, cuidado. Algo está pasando en la saga.
1: Uy.
0: Están muy
2: golpeados. O
0: sea, se viene el segundo, es un golazo.
1: Era para que le pegue derecha a Yamal, pero la toca al medio.
2: Hay que decirle a la gente, porque mientras estábamos en la pausa, se lesionó Saliba, el mejor central de Francia, dentro de la Croix. Entonces,
1: ¿la Croix?
2: Sí.
1: ¿Esto
2: como que cuenta?
1: Era.
2: Disparo, ¿no?
0: ¿Qué tal taco de Dani Olmo?
1: Sí, yo pensé que le pegaba fuerte.
0: Qué rica jugada de Fulvito.
1: Yo pensé que le pegaba fuerte de derecha a Yamal, un fierrazo, la cruzaba, pero decidió jugar para Fabián Ruiz. Y el remate
2: es saque de arco, ¿no? Es le chocó el francés, ¿no?
1: Es córner, mira, cobró córner.
0: Tiro de esquina. Qué jugada que armaron a partir de un error en salida de Francia. Cuando el balón llega a los pies de Dani Olmo, hay magia. Cuidado.
1: En este primer tiempo se puede decir, España está domando a Francia.
0: Totalmente. ¿No?
1: Domado, como
0: han,
1: hablan ahora.
0: Han domado a la bestia a Francia. Lo han puesto sobre las cuerdas. Porque con la pelota hoy no existe el equipo de Champions.
1: Y los defensores de la tenencia del balón, ¿no? Están felices porque esa es su forma de atacar y de defender de España, ¿no? La tenencia larga, clave para que no tenga ninguna chance de gol clara el conjunto de Francia. Francia no ha pateado al arco, señores. No hay ningún remate al arco.
0: Y por eso te digo, querido Jan, que debe ser el tramo más largo de Francia, que es un equipo que está acostumbrado a generar situaciones de gol, en este Mundial, sin tener una clara ni incomodar al portero de turno.
2: Mañana hay un partidazo. Mañana la Argentina-Inglaterra va a tener muchas historias. Tiene mucha historia.
0: Ya te

0: 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Se va terminando el primer tiempo, que realmente ha pasado muy rápido, pero que no ha tenido muchas emociones en las áreas, pero que va a quedar marcado el error de Digne, que se convierte en penal, y luego el gol de Mikel.
1: Hoy en Francia, por primera vez, no.
2: Pero ¿cómo es el fútbol, no? Porque el mundo del fútbol no respetaba tanto a España para este partido, y el único que le tuvo mucho respeto fue el técnico de Francia. El técnico de Deschamps habló muy bien de España, habló de su peligrosidad también, su candidatura a ganar también la Copa del Mundo, sus fortalezas, que no es fácil enfrentar. Cuando el mundo del fútbol decía, no, Francia gana, ¿no? Y el técnico de Francia respetando mucho al rival, ¿no? Porque sabíamos de sus fortalezas y hoy se ve claramente. Contra cualquier rival, España juega como le da la gana.
0: Sí, totalmente, porque además siempre hay un capítulo en el fútbol que nos gusta ver. ¿Qué haces cuando tienes el 1-0 a favor y cómo te comportas? Bueno, España ha neutralizado a Francia, le ha quitado la pelota, ha generado una situación de gol en la mitad de la cancha. Además, porque no estamos viendo el verdadero potencial de este equipo, que es con metros para que corran los velocistas. No pasa eso. O sea, atado de pies Francia por una España que está funcionando muy bien y que está frustrando poco a poco al equipo de Deschamps.
2: Sí, están viviendo del pase entre líneas, ¿no? Pero también están marcando muy bien España. Ya se comió otro Usai, Kylian Mbappé, y además hay mucha solidaridad para bajar, tanto de Rodri como de Cucurella por la banda. Pedro Porro le cuesta un poco más, pero el equipo también anda muy aceitado en el tema defensivo y a la hora de retroceder. Aguarda que va a generar un gran desgaste si se clasifica para la final. A España dejándolo todo, ¿eh?
0: Sí, mucha personalidad de esta España que ha encontrado el gol a partir de un penal, pero el libreto, el guión del partido lo pone el equipo de Luis de la Fuente, que comienza a tocar, a relacionarse con la pelota sin ponerse nervioso. Está transmitiendo mucho pecho caliente. Mira, y cabeza este
2: equipo. Como un partido más juega, ¿no? España, ¿no? Tranquilo, toca la pelota, se mueve.
0: Fútbol.
2: Fulvito.
0: Fútbol.
2: Está fulviteando.
1: No se pone loquito, nada.
2: Mira, el pase entre líneas. Ahí está, ¿no? Yo creo que cada balón dividido por abajo con de Giné contra Yamal va a ser muy provechoso para España. Yo armaría eso, ¿no? Balón dividido pero rasante. Porque ahí creo que Yamal tiene una ventaja sobre el jugador francés que ya se equivocó en el penal. Cuidado. ¡Uy!
1: ¡Uy!
2: ¡Entre líneas!
1: ¡Uy!
2: Salió el arquero bien
1: ahí. Está habilitado,
2: parece. Bien el arquero Unai Simón. Parece que está adelantado, ¿ah? ¿Eh? O está habilitado.
0: A ver.
2: Salió bien ahí Unai Simón. No,
0: Unai Simón, otra camiseta amarilla, y vuelve a atacar Francia, pero Cubarsí la manda al tiro de esquina. 42 minutos. ¿Cuántos tiros de esquina vamos ya según los palitos?
1: 4.
0: Ok. No estaba adelantado. Ahora es verdad también que si termina en gol se activan los milímetros. Y por media punta de zapato, pero muy metido en el partido, Unai Simón. Lejos del área se barre y le quita la pelota.
2: Mucho entre líneas busca Francia, no tiene la pelota, no apareció Olise. Cuidado.
1: Totalmente, ¿no? Bueno.
2: Tiene que aparecer Olise, si no, ¿quién más que el cuidado?
1: Y decía que. ¡Ay! Y decía que, bueno, mañana se viene un partidazo, ¿no? El de Argentina-Inglaterra, ¿no?
0: Lo de mañana es impresionante porque hay una carga histórica impresionante. Es el duelo que todo futbolero quisiera, ¿no? Claro. Sin ser inglés y argentino, para disfrutar. ¿Qué pasó con una decisión en la última
2: llamada? A la hora de rechazar,
1: no se tocaron el claxon.
2: Sí, ahí chocaron con Oyarzábal. Y después también con Unai Simón, ¿no?
1: Claro, chocaron. Bueno, es normal chocarse entre compañeros.
2: Sí, ¿no? Entre Unai Simón y Oyarzábal, después lo abraza también Unai Simón.
0: Pasa acá.
2: Y bueno, lo disculpa ahí, ¿no?
1: Claro. Pero bueno.
0: Sí, Laporte se agarra.
2: También sufrió un golpe Laporte. Nuca.
1: Así es.
0: Bueno, es noticia que España no haya pasado apuros y que Unai Simón haya tenido que intervenir en una tajada.
1: No hay remates directos de.
2: No. De Francia, nada.
1: De Francia.
0: De España, ¿no? Salvo el penal.
1: Claro. Salvo el penal, exacto.
2: Pero el control es de España.
0: Uy, pasó algo, ¿eh? Pasó algo.
2: ¿Una falta?
1: ¿Penal?
2: No, tiro libre.
1: Ah, tiro libre indirecto.
2: Sí, pero se vuelve loco, Fabián Ruiz, no lo tocó.
1: Uy, dice,
2: se
1: puso loquito.
2: Sí, no lo tocó, dice ahí. Nada, no lo toca. No lo toca.
0: No hay nada.
2: No lo toca. Levanta el pie, pero no le da.
1: El salvadoreño comienza a hacer la suya.
0: No, pero simple vista, no.
1: Nada. Se puso loquito la puerta. No, se puso nada. Loquito. Se
2: pero
1: puso
2: es que
1: loquito.
2: Eso tiene peligroso, pues, claro, para Olise.
1: Ya corrigieron,
2: claro,
1: parece, ¿no?
2: Tiene que corregir porque no hay falta. Saca el pie.

0: Se volvió loco ahí Fabián Ruiz, ¿ah? Sí, ahí le explica también, ¿ah? ¿Eh? Ahí le explica. Y ahora el cuarto árbitro habla con el técnico Didier Deschamps, ¿no? Ahí está.
1: Bueno. Sí,
0: mira, pero mira, mira. Levanta el pie.
1: Saca el pie.
0: Saca el pie, claro.
1: Hay un contacto normal, pero.
0: Saca el pie. Okay,
2: no corrigieron. Fue falta al final. Claro. Parece que corrigieron. Pero bueno,
1: corrigieron. Y se va a España.
2: No hay mucha historia en este compromiso. Adelante, ¿eh?
1: Cucurella.
0: Cucurella.
1: Cucurella manda un centro, pero.
2: Francia decepcionando, ¿ah? ¿Eh?
1: Totalmente.
0: No tiene las pelotas.
2: Al menos en este primer tiempo, Francia decepcionando.
1: Y España enamorando. Porque.
0: Uy, y no puede Olisea. Es que Olisea estaba acostumbrado en todo el mundial a jugar uno contra uno. Acá claro. Está jugando dos contra uno. Uy.
2: Le falta más agresividad a Francia, la que tuvo contra Paraguay, por ejemplo.
0: No, claro, pero acá hay un tema de que tú la pierdes en el medio y no la cuentas con España. Porque España con espacios
1: sí.
0: Te va a liquidar.
1: Y se transforma en torero España. No, otro pase para adelante buscando
2: las
1: líneas, es decir, que domina el toro. Y en este caso sería Francia, ¿no?
2: Ahora, okay.
1: Otra vez, falta, ¿qué pasó? Contra Fabián. Contra 45, Fabián. Sí, ha dado ¿cuánto, Jan?
2: 6
0: más, ¿ah?
1: Six.
0: 6 más, así es. Y se queja de todo ahí Rabiot, pero sí le da. Es falta clara, ¿no? No es para Roja nada, ni para María, pero sí le da. Le da y lo raspa un poco ahí a Fabián Ruiz, que entró por Pedri y que le ha resultado, ¿no? A De La Fuente. Hay que sentar a Pedri, ¿eh? Hay que sentar a Pedri, jugador.
1: Segundo partido consecutivo.
0: Claro, y le viene bien porque también es un jugador que colabora en la marca, Fabián Ruiz. No solamente juega.
1: Es el partido donde Francia expone menos su potencial ofensivo.
0: Le han quitado la pelota.
1: Y Olise desacertado, no aparece, se ha confundido en las últimas acciones en un par de pases.
0: Está perdido, Olise está bloqueado.
1: Sí, sí, ha desaparecido y parece que su mundial comienza.
2: En aquel 5-4 metió dos cambios de Champs, ¿no? Metió a Cherki, uno de ellos. Bueno, y a Colomwani, que no está.
1: Colomwani.
0: Colomwani.
2: No está en este mundial, ¿no?
0: No está. Ni tampoco Camavinga, ni tampoco Kedran Turán también, ¿no?
1: Otro error francés en ataque, perdieron la pelota y ahí.
0: Ya entraron en desesperación, ¿ah?
1: Sí, exactamente.
2: Uy.
1: Y hubo una falta y esto vale oro para España. Ya en el minuto 20 de tiempo adicional dieron 6. ¿Qué tal Bobby Cruz, ¿ah?
0: ¿Qué tal? No, es el mínimo.
2: Wow.
0: 500K. A ver.
2: Mínimo.
0: Bueno, la presión ahora es de Francia. Vamos a ver, yo creo que ha hecho un mal primer tiempo y estos equipos que tienen mucha categoría seguramente harán un mejor segundo tiempo. ¿Sabes qué me parece? ¿Te acuerdas? Sí. Francia contra Argentina en la final hizo un primer tiempo también pésimo. No, pues tampoco pateó el arco, ¿te acuerdas? Con Argentina en la final, Francia.
2: Ya.
0: No pateó el arco, es igualito. Solamente que ha generado una el conjunto de Francia.
2: Uy, casi. Sí, Francia recién llegó por primera vez con seriedad un centro, un cruzamiento, como dicen los brasileños. Cruzamiento. Desde la derecha y no la pudo conectar ahí.
0: Es muy parecido. Ha entrado dormido al partido o lo ha maniatado el conjunto español como ha querido. Le ha manejado la pelota, pero siempre está Francia con su calidad individual, ¿no?
2: Se defiende bien también España.
0: Ese Cucurella.
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0: Como compañero siempre, ¿eh? Pero como rival pesadísimo. Llega a todas, tanto arriba como por abajo. Siempre una mano en marca. Sabe controlar dirigidamente en ataque cuando se suma a la ofensiva. Es un jugador muy bueno en ese sentido. Hace lo que la jugada pide siempre Cucurella. Lo critican mucho, pero lo que la jugada pide siempre la realiza el lateral hoy de Chelsea. Bueno, ya comprado por el Real Madrid.
1: Koundé que comienza a pasar al ataque, pero su centro.
0: Guarda.
1: Su centro que no fue conectado por Mbappé.
2: ¿Qué pasó?
0: Ahí.
1: Arne Jussi,
0: ¿no?
1: Igualito, ¿no?
0: Que va a estar bajo las órdenes de José Mourinho.
1: Se viene el documental de Mourinho en agosto, se estrena en Netflix.
2: De hecho, ya salieron las primeras imágenes de Mourinho dirigiendo al Real Madrid, ¿no?
1: Claro. Sí, señor.
2: Donde se dice que está marcando su autoridad.
0: Intensidad,
2: y todo.
0: Intensidad.
2: Pero pues, faltan los. ¿Cómo se llama? Sí, pues Mourinho marcar intensidad, ¿no? Pero no están todavía los refuerzos, ¿no? O sea, bueno, están jugando
1: al Mundial. Aparte de Cucurella, hay uno más ya que ha llegado al Madrid.
0: No, Bernardo Silva también.
1: Dumfries
0: también. O sea, dos marcadores. Pero Dumfries siempre ha jugado más de carrilero que de lateral derecho.
2: Todo Bernardo, ¿ah? ¿Eh? Todo Bernardo ahí en el medio campo del Real Madrid.
0: A mí no sé. Yo creo que tiene mucha edad ya Bernardo Silva para el Real Madrid. De repente como alternativa.
1: Uy, cuidado. Fallado en la salida, en el pase Unai Simón. Y ahora Francia recupera la pelota en el último.
2: Salvándole la distancia de la eficacia, obviamente, porque ese día España se va al descanso con el 2-0. Hablo del partido del año pasado. Fue igual dominio de España, ¿no? Más allá de una
0: reacción
2: de Francia. Y Francia reacciona en el segundo tiempo.
0: Es muy reactivo Francia con España, es muy reactivo. No propone porque El que propone juego siempre es España contra Francia.
2: Ahora, claramente tiene que haber un cambio de actitud en Francia, ¿no?
0: Y para la segunda mitad. Va a haber, creo yo. Va a haber, no va a seguir jugando así.
2: Lo que pasa es que también tiene que ser calculador de Champ, porque sabe que si se va con todo el ataque, de contra lo pueden agarrar mal parado, ¿no?
1: Sí, es un.
0: Está para sacar a Tchouaméni y poner a.
1: Una situación de.
0: A Conea, te digo,
2: sí,
0: a Conea.
2: Alguien de más juego, alguien que le sí, dé claro. más. Sí. Seguramente por
1: Chao, Tchouaméni.
0: ¿No? Y también para sacar a Barcola, que no ha hecho nada, por
2: Doué.
0: Claro.
2: Se ha guardado sus cambios. Doué te cambia el partido. De hecho, le cambió contra Paraguay, ¿no? Destrabó el partido.
0: Lo que quería hacer Mbappé, pero no pudo en ese partido.
1: Está jugando muy bien.
0: Salvo el penal, ¿no?
1: Mira, como recuperaron una pelota y triangularon por derecha, y ahora la pelota que regresa al arquero, largo. Y así comienza.
2: España es un equipo que te hace. O sea, que te duerme.
0: Te adormece, claro.
2: Te adormece el claro. partido, ¿no? Le metes claro. una inyección y empieza a hacerte dormir y ya de ahí.
1: Último minuto del primer tiempo. Gana España 1-0 con gol de Mikel Oyarzabal de penal. Diñé se equivocó dentro del área, quiso controlar con la cabeza. Y luego cuando Yamal se acercó para robarle la pelota, le mete una patada y así se
2: genera. Creo que ya soné con el saque de banda.
1: Falta
2: dije menos 33.5, no, ya van 17 ya.
0: 17, ah, sí.
1: Ese era un pequeño detalle. Sí. Es una jugada muy delicada y arriesgada, además. El lateral es otro nivel, ¿eh? Otra vez de manos y acá se va a acabar. Quedan 25, 30 segundos para el final del primer tiempo. España ha redondeado una muy buena primera etapa y le está ganando sin discusión a la selección francesa, pero. Este equipo tiene mucho gol, tiene mucha pólvora, a pesar de no haber
2: otro
1: generado.
2: Otro saque de banda.
1: Se viene otro saque de banda.
2: Apunte. Ya soné, creo.
1: Y ahí está, el responsable de la derrota.
0: Al que todos apuntaban, te digo, antes del partido. ¿Eh? No es tan bueno marcando, es más ofensivo. Y bueno, sacó fruto ahí el conjunto de España, ¿no? Con esa jugada que quiere controlar en el área.
1: Tampoco
0: en una
1: Francia
0: semi.
1: Está terminando bien la jugada, ¿no? Acá mira. Doble marca para Koundé, aparece Dembélé, entra al área y muy bien Cucurella. Tremendo Cucurella en el cruce.
2: ¡Exitosa!
1: Cuidado con esas caricias.
0: Ah, no, sí, claro. No, lo abraza.
1: Está Dembélé.
0: Cucurella, Dembélé, también se mete Baena.
2: Termina el árbitro.
0: Lo que está logrando, y espero que lo repiten en el segundo tiempo España, es lo físico muy fuerte. ¿Por qué te digo? Porque están obligando al pase a Olise. Olise siempre busca el uno contra uno. En ningún momento tiene duelo ganado.
1: Ahora sí, se fue la pelota lejos, la mandaron a La Habana, y con este... resultados, señores, cerramos el primer tiempo, gana 1-0 España. Me gusta ver a los buenos equipos también en problemas, y esto es el caso de este es el caso de Francia, una selección que había ganado con autoridad todos los partidos, que a pesar del mal inicio en el primer tiempo con la Senegal, cuando Deschamps hace un cambio de posición de futbolista, cuando centraliza Olise y toda la historia que ya conocemos, luego retoma el control y lo gana sin problemas como el resto de partidos. Pero esta vez, Francia, le quitaron la pelota, no le permitieron generar, no gozó y no disfrutó de su caramelito de las jugadas con metros
2: no
1: y a campo abierto. Nada que ver. Entonces, no ha podido ejecutar ninguna de sus virtudes en la selección francesa.
2: Ya empezaron a llegar los mensajes.
1: Uy, uy, uy. Los agradecimientos, Carlos.
2: No, al contrario.
1: No.
2: Dijiste máximo 33 saques de banda, ya van 18.
1: Bueno, los que te reclaman, dígale a la próxima que hagan su tarea, que no sean copiones y luego no se quejen.
2: Después dije que iban a haber más de 24 faltas y hay apenas 10 faltas. Iban a haber 24 disparos y apenas hay 7. Bueno, está bien, pues, muchachos, ya está bien. No, soy un bruto, no sé nada.
1: Y Francia ya no ha sido un equipo armonioso con la pelota. Lo noto confundido. No saben si presionar la salida a Unai Simón o esperar para atacar en bloque. Y en esa transición de no sé qué voy a hacer, España exitosa. Se lo come con la pelota.
0: No, depende también los cambios, ¿no? Y afuera Tchouaméni, adentro Manu Koné, y además también lo de Doué por Barcola, y seguramente línea más adelantada jugando a mano, ¿no? Es difícil jugar mano a mano con Lamine Yamal, sobre todo, y con los movimientos de Olmo, pero no queda otra que Francia adelante líneas, haga cambios, y que seguramente va a jugar mucho mejor que en el primer tiempo. Ha sido un desastre realmente Francia en el primer tiempo, recordando ese primer tiempo contra Argentina en la final de Qatar, ¿no? Yo creo que ahí, pero si adelanta línea, líneas, con la tenencia y con la velocidad y la intuición que tiene Yamal, la puede pagar caro. Creo que está más cerca del segundo gol España que Francia, el empate. Pero el segundo tiempo promete goles, ¿te parece, Carlos? ¿Por ahí dos goles más? ¿Mínimo dos goles segundo tiempo o no?
2: No, no, no.
0: Mínimo dos goles, creo. ¿Eh?
2: No la veo, no.
0: Algo me dice que.
2: Algo me dice que se
0: un gol para cada uno, creo. ¿Eh? Un gol para cada uno.
2: Debí hacerle caso a mi instinto. Dije
1: tendrá que
2: ganaba España 1-0 el partido. Pero con Francia no se sabe, ¿no? Hay que ver qué ofrece Francia. Ese es el tema. Que
1: ¿y
2: Francia
1: cómo sale de esto también?
2: Es una incógnita.
1: Sí.
2: Claro, porque lo de España está claro, ¿no? Es defender, aguantar, pero no es una defensa ultranza, es defender teniendo el balón.
1: Y con presión, ¿ah? En y el medio campo,
2: claro,
1: sí. No
2: claro.
1: Es un equipo que ha renunciado a su estilo.
2: Ni al ataque,
1: que
2: cuando vea un espacio, por ahí te va a buscar, ¿no?
1: No, y además.
2: Pero Francia necesita algo más. ¿Cómo destrabó el partido salvando la distancia, ¿no? España defiende bien, Paraguay también, pero de distintas maneras, ¿no? Lo de Paraguay es más zonal, no es tanto teniendo el balón. En ese caso Francia la tuvo. Primero Francia tiene que recuperar el balón y después profundizar. Creo que ahí entra la famosa frase de los jugadores encaradores, ¿no? O sea, Doué es un encarador.
0: Pero que Doué, ¿no? Hoy lo han obligado al pase para el costado. Eso se
2: no,
0: llama...
2: pero Doué no está.
0: No, perdón, hablo de Olise, pero me voy con Doué, pero Doué también es encarador.
2: Por eso, pero Doué, yo hablo también. De los que tienen que entrar. Creo que los dos cambios son cantados, Manu Koné y Doué, ¿no? Manu Koné para recuperar justamente el balón.
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2: ¿No? Más agresividad en la marca y Doué para encarar, ¿no? O sea...
0: ¿Le sacó María a Diñé? Sí, ¿no? A ver, si puedes revisar, por favor.
2: Porque, sí, hay dos amarillas.
0: Ya, porque de repente puede también ser cambio de Teo por Diñé. Ninguno marca, pero al menos tengo el lateral izquierdo... Que no tenga amarilla, ¿no? Porque a la próxima que encare, llamarle un balón al espacio, una dividida.
2: La amarilla en Francia fue para Rabiot.
0: Diñé, ¿no?
2: Y en España para Cucurella.
1: Cucurella.
0: Ah, Diñé por la amarilla. ¿No le sacó amarilla por el penal?
2: No,
0: bien.
2: No le sacó.
0: Bueno, entonces que lo conserve, ¿no? Pero la verdad que te digo...
2: Ahora, Rabiot, ¿qué tan importante es en este equipo? Yo creo que está sobrevalorado. A mí me gusta cómo juega Rabiot, ¿eh? Pero creo que acá se necesita más, ¿no? Más corte, ¿no? O sea, claro, tienes a Tchouaméni.
1: Otro flojo
2: que habrá querido evitar que lo amonesten rápido a Manu Koné, ¿no?
1: Ahí está la jugada del gol, ¿no? Viendo en repetición, el centro en primera de zurda de Cucurella, pelota pasada y ese control de mediocampista dentro del área, pecado mortal. Póngale cero.
0: No es cañón, ¿no?
1: Mira Yamal cuando detecta el error, va, pone el cuerpo y no le queda otra.
0: Es que no escaneó como Messi, que para escaneando dónde están los jugadores. No escaneó y listo, ¿no? Llegó por detrás con muy buena velocidad. Yamal lo patea en la pierna izquierda, ¿no? Y el penal ejecutado con maestría. Fuerte, con parte interna, bien pegada al palo izquierdo. No pudo McKnight.
1: Adivina.
0: Que adivinó, mira, pero bien esquinado.
1: No hay forma, ¿no? Ese penal es inatajable.
0: Claro, ¿no? Directo al palo izquierdo.
2: ¿Cuánto mide McKnight?
0: Lateral. 1.90 creo que es, a ver, fíjate. Yo creo que es 1.90.
1: Luego tuvo otra acción que iba a terminar en un golazo con Dani Olmo. Esta no.
0: Le pegó
1: la anterior,
0: metros.
1: La del taco. La mandó para La Habana.
0: Sí, ahora sí. Ese era remate para mí de Yamal de derecha. Ha hecho goles de Yamal de derecha también, ¿ah?
2: Mike Maignan. Mide 1.91.
0: Ahí está, claro.
2: No se nota.
1: Esta es la jugada del error en salida. La toca el arquero. Luego viene la presión de Dani Olmo, la recupera España. Ahí ayúdame, Jan, por favor.
0: Baena
1: y viene el taco.
0: Rodri.
1: 1, 2,
0: Yamal,
1: 3.
0: Olmo.
1: Taco.
0: Yo pensé que le pegaba de derecha.
1: Sí,
0: fuerte. Al medio,
1: abajo.
0: De repente. Claro, al medio, fuerte. Pero le quiso dar el balón a Fabián Ruiz.
1: Iba a ser
2: la pregunta que se suelen hacer, ¿no? ¿Es el partido que vinimos a ver?
0: Yo, de parte de España sí. De parte de Francia no.
2: Ok, buena, lo suscribo. Pásenme, bueno, acá está el lapicero, lo firmo.
1: Está lindo tu lapicero.
2: No es mío, es de Kerly, que me lo ha prestado.
1: Está bonito.
2: Y, sí,
1: con su perrito.
2: Con un perrito aquí.
1: Exactamente, que se llama Austin, el perrito. Sí, de
2: claro.
1: Verdad.
2: Sí.
1: Bueno, tenemos aquí a la pausa comercial. Gana España 1-0, señores. Por ahora, finalista, esperando mañana a Inglaterra o Argentina.
2: Volvemos.

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1: España vuelve a soñar con la gloria y está a un solo partido de regresar a una final de la Copa del Mundo.
2: La Roja ha ido de menos a más en el torneo, consolidando un equipo con personalidad, buen trato del balón y capacidad para resolver los partidos más exigentes.
1: Frente a Francia, los españoles afrontarán una semifinal que promete quedar en la historia con el premio más anhelado, un lugar en la gran final de Norteamérica 2026.
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0: regreso, en el entretiempo gana España 1-0 con gol de Mikel Oyarzabal de penal. Falta de Diñé en uno de los bloopers de la Copa. Un mal control de cabeza, además, dentro del área. Y de esta forma aparece Yamal para intentar recuperar la pelota. Pone el cuerpo, el jugador se desespera y en su afán de despejar le termina pateando y así se genera la pena máxima. Un primer tiempo que no ha tenido muchas situaciones de gol. El resumen no miente, el resumen es claro y contundente y lo más objetivo posible, porque ahí tú tienes que colocar la carnecita, los uff. Y no hemos tenido, Carlos, más de 3 jugadas en todo el primer tiempo.
1: En total, remates a puerta solo uno, que fue la del penal nada más. Nada después más. Han habido 2 remates por fuera de cada uno.
2: ¿Y la tenencia cómo está? ¿70-30 puede ser? Tranquilamente, ¿eh? ¿O 65-35?
1: A ver, la tenencia de balón. 45 para Francia, 55 para España.
2: Pensé que era un poco más, ¿eh?
0: La sensación fue que sí, ¿no? Lo que pasa es que cuando la tuvo España, o creo que acumuló más pases, ¿no? Y eso generó que nosotros creamos que la diferencia fue mucho más amplia, pero en que realidad... España tuvo la pelota y fue más productiva.
2: Ahora, también Francia. Hay que ver, ¿no? Porque el tema físico de España, que no solamente tuvo la pelota, también ocupó bien los espacios, también retrocedió muy bien, ¿no? Llegando a todas para bloquear centros, remates del conjunto de Francia. Veremos si la energía le dura en el segundo tiempo, ¿no? Y si hablamos del tema de resistencia, obviamente, ¿no? Físico, ahí gana Francia, ¿no? En el tema físico. Creo que los últimos 20 minutos seguramente podrán ser del conjunto francés.
1: Acá han dejado un WhatsApp abierto, pero lo voy a cerrar,
0: ¿no? Uy, uy, muy bien. Sí, por favor. No hay que invadir la privacidad. Bueno, la jugada de... La primera jugada o el primer intento de ataque de Francia, cuando saca el balón largo de Dembélé, Jan, para buscar a Mbappé, y esa aparición, intervención de Laporte fue muy buena, porque de lo contrario...
1: Sí.
0: Directo a portería, claro. Y las posibilidades de gol son altísimas.
2: También ha sido, creo que...
0: Cierra, Carlos.
2: Es la saga central del Mundial, ¿no? Creo que la de España. Espérate. Porque el arquero solamente ha recibido un gol nada más. ¿Pero por qué? Por la labor de Laporte y Cubarsí, ¿no? Que son de no dejar espacio, ¿no? Ni tampoco la defensa abierta, ¿no? O sea, la defensa de España nunca está abierta. Nunca hay un jugador que merodea y que llega... para terminar en gol la jugada.
1: No va a hacer cambio Domenech. Qué raro.
2: Tendría que hacer.
1: De Champs.
0: Domenech. Sí, un de Yabú.
1: De Yabú, sí, perdón.
2: ¿Qué pasó?
1: Ah, de Champs.
0: De Champs, Domenech. Te puso nervioso por el WhatsApp abierto.
2: Pelo blanco también, listo, igualito, ¿no?
0: Sí, no
1: sé. Pero que...
0: Sí, mejor. Yeah. No sea chismoso. Yeah. Ya está. Ahora sí.
1: No hay cambios.
0: No hay nadie. No hay
1: cambios. Bueno, España no va a hacer cambios. Es normal que no hagan cambios. Pero Francia tampoco.
2: Es para hacer cambios, ¿ah?
1: Sí, claro, por supuesto.
2: Están bailando de Champs.
1: El famoso Rabiot tiene la amarilla, ¿no? Rabiot, ¿no?
2: Sí, claro.
1: Ya, pues, el cambio es Manu con Epo Rabiot. Está clarito. ¿No? Pero bueno.
2: Ya, guarda.
1: No, bueno, adelante,
0: se demora. Están recordando el gol.
1: Ah, ya,
2: okay. Sí. Se demora.
0: Ahora sí, comienza. ¡Tamas y caballeros! Ya está. En marcha la segunda parte. Gana España 1-0.
1: Varios se muerden las uñas porque están ajustando. Están ajustando con todo, ¿eh? Bueno.
0: Y ahora a ver cómo.
1: Otro saque de banda.
0: ¿Cómo?
1: Otro
0: más. ¿Cómo?
2: Ah, tú no querías.
0: ¿Cómo? Como Francia le da vuelta a esta situación, ¿no? Como digo, me gusta ver a los grandes y a los favoritos en aprietos. Y a ver cómo se comporta el equipo de Champs. Y mira que España está presionando salida. No tira el bloque abajo.
2: Yo veo a Manu Konea.
0: A ver, dame un segundo ya.
1: Sí, el 6,
0: Manu Konea. Sí, ya está.
2: Entonces,
0: se comieron la
1: plata. ¿Qué tienes? Ya. Entró Manu Konea entonces.
2: ¿Qué dice Carlos Panés?
1: Claro, ahí está Tchouaméni.
2: ¿Qué dice Carlos Panés?
0: Se puso loquito.
2: A ver, era Manu Konea, claro, se cantaba.
1: Claro, cantado.
0: Ya está. A ver, variante entonces.
2: Ahí está, ¿ves?
1: Salió Rabiot, que tiene a María, entró ya.
2: Sigue Barcolá.
0: Único cambio.
1: Y Doué entrará en unos 10, 15 minutos y esto no se destraba, ¿no?
2: Bueno, tienen Mbappé para hacer eso, ¿no?
1: Otro saque de banda.
0: Uy, uy, uy, ahí está Diñé.
2: Ahí está Diñé, ¿no? Bueno, ahí está Manu Koné también.
0: Al final del partido pasen a recoger su papita rellena, que está espectacular según los comentarios. Hay varias chicas y chicos que están con la boca llena hace rato. Impresionante. Ay, Dios mío.
1: Bueno. ¿Minuto de silencio? ¿Qué pasó?
2: Sí, que Francia no puede, ¿ah?
0: Estamos más nerviosos que los españoles.
1: Mañana a las 2 de la tarde también Argentina-Inglaterra. ¿Hay algo especial para mañana? Mañana es el día.
0: Podemos traer empanadas.
1: Mañana, sí, yo creo que sí, mañana
0: empanaditas. Y encaletamos Fernet.
2: Facturas.
0: Factura. Y también media luna.
2: Té, obviamente.
1: ¿Tengo permiso mañana para venir con mi camiseta de Argentina?
0: ¿Sí? ¿Tengo permiso mañana para no venir?
1: No, en serio, yo era quiero escuchar.
2: Era para hacer programa en un restaurante argentino, parrilla, ¿no?
1: No quiero, obviamente.
2: En una parrilla yendo a Argentina.
1: No quiero escuchar
2: Wonderful. Más lisuras en cada jugada, pero ya va para adelante, ¿no?
1: No quiero escuchar Wonderful al final del partido. No,
2: a ver, ¿quieres escuchar cuál?
0: La cumbia de los trapos.
2: Los palmeras también.
1: Los mirlos. La danza de los mirlos.
2: Ráfaga.
0: Complot. Cristian Suárez.
2: Claro, complot.
1: Es Wonderwall, perdón.
0: Sí, Wonderwall.
1: Sí, sí, Wonderwall.
0: Recupera España.
1: Mi pronunciación es fatal.
2: Y nada, igual la pelotita
0: de sigue España. Mandando el equipo de La Fuente.
2: Solo un error, de repente un blooper en salida de España puede hacer que Francia marque el gol. Pero repito, la energía va a ser de Francia en el segundo tiempo.
0: A ver, ¿cuántos remates ha tenido hasta ahora Kylian Mbappé?
2: Ninguno.
0: Listo.
2: Ninguno.
0: Esa es una señal de que las cosas en España están funcionando bien. Ya que el killer, que el goleador, que el bicho, que el supercrack en 48 minutos de juego no haya tenido un solo remate, explica mucho de lo que está pasando.
2: Y Olise no tuvo ningún duelo ganado.
0: No.
2: Cosa extraña, ¿no? En Francia, en este Mundial.
0: Es verdad. Bueno, y a veces la suerte acompaña a los equipos, ¿no? Courtois se lesiona en la llave anterior, entra el arquero Lammens, da rebote, viene el gol, otra vez en los descuentos. Ya también comenzamos a entrar a ese juego, ¿no? De las señales, de las cosas que pasan y que están predestinadas y todos los ingredientes y condimentos que hay en este deporte. Y ahora, Jan, falta nada.
2: No.
0: Ahí está.
1: Mañana, sí, yo sé, pero no se escucha,
0: mañana.
1: No
0: lo estoy poniendo. Todos los hinchas de Inglaterra en el Perú.
2: No, hay un montón, ¿no? Creo que la mayoría, ¿no? Porque sí, gritan con todo, los goles de Cabo Verde, de Suiza, se han gritado con el alma, te digo.
0: ¿Eh? Sí, es verdad. El sábado experimentamos conocimos hinchas noruegos.
1: Y todo el mundo cantando,
0: ¿verdad?
1: Exitosa.
2: Pero claro, ¿conocían a Haaland, Inglaterra nomás o Argentina, el noruego?
0: No, habían más hinchas de Noruega que de Inglaterra.
1: Sí, más hinchas de Noruega.
0: Claro, pero por Haaland, ¿no?
1: Por Haaland, más
3: 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Sí.
0: Es un tema de moda, ¿no? El que consume fútbol cada 4 años está donde revienta el cohete y apoya al de moda.
2: Sí,
0: ¿no?
2: Es así. El Mundial pasado estaban con Marruecos, ¿no?
0: Ah, ya, bájale de Charlie, porfa, que se escuche. ¿Qué decías que en el Mundial pasado? ¿Qué?
2: No, era con Marruecos, ¿no? Era
0: claro, también. Es verdad. Sí. Sí, pero bueno, después hay situaciones que no son tan difíciles de imaginar, ¿no? Es decir, apoyar al débil y estar con el outsider, con el underdog para vivir con emoción esta Copa del Mundo que está llegando a su fin. Ahora, Dani Olmo, a ver qué pasó.
2: Me cuesta creer que Francia gane sin saliva en la defensa, te digo.
1: Ese es un punto.
2: Esa baja.
1: Sí, es una baja fundamental, ¿no? La de saliva.
2: Aumenta,
1: ¿no?,
2: de repente la desesperación, la desconfianza de los jugadores de Francia en mitad de cancha. Porque la Croix es otra cosa, Saliba es un nivel
1: superior. 5 minutos y no hay ningún remate.
2: Nada. España está como, está feliz, ¿sabes? Se juega está como feliz. Yo quiero.
0: ¡Uy, qué buena jugada! ¡Qué buena jugada! Lamine Yamal, el arquero.
2: Estaba adelantado. Sí.
0: Notable.
2: Recontra adelantado.
1: Estaba cerca de cantar esa palabra bendita.
2: Pero otra vez por el sector de Guiñé, ¿no? ¿Cómo le cuesta?
1: La decepción Francia. Si Francia queda eliminado es un fracaso. Con todo lo que tiene, y sí, creo que la gente entiende muy
2: tampoco
1: bien.
2: Tampoco tiene poco España, te digo. También tiene
1: España. No seas malo, ya. España. ¿España acaso tiene
2: Por algo, pero tiene
0: colectivo. Qué bien gana los rebotes.
1: Tiene un gran colectivo. Tiene un solo territorio, España. Tiene un solo territorio.
2: Tiene a Rodri, tiene a Fabián Ruiz, Yamal.
1: Olmo. No me refiero a jugadores, me refiero a territorios. A eso me refiero. Sí, que no lo entendiste.
2: ¿Por qué es un fracaso?
1: Porque con todo el universo de jugadores que tiene Francia.
0: Bueno, es verdad, es fracaso, Jan. Y es fracaso, o sea, tampoco profundiza. No, o sea,
2: te elimina España, no es fracaso. Que
0: sí, es fracaso.
2: Suecia, ¿no? Que te elimina Noruega. No, ya.
0: El fracaso es el antónimo del éxito y no hay que darle más vuelta.
1: Con todo el poderío que tiene, por fin un disparo.
0: ¿Sabes qué es un fracaso? El trámite del partido.
2: También tiene los
0: suyos. Es un fracaso cómo está jugando. Es decir, cómo está atado de pie y no puede romper la propuesta española.
1: Bueno, claro. No llega a ser un candado como tal, ¿no?
0: No, de ninguna manera, pero escúchame, estamos viendo una España que gana rebotes, gana divididas, todos comprometidos. Hay un aura diferente, ¿no? Hasta desde la confianza roto de los jugadores. Es que, claro, Francia está acostumbrado a otro tipo de trámite. Están acostumbrados a mandar, a tener la pelota, a generar, a intimidar al rival, a ver cómo los defensores o los volantes del adversario... entran en situaciones de nerviosismo, de no saber qué hacer ante los ataques constantes. Bueno, todo eso que Francia experimenta en los partidos hoy no se ve. Y eso los ha sacado de sus casillas. Adelante, Jan Rodríguez.
2: Claro, es que eso es lo que se esperaba, ¿no? Del conjunto español. Yo a mí no me sorprende, digo, el trámite. Para nada. Para mí el trámite es lo que esperé ver de España.
0: Ahora, es verdad también de que Kylian o Dembélé a veces necesita un poco para marcar.
2: Otra vez baile de llamada a línea. Sí. Lo supera en todo, ¿eh? Uno contra uno, balón también, balón estirado, o sea, lo supera en todo, Yamal allí.
0: Uy.
2: No puede, ¿eh? Bueno, parece que hacer un trámite, de repente hay un balón al espacio para Mbappé, ¿eh? Pero de ahí no tiene mucho el cuadro francés.
0: ¿Qué hizo Upamecano hace un rato? Ya comenzamos a ver cositas de nerviosismo, ¿no? De últimos minutos de partido. O sea, cuidado con eso también. Cuidado. Porque España está exitosa. Acercándose sin claras, es verdad, pero las sensaciones son muy a favor del equipo.
1: Sí, ¿Se cumple el pronóstico inicial de España? ¿Que todo se daba para que España sea campeón?
0: Yo creo que esto cambió un poquito en el desarrollo, ¿no? Cuando...
1: Muchas coincidencias.
0: Cuando Francia comenzó
2: a ganar. Para mí de acá salía el campeón. De acá salía el campeón. No era tan difícil. Inglaterra y Argentina creo que son menos que España y Francia. Cuidado, se va Francia.
1: Francia nada. Nada. Bueno, increíble. Increíble. La decepción totalmente del Mundial. Una decepción completa. Un fracaso ruidoso.
0: Ruidoso y escandaloso. No, escandaloso no,
1: pero... No,
0: pero bueno, igual, en el partido, o sea, está fracasando la
1: propuesta. Tienes tantas estrellas, tienes a Mbappé, tienes a Dembélé, a Olise. Bueno, a Barcola todavía lo tiene ahorita. Aunque no se pronuncia Barcola, ¿no?
2: El tema de jugar también con cuatro, ¿no? Por ahí uno decía Cherki, ¿no? En lugar de Dohue o Barcola.
1: Ahorita lo va a meter a Cherki.
2: Claro,
1: supongo.
2: Y jugar solamente
0: errores no forzados, de control, mira, pero siempre uno cerca, ¿no? Dani Olmo ahí presionando y obligando a reiniciar la jugada, a tocar para atrás. A ver cómo gestan esta acción. Desde el costado derecho, ahí va Koundé. Y no hay, difícil, ¿no? No hay mayor sorpresa. Ahora la recuperó España. No, está bloqueado.
1: O sea, totalmente. De que el partido no es lo que muchos esperaban, sí, porque muchos esperaban goles y todo, ¿no?
0: Sí, sí.
2: Pero igual, tiene jugadores para eso, ¿no? En cualquier momento, Francia. Uy, buen arranque. Uy. Salió bien ahí Unai Simón. Uy.
1: Bueno.
0: Un intento por el lado izquierdo, pero la defensa responde, era Barcola.
1: Que tiene todavía algo más por dar, ¿no? Pero ya ahorita viene el turno de Dohue. Ahorita viene el turno de Dohue, ¿no?
0: Falta.
1: Ya, si Dohue tampoco puede destrabar este partido, ya. Ahí está, ¿no?
2: Cherki también, ¿no?
0: Ya está, ahí está
2: Dohue. Variantes. Bueno. Con el peinado de Neymar en el Barça, ¿no? Ahí está, Dohue, que es hincha de Neymar.
0: Dohue, a los 55, 10 del segundo tiempo, se prepara para ser variante.
1: La última esperanza de Francia, Dohue.
2: No hay Barcola, nada.
1: No hay más, si Dohue no puede destrabar esto.
2: Pues tienen Mbappé también, ¿no?
0: Sí. Cuidado, a ver, nada, tranquilo.
1: Pero Mbappé está... no ha aparecido en el partido, ¿no?
0: No tenía un solo remate.
2: Recuerda que estuvo prácticamente parado los 70 minutos contra Argentina en la final de
1: Qatar. Ahora, esto es psicológico, porque a Francia le basta un gol para volver al partido, ¿no?
2: Uy, qué buena jugada de Yamala. Perdón, de...
1: Baena.
2: Oyarzabal.
1: Ah, no, Oyarzabal, ¿no?
0: Con qué clase toca España, ¿no?
2: Sí, claro.
0: Y ya pasó Cucurella.
2: La escuela española...
0: Cambiaron de lado, pero equivocados. A ver, Mbappé... Remates total, 0. Tiros a puerta, 0. Disparo bloqueado, 0. Fuera de juego, 2. A ver, vamos a los.
1: Duelo, claro, ganado, está haciendo la lógica de Champs, ¿no? Saca Barcola y.
0: Duelos ganados, 1 de 7.
1: E ingresa Dohue.
0: 1 de 7.
1: Anulado Mbappé.
0: Ya viene la mirada de JPT, en breve.
1: En breve.
0: Sí, señor.
1: Para la contar, mirada mundialista.
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1: La jornada de Juan Pablo empieza muy temprano. Él se levanta a las 5:30 de la mañana.
0: Oye, está enviando un mensaje de WhatsApp a las 6 de la mañana. ¿Sabes qué, papita? Lo siento mucho, pero ya está silenciado el grupo de deportes, ¿ah? ¿Eh? No puede mandar a las 6 de la mañana. José Mourinho se levantó con el pie derecho y regó las plantitas de Valdebebas.
1: No, y puso una canción, creo.
0: ¿Sí?
1: No,
0: sí, mandó canciones también, sí.
2: No, están criticando esa canción en Argentina porque puede ser mufa.
0: ¿Tú crees?
2: Ellos creen mucho en eso, bro. Por eso lo del periodista de River insultando a Speed, ¿no? Con ajos y cebollas.
0: Bueno, Speed también.
1: Oye, ¿verdad? Qué locura lo de Speed, ¿no?
0: Speed va a intentar. Se va a Daniel Olmo, cuidado, va. Este claro. Sabe, ¿eh? Este sabe.
2: Vaina.
0: Va a encarar, Racundé. Remató, pero chocó en el jugador.
2: Rodri.
0: Bloqueado.
1: El centro, futbolero.
0: ¡Bum! Dijo pa para pa. Y ahora otra vez. Con paciencia, España.
1: Decías.
0: De Francia ni la sombra de aquel equipo. ¡Uy, qué bueno! ¡Qué pasesazo! Y acá se acaba el partido. ¡Golazo de España, señores!
2: Pedro Porro, voló alto por la banda de derecha. España. Ahí está Pedro Porro, que apareció como mixto también, como
0: ¡qué
2: mixto,
0: pase!
2: Como volante mixto, Pedro Porro.
1: ¡Chao, por Francia!
2: La banda derecha.
0: ¡España!
2: ¿Viste cómo procesó España para que Pedro Porro defina como...
1: Y ahora debe estar volando, claro, debe estar volando Pedro Porro, ¿eh?
2: Deschamps se vuelve loco, atención, a ver ahora qué va a hacer, aplaude Mbappé. Le están dando un baile al cuadro francés.
0: ¡Qué golazo! ¿Eh? Vamos a analizar la concepción de la jugada, pero Pedro Porro ha definido como 9, ha definido como goleador, como killer, como Mbappé, ha definido como Vinicius. ¡Excelente jugada! ¡El lateral! Termina cerrando, finalizando una jugada y con calidad cierra una acción maravillosa, querido Jan Rodríguez.
2: Claro, toquecito, atención, bien ahí, atención, Pedro Porro que busca la descarga. Bien,
0: este es un maestro.
2: Dani Olmo en primera.
0: Por el amor
2: y después
0: de Dios.
2: Al palo izquierdo, la salida de McKnight, muy bien, buscó la
0: está
2: pared.
0: Está loco, Porro, Dani Olmo.
2: Bien también Dani Olmo.
0: ¿Qué tal,
2: taco, cayéndose, ya. Ahí está el pase en primera, tras la marca de Upamecano. Control para adelante, un control más y después la definición al palo izquierdo.
0: Dos caricias a la pelota y el tercero el remate.
2: Bien, Pedro Porro. Los fundamentos del fútbol español en este gol, clarísimo, ¿eh? Clarísimo.
0: Ahora, Pedro Porro, ¿qué hace ya? Temporiza, espera, busca entre dos, pero lo de Dani Olmo es extraordinario.
2: Lo que pasa es que
0: dale la pelota al
1: por fin.
2: Eso es engaño y sorpresa porque buscó la pared de un lateral derecho, no buscó la pared ya mal.
1: Por fin, no, el cuarto candidato de Ian está a punto de ser historia, porque su primer candidato fue Francia. Hace un año su candidato era Portugal. El segundo
0: Marruecos.
1: Fue Francia.
2: ¡Calla y luego, la voz! Siempre dije España, usted es Francia, traumados por Francia. Tú dices Argentina, ¿no?
1: No, Brasil, dije.
2: Brasil, mira,
1: encima. Yo ahora quiero.
2: Tiene la cara de hablar ahorita. No te da vergüenza.
0: A mí me emociona el que lleva la 10 en un equipo haga cosas de 10. Llámenme nostálgico, viejo, old school, nacido en los 90, sí, porque el que llevaba la 10 siempre hacía algo diferente, se inventaba una acción que rompía todo molde y Dani Olmo le hizo el amor a la pelota en esta jugada.
1: Yo escuché que la final iba a ser Francia-Inglaterra, pero bueno, está bien.
2: Yo dije España.
0: Qué locura, bueno. Qué locura. Sí. Qué locura.
1: Voy a sacar las grabaciones. Ahorita me van a llegar las grabaciones. Ahorita.
0: Qué golazo de España, señores.
2: ¿Te burlaste?
0: Es una exposición de fútbol.
2: Te burlaste de Inglaterra, que podía llegar a semifinales y llegó a semifinales, ¿no? Te burlaste de Inglaterra. Y llegó a semis, ¿no? Te burlaste.
1: Vamos a ver si pasa, pues.
2: Normal, pero no. Tú decías que
1: mañana. Ni
2: siquiera llegaba a semis. No llegaba a semis.
1: Mañana.
2: Otro más.
1: Uy, el tercero.
2: Otro más.
0: Se viene el tercero. Llamar.
1: Adelantado. No se emocionen. No se emocionen.
2: Saludos para Nicky Nicole, Yamal.
0: ¡Chaval! Pero ahora sí, escúchame una cosa.
1: Francia está.
2: Oh, yo creo que no
0: está. Ya está en la lona.
1: Ya está en la lona, ya.
2: Ya está. Ahí está España, pela.
0: Ya está en la lona.
2: La escuela española, el toquecito, ahí está.
0: No solo es toquecito, ya.
2: No, claro.
0: No caricaturiza, es un estilo que no se tira atrás, que va para adelante, que recupera, que presiona, que juega. Porque el toquecito es una forma de minimizar este tipo de fútbol.
2: De ninguna manera es de resaltar, porque creen en su idea, han jugado así todo el torneo.
0: Toquecito sin presión, sin despliegue físico.
2: Algunos se han aburrido, yo no, creo que es la forma de jugar.
0: Pero ya.
2: Divierte más Francia, pero España es un equipo muy serio para jugar al fútbol.
0: Pero este no es el toque y el molde. A ver.
2: Uy, no está adelantado.
1: Correcto.
0: Ay. Uy,
1: sí, no, sí está adelantado.
2: Por poquito, ¿ah?
0: ¿Eh? Sí. Los milímetros mandan acá.
1: Yo creo que lo de España es un equilibrio.
0: Claro, no es tan mecedora de Bebeto.
1: Exacto. ¿No?
0: Es más ofensivo, más agresivo en la marca y sobre todo que
1: efectivo.
0: Al monstruo de siete cabezas lo ha hecho ver como un gatito en este
1: totalmente,
0: partido. Eso es lo
1: totalmente.
0: Que a mí más me llama la atención. Carajo.
1: A mí no me llama la atención y me alegra que lo haya demostrado por segundo año consecutivo, porque ya le metió 5 el año pasado.
0: Papá.
1: Babá. Claro, lógico. No hay ninguna duda.
0: La cara de Champions.
1: Pero no, y la cara de todos los que apostaron de que Francia iba. Uy, ¿qué pasó ahí?
0: Uy, el director de cámara. Esto no pasaba en la Copa del Mundo hace 60 años.
1: Eso no pasa en la Liga 1. Uy.
0: Esto no pasa ni con Mil Amores en Switcher.
1: ¿Qué? Bueno, la cosa es que, para todo, es sorpresa para todos los que hablaban de Francia.
2: Esto parece Francia-Brasil 98.
0: Y otra vez Dani.
2: Así igualito,
1: más o menos, ¿no?
2: Baile.
0: No escuchamos la cosa. Que Mbappé no.
1: O sea, pero al revés, ¿no? Obviamente, ¿no?
2: Al revés, claro.
0: En 64 minutos, que Mbappé no haya rematado al arco, que Francia no haya tenido una sola acción.
1: ¿Le dio dolor de estómago a Mbappé, como a Ronaldo aquel día?
2: Yo creo que algo pasó de repente con Mbappé. Porque hoy.
0: ¿Qué tal recital?
2: Anda muy mala, pero muy bien también España, ¿no? Bueno, tiene capacidad para jugar para adelante o para atrás también.
1: La bella durmiente.
0: Y Francia no sale y no se atreve a presionar, muchachos. Miren, a pesar del 2-0...
1: Pechofriaje, lo que estamos presenciando en este momento es el pechofriaje de Francia. El pechofriaje de Francia.
0: Algo más de corazón.
1: Si ya estás perdiendo 1-0, ya te queda poco más de media hora. Ahorita queda menos, obviamente, pero hablo antes del segundo gol. Oye, anda con todo. Anda con todo. Y ahorita más que nunca te clavan el 2-0. Oye, anda. O sea, pero no. Lo que está sucediendo en este momento, para explicar a la gente, y gracias por su sintonía, España sigue teniendo el balón, la sigue rotando, la sigue moviendo. Y Francia está mirando cómo pasa el balón. Literal, no estoy exagerando. ¿Qué tal decepción para todos los que dijeron que Francia era el mejor, era candidato a ganar? Y no es extraño, porque tiene un universo muy amplio de futbolistas y mejor no ahondo para no polemizar, pero es un fracaso en ese sentido. Hay 99, aunque me corrigieron la otra y me dijeron 103, bueno, alrededor de 100 franceses en este mundial. Solo 26 juegan en la selección de Francia y los demás en otras selecciones.
0: Acá está el dato, escucha.
1: Sí.
0: El dato para describir lo que está pasando en este partido y ver la magnitud de lo que ha ejecutado España. A ver, Francia promediaba 18 remates, 8 a puerta y 3 goles por partido hasta antes de este partido.
1: En eso me basé en la apuesta, pero me está decepcionando totalmente.
0: Hasta antes de esta acción, en 62 minutos, llevaba 2 remates, 0 a puerta, 0 goles.
1: Otro córner, vamos ahí.
0: Otro córner. Digne con cara de... Está destruido.
2: Es que han ido por su lado siempre, ¿no? El error de él en el penal.
1: Hay algunos síntomas. En los últimos segundos han habido síntomas de Francia, ¿no? De que quiere.
0: Volvió al partido.
1: Ojalá. Bueno, yo sé que es un golpe anímico, pero los que están dentro de la cancha, han estado dentro, están dentro, ellos mismos te lo dicen. Que. Un disparo más. A veces cuando te hacen gol te lastima mucho y te quedas 5 minutos medio.
0: Escucho.
1: Adormilado, pero. Sí. Bueno. Ya está reaccionando, esperemos. Quedan exactamente 25 más descuentos.
0: Y aquí nos quedan 40 segundos para la pausa comercial. Señor JPT, me indica por favor con qué vamos. Es momento de Jean Rodríguez.
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0: Confianza de siempre. 2-0 España, señores. Clasificando por ahora la gran final de la Copa del Mundo. Vamos a la pausa, al toque y regresamos.

0: La hora en exitosa. 3 de la tarde y 28 minutos. 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

0: 31 grados, Piura 32, Trujillo 24 grados, 3 y 32 de la tarde. El presidente de la República, José María Balcázar, presentó una solicitud formal ante el Congreso para que se otorgue pensión vitalicia. El documento sostiene que ejerció la jefatura del Estado mediante los mecanismos de sucesión constitucional. Y el Poder Judicial dispuso que el Ministerio Público dé por concluida la investigación preparatoria contra la esposa del expresidente Pedro Castillo, Lilia Paredes y otros, por el denominado caso Anguía. La decisión fue adoptada mediante una resolución emitida el 18 de junio. Y el gobierno del Perú saludó al gobierno de la República Francesa con ocasión de su fiesta nacional, conocida como Día de las Bastillas. En redes sociales reafirmó su satisfacción por los lazos de amistad y valores que unen a ambos países. En el ámbito regional tenemos información en vivo con nuestro colaborador de Exitosa desde Cañete, Jesús Ludeña. Contigo, Jesús, te escuchamos.
1: Información en vivo desde Cañete. Dos efectivos de la Policía Nacional sufren aparatoso accidente por falta de la instalación de reductores de velocidad. La Junta Vecinal de la Avenida La Mar ha exhortado en diferentes oportunidades al alcalde Carlos Yauricasa Tipiani y a la fecha no hay solución a sus reclamos. 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
2: Sí, ingresa Ferran, sale Oyarzabal, el autor del gol.
0: Y Ferran, que está tocado, que viene bien, cada vez que ingresó le dio frutos al equipo. Se va entonces el 21, el atacante Mikel Oyarzabal, el autor del gol de penal. Y ahora es el turno de Ferran Torres.
1: Es un equipo español en ataque, tanto volantes como delanteros, que saben tocar, pero también saben ir al espacio. Tienen esa doble función en ataque para el juego, ¿no? Pueden también formar parte de la tenencia, pero también pueden jugar entre líneas y picar al espacio cuando algún jugador decida ese tipo de balones para atacar, ¿no? Tener la doble función hace que este equipo en ataque sea preciso de una manera o de otra.
0: Sí. No puede Francia. No ha tenido tramos amplios de dominio, Carlos, Francia.
2: Francia lo que no ha tenido es agresividad para recuperar el esférico y no ha tenido profundidad.
0: Exacto.
2: No sé si, o sea, no tanto por el buen desempeño defensivo de España,
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2: sino que no ha tenido ese atrevimiento. Y cuando Güe trata de romper un poco esa premisa, ¿no?
0: No, y además errático. O sea, acá hay una jugada donde buscaron a Mbappé, pero con un pase.
1: Nunca han podido jugar bien para Mbappé. Mbappé nunca recibió perfilado, nunca recibió con tiempo, con espacio. Gran trabajo en lo físico y lo táctico también del técnico de España, te
2: y
1: digo.
2: Y no hay variantes, ¿no? Porque a Doué lo hemos visto bien cuando se desempeñó por derecha en sus inicios, en el Paris Saint-Germain, cuando se dio a conocer. Dembélé muchas veces pidió jugar por el medio, intentó, pero bueno, al final prefirió mantener a Olise por el medio y a Dembélé correrlo por un lado. Debería ser el cambio, ¿no? Y a Mbappé tirarlo por izquierda, ¿no? O sea, sorprende un poco la falta de rotación o de variantes
0: de mano de entrenador, sí.
2: Claro,
0: sí.
2: Si Mbappé está encasillado en el medio y no hace nada, córrelo a la izquierda, donde él dijo que le gusta jugar. A Doué ponlo a la derecha y a Dembélé ponlo en el medio, a ver. ¿No?
0: Ya iba Kylian, tirado por la izquierda, buscando el uno contra uno y le hacen una falta.
2: Claro, ya empieza a mejorar. Bueno, si se está escuchando.
1: Si se agarra el tobillo izquierdo.
0: A partir de la individualidad y también de agitar un poquito el equipo, necesita Francia eso, que su entrenador se inspire.
2: Tienes que estimular la falta de orientación de los defensas rivales, porque claramente Porro está, lo tiene referenciado a Doué, en este caso, antes a Barcola. Ponle a Mbappé a ver si lo referencia.
1: ¿Y quién le hace la marca, no? ¿Quién le hace la falta? Yamal, ¿no? Jugando como, cerrando como marcador derecho, la viene Yamal jugando por la derecha.
0: Impresionante, increíble. Ya esto es una señal de compromiso, de unión y de todos al servicio del equipo. Ahora un balón detenido, Francia con la pelota en movimiento ha sido un desastre. Se vuelve loco de Champs porque no le deja ejecutar rápido el balón detenido. Y ahora sí, veremos si acá Francia encuentra alguna situación, pero otra vez España, corner. Cabeza y al córner. Rodri, que ha hecho un partidazo.
1: Sí, con balón y sin
3: exitosa.
1: Balón también, ¿no? Es su mejor partido, también ha sido criticado en todo el Mundial. Levantó contra el conjunto de Bélgica y ahora también hace un gran partido del Balón de Oro.
0: Hay un tiro de esquina, 77 minutos, más variantes.
2: Uy. Para tenerla, para refrescar. No veo ahí Pedri, imagínate.
1: Y Mikel Merino, ¿no?
2: Pedri es para tenerla.
0: Y se va este maestro.
2: Pedri también sabe ir arriba.
0: ¿Qué jugador es este muchacho? Dani Olmo.
1: Cuando se hablaba que iba a jugar.
2: Fabián Ruiz y Dani Olmo se van.
1: Sí, se lesionó Fermín.
2: Ingresa Pedri y Zubimendi, o Mikel Merino.
1: Mikel Merino,
2: el 6.
1: Cuando se hablaba, qué gran baja la de. En su momento de Fermín, al final rindió y muy bien también.
0: Bueno, una de las figuras de la cancha, ¿no? Dani Olmo se retira, Mikel Merino ingresa, ha refrescado el equipo Luis de la Fuente en ya 78 minutos del partido, cada vez más cerca a España, señor.

0: Y ahí va otra vez el equipo que hoy juega de blanco para buscar seguir el partido y la goleada. No me digas que la mete. ¡Uy! Ahí está. Ferran. Ese está tocado, ¿eh? ¡Ferran! De cabeza. Ferran. Mira, Jan, ¿eh? Hermosa pelota para no, Ferran buscando desviado. El palo derecho, pero se va afuera. Y España sigue dominando. Francia ha entrado en una situación donde no sabe qué hacer. Y el rival, el equipo de Luis de la Fuente, enseñoreado en la cancha.
1: Están pegando un baile al conjunto de Francia. No se lo va a olvidar jamás. Lo están pasando por arriba. Qué buena.
2: O sea, ha bajado un poquito las revoluciones de España natural, a Francia, ¿no? Pero natural. No llega a ser convincente. No llega a ser el Francia que muchos vinieron a ver, ¿no?
0: No, es una decepción total.
3: ¡Exitosa!
0: El equipo de Champs, hay una falta.
2: Otra.
0: Otra falta. ¿Ya estamos cerca? Y, sí, sí, todavía
1: queda. ¿Se va a completar 18, la superjugada mágica? Yo, ¿o no se completa?
2: Parece no, que está siga. Difícil, está difícil.
0: Falta un gol, falta un gol.
1: A tres goles puso.
0: Claro, más 2.5.
2: ¿Quién?
0: Tú.
2: No.
0: ¿No goles?
2: No, goles no.
0: Ah, goles no.
2: No, goles no.
0: Ok. No, eran tiros de esquina.
2: En todo caso, Jan dijo, no me acuerdo quién fue el que dijo más 2.5.
1: No, yo dije ambos anotan en este partido.
2: Ambos anotan, ok.
0: Sí, yo también creía eso, ¿eh? Si hacía alguna jugada, no simulada, es sino más, real, poníamos anotan.
1: Cuando marca primero España, dije, uy, mejor todavía para el partido, porque creo que Francia va a marcar. El tema era que Francia marque y España no.
2: Y Francia, no, pero Francia no mostró bien. Mejoría, o sea. Francia claramente es el que ha roto los esquemas, ¿no?
1: Totalmente, o sea, no se ha visto sorprendido por todo el juego y el arsenal para la tenencia, la ocupación de espacio, el retroceso. También un partido muy físico sin balón del conjunto español. Es el partido perfecto por el rival, por la distancia. Creo que todo el trabajo del técnico de la Fuente se ha visto en este partido, ¿no? ¿Cómo trabaja de la Fuente? ¿Qué quiere su equipo? Mejor ejemplo que este no hay. O también me acuerdo la
0: 80
1: cuando jugaron contra Francia y ganaron 2-1 en cuarto final de la Eurocopa también, ¿no? Es un equipo que ronda la perfección, te digo.
0: Si tú le pones una camiseta de otro color a este Francia, creo que nadie diría que los estás engañando y es otro equipo.
1: No, porque la cara de resignación, ¿eh? De
0: no, ya no está. Le sale nada.
1: Tomando agua y poniendo gestos de que no se hoy nada. No se puede.
0: Mataron al gallo. Hoy mataron al gallo.
1: El toro fue más que el gallo.
0: El toro se ha despedazado al gallo, que no ha sido peligro alguno en todo el partido. Y como te decía antes del minuto ¡exitosa! 62, el equipo que promediaba 18 remates por partido.
1: Está renegando ya de chance.
0: No.
1: Está renegando. Está que pide como.
0: Peligro alguno.
1: Gestos hasta de carácter. Gestos ya enojado contra los jugadores, andó contra el
3: árbitro.
0: ¡Se viene Mbappé! Impresionante, Unai Simón. Y ahora, cuidado. El remate, otra vez Unai Simón dentro del área. Increíble.
1: ¿Cómo va a ser? Yo pensé que le pegaba en primero la
0: picada. ¿Una más?
1: O la picaba por arriba, increíble.
0: Juan Pillahugo dice: oiga, señor, por favor, concéntrese. Joder. Mira, Jan.
1: Increíble. Yo pensé que lo colgaba el arquero.
0: Ay, Dios por arriba, mío.
1: Pero decide rematar por abajo, increíble.
0: Sí.
1: Se da Francia, ahora sí, ya con todo dejó ya.
2: Claro, pero recién en los últimos 10 minutos sí. Estás con dos goles de desventaja.
0: Algo tiene que atacar en el partido Francia también, ¿no? Ya le toca un ratito de dominio, de situaciones.
2: Claro.
0: Vamos a ver, que nos dé un poquito de show, un poquito de drama.
1: Va a tener una más seguramente España, porque ya está muy jugado Francia.
0: Un 2-1 para que tenga final de película. ¡Uy! La pelota viene 12 de Koundé. Pero está igual participando mucho Jan en las acciones de juego Doué.
2: Corner.
0: Esquina.
1: Hay un choque entre Teo Hernández y el arquero.
2: Teo la hace estrellar contra Unai Simón y se va al corner, pero acusa una falta al arquero español.
1: Sí, también
2: vamos
1: ahí.
2: Vamos a ver qué dice el salvadoreño.
1: Vamos a ver, de buen partido, ¿no? Creo que ha hecho lo correcto, ¿eh? Hasta ahora ha tenido manejo el encuentro. Ya ha cobrado lo que ha sido de verdad. No, a ver, no hay nada.
0: No, en la cara no.
1: No, en la cara no.
2: En la cara no.
0: En la cara no fue.
2: En la cara no.
1: Patea la pelota
0: y le patea las manos.
1: No es en la cara. El arquero se agarra la cara y no es en la cara.
0: Sí, no es para hacer.
1: Y se para, no tiene nada.
0: Ya se recuperó.
1: Y se para y habla con el árbitro.
0: Cuidado con la simulación, que es tarjeta, señor.
1: Sí, cuidado. Bueno,
0: intentar
1: cuando no haya María, puedes intentar hacer eso, ¿no? Pero bueno.
0: Sí, bueno. Ahora sí, Francia, en estos minutos.

0: minutos, imaginamos que se viene Nico.
1: Para el golpe, a Nico Williams, atención. ¿Ah? Para
0: la bala Williams.
1: Espacio. Uy. Para el balón al espacio, Nico Williams. Y también sale Pedro Porro y va a entrar seguramente Llorente, ¿no? Hombre por hombre también ahí, ¿eh? A ver, veremos.
0: Ahora sí, 83 minutos, ah, no. Se va Porro.
1: Se va Pedro Porro.
0: Qué bonita esa camiseta de España, ya, ahí la está. Blanca, ¿no?
1: Emociona, ¿no? Mucha gente le emociona el juego de Pedro Porro porque es un lateral polivalente, ¿no? No solamente marca, también ataca.
0: No, y se mete a hacer regalos también, ¿eh? Qué golazo.
1: Sí, entiende
0: qué,
1: el juego.
2: Al final sancionaron falta, no fue córner. Ah, ok. Esa última, sí, falta contra el arquero Unai Simón.
1: Yo veo que el arquero...
2: Sí, pues no. Yo
1: para mí, pero bueno, el árbitro es córner, bueno.
0: Tremendo partidazo de Pedro Porro. Uno de los mejores también. En realidad, España muy, muy...
2: Sólido.
0: Sólido. Y todos jugando 8, 9 puntos con balón, sin balón. Ha sido realmente una verdadera exposición del equipo de La Fuente, que ha minimizado a un equipo que daba miedo, que intimidaba, que tenía unos registros impresionantes en zona ofensiva, pero hoy lo han minimizado y reducido de una manera bastante llamativa. Y claro que hay mérito de mérito, pero lo del equipo de La Fuente ha sido, la verdad, lo más cercano a la perfección. Entregar el arco en cero contra Francia, muchachos. No, que Mbappé no haya tenido claro.
1: Y que no te generen tampoco.
2: Perdí, saque de banda número 34.
0: ¿Ya estamos? ¿Listo?
2: No, ya fue, pues ya perdí.
0: Ah, puta.
1: Ya perdió ya.
2: Ya fue, pues ya está bien.
0: Y se va a España.
2: Ay, bueno.
0: Estuvo cerca.
2: Ah.
0: Ahora, en los laterales sí es un riesgo, ¿no? De contabilizar o de promediar. Eso sí es difícil. ¿Qué pasa, Yoshi? ¿Qué tiene? ¿Por qué haces eso? Bueno, 85 minutos. Le queda poca vida a Francia, que no ha encontrado el descuento. Ni siquiera se ha acercado, Jan.
1: No, nada, no, solamente aproximaciones, ¿no? Hasta expectativas de gol. Ninguna chance clara de marcar el descuento y meterse en partido y ya.
2: ¿Cuántos la minutos darán?
0: 6-7 por lo menos.
1: 6, ¿sí? Creo, no.
2: No se ha cortado mucho el encuentro, ¿no?
0: Solo los cambios.
2: Yo creo que hasta 4 minutos.
1: 5 va a dar.
2: 3, yo creo que 4.
0: Se queja una falta de Dembélé, se agarra la cabeza. Veremos si ha sancionado lateral o tiro libre. Tiro libre. Una nueva acción para Francia, que tampoco ha aprovechado las pelotas que tenía. De verdad, ha tenido pocas, pero bien defendidas por la selección española. 85.
2: Tendría que descontar antes de los 90, claro. Francia, y bueno, ya los últimos minutos de infarto, claro. Dependiendo cuánto dé el salvadoreño. El salvadoreño dio 11, ¿no? O 10, me acuerdo, en el Inglaterra-México. Pero claro, ahí se había cortado bastante el encuentro.
0: Pasaron muchas cositas,
2: Charles. Muchísimas, ¿no? Acá no pasó casi nada, debe dar menos de 5.
0: Otra jugada hasta, que
1: hasta
0: termina
1: en,
0: mal.
1: Hasta en ataque hay descoordinación, ¿ah? ¿Eh? Ya la cara de
2: entonces frustración estamos, de Mbappé. Podríamos decir a lo mucho a 10. No, ya estamos entrando en el 86.
0: Y ahora
2: se falta sobre el arquero, ya está.
0: Mbappé,
1: ¿eh? Se picó. Amarilla por Mbappé. Por hacer tiempo ahí con la pelota permitido el arquero Unai Simón. Va a trabar con Mbappé. Y Mbappé choca con él y le hace falta, ¿no? Ahí está, agarra la pelota y de ahí, ¡juá! Le deja el brazo arriba, ¿no?
0: Le deja a su chiquita, va a pelear abajo y luego...
1: Ah, le deja el brazo.
0: Hay una arriba. Mano, ¿no? La mano derecha con sí. La intención de... De golpear
1: ya le molestia, ¿no? Lo han sacado del partido Mbappé.
0: De
1: no pegándole, ¿eh? Sino con la tenencia larga, ninguna chance de ocasión para él, clara. Lo sacaron del partido futbolísticamente, no a la maldad. Pero sí, lo frustraron porque el equipo no encuentra la pelota.
0: ¿Y de Champs? Flojito también hoy día de Champs, ¿eh? No se le ocurrió, sí, no creo se le ocurrió muchas
2: me
0: cosas.
2: Me decepciona el hecho de no haber tenido más variantes en ofensiva, ¿no? Y para tener variantes no tienes que hacer cambios necesariamente.
3: ¡Exitosa!
2: Tienes que puedes rotar, o sea, yo hubiese puesto a Mbappé por el lado izquierdo, que por ahí en una insinuación generó una falta. Doué creo que está muy leído ahí, debido a cambiarlo de banda, a Dembélé probarlo al medio. No entiendo por qué no lo puso a Cherki, ¿no? O Cherki, ¿no? O sea, no aprovechó y se ve totalmente superado por este España, que ha sido el más sólido en esta Copa.
0: 88 ya del partido, España 2, Francia 0. Comienza a apagarse la ilusión del equipo del Gallo ante una notable España. Y a ver acá un ataque con Doué.
1: A ver, Doué, individual, falta...
0: Falta,
1: ahí tiro libre.
0: Ay, en el borde del área, sí. En la punta.
1: De la mina derecha. Yamal, allá la mina Yamal también jugando como marcador, ¿no? Ya como marcador derecho, volante central, más preocupado en marcar que en atacar.
0: Uy, mira.
1: Guarda. Uy, ¿verdad, no? Parece que es adentro.
0: Dentro fuera.
1: ¿No?
0: Cuidado.
1: Hay que revisarla, creo, a ver.
0: Uy, en la rayita.
1: Sí, la línea ha sido.
2: Vale, ya está. Papilla. No puedes decir que tu candidato es España ya. Nada más. No me digas que diga algo más. Normal. Pero no digas, fallamos los dos. Que tú me sacaste en cara ahorita lo de Brasil. Ya, ok, sí.
1: Tú has hablado,
2: okay.
1: Y no he hablado nada.
2: ¿Ah? No, tú también. No, que España es mi candidato. No. Después, el 15 de junio. El 15 de junio, cuando España empata con Cabo Verde, tú dijiste que la final va a ser Francia-Inglaterra. Francia-Inglaterra. Tú has dicho Francia está quedando eliminado. Acá está el audio. Listo. Nada más. No lo voy a mostrar por respeto porque yo sé los códigos y lo que tú dices. Nada más. Nada más. No. No es otro programa. Nada más.
0: Señor, por favor, tranquilícese. No pierda el papel.
2: Uy, perdió el control. Perdió el control. Perdió el control.
1: Di lo que quieras.
2: Ahí está el audio. Nada más. No voy a ni siquiera publicar.
0: Eso le pasa por aventurarse, pues, y a jugar.
2: Yo dije Brasil.
0: Yamal, dibuja a su rival. Yamal, dentro del área. No, penal, hay nada, no. Dice el árbitro.
1: Nada.
2: Bueno,
0: oye, pero hay que
1: dimensionarlo.
2: Y es normal, ojo.
1: Va a jugar su final. Yamal,
2: yo pensé, ¿no? O sea, Brasil tiene un universo de jugadores. Y bueno, están en el continente americano, ¿no? Bueno, pero está bien claramente Brasil, y venía bien Brasil, ¿no? En la fase de grupo, al menos se demostró que Ancelotti tenía, pero bueno, al frente se cruzó Haaland, y Haaland no hizo nada contra Inglaterra, ¿no? Tanto así que lo sacan. Al final fue por lesión o decisión técnica. Bueno, ya estaba fundido también Haaland, ¿no?
1: Sí, Francia.
2: Igual no hay que sacarlo nunca, ¿no? Y lo de Francia. ¿Cómo podríamos explicar lo de Francia? ¿Un mal partido?
1: Domado por España.
2: ¿O fue sobredimensionado? No. Yo creo que no. Era normal pensar que Francia iba a llegar hasta la final por todo lo que demostró.
0: Ahora, se encontró con un rival de su misma categoría.
2: Sí,
0: ¿no?
2: Ahora voy. España estaba a la altura de Francia, sí, realmente. Para mí, sí.
0: Era un león dormido.
2: Yo creo que era un león dormido.
0: En la ficha, sí. Pero en el juego estaba lejos. Es más, claro, con un Yamal que
2: empieza empatando con Cabo Verde.
1: Increíble la jugada ¡Cucurela! Que acaba de salvar Cucurella.
0: ¡Qué bestia!
1: Era gol cantado de Mbappé de zurda. Y no sé cómo apareció Cucurella para puntear la pelota y evitar el gol de Mbappé. Era gol clarísimo el gol.
0: ¿Cómo lo
1: hace? Era gol de zurda. Pero Cucurella está en todas. Llega a todas Cucurella. Gran sacrificio del español.
0: 7 minutos de tiempo adicional. Quiero ver la repetición.
2: Siete, demasiado, ¿no? Demasiado. Ahora, te decía que era un león dormido, creo que es el término exacto. Empatas con Cabo Verde. De ahí contra Arabia pensábamos que se iba a reinsertar en el Mundial. Hay que decir que sus dos extremos estaban a medias, ¿no? O sea, Lamine y sobre todo Nico Williams. De ahí contra Uruguay gana, pero no fue la España que uno esperaba. Y contra Austria tampoco, más allá del resultado que fue 3-0.
0: Uh-huh. Claro.
2: Luego contra Bélgica, bueno, fue un partido que tenía que sacarlo adelante, ¿no?
1: Un golazo, me dicen, en la Liga de Cabo Verde, hay un golazo.
0: ¿Ah, sí? Damas y caballeros, ¿sabes?
1: Dicen.
0: Ah, pero para usted, maestro, solo para usted.
1: Para todos.
0: Ay, Dios mío, a ver. Bueno, cuidado, ¿cuánto queda, querido Jan Rodríguez?
1: Atención, quedan 6 minutos, atención, ¿ah?
0: Celebran en el Centro Cultural España. ¿Dónde vas, Jan?
1: En todos lados, ¿ah?
0: ¿Dónde venden paella?
2: Está, y es normal, yo creo que la mayoría se ha ido de cara con el tema de Francia. Y está bien, bueno, así es el fútbol.
1: No, a ver, para el show Francia, ¿no? Para el fútbol que quiere España, para la eficacia es el cuadro ibérico, así es simple.
2: Totalmente.
1: Así es simple, o sea, el fútbol show, el que le gusta.
2: Ahora,
1: a la
2: claro,
1: gente,
2: muchos podrían decir a partir de esta, bueno, de este encuentro que España es candidato a ganar la final.
1: Sí, claro, para mí el campeón sale de
2: acá. Pero es que otra vez, o sea, los partidos son distintos,
1: sí,
2: ya.
1: Sí, pero
2: los
1: España tiene un control.
2: Ahora, que lo merece.
1: Ya controlaste.
2: Si hablamos
1: Francia,
2: de merecimiento, que es algo más tangible, algo más concreto, ¿quién mereció? O sea, a ver, ¿cómo explicarlo de España? Porque España viene de menos a más, ¿no? Y obvio, sin jugar, o sea, sin mostrar un juego superlativo. Pero la línea de Francia fue de más a menos. No, de más a menos no, porque ¿cuándo estuvo menos? Hoy.
1: Hoy nomás,
2: ¿no?
1: Porque con Paraguay le plantearon un partido.
2: Porque ojo que muchos ya adelantaron, ¿ah? Por ahí escuché que dijeron que pase lo que pase, Francia es el que mejor ha jugado esta Copa del Mundo.
1: Bueno, yo creo que el fútbol que le gusta a la gente, el fútbol champán, si quieres, por momentos Francia, pero en efectividad, en control de partido, decía, ¿no? España-Francia, para mí no es favorito Francia con España. ¿Por qué? Porque Francia juega bonito, lo que tú quieras, tiene jugadores también para hacer mejor el fútbol, pero España es el control del balón, es el control del fútbol, se juega como quiere España. Ha podido ganar 1-0, 2-1, 4-0, 0-0.
3: ¡Exitosa!
1: Es un equipo que te domina, que se juega como ellos
2: controla
1: quieren.
2: Controla las acciones.
1: Claro.
2: Totalmente, ¿no? Bueno, ya 5 minutos quedan para...
1: Ahí están, ¿no? Casillas.
0: Casillas, Ramo, Chavi, recordando.
1: Y Puyol, ¿no?
0: Los y se va a repetir la final después de...
1: Los campeones 2010.
2: Y España finalmente, y no me estoy subiendo al bus, ni tampoco estoy hablando... Bueno, es que los resultados son los que mandan, ¿no? Pero España finalmente es el que hace el proceso prácticamente perfecto, ¿no? No me refiero a...
1: Campeón de Eurocopa también.
2: Claro, campeón de Euro, campeón de la Nations
1: League. No, y la Euro le ganó a Alemania, le ganó a Francia. Exacto. Le ganó también a Inglaterra, campeón del
2: pero
1: mundo.
2: Pero vamos,
1: ¿no?,
2: a la conformación, o sea, porque España también viene ganando las Euros de las menores, la Sub-21, la Sub-19, ¿no?
1: Y cuando querían un técnico rimbombante, ¿no?, de prestigio.
2: Exacto.
1: Dijeron de la Fuente.
0: Comenzó el camoteo, ¿eh?
1: Bueno.
0: No huele la pelota a Francia.
2: Una decepción Francia por la falta de actitud.
0: Entre una de las razones, sí.
2: Claro,
0: sí.
2: La falta
0: de actitud. Uy, y ahora sí, se va, Nico.
2: Que lo corone ya.
0: Se da Williams y ole, en cara, vamos, para adelante, rabo y oreja, remate abajo el arquero. Discúlpeme adelante, que me emocioné porque parecía que estaba narrando el partido. Ahora sí.
2: Cuidado.
0: Fue un remate que chocó en la parte lateral derecha del arco. Estuvo cerca.
2: No la tocó Maynard.
0: No la tocó, parecía que sí, ¿eh?
2: Sí, parecía.
0: Parecía que sí, se movió la red con el remate, pero el camote y el toque español.
1: No le sale nada a Francia, hasta cuando tiene espacio y tiempo, no le sale nada.
0: Chiquitita la selección francesa hoy día, de verdad. Y lo de España.
2: Es un proceso exitoso lo de Luis de la Fuente. Es un proceso exitoso, pase lo que pase. Puede perder la final, ojo, ¿eh? Puede perder la final el domingo, pero. Bueno,
0: él está con las de sub-20, ¿no?
2: Ha ganado, claro, desde menores. Ganas la Nations League.
1: Se le criticó
2: gana la
1: cuando
2: Euro.
1: Llegó, ¿no?
2: ¿Perdón?
1: Se le criticaba siempre cuando llegó porque no era un técnico de prestigio.
2: Claro.
1: No, que no convoca a nadie de Real Madrid. Bueno, le salió bien hasta ahora, ¿no?
2: Le salió, claro. Hasta es una selección bien. Joven.
1: Campeón de Eurocopa.
2: O sea, ha hecho todo mundial. Bien. Ha hecho todo bien.
0: Ha hecho contra todo bien. El tráfico. Música, señor operador.
2: Ahí está la música.
0: Hoy en Contra el Tráfico llega a nuestros estudios el imitador del Puma, Javier Santibáñez, quien nos armará la tarde con los mejores temas de José Luis Rodríguez. Además, madre, está buena esta. ¿Cuál fue tu peor primera cita? Será el tema que conversaremos con la Master Coach especialista Natalie Prado. ¿Cuál fue tu peor? No llegó, te plantaron, no tenía para pagar. Ah, te llevó a los agachaditos. Le apestaba la boca. 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Además, nos preparamos para... Escuché hoy día en la tele, ¿eh?, que el señor Rondón está cerca de su onomástico. Señor, ya, ¿usted va a tener regalo o no?
1: De todas maneras.
0: Claro que sí. Bueno, esto y mucho más en Contra el Tráfico. Queda un minuto de partido. España espera por Inglaterra o Argentina en una exposición de fútbol.
2: Vamos con el cierre, ¿no?
0: Vamos con el cierre.
2: Sí, creo que ya...
0: Si nos permiten, cerramos, si no, despedimos. Dígame usted, señor productor.
2: Claro, queda menos de un minuto.
0: Un minuto.
2: Que termine el duelo. Se ha excedido el árbitro del salvadoreño en dar 7. Eran 5 máximo. Pero bueno, ahí va Francia, un remate más.
1: Remate obligado
0: porque
1: no había nadie en el medio para Francia. Increíble.
0: Bueno, me avisa
2: falta de actitud total. No, hasta que termine.
0: Listo, se acabó con un remate de Mbappé por encima de la portería. Nos despedimos.
2: Eliminado Francia, España a la final.
0: Abrazo para todos, chau.
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0: por exitosa la voz de los que no tienen voz. Bienvenidos, como todos los días, vamos a pasar la chévere, pajita, pulenta, 3 horas de diversión, entrevistas, invitados, tus llamadas al 741-0955, 940-800-800, los teléfonos de exitosa la voz de los que no tienen voz. ¡Qué buena! Ya estamos listos, señores, aquí en el programa. Como ya se habrán enterado, Francia se fue del Mundial. Mbappé le dijo chao, chao al Mundial. Y España, con todos sus chibolos, pues todos son chibolos, no pasan de 20 años, 18, 19, 20 años, arrasó y le metió 2 pepasas a Francia, señores.
1: ¡Eso!
0: Los franceses asumían que yo, y también en un momento lo pensé, que por su experiencia, ¿no?, y por lo que venían haciendo este Mundial, iban a tumbarse, joder, a los españoles. Pero eso no sucedió en lo absoluto. Por eso hoy día, hombres G, suena.
1: ¡Eso!

0: 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Estamos en contra del tráfico. Como siempre en el switcher, nada más y nada menos, aquel que te lo acaricia y aquel que siempre sale primero, nuestro amigo Piero. Llega después de algunos días de vacaciones y recuperando también su salud, porque él sale de vacaciones, luego viene. No, pero si no le he presentado todavía. Pero él ya está, con una sonrisa de oreja a oreja, porque el trabajo le apasiona. Por encima de todo, y compartir con sus compañeros el popular Mil Dolores. Pero ¿por qué son así? ¿Por qué son así de basuras con Mil Amores? ¡Mil Amores! No, no puedo creerlo, pero en fin, ya está. En los controles, en la consola de audio, Yochi.
1: Marido,
0: Yochi.
1: Marido.
0: Y por supuesto, bien atenta está mi productora, que ya hace rato lo he presentado a Piero.

0: achica, se me achica.
1: Muy buenas tardes, bienvenidos una vez más a Contra el Tráfico, la 95.5 de la FM, la voz de los que no tienen voz. Ricardo, ¿viste a nuestra productora ejecutiva?
0: Sí.
1: Yo creo que si en algún momento ya decido venirme de la familia de Contra el Tráfico, ya creo que tenemos lista.
0: Tenemos
1: a nuestra
0: lista
1: querida Kerly Nieva para que sea la nueva chica rap.
0: La chica pecado sería ella. La chica pecado estaría.
2: Eso es pecado.
0: Así es.
1: Oye, pero viste el pasito que soltó.
0: Qué buen paso, qué buen swing tiene Kerly Nieva. De todas maneras, de verdad. ¿Cómo será cuando tonea? Dios de María. ¡No! Por favor. Muy bien, ¿qué tenemos hoy en el programa, chico rap?
1: Te cuento, Ricardo, que como siempre la música presente Contra el Tráfico, y hoy nos acompaña el imitador oficial del Puma, Javier Santibáñez, va a estar en breve aquí en
0: ¡súbele! A todo negro presente yo le voy a aconsejar que combine los colores, que la raza es natural, que un negro con una negra es como noche sin luna, y un blanco con una blanca es como leche y espuma. Por eso todo negro, sambo, recio, con rubia se ha de casar, para que vengan los hijos con plumas de pavo real.
3: Ahora soy millonario.
0: El Puma y su pavo real.
1: Ay, ay, ay.
0: Hoy día entonces llega Javier Santibáñez, imitador del Puma.
1: ¡Eso! Nos va a contar sobre sus proyectos y sobre todo a cantarnos los éxitos del Puma.
0: Alístense, bebitas otoñales, alístense, chiquillas, porque hoy día las canciones del Puma van a estar aquí en nuestro programa para que todas griten, para que todas exciten, griten, chicas. Así las quiero. También ustedes, bebitas, pueden gritar. Hoy está el Puma entonces, hoy día con Javier Santibáñez. ¿Qué más? ¿Qué más? ¿Qué más?
1: ¡Te cuento! Hoy día también tenemos consultorio psicológico, Ricardo Rondolón. Y hoy día vamos a estar con Natalie Prado. Ella también es coach de estabilidad y gestión emocional. Y vamos a tocar un tema que tú lo has propuesto y que ahora quiero que la gente me llame al 940-800-800 o si no, al 741-0955 y me cuenten. ¿Cuáles han sido sus peores primeras citas?
0: ¡Ah, por Dios!
1: ¡Dios mío, santo!
0: ¿Qué pasa si en tu primera cita con esa flaca a la cual, o ese flaco al cual tú te morías de ganas por ir o salir con él? ¿Ah? Llegas al momento del clímax, al momento íntimo y el pata, por ejemplo, Yochi, huele mal. Me apestan las pezuñas. ¿No?
1: Dios mío.
0: ¿Qué harías?
4: Qué asco.
0: O tiene un sobaco de loca. ¿Qué harías tú? Se lo dices, te vas. Flaca, te vas.
1: ¿Me ha pasado, Ricardo Rondón?
0: Me ha pasado.
1: Uy, cuéntame.
0: Me ha pasado.
1: Cuéntame, ¿cómo?
0: Bueno. Debo contar mi experiencia.
1: Claro.
0: Era más o menos 1984. Y conocí, solo voy a mencionar su nombre.
1: ¿Cómo se llama la susodicha?
0: Se llamaba Fabiana con B chica. Pero con B chica, no era Fabiana con B grande, era Fabiana con B chica. Y todo era maravilloso. Siempre la veía con poncho. Siempre, nunca usaba chompa, siempre usaba poncho, ropa ancha.
1: Ok.
0: Entonces yo emocionado con Fabiana, con mi chica. Yeah. Entonces llegó el momento, el besito, tú sabes, ¿no? La arrimada ahí en el árbol del Campo Marte, ¿no?
1: Ok.
0: Pero luego fuimos al Hostal Lafayette, que costaba en esa época 35 intes. La noche. Yo solo pagué 3 horas, pues no alcanzaba para la noche. Entonces, ¿qué sucedió?
1: ¿Qué pasó?
0: No me vas a creer. Es que se van a reír.
1: No sé, Fabiana, yo con sé B que chica. Te puede pasar de todo, Ricardo. ¿Qué pasó? A ver, cuéntame.
0: Fabiana con B chica tenía 3 senos. Senos, en serio. Y yo nunca había visto una mujer con 3 senos. Con 2
1: Ricardo,
0: he visto, pero con 3
1: acá me preguntan los compañeros, ¿estás seguro que era mujer o era hombre?
0: No, los senos estaban arriba, no estaban abajo. Es que no estaban abajo, estaban arriba los senos. Era tres senos, así como Catalina de Rusia, que me puse a buscar en internet, tenía tres senos. Okay. Pero bueno, la cosa es que yo salí corriendo, pensé que era el demonio. Me persiné y salí corriendo. Pero, por ejemplo, ¿qué es lo peor que te ha pasado en tu primera cita?
1: Dios santo.
0: Llámanos, cuéntanos, con ese hombre que tú anhelabas estar y de repente te decepcionó, o esa chica con la que te volvías loco y de repente en la primera cita o en el primer momento de intimidad te decepcionó. Cuéntanos tu caso, porque aquí qué pena nos da tu caso, pero más pena nos da tu cosa. Así es, con una gotita. ¡Perfecto!
1: Claro que sí.
0: ¿Qué más tenemos?
1: Y te comento, Ricardo, que no solamente eso vamos a hablar el día de hoy, sino también hoy día vamos a darle espacio a todos los emprendimientos, a todos los productos y servicios en Véndeme tu Chamba.
0: ¡Qué alegría! ¡Qué alegría por el programa!
1: ¡Ay, Ricardo!
0: ¡Véndeme tu Chamba! Entonces tendremos más adelante. Y seguro que lo que viene va a estar más interesante, chica rap. Seguro que lo que viene después de Véndeme tu Chamba me vas a sorprender. ¿Qué viene?
1: No creo que quieras saber.
2: ¡Eso!
0: Primero, tu salud.
1: ¡Exacto!
0: Vamos con los primeros bloques primero. Vamos con todo. Bien, ya estamos listos. Como siempre, la información, la cochinadita, el chisme, lo que pasa en el mundo del espectáculo y la farándula. Aquí te enteras. Hoy se sientan en el mismo set de televisión.
1: Sí.
0: Magali Medina y Ethel Pozzo.
1: ¡Ajá!
0: Santa María. Sí. Vamos a nuestro Tres al Hilo.
1: Tres al Hilo.
0: Hoy, indudablemente, si el programa de Magali ya no estaba con buen rating,
1: sí,
0: esta entrevista le va a dar por lo menos unos 10 a 12 puntos.
1: Por lo menos, porque nadie pensó que Ethel Pozzo y Magali Medina se iban a sentar juntas en una entrevista, incluso que Ethel iba a ir al set de Magali.
0: Pero es que ahora, después de todo lo que la ha despedazado a lo largo de los años,
1: sí,
0: y todo lo que ha despotricado Magali con respecto a Ethel Pozzo, de calabaza para abajo le ha dicho, y resulta que ahora Ethel Pozzo va a estar sentada con ella en su mismo programa de televisión.
1: Imagínate.
0: Todo por el rating.
1: Todo lo que hace.
0: No, pero ella ha aceptado ir.
1: Claro.
0: Y asumo que después no se queje, no diga después.
1: Es que ahorita comparten de cierta manera, vamos a decirlo así,
0: sí,
1: un enfrentamiento capaz o un disgusto con Janet, pues.
0: Con Janet Barbosa,
1: sí,
0: claro. Y
1: ahí
0: lo que
1: está.
0: Porque no hay puntada sin hilo. Lo que está buscando Magali,
1: ajá,
0: es que con esta entrevista, que a la cual ha aceptado ir Ethel Pozzo, no es verdad, en una clara afrenta, porque ustedes saben que cuando Ethel Pozzo estaba en América Hoy con Janet Barbosa,
1: claro,
0: prácticamente destrozaban a Magali todos los días.
1: Claro.
0: ¿Qué responderá luego Janet Barbosa cuando vea a su amiga Ethel Pozzo sentada con Magali Medina? ¿Quién
1: fue
0: la principal gestora de este encuentro?
1: María Pía.
0: María Pía Copelo hizo de intermediaria, amiga de Magali, para poner y para ubicarlo a lo que nadie ha podido en este momento, a Ethel Pozzo, hija de Gisela Valcarce, la acérrima enemiga de Magali Medina, juntas en su set de televisión esta noche.
1: Ay, ay, ay.
0: No, por Dios.
1: Sí.
0: ¡Qué fuerte!
1: Ahora vamos a ver qué sucede y qué titulares mañana nos darán las señoritas del Pozzo y Magali Medina. Pero eso no es todo, Ricardo Rondón.
0: Tú sueñas con Farfán. ¿Qué ha pasado?
1: Sí, a mí.
0: ¿Qué ha pasado con Jefferson?
1: Yo no solamente, varios también. Te comento que hace unos días Magali reposteó una imagen que donde se veía en inteligencia artificial hecha a Magali con un vestuario virreinal.
0: Ya.
1: Y bueno, a Jefferson Farfán con su carita, pero viéndose durante un esclavo. No sé si lo podemos ver en la imagen, en las pantallas de televisión.
0: Ajá. Ya.
1: Ahora
0: es una imagen hecha con inteligencia artificial, ¿no es cierto? Claro, donde se ve a Magali vestida, ¿no es cierto?, con estos vestidos virreinales antiguos, efectivamente, que, y a ella con su paraguas, con una mujer de color, con claro, que le lleva el no es un paraguas, para protegerte del sol, ¿no es cierto?
1: Una sombrilla.
0: Y a Farfán, claro, como si fueran dos esclavos de Magali.
1: Exacto.
0: ¿No es cierto? ¿Quién ha puesto esa imagen? ¿La colgó Magali Medina?
1: Ella la reposteó porque la etiquetaron y ella puso: amo el ingenio popular.
0: Amo el ingenio popular, pero eso es una clara señal de discriminación. Exacto. Total y absoluta, porque tú dirás, yo no lo hice, sí, pero tú lo estás colgando en tus redes, o sea, lo apruebas.
1: Claro.
0: Y lo apruebas.
1: Claro, y por ende, Jefferson Farfán publicó también una historia haciendo mención sobre este, y es la primera imagen que podemos ver donde dice: nos pronunciamos. Esto trasciende la disputa de personajes mediáticos, dice Farfán. No podemos seguir normalizando la reproducción del racismo y la discriminación. Nombrarlo no nos hace débiles, nos hace decir que no somos pasivos ante la discriminación racial. Y él, de cierta manera, repostea este pronunciamiento de unas organizaciones afroamericanas para que puedan, de cierta manera, responderle a este post que publicó Magali Medina, ¿no? Sobre esta imagen que, de cierta manera, denota discriminación.
0: Sí, claro, ¿no? Está bien, pues es una clara señal, además, de la ira y la cólera que le tiene Magali a Jefferson Farfán. La guerra está declarada. Ella cuelga en sus redes una imagen con una clara, con un claro indicador de racismo, de discriminación, porque evidentemente si pones a una persona atrás cogiéndote una sombrilla de color, ella de color, ¿no es cierto?, y Farfán al frente con un short sin polo, como si fuera un esclavo, lo que estás tratando de aprobar allí, por más que ella no haya hecho ni haya diseñado esto con IA, lo que lo estás colocando en tus redes, lo estás aprobando. Bueno, qué feo, pero ya está. ¿Qué más tenemos, chica Ra, por favor?
1: Te comento, Ricardo, que eso
0: cochinada
1: no está. Te cuento que Katy García y Maciel Málaga se juntaron en Miami.
0: Ya.
1: Y hablaron sobre el churrito. Ellas, de cierta manera, bromearon sobre su vínculo que tuvieron anteriormente, ¿no? Y ella dice, Maciel Málaga le dice a Katy García: lo más feo que tuvimos fue el mismo ex.
0: O sea, se han juntado en Estados Unidos, como saben, Katy García, ex personaje de la farándula,
1: claro,
0: Lorcha, se hizo muy conocida cuando al Kiko de la Cumbia, Lucho Cuellar, ella sentada en un programa de televisión, en el programa El Valor de la Verdad, confesó, porque ella había sido enamorada en ese momento de Lucho Cuellar, del Kiko de la Cumbia, que él se hacía la pichi.
1: ¡Uy!
0: Sí, claro.
1: Dios mío, santo.
0: Ella dijo, no, que él se hace la pichi en la cama, le dijo. Y eso fue noticia.
1: ¡Claro!
0: Katy García también ha sido pareja del Churrito y Nostroso.
1: ¡Claro!
0: Ex del Churrito. Entonces, ella se fue a vivir, vive con su pareja, ¿no? Del mismo sexo, tienen tuvieron una hija también.
1: Ajá.
0: Un hijo, perdón. Y ellos viven en Estados Unidos ya hace muchos años.
1: Claro.
0: Málaga está haciendo una gira.
1: Ajá.
0: Para la colonia peruana en los Estados Unidos. Primero se encontró con Jonah.
1: Ajá.
0: Y ahora se encontró, para generar polémica y rebote en los medios, cosa que funciona, con Katy García, para hablar los dos de su ex, porque Maciel Málaga también ha estado con el Churrito y Nostroza.
1: Claro que sí.
0: Y Katy García también con el Churrito y Nostroza. Y ahí se chocan las manos. ¿Y qué fue lo que dijeron? Ahí
1: bromean mucho sobre este vínculo que tuvieron con el Churrito y Nostroza. Y vamos a escucharlo.
2: En ese momento en el que uno tiene su feo, su patinada, cuando te pones a dar cuenta que le has dado y le has parado balón a un pobre y triste monstruo, y luego encima si te quiere pegar de guapo y te saca la vuelta, el que todo no te va a pagar, hermana, que te pague la visa, pero primero que se la pague él, a ver si se la dan. Oye, la gente dice que somos así, un problema, que por decir las cosas tan de frente.
0: Claro.
2: Bueno, que hablen lo que quieran, que digan lo que quieran.
4: pero uno te queda dolorido.
2: Oh, ok, ok.
4: Así que, Marcianita, gracias por tu invitación. Que siga pasando lo espectacular.
2: Gracias a ti.
4: Que siga los
0: éxitos. Ahí está. ¿Qué culpa tenemos nosotras, dicen, de haber compartido el mismo monstruo, el mismo feo, Yoshi? Eso es lo que están diciendo, le están diciendo monstruo feo a Chorrito y Nostrosa, las dos ex.
5: ¡Hola!
0: ¡Qué bravo! ¡Qué bravo! Ahora, si yo me juntara con un pata y hemos tenido la misma ex, te pregunto, Ruth, y si yo me juntara con este pata, chica rap, y hablara y dijera, hemos estado con la misma monstra, los dos, la misma fea.
1: Dios santo.
0: ¿Qué nos dirían si fuéramos dos hombres lo que dijéramos eso? Poco caballero.
1: Ya estaría el Ministerio de la Mujer.
0: El Ministerio de la Mujer me habría cerrado el concierto.
5: ¡Eso!
0: El show. Tendría una denuncia penal. Al movimiento feminista lo tendría en la puerta, haciendo una marcha en la calle. Ya me habrían botado de la chamba.
1: ¡Dios santo!
0: Me botarían del trabajo. Estas son las cosas que yo no entiendo. Pero dos mujeres públicamente sí pueden decir: la tiene chiquita, no sirve ni para la cama, es feo, horrible, monstruo, cochino. Todo eso puede decir una mujer de un hombre. Y un hombre, si denuncia eso, se ríen de él.
1: Claro.
0: Se ríen de él, chicas, discúlpenme, pero es la verdad. Se reirían de él, pero si dos personas, Joselito y yo, si hubiéramos compartido la misma ex, y nos paramos aquí en el programa,
1: o en un
0: show de televisión,
1: Dios santo,
0: o en un concierto, a decir: ¿te acuerdas que tuvimos con la fea de la Johanna? La que fea, ¿no? Y la pestaba el sobaco, ¿te acuerdas, compadre? Sí, tremenda cochina, horrible. ¿Qué nos dirían a nosotros?
1: Dios santo.
0: ¿No? Sí. Entonces no digan que a veces no hay equilibrio, cuando son precisamente muchas veces algunas mujeres, evidentemente no son todas, quienes aprovechan las plataformas,
1: claro,
0: para despotricar, despedazar. Hoy por hoy tú sientas a una flaca en un programa de televisión, te dice: se la tiene chiquita, no sirve para ni se le para en la cama. Todo el mundo se ríe.
1: Dios santo.
0: No, ahora yo me siento en un programa y digo: no, esa flaca, olvídate. Va a su madre, le huele mal todo.
1: Dios santo.
0: Ese día, te juro que me despiden del trabajo.
5: ¡Eso!
1: Es lo más probable.
0: Es lo más probable. Entonces,
1: más probable.
0: ¿Por qué lo ancho para algunos y lo angosto para otros? De verdad, muchachos. 4:26, vamos a la pausa comercial. Me he bañado hoy, ¿eh? Y volvemos con más En Contra del Tráfico.

0: Ya volvemos en Contra el Tráfico con Ricardo Rondón. 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La hora en Exitosa, 4 de la tarde y 26 minutos. 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

0: 30 grados, Trujillo 23, Piura 30 grados, 4 y 30 de la tarde. España derrotó a Francia con un 2-0 en el Estadio Dallas en Texas por la semifinal del Mundial. Pedro Porro marcó el segundo tanto en el que La Roja liquidó a su rival. Y en el ámbito regional tenemos información en vivo desde La Libertad con nuestra compañera Natalia Chávez. Contigo, Natalia, te escuchamos.
1: Información en vivo desde Trujillo. Agentes de la División de Investigación Criminal de La Libertad, a través de la sección de extorsiones y con apoyo de unidades especializadas de inteligencia y geolocalización, capturaron a dos presuntos integrantes de la banda criminal denominada Los Chacales del Norte, investigada por el atentado con explosivos y extorsión contra un hotel ubicado en la avenida América en Trujillo. Los detenidos fueron identificados como Fabio Alessandro García Vázquez, de 28 años, alias Culebra, señalado como presunto cabecilla, y de Yerlín del Valle Rondón, luego de 19 años, conocida con los alias de Chamita o Madrina. Las intervenciones se realizaron de manera simultánea en inmuebles ubicados en la urbanización Mochica, en Trujillo, y en la urbanización California, en el distrito de Píctor Larco. Según las investigaciones policiales, el pasado 11 de julio, los delincuentes habrían detonado un artefacto explosivo en el frontis de un hotel, causando daños materiales. Posteriormente, habrían exigido al propietario el pago de 50,000 soles a cambio de no realizar nuevos atentados. Durante las diligencias, la policía incautó dos teléfonos celulares que serán sometidos a pericias y, de acuerdo con la investigación, se habría identificado el equipo que iba a ser utilizado para recibir el dinero mediante una transferencia de yape. Informo para ustedes Natalia Chávez en los 103.3 de la FM en el mes de la patria exitosa.
0: Y en el ámbito internacional, la cifra de muertos por el doble terremoto ocurrido hace casi 3 semanas en la zona norte de Venezuela ascendió este martes a 4,734, tras sumarse 173 nuevos fallecimientos. Así lo informó el presidente del Parlamento, Jorge Rodríguez. El gobierno aseguró que ha atendido a más de 128,000 familias y a 33,000 pacientes. 4:32 de la tarde, tú estás en Exitosa, la voz de los que no tienen voz. Continúe con Ricardo Rondón en Contra el Tráfico.

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0: 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Vámonos ahora hasta Jesús Eso. María, porque hinchas de la selección de España. ¡Joder! Se concentran en el centro español del Perú. Eso. Ahí debe estar mi buen amigo Santi Lesmes. Vamos con la noticia, porque ahí está Marcia Chagua. ¡Olé, Marcia!
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2: Argentina afuera.
3: Muchas gracias, Ricardo, por el pase. Y así, yo me encuentro en el distrito de Jesús María, en los exteriores del centro español del Perú. Porque como tú bien lo comentaste, el día de hoy se enfrentó España con Francia 2-0 y los hinchas de esa selección española se han concentrado aquí en el centro español del Perú para también ver el partido y de paso también celebrar. Escuchemos.
4: Excelente, excelente. Estoy feliz porque España ganó.
3: Y ahora que finalmente va a ir a la Mundial.
4: Ahora, tenemos que ver la final ahora.
3: Oye, con toda la familia, amiga.
4: Con toda la familia, con mis tías y mis primas.
5: Buenísimo, emocionante. España pudo muchísimo más.
3: ¿Y mucho más?
5: Mucho más.
3: ¿Cómo se sienten ahora que ya van, ya están casi a las puertas de la
5: ya,
3: final mundial?
5: Campeones.
3: ¿Campeones?
5: Definitivamente, campeones.
3: Listo, gracias.
6: ¿Qué tal? No tenemos que irnos. No tenemos tiempo, ¿no?
3: Contéstale.
6: No.
7: ¿Qué habéis preguntado?
3: ¿Qué tal el partido? La expectativa del día de
7: hoy ha sido de infarto de miocardio. Pero hemos jugado muchísimo mejor.
3: ¿Sí o no?
6: Es el mejor.
7: Y bueno, pues vamos a ganar el mundial por tercera vez o segunda. España es lo mejor.
3: Segunda. Gracias.
8: España salió con línea de tres arriba. Francia entró con uno solamente adelante, con Mbappé no hizo nada. Lamentablemente así son las cosas para Francia. Afortunadamente para nosotros es una felicidad enorme haber ganado este partido. Y bueno, los esperamos el domingo a ver la final por acá. Gracias.
3: ¿Que España va a ganar la final?
8: No me queda la más mínima duda después de haber visto el partido del día de hoy. Definitivamente sí. El planteamiento de La Fuente fue espectacular. Así es, gracias a usted.
3: Ha sido las reacciones de los hinchas de la selección española y si bien es cierto el panorama a estas horas de la tarde aún siguen concentrados aquí porque la fiesta recién empieza. Como bien le hemos dicho, España ha ganado su pase hacia el final de este mundial. Esta es la información que tenemos desde Jesús María, información para el 25.5 de la FM en el mes de la patria exitosa.
0: Muy bien, muchísimas gracias. Ahí están todos los españoles en el centro español.
1: ¡Eso!
0: Ahí voy siempre, yo, Chica Rap, te cuento, ahí está Santi Lesme, está en el centro español. Le he debido pedir, Marcia, una paella, te invitaba, de mi
9: a
0: parte.
9: ¡A su tío!
0: Claro, al tío Santi, perfecto. Pero bueno, ya está. España le ganó a Francia. Vamos ahora con nuestro invitado, mi querido Yochi Yochi. Bebitas otoñales, cositas ricas. El Puma ruge, el Puma te excita, el Puma te erotiza. Sí, aquí está Javier Santibáñez, invitador oficial del Puma de Yo Soy. Hola, Javier, bienvenido.
10: Qué buena intro, ¿eh?
0: Ah, bueno, el Puma, tú sabes que mueve generaciones, pasiones, el Puma.
10: Bueno, desde que estuvo en el programa La Voz, y decía, está muy bonito.
0: Sí, claro, ¿no? Pero además lo que representa el Puma para Sudamérica, además para la música latinoamericana, es un artista que ha, en los momentos más importantes de su carrera, ¿no es cierto?, ha conquistado muchísimos corazones.
10: Bueno, sí, hasta ahora es un galán.
0: Hasta ahora es un galán.
10: Yo lo conocí el año pasado, estábamos conversando, se acercaron dos chicas, 24, 25, bien escotadas. Puma, una foto.
0: Por supuesto. El Puma, claro. Pavo Real te dice.
10: Ya la has abrazado. Claro. Un galán.
0: ¿Cuántas
10: tipo
0: novelas ha hecho el Puma? Película. Claro. Yo me acuerdo, por supuesto. Muy bien, Javier. ¿Cuánto tiempo imitando al Puma? Coméntanos.
10: Bueno, yo vengo haciendo un tributo al Puma desde ya hace algunos años.
0: Ya.
10: Post pandemia.
0: Ya.
10: Y luego ya me animé a participar en el programa.
0: Yo Soy.
10: En diciembre.
0: ¿Sí? Ya.
10: Bueno, el casting se hizo en noviembre.
0: Claro.
10: Y estuvimos octubre. Luego ya fue la segunda temporada.
0: Ajá.
10: Del nuevo Yo Soy, donde participamos, llegamos a un lugar bastante importante. En realidad el programa te cambia la vida.
0: Sí, totalmente, totalmente.
10: Es diferente. Yo a veces hasta salgo a la calle. El programa terminó en diciembre.
0: Ajá.
10: Tú eres el Puma, yo soy, ¿no? Sí.
0: Claro, la gente te ubica, indudablemente. Indudablemente. Es que yo soy. Es un programa que definitivamente llega hacia la familia, esencialmente. Y la propuesta, que tiene muchísimos, pero muchísimos años, pues atrapó al público. Atrapó al público. Y estas últimas temporadas.

0: de todas las generaciones. Estuvimos en varios sitios que hemos ido. No solamente están las señoras mayores que supuestamente son el público, el Puma. No, tú ves a la mamá, ves a la abuelita y ves a la nieta.
1: Ves a la nieta.
0: En el show, disfrutando y conocen las canciones y cantan con uno.
1: Ajá. O sea, ¿cómo fue así que llegas entonces? ¿Entraste al casting? ¿Quién te hace el casting? ¿Cómo fue tu presentación en el programa? Cuéntanos un poco.
0: Bueno, súper gracioso. Yo soy profesor, soy catedrático universitario.
1: Ajá.
0: Y cuando me preguntan, pues, ¿no? Los jurados, bueno, ¿cómo te llamas, Javier Santibáñez? ¿A qué te dedicas? Bueno, soy profesor universitario.
1: Ajá.
0: Ponen una cara.
1: Ya.
0: Y bueno, y de ahí empiezo a bailar como el Puma y canto Amalia Rosa.
1: Ya.
0: Y bueno, ya dan el siguiente pase. Bueno, la segunda vez hicimos Atrévete y ahí ya te quedas. Y bueno, de ahí ya comienzas con todos los profesores.
1: ¿Pero quién te animó a ti a
0: pasar al casting? Una de las compañeras que va a estar el 22 en el show, que es Carmen Castro, la India.
1: Claro, que le hemos tenido acá, Carmencita. Ah, mira, ya, claro.
0: Con Carmencita, íbamos a shows y me decía, oye, ¿por qué no vas al programa? Porque estás perdiendo trabajo, estás perdiendo plata.
1: Ajá.
0: Tú dictas de lunes a sábado en la universidad. Lo que ganas en todo un día, de 8 horas dictando clases,
1: lo ganas en un día.
0: En un evento nada más. Digo, no te creo. Sí, me dice, anda. Y basta que me animé. Y de verdad no me arrepiento.
1: Ajá. Recuerdo una presentación tuya. Creo que siempre ha ido tu familia, tu esposa, o tu familia, creo que ha ido al show, ¿no? Al
0: siempre
1: programa.
0: Mi mamá es la primera que siempre
1: va. Tu mamá
0: está.
1: También.
0: Mi mamá siempre que va, sí. Ella va.
1: Ah, era tu mami, claro.
0: Sí,
1: entonces.
0: Mi mamá, después también. Hasta mi hijita chiquita, bueno, ahora
1: claro, vi una vez que toda tu familia estaba allí, las poncharon y creo que fue una.
0: Bueno, a mi hijita no, porque fue mi mamá, creo, supongo. Porque
1: sí, debe haber sido tu mamá. Debe haber sido tu mamá, me estoy confundiendo, pero es emocionante, ¿no? Hay una adrenalina particular al momento de presentarse y cantar frente al jurado.
0: Sí, mira, te comento, yo he participado en festivales internacionales, he estado en Europa, en Estados Unidos, en diferentes sitios. Y una cosa es cantar un tema con tu propia voz. Tú cantas, o sea, te presentas al público y ya tú sabes los covers que vas a cantar.
1: Claro.
0: Pero otra cosa es entrar eso y con todas las indicaciones que te dan los coach y todo. O sea, ya tú tienes que hacer bien, o sea, porque estás interpretando a un personaje.
1: Exacto.
0: Ya no es Ricardo Rondón que estás haciendo cantar.
1: No,
0: hacer
1: no, tienes que mimetizarte.
0: Tienes que mimetizarte.
1: Mimetizarte con el
0: Puma
1: artista.
0: Si es un galán y tú eres tímido, fuiste.
1: Fuiste.
0: Ya, entonces, si el Puma es un galán, tú tienes que ser entrador, ¿no? Y si la chica te mira, tú le dejes mirar y darle un guiño.
1: Claro, ese claro, es el Puma, ¿no? Claro. Tienes que encarnar el personaje.
0: Así es.
1: Caracterizarte.
0: Es más, la gente dice, oye, ¿es tu pelo?
1: Sí, claro, ni, claro, está buena la peluca. Sí, o sea, la gente no cree, hay todo un trabajo de producción, hay todo un trabajo de caracterización,
0: claro.
1: Y más allá del la gente asumirá, y a veces lo hemos comentado con varios de tus colegas que han venido acá, sube, canta, no. Están los trabajos del coach, de los profesores, los ensayos, ¿cuántas horas normalmente ensayabas para cada gala?
0: Temprano estábamos ensayando, teníamos clases de canto, teníamos clases de performance,
1: claro, expresión corporal,
0: prueba de vestuario, caracterización,
1: la caracterización.
0: Si no tienes cabello, pues a ponerse de verdad una peluca. O sea, si no tengo pelo, pues voy y tienes el equipo de producción, se encarga de que tengas la peluca como la del Puma,
1: claro,
0: que el vestuario sea parecido o similar, a prueba de vestuario,
1: el maquillaje que demora, porque en realidad hay que caracterizar las cejas, todo tiene que tienes que, evidentemente, si te vas a parar frente al jurado, el jurado evalúa todo,
0: te evalúan,
1: puedes cantar muy bien probablemente, pero si no te ven bien caracterizado, también te van a despedazar.
0: Claro, y al revés, te pueden ver bien caracterizado, pero
1: no cantas bien igual.
0: Puma,
1: claro, normal. pasa. Ahora, ¿qué tan complicado es estar frente al jurado? Porque tú cantas, has estado en shows y demás, cantas al público, pero sabes que tienes a tres patas o cuatro que te están mirando mientras cantas. O sea, ¿te pones a mirar sus expresiones o tratas de no verlos al momento estás?
0: Bueno, por lo menos yo trataba de no verlos.
1: Ya.
0: En mi casa, en Ricardo me dijo, oye, te he visto muy bien, pero ¿sabes qué? El Puma es un galán. Algo muy gracioso. Es una mezcla entre Catone y Hugh Hefner. Y no te veo así, yo no tengo esa pose de galán.
1: Claro, seductor.
0: Ah, ya dije.
1: Claro, invasivo.
0: Vamos a tomar lo que dice Ricardo.
1: Ajá.
0: Entonces, cuando yo salía, salía a matar y trataba de no mirarlo.
1: Claro.
0: En un momento quizás la miré a Yeli y me mandó un beso.

0: claro, fútbol, claro, claro.
1: Después yo trataba de no mirar, de jugar con el público, porque ajá, si los miraba, iba a estar más nervioso de lo que ya te pone nervioso. Ese escenario es impresionante.
0: Es impresionante. Y de todas las canciones que has interpretado el Puma, ¿cuál es la que tú decías, pucha, ojalá que esta no me la pongan porque se me complica cantarlo, se me hace difícil cantarla?
1: Justo la que está en...
0: ¿La de Pavo Real?
1: Dueño de nada.
0: Dueño de ti, dueña la del video, claro.
1: Porque ese es el... Manuel Alejandro le hace esa canción en el mejor momento de su carrera, cuando el Puma está ya con toda la potencia de su voz, con todos sus matices. Y obviamente ahí no te permiten que le bajes un tono.
0: No, tal cual.
1: O sea, eres el Puma, canta pues. Esta es la pista del Puma.
0: Claro.
1: Entonces, esa, y producción me dice, por si acaso, la próxima gala te toca Dueño de Nada.
0: Dueño de Nada. Qué locura. Dame un poquito de retorno, porque ahora que nos va a cantar, para que él pueda cantarnos, ¿qué canción te podríamos pedir del Puma para que nos deleite, para que él pueda escucharse el retorno?
1: A ver.
0: ¿Qué te gusta?
1: Dueño de Nada puede ser.
0: Dueño de ti, Dueño de Nada. Dueño de ti, vamos a cantar.
1: Lo que está saliendo justo.
0: Ahí está, vamos a ponerle la pista o vamos a ponerle la canción. Javier Santibáñez.
1: Canta encima del Puma. ¿Ah? Canta encima del Puma.
0: Ah, canta encima el Puma, perfecto, ya está, no hay problema. Perfecto. Javier Santibáñez, imitador oficial del Puma, hoy en Contra el Tráfico.

0: Beta.
1: ¡Buena! Es un clásico, bebitas, chicas ricas, bonitas. Si han estado escuchando esta canción, por favor, desvístanse. Todas calatitas, porque les hemos estado cantando Dueño de Ti, Dueño de Nada. Con Javier Santibáñez, imitador oficial del Puma, José Luis Rodríguez. Está bien, canta el Puma, ¿no?
0: Un capo. Y eso que he cantado sin calentar, ¿eh?
1: No, está bien, pero...
0: ¿Tú cantas?
1: Sí, pero a lo que quiero llegar es que el matiz, la voz que tiene el Puma, siempre fue... Digamos, siempre fue imponente, potente, sí, ¿no? Sí. Imponente, potente, sí. Por eso tenía una voz que seducía, pues, indudablemente.
0: Claro,
1: ¿no?
0: Y no ha tenido compositores fáciles. Ha tenido Manuel Alejandro, Chema Purón.
1: Sí.
0: Tipos que hacían, le han hecho, por ejemplo, agárrense las manos de Chema Purón.
1: Claro.
0: Culpable soy yo.
1: Culpable soy yo, no. Casi todas sus canciones han sido éxito.
0: Y es el único latinoamericano que ha logrado trascender a España.
1: Sí, ¿no?
0: No llegó a entrar de los latinos cantantes, creo que el único que...
1: El único que llega a entrar a España es el Puma.
0: Que es conocido en España, o sea, hace conciertos. Es más, hasta ahora, creo que el año pasado,
1: sí,
0: hizo un concierto en España.
1: Sí, porque estuvo delicado de salud, ¿no?
0: Bueno, sí, le hicieron un doble trasplante.
1: Hicieron un doble trasplante de pulmón y sigue cantando.
0: El está hecho un tipo.
1: ¿Qué edad tiene el Puma aproximadamente? ¿Está en los 80?
0: Sí, 80 y tantos ya.
1: Pues claro, ¿no?
0: Es promoción con Rafael.
1: Es promoción con Rafael, claro. He visto, tienes razón, porque hace poco en redes he visto un encuentro de ambos.
0: Claro.
1: Él va al concierto de Rafael, creo,
0: así es,
1: ¿no?
0: Sí. Va al concierto
1: de
0: Rafael.
1: Se encontraron con Rafael.
0: Él está más artista que nunca.
1: Sí.
0: Rafael, gracias. Y le dice, todos somos cantores. Cuando me dicen, vamos a ver un artista, vayan a ver a Rafael. Los demás somos cantores a tu lado. Pero te cuento algo. José me decía, cuando yo le preguntaba por sus colegas, me hablaba con mucho respeto, pero cuando le dije por Rafael, José me dijo, Rafael son palabras mayores, está en otro nivel.
1: Sí, decía José.
0: Eso me decía José José.
1: ¿Tú conociste a José José?
0: Claro, él fue mi padrino en el 2009, cuando yo gané mi primer premio, cuando yo retomo mi carrera artística.
1: Ajá.
0: José José fue mi padrino y es, porque está viva mi madrina, la usurpadora Gabriela Spanik.
1: Gabriela Spanik, ah, mira.
0: Sí, eso fue en 2009 en Miami.
1: Qué bien, qué bien, qué bien.
2: ¡Eso!
1: Y estás haciendo presentaciones, estás haciendo un show en el Roble este miércoles 22. De julio.
0: Así es.
1: Cuéntanos un poco.
0: Feriado. Bueno, están todos invitados. Vamos a hacer un show. Se titula Ven, por una canción de José Luis Rodríguez que le compuso Chema Purón.
1: Ajá.
0: ¿Sabes, amor, desde cuándo soñé con amarnos así?
1: Claro, ¿no? Claro.
0: Entonces, por eso le hemos llamado Ven. Va a estar Jesús Zabaleta, Pedro Infante.
1: Pedro Infante, que estuvo acá también, te cuento. Claro, que han venido todos, compadre. Todos.
0: Obvio,
1: y por supuesto, estás tú ahora, claro.
0: Va a estar Olga Tañón, Luna Mendoza, Miguel Ruiz, Mar Anthony, Carmen Castro.
1: El Mar Anthony, que es el esposo de Carmencita, ¿no es cierto?
0: Claro,
1: también ha estado acá el Mar Anthony, ¿no, chica Rap? Claro.
0: Paul Torres también está con el Camilo César.
1: Todos han estado, hermano. Faltabas tú nomás, faltaba el Puma, de todas maneras. Bueno, y esa mancha se está juntando para hacer este show.
0: Este show, a partir de las 9 de la noche, en el Roble Barranco, este miércoles 22. 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Ahí pueden consultar con la señorita Gaby y van a encontrar la mejor ubicación.
1: A bacán. ¿Con músicos en vivo? ¿Cómo
0: vamos
1: va a ser?
0: No, vamos a trabajar con pistas, pero el equipo de sonido es espectacular.
1: Ah, perfecto.
0: Lo que pasa es que imagínate músicos en vivo para cantar, tocar las canciones.
1: Sí, claro, es complicado. Ahora, tengo una pregunta. Así como se juntan con la mayoría de estos artistas que ha mencionado, que son de esta generación, ¿han hecho show también con los, digamos, con Carlos Burga?
0: Con
1: lo anterior.
0: Lo más antiguo.
1: Lo más dinosaurio.
0: No, sí, yo he trabajado con Ronald.
1: Con Tafur, Jairo Tafur.
0: Jairo, con
1: Ronald Hidalgo, por supuesto.
0: Con Gabriel. Con Sebastián Landa.
1: Oh, Feliciano, claro.
0: Hasta por aquí. Show bastante seguidos con Roberto Pereira, ganador, con Julio Iglesias.
1: Ese sí es dinosaurio, porque ese es del 2009, creo, ¿no?
0: El ganador, 2012.
1: 2012, el Julio Iglesias del 2012, claro.
0: Él ha estado en Colombia y ha estado también en Chile.
1: Ya.
0: Y como Julio Iglesias y el Puma grabaron una canción a dúo que se llama Torero.
1: Ajá.
0: Entonces hacemos un show torero. Justo el sábado hemos estado en Trujillo.
1: Ya.
0: Espectacular. La gente, un beso para la gente de Trujillo.
1: Ah, estuviste con
0: Roberto Pereda.
1: Con Roberto Pereda. Claro, bacán. Qué maravilla. Entonces sí se llegan. Lo bueno que han hecho estos, los artistas que se han presentado en Yo Soy. Bueno, cada uno tiene un estilo muy particular. Han empezado a hacer giras, pues, a provincias. Y,
0: claro.
1: Y en provincia la recepción es impresionante.
0: Increíble,
1: ¿no?
0: El público es maravilloso. Pero no solo en provincias. Te cuento en Lima, la vez pasada, la municipalidad de Magdalena me invitó por el Día del Padre.
1: Ya.
0: Un show espectacular. Pues, bueno, las luces, el sonido que pone.
1: Claro.
0: Hermes Landa.
1: Qué importante es el sonido, ¿no? Qué importante son las luces. Sí, sí, sí.
0: No puedes.
1: El sonido lo es todo.
0: El sonido no te ayuda.
1: El sonido.
0: Es un super cantante.
1: Sí. El sonido lo es todo, definitivamente.
0: Entonces, buen sonido. Y el público acá en Magdalena, espectacular. En San Miguel, en Comas,
1: ajá,
0: en San Juan de Urigancho, gracias a Dios nos reciben con mucho cariño.
1: Eso, maravilloso, ¿verdad? Javier.
0: A toda la gente, que es exitosa.
1: Entonces, por favor, te pido que le hagas nuevamente la invitación. ¿Quiénes te van a acompañar en este show espectacular que se llama Ven?
0: Bueno, vamos a estar, gracias Ricardo por la oportunidad, vamos a estar con Jesús Zabaleta, Pedro Infante, Olga Tañón, Luna Mendoza, Miguel Ruiz, Matt Anthony, Carmen Castro, La India, Paul Torres, Camilo VI y un servidor, Javier Santibáñez, haciendo los temas del Puma, miércoles 22. Sí, y las entradas las pueden solicitar al 997-255-420.
1: Otra vez, dilo, por favor.
0: 997-255-420. La señorita Gaby los va a...
1: Esto va a ser en el Roble, ¿no?
0: El Roble de Barranco.
1: Barrón, claro, el Roble Barranco.
0: En el Boulevard.
1: En el Boulevard, sí.
0: Está muy bonito, ¿eh?
1: Sí, es bien bonito ese lugar. Perfecto. Ya lo sabes, si quieres pasar un momento en familia, tomarte unos buenos tragos, unos copetines, unos ricos piqueos y disfrutar.
0: Sí, irás, ¿no?
1: Por supuesto, hermano. De todas maneras, de toda manera me caigo por ahí y disfrutar.
0: De repente nos hacemos cantar.
1: Del talento de todos ustedes. Yo me pongo a cantar, hermano. Tú me dices, yo me pongo.
0: Tomamos la palabra.
1: Claro que sí, Javier Santibáñez. Gracias, hermano, por habernos acompañado el día de hoy aquí en el programa. Hoy, señoras y señores, el imitador oficial del Puma, José Luis Rodríguez, ha estado aquí. Ya lo saben, este miércoles 22 de julio, desde las 9 de la noche es esto, en el Roble. Ahí estará Javier Santibáñez con un grupo de artistas interpretando las mejores canciones, por supuesto. Gracias, maestrazo.
0: Gracias.
1: Un gustazo. Vamos a la pausa comercial. Vamos a regresar con más Puma, algo del Puma para despedirnos. Vamos cantándonos algo del Puma, Javier.
2: Que se llame
1: el pavo real. Eso.

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La hora en Exitosa, 4:56. 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

0: divertido este día 8 de día. Bien.
1: Eso.
0: Eso, ya se... Vámonos hasta el cercado de Lima, porque la venta del pollo cae en el mercado central tras declaratoria de emergencia sanitaria por la gripe aviar. O sea, ha bajado la venta del pollo. Lía Rodríguez nos cuenta. Lía, buenas tardes.
2: Información en vivo desde el mercado central. Tras la declaratoria de emergencia sanitaria a nivel nacional por 90 días debido a la presencia de gripe aviar de tipo H5N1, los comerciantes avícolas indican que sus negocios se han visto afectados debido a que las ventas han bajado en un 20% porque algunas personas tienen miedo a comprar la carne de esta ave de corral porque temen adquirir este virus. Escuchemos.
3: Se ha estancado un poco. Sí, se ha detenido la venta, ha bajado y veremos que mañana se recupere, ¿no? Claro. Que haya más información sobre ese tema.
2: Uh-huh. Anteriormente, ¿cuánto vendía, por ejemplo, y hoy cuánto ha vendido?
3: Bueno, hoy ya se está sintiendo un mínimo, mañana vamos a ver, si se va más para abajo ya hay que preocuparnos.
2: Hay que preocuparnos.
3: Sí, porque recién ha salido la declaración de eso, de la alerta de sanitario.
2: Ahora, ¿el precio del pollo consideran que podría subir también en los próximos días, si sigue esta situación?
3: Mañana ya sube.
2: ¿A cuánto podría llegar?
3: A 12 soles, 13 soles.
2: ¿Eso también les afecta a ustedes como comerciantes?
3: Por supuesto, ya la gente, ya lo que llevaba un pollo, lleva medio pollo. El que llevaba medio pollo, lleva medio kilo.
2: ¿Es el temor también por las amas de casa?
3: Por supuesto. Uh-huh. Entonces ya se van a la menudencia.
2: Bien, respecto a este tema, es importante detallar que Mario Bonifaz, director general de Sanidad Animal del SENASA, descartó que exista algún tipo de riesgo de transmisión de la influenza a través de la ingesta de pollos o huevos. Esta es la información que tenemos para los 95.5 de la FM en estas fiestas patrias. Éxitos.
0: Bien, o sea que tras la gripe aviar, la gente dice, aguanta con el pollo. Aguanta con el pollo. ¿Y tu pollito a la brasa?
1: Oh.
0: ¿No comes? Contesta en pie para conversar. ¿No comes tu pollito a la brasa por la gripe aviar?
4: No, eso no tiene nada que ver.
0: ¿Qué tiene que ver, cuñado?
4: No.
0: ¿Tu pecho a la plancha? Oh. ¿No comes?
4: Claro, tengo que comerlo.
0: Claro, un pollito saltado tampoco. Tienes que comer tu pollito, tranquilo nomás.
4: Y encima que se viene el día del pollo a la brasa, oh, Ricardo.
0: Pucha madre, justo viene el día del pollo a la brasa y la gripe aviar y la gente anda paranoica, pues dice, no, yo me voy a contagiar,
4: Por favor.
0: Come tu pollito nomás, cápsula, no te preocupes.
4: Eso.
0: Lleva tu papel higiénico nomás para sonarte la ñata, cualquier cosa. Ya está, pollito con papas, qué buena canción. Pollito con papas. No le escuchaba hace años esa canción.

0: tranquila. No te lo vas a comer crudo, pues evidente. Tienes que ya cuando lo metes al calor, al fuego, ya todo muere, tranquilo. Por favor. Tome, ayer me comí mi dieta de pollo, por ejemplo.
1: ¿Ah,
0: y en la mañana amanecí con plumas, ¿ah?
1: ¿Eh? ¿Ah, sí?
0: Sí, sí, yo resfriado. Ahora nadie se me va a acercar mañana.
1: Ricardo.
0: A lo mejor me da descanso médico.
1: ¿Ah,
0: oh,
1: sí?
0: ¡Qué buena noticia! 5 con 7. 7410955948800. ¡Qué pena me da tu caso, pero más pena me da tu cosa!
1: ¡Eso!
2: ¡Oh, no!
0: ¿Qué no harías en la primera vez de una cita? Tú me has cambiado la frase, porque yo de la primera, ¿qué pasaría si en tu primera cita, ahí en el camastro,
1: por eso,
0: o sea, en el ring de las cuatro perillas, descubres que tu pareja huele mal?
1: ¡Ay!
0: ¿Qué harías en ese caso?
1: Pero ese tema más es en general, ¿no? Ya tú quieres abarcar más adentro.
0: ¡A la cochinada!
1: Claro, pero las peores primeras citas que has tenido, cuéntame, llámame al 940.
0: A lo mejor te ibas a chapar con la flaca y fácil, te fue un pedo, por ejemplo.
1: Ay, Diosito lindo.
0: Eso es algo vergonzoso.
1: Dios,
0: en una primera cita.
1: Ay, no.
0: O que no se haya echado desodorante.
1: Uy.
0: Que nada,
1: y
0: ha
1: todavía
0: pasado.
1: Imagínate que estás pues en verano, estás a 35
0: Dios.
1: Grados. Oye, yo te comento,
0: sí,
1: literal, cuando he viajado en algún momento,
0: sí,
1: y he estado a 40 grados, Ricardo.
0: Mira, ¿qué pasado?
1: Hay gente que no utiliza
0: el alacrán. El alacrán es pero contaminante, ¿verdad?
1: De verdad, a veces uno dice, no te cuesta nada un limoncito.
0: Claro, si no, échate tu leche magnesia, como me echaba mi vieja,
1: claro,
0: de chibolo. Claro.
1: O que sufre, ¿qué importa? Pero capaz para algunos no tiene. Limoncito.
0: Limón.
1: Nomás.
0: Échate, ya está, para que no se te resfríe el ala.
1: Claro.
0: Por supuesto, no puede ser. ¿Y te ha tocado alguna vez? Llámanos al 7410955948800, que a lo mejor tu primer chape le apestaba la boca, Yoshi, le apestaba la boca, no.
3: Qué asco.
0: Horrible. A él o a ella, no se me hagan tampoco las estrechas, porque puede ser en caso de hombres o de mujeres. Claro. A mí me tocó una vez una flaca que tenía un alacrán, pero espantoso, ¿ah? Espantoso, espantoso, de verdad. Pero también nuestras colegas quieren opinar, así que vamos a darle un aplauso a nuestras colegas, Yoshi. Y de paso, hacemos catarsis en qué pena me da tu caso, pero más pena me da tu cosa. ¿Y la gotita? Puta, que está dormido. Bienvenida.
4: Hola, Ricardo, ¿qué tal? Hola a todos, hola, Ricardo, ¿qué tal?
0: Claudia, amiga, a ver, te quiero hacer una pregunta. ¿Te ha tocado la posibilidad, o sea, has tenido el desagradable momento de encontrarte a lo mejor en la primera cita, ¿ah? Con esa persona con la que ya te ibas a meter tu chapetex, o a lo mejor te ibas a ir al camastro con un astro, ¿no? Y te has tenido una mala experiencia.
4: Sí, pero no tan desagradable, pero sí me dejó los ánimos súper caídos porque
0: ¿qué?
4: Era un tacaño, Ricardo.
0: ¿Tacaño?
4: Pero de los peores que me he encontrado en la vida.
0: Eso que te dicen, paga la cuenta, o la mitad de la cuenta, o paga. O...
4: No me hizo pagar la cuenta, pero
0: sí,
4: solo compró para comida para él.
0: ¿Cómo que comida para él?
4: Sí,
0: o sea,
4: te cuento, no, Ricardo.
0: Ni siquiera te dijo, compartimos, lo partimos. Nada, te quise invitar.
4: Sí, me compartió de su platito.
0: ¿De su plato?
4: Sí.
0: La típica. Te he invitado a este restaurante, Claudia, debe haber pasado. Te invité a este restaurante y te dice el pata, tranquila, porque los platos son acá, uf, abundantes, y yo no como mucho. ¿Qué te parece si compartimos? ¿Te ha pasado eso? Tacañazo.
4: Sí, me ha pasado, qué vergüenza.
0: Tacañazo.
4: La primera y la última vez con la que salí con ese chico.
0: Fuera cochino, fuera pezuñento, lo hubieras dicho, Claudia. No te mereces un tipo así.
4: Sí, Ricardo, fue en un chifa, Ricardo, en un chifa.
0: Un chifa,
4: qué
0: todavía
4: vergüenza. Sí, pidió plato para uno, el chifa, lo más barato, que es el chaufa de pollo, si no me equivoco.
0: Chaufa de pollo, todavía pidió. Y dijo, otro platito para compartir.
4: Sí, al mozo le dijo, por favor, amigo, me traes un platito.
0: Qué desgraciado.
4: Más para compartir.
0: No mereces un hombre así, no, en tu vida. Ese cochino, ojalá que no se aparezca por los siglos de los siglos. Amén, Claudita.
4: Horrible. decirle nunca más, no. Lo bloqueé, nunca más me volvió a llamar, suerte. Y nunca más lo volvió a buscar.
0: Muy bien, Claudia, fuera, fuera, cochino, dile. Gracias, Claudita. Ahí está. Imagínate salir, te tiene que haber pasado la típica, que sales con la flaca, ¿no? Y el pata te dice porque es tacaño, no porque no tenga, porque si no tiene, comprendo. Pero si es tacaño, te dice, oye, flaca, aquí venden, sirven bien, contundente. ¿Qué te parece si pido un plato y compartimos? Eso me parece cruel, pues, Ruiz, ¿no? Ruiz, si es tu primera salida, por favor. Ay, señor, señor, a ver, ¿cómo me lo acaricio? Pero le doy la bienvenida a Fabricio.
2: ¿Cómo estás?
0: Fabricio. ¿Alguna vez en tu primera cita te has decepcionado? Puede ser que a lo mejor olía mal la flaca, le apestaba la boca, no sé, algo, pero ¿te ha sucedido algo decepcionante?
2: No, justo mi peor cita fue que en realidad, salíamos del colegio.
0: Del colegio.
2: Y justo ese día tuvimos clase de educación física, pues, ¿no?
0: Ya.
2: Y bueno, que... Sí, fue buena cita, pero algo que me lo bajoneó fue ¿qué? Un poquito que los dos, ambos salíamos mal, pues, ¿no? Porque salíamos sudando de la clase de educación física, pues, ¿no? Y para mí eso fue algo que no sé, ¿no? Algo que me lo bajó bastante.
0: ¿Te lajó?
2: Me la bajó.
0: Ah, te la bajó, que estaba parada, estaba armada.
2: Claro, sí.
0: Ah, claro.
2: No, pero sí, lo bueno es que fue mi primer beso y por suerte fue con la chica que me gustaba, pues, ¿no? Entonces, sí.
0: Me la bajó, dijo. Estaba, bueno, escúchame. Claro, Pepe, si estás haciendo educación física, uno apesta a la pezuña.
2: Es que justo ese momento fue ¡Olo! Justo cuando le invité a salir, pues, ¿no?
0: Pero tú también, qué ocurrente, viejo, te metes una ducha y después...
2: Tenía que aprovechar la oportunidad, pues, Ricardo.
0: Ya, y le metiste su beso y tanta.
2: Sí, lamentablemente ya, obviamente el día ya no colaboró, pues, ¿no?
0: No colaboró, el alacrán estaba en su máxima expresión.
2: Yo también creo que ella también la pasó mal, pues, ¿no? Porque yo también salí de educación física, pues.
0: Ya no te contestó más el teléfono.
2: No, ya no.
0: Ah, no, entonces eras tú, compadre. Sí. No, ya está. ¡Gracias, Fabricio! Okay. Dios mío, 741-0955-940-800-800. ¡Hola!
4: Y Ricardo, yo te cuento que...
0: ¿Me vas a contar
4: en
0: tú
4: TikTok,
0: una...
4: Escúchame, en TikTok hay un montón de testimonios.
0: Ya.
4: Vamos a escuchar uno de ellos y verlo
0: favor.
4: También.
5: Cuando nuestros cuerpos... Y más todavía.
6: Todo iba chido, de hecho, nos fuimos a tomar algo. Y luego me invitó a su casa y pensé que pues iba a pasar algo, pero...
7: ¿Algo?
6: Sí, algo pues más acá, ¿no? Porque pues sí nos llevamos muy bien. Pero luego me empezó a hablar de Maradona y luego me puso como un documental de una hora más o menos.
7: ¿De
6: y luego,
7: qué?
6: De Maradona. O sea, y luego empezó como a llorar y luego me dijo que algo de la mano del siglo, algo de la mano de Dios, perdón, y el gol del siglo. Y no sé, estuvo bien horrible.
7: Qué raro, ¿no? Oye, ¿y lo volviste a ver a él?
6: Sí, de hecho es mi amigo.
7: ¡El DJ!
0: ¡No! Pero tiene una cara de imbécil también. No me vas a disculpar, perdón. Pero la flaca lo está diciendo, que ella tenía todas las intenciones de pasar un momento apasionado, íntimo, maravilloso. Con el sonsonazo ese.
4: Y él
0: la lleva al ring de las cuatro perillas y le dice: te quiero poner un documental de Maradona. No lo puedo creer. Para ver la mano de Dios, el gol que le hace Inglaterra en el 86.
4: Dios mío santo.
0: Ay, señor, hay cada sonso en esta vida, no comprendo. Pero vamos a hablar de estos temas. Los peores momentos, ¿cómo enfrentar un momento de decepción en la primera cita? Y esto es muy, muy importante que tú participes llamando al 741-0955-940-800-800. Natalie Prado, Master Coach, especialista en estabilidad y gestión emocional, nos acompaña. Natalie, bienvenida.
8: Hola, Ricardo, ¿cómo estás? Buenas
0: bien,
8: tardes.
0: Un aplauso para Natalie. Yochi, por favor.
8: Buenas tardes con todos.
0: Eso. Perfecto, Natalie. A ver, ¿puede ser traumático más para un hombre o para una mujer que en esa primera cita te lleves una pésima, digamos, impresión o una decepción?
8: Bueno, no se trata de género, sino de expectativas, ¿no?
0: Sí, claro.
8: ¿Quién está más interesado en estas primeras citas?
0: Claro, claro, porque puede pasar. Yo te voy a contar el caso de una amiga.
8: Cuéntame. Ella ha traído casos también.
0: ¿Has traído casos?
8: Sí.
0: Ah, bueno, esta amiga, también de tus amigas. Yo después te voy a contar mi caso, que lo conté al principio. Pero esta amiga estaba fascinada porque el tipo era peponazo, hermoso, bonito. Ya. Pero llegó al momento y todo, dice que le apestaba las alas y la boca.
1: No.
0: Y no sabía cómo decirle si te, que se bañe. Y la tipa se fue corriendo, agarró y le dijo, mira, me siento mal, y se fue.
1: Pasa, pasa. ¿No? Bonitos y de pronto, uy, en la intimidad.
0: Por fuera flores, por dentro temblores, decía mi mamá.
1: Sí.
0: ¿Qué otras experiencias conoces tú?
1: Mira, justo yo había colgado una historia temprano,
0: ¿ya?
1: ¿No? Para que la gente nos cuente las historias.
0: Ajá.
1: ¿Sí? Y una de ellas me contó que dice que su primera cita...
0: Su primera cita, atentos.
1: Su primera cita dice que nunca llegó.
0: ¿Ya?
1: Hubo mucho como que bla, bla, bla y no pasó nada.
0: O sea, pura letra, ¿sí? ¿Ya?
1: Llegó el día de la cita y habían coordinado el lugar, la fecha, todo. Y él no llegaba, y él no llegaba, y él no llegaba.
0: Dios, ¿qué pasó?
1: De pronto ella dice que dice, ¿qué está pasando, no? Entonces dice, algo habrá pasado.
0: Claro, pero qué comprensiva la amiga.
1: Se dilató, se dilató el tiempo y coge el celular para llamar. Y de pronto hay otra foto de perfil.
0: ¿Cambió la foto?
1: Ya no era él, era una mujer.
0: ¿Qué cosa?
1: Dice que se había enterado la mujer, porque tenía a su mujer, se había enterado de que él estaba pues gileando con alguien.
0: Ya.
1: ¿No? Entonces la mujer se dio cuenta.
0: Puso su foto.
1: Puso su foto.
0: Para marcar territorio.
1: Sí. Y le escribe y le dice, él no va a salir.
0: ¡Él no va a salir! ¡Eso le puso!
1: Sí, entonces
0: ¡qué fiasco!
1: Ella se enteró, obviamente, que él tenía
0: que el
1: pareja.
0: Tipo tenía mujer. Así es. ¿Qué es? ¡Qué sí, conchudo! Eso. ¿Te imaginas eso?
1: De la que se libró, ¿no?
0: Bueno, de la que se libró, pero ya, es el momento incómodo que la total. Mujer te ponga la foto en el perfil y te diga, ¡ey, no va a ir a tu cita!
1: ¡No va a ir!
0: ¡No va a salir!
1: Sí.
0: ¡No va a salir! ¡Hola, buenas tardes! ¡Hola!
9: Hola, ¿qué tal? ¿Cómo estás? Buenas tardes.
0: ¿Cuál es tu nombre?
9: Carlos.
0: Carlitos, ¿de dónde llamas?
9: El Callao.
0: Callao. ¿Qué es lo peor que te ha pasado en una primera cita, Carlos?
9: Bueno, mi estimado, muchas gracias por la comunicación, pero como primera cita no. Fue un compromiso que fuimos con unas amistades a una apoyada. Y tú sabes que hay invitación de las amiguitas y otras amiguitas se reúnen y todo. Y uno recién la conoce y Tim Marín López, güey.
0: ¿Y?
9: La saco a bailar en la más brava.
0: ¿Y?
9: Aquí la más brava. Ah, su madre hermosísima.
0: Ya.
9: Pero, hermano, cuando la pego para bailar la salsa sensual.
0: Claro, en una loseta.
9: La pego para bailar, hermano. Y hasta que le salió un olor a la muchacha desde abajo.
0: ¡No!
9: Espantoso, hermano.
0: Qué complicado.
9: Qué incomodidad.
0: Es incómodo.
9: No, y yo sí la suelto, ¿ves? Porque tú sabes que es.
0: Claro.
9: No
0: bravo, marcaste distancia. ¿Y?
9: Y acaba la música. Y aquí yo como estaba con la mancha, pero hasta que la mancha estaba picona. Yeah. Oye, te ha lanzado la más brava. Sácala, le digo. Y la saca.
0: No, ya no. ¿A qué momento ese? Pero ahora, eso pasa con mujeres y con hombres. A las mujeres les ha pasado muchas veces con hombres.
1: Sí, pasa, pasa. Por ejemplo, también me contaron.
0: Otra que nos cuente otra. ¿Qué pasó?
1: Me contaron que, o sea, actualmente no hay primeras citas, esa es la verdad.
0: Ya no hay primeras citas, ¿no? ¿No? ¿Verdad? Ya no hay. Se acabó la magia de la primera cita, en serio.
1: Tienes razón, ya se acabó, ¿no? Ya no te citas. Es como que, ay, hay un tono, una fiesta, sí. A ver, ¿no? ¿Qué pasa?
0: Claro, ya tienes todo el filteo, además, por el teléfono, porque
1: exacto.
0: Primero ya te conociste por el teléfono, ¿no?
1: Exacto.
0: Ya.
1: Entonces, ¿qué pasa? Que a mí me contaron por ahí, ¿no? Que en una reunión, una parrillita, ¿sí?
0: La
1: ¿no?
0: parrillita.
1: El chico. Sabía, como que había, se había impresionado por esta chica,
0: claro,
1: así como le pasó acá a nuestro
0: claro,
1: amigo.
0: Claro, uno se impresiona,
1: y
0: pues.
1: Y dijo, uy, no, acá es,
0: ella
1: ¿no?
0: es.
1: Pero no sabes de qué se había olvidado el chico.
0: ¿De qué se había olvidado el chico?
1: Se van a morir. Se había afeitado la mitad nomás.
0: ¡No! Se había depilado la mitad.
1: Dice que se había olvidado.
0: Ya.
1: ¿Por qué? Por la hora,
0: pero
1: ¿no?
0: ¿Cómo no se puede afeitar la mitad y no la otra mitad?
1: Sí, dice que le entró una llamada.
0: Ya.
1: ¿No? Lo que pasó. Se olvidó.
0: Ya.
1: El tema es que se acuerda, obviamente, porque pasa algo más en esa reunión.
0: Claro,
1: pensó que iba a pasar
0: claro,
1: algo.
0: Vino el raspigana. ¿Y?
1: Exacto. Nada, rochezazo nomás. Pues.
0: Rochezazo, imagínate, flaco. Ir a la primera cita, te encuentras con la chica que además te acepta. Acepta tener el momento íntimo y tú solo te has afeitado la mitad. Qué locura, pero también qué loco afeitarse la mitad. En todo caso, no me afeito, pero...
1: No terminó.
0: No terminó, se le acabó el filo a la cuchilla,
1: es
0: dice.
1: Que no pensó que algo especial iba a pasar.
0: Pero
1: que
0: no eso, pensó. Claro, dijo, uno bueno, tiene que ir preparado siempre. Está. Uno sí. Tiene que ir preparado siempre, de todas maneras. 7410955 940-800-800, el teléfono. Es lo peor que te ha pasado en tu primera cita. También puedes enviando mensajes. La chica Rap está recibiendo los mensajes para que ella nos cuente los testimonios. ¿Tenemos testimonios, chica Rap?
4: Claro. Campanitas. Que sí, Ricardo, siguen llegando los mensajes y acá llegó uno. Me dicen, hola contra el tráfico. Mi caso fue que conocí a una flaca en el trabajo.
0: Qué rico.
4: Me cayó bien y decidimos salir a una disco a bailar.
0: Ya.
4: La hora pasaba y entre besos y abrazos decidimos ir a un sitio donde estuviéramos los dos. Y en pleno acto, el muchacho no despertaba.
0: No puede
4: ser. Por más que trataba, nada, Ricardo. Yo moría de la vergüenza. No, y lo peor fue cuando en el trabajo se enteraron de ese pequeño detalle.
0: Dios mío, ¿cómo Dios se llamaba el chico? ¿No se llamaba Ricardo?
4: No, Ricardo no era.
0: ¿Qué? Escúchame, y te lo digo, para un hombre eso es traumático. ¿No es verdad? Es traumático al mango.
1: Totalmente. Puedes pensar de que eso te puede volver a pasar en otra oportunidad.
0: Sí.
1: Y en ese momento, en el otro acto, ¿no? Estás como que te pones más nervioso, tu cortisol sube, sí, ¿no? Y eso te juega una mala pasada.
0: Y además te desprestigia porque la flaca va a decir... Ese pata no funciona.
10: ¡Eso!
0: ¿Cómo? Claro, ¿cuánto puede traumar un hombre eso desde tu análisis?
1: Bastante, bastante, ¿no? Yo en consulta, por ejemplo, he tenido ahí personas que dicen, mira, ¿sabes qué? Yo tengo problemas cada vez que tengo el acto sexual, porque yo recuerdo que... Que me pasó, ¿no? Que no llegué a la talla, pues, ¿no?
0: Claro.
1: Tenía ahí otras expectativas y claro. Era una de mis primeras veces.
0: O como hay hombres que están acostumbrados a abordar y cuando son ellas quienes lo abordan,
1: se hacen chiquitos.
0: Se minimizan, sí. Se achicopalan.
1: Sí, se meten en el capullito
0: y sí. Escúchame, nada, no va a caminar esa situación.
1: Así es.
0: ¿No?
1: Y hoy en día ya las mujeres somos más avanzadas.
0: Y las mujeres son mucho más determinantes. Y además piden lo que quieren.
1: Pide.
0: Sí. Antes, ¿cómo ha ido cambiando el tiempo? Que me parece maravilloso, porque es parte del conocimiento de la pareja.
1: Hemos evolucionado
0: bien. No, pero es importante el conocimiento de la pareja, porque veníamos de siglos y siglos donde la mujer muchas veces hasta fingía un orgasmo o nunca había conocido un orgasmo. ¿No? Hoy por hoy una mujer exige, pide, habla, comunica lo que anhela y eso creo que fortalece una relación, ¿no?
1: Buenísimo, claro.
0: De todas maneras.
1: Me gusta, si no, quédate ahí más tiempo.
0: Claro, te das cuenta. 7410955940800, los teléfonos de cabina para conversar lo peor que te ha pasado en la primera cita.
1: Cuéntanos.
0: Llámanos ahora, llámanos de todas maneras. Por favor, aquí te escuchamos. Tenemos llamada, me parece. Hola, buenas tardes.
11: Hola, que yo trabajaba de administrador.
0: Hola.
11: De un hotel.
0: Eras administrador de un hotel, escucho.
11: Claro, y qué es lo que pasaba, que subían unas flacas bien bonitas, que había sido una delegación de Tarapoto, y entonces en la noche llamó una flaca de dama de compañía.
0: Oh.
11: Y llega una bonita, ¿eh? Y entonces
0: bonita,
11: ¿eh? mi compañero me dice, está buena la flaca, y entonces yo le digo, de aquí te la paso, y entonces
0: yo agarro
11: y ya te como había una habitación libre y yo la entro.
0: ¿Ya?
11: Y una vez que fuimos a tener relaciones,
0: ¿sí?
11: La flaca ya te la desnudé, la flaca era bonita y apestaba. Y entonces, y yo por no quedar con ella, pues como ya le había pagado la...
0: Porque le había pagado que apestara, dice.
11: Ya. Entonces yo hice el amor con ella.
0: ¿Y?
11: Y entonces yo le digo, te la paso. Y entonces, me dice el pata, ya, me dice.
0: Y
11: le digo, ya, mi papá, págale 60, porque ella cobraba 150.
0: ¡No! Ya no, la rebaja por el olor, ya está, no.
1: ¡Dos por uno! ¿Ah? ¡Dos por uno!
0: Dos por uno, dice que olía más. Bueno, es que es importante la higiene, valga en verdad. Aplica para hombres y mujeres, amigas. Sí, sí, sí. Aplica, la higiene es importante, ¿no es verdad? Y aún así, eso te desmotiva, pues. Porque
1: te desencanta.
0: Te desencanta. Nunca hay una segunda oportunidad para una primera impresión. Eso es importante. En todo sentido.
1: Todo.
0: En todo sentido. Hay personas que, por ejemplo, tienen un pésimo aliento, ¿no? Y lo saben.
1: Lo saben.
0: No te puedes comer un chicle, flaco. O sea, sí. Yo no sé. A mí me tocó una vez una flaca que tenía un pésimo aliento. Le regalé un caramelito. Que,
1: para seguir hablando.
0: Porque ya habíamos hablado y ya nos íbamos a besar, pero le hizo caramelito.
1: Toma documentos.
0: Y todavía se molestó conmigo. ¿Qué crees que tengo mal aliento? Me dijo. ¿Para qué te digo que no? Sí, flaca, le dije. Nunca me quiso ver más la cara, pero usted es cierto. Es cierto, le di un consejo de todas maneras. Vamos a irnos a la pausa. Vamos a continuar con este tema. Las peores primeras citas. Las cosas más desagradables que te hayan acontecido cuando conociste a ese hombre que tú pensabas que era el todopoderoso y la maravilla del siglo, o a esa chica que era hermosa, bellísima, pero te llevaste una gran sorpresa. ¡Pausa y volvemos!

0: Ya volvemos en Contra el Tráfico con Ricardo Rondón. 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

0: 27 grados, Piura 28, Trujillo 23 grados, 5 y 32 de la tarde. Tras el triunfo de España por 2-0 frente a Francia, cientos de hinchas se reunieron en el Centro Español del Perú para celebrar el triunfo. En declaraciones a Exitosa, destacaron el desempeño de su selección y aseguraron el triunfo en el Mundial.
1: España salió con línea de tres arriba, Francia entró con uno solamente adelante, con Mbappé no hizo nada. Lamentablemente así son las cosas para Francia, afortunadamente para nosotros una felicidad enorme haber ganado este partido y bueno, los esperamos el domingo a ver la final por acá.
2: Ya digo, el día de hoy ha sido de infarto de miocardio, pero hemos jugado muchísimo mejor, ¿sí o no?
3: Es el mejor.
2: Y bueno, pues vamos a ganar el Mundial por tercera vez o segunda. España es el mejor.
3: Segunda.
2: Gracias.
0: Y la Comisión del Congreso de la República postergó el debate del crédito suplementario y será visto a partir de las 9 de la noche. De acuerdo al presidente del Congreso, Fernando Rospigliosi, el retraso obedece a un problema que impidió cargar el documento completo.
4: Gracias, congresista. En efecto, el ministro de Economía dice que dentro de un rato va a venir con todos los anexos que faltan debidamente firmados y luego esos anexos van a tener que ser subidos al sistema digital para que todos puedan revisarlo. No se va a poder votar sin haber revisado el texto completo del dictamen y de los anexos. Por tanto, esperando que esto ocurra en el tiempo programado, se suspende la sesión hasta las 9.
0: Otros temas, el Senami informó que la tarde de hoy los distritos de Lima Norte y Sur de la capital registraron un nivel de radiación alto. La entidad recomendó utilizar gorros de ala ancha, sombrillas y lentes de sol. Y en el ámbito regional tenemos información en vivo desde Tacna con nuestra compañera Elizabeth Icona. Contigo, Elizabeth, te escuchamos.
5: Información en vivo desde la región de Tacna, alerta en Tacna por sarampión. A la fecha ya hay 5 casos confirmados, todos por laboratorio, informada la Dirección Regional de Salud. El último caso corresponde a una menor de 4 meses que viajó hace 15 días a Juliaca, Puno. El caso anterior es el de un señor de 49 años que también ha viajado a la misma región. Según Salud, a nivel nacional hay 980 casos confirmados. El 88% son de Puno, específicamente de Juliaca. Los demás casos están en 11 regiones, incluida Tacna. La Autoridad de Salud ha indicado que Tacna tiene una meta de vacunar a 9.000 niños y solo se ha llegado al 82%. Las brigadas de salud ya están vacunadas.
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0: continuamos en el programa. Natalie Prado, Master Coach, especialista en estabilidad y gestión emocional, nos acompaña. Natalie, estamos hablando de los momentos traumáticos que puede significar para un hombre o una mujer una primera vez que sea decepcionante.
1: Así es, como me contaba una amiga también por Instagram, que dice que en la primera cita la llevaron, ¿sabes a dónde?
0: ¿A dónde?
1: A la casa donde estaba toda la familia.
0: La primera cita la llevó a la casa de su familia. No, pero eso es traumático.
1: Totalmente.
0: O sea, si no te conozco a ti, me llevas donde tu familia.
1: Claro, o sea, era mucha presión, ¿no?
0: Claro, claro.
1: Horrible.
0: Claro, vale. Claro, porque hay personas que asumen que presentándote a la familia desde el primer día, dos cosas pueden pasar. Que yo te esté diciendo con esto, indicando de que para mí ya oficialmente eres mi pareja, y te presento a los míos para generarte un mecanismo de presión y que no puedas salirte del tema de la relación con facilidad. Porque evidentemente también me corro el riesgo que te presento a mi familia y todos te miren con una cara de oro. Porque también, no sé, ¿quién es esta? También. ¿O quién es este? ¿Eh? Porque aplica para ambos.
1: Sí, ¿no? Ni tú la conoces.
0: Ni tú la conoces y ya me la presentas.
1: Sí.
0: ¿No?
1: No, anecdótico.
0: O sea, según tú, ¿al cabo de qué tiempo uno tendría que presentarle a la pareja, a la familia o a algún integrante de la familia?
1: Más que el tiempo, creo que cuando tú te sientas seguro.
0: Ajá.
1: ¿No? Te sientas bien, que hay futuro con esa persona, ¿no?
0: Ajá.
1: Porque a veces creemos de que es que personas que de verdad traen sus traumas en la relación, ¿no? Y dicen, ay, no me quiero quedar solo, ese tiempo. Hace tiempo estoy solo, estoy sola, ¿no? Ya, para que se caiga en la boca, voy a traer a alguien.
0: Claro.
1: ¿No? Y a veces no es. ¿No? Y no es la idea correcta. No, entonces,
0: es importante conocer a la persona.
1: Claro, es importante conocer.
0: Fíjate tú lo que nos contaban hoy día. Por ejemplo, una chica que contó su experiencia acá, dijo que la primera cita con el pata, guapo, bonito, se van al chifa, dice.
1: Ya.
0: Se van al chifa. Por ejemplo, tienes que conocer. Y entonces, sí, no, llegan al chifa. Y el pata dice, de arranque. En este chifa, la típica, ¿no? En este chifa sirve bastante. ¿Qué te parece si yo pido un plato y lo partimos entre dos?
1: Uy,
0: entonces,
1: no.
0: Y ella partió el plato, pero flaco, tú no sabes si a ella le gusta el arroz chaufa de pollo que habías pedido.
1: Es, claro.
0: No, pero híjole, come, te va a gustar. Es que no me gusta el chaufa, le dijo ella. Ah, engreída eres todavía.
1: Uy, no.
0: No.
1: Ahí está la red flag.
0: Ahí, claro.
1: Date cuenta.
0: Date cuenta. Claro. Amiga, ahí no es. Date eso. Cuenta. O amigo también, ahí no es. Claro. Ahora, hay gente que confunde ser tacaño con ser ahorrador. Hay una diferencia, ¿no es cierto?
1: Sí, hay una diferencia. Pero mira, en tu primera cita, ¿cómo vas a hacer eso?
0: No, pues uno tiene que...
1: Te esmeras, ¿no?
0: Pero por lo menos te esmeras.
1: Claro.
0: Ya después le cuentas su miseria.
1: Claro.
0: Pero por lo menos la primera cita te esmeras.
1: Claro, ahorras tu platillo.
0: O por lo menos le dices, ¿qué quisieras comer?
1: Por último.
0: ¿No?
1: Sí, claro.
0: No, porque habitualmente te dicen, no sé, lo que tú quieras. Uh-huh. Y allí te hago el planteamiento.
1: Claro.
0: Mira.
1: Usualmente se responde eso, ¿no?
0: Claro.
1: Lo que tú gustes. Quieras.
0: Oye, mira, acá venden un arrocito chaufa de pollo. Sabroso, ¿te gusta el chaufa? Bueno, si quieres un tallarín y lo partimos en dos. Pero imponerme de golpe, me estás condicionando de que las cosas van a ser como tú quieres. No.
1: Sí, pero Ricardo,
0: y no es una buena señal.
1: Yo creo que lo que vale, importa mucho en toda relación, en toda cita, ¿no?
0: Ya.
1: Es que tú seas auténtico, ¿no?
0: Sí, pues.
1: O sea, por ejemplo, ¿no? Yo he escuchado a mis amigas a veces decir, no, en mi primera cita, ¿cómo voy a pedir el pollo a la brasa, ¿no? Ensalada. ¿Pero por qué?
0: Típica.
1: Ensalada.
0: No, ¿qué va a pensar?
1: No, ¿qué va a pensar? Que soy una tragona.
0: Que soy una tragona, te dices.
1: Sí, pero amiga, mejor que te conozcan tragona.
0: Claro.
1: ¿Cómo eres? Para que te atiendan bien.
0: Sí, no, y comen poquito.
1: Sí.
0: Comen poquito. La primera cita comen poquito.
1: Sí.
0: ¿No
1: sí,
0: es cierto?
1: Se miden.
0: A los 6 meses, cuando ya está contigo, sí. Se pide su medio pollo con papa y su mostrito, todavía lo piden. No. ¿Qué no debes hacer, por ejemplo, en tu primera cita, varón, tú que me estás escuchando, que esa es otra, cuando el pata se victimiza y te cuenta todos sus sufrimientos?
1: Eso es lo peor.
0: Eso es lo peor, ¿no?
1: Que te hablen del ex o de la ex todo el rato.
0: Todo el santo día del ex o de la ex, y él fue siempre la víctima.
1: Sí.
0: Eso no siempre es bien recibido.
1: Cuidado,
0: cuéntalo,
1: sí.
0: Por favor.
1: Hay que tener cuidado porque, o sea, si una persona se presenta como una víctima ante ti, entonces, ojo, ¿no? Porque, ¿qué está buscando en ti? ¿Un salvador? ¿Una salvadora?
0: Claro.
1: ¿Alguien en quien apoyarse? O sea, una relación se construye de dos, se fortalece de dos, no solamente tú te apoyas.

0: O sea, contarte mis fracasos para que tú me mires con amor. Uh-huh. O me digas, pobrecito, pobrecito, ¿qué pasa? Tenemos un caso, vamos a recibir.
1: Vamos
0: a recibir a nuestra colega, locutor, ¿la escuchaste un rato?
1: Claro,
0: nuestra colega de noticias, Stephanie. Ahí está, se está presentando. Stephanie nos va a contar una experiencia, una vivencia. Bienvenida, Stephanie, ¿cómo estás?
2: Hola, Ricardo, ¿cómo estás? Un gusto saludarte como siempre.
0: Te presento a Natalie Prado, nuestra especialista.
2: ¿Cómo está, doctora? También un saludo para ella, que por supuesto está aquí hablando sobre casos delicados. Bueno, uno de ellos es el mío.
0: A ver, Natalie, vamos a escuchar a Stephanie, que ampliamente desde aquí hasta Chiclayo la van a escuchar, porque ella es de Chiclayo, te cuento. ¿No es de Chiclayo, Natalie?
2: Sí.
0: Perdón, Stephanie.
2: Yo soy de Chiclayo,
0: de
2: sí.
0: De Chiclayo. Stephanie, ¿qué es lo que te ha pasado? Lo peor que te ha pasado en la primera cita, por favor, libera tus emociones.
2: Sí, lo peor que me pasó fue
0: pasó,
2: que...
0: Hija?
2: Había un chico que
0: ¿sí?
2: estaba como así muy insistente.
0: Ah, esos fastidiosos.
2: Entonces yo dije, ya, bueno, vamos a salir ya. Salimos.
0: Sí.
2: Y en la primera cita se sí. pone a hablar de él.
0: De él.
2: Ah, se el puso típico, a hablar...
0: el típico yo.
2: Nunca me preguntó nada, o sea, nunca habló conmigo prácticamente, era un monólogo.
0: ¿En serio?
2: De él.
0: ¿Se votó?
2: Sí, horrible.
0: ¿Y qué pasó? ¿Qué hiciste?
2: Horrible.
1: Se fue.
2: Yo lo quedé mirando y lo miraba y
0: claro.
2: le decía, bueno, yo, y él seguía hablando.
0: ¿Él seguía
2: de, hablando de él?
0: ¿No se llamaba Rondón? ¿No apellidaba Rondón? ¿Y ahí qué pasó?
2: Hasta que yo le dije, bueno, voy a comprar un café. Entonces me paré.
0: ¿Y te fuiste?
2: Me fui. Como estábamos en una especie de mall.
0: Claro.
2: Me fui a otro restaurante, bueno, a otra cafetería.
0: Claro.
2: ¿No? Y yo dije, bueno, me va a venir a buscar.
0: Claro, pero este me hace
2: no,
0: preocupado
2: me estoy demorando.
0: Por mí, porque se ha demorado. ¿Y?
2: Nada, se quedó sentado.
0: Oh, ¿en serio?
2: Yo compré mi café, todo. Y dije, ¿estará o se habrá ido? Ya, pasé por ahí, seguía sentado.
0: Seguía sentado. Y ya no lo viste.
2: Horrible.
0: Más.
2: No, yo entré, dije, ya bueno, tengo que entrar para.
0: Qué gentil. Qué gentil, de verdad. Y seguía hablando de él, el sonsonazo.
2: Sí, cuando volví, seguía hablando de él. Entonces yo dije, ay, no, ya no.
0: No, Stephanie, ¿por qué te tocan así cada marciano en tu vida, hijita?
2: Sí.
0: ¿En serio te tocó?
2: Pero nunca se dio cuenta, lo peor de todo.
0: ¿Y seguiste hablando con él o ya no lo dejaste ver? Mira lo que nos ha aparecido en pantalla, Stephanie. Ahí
2: bubu.
0: Está Stephanie, la bubu. Y así que, muy bien, Stephanie, ¿no lo viste más?
2: No, ya no.
0: Muy bien,
2: me volvió a invitar a salir y yo le dije, no, ya.
0: Ya.
2: Otro día será.
0: Otro día, pezuñento. Muy bien, Stephanie, gracias. La despedimos con su canción, Yoshi. Ella es la bebé de acá de seguir, nuestra colega periodista, pero es la pequeña del grupo. Pero has visto que hay muchos hombres que ahí está, en esa primera cita, solo se dedican a hablar de ellos, porque yo soy exitoso en el trabajo, porque yo soy el primero en el estudio, porque yo soy el que mantiene a su madre, mis hermanos dependen de mí, porque yo... ¿Eso es realmente detestable o no? ¿Eso atrae a una mujer o no?
1: Claro que no, porque alguien quiere sentirse escuchado.
0: Claro.
1: ¿No? O sea, ¿tú para qué has venido? Pero ¿sabes qué puede pasar también, Ricardo? De que se quieren vender y no saben cómo hacerlo.
0: No saben cómo hacerlo.
1: Claro, o sea, quieres venderte. Y ¿sabes que eso pasa mucho? O sea, tú cuando vas a una cita, usualmente vas pensando en qué hago yo
0: ajá.
1: para que a ella o a él yo le
0: agrade. Claro.
1: Vamos con ese chip cuando tú realmente si vas a una cita deberías decir, a ver, vamos a ver qué tal está.
0: Ya.
1: No, si me conviene o no me conviene.
0: Ajá.
1: Porque piensas en ti.
0: Oh.
1: Pero no, pensamos en yo me tengo que vender, yo tengo que estar linda, yo tengo que estar guapa,
0: sí.
1: que yo tengo la mejor ropa.
0: Nunca no. tengo errores, no tengo defectos.
1: Claro, pero no es así, o sea, hay que cambiar el enfoque.
0: Claro.
1: Hay que cambiar el enfoque. Entonces yo creo que también el chico, ¿no? Lo que le ha pasado.
0: A Bubu,
1: lo que sí. le ha pasado, qué horrible, de verdad, este muchacho.
0: Horrible,
1: ¿no?
0: Menos mal.
1: Un monólogo,
0: mal,
1: no. sí. un monólogo. Entonces, yo creo de que quizá puede ser, no puede ser, digo, ¿no? Se
0: sí.
1: quería vender y
0: sí.
1: se le pasó de boca.
0: Eso,
1: ¿no?
0: eso de vender, haces mal si te quieres vender y eres el perfecto, nunca tienes defectos.
1: Puede ser.
0: Nunca tienes errores. Ahora, ¿es bueno o mal?

0: malo hablar mal de la ex ante la nueva, porque también escúchame, ¿eh? He conocido de aquellas que te dicen, te escuchan y tú le cuentas tu historia con tu expareja, porque claro, ellas te estoquean, quieren saber, ¿no? Claro. Sí, acabo de realizar una relación y bueno, sí, era algo tóxima. Qué lástima, porque tú se nota que eres tan transparente, tan sencillo. Pero esa mujer debe estar loca, te dice la flaca. Debe estar loca, porque es tan obsesiva contigo si se nota que tú eres realmente sincero, honesto. Pero ya cuando esa flaca pasa a estar contigo, se vuelve peor de tóxica. O sea, ¿dónde está lo comprensivo que eras con la primera cita?
1: Ah, sí. Es que lamentablemente no se muestran como son.
0: No se muestran como son.
1: No muestran caretas, quieren lucirse, quieren verse bien, ¿no?
0: Hasta tus chistes tontos le dan risa. Sí. ¡Ay, qué gracioso eres!
1: De todo se ríen, ¿no?
0: Y ya cuando estás con ella, le cuentas el chiste. Ay, no entiendo, sí, no da gracia.
1: Ay, no, sí, no, exacto.
0: Qué horrible, amiga.
1: Pasa eso, pasa mucho. Por eso, ¿sabes qué? Hay que enfocarnos realmente en lo que tú quieres para ti.
0: Ya.
1: ¿No? Así como cuando en una entrevista de trabajo, por ejemplo,
0: sí,
1: ¿no?
0: Ya, cuéntame.
1: Cuando en una entrevista de trabajo tú vas y te quieres lucir, ¿verdad?
0: Sí, claro.
1: Ok, pero está bien, pero ¿has averiguado el trabajo? ¿Sabes cómo es el trabajo? ¿Te gusta? ¿Sientes que es un buen lugar? Ya, lúcete, ¿no?
0: Ajá.
1: Yo creo de que también deberíamos como que conocer a estas personas que con las que queremos salir.
0: Claro, ¿no? Es importante eso darte mismo. El tiempo de conocer.
1: Claro,
0: de
1: busca. Conocer. Hoy en día tenemos todo para buscar.
0: Todas las herramientas para estoquearlo.
1: Todo tenemos. O sea, que quien me diga de que no sé.
0: No sabía, mentira, sí sabías, flaca.
1: Y ojo con eso también, Ricardo, porque hay gente que miente mucho. O sea, se muestra y dice, yo soy ta, y de pronto llega la cita, ay, no, es que no te quería decir porque me daba pena.
0: Sí, claro, ya. No, ya eso decepciona, no. Porque si empiezas como empezamos mal con una mentira,
1: sí.
0: Ya la cosa va cambiando, pues, sí, de todas formas.
1: Hay que estar muy atentos ahí con esas cosas.
0: Muy atentos, 741-0955-940-800-800, parece que nos han llegado más casos por mensaje, la gente está tímida. Hola, buenas tardes.
2: Te comento, Ricardo, que siguen llegando los mensajes al WhatsApp, y acá me escriben, me dicen, hola Ricardo, hola Natalie, te cuento. Me invitó a salir y me dijo que tenía una sorpresa.
0: Ajá.
2: La sorpresa era ayudarlo a vender rifas para el equipo de fútbol de su sobrino, que era en el Callao. Terminamos corriendo todo el barrio para vender esas Dios benditas mío. Rifas.
0: Sí.
2: Pero lo curioso de eso es que al menos vendimos varias, pero luego nunca más salí con él. Colaborón, que sea para una buena ocasión.
0: Bueno, colaboró. Es el otro es el que sufre de el que de arranque te quiere demostrar que es buen hijo.
1: También.
0: Y te habla maravillas de su mamá.
1: Bien, cuidado también.
0: Eso también es una señal de alerta. Hablo de la primera salida, sí. Porque si uno es un buen hijo, no tengo que decirlo.
1: Así, eso se nota. No, sí, porque después, cuidado, porque te va a llevar a las vacaciones con su madre.
0: Ajá.
1: ¿No? Ay. Te va a llevar a todos lados con su madre, o primero es su mamá. O sea, sí. Está bien. La mamá es parte de la familia, todo bien, pero cuando tú estás en una pareja, no en una relación, no te la vas a llevar a todas las vacaciones. Yo he visto casos donde hasta en la luna de miel se la han llevado.
0: Yo llevaría también a mi mamá a la luna.
1: También la llevaría a la luna de miel. Ricardo.
0: Que mire el canchistán.
1: Que mire todo.
0: Para que no, y si me hace algo la novia. No.
1: Ricardo.
0: En serio, hay gente que ha llevado a su mamá a la luna de miel.
1: Sí, sí les ha llevado.
2: Amiga, ¿a ti qué te ha pasado esto? Llámanos,
0: cuéntanos. No sufras, acá te escuchamos, no juzgamos.
2: Acá hay otra, Ricardo.
0: Otra que nos llega.
2: Me
0: vamos,
2: dicen chica. Aquí, hola gente de Contra el Tráfico, te saluda Lupita de Breña. Y te cuento, me dijo que era muy atlético y quiso saltar una reja para demostrarlo. Me decía, Lupita, yo soy lo máximo y por ti voy a cruzarlo. Lo logró. Lo curioso de esto es que no pudo salir de ahí.
0: No.
2: Tuvimos que llamar al serenazgo para que le abrieran la puerta.
0: Su madre.
2: Dios santo.
0: Qué horrible.
1: Oh,
0: otros
1: no.
0: Casos son aquel, el botadero.
1: Claro.
0: El pata que se bota.
3: ¡Eso! ¿No?
0: El pata que te quiere impresionar diciéndote, por casualidad, ¿has ido al barrio?
1: Sí.
0: Ha sido el mar, escúchame, es buenísimo el buffet, es una
3: masa.
0: Y están costando 150 soles el por persona, es una ganga.
1: O sea, nada.
0: No ha sido, claro. O te quiere impresionar mencionándote lugares top para decirte que él pertenece a ese estatus y que podría llevarte a esos lugares. Si eso también es feo.
1: Se habla de su billetera, se habla de sus ganancias, habla de los carros, se habla de lo que tiene también. Entonces date cuenta en qué relación vas a entrar.
0: Cuidado, si te habla de los carros, billetera, sí, claro.
1: Porque, o sea, eso quiere decir que esos son sus intereses, ¿no? Entonces, eso. Tú eres una joya más dentro de ese equipo.
0: Sí.
1: Sí, entonces así es, así te está viendo.
0: Eso es cierto. Ahora, ¿tú has escuchado en las redes sociales, en las encuestas que les... Lo que acabas de mencionar me lleva a esta reflexión, porque he visto que en las redes sociales hoy por hoy les preguntas, hacen encuestas a las chicas y le dicen, ¿a quién prefieres? ¿A un misio infiel o a un millonario infiel? De todas las encuestas que hicieron, no había una que dijo un misio infiel. Yo digo, dicen, prefiero un millonario infiel porque más vale llorar, pero con plata.
1: Yo he escuchado
0: también decir, yo no saldría con un misio, yo no estoy hecha para un misio, yo busco un hombre con plata. Cuando una mujer utiliza, ya sea para expresar en las redes sociales, ¿cómo podría ser interpretado esto?
1: Bueno, están también los, te dice mucho de ella, ¿no? Están sus intereses.
0: Cierto.
1: ¿Qué es lo que quiere? Y también cómo se valora ella, ¿no?
0: Ajá.
1: También habla mucho de nosotros.
0: Cierto. Porque además decir, gritar que tú solo estarías con una persona que tiene billete, que te puede dar un carro, que te puede dar un estatus, o que te puede... Significa de que a ti solo te interesa la plata de ese tipo. No te interesan sus sentimientos o sus emociones, que podrías estar con cualquiera que tenga lo que tú estás anhelando materialmente, ¿verdad?
1: Suena feo, pero ahí habla mucho de tus valores.
0: Sí, pero hoy por hoy lo vemos a diario. ¿Tú has escuchado hasta en los programas de televisión, las chicas? No, yo no salgo con misios. Sí, no, a mí me tienes que comprar una cartera de marca, y hablo de algo que es habitual, lo dicen, ¿ah? Lo dicen públicamente.
1: Sí, ya no hay reparos.
0: No hay reparos. Entonces uno sabe, ¿no? ¿Qué me voy a acercar a esa placa? No tengo para comprar una cartera Gucci, una Louis Vuitton. Porque si llego con mi perfume de Yambal, me lo va a tirar por la cara.
1: No pasa nada. No pasas el filtro.
0: Sí. ¿Y dónde quedan los buenos sentimientos y el corazón y la bondad y la honestidad?
1: Bueno, ahí no hay.
0: Ahí no hay.
1: Ahí no hay. Entonces hay que mirar a otro lado.
0: Hay que mirar a otro lado.
1: Ya, ahí nos dicen, ¿no? Los hechos. Hechos nos demuestran las cosas.
0: Eso es verdad.
1: Sí, así que ya, ¿para qué perder el tiempo?
0: Claro, ¿dónde están estas chicas que decían contigo pan y cebolla? Contigo yo te lavo tu calzoncillo con mis manos, te lavo tu mi jabón Hércules.
1: No las he escuchado tampoco.
0: En mi época habían así las chicas. Yo te cocino, tú te hago tu sopita, tu comidita. Y no es que uno busque una cocinera.
1: Los tiempos han cambiado.
0: No es que uno busque una cocinera, sino que a veces los hombres buscamos lo más básico, ser atendidos, a ser queridos. Es una manera de ser querido. No te voy a decir que me cocines todos los días.
1: Claro.
0: Hola, buenas tardes.
3: Buenas tardes, Ricardo Rondón.
0: Caballero, ¿cuál es su nombre?
3: Mi nombre es Elvis Estrada.
0: Elvis.
3: Ya me conoce, creo.
0: Maestrazo, sí, claro. Elvis, ¿cómo estás?
3: Porque te acuerdas que nos íbamos a la discoteca El Lagarto.
0: El Lagarto, discoteca en Breña, compadre, ahí en Tingo María. Claro, y acá la doctora ni nacía, porque estoy hablando, pero son por lo menos en el año 83, hermano. Claro.
3: Somos esta época, Will.
0: Claro, compadre, con las luces y con la cortadora y la bola psicodélica, te bailábamos saltando, ¿sí o no?
3: Esa luz que era media morada y que te veía como ojos verdes.
0: Claro, compadre. Ahí está, ahora le voy a comentar a la doctora. Él no me va a dejar mentir. Habían en esta fiesta de luces psicodélicas, mira tú cómo eran los complejos. Había un fluorescente guinda.
1: ¿Ya?
0: Morado. ¿Sí o no, flaco?
3: Sí, morado. Entonces,
0: cuando tú te parabas bajo el fluorescente, como habían varias luces, tú te parabas bajo el fluorescente y tus ojos se ponían verdes.
1: Wow.
0: Entonces, todas las chicas que pasaban, tú abrías, no pestañabas, ¿ah? Tú estabas con los ojos así porque todas las flacas pasaban, ¿sí o no, compadre? Y decían que ojazos. Que no había palente de contacto, pecuñado. No había palente de contacto. Pero qué bonitas épocas pasaban. Pero las chicas allí te amaban porque eras misio, ¿sí o no, compadre? Porque éramos de barrio, misios.
3: Claro, ahí te vas con tu 5 soles nada más.
0: ¿A dónde la llevábamos a tomar de ahí? Salíamos ahí, nos íbamos a tomar un emoliente con su pan con lisa. ¿Te acuerdas o no?
3: Claro, pues nada más.
0: Nada más, billete. Flaca, te invito un emoliente con tu pan con lisa. Abuela, tú le dices a una flaca, te invito un emoliente con tu pan con lisa.
3: Tu pan consuela.
0: Tu pan consuela, claro.
3: Tu pan consuela con su cebollita.
0: Con su cebollita, claro, claro. Gracias, compadre. Qué buen dato, de verdad. Maravilloso. Así era.
1: En viejas épocas, has recordado.
0: Es que sí, uno salía. Escúchame, yo que la primera vez que enamoré a una flaca, le invité a tomar una gaseosa al campo de Marte.
1: ¿Qué tal? ¿Cómo te fue?
0: Me fue lindo. Porque ella me valoraba a mí, comprábamos un pastelito.
1: Compartíamos.
0: Qué bonito. Y yo le contaba, mira, yo un día quiero hacer esto, y voy a soñar por esto, por esto. Y yo a ella también, pero hoy por hoy, ¿qué le voy a decir a una flaca? Te invito a tomar una gaseosa a un parque. Si no tienes carro, no voy, me dice, voy a caminar. Eso. Estás loco, este miciazo. ¿Qué le voy a decir? Yo me iba con mi novia, que en paz descanse, porque ya están más muertas. Nos íbamos en la 10 a Barranquito, a la playa en verano. Nos íbamos, sí. Y se iba en la 10 ahí con su toalla en el cuello. Y nuestro pan baguette, ella preparaba un pan baguette, le echaba mantequilla, teníamos para toda la tarde.
1: Ya está, ya.
0: Y a veces no había para el pasaje, nos veníamos a pie. Los tiempos cambian, amiga.
1: Cambian. Sí, ya no hay mucha gente así trepada, sí, en el bus con sus toallas.
0: Lo que da la sensación es que hay una, o sea, hay una predisposición a lo material, ya no, fuera de bromas, ya no a lo emocional, sino es cuánto tienes, cuánto vales.
1: Pero eso es lo que nos invitan las redes sociales. Nosotros hoy día hay que cuidar mucho a nuestros hijos, porque eso es lo que ven, eso es lo que quieren, lo que imitan, lo que sueñan, ¿no? Todo lo estético, ¿no?
0: Lo material.
1: Lo material.
0: O sea, mientras más tienes, más vales.
1: Sí, eso es.
0: ¿Ese es el hombre que te mereces o esa es la mujer que te mereces?
1: Sí.
0: A mí la mujer que me merece, me decía mi mamá, si es una profesional, si es una chica que estudia, que sale adelante, claro, que trabaja, ¿o no?
1: Sí, claro.
0: Eso es la mujer que vale la pena, pero no porque tengas un chupo de plata en el bolsillo.
1: Sí, pues es verdad.
0: Han cambiado los tiempos.
1: Todo empieza en casa.
0: Fuera de bromas, sí. Entre broma y broma, hay que analizar estas cosas porque realmente, vemos que hoy por hoy te valoran por lo que tienes y no por lo que eres, ¿no, amiga?
1: Sí, eso pasa.
0: Qué bueno, Natalie, de verdad ha sido muy bonito hablar hoy contigo acá en el programa.
1: Igualmente,
0: ¿cómo
1: te extrañaba
0: contactar?
1: Ya.
0: No, cuando quieras, esta es tu casa, Natalie, yo acá te espero siempre.
1: Vendré.
0: Por supuesto, Natalie, misios, pero te espero.
1: ¿Ves? Eso es amor.
0: Eso es amor, mi Natalie, por supuesto. ¿Cómo contactarte? ¿Cómo llegar a ti, por favor?
1: Bueno, búsqueme en Instagram como NataliePrado.oficial, Natalie con H y con Y. Y en Facebook estoy como Natalie Prado Coach.
0: Lo máximo, Natalie. Un gustazo tenerte. Igualmente. Acá en el programa.
1: Gracias.
0: Vámonos a la pausa, misios. Y regresamos en Contra el Tráfico.
4: Eso.

0: Ya volvemos en Contra el Tráfico con Ricardo Rondón. La hora en Exitosa, 5:58. 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
1: El mundial de este año quedó marcada como la Copa del Mundo más grande de la historia. Por primera vez, 48 selecciones disputaron el torneo, 16 más que en Qatar 2022.
2: El nuevo formato incluyó 104 partidos, 40 más que en la edición anterior, y permitió el debut mundialista de selecciones como Curazao, Cabo Verde, Uzbekistán y Jordania, que escribieron sus primeras páginas en la historia de la competencia.
1: Más equipos, más partidos y nuevos protagonistas consolidaron como la edición más ambiciosa y numerosa que ha tenido la Copa del Mundo.
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0: cuando está borracho. Ese es el caso del
1: ¿qué?
0: Toda la mañana, toda la mañana, jode, jode, dice.
2: Ándatela.
0: No, por Dios. Ahí está, ese es un buen tema. Me habla de mi ex. Me habla de la otra cuando está borracho. Qué bueno, bueno, hay que entender, chicos. Hay que entender, uno a veces tiene sus recuerdos. ¿Para qué te digo que no? Sí, sí. Señoras y señores, son las 6:04. Mi gran amigo Octavio Romero, periodista deportes, aquí en Exitosa, ya está listo. Yo juraba, deseaba... Voy a presentarlo, ¿no? Mi gran amigo Octavio Romero.
3: Se quedó el
0: huevo.
4: Otro marido.
0: Ya. Escúchame,
3: está
0: Octavio.
3: Está llegando. Recién.
0: Hermano, yo juraba que Francia le ganaba a España, Octavio.
3: Yo creo que todos.
0: Dice la apuesta, yo te dije,
3: sí,
0: te dije.
3: Claro, claro. Y además, yo dije Francia, me fui en caldo también.
0: Los varios, ¿sabes? Los muchachos han ido en banda.
3: Pero nos olvidamos, ¿sabes? De las estadísticas, de los últimos partidos, donde España ya le había ganado a Francia y hoy le volvió a hacer lo mismo.
0: ¿Serio?
3: En la Liga de Naciones del año pasado. Le ganó 5-4. Por un momento estaban 4-1.
0: Ah, mira tú ese dato importantísimo. Los españoles deben estar pisando huevos en este momento. Insoportables, joder.
3: Quieren Argentina en la final, no Inglaterra. Quieren Argentina.
0: Sí. Hoy día mi compañero Santi le dijo: yo quisiera con Argentina. Yo quisiera con Argentina.
5: No volverá más.
0: ¡Olé! ¡Decidlo!
5: Pintaba las manos y la cara de azul.
0: Pásame las
5: castañuelas.
0: De Gypsy King. Claro. ¿Te gusta Gypsy King, Octavio?
5: Sí,
0: si quieres, acá nos podemos sacar el polo y

0: salido mejor que Tigre el paso, ¿no? Medio gay me ha salido la.
1: Un poquito, un poquito.
0: Sí. Mi querido Octavio, ya estás listo porque lo que viene es Campeones del Mundo.
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3: Así es, señores, muy buenas tardes. Entonces, reiterado el saludo y nos metemos de lleno a la información deportiva con este batacazo, este golpe que se ha dado en la ciudad de Dallas el día de hoy, martes, con la eliminación del gran favorito, el principal equipo de todos que tenía, que era Francia, ¿no? Para los hinchas del fútbol mundial. En el arranque del partido, al minuto 20, Lucas Digne, de flojo partido, uno de los más señalados en el equipo francés, comete un penal tontísimo contra Lamine Yamal, se lo termina bajando de un golpe bastante artero, que transforma en gol el goleador Mikel Oyarzabal. A partir del tanto, fue todo dominio español, la verdad. Francia en ningún momento tuvo reacción y recién en la segunda mitad, Pedro Porro, tras una gran pared con Dani Olmo, pudo sentenciar el partido y vemos nuevamente este penal que fue, para muchos ha sido la jugada clave, ¿no? A partir de aquí Francia simplemente fue de bajada, fue en picada, nunca pudo reaccionar, se lesionó Saliba, tuvo que salir cambiado por la Crocs, apareció nuevamente Mikel Oyarzabal, quien anotó el primero y Pedro ¡exitosa! Porro además decretó un gran segundo gol, ojo, con una pared que demuestra lo que es el estilo español. Ahí está entonces los tantos del elenco dirigido por Luis Lafuente, que ahora deberán esperar al ganador de la otra semifinal entre Inglaterra y Argentina. Ahí está entonces Pedro Porro, quien además fue elegido el MVP del partido por la FIFA. Y de esta manera vamos cerrando este encuentro español, aunque vamos entonces con unas imágenes de lo que fue Kylian Mbappé y su desconsuelo. Las cámaras de la transmisión apuntaron obviamente al crack francés, al 10 del equipo galo, el capitán que hoy hizo poco y nada, hay que decirlo. Intentó por momentos, pero no apareció, es la verdad. Primero se saludó con su entrenador Didier Deschamps, que la prensa de su país señala que se va, que hoy termina su ciclo, o mejor dicho, este fin de semana, porque Francia jugará el partido de tercer y cuarto puesto, y luego dará paso a la llegada de Zinedine Zidane, el histórico jugador campeón del mundo con Francia en 1998 y campeón de tres Champions como entrenador con el Real Madrid, además de otros trofeos como futbolista. Ahí estaba entonces Kylian Mbappé, primero saludándose con su entrenador y luego saludando a los hinchas franceses que acudieron a la ciudad de Dallas. Ahí está entonces Kiki Mbappé, que finalmente le dice adiós a la Copa del Mundo, lamentablemente con un mal partido el día de hoy ante España. Y otro de los que fue figura y vino brillando en la cita mundialista, pero ya se encuentra en su país y específicamente en estos momentos en Italia, es Erling Haaland, el delantero del Manchester City, vestido de un glamuroso traje blanco junto a su novia, ojo, Isabella Johansson. Acudió hasta Italia para ser parte del prestigioso desfile de la marca Dolce y Gabbana. El delantero, el atacante noruego, estuvo hace unas horas nada más en la ciudad de Oslo, donde llegó con un mapache disecado y además unos bolsos que han captado la atención de todos los modistas, ya que el valor de estas prendas han sido tema de conversación en las redes sociales. Además, Erling Haaland todavía disfruta de unas vacaciones hasta el reinicio de la temporada europea, por lo que ahora se luce en eventos de moda. Esto es, ya sabemos, todo lo que genera el éxito en el fútbol trasciende absolutamente todo y Erling Haaland lo demuestra. Y ahora vamos a meternos ya en la siguiente semifinal, en el partido, en el clásico que rememora lo que sucedió allá por 1986. Hablamos del Inglaterra Argentina. ¿Qué han dicho los medios de ese país? Han pegado el grito al cielo por la designación del árbitro. Este es el estadounidense, acá lo tenemos, el estadounidense Ismael Elfat, que arbitra normalmente en la MLS y con él en cancha, el astro argentino no ha perdido. Ha ganado 3 partidos y ha empatado solo 1. Esto aviva la polémica de lo que se viene hablando en esta cita mundialista de un supuesto favoritismo para Argentina, ¿no? Ahí vemos entonces al juez principal dirigiendo a Lionel Messi, tanto en la MLS. Además, ojo, Ricardo, fue el cuarto árbitro en la final de Qatar 2022, donde Argentina se coronó campeona del mundo. ¿Qué ha dicho el Daily Mail? Ha dicho, Lionel Messi obtiene a su árbitro favorito para la semi de la Copa del Mundo. De San dice, un oficial seleccionado por la FIFA que supervisó el mayor momento de Lionel Messi. Y finalmente, Daily Mirror, árbitro confirmado, el deseo de Argentina concedido. Entonces, la prensa inglesa ha pegado el grito al cielo y pone el parche antes del encuentro por la designación del árbitro estadounidense para este partido. Y hablando justamente de este encuentro, a raíz de la rivalidad, a raíz de la polémica que ya se viene hablando y que se viene preparando para este duelo, el gobierno de Argentina, a través de Milei y la ministra de Seguridad, ha coordinado con Estados Unidos lo que será un operativo sin precedentes. La seguridad de Estados Unidos va a prohibir el ingreso de prendas alusivas a la guerra de las Malvinas. Vamos a escuchar a la ministra de Seguridad de Argentina.
1: No se va a poder entrar ni con botellas, ni con ningún elemento, ya sea una remera, una bandera, lo que fuera, que contenga algún mensaje provocativo. Mensaje político, mensaje de odio, mensaje de intolerancia racial, religiosa. Es decir, no se va a poder entrar con mensajes que provoquen algún tipo de situación.
4: Por ejemplo, en muchos partidos se ven banderas argentinas con las Islas Malvinas. ¿No van a poder ingresar con esa bandera?
1: Precisamente no pueden ingresar banderas con contenido político. Bandera argentina, sí, por supuesto, o bandera inglesa, sí, pero nada que contenga un mensaje que pueda provocar.
3: Ahí estaba entonces las palabras de Alejandra Montioliva, ministra de Seguridad, del gobierno de Milei y de Argentina, que han coordinado con Estados Unidos. Finalmente, para hablar de otra selección que dio noticia en las últimas horas, hay un escándalo en Senegal. El presidente de la federación ha revelado que el doctor que estuvo a cargo del plantel en el Mundial era finalmente ginecólogo obstetra y no un profesional especializado en medicina deportiva. Así lo dio a conocer el presidente de la federación, Abdoulaye Fall, quien indicó que el doctor Fedior era finalmente ginecólogo y obstetra. Lo peor de todo es que se han dado cuenta luego de 8 años trabajando en la Federación Senegalesa. Ahora ya están prestos a separarlo de su cargo y lamentablemente han anunciado algunas medidas contra el experto en la salud, pero en temas que no eran deportivos. Así entonces, Ricardo, vamos poniéndole fin a este bloque denominado Campeones del Mundo.
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0: Es inútil que sí. Muy bien, Campeones del Mundo, por supuesto. Vamos a continuar en el programa, pero antes nos vamos hasta San Isidro, porque la presidenta electa sostuvo reunión con el embajador de Marruecos. Ahí está Omar Coca, quien nos desarrolla la información. Omar, buenas tardes.
5: En vivo desde los exteriores de la oficina de la presidenta electa Keiko Fujimori. A estas horas del día, una gran cantidad de ciudadanos esperan al menos obtener una cita, una reunión con la futura máxima autoridad del país. ¡Exitosa! Estas personas han llegado del sur del país, algunos representan Arequipa, Apurímac, y vamos a poder mencionar que Keiko Fujimori hace unos minutos ha culminado su reunión con el embajador del Reino de Marruecos en el Perú, quien le entregó el mensaje de felicitación de su majestad el rey Mohamed VI, mediante el cual le transmite sus cordiales saludos, sus deseos de éxito y su voluntad de seguir fortaleciendo las relaciones entre ambos países. Este encuentro duró aproximadamente 20 minutos, donde se habría también considerado por parte de la oficina de la presidenta electa informar que durante el encuentro se ha destacado la voluntad del próximo gobierno de respaldar la integridad territorial del Reino de Marruecos y su soberanía sobre sus provincias del sur. 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Exitoso.
0: Muy bien, bien, continuamos en el programa. Son las 6 de la tarde con 16 minutos. 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

0: ¡Llama ya! ¡Hola! ¡Hola, buenas tardes! Véndeme tu chamba, ¿cuál es tu nombre?
1: Buenas tardes, ¿cómo está?
0: ¿Cuál es tu nombre?
1: Soy la doctora Aymara Baganet.
0: Doctora, bienvenida.
1: Muchas gracias. Muchas gracias, felicito a Exitosa, felicito su trabajo, soy fiel admiradora de todos ustedes.
0: Qué lindo.
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0: Maravilloso.
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0: Muy bien. Muy bien, muchas gracias. Éxitos, doctora. Gracias por llamarnos. Saludos a Cajamarca. Seguimos en contra del tráfico por Exitosa, la voz de los que no tienen voz. Hola, buenas tardes.
2: Buenas tardes, le habla Carlos.
0: Carlos, bienvenido. ¿De dónde me llamas?
2: De Balconcillo.
0: ¡Balconcillo! Bien, véndame su chamba, maestro. Ahí vienen unas yuquitas muy buenas en Balconcillo, ¿ah?
2: Ay, ay, ay, Mercado Palermo.
0: Mercado Palermo y también la raspadilla esa que venden en la esquina
2: la
0: también.
2: Raspadilla. Sí, todo, es un buen barrio, la iglesia de Guadalupe.
0: La iglesia de Guadalupe. Saludos a Balconcillo, véndame su chamba, maestrazo.
2: Bueno, hermano, yo soy un conductor que trabaja en el aeropuerto.
0: Ajá.
2: Dentro del aeropuerto, en una empresa que no la puedo decir por publicidad, ¿no?
0: Ajá.
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0: Genial, hermano, muchos éxitos, bendiciones, gracias por llamar. 6:20. 7410955. Hola, buenas tardes.
3: Buenas tardes.
0: ¿Cuál es su nombre?
3: Mi nombre es Yamil Fuentes, mi estimado Ricardo.
0: Bienvenido, ¿de dónde me llamas?
3: Estamos llamando de Independencia, felicitarte por tu programa y por la oportunidad que das a los emprendedores de ofrecer sus productos de manera gratuita. Muchas
0: bien.
3: Gracias,
0: vida,
3: exitosa.
0: Muchas gracias, maestro. Véndame su chamba con ganas.
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0: Muy bien, hermano lindo, gracias por llamar.

0: publicidad gratis. ¿Qué medio conoces tú que te dé publicidad gratis? ¡Nadie!
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0: Solo exitosa, la voz de los que no tienen voz. Hola, buenas tardes.
2: Hola, Ricardo, buenas tardes.
0: ¿Cuál es tu nombre?
2: Renzo Nata.
0: ¡Renzo Nata! Bien, querido Renzo, véndeme tu chamba.
2: Hola, Ricardo, mira, ¿qué tal? 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
0: ¡Qué bueno, compadre! ¡Te voy a visitar! Yo paro por ahí, por Magdalena, compadre. ¡Una carapulga con sopa seca!
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0: ¡Qué rico, hermano! ¡Gracias por llamar! ¡Qué bueno! Hay que ir, ¿ah? ¿Eh? Hay que ir ahí de todas formas. 6:24, ¡métele cuchillo! ¡Métele metralleta! Ya está. Hola, buenas tardes. Véndeme tu chamba.
4: Hola, ¿qué tal? ¿Cómo estás?
0: Hola.
4: Todos acá. Feliz.
0: ¿Cuál es tu nombre?
4: El mío, soy la profesora Sonia Carpio.
0: La profesora Sonia Carpio. Vamos, profesora Sonia Carpio.
4: Sí, bueno, nosotros enseñamos marinera, norteña y danzas peruanas en la Academia del Chalán.
0: ¡Ajá, qué bonito!
4: Sí.
0: ¿Cómo ubicarlos? ¿Cómo contactar? ¿Qué tipo de danzas? Cuénteme, por favor.
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0: enfermedad hereditaria. Si tus padres tienen varices, es probable que tú tengas, ¿no? Si ya tienes algunas molestias y todavía no se rota la varices, puedes ir usando medios de compresión. Entonces, un primer uso es como preventivo. Otro, como dije, también es el que las personas que por alguna razón no pueden tratarse, pueden ir usando las medias de las varices. Uh-huh. Otro es aquellos que ya acabaron un tratamiento. Se les recomienda usar, ¿para qué? Para que no le salgan otras varices o retarden la aparición, porque si a alguien le salió varices una vez, le pueden salir otra vez varices. Así que si por ahí alguno me está escuchando, por ejemplo, le han operado hace 8 o 10 años, ¡exitosa! Me están saliendo otra vez varices en otro sitio o cerca de esa zona donde me operaron. Entonces, eso sí puede suceder. En esos casos, uso de medias de compresión. Entonces, estas son las principales indicaciones que nosotros vamos a hacer de las medias de compresión. Un aspecto importante es que la media de compresión le tiene que indicar un especialista. Ajá. Por favor, todos los días me vienen pacientes: doctor, mire, también lo estoy usando. ¿Dónde me compré? Me compré una tienda por departamentos. No voy a decir el nombre, ¿no? Porque te venden. Claro. O te venden por internet. Ojo, eso lo tiene que indicar un especialista, porque tiene una medida en cuanto a talla, ¿no? Se toma la medida a nivel de la pantorrilla. O también hay una presión. Hay una leve presión, mediana presión, alta compresión. Entonces, nosotros como médicos vamos a decidir en base a las molestias que tenga el paciente y en base a qué queremos, claro, indicarle y prevenir al paciente.
1: Dejamos en claro entonces que las medias de compresión se utilizan única y exclusivamente como mecanismo preventivo o aquellas personas que por alguna razón clínica y médica no pueden ni operarse ni entrar o apelar a otro tipo de tratamiento.
0: Correcto. Y que el doctor, el especialista, es el que le tiene que indicar. El otro día me venía una señora que me dijo: doctor, a mí un doctor especialista me indicó las medias, pero me apretaban. Las medias de compresión, ojo, son medias de compresión, tienen que apretar un poco, pero por eso es que el especialista te tiene que determinar. Ojo, de repente usted es una persona de 70, 75 años y es diabético encima. No vaya a ser que tenga ya su circulación arterial afectada. Entonces, esa persona no podría usar medias de compresión, por ejemplo.
1: Claro.
0: Ya, entonces, el especialista es el que va a determinar. Otro, una señora me dice: un doctor me indicó unas medias de compresión, pero como me apretaban, yo me compré una que me tiene cómoda.
1: Claro.
0: Falso.
1: Está mal. No sirve.
0: Y muéstrame tu media, le dije, y se puso en mi delante y lo tenía flojo.
2: ¡Exitosa!
0: No te está sirviendo. Medias de compresión debe comprimir, ojo, claro, y con la compresión adecuada, ¿no?
1: Eso te genera evidentemente también alguna incomodidad, pero es lo que toca, ¿verdad? Porque si no la vas a usar o te la vas a poner media horita y te la vas a sacar y te la vas a volver a poner, mejor no te la pongas, ¿no?
0: Exacto. Entonces, generalmente las medias, con la medida adecuada y la presión adecuada, va a ser bien tolerado. Y la persona, más bien al contrario, con el tiempo ya se acostumbra y no la quiere dejar.
1: Ajá.
0: Tengo cantidad de pacientes que, doctor, ya me acostumbré a las medias, no la puedo dejar. Efectivamente, yo, Ricardo, uso las medias de compresión. Ajá. ¿En qué momento? Cuando voy a atender a mis pacientes.
1: Ya.
0: Yo hay días que llego 9 de la mañana hasta la 2 de la tarde, estoy, ¿cuánto? 5 horas, creo, atendiendo, porque tengo un montón de pacientes.
1: Claro.
0: Uso mis medias de compresión. ¿Tengo varices? No. Pero mis padres tuvieron, entonces yo no quiero tener.
1: Claro, hay un margen.
0: Ahí está la indicación, claro, de prevención.
1: Hay un índice de posibilidad, de probabilidad.
0: Llego a mi casa, me saco mis medias, estoy tranquilo, en el verano estoy con mi short, nada, pero si voy a hacer un trabajo pesado, yo cuando trabajaba en el hospital operaba cirugías grandes, ¿no? De hígado, etcétera, que duran bastante, con mis medias de compresión, ¿no? A mis guardias, con medias de compresión.
1: Importante entonces eso. Hablemos ahora, doctor, de lo que es este tratamiento no invasivo y que te soluciona, que te desaparece las varices sin tener que pasar mayor padecimiento. Hablamos de la escleroterapia, doctor.
0: Bueno, la escleroterapia es el tratamiento que hoy por hoy ya se está imponiendo en el mundo entero. Ojo, yo no hablo del Perú. Por ahí un paciente un día me decía: doctor, excelente su tratamiento. Le digo: bueno, el tratamiento que yo hago no es mi tratamiento, es un tratamiento que yo incluso lo he aprendido en Argentina, en otros países. Es un tratamiento que hace años ya se hace. Claro, no tiene tantos años, es del año 2000.
1: Ya.
0: La terapia con espuma es del año 2000.
1: A 26 años.
0: Claro, hablando de historia, pues hay las operaciones que se hacen ya hace más de un siglo. Entonces, este tratamiento, 26 años, es moderno todavía, ¿no? Tiene poco tiempo. Y se hace en el mundo entero, ¿no? Se hicieron
2: ¡exitosa!
0: Al inicio este tratamiento en Europa. El doctor Lorenzo Tesari es el creador de la técnica. Él ha venido al Perú en varias oportunidades, en varios congresos mundiales. Me he encontrado también con el doctor Lorenzo Tesari. ¿Y qué creó él? Porque también se hacía escleroterapia, pero con el medicamento en líquido. Él creó la espuma. Con la espuma, ¿qué nos permitió? Eliminar todos los tipos de varices, desde las arañitas hasta los cordones. Mucho cuidado, por ahí algunos

0: colegas que no les gusta capacitarse o no quieren capacitarse. Ajá. ¿No? Yo acabo de estar hace poco un curso, a pesar que sé Codoplay, pero igual sigo capacitándome. Que todavía creen, me encontré justo con un colega ahí que es cardiovascular y me decía, pero la escleroterapia, doctores, son para las arañitas. Falso, le digo, ¿de dónde, en qué has quedado? ¿De dónde te has enterado eso? Revisa, capacítate. La escleroterapia elimina arañitas y cordones. ¿Y cuándo es que se logra hacer con los cordones? Con la espuma. Ese fue el gran descubrimiento del maestro, el doctor Lorenzo Tesari. Entonces, hoy por hoy, no es necesario operar una varices. Yo no opero hace ya 20 años. Hace 25 años sí operaba varices. Ajá. Pero cuando descubrí este tratamiento, ya no es necesario. Puedes eliminar todos los tipos de varices. Entonces, una de las ventajas, por ejemplo, decía que es su efectividad. ¿Qué significa efectividad? Nos permite eliminar desde arañitas hasta los cordones. Y nada por ahí que un coleguita malinforma diciendo que es maquillaje. Falso. Eliminamos las varices que originen el problema, porque detectamos. ¿Qué se trata? Principalmente hay una varice, va a haber una varice grande, generalmente, que tiene reflujo, Ricardo. A esa se le elimina, si es que tiene reflujo. Pero a veces no tiene reflujo. Por ejemplo, cuando tiene arañitas, venitas pequeñas, medianitas, no hay reflujo. Entonces tenemos que eliminarle todas esas, ¿no? Y el examen que nos va a ayudar, como hemos mencionado otra vez, es el ecodoppler. Es el único examen aprobado también, el ecodoppler. ¿Todos los pacientes requieren ecodoppler? No todos. ¿El ecodoppler te da el diagnóstico de varices? Es falso. El diagnóstico de varices te lo tiene que hacer el doctor. El ecodoppler es un examen auxiliar. ¿Por qué les digo eso? Porque a diario me llegan pacientes con ecodoppler normal y que les han querido operar.
1: ¡Exitosa!
0: No. Y tiene varices, ¿no? Pero chiquitas. Entonces, me vienen entonces pacientes con ecodoppler normal y tienen varices. Segundo, vienen con ecodoppler que nos informan que tiene reflujo y todo y el paciente no tiene varices, ¿no? Entonces, hay que tener mucho cuidado. Yo los vuelvo a evaluar y no hay. Entonces, el ecodoppler depende de quién lo hace. Eso es bien importante. Es operador dependiente, llamamos los doctores, ¿no? Entonces, hay que hacerse un buen lugar. Nosotros, en nuestro centro, se hace ecodoppler. El doctor Vidal hace ecodoppler. Yo también sé hacer ecodoppler, pero como yo paro totalmente ocupado tratando a los pacientes, claro. El doctor Mayen es el que hace los ecodoppler y hacemos un ecodoppler de primer nivel.
2: Este tratamiento de la escleroterapia, entonces, que ahora está al alcance de todos, porque es mucho más económico que una operación, doctor.
0: Justamente, eso iba a decir. Otra de las ventajas es, uno, que es seguro, se pueden hacer a personas de todas las edades, desde jóvenes hasta adultos mayores, no hay ningún problema, pueden sufrir otras enfermedades, diabetes, hipertensión, etcétera, pueden tratarse. Otro, que es recontra económico, comparado con una operación, creo que la vez pasada te conté, llegó otro paciente, ¿no? El doctor, en tal lugar me hicieron 11,000 soles una operación de láser. Y bueno, no tenía eso. Me fui a otro lugar, 8,000. Hasta que por ahí le vi un TikTok a usted que dijo que era un tratamiento económico y ya el señor se está tratando conmigo.
2: ¡Qué bueno!
0: Cuesta la cuarta o quinta parte.
2: Y desapareció la varice del señor.
0: El señor está feliz, ¿no? Y bueno, necesitó pues la quinta o la sexta parte de lo que costaba eso. Y se hace un tratamiento porque se hace por sesiones, se va pagando de a pocos, ¿no? Generalmente hacemos sesiones semanales y nos permite eliminar todos los tipos de varices. Es estético y la persona que se hace el tratamiento sigue haciendo su labor. Pues es un tratamiento ambulatorio, se dice, ¿no? Esto también, y es fácil de hacer, pero en manos expertas, ojo.
2: Si cuidado, claro.
0: Eso que nos permite hacer las campañas, Ricardo. Voy a aprovechar para anunciar las campañas.
2: Por favor, doctor.
0: A ver, por ejemplo, mañana Chiclayo, atención Chiclayo. Hoy día ya ha sido el primer día de campaña y mañana, 15 de julio, en Medicontrol, ahí va a estar el doctor Eduardo Cortés realizando este tratamiento de 9 de la mañana a 7 de la noche. Así que usted que sufre varices Chiclayo, ir a atenderse mañana. Y este viernes y sábado, atención Jaén, este viernes 17 y sábado 18, en el Centro Médico Prevenir, calle Mariano Melgar, 207, ahí va a estar el doctor Eduardo Cortés realizando el tratamiento a todas las personas que sufren varices. En Jaén nos va excelente, toda la población de Jaén acude a realizar ese tratamiento. Y la otra semana, el miércoles 22 y jueves 23 de julio, en Trujillo, atención Trujillo, también tenemos un montón de gente que acude a nuestras campañas, donde en el Centro Médico Roma Salud, que está en la Avenida América Norte 2325, en la urbanización Las Quintanas. Entonces ahí son dos días, el miércoles 22 y 23 de julio, ahí va a estar el doctor John Castañeda, el cardiovascular, que hace este tratamiento también. 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Yo todos los días, Ricardo, tengo pacientes que me vienen de diversas partes del Perú. Seguido, también me vienen peruanos en el extranjero. Hoy día he visto uno que viene de Estados Unidos, hace dos días que vienen en España, etcétera. Aprovechan que han venido. Bueno, se enteraron que yo trato de esta manera y me buscan todos los días, ¿no? 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No, eliminan la varices, pero te van a aliviar el dolor, pesadez, cansancio, calambres, te lo van a aliviar. También podría ser tipo las medias, ¿no? De repente alguien por alguna razón no puede tratarse, puede ir usando Benocren, pues te va a aliviar, pero no va a eliminar varices. Para eliminar las varices, la escleroterapia. Ya que voy a hablar de las medias, también en nuestro centro se venden las medias de compresión. Hay que ir también a un lugar con garantía para comprar estas medias, ¿no?
2: Perfecto, doctor Ever Cataño, como siempre, dándonos la información detallada. Ya tenemos las fechas de la campaña. Atención, porque este tratamiento que desaparece las varices está a tu alcance y puedes contactar y visitar las redes del doctor Ever Cataño. Muchísimas gracias, como siempre, doctor.
0: Gracias a ti, Ricardo, y bueno, y el próximo martes estaremos
2: siempre,
0: hablando
2: siempre aquí esperándolo.
0: Temas importantes sobre la varice. Gracias.
2: Muy bien, gracias, doctor Cataño. Vamos a comunicarnos ahora con el doctor Fermín Silva de la Clínica La Luz. Vamos a hablar sobre las cataratas importantes y las campañas que realizan Luz para tus ojos, que permanentemente la Clínica La Luz realiza. Así que vamos a entrar en contacto con el doctor Fermín Silva para que nos desarrolle este tema. Muy buenas tardes, doctor.
1: ¿Qué tal, Ricardo? ¿Cómo estás? Muy buenas tardes. A través de tu persona y tu programa, un gran saludo a todas las personas que te escuchan y te ven en este programa. Efectivamente, quiero hacer una invitación muy especial a los amigos del distrito de Breña, porque este sábado 18 haremos la campaña Luz para tus ojos. 18 de julio, de 8 de la mañana a 2 de la tarde, la Clínica La Luz de Breña realizará la campaña oftalmológica de las diferentes subespecialidades. La oferta que tenemos en la Clínica La Luz de Breña es muy completa. Tenemos colegas especialistas en glaucoma. Ahí está el doctor Martín. Tenemos especialistas de retina. Ahí está el doctor Alimani, el doctor Sánchez. Tenemos especialistas de catarata. Está la doctora Evelyn Eneque. Y tenemos especialistas de catarata, córnea y cirugía refractiva, la doctora Analicia González, una colega mexicana. Es nuestra oferta de subespecialistas que estarán este sábado 18 de julio, de 8 de la mañana a 2 de la tarde. Pero quiero que me permitas, Ricardo, ¿por qué la Clínica La Luz casi todos los sábados, todos los fines de semana, realizamos campañas? Porque nosotros entendemos las barreras que impiden que las personas accedan a un servicio de alta especialización son las siguientes. Primero, el miedo. Hay personas, Ricardo, que no se operan por miedo, que llegan muy tarde a la consulta. Imagínate un paciente que llegue a la consulta, que solamente ve por un tubito como si fuera una rendija, que ya se dañó más del 98% de las fibras nerviosas del nervio óptico, está a punto de quedarse ciego y lamentablemente no hay nada que hacer, porque el daño que se produce por culpa del glaucoma a nivel del nervio óptico es irreversible. Es muy diferente una persona ciega por catarata, que le sacamos la catarata, lo cambiamos por un lente intraocular y la persona recupera la visión. Entonces, exitosa. Esta oportunidad que tenemos en la plataforma exitosa contigo en este programa, ajá, entregamos educación para que la gente cuide su salud. Por ejemplo, ¿cuándo es el momento adecuado para operarse de catarata? Cuanto antes mejor, porque si la catarata está blanda, no está tan hipermadura, no está negra, la cirugía es fácil operarlo, pero cuando la cirugía está muy avanzado, cuando la catarata está muy negra, está muy dura, la posibilidad que se complique es muy alta, aunque sea en manos expertas. Imagínate que algún amigo o amiga que me está escuchando en este momento, sus padres tienen glaucoma. El glaucoma es una enfermedad que nos origina ceguera irreversible y hay un componente hereditario muy grande. 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Porque usted no tiene glaucoma y está sin tratamiento, usted está en camino a la ceguera. Si usted tiene catarata, le van a explicar a los especialistas de catarata del día sábado para que le realicen su operación. ¿Cuál es la ventaja que nosotros ofrecemos en estas campañas? Que entendemos también que una de las barreras o la otra barrera es la parte económica. Hay gente que no se opera por falta de dinero, Ricardo. Es verdad que tienen salud, pero tienen que esperar 3, 4, 5 meses para que le realicen una cirugía de catarata. Le hacen sus exámenes, los exámenes valen por 3 meses y pasaron 4 meses y ya nuevamente los exámenes. Entonces la gente dice, bueno, como no puedo acceder a una operación acá, mejor me opero en la parte privada. Y para que sea más baratito, aprovechen las campañas de la Clínica de la Luz como esta que hace la Clínica de la Luz de Breña el 18 de julio de 8 de la mañana a 2 de la tarde. Fíjese, hay otra barrera, Ricardo, que impide que la gente no vaya oportunamente a su médico. La parte económica, como decía, y por esa razón, ese día cobramos el 50% de la consulta, 20% de descuento en exámenes especiales, y si resulta que tiene que operarse, le hacemos un descuento que le hemos denominado el bono la luz, para que usted pueda operarse, acceder a la posibilidad de recuperar su visión. Una de las barreras, de las grandes barreras, Ricardo, que no se da en Lima, porque en Lima estamos todos los subespecialistas, los expertos y demás, pero al interior del país no hay especialistas. No hay especialistas.
2: Así es.
1: Estamos centrados en Lima y en los capitales del departamento. No hay tecnología a lo largo y ancho del Perú. No hay protocolos estandarizados que garanticen una cirugía. Yo en este momento me encuentro en la ciudad de Cajamarca, en mi tierra, y estamos a punto de inaugurar ya en el mes de octubre la Clínica La Luz en Cajamarca, y uno puede sentir y ver la falta de especialistas, no solamente de oftalmología, sino de todas las especialidades, faltan en el interior del país. Claro, en Cajamarca de todas maneras hay de manera aceptable, pero ya más alejado de Lima, una provincia, un distrito, es más complicado. Entonces, en vista que faltan especialistas, en vista que están mal distribuidos los especialistas, nosotros tenemos sedes en Tacna, en Jaén, en Chiclayo, y pronto inauguraremos Cajamarca. Entonces, fíjate, nosotros hacemos estas campañas para facilitar el acceso, descontando algo del precio normal de las cirugías o de las consultas. Educamos a la población contigo. Este día estamos compartiendo información para que la gente cuide sus ojitos. Tenemos especialistas, gracias a Dios, en Lima, todas las subespecialidades. Está el especialista de glaucoma, el especialista de catarata, el especialista de catarata y córnea, y todos los especialistas. Yo también estaré, aunque sea un momento en la campaña, para tener la oportunidad de atender a mis pacientes. El glaucoma, queridos amigos, produce ceguera irreversible. Este sábado aprovechen la oportunidad, que le hagan un descuento, que le hagan un descarte, porque si usted tiene glaucoma, tiene que tratarse. Ojalá el diagnóstico sea temprano, porque lamentablemente, Ricardo, porque falta una cultura de prevención, falta el interés personal de las personas que vayan tempranamente a su médico, hace que los diagnósticos sean tardíos. Y lamentablemente, cuando el diagnóstico es tardío, el tratamiento no es seguro y en todo caso la recuperación es más larga, más cara, más tiempo. Entonces, para eso hacemos las campañas. Ricardo, no sé si tienes alguna pregunta, te voy a agradecer para poder ampliar la explicación.
2: La prevención, la bendita prevención, que es importante, doctor, más vale prevenir que tener que lamentar, no esperar. Lamentablemente hay que decirlo, los peruanos siempre esperamos el último momento muchas veces, o algunos peruanos, para a tratar de resolver problemas de salud que pudieron haberse solucionado si hubieran ido de forma temprana. El miedo que usted ha manifestado, que tienen sobre todo los adultos mayores que muchas veces por falta de información no tienen acceso a esta tecnología que hoy por hoy existe, por ejemplo, en la Clínica La Luz, y que te permite devolverle la vista, devolverle calidad de vida a muchas de estas personas. ¿Qué les diría a aquellas personas, doctor?
1: Repetir lo que has dicho de manera brillante, de que efectivamente si van temprano al médico, el diagnóstico es temprano y el tratamiento es seguro. Pero si van tarde, el tratamiento ya no tiene el efecto que quisiéramos.
2: Así es,
1: ya no podremos devolver la visión en el caso de un glaucoma terminal, por ejemplo. Y es lamentable, Ricardo, yo recibo todos los días en mi consulta pacientes con glaucomas terminales que lamentablemente no hay nada que hacer, porque el glaucoma dice que es el ladrón silencioso de la visión, porque a veces ni síntomas da y uno se da cuenta cuando ya prácticamente ya lo perdió la visión. Por eso que, queridos amigos, quiero repetir la invitación muy cordial. 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Por gente que tiene muchísima experiencia, que puedo decir que tengo el gusto ya de haber formado gente, porque se trata de que la atención en las clínicas de la luz sea de manera continua y por manos expertas y con tecnología de punta. Ricardo, muchas gracias por esta nueva oportunidad.
2: Doctor, como siempre, un gran abrazo. Un gran abrazo y hasta la próxima oportunidad. Cuídense mucho.
1: Gracias. Un gran abrazo igualmente. Gracias.
2: Bien, señores, acabó el programa por el día de hoy. Nos encontramos 4 en punto de la tarde, el día de mañana en...

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5: El mundial de este año quedó marcada como la Copa del Mundo más grande de la historia. Por primera vez, 48 selecciones disputaron el torneo, 16 más que en Qatar 2022.
6: El nuevo formato incluyó 104 partidos, 40 más que en la edición anterior, y permitió el debut mundialista de selecciones como Curazao, Cabo Verde, Uzbekistán y Jordania, que escribieron sus primeras páginas en la historia de la competencia.
5: Más equipos, más partidos y nuevos protagonistas consolidaron como la edición más ambiciosa y numerosa que ha tenido la Copa del Mundo.
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